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0: el tiburón.
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2: 7 de septiembre en toda la República Argentina. Bienvenidos todos a este programa conocido como No Preguntes por Rusia. Una forma sensata de ver cómo el planeta está pasando por un momento de cultura bastante, bastante complicado. ¿Qué tal? ¿Cómo están todos? Muy buenos días. No sé qué decir. Esto es No Preguntes por Rusia. Mi nombre es Mario Pergolini y junto a Nicolás Etebeno vamos a estar acompañándolos durante casi 2 horas. En realidad, 1 hora 50 minutos. Pero si contamos los 7 minutos que pasaron, no. Bueno, es como muy complicado. Bienvenidos.
3: ¡Puerta!
2: Hace 30 años moría Gilda. La verdad que no nos daba para pasar a Gilda, pero sí podemos pasar un tema de Gilda, ¿no? Muy bienvenidos todos, 8.08 de la mañana, bienvenidos a Vorterix 92.1 en la frecuencia modulada, por supuesto la mayoría por YouTube.

mañana de lunes en toda la República Argentina. 30 años del accidente de Gilda. Bienvenidos a este otro día aquí en Vorterix. Avisale a tu gente, estamos en YouTube. Va, tu gente, qué sé

vuelve más. Te recuerdo que es 7 de septiembre, que si no llega a volver, creo que no va a pasar absolutamente nada, porque ¿quién carajo se acuerda de los lunes? Esto es Vorterix. Otra mañana, otro día, otro lunes, y encima esta semana no tiene feriados. Ataque 77. No me arrepiento de este amor.

0: Bienvenidos todos. Si se quieren mirar las cosas por YouTube, por favor, pongan un like, pongan que se suscriben, pongan miles y miles de likes. A nosotros cada vez nos va mejor. Parece estúpido que funcione así, pero funciona así. Parece que es como... ¿cómo se llama? Como vanidoso sería, ¿no? La versión.
1: Súper vanidoso.
0: Sí. Cuanto mejor me trates, mejor te
1: claro.
0: pongo.
1: Es así.
0: No, cayó acá. No, esto es un insulto.
1: Ay, no había.
0: ¿Nunca escuchaste la versión de Little Respect de

0: Por Dios.
1: No, Dios. Esto es de otras canciones, ¿no?
0: ¿Eh?
1: Ay, gracias.
0: Ay, perdona, gracias. Los ataques.
1: ¿Por qué? Porque era un
0: tema. Un gran disco, era un gran disco.
1: Sí, sí. Un buen tema y una buena banda.

2901-9660 para comunicarse con nosotros. Nos mandan un WhatsApp y nosotros vemos cómo nos comunicamos con ustedes. Qué sufrido. 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Y me hiciste una guerra del amor.

0: buenísimo, porque le dice, estoy tan enamorado de vos y vos me ponés triste siempre. 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
1: Respetame.
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0: Gays acá en... Para todos nuestros amigos gays. Yo tengo... le pones el little respect. Le pones el little respect. Y lo primero que hace es salir a bailar.
1: A bailar.
0: Hace, dice, acá estoy.
1: ¿Me llamaba?
0: Es un imán para gay. No. Si vos estás en una fiesta y querés saber quién es el gay, pones Little Respect y hace. Y sale bailando. No tiene de malo, nada de malo.
1: Cero. Totalmente. No. Aparte es un gran tema, es un temazo. A mí me encanta.
0: Si hay alguien gay en el chat, que lo diga.
1: Sí, está todo bien. No,
0: que si el tema le despierta esa bestia que tienen adentro.
1: A mí me despierta un poco.
0: Claro, aquí
1: la
0: no.
1: La gana de bailar, obviamente, ¿no?
0: Pero si sos gay, te sale con grito.
1: El disfrute es mayor.
0: Claro, porque hay algo interno tuyo que te hace...
1: Taiwan es una banda también que representa bastante la comunidad gay.
0: Sí, claro.
1: Qué buena banda Erasure. Me encanta Erasure.
0: ¿La viste en vivo?
1: Ay, no.
0: Claro.
1: No,
0: ahí lo entendí.
1: Ah, porque. Pero para atrás.
0: Muy mala.
1: ¿En serio?
0: En vivo, pésima.
1: ¿Pero qué puede haber mal? El cantante, porque puede ser una pista. Después es todo electrónico.
0: Sí, qué sé yo. Depende cómo lo armes. Che, mira el lo que hay que mirar en el día de hoy.
1: A ver.
0: El señor estaba. No, nadie sabe por qué. El tipo estaba acá. Mira. Mira, dice, a ver. Gorda, me parece que me puedo tirar. No, Carlos, no lo hago. Está en Turquía y atrás está la bandera de Turquía. Dice, sí, lo voy a hacer. Así que ahí va, salta. ¡Puc! Murió, había una piedra abajo.
1: ¡Ah!
0: Lo último que viste del señor.
1: Oí estas cosas.
0: Sí, ahí están, empezaron los gritos, todos salen los tipos, che, pasó algo ahí. ¿Dónde? Ahí hay alguien gritando que todo abierto, y cuando se dan cuenta, pero por el poco movimiento que tuvo el agua en el momento del impacto, debido a la baja profundidad.
1: Que había 15 centímetros de agua.
0: Sí, ahí salta el tipo, mira cuando está
1: acá. Para... ¡No!
0: Sí, vamos de vuelta, vamos a verlo a Juan Carlos de vuelta. Juan Carlos, mira.
1: Hay tantos accidentes de este tipo.
0: Sí. Ah, qué lindo que está para tirarse.
1: Qué profundo que está acá.
0: Me voy a pegar un saltito y me voy a tirar al agua. ¿Te parece, Juan Carlos?
1: No, pero no te tires, recién llegamos.
0: Me pinta.
1: Quédate,
0: parece
1: un poquito
0: que...
1: sentado. Ay,
0: me tiro. Se tira de cabeza. A la mierda del cuello.
1: Aparte se ve que llega a agarrar una verticalidad.
0: Y viene alguien y dice, che. Flotando ahí un cuerpo, me parece que está muerto.
1: Ay, Dios mío.
0: Me parece que es Juan Carlos. No quiero ver.
1: Y ese fue el primer día de vacaciones. Primero y último día de vacaciones.
0: Ahí llega la esposa y dice: no.
1: ¡Ah!
0: Papá no está con nosotros. Además, mirá lo que había. Nada. ¿Viste?
1: Cuando el tipo cae.
0: Mirá cuando salta el.
1: Ni a la rodilla le llega. No, la rodilla, por eso.
0: No le llega ni al desierto, ni a la rodilla le llega el agua. Juan Carlos
1: era. Hay que tener mucho cuidado. Hay un montón de videos de gente que se. Bueno, que aparte no sé. Este se murió por suerte, pero.
0: Sí, bueno, sí, podría haber quedado para parapléjico.
1: De todo, sí.
0: Bueno, la pasamos la idea, así empezamos la mañana. ¿Qué pasa?
1: Mucho por ahí.
0: Bueno, disculpame, creí que te iba a causar gracia.
1: Me causa gracia, pero
0: era
1: un poquito de cosita de... Ay, el cuellito. Encima yo estoy medio contracturado.
0: Te paso la foto de Herman, este es el señor que se tiró.
1: Mira.
0: Sí, este era Herman.
1: Pero tan...
0: Tres hijos.
1: Ay, Dios, qué pelotudo.
0: Ay, no se puede confiar en nadie. Con esta familia no hay más de vacaciones.
1: Y ni en el propio criterio, ¿no?
0: Insoportable.
1: Ay,

0: Es que interesante esto. A ver. Agarraron unos... ¿Cómo decirte? Unos científicos.
1: Sí.
0: Dijeron, bueno, sobre todo gente que estaba trabajando con fósiles de insectos de la época prejurásica.
1: Wow.
0: O del periodo jurásico, no prejurásico, en la época de jurásico.
1: En la época misma, claro.
0: Dijeron, bueno, ok, entonces, ¿qué ruido haría un bosque con los insectos de la época?
1: Claro.
0: ¿Cómo sonarían si existían estos que tenían otro tipo de sonido,
1: de tamaño,
0: los pájaros y ese tipo de cosas? Entonces, recrearon cómo sería el sonido de un bosque.
1: Sí.
0: De un forest, de un rainforest, de un
1: de la
0: bosque
1: época...
0: húmedo, de estos sí, amazónicos, sí, por decirlo de alguna forma. ¿Cómo sonaría el bosque? ¿Estás listo?
1: A ver.
0: ¿Estás listo o no?
1: Sí.
0: Silencio. A ver. Allá voy.

0: Upa. Bueno, ahí hubo algo. No, ese ruido estaba, me gustó.
1: Tiene como un reverb. Sí.
0: ¿Quiénes hicieron este trabajo?
2: El trabajo reconstruye el paisaje sonoro de un bosque jurásico a partir de fósiles de insectos, sobre todo alas con estructuras que producían sonido. Validaron modelos con insectos actuales, simulaciones y aprendizaje automático, y luego los aplicaron a especies extintas para estimar llamadas, frecuencias y patrones. Hallaron trinos de baja frecuencia, tonos puros y posibles llamadas ultrasónicas, lo que sugiere una evolución temprana de la comunicación acústica y una posible carrera armamentista con depredadores.
0: Ok.
3: Pero... Sonaba la reserva ecológica acá un día de lluvia.
0: Esperaba como algo más serio.
3: Sí. Grillos ahí.

0: perdón, me quedé colgado. No.
1: No, está bien, yo estaba escuchando el tema.
0: Sí, me quedé colgado. Estaba bien y de golpe dije. Y un montón de cosas, de golpe me empezaron a pedir que me loguee.
1: Ah, porque es lunes.
0: Y puede ser. No creo que sea por eso.
1: No, seguro que no.
0: No.
1: Me pasa con el banco a veces.
0: ¿Qué tal, Sofi? ¿Cómo andás? ¿Cómo te trata la vida en el día de hoy? Ok, no querés hablar de eso. ¿Sabes qué? Me chupa un huevo todo. Todo me chupa un huevo, así te lo digo. Todo, no me importa nada.
1: Tengo un oyente.
0: ¿De dónde?
1: Desde Mar del Plata.
0: ¿De MDQ?
1: ¿De qué MDQ? Un jovencito de MDQ. A ver si lo tenemos.
0: ¿Cómo se llama?
1: Se llama Gael.
0: Gael. Como García Bernal.
1: Exactamente. A ver, ¿estás por ahí? ¿Cómo estás, Gael? Hola. Buenos días.
2: Hola,
1: ¿me escucha? Sí, se escucha. ¿Cómo estás?
2: Buen día. ¿Cómo andan?
1: Con ruido de bosque y todo. Con pajaritos.
2: Bueno, lindo. A ver, le voy a subir el.
0: Ahí está. Cuanto más cerca estés del teléfono, mejor.
1: Ahí va. Eso.
0: Ahí está. ¿Cómo andas, Gael? Ahí te escuchamos, Barro, y te vemos, Barro. ¿Qué tal? Buen día. ¿Cómo andas? Che, qué lindo día que hace. ¿Un frío de cagarse?
1: Está abrigado, Gael, sí.
2: No. Perdón el ruido, ¿eh?
0: ¿Eso fue una bala?
2: No. ¿Qué? Chito.
1: ¿Qué son esos ruidos, Gael, que hay por ahí?
2: Estos ruidos es lo que se vendría a llamar chapa, lo que vendría a llamarse lo que no sirve.
1: Ah, en sí. Ok. Pero están laburando con eso.
2: No, todavía no estoy laburando, están laburando mis compañeros. Yo okay. me dedico al desarme de lo que vendría a ser cobre, aluminio.
1: Ok.
2: Y todo lo que sea de ese carácter que expliqué recién, sí, se viene a la chapa. Okay. Que vale menos.
0: Ok, qué laburo. Exacto. Manual, ¿no? Qué laburo así como de fino, muy, ¿no? Hay que sacar, depurar, sí, un metal del otro.
2: Exacto, se llama segmentar.
0: Mirá.
2: Igual es más con herramientas, no estoy cortafierro ni nada. Es otra cosa más con herramientas como amoladora.
1: Más maquinaria.
2: Percutora.
0: Todo ruidoso,
1: todo con ruido. Sí.
2: Todo mucho quilombo. Por eso sirve el arcaico para poner los abris, estar tranquilito.
0: Claro. ¿Y a qué hora entras a laburar? ¿A las 8:30, 9? ¿O ya entraste y estás?
2: Sí, a las 9. Ahora mi compañero, a mi jefe, que es mi mejor amigo, se fue a comprar un cafecito. Así que mientras tanto estaba ahí, conectado a la radio, como siempre.
0: Qué bueno. ¿Y es y dónde estás trabajando? ¿Es en las afueras de Mar del Plata? ¿Dentro de Mar del Plata? ¿Cerca de Mar del Plata? ¿Nunca?
2: Es en el puerto.
0: Ah, ok.
2: Agarramos todo lo que es a puerto, así que viene por ahí la mano.
0: ¿Y hasta cuánto le pegas, che, después?
2: Y hasta las 3:30, y nos ponemos a ordenar ya para las 4 estar finiti.
1: Bueno, bien, lindo horario para terminar.
2: Sí, la verdad que sí. Contento, bueno, porque estoy con mi amigo y nada, lo ayudamos. Qué me bueno. Ayuda, así que...
1: Bueno, bien.
2: Una rueda.
0: ¿Cuántos años tenés, Gael? Sí.
2: 21.
0: Okay.
2: Igual esto no va a ser mi vida. O sea, es algo para que me dé un poco de dinero. Yo me quiero dedicar a lo que es audiovisual. Todo lo que conlleva eso, siento que
0: okay. Veo bien. Bueno, está bien, porque mira, tu encuadre está bárbaro. La verdad que tu encuadre está bien. La luz te da en la cara. Atrás donde está el cielo encuadra lindo porque sí, da justo. Si te vas a dedicar a hacer puestas cosas, estás muy bien.
1: Está bien. ¿Ya estás estudiando algo?
2: Y quiero estudiar ahora algo de comunicación de medios, una vainita así. Me voy instruyendo un poco más de lo que es todo eso.
0: Si me permitís recomendarte, no soy quién, pero si me permitís, más que ir a así como un estudio muy universitario grande, andate más a algún lugar que te enseñe a hacer cómo editar, conocer las herramientas, claro, ese tipo de cosas. Te va a ser mucho más útil si querés ir por ese lado.
2: Perfecto, lo voy a tomar.
0: Y después cuando seas un capo nos llamás y nosotros vemos si te damos laburo, Gael.
2: Dale, perfecto.
0: Estamos en contacto. Ahí está. Te mandamos un abrazo grande, che. Que tengas un buen día.
2: Chao.
0: Abrazo. Un gustazo conocerte. Chao. Chao, chao.
1: Hey, ya. Lindo el puerto de Mar del Plata, ¿eh?
0: No sé, no vimos nada en el puerto de Mar del Plata.
1: No, no, no. Pero bueno, ahora hay un videíto, pero fuiste, conoces.
0: Sí. Conozco, ya te dije, conozco todo el país.
1: Por eso, habrá sido.
0: De algunos lados ya me olvidé.
1: A Chichilo.
0: Me gustaría hacer un poco del norte. Me gustaría volver un poquito para el norte.
1: El norte es hermoso.
0: Si tuviese que dividirlo, si tuviese un año sabático, un año así para pelotudear,
1: sí.
0: Creo que haría. Empezaría por el norte, nuevamente. Salta Jujuy, que está ahí todo cerca. Cafayate, Tucumán. Después me tiro más un poquito para el noroeste. Y agarraría todo eso. Después volvería. Para hacer un poco la parte de Pampa Húmeda, Mesopotamia.
1: Ajá.
0: Volvería después, me iría de vuelta para el oeste, agarraría las secas, diría, ¿no? Catamarca, claro. San Juan.
1: San Juan no conozco.
0: Mira. San Luis
1: sí.
0: Sí.
1: San Luis es lindo.
0: Me voy a ir a lo de Uñac. Y bajando, y después agarraría Patagonia en dos etapas también.
1: Ah, ¿cómo le dirías? ¿Árido y boscoso?
0: Sí, si pudiese, así en el ideal fantasioso, me iría en avión hasta Ushuaia.
1: Ajá.
0: Y ahí me agarraría una camper linda y vería volver o por la 40 o por la 3.
1: Sí. Está bueno eso.
0: Que será un dolor de huevo.
1: No, claro, sí, es ruta. Sí, eso es inevitable.
0: Lo que pasa es que me gustaría hacer la parte oeste de la Patagonia, la que es más montaña y verdes. Uh-huh. Viste, con una camper es medio complicado, sobre todo si vas en invierno.
1: Uy, sí.
0: Así que esa
1: sí,
0: la voy a hacer de lujo, me parece. La voy a hacer con auto lindo, aviones, okay. Aviones privados.
1: ¿Privados?
0: Sí. Vale. No la quiero.
1: Pero
0: hacer.
1: En pequeños trayectos.
0: Sí, prefiero hacerla. Irme a Villa La Angostura, pero ir a su. Al. ¿Cómo se llama? Al más pijudo.
1: Ok. Ah, bueno, eso seguro.
0: No quiero carpa, no quiero ninguna
1: cosa. Parar, sí, en un lugar lindo. Después
0: ya
1: lugar.
0: Te digo dónde.
1: El paisaje.
0: Lo tengo pensado ya.
1: ¿Ah, sí?
0: Sí, dame dos segunditos y te digo en dónde.
1: No me acuerdo qué hotel fui en Villa La Angostura, que habrá sido.
0: Tipo ah, 2008. Las Balsas Yato, ahí iría.
1: Ah,
0: Sí.
1: Las Balsas Chateau.
0: Sí, acá. A este lugar, mira.
1: Sí. Ya si el sitio arranca así, que está todo bien.
0: Sí. Acá me vengo.
1: Me gusta.
0: Sí. Un Flavor of Patagonia.
1: Estoy tomando nota.
0: Sí. Las más balsas. Que tomar nota, ahorra.
1: No, sí, eso también, sí, seguro.
0: Sí, sí.
1: Per se.
0: Sí. Dijeto.
1: Qué lindo.
0: Sí.
1: ¿Y tiene vista esto a...?
0: Al Nahuel Huapi.
1: Estás en el Huapi.
0: Enfrente. Sí. De hecho, está pegado al Nahuel Huapi. Tiene como unas cabañas, se van metiendo como cada cuadro. Son como...
1: Sí. Qué lindo.
0: Sí, haría algo así.
1: Sí, bueno, eso sí está bueno.
0: Sí, me voy de acá. No. A ver si Sofi está con nosotros, ¿no? Sofi, ¿estás con nosotros o no estás con nosotros? Buenos días.
3: Hola, buenos días. ¿Todo bien por acá?
0: Te hacía perdida.
3: No, simplemente estoy ocupada, haciendo trabajo, leyendo. ¿Ah? ¿Vos qué tal?
0: Todo bien también, haciendo un poco de trabajo, leyendo también.
3: Ah, mira, estamos en sintonía entonces. ¿Algo interesante que tengas en mente? ¿O en lo que estés trabajando?
0: No, estoy trabajando en mis charlas de esta semana. Tengo dos charlas importantes y estoy trabajando en eso.
3: Ah, mira, sí, suena muy interesante. ¿Sobre qué temas son?
0: Tecnología. Pero no hablemos de nosotros, no hablemos de nosotros. Llegó el momento de presentar a Nacho Corral, que estará contento porque él es de River y ayer ganaron 3-1. Venían muy mal y ahora están un poco mejor.
3: Ah, mirá, qué bueno.
0: Está Poncio ahora.
3: Seguro. Ah, mirá. Y me imagino que está contento y con ganas de charlar un montón.
0: Y no sé, preséntalo y le preguntamos.
3: Claro, dale. Bueno, bienvenido, Nacho. Contanos, ¿qué te dejó el partido de ayer? ¿Cómo te sentís con todo eso?
4: Bueno,

0: ¿Qué tal? ¿Cómo va? ¿Bien?
1: ¿Cómo va? Todo bien, por suerte.
0: Bien. ¿Fuiste a la cancha ayer?
1: Fui a la cancha, sí.
0: Hija puta, a lo de Racing, que los ponen todos los domingos a las 9:30 de la noche, pobrecito.
2: Qué tarde.
0: Encima pierden. Sí. Llegas a tu casa a la 1:00 de la mañana. De mal humor, sí. Dios mío.
2: Encima pierde.
1: Y aparte escuchaba,
0: tan último.
1: Escuchaba críticas de algunos de Racing que decían, o sea, nadie está contento con esa nueva camiseta que les pusieron, esa alternativa negra y amarilla. Y además de eso, dicen, la única vez que la vamos a usar es contra un equipo en nuestra cancha que va a tener celeste y blanco, los colores de Racing. Así que se sentían jugando contra ellos mismos de alguna manera.
0: Y lo bien que hacen.
1: Porque ayer Atlético Tucumán tenía la celeste y blanca, así que sí, pobre, están en un mal momento. Pero bueno. Y nosotros, y esa victoria, la verdad, nosotros nos perjudicó porque no podemos meternos entre los primeros 8. Si Atlético Tucumán hubiera perdido,
0: es que era lo lógico. Era lo lógico que Atlético Tucumán pierda ese partido.
1: Sí, pero por el momento no. Así que seguimos ahí esperando.
0: ¿Qué quedaron
1: en Gateras?
0: ¿Es que están en el puesto 9?
1: En el puesto número 9, sí.
0: Nosotros salimos de zona de Libertadores y estamos en Sudamericana ahora.
1: Porque, sí, eso lo vi también.
0: Sí, porque a Robarena no sé por qué le pareció que sacar al mejor jugador en cancha era lo indicado. Y tirar para atrás al equipo era, bueno, era lo que estábamos pidiéndole.
1: ¿A quién sacó? A Flores no llegué a ver el final. O sea, lo venía escuchando, pero no
0: estaba,
1: lo
0: estaba siguiendo. Está jugando bien, todo.
1: Ah, Velasco, es verdad. Velasco está jugando bien.
0: Pero no tenía sentido sacarlo, no. Bueno. No estaba lesionado, es joven.
1: Claro. Y como en el Superclásico, a Di María también, que lo sacaron y le empataron el partido. Sí. Qué impotencia debe ser eso.
0: Igual, el partido fue horrendo. Horrendo. Mis hijos me honraron todos con su presencia el domingo acá y.
1: El del Superclásico, sí. El del clásico de Newell Central, sí, fue horrendo.
0: Y lo estábamos viendo mientras decíamos: qué dolor para los ojos. Pero por lo menos Tomás hizo un gran pie de manzana, un apple pie. Muy bueno.
1: Que no es lo mismo que un crumble, ¿no? Son cosas distintas.
0: Es distinto.
1: El crumble tiene cosas arriba.
0: El crumble tiene el crumble. Claro. Es lo bueno. Claro, lo que está arriba se llama crumble, casualmente. Sí.
2: Crocante, claro.
1: Qué rico. Claro, bien, perfecto.
0: Sí, muy bueno. Claro, entonces, bueno, más o menos paliamos eso con un poco de otra cosa.
1: Sí, bueno, sí, yo fui a ver un fútbol discreto, tampoco es que fui a ver a la máquina de Moreno, La Bruna, Pedernera, Lustó.
0: No, pero el otro equipo es bueno, lo está jugando.
1: Sí, no le dejamos tener a Salas, no le dejamos que jugara a Salas.

0: satisfecho con el con cómo fue, dije, y quizás algo chorearon, porque yo estoy satisfecho con el arbitraje.
1: Y yo estoy contento porque alguien sufrió.
0: Claro. Digo, si hubiera sido justo, hubiéramos estado todos enojados, pero no. Yo estaba satisfecho, pero no sé qué, no vi de nuevo el partido.
1: Bueno, vamos a lo nuestro, ¿te parece? Empecemos.
0: Dale. Nos vamos a dirigir a Alemania, específicamente al estado oriental de
1: Uy,
0: Sajonia-Anhalt, porque
1: se
0: en el
1: están poniendo
0: día de
1: espesos,
0: ayer.
1: ¿no? Los alemanes están con Saudachi.
0: A mí no me gusta, con Saudachi, a mí no me gusta caracterizar previamente a los partidos, a lo que vayan a hacer, pero bueno, este partido históricamente en los últimos años se viene caracterizando como un partido de ultraderecha o extrema derecha, que ese es el partido de Alternativa para Alemania, que en el día de ayer consiguió un resultado récord, por lo menos desde la Segunda Guerra Mundial, porque consiguió el 44% de los votos en este estado que les decía, el estado oriental, y de esta manera consigue tener no una mayoría absoluta, pero sí una mayoría para poder gobernar en ese estado. Este es un partido que, particularmente en este estado en particular, no a nivel nacional, está siendo liderado por este hombre que vemos acá, un líder carismático, Ulrich Siegmund, que rechaza el término extrema derecha, pero que quedó muy por delante del partido conservador, a quien se le diría centro derecha, por decirlo de alguna manera, quien es que gobierna hoy en día en Alemania, el CDU, que sacó el 17% de los votos. Gobernar a nivel estatal para un partido así implicaría tener competencias sobre la policía, la educación local y la cultura. Ahora vamos a dar detalles de cuáles son los fundamentos de este partido particularmente y de estas elecciones en este estado, un partido que tiene como aliados o como, sí, países afines tanto a Rusia como a Estados Unidos. Es decir, ayer fue felicitado por distintos integrantes del gobierno ruso, diciendo que era el partido de la esperanza y de la razón, la cooperación y de la esperanza para Alemania. Y también fue celebrado
1: Viste, hay gente que
0: por...
1: si te felicita te ensucia un poco. Decir, no, no, no, no,
0: Sí,
1: no,
0: sí.
1: no, no, no, por favor, no.
0: Y también fue felicitado por Donald Trump, fue felicitado por Víctor Orbán de Hungría, y también el vicepresidente de Estados Unidos, J.D. Vance, había estado en Alemania respaldando el año pasado al partido, una decisión que el resto de Alemania lo había criticado por la injerencia política, algo que en estos últimos años ya quedó medio de modé, criticar la injerencia política externa en algún país, porque está pasando en absoluto absolutamente todos lados, que viene un presidente de otro país y dice, yo quiero que gane este. Bueno, eso fue lo que pasó en su momento y los apoyaban. Al no contar, tiene una particularidad de esto porque obviamente no tiene más del 50% de los votos, entonces para generar gobierno, como suele hacer con estas democracias parlamentarias, a una escala mucho menor porque es a un estado, tiene que consensuar con otros partidos para decir, bueno, yo te doy esta parte del gobierno, yo me quedo con esta, obviamente liderando, sí, con mayoría, pero como primera minoría sería, básicamente, no con mayoría absoluta. ¿Qué había dicho Ulrich Siegmund? Dijo que se iba a negar a gobernar en un gobierno minoritario, es decir, que él no iba a ceder ser menos del 50% del gobierno. Si esto no sucede, si las negociaciones con los otros partidos no avanzan, irían a nuevas elecciones, y es lo que dijo él, si es necesario, va a haber nuevas elecciones y obtendremos el 50 o el 55% de los votos, es decir, no cediendo a que otros partidos tomen la mayoría de su gobierno. Bueno, el partido, la Alternativa para Alemania, este partido de ultraderecha, lidera las encuestas de opinión a nivel nacional, por delante de los conservadores de hoy en día, que está el canciller Friedrich Merz, y por delante de los socialdemócratas. Es decir, más allá que estas sean unas elecciones regionales de un estado que tiene solamente 2 millones de habitantes, se espera realmente que esto pueda llegar a repercutir y generar un efecto contagio positivo respecto a ganar elecciones en el resto de los estados. ¿Cuáles son las políticas, por lo menos, que propone Sigmund? dice que hay un plan de remigración que se entiende básicamente como deportaciones masivas.

0: de inmigrantes. Desde el partido dicen que no es una deportación masiva, sino que será la deportación de delincuentes y de personas en situación irregular. Esto no lo puede lograr, lógicamente, desde un Estado solamente. Esto tiene que ser una decisión a nivel nacional. Pero después hay otra que sí puede, en la que puede ingerir, porque tiene básicamente la competencia dentro de la educación, que es que se busca eliminar la escolarización obligatoria. Uno de sus líderes políticos es el que diseñó uno de estos programas que busca eliminar la escolarización obligatoria y también busca establecer clases separadas para chicos con discapacidad e inmigrantes y en la parte cultural reducir la financiación de televisión y radio pública, recortar los fondos destinados a la iglesia, bueno, distintas cuestiones más vinculadas a, entre comillas, achicar el Estado, como suele suceder con partidos de tinte liberal. Bueno, ¿por qué llamó la atención esta elección? Porque el 20 de septiembre va a haber elecciones en Berlín, va a haber elecciones también en otra región de Alemania, que van a poner a prueba al partido que gobierna a nivel nacional, el Partido Conservador, y para el sistema de alianzas, que ahora también va a poder llegar a tener en el caso de que en distintos gobiernos empiece a conseguir un porcentaje de votos cada vez más altos. Pero bueno, este fue el resultado de ayer, un resultado récord para el partido de derecha alternativa para Alemania que llamó la atención en todo el planeta.
1: Ok, bueno, y tenés razón, viste, porque si uno a los partidos de ultraderecha, aunque sean alemanes, todo te va a llevar al nazismo, es como una estupidez, estupidez muy, muy rápida, una conclusión, es no leer cómo está la política actual, cuáles son los pensamientos de la ultraderecha, más allá si te gusta o no te gusta, o si siempre estuviste en contra de la derecha, o de lo que sea, ¿no?
0: Sí, a mí, o sea, obviamente las terminologías ultraderecha, ultraizquierda están puestas más que nada en las políticas que tomen alrededor de este tipo de cosas, pero obviamente hay un tinte mucho más fuerte cuando decís ultraderecha alemana, claro. Cuando ponen que es el récord desde la Segunda Guerra Mundial, todo lleva al nazismo, pero básicamente hay que primero esperar a que esto suceda y entender cuáles son las alarmas de que esto suceda. La segregación de inmigrantes hoy en día, más allá que el origen del nazismo pudo haber ocasionado o haber estado atravesado por eso, hoy en día es algo que atraviesa mucho más, y no atraviesa solamente a las extremas derechas, no. La segregación de los inmigrantes.
1: Los gobiernos anteriores.
0: De centro derecha.
1: Los gobiernos anteriores, claro. Te iba a decir, de centro derecha o de centro directamente, ya decían que eso era un problema, ¿no? Aunque después otros dijeron que sin los inmigrantes se le iba a complicar un poco la cosa. Pues vamos a ver cómo sigue. Igual Alemania está para atrás, Europa, ¿no? Europa está con un problema complicado. Parece como
0: sí,
1: que
0: está,
1: Europa
0: está perdiendo hegemonía. Sí. Está perdiendo hegemonía, perdiendo poder, perdiendo economía. Bueno, muchas de las críticas en Alemania también son esas. Perdieron poder económico, perdieron poder militar, perdieron poder político, todo lo que fue perdiendo Europa en los últimos años por distintas cuestiones. Bueno, justamente muchos de estos votantes se lo adjudican a la inmigración masiva.
1: Sí. Si es que la otra
0: pero bueno, estaba, son respuestas no, cuando, muy simplistas, ¿no?
1: Cuando estaba en Londres la vez pasada, hacía mucho que no iba a Gran Bretaña. Antes siempre he contado que iba seguido o estuve más tiempo. Es increíble cómo ves voy a poner invasión, penetración a lo mejor es mejor, musulmana en Londres, estás caminando, no importa ya el barrio donde vayas, toda la cultura árabe, islámica, musulmana está presente, es como que perdió identidad casi el Reino Unido, es increíble.
0: Sí, me parece que para los partidos o para las personas que defienden la inmigración como un hecho de todos tenemos los mismos derechos, todos somos iguales, igualmente deberían atender que hay personas que lo consideran un problema para que esto no termine justamente derivando en una posición extremista como respuesta a eso. Generar políticas alrededor de esto, de la inmigración. Por eso, bueno, creo que todo el mundo está diciendo, bueno, Argentina no está sufriendo eso. Es cierto, Argentina hoy en día no lo está sufriendo y por eso lo ven casi como un oasis para distintas cuestiones. Pero bueno, en el mundo es un problema. No digo que esté bien que sea un problema, pero digo, es un problema que existe. Entonces, no atenderlo hace que se generen respuestas extremas a lo largo del tiempo cuando no entendés que para hay gente que le genera era una preocupación eso, y solamente ver cómo hacerlo para que estén los dos lados equilibrados y con los mismos derechos y que puedan hacer su vida de manera amigable y en comunidad.
1: Vamos a tu segundo tema para no alivianar con una pavada.
0: Seguimos en Europa, en este caso en Francia, en París particularmente, porque va a comenzar el juicio contra los autores del asesinato de Federico Martín Aramburu, el ex Puma, que fue asesinado en marzo del 2022, argentino, lógicamente. Él jugó en los Pumas desde el 2004, jugó 22 partidos, de hecho formó parte del equipo que había ganado la medalla de bronce en la Copa del Mundo en el 2007. Bueno, hace 4 años estaba junto a uno de sus socios y amigos en un bar ubicado en el centro de París. Ahí se dio un altercado con dos personas. Intervinieron Aramburu junto a su socio. Estaban en la terraza del local y fueron a defender a una persona sin hogar que estaba ahí, donde estas dos personas, que son los acusados del asesinato, estaban maltratándolo. Bueno, ahí intervinieron. Hubo una pelea entre ellos, digamos, entre estas dos personas que estaban molestando a la persona sin casa y Aramburu y su socio. Bueno, todo terminó, pero parece que, según lo que se va a determinar en este juicio, es que estas dos personas se fueron, volvieron con su auto y en el estacionamiento los atacaron a tiros desde el otro auto. Ahí fue donde uno de ellos, Bouvier, abrió fuego primero contra Aramburu, no le pegó ninguno de los tiros, pero finalmente los tiros efectuados por Le Priol, que es una de las dos personas que estábamos viendo ahí, que era un antiguo militar que ya la policía lo había fichado anteriormente por algunos temas de violencia. No quiero poner acá, pero sí los medios franceses lo están catalogando como un militante de ultraderecha. Pero bueno, fueron los disparos que terminaron matando a Aramburu. Él se escapó después en un auto cruzando las fronteras de Europa hasta llegar y ser localizado y arrestado en la frontera con Hungría cuando pretendía irse hasta Ucrania. Bueno, más de 4 años después, la justicia francesa va a empezar el proceso que va a determinar quiénes fueron los responsables o si fueron efectivamente ellos dos. Le Priol, que tiene 30 años, y Romain Bouvier, que tienen 35. El primero va a ser juzgado por asesinato, el segundo por tentativa de asesinato. La justicia considera que ambos participaron del ataque y en caso de ser declarados culpables, los dos se van a enfrentar a una posible cadena perpetua. Esta imagen que estamos viendo ahora fue el sábado en la previa del partido de Australia y los Pumas, que terminaron empatando. Bueno, todos los jugadores de los Pumas salieron con esta camiseta, Justicia por Fede, justamente en referencia al juicio que comenzaba en el día de hoy.
1: Si fuera la FIFA, daba de baja el partido, decía, le ponía, claro, miles de dólares en contras y claro, y diría que no se puede hacer más.
0: Expresión política antifrancesa. También todos los jugadores del top 14 de la urba también salieron, se sumaron con la misma consigna. Así que, bueno, el mundo del rugby atravesado por esto que en su momento sacudió bastante al mundo del rugby, a los argentinos, un asesinato así a sangre fría por quien había sido un integrante importante de los Pumas en las últimas décadas. Bueno, va a empezar el lunes, va a extenderse en las próximas semanas. Se supone que el 25 de septiembre habrá finalmente algún veredicto. La justicia va a reconstruir todo lo ocurrido y toda la familia de Federico Aramburu viajó a París para estar presente a lo largo de todas las audiencias. Así que de acá a las próximas semanas se sabrá si finalmente habrá justicia por el asesinato de Federico Aramburu.
1: Bueno, ojalá se fuese. El otro día salió justo ayer el capítulo que hice con Crevi en su canal y me estaba hablando de eso, que estaban haciendo unas cosas porque los abogados son caros también en París y lo estaba tomando. Bueno me estuvimos charlando al respecto. ¡Qué grandote Crevi!
0: ¿Ah, sí? ¡Qué cosa, eh!
1: Sí, se lo presenté a Nacho.
0: Sí, la mano esa, sentís como una lija fuerte.
1: Claro, me imagino estar con la pelota y de golpe ver que viene ese señor corriendo hacia vos. Decís, toma. No. ¿Qué hago yo agarrando esta pelota de mierda? Que se la lleve. ¿La querés? Toma.
2: Pase para Crevi, toma. Todo tuyo.
0: Yo creo que estar con él se debe sentir como cuando sos niño y le pegás a un adulto que sentís que no le haces nada, ¿viste? Que tirás piñas en el pecho y lo debes sentir como una molestia.
1: Es lo que yo entiendo por guardaespaldas. Si tuviese un guardaespaldas, sí. Quisiera que fuera él.
0: Sí, él no es tan alto, ¿no? Me dio la sensación. Pero sirve, pero sirve.
1: Sí, creo, pero
0: sirve.
1: Pero sí. Sí, creo que no necesita altura para hacerle a alguien
0: para
1: arriba. Sí, así. Sí,
0: claro. Claro, con tanta fuerza creo que la altura no es tan necesaria.
1: Y no, parece que no, que le va muy bien en Inglaterra donde vive, que no necesita el trabajo de guardaespaldas.
0: Sí.
1: Una pena.
0: Creo que está bien, bien parado.
1: Necesitamos esto. Necesitamos esto, estoy seguro que lo necesitamos, No es que me parece que lo necesitamos. La lavadora de DJI.
2: Por decir DJI.
0: Cualquier cosa que es DJI me sirve, sí.
1: Claro. Bueno, la quieren prohibir en Estados Unidos porque dice que mapea muy bien las casas y que le pones agua. Esto me gusta, que lleve semejante cantidad de agua. Y ahí empieza, miren. Limpia la palabra clean.
0: Qué ironía.
1: Pero mira, entiende cómo son los líquidos, entonces limpia hasta ahí y después dice, ok, acá me tengo que dedicar más tiempo, ¿ves? Y pasa más tiempo. No es que pasó y lo limpió. Entiende cuándo. Mira eso.
0: Para el rincón.
2: Esos rodillos son clave.
0: Claro.
1: Ahora tiene sentido tener una de estas porquerías. Escañame la casa, invadime, chino, hacé lo que quieras.
0: En mi casa estamos en una discusión si sí o si no esto.
2: Pero esto es otro level.
0: Yo estoy en que no.
1: ¿Cómo en que no? Que eso es tarado.
0: Y mi novia está en que sí.
1: Y nosotros estamos con tu novia.
2: ¿Pero qué te lleva al no?
0: Que siento que hay rincones que van a quedar igual sucios.
1: Te lo estoy mostrando.
2: Con este no.
0: No, bueno, esta sí, esta es otra cosa, pero bueno, hay que ver precios de esto.
1: Ay, sos rico, dejate de joder. Ya hace kirikiri. Y después de todo, va sola y hace el proceso de lavado.
0: Claro.
1: O sea, ahí le saca primero todo, limpia todo lo que es de aire, saca la bolsita con todas las porquerías. Y hace el de agua y tiene otro compartimiento y lo tirás.
2: Me encanta.
1: Necesitamos esto.
2: Me encanta.
0: No se lo muestres a mi novia.
1: Está saliendo. Hay más casi 15.000 personas viéndolo.
2: Alguien le va a ayer. No, mirá lo que Nacho no quiere que tengas.
1: Sí, pero busquemos a ver cuánto sale. No, con vos no es, espera. DJI Romo P2. Ya te lo estoy averiguando.
0: No sé.
1: DJI Romo P2.
2: ¿Y son para confiarle 100% la limpieza del...?
1: Ah, boludo.
2: ¿Qué?
1: No importa, la verdad que no tiene sentido. 1.000 y pico de euros, decía.
0: No, claro, sí. Estoy bien parado en la discusión. Sigamos barriendo.
1: 1.200 euros. La versión 1.200,
0: con
1: tanque. Bueno, y está disponible si querés,
0: No, está bien, tranqui.
1: ¿Por qué?
0: Porque prefiero barrer.
1: La Romo DJI2, che, no, está muy buena.
2: No, buena está. ¿Y cuánto sale otra?
0: Sí.
2: Otra de otra marca.
1: No, otra marca no quiero, es una garompa.
0: Eso es lo que pasa. Ahí está la discusión. Ahí está la discusión en que hay algunas que son más baratas, pero siento que no llegan a los rincones, que no te suben.
1: Es esta. ¿Es esto o ninguna?
0: Bueno, pero sale $1.200. Bueno, ninguna. Se dictaminó que es ninguna.
1: ¿Tienen gente limpiando en su casa?
2: ¿Escobita?
0: No todos los días, pero sí.
1: Estoy seguro que una vez por mes ya es más de mil...
2: ¿Mil euros?
1: No, que las escobas, limpia vidrio y el todo eso.
0: No, 1.000 euros. Pero 1.000 euros son un palo y medio.
1: Bueno, cada 3 meses.
0: cada más meses. Okay. No, pero un palo y medio.
1: Están pagando horrendo, ya les digo. Le van a hacer juicio.
0: No.
1: Sí.
2: Venía por ahí.
1: Ahora me fijo cuánto sale el personal, pero...
2: No sale la hora.
1: Por suerte que en casa le pagan bien.
0: Cuánto sale un personal. No, pobres, no.
1: Ok, vamos a tu último tema.
0: Y seguimos en el extranjero y todas noticias internacionales, y en este caso lo que sucedió en Miami.
1: El avión.
0: Porque la verdad, el avión de carga que operaba para Amazon se despistó en el aterrizaje que tuvo en el aeropuerto de Miami, venía de Puerto Rico. Lo primero que salieron a decir desde Miami es que esto no era una amenaza aparente para la seguridad pública. Lógicamente, un accidente de estas características a pocos días de un nuevo aniversario del 25 aniversario, en realidad, del 11 de septiembre, era como, che, ¿qué está pasando acá? ¿Qué fue lo que sucedió? Porque el accidente dejó por lo menos 5 muertos, según lo que informaron todas las autoridades. Hubo demora, suspensión de todas las operaciones durante varias horas. Hasta ahora no hay muchas hipótesis sobre qué pudo haber sucedido.
1: No, porque no seguís cuentas de aviación como sigo yo.
0: Bueno, acá dicen que la velocidad 200 kilómetros por hora, claro, iba a 200 kilómetros por hora, la última velocidad registrada es 128 kilómetros por hora. Entiendo que eso es rápido para una pista de 2 kilómetros y medio, para llegar al final en esa situación. Entiendo que es rápido, me dirás vos, Mario, si
1: sí, veloz. Estaba como 30 kilómetros por hora más rápido, que te digo que es demasiado, porque te comes, claro, mucha pista eso, para, claro.
0: Claro. Por eso no entienden por qué no pudo frenar hasta el final. No declararon además los pilotos ninguna emergencia antes del aterrizaje, es decir, no fue comunicado ningún problema. Y las principales víctimas vinieron a partir de que haya impactado en un estacionamiento, claro. Y muchas de las personas que estaban en el auto del estacionamiento, los pilotos fueron rescatados.
1: Sí, estás diciendo, ¿qué tal tú el vuelo? Fuiste a buscar a tu tía, que ya te dio por las pelotas, te tuviste que levantar temprano y de golpe. ¿No conseguiste imágenes, viste, del avión aterrizando?
0: No.
1: Toma, yo te doy. No, yo tengo mis sitios. Esta sí. Claro, este es uno de los que publicó. Y ahí muestra lo rápido que viene. Es muy rápido. Encima son aviones súper cargados. Ahí ya se comió media pista, no aterriza. Ahí ya tendría que haber pegado, no pega porque va rápido. Si va rápido, no puede terminar de aterrizar. Gracias. Y ahí va diciendo: no freno. Y cuando lo quiere frenar, ahí se achata mucho porque clava los frenos. Mira dónde lo estoy sacando. No hay nada legal en lo que acaban de hacer. Bueno, y. Sí. Tremendo. Oh,
0: sí, bueno.
1: Ahora, ¿los paquetes llegan? ¿Alguien garantiza eso? ¿Qué dijo Amazon?
0: Quiero creer que sí. Amazon dijo que están trabajando estrechamente con las autoridades y funcionarios locales para entender exactamente qué sucedió y tratar de asistir, bla, bla, bla, bla. Nada.
1: Llega el paquete, que es lo que me importa, ¿no? Bueno, murió gente, ¿qué quiere que haga? No puede. Y el paquete, me llega bien, ¿no? No llegaba la DJI Romo P2 de 1.200 euros. Y te dice, no, se prendió fuego.
0: Y quiere un descuento por la tardanza, además.
1: No, lo dice. Si te fijas bien en el ticket de compra, abajo de todo, dice, si el avión se prende fuego, es problema tuyo.
0: Estamos asegurados frente a esto, sí. Claro. Yo no creo que hayan llegado bien. Si eran alimentos, yo por lo menos descartaría. Si te llega igual el alimento que pediste, lo descartaría porque debe estar un poquito
1: intoxicado. Se me va a poner más de luto, pero quiero mi paquete, ¿sabes cómo voy a discutirlo, no? Aunque me dice, basura, escúchame, infeliz, ¿qué no entendés que murió gente? Me chupa un huevo.
2: Bueno, pero igual.
1: Me dijeron que en 24 horas estaban los dos tornillos que estaba buscando. En 24 horas me dijeron.
2: No era nada al final.
0: ¿Para qué están los bomberos? Los bomberos rescatando gente y no rescatan mi paquete.
1: En fin.
2: Bueno.
1: No nos queda otra que ir a lo que importa.
0: ¡Oh, Dios mío! No, y esto cada vez me pone más tenso.
1: Nachito. No, ¿por qué te
0: pone
1: tenso?
0: Y porque sí, porque no se puede perder. Porque no puedo perder, por eso me pone tenso. Bueno, porque no puedo perder.
2: Porque es un problema tuyo. No es.
0: Sí, bueno.
2: Algo de.
1: Bueno, papá, el otro día. Lo que está feo es que te pongan compañeros, juez, compañeros de trabajo. Me parece que eso es feo. Me parece que es un detalle de producción que es feo.
0: No sé,
1: Bueno, ¿qué estás contestando teléfono? ¿Qué estás haciendo?
0: No, quiero abrir WhatsApp, para anotar los puntos. Te digo la verdad, estoy abriendo mi propio chat para anotar los puntos. Así no hay. Sí, así no vamos para atrás.
1: Pero relajate,
0: y
1: boludo.
0: Todos recordamos los puntos. No, porque el otro día tuve que volver para atrás para ver qué puntos había hecho City.
2: Ay, Dios, qué competitivo. No se puede poner a dos jugadores, capaz que funciona.
1: Sí, pero es complicado.
2: Es complicado.
1: Lo que lo quise poner era.
2: Yo tengo la placa de cómo viene hasta ahora todo.
1: Ah, ok. Fecha 1, victoria. Ok, vamos a la fecha 3. Solamente dos veces por semana o una vez por semana vas a competir contra otra persona.
2: Bueno.
1: Te tenemos otra persona hoy, Nacho.
2: ¿Estás ahí preparado, competidor?
0: Sí, te juro que yo no sé nada, Te juro que yo no sé
3: nada. A ver. Listo.
0: Fabio, es otro competidor. Este me puede insultar fuerte si le gano.
1: Sí. ¿Qué tal? ¿Cómo estás, Fabio? Un gusto verte.
3: ¿Cómo andas, Mario? Nacho, Nico, ¿cómo andan?
2: ¿Cómo va? Bien,
1: ¿vos cómo estás?
3: Todo bien.
1: No, mirá la remera de la F1 que tenés. No.
3: Sí,
1: no.
3: No estoy en tu departamento.
1: No, ¿estás en Europa?
3: Estoy en Barcelona, pero no estoy en tu departamento.
1: Veo que este blanco no está oscuro como el mío. No, este es más moderno. ¿Te mudaste?
3: Por eso. No, porque vos después empezás a decirme cuándo te vas, y la gente después se me pone contra.
1: Me parece que hacer público esto tampoco no está bien. No, uno no dice las propiedades que tiene.
3: Lo hace siempre, por eso te aviso. No,
1: bueno, ok. Todo bien. ¿Y estás ahí con tu familia?
3: Estoy con mi familia, la tengo encerrada hace 45 minutos.
1: Pero bueno, sí, sabían que era las 9. Sí, que aparezca, pobre gente, no tenemos ningún problema.
3: La producción me dijo 8:15.
1: ¿Eso te dijeron? ¡Hijos de puta!
3: Sí.
1: No, siempre es a las 9 esto, siempre es a las 9.
0: Ya estás tomando gin. No despistes como Colapinto, ¿eh? Ojito, ¿eh?
1: Qué mal Colapinto.
0: Ojito.
3: No, qué bien Colapinto.
1: No, sí, muy bien porque después, pero no aguantó la presión.
3: No aguantó la presión, pero es bueno que el Alpine ahora con las nuevas los nuevos upgrades está para pelear después de los cuatro grandes. Así que
1: muy bien.
3: Lo vamos a ver o salir noveno o décimo si no se quedan los de adelante. Así que vienen buenas carreras para Franco, está haciendo todo bien. Es muy difícil que un corredor asuma las responsabilidades. Podía haber dicho cualquier cosa y él las asumió. Se sintió muy dolido por eso. Creo que lo va a ayudar.
1: Estoy harto de deportista argentino. Estoy harto de deportista argentino llorando. Ya estoy harto.
2: Y lloró. Sí.
3: Está bien.
0: Somos muy emotivos. Somos emocionales.
3: De hecho, aparte iba a salir octavo, un puesto más adelante. Lo tenía que haber pasado Limbran nada más. Más adelante a Gasly no lo iba a pasar. Así que
1: no
3: perdió un puesto solo. Remontó, sí. Así que bien.
1: Y la Ferrari, dos hoganes, ¿eh?
3: No, por Dios, boludo, Ferrari. Decí que me parece que se debe, yo creo que Ferrari tiene que abrir los ojos, que tiene piloto. En algún momento Ferrari va a salir campeón, yo creo que tiene todo para salir campeón y le falta un piloto italiano y ya lo tenemos el piloto, ¿no? Antonelli.
1: Sí, ganó ayer.
3: Un hallazgo, la verdad, Toto. Toto.
1: Muy bien. Pero bueno, termino con lo de la Fórmula 1. No, igual será el único país del mundo donde se ponen a llorar porque despistó a un corredor, ¿no? Despistó la Ferrari y veías a los nenes llorando y los padres diciéndole, prego pronto, niño.
3: ¿Viste la imagen? Que fue terrible. Todos llorando porque se fue Leclerc afuera.
1: Además, de un auto de lujo, ¿no? No es un auto que se compran los italianos. Sí. No, Lamborghini.
3: Es
1: no.
3: Muy fuerte la pasión en Italia.
1: Sí, muy fuerte, muy fuerte. Pero después cuando ganó, pero bien, porque cuando ganó uno que no era de Ferrari, pero era italiano, estaban todos como locos, ¿eh? Muy bien.
3: Sí, estaban todos contentos.
1: Bueno, pero
3: la raza, el obvio, me pareció lógico, pero.
1: Okay.
3: Yo creo que Antonelli, el futuro está en Ferrari.
1: Uy, mira cómo se pone ya Nacho, mírame. ¿Estás? Bueno,
3: ¿quién
1: Nacho.
3: Empieza?
1: ¿Quién empieza, Nacho? Nacho,
0: elige porque
1: es el campeón, Nacho, entonces va, elige él.
0: Empiezo yo.
2: Bueno.
1: Ok, bueno.
0: Empiezo yo.
1: ¿Ves bien? ¿Lees el Time Travel Today? Explora una escena de 300, ¿lo estás leyendo bien?
0: Cuando lo tuviera en pantalla. Ahora sí, perfecto.
1: No sé para qué lo traigo.
2: Ay, Dios.
0: Perfecto. Bueno, él fue el primer derrotado, déjalo.
1: Claro.
0: Sí.
1: Ok, va, ¿eh?
0: Sí.
1: ¿Listo? Ahí está.
0: Sí.
1: Ok.
0: Ay, man.
1: No, va, es muy fan. Cuanto mucho le podés pifiar al lugar.
0: Y sí, y vamos de nuevo. Dale a Roma, dale a Roma.
1: Ok.
0: Y dame un 200 después de Cristo.
1: ¿Listo? Tenés 20 segundos sí. más.
0: Sí, no, no, está bien.
1: Allá voy.
0: No sé si estoy sólido.
1: Le pifiaste por 1461 kilómetros y años pocos, 84. Ah, sí, en realidad claro, estaban claro, en
0: una
1: Estambul.
0: Expedición. Sí, sí,
1: estaban en expedición.
0: Sí, difícil, difícil.
1: Sí, estaban en
0: 3894, bien.
1: No vean nada más que el punto, aprende un poco, esto es para aprender. Es Diocleciano, apodado Jovio, que fue emperador romano desde el 284 hasta que abdicó en el 305 en esa época, si no te mataban. Y, claro, sí, y está aclamado en Nicomedia, que es acá en Estambul.
0: Okay. Ok, bueno.
1: Ahí está, aprendemos un poco y ahora
0: se
1: sí.
0: Se aprende un poco.
1: Sí,
0: se aprende un poco.
1: 3.894 puntos.
0: Sí, difícil, Fabio, Difícil, Fabio. Sí, difícil. Sí, sí. Tenés que meter un pleno.
3: A ver.
1: ¿Estás, Fabio? ¿Ves bien? ¿Ves? Te vamos a poner la placa para ver si lo ves pixelado o lo ves bien. ¿Lo ves bien?
3: No, veo bien.
1: Ok, perfecto. No, sin presión, Fabio.
3: Si
1: no,
3: pierdo, me pongo a llorar.
1: No.
0: Sin presión, pero tenés un minuto, Fabio,
1: Preparado. Listo, voy. Ok.
3: Esto es difícil, medio vikingo, me parece. A ver. Esto es. Vamos a poner Suecia.
1: Opa. Suecia.
3: Estocolmo, pongamos ahí por la ciudad, ¿no?
1: Ok, ok. Estocolmo.
3: Y me parece que más de lo cruzado.
1: Pero no encuentro Estocolmo.
3: Después de Cristo. 1200 después de Cristo. No, antes, perdón.
0: Más abajo.
3: 700.
1: Ok, Estocolmo y
0: en
1: el.
0: En la puntita. Ahí.
1: Bueno, sí.
3: 700 después de Cristo.
0: Ojo.
1: Allá vamos. Bueno, le pifiaste por mucha distancia. Mucha distancia. No. Ay, pero ahí nomás, y 211 años. Sí, era en Milán. Era en Milán en la batalla de Ada River, donde tuvo lugar en el año 490 entre las fuerzas ostrogodas al mando de Teodorico y el ejército restante de los Érulos. Tengo que admitir que no se veía un carajo igual el tuyo.
0: Era difícil. Tengo que admitir que era difícil. No, ¿qué más puntos? 3.600, decía 3.400, yo tengo 3.800. No, ¿a dónde? Mostrá de nuevo la pantalla, Mario.
1: Ya lo saqué.
0: No, no te puedo revisá. Anda para atrás en YouTube después, Fabio. Fíjate.
1: No te puedo creer, Fabio. Igual fue injusta la de Fabio, se merece también revancha.
2: Una
1: foto cerrada al lado de un río, no sé, un carajo.
0: Y bueno, papu, ha pasado. A mí me han puesto cosas francesas, pero era en Shanghái. Y bueno,
1: okay,
0: Fabio, suele suceder.
1: ¿Cuándo estás volviendo, Fabio? Volvete alguna vez. No puedes estar toda una vida en Europa.
3: El 20 de diciembre estoy por ahí.
1: ¿20 de diciembre?
3: octubre.
1: Ok.
3: Ya. 20 de octubre estoy por ahí.
1: ¿Y qué tal ahí? ¿Cómo está Europa?
3: Mucho calor. 33 grados todos los días. De noche afloja, 32.8.
1: Ok.
3: Así que.
1: Okay, bueno.
3: Para contrarrestar el frío de ahí de Buenos Aires.
1: Ok, pero se te ve contento. Tenés esa cara de estoy con la nena. Dios mío. Bueno. Fabio, te extrañamos. Te mandamos un beso grande.
3: Bueno, déjame mandar un saludo a toda la gente que me sigue pidiendo que vuelva. La verdad que no se olvidan de mí y quieren escucharme. Así que un cariño de siempre a toda la gente.
1: Acá el lugar lo tenés, Fabio, No está porque él no quiere.
3: Ya sé. Sí.
0: Ah, parecía un recontra reclamo, sino era re tenso el momento.
1: Si no venían contra, mí, ahora decían. Che, hijo de puta, tu amigo, tu hermano te pide volver y vos le cerrás la puerta, ¿no?
3: No, que la
0: se había repicado, dije. A nada de desconectarme.
3: Es una estaba. Decisión mía, fue una decisión mía. No, no.
1: Pero vuelve, Fabio, vuelve que te extrañamos. Te mandamos un abrazo grande.
3: Un abrazo.
1: No, cuídate, cuídate. Mira la cara del tarado del medio ahí está. No te puedo creer. No te puedo creer.
2: Y lamentablemente es el campeón.
0: Bueno, chicos, es así. Es así. Esto es así. Este juego es así.
1: No, no, una chava, no, una chava. Mira, te pongo música para que te vayas bailando, tigre. Chao.
2: Adiós.
0: Mañana.
2: Tiremos un paso, tiremos un pasito.
1: Es que pobre pibe, Carlos, tranquilo, nomás me alegre que está. Ya volvemos.
2: Chao.

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8: 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Son las 12.45. 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
9: El 24 de septiembre de 1980, Led Zeppelin volvía a reunirse para ensayar y para verse las caras. Después de años de silencios, especulaciones, tragedias y turbulencias internas, los cuatro hombres que habían convertido el rock en una fuerza sísmica se preparaban para regresar a Estados Unidos en una gira que comenzaría en el mes de octubre. Pero aquel ensayo en la finca de Windsor sería el último momento en que John Bonham, Robert Plant, Jimmy Page y John Paul Jones estarían juntos como banda. Ese día, Bonzo había llegado temprano en auto junto a Plant, su viejo amigo y compañero de aventuras desde la adolescencia. En el camino, según declararía Robert tiempo más tarde, algo pareció quebrarse. Bonham le dijo que estaba harto de tocar la batería, que se cansaba rápidamente y que sentía que cualquiera lo hacía mejor que él. Incluso bromeó con que cambiarían los roles. Plant tocaría la batería y él pasaría el micrófono. Sin dudas, una frase extraña, viniendo del tipo cuyo golpe había definido el sonido de Led Zeppelin. Podía ser una broma, una provocación o un momento de inseguridad. En definitiva, nadie imaginaría que esa conversación trivial adquiriría el peso de una despedida. Al llegar al ensayo, John ya estaba bebiendo. El alcohol, claramente, no era una novedad en su vida ni dentro del universo del grupo. Sus amigos ya habían visto otras veces cómo este hombre gigantesco, divertido y afectuoso lograba transformarse cuando bebía demasiado. Era imprevisible, agresivo, violento y descontrolado. Y en sus últimos años, esos excesos parecían haberse vuelto cada vez más preocupantes. Justamente, hasta esa mañana. Durante 12 horas y sin ningún tipo de control, Bonham consumió una cantidad descomunal de bebidas blancas, especialmente vodka, su favorito. Semanas más tarde, el informe del forense establecería que habían sido aproximadamente unas 40 medidas, una tras otra. Con el paso del tiempo, la cifra sería parte de la leyenda del rock, que en el fondo ocultaba una realidad mucho más brutal. Su organismo estaba siendo llevado mucho más allá de sus límites. Al terminar la jornada, el grupo se trasladó para relajarse un rato a la casa de Jimmy Page. Allí la noche continuó de manera normal hasta que el baterista se quedó pesadamente dormido sobre un sofá. Entonces, un asistente lo llevó a una habitación y lo acomodó de costado, convencido de que solo necesitaba dormir y recuperarse de otra borrachera. A fin de cuentas, era una situación que quienes lo rodeaban ya habían vivido mil veces. Es por eso que nadie imaginó que ahora sería diferente. Al otro día, cuando los músicos se dirigieron rumbo a la sala de ensayo, faltaba alguien. Bonzo. John Paul Jones y el tour manager Benji Lefebvre fueron a buscarlo y lo encontraron inconsciente sobre la cama. La investigación posterior determinó que el músico había muerto durante el sueño por aspiración de vómito, declarando su fallecimiento como una muerte accidental. No hubo drogas ilegales involucradas ni indicios de suicidio. Tenía solamente 32 años. Pero la historia no terminaría allí. Para Led Zeppelin, su partida significó mucho más que perder a un buen baterista. Significaba perder una parte esencial de su identidad, ya que su manera única y explosiva de tocar no podía simplemente ser reemplazada por otra persona. 2 meses después, Page, Plant y Jones anunciaron que el cuarteto no seguiría sin él y dieron por finalizado el camino de un proyecto legendario nacido a finales de los 60 que llegó para convertirse en una de las fuerzas más arrolladoras de la naturaleza.
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2: Todo malísimo. Deberíamos estar al aire, tendríamos que... Nos apuró, nos tiró de golpe 10, 9, 8, 7. Así no se puede.
10: Vamos de vuelta, a ver.
2: No, todo mal, todo mal. Uno se esfuerza en hacer el mejor programa del mundo.
10: ¿Sabés lo que es armar el clima?
2: No.
10: No, no, haces un café en el medio.
2: Es muy difícil. Bueno, yo ya estoy.
10: Bueno, a ver, vamos. Vuelta 3, 2, 1.
2: Y llegó el momento del clima en todo el mundo, claro. Se apuran. 3, 2, 1. ¿Creen que estamos atrás de cosas? Ni café. ¿Tiene café?
10: No,
2: no, no, no, no, andásete café.
10: No, yo te, no ves.
2: Yo, tengo, no. Yo te sigo, andásete café. Yo te sigo con la cámara, ponete esta, yo te sigo.
10: Ah, ok.
2: Sí, sí. Claro. Ah, no, no, pues no, no, ahí está, en este momento no, se está yendo.
10: Me saco esto.
2: Sí, sacátelo, andá a hacerte café tranquilo. Bueno. Porque si no, no, no, no, es una esclavitud esto. Ahí está, yo te estoy siguiendo, no te das problema. Hoy, en este momento, nuestro contenido es vos haciendo y con un delay atrás. Ahí recién, en la tele recién está llegando, por ejemplo, al... Ya casi está. Lo cual sería un loop re loco si hacemos el loop del loop del loop.
10: Sí,
2: es que
10: en el
2: momento... Dale, haz el café. Ah, se está calentando la cosa.
10: Voy a calentarse un poquito.
2: Está titilando, es cierto. Robate el Marshall. Sí, quedaron bien. La Fender de Ketty quedó... De Kitty.
10: Yo le llevé la mía.
2: Sí, claro, claro. ¿Qué estaba desenchufado?
10: Ah, pero no hay cable, ¿no?
2: Pero...
10: Espero acá, tranquilo.
2: Sí, sí, sí, espera. La gente es contenido de calidad mientras. Sí, vení. Acercate acá si querés, a tu micrófono allá si querés, donde quieras. Tocate algo mientras, si no, no hay nada.
10: Hay que ir a cortar el café ahora.
2: Sí,
10: bueno,
2: sí.
10: Vamos.
2: Trata. Disculpen, no, nosotros. No hay nadie más que nosotros acá. Estamos encerrados. Esto no es como allá que tienen. ¡Ay! Tienen todo. Mirá, estoy en la estás tocando la guitarra todavía.
10: Ahí esto.
2: Apagar el coso.
10: Apagamos.
2: No, está bien.
10: Cafecito.
2: Sí.
10: Bueno.
2: Ok.
10: Enchufo esto.
2: Sí, enchúfate tranquilo, no te das problema. Ahí está, se pone los auriculares.
10: Ahí vamos,
2: para escuchar.
10: Estamos y hacemos cuenta de vuelta.
2: Claro.
10: Vamos, 3, 2, 1, clima.
2: Así está el clima en todo el planeta Tierra.

Nos vamos ahora mismo a Necochea. Hoy, lunes 7 de septiembre, la temperatura es de 4 grados y tenemos despejado. La humedad es del 70% y la sensación térmica de 0 grados. El abrigo hoy no es decoración, va a hacer falta. Atención, aterrizamos en Toronto. Hoy, lunes 7 de septiembre, la temperatura es de 16 grados y tenemos despejado. La humedad es del 88% y la sensación térmica de 16 grados. El tiempo acompaña, así que vale la pena salir.

0: El planeta gira y llegamos a Cipolletti. Hoy, lunes 7 de septiembre, la temperatura es de 5 grados y tenemos despejado. La humedad es del 64% y la sensación térmica de 2 grados. Un día perfecto para salir bien abrigados. Nos vamos ahora mismo a Miami. Hoy, lunes 7 de septiembre, la temperatura es de 26 grados y tenemos despejado. La humedad es del 88% y la sensación térmica de 32 grados. Un clima bastante amable para recorrer la ciudad. Hacemos una parada en La Boca. Hoy, lunes 7 de septiembre, la temperatura es de 8 grados y tenemos parcialmente nublado. La humedad es del 68% y la sensación térmica de 4 grados. En La Boca siempre es un lindo día. Y recordá que La Boca es el único barrio que nunca descendió.
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2: 9:28 de la mañana, estamos entrando en los últimos 25-30 minutos del programa del día de hoy. Bienvenidos todos, esto es Maldición, va a ser un Vorterix por YouTube desde Rusia. Me quedó el playlist de Eurovision. Me quedó. ¿Qué tal el café?
3: Riquísimo.
2: Está muy bien, ¿no?
3: Lo bueno que me di un primer trago y me ahogué.
2: Le tenemos que decir a los de Dolce Gusto que nos
3: sí,
2: manden.
3: La verdad que sí.
2: Usamos el americano.
3: Es muy rico, ¿eh?
2: Muy rico.
3: Sí, sí, sí. Y el aroma que tiene. Sí, sí. No.
2: Esos secuenciadores.
3: Los bajos secuenciados me encantan.
2: Parecería que fueran más rápido de lo que van, ¿viste? Pero van. No es tan rápido dentro de todo. Bueno, cuando uno ve a la velocidad que va algunos temas de Metallica, que uno cree que va rapidísimo y están en 90, 100 nada más.
3: Sí, sí, sí, sí.

0: vernos, lo puedes hacer a través de YouTube. Ahí está el... Ahora volvemos a la ciudad de Buenos Aires. Que está lindo. Y para el día de hoy, el día de hoy va a seguir así frío, ¿no? Sofi, ¿cómo va a estar el tiempo en la ciudad de Buenos Aires hoy? Hoy, nada más.
1: Ahora te lo confirmo.
0: Gracias, muy amable.
1: Quédate. Hoy en la ciudad de Buenos Aires va a ser un día frío, pero agradable. La mañana arrancó con unos 8 grados y cielo mayormente nublado, pero de a poco se va a ir despejando y por la tarde sale el sol. La máxima ronda los 13, sin lluvias y con un vientito leve del norte.
0: ¿Y cuándo, ¿cuándo va a ser el día más, más caluroso? ¿Cuándo empieza a hacer un poquito más de calor en la semana?
1: Déjame ver. El pico de la semana va a ser el jueves. Sube hasta unos 19 grados. Bastante más lindo. Okay. Ya mañana y pasado empieza a subir, con tardes en torno a las 17. El jueves ya se siente primaveral.
0: Ok, bueno, buenísimo.
1: Dale, seguí paso si querés que te avise más cerca del jueves, me decís.
0: Te aviso, te aviso cualquier cosa. ¿Me contás un chiste, Sofi? Así con volumen alto, gritándome.
1: Acá, claro, ahí va. ¿Qué hace una abeja en el gimnasio? ¡Zumba!
0: Estuvo muy bien. Contame otro, contame otro. Así cortito me gusta. Los chistes cortos de Sofi pueden ser a partir de ahora.
1: Dale, un bien cortito.
0: Sí.
1: ¿Qué le dice un techo a otro techo?
0: No sé.
1: Techo de menos.
0: Sofi,
1: me encanta. Tienen ese pop synth tan arriba y luminoso. Siempre te levantan el ánimo.
0: Sí, nosotros decimos que nuestros amigos gays mueren por Erasure.
1: Claro, son re íconos. Tienen letras de amor y libertad que pegan fuerte.
0: ¿Cómo se llamaba el cantante?
1: Uy, la tengo en la punta de la lengua. Déjame que lo verifique.
0: Sí.
1: Es Andy Bell.
0: Andy Bell.
1: Y Vince Clarke estaba en los sintetizadores.
0: Sí. ¿Siguen juntos los Erasure?
1: A ver, déjame ver. Siguen juntos. Incluso este año desmintieron rumores de separación. Sacaron un comunicado aclarando que siguen trabajando, preparando un nuevo álbum y considerando algunos shows. Así que tranqui que hay Erasure para rato.
0: ¿Y cuáles fueron los últimos conciertos? ¿Podés crapear por ahí a ver qué pasa?
1: A ver, déjame... Estuve mirando, lo último que como Erasure fue una serie muy especial por su 40 aniversario en Reino Unido, en septiembre de 2025. Y el último fue en Manchester. Después de eso, Andy Bell salió de gira solista por Sudamérica este enero, tocando muchos temas de Erasure, pero hoy por hoy, como dúo, no tienen fechas anunciadas.
0: Información para todos los que están tomando el tren. ¿Me resumís, por favor, esta noticia? Que estás... ¿Me podrías decir qué está pasando con los trenes, por favor?
2: ¿Qué pasó? Espero que no sea nada grave.
0: Soy yo, la culpa es mía, pará. Disculpa, ¿lo podrías repetir, por favor?
3: Hay demoras y cancelaciones en los trenes Mitre, Sarmiento y Roca por un nuevo protocolo de control de alcoholemia al personal que está generando problemas operativos. Trenes Argentinos indica que el servicio se va restableciendo de forma paulatina, pero todavía hay afectaciones y esperas.
0: Perdona, ¿y todo está demorado porque le están haciendo controles de alcoholemia?
3: Sí. El motivo principal que informan es el cambio en el protocolo de control de alcoholemia y sustancias al personal, lo que demora que guardas y conductores queden habilitados para tomar servicio.
0: ¿Y este cambio lo hicieron por algo en especial?
3: Sí. Según lo que cuentan, el control de alcoholemia ya existía desde hace años, después de la tragedia de 11. Lo que cambió ahora es la forma de hacerlo. Por ejemplo, con tablets y menos personal médico o de enfermería. Y eso estaría generando más demora en los procedimientos y afectando las salidas.
0: Ok, entonces, ¿me reiterás, por favor, los ramales que están con demoras?
3: Los que están con demoras y cancelaciones son las líneas Mitre, Sarmiento y Roca. Y el problema afecta a todos sus ramales.
0: Bueno, Bueno, si estás tomando alguno de estos trenes, que son casi todos los trenes de Capital y Gran Buenos Aires.
2: Porque tarde igual, ¿no? Para el control de...
0: ¿Cómo?
2: No, tarde para el control de...
0: ¿Cómo tarde?
2: Ya son de las 9 y... Bueno, sé.
0: No, la gente chupa. El que chupa.
2: No, te lo voy
0: a... El que chupa, chupa.
2: Sí, cualquier horario.
0: No tiene mucho... Mucho
2: criterio de horario, ¿no?
0: Viste, cuando tenés un problema, el problema lo tenés a 24 horas. Viste, como diciendo, tengo un problema con el juego, estoy jugando a las 9 de la mañana, te dicen, pero es muy temprano, bueno, boludo, tengo un problema, te lo acabo de decir.
2: Ese es el problema.
0: Claro, si fuera una vez por semana, no es un problema.
2: No es un problema, claro, disfrute.
0: Claro, pero estoy teniendo problemas.
2: El humano y los abusos, sí. ¿No?
0: El organismo porteño, finalmente el ladero de Chiquitapia ganó una licitación millonaria al organismo porteño que manejó Meike. No, pero... perdón. Perdón, me voy a meter en esta, porque conozco esta empresa, DataCloud. DataCloud es una gran empresa. La verdad que es una buena empresa. Bien es cierto, es que es de los hermanos Malaspina, que justo es el secretario general de la AFA, pero tienen músculo para músculo empresarial para hacerlo. Por una consultoría de inteligencia en la inteligencia artificial. Yo se las daría. O sea, es una empresa conocida.
2: Sí, no,
0: ¿no?
2: Por eso, ya claro, no. Laburando.
0: Porque bueno, que sea el tesorero, el hermano. No, viste, porque a veces todo salpica todo, es cierto. Cuando está medio enquilombado, todo salpica todo. Pero estos de. Los conozco, es una compañía que conozco, DataCloud.
2: Bueno,
0: así
2: confiemos.
0: Que. No, pues que no, hagan lo que tengan que hacer, yo solamente. ¿Qué más? Mirá, suspendieron vuelos. Ah, por lo de Amazon. Sí, esto ya lo habíamos leído. Independiente. Multa de tránsito más cara en la ciudad. ¡No! ¡Oh, qué difícil que es hacer un programa de noticias con noticias de otro! ¿Cuánto se van las multas?
3: Depende de la infracción.
0: Sí, claro.
3: En general, las multas en la ciudad subieron alrededor de un 23% porque aumentó la unidad fija. Por ejemplo, mal estacionamiento cuesta desde 117.308 pesos. El exceso de velocidad va aproximadamente de 82.115,60 hasta 4.692.320 pesos, según la gravedad, y pasar un semáforo en rojo puede ir de 351.924 a 1.759.620 pesos.
0: Ok, perfecto.
3: Si me decís
0: No tengo más nada, gracias. ¿Sabes qué? Estuve viendo esta otra noticia, casi me estaba... Disculpa, no sabía que ya teníamos a otra persona conectada. Es que se hizo un funeral de celebridad y aristocráticos. En este caso fue con Matilde Favier, que era una de la alta sociedad francesa.
2: Sí.
0: Y me llamó la atención, la verdad, no sé si es una barbaridad, pero lo lindo del féretro, que era de mimbre.
2: Veo.
0: No de, mira, de una madera así dura, todo. Y tiene que ver con funerales ecológicos, que en este caso, bueno, ponen de celebridades y aristócratas, pero me pareció una buena opción. Y estamos comunicados porque acá en la Argentina también hay este tipo de ataúdes o estas versiones más amenas o más salud, ¿cómo se llama? Más amenas con el medio ambiente, ese tipo de cosas. Uh-huh. Mejor lo va a contar Alejandro Fax, que es gerente general de The Green Option y de la marca ataúd de Redbox, que supongo que está encuadrado dentro de esto que estábamos viendo acá. Alejandro, ¿qué tal? Un gusto. Nicolás, Tevenó y Mario Pergolini te saludan. ¿Cómo estás?
4: Buenos días. ¿Qué tal, Mario? ¿Qué tal?

0: me parece algo muy inteligente. Hace falta tal sí para crearlos un rato después. Y bueno, la solución fue que empezamos a hacer distintas versiones de ataúdes de cartón corrugado, ¿sí?
1: Ah, mira.
0: Cartón corrugado de una resistencia muy especial. O sea, vos calculá que un ataúd de lo que nosotros fabricamos resiste más de 200 kilos y un
1: Ah.
0: cuerpo de 200 kilos no entraría en ese ataúd. Entonces, el verdadero problema acá fue el tema cultural,
1: Claro.
0: porque uno piensa, ¿cómo me van a llevar a mi ser querido en una caja de zapatos? ¿Sí? Eso es lo que teóricamente uno a priori diría, me lo llevan en una caja de zapatos. Bueno, no es lo que resulta. Nuestra versión de ataúd ecológico, que fue creando a lo largo del tiempo, es como un complemento del ataúd de madera.
1: Claro.
0: Ese ataúd que ves ahí en la foto es de cartón corrugado, es muy resistente, es muy
1: Sí, estamos teniendo
0: se
1: problemas con
0: solo
1: tu internet,
0: o se lo puede
1: discúlpame.
0: utilizar. A ver,
1: A ver, ahí
0: ah,
1: sí.
0: a ver, ahora
1: Ahí
0: me
1: está perfecto,
0: escuchás,
1: ahí está
0: sí.
1: perfecto, sí.
0: ¿Me escuchás?
1: Ahora perfecto.
0: Bueno, eso se puso dos formas. Uno es incorporándolo dentro de un ataúd de madera tradicional, porque tiene exactamente la misma forma interna. Entonces, a la hora de hacer la ceremonia de despedida, nadie vio ningún cambio, todo el mundo lo fue a despedir. Y a la hora de llevárselo a cremar o a enterrar, se lo llevan en el ataúd ecológico. ¿Sí?
1: Claro.
0: Entonces, el impacto sobre el ambiente es prácticamente nulo, porque el papel se degrada rápidamente. O si se lo incinera el cuerpo, también, o sea, no, digamos, cero problemas. La película Avatar, para que vos tengas una idea, usó nuestros ataúdes. La primer versión de
1: Mira.
0: la película Avatar tiene, si vos pones Avatar Resbox,
1: Sí.
0: vas a encontrar la primera versión que era realmente una caja de zapatos grande, pero fue la primera versión, después fue cambiando.
1: Claro, y es súper interesante lo que decís, porque a lo mejor para el momento, bueno, del responso, cuando está con los familiares, ese momento tan privado que uno tiene despidiendo a una persona, es en madera, está bien apoyado todo, pero el momento después de dejarlo, que no lo vas a ver más, es mucho más lógico, ¿no? Me imagino que el precio también cambiará también un montón.
0: Muchísimo, muchísimo. Vos acordate que estos ataúdes vienen plegados en forma plana. Ahí tenés, mira, ahí tenés los que eran una caja de
1: Avatar,
0: zapatos.
1: claro.
0: Avatar, exactamente. Estos ataúdes vienen plegados, o sea que yo en una caja tipo, una caja de televisión, digamos, 10 ataúdes, ¿sí? Cosa que no podría suceder en un ataúd de madera.
1: Claro.
0: O sea, la logística se hace 100 veces más eficiente, al margen de que la persona que los utiliza o la empresa, la funeraria que los utiliza, en un rincón mete 500 ataúdes.
1: Claro.
0: Sí, y los precios bajan, pero abismalmente. Mucha gente los está viendo.
1: Claro, es lógico, la verdad, bastante lógico. Quiero aclarar, porque siempre lo aclaramos, que esta no es una nota paga ni lo estamos haciendo. Realmente nos interesa lo que está haciendo, lo vimos y por eso nos estamos comunicando con él. Y me pregunto porque si es una opción que se brinda en las casas mortuorias cuando llega, no sé cómo decirlo, cuando alguien se te muere, cuando llega ese momento, ¿no?
0: Gente, no, generalmente dependemos nosotros, que somos los que lo fabricamos, de las funerarias, del
1: Claro.
0: cambio cultural y del miedo que tiene la funeraria de, llamarlo entre comillas, ¿no? De quemarse con un producto que es mucho más barato. Y eso es un error, porque podría tener el ataúd Resbox adentro de un ataúd de oro, si querés. O
1: Claro.
0: sea, podrías hacer la ceremonia más fastuosa del planeta utilizando un ataúd ecológico.
1: Claro. Y uno agarra y lo pide. Lo que pasa es que decís, che, ¿hay otras opciones?
0: Sí, nosotros lo estamos vendiendo. Sí, opciones de que en vez de que sea de cartón
1: Sí,
0: corrugado, otro material.
1: sí, porque veíamos que en el mundo se están usando otras opciones también.
0: Sí, pero son ecológicas, pero no micas, ¿sí? O
1: Ah.
0: sea, acá nosotros lo que planteamos es distinto. O sea, si vos querés que sea distinto por fuera, que cada uno elija lo que quiera. Nosotros
1: Claro.
0: le damos el producto que finalmente
1: Claro.
0: va a ir a tierra o a...

0: a cremación. En Argentina el 70% de los servicios se van para el lado de la cremación. Entonces,
1: El 70%.
0: el 70%.
1: ¿Aumentó en los
0: Sí.
1: últimos años eso
0: Bueno,
1: o siempre fue
0: sí.
1: así?
0: No, no, no. Bueno, ahí, no, no. Este es el promedio el promedio de Argentina. Pero vos te vas a una provincia y por ahí creman el 10%. Y vas a Capital Federal y creman el 80%. Entonces, este es muy variable. El valor promedio anda más o menos en un 70%.
1: Bueno, en algún momento las ciudades se van a empezar a replantear su necrópolis, ¿no? De los tamaños que tienen.
0: Tal cual, tal cual. Por eso, cada vez tenemos que ser más eficientes, tenemos que hacer más con menos recursos, ¿sí? Y si no arruinamos, vos acordate que necesitas dos árboles para hacer un ataúd de los que vos ves tradicionales. Dos árboles, es muchísimo. Necesitamos que los bosques entonces sigan en pie.
1: Perdón, me haces una pregunta, espera, uno intenta ser muy cuidadoso, como supongo será siempre con el trabajo que tenés justo, ¿no? Pero cuando uno quema, hace una cremación, ¿también queman el cajón?
0: Bueno, ahí vas a tocar un tema importante. Bueno, el nuestro, el ecológico, sí,
1: Sí, el ecológico sí
0: va
1: lo
0: a tener.
1: entiendo, claro, porque es
0: El
1: lo que
0: ecológico,
1: contiene el
0: sí,
1: cuerpo.
0: porque. Sí, bueno, ahí me voy a meter en un lío, pero te lo voy a decir. En Chacarita, sí, la gente, o sea, te levantan la puertita para cremar el cuerpo y vos no sabés lo que pasa atrás de esa puertita. Sí, no, no, no,
1: Claro,
0: nadie lo
1: claro, claro.
0: sabe. Entonces, ¿qué pensaría el familiar, digamos, que se cremó el cuerpo con el ataúd?
1: Porque lo compré,
0: Bueno,
1: porque...
0: porque es de él, porque lo
1: Claro.
0: compró, lo pagó.
1: Sí, en la
0: Sí, no es
1: confianza.
0: lo que pasa. Hay un mercado negro dentro de Chacarita que le roba al cliente su ataúd, se lo roba, porque si está sacándolo de ese ataúd y después volviéndolo a poner en el comercio, digamos que está haciendo algo incorrecto. Yo, todo lo que yo te digo, no lo vi en forma directa porque no me van a dejar entrar. Pero conocí gente que trabaja en el rubro, digamos, ahí, y sí, me dicen que eso lo hacen.
1: Ok, pero siempre te dicen que es con el cajón y todo.
0: Sí, eso es para la gilada,
1: Para
0: como se
1: la
0: dice en la.
1: gilada. Bueno, ok. Mira cómo terminó la charla. Ok, ahora no sé qué hacer. Pero bueno, perfecto, me quiero morir. Alejandro Mac, la verdad fue un gusto conocerte. Gracias por tu palabra y por ponernos al tanto de esto que está sucediendo.
0: Te
1: Sí.
0: digo algo que te conoce a vos, que fue compañero mío de la facultad. Yo soy ingeniero civil.
1: Mira.
0: Federico Campolongo, ¿te
1: Wow.
0: suena?
1: Sí, claro.
0: Bueno, ese fue compañero mío de facultad. Tuyo fue del
1: Del
0: secundario y
1: secundario,
0: mío
1: sí.
0: fue de la facultad.
1: Ok.
0: Exactamente, y mío fue de la
1: ¿Y
0: facultad.
1: se siguen viendo?
0: Sí, todo el tiempo,
1: Ok,
0: todo el
1: bueno,
0: tiempo.
1: mándale un
0: Es
1: abrazo
0: un
1: de mi
0: gran amigo
1: parte.
0: mío.
1: Bueno, mándale un abrazo grande
0: Bueno,
1: entonces.
0: un gusto y te felicito por el programa que haces, que es impresionante, ¿eh?
1: Bueno, muchas gracias
0: La
1: también.
0: verdad,
1: Muchas gracias.
0: un éxito total, como siempre.
1: Bueno, te
0: Un
1: agradezco mucho.
0: gusto.
1: Chau, que te vaya bien, Fran. Chau,
0: Abrazo,
1: hasta
0: chao,
1: luego. Chau.
2: chao.
0: Chao.
1: No sabía qué decirme. Nosotros que estamos cerca del barrio.
2: Cuadras.
1: Nosotros no dijimos nada.
2: No, pero por supuesto.
1: Ok.
2: Me puse nervioso en un momento. No sé por qué.
1: Tiene más sentido lo de.
2: Y sí, y un poco así. Ya medio también
1: No,
2: se habla eso, se rumorea en
1: claro, ¿para qué
2: algunos
1: pagar un
2: lados.
1: cajón enorme
2: Sí,
1: para tirarlo?
2: es la verdad.
1: Quemarlo.
2: Yo pensaba que en algunos lugares se quemaba también el cajón, pero bueno,
1: No,
2: no,
1: no, es
2: no
1: que te dicen
2: creo.
1: que se quema todo.
2: Es que se.
1: Está mal, si no te lo queman en el cajón es porque no.
2: Igual después lo que recibís es ceniza
1: Más madera.
2: y madera, ¿no?
1: De que sea tu cuerpo también.
2: También, obvio.
1: De que sea tu mamá, las posibilidades son casi de un parece, son muy bajas. Pero
2: Nulas.
1: bueno, lo importante es la ilusión. Cambiemos de tema, a ver qué te puedo
2: Vamos.
1: poner. 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
2: ¿En serio?
1: Sí.
2: Pero tardaba mucho, me pareció que era más bien rápido con la lija y lo sacaba más rápido.
1: No.
2: ¿No?
1: No.
2: Es otro tipo de...
1: No, esto te lo saca, se va haciendo así, va despacio, pero se sale todo y no tenés que volver a pasar por ahí.
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2: Pero la forma, tornillos chiquitos no, y todo, el láser todo, adaptado todo, a la misma, el mismo tamaño. Yo
1: ahora tengo que ir a buscar, voy a ir a mi ferretería amiga a buscar, ¿cómo se dice? Una mariposa, un tornillo más mariposa. Una bulonera debería ir.
2: Ah, ¿también la rosca?
1: Arrosca,
2: la
1: sí.
2: La rosca.
1: Sí. 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Bueno, muy bien el programa de hoy. Hemos tenido todo, desde el turco tirándose al agua de forma loca hasta...
2: Ay, pobre turco.
1: Pobre turco, me quedé mal también.
2: Sí, sí, no se dio cuenta de nada.
1: No, no se dio cuenta.
2: Momento. Su último recuerdo eran vacaciones.
1: ¡Plum!
2: Y bueno, tuvimos eso, tuvimos cajones de cartón corrugado.
1: Ok.
2: Hicimos un café al aire. ¿Qué más, Mario?
1: Nada, no, no. Nada. La verdad que no sé cómo nos fue en el día de hoy. No me interesa.
2: Hoy la verdad
1: tampoco.
2: Que... ¿Qué? Mucha gente hoy, Mucha gente.
1: Qué raro, ¿no?
2: No, parece raro, ¿no?
1: ¿Qué?
2: Raro sería que haya mucha gente y el chat no diga nada.
1: No,
2: y la
1: yo
2: gente,
1: sí.
2: La verdad que no para de tirar comentarios, de mandar saludos.
1: ¿Viste que hay programas que te dicen tenemos 200.000 personas y el chat hace...
2: no se mueve? Esa forma de comprobar.
1: Claro, ¿por qué no hablas esa gente?
2: Qué tímidos que son.
1: Qué tímidos que
2: son. Los 120.000 que están conectados.
1: Bueno, hoy tuvimos un Erasure. Sí. Así que no vamos a ir con Erasure si no te jode.
2: No, ¿cómo me va a joder?
1: No, porque a lo mejor te jode.

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0: yay, yay, yay. Buenos días, José Shroom, territorio separatista de la ciudad de Buenos Aires, Argentina, capital mundial de la atención social. Damas y caballeros, tengo miedo. Mira esto, vení, acercate. Vamos a espiar a los vecinos. Mira lo que está pasando con el mural de... Alquilaron el local, me parece, ¿eh?
1: Se reactivó Hay la movimiento.
0: Economía. Me da miedo. Se reactivó la economía fuerte y eso nos perjudica.
2: Sí, tú, no, seamos nosotros.
1: Arrancó la Argentina, ¿eh?
3: Ahora sí.
0: Hay que mirar, ¿eh? Hoy, mirá, pará. Cruzate para allá y yo me voy para adelante, porque hoy es... Hoy la verdad que es un programa de panel.
3: Ape.
0: Para acá. Vení acá. Ahí estamos. Son las 11:09 de la mañana. Bueno, es lunes. Todo vuelve a comenzar, sí. Y está muy bien que así sea. Y hoy tenemos la mesa, una mesa de super lunes. Hoy directamente hago todo el programa parado. Usted dirá,
4: no vas
0: ¿te
4: a
0: rompieron el orto el fin de semana? Sí, pero no tiene nada que ver. Es una decisión estética.
2: Puta.
0: Tenemos la mejor mesa del stream. Hoy va a ser muy difícil.
4: Sí, aparte, ¿saben? Arrancaste diciendo que eran las 11 y son las 10.
0: Pero hasta acá dice, mira.
4: No, sí, pero ese reloj.
0: Me engañan.
4: Ese reloj es
2: no
4: una
2: es el primero
4: falacia.
2: De enero del 2000.
0: Pero ¿puedo sacarlo o apagarlo directamente? Porque
4: confunde.
0: Solo confunde. El 1 del 1 del 2000. Esto.
2: No nací.
0: Y2K material.
1: Ese reloj está así desde el día que yo vine acá por primera vez. Y tardé mucho tiempo en darme cuenta que da mal la hora.
4: Claro.
0: Ojo que se escuchan las voces, ¿eh? Ojo, se spoilean las voces. Damas y caballeros, tenemos el mejor panel del stream nacional. Muy buenos días, Anacleta Papulka.
2: Muy buenos días, habitantes de Bortilox. Este fin de semana salí a bailar y ahora esta es mi personalidad.
4: Ah, mira qué bien. ¿Cómo baila? Mira cómo baila.
1: Muy bien.
0: Nena.
5: ¿Bailaste lentos o lerdos?
2: No, rápidos.
0: ¿Ustedes quieren velocidad? Tengo velocidad. Muy buenos días, Navaje Crime.
6: Muy buenos días, gente. El fin de semana lo recontra gané, pero en vez de estar bailando, mi fue así.
4: Está bueno.
0: Cada uno
4: eso.
0: Con lo suyo, ¿viste?
2: ¿Qué?
4: Está bueno.
0: No ¿Y tucas? ¿Qué es eso?
2: ¿Viste la goloteca?
4: Yo estimo que pochoclos porque a él le gusta el cine.
0: Ah, el pochoclito. Claro. Ay, la pantalla, mira, es muy Cinema Paradiso,
4: sí,
0: lo que está...
4: Sí. Lo que está planteando.
0: Lo que le está pasando a Navaja.
4: Quizás se
2: eje,
4: está quedando
2: ¿no?
4: sin y busca
0: la
4: bien al fondo,
0: mirá.
4: Se quedó sin, entonces
0: uy, no,
4: burla.
0: Se quedó sin. No, ya se está hurgando.
2: It's my sí, dick sí. in a box.
5: Las chanchadas que debes haber hecho el fin de semana.
0: ¿Quieren más? Todos quieren más, damas y caballeros. Ha aterrizado una nave chaqueña en Vorterix y está con nosotros el fuertecito. ¡Es también Cookman!
4: Buenos días, vamos arriba, está vos. Yo no puedo hacer la imitación de lo que anduve haciendo el finde porque no banean.
2: ¡Salado!
0: ¡Opa! ¿Te la gastaste?
4: Sí, en la cama solito ahí.
0: ¡Bien!
4: Dormí hasta la.
0: Hay que casquear.
4: Hay que casquear. Descansé chaca. Como loco, sí, no tengo yema de los dedos.
0: ¿Pero por qué?
4: Porque yo lo hago de otra manera.
0: Claro.
4: Dicen que así se alarga.
0: Está bien, está bueno. Le saca la punta al lápiz. Claro. Uy, ¿cómo está el viaje de egresados hoy? La
4: no.
0: ¿Quieren más? Todos quieren más porque esto sube. Damas y caballeros, y fuera de programa, está con nosotros.
4: Genio.
0: ¡Ezequiel Campa!
5: Un momento. Yo ayer a las 11 de la noche terminé una función en Puerto Madryn, delante de 400 personas.
0: Y ahora estás acá.
5: Me fui a dormir, me levanté a las 4 de la mañana, manejé una hora hasta Trelew, me tomé un avión, vine hasta acá, Aeroparque, me vine hasta acá en un remis, porque el miércoles no puedo venir, pero no quería dejar de faltar.
0: Se reactivó la economía, muy bien, y ahora sí, hoy los quiero, pero indomables.
2: ¿Qué?
0: Decí algo en contra del kirchnerismo, Campa, por favor, ya mismo.
5: No van a volver.
2: No.
0: Cook, decí algo a favor del kirchnerismo.
4: Si paso, hijo de puta de mierda.
0: No, bueno, pará. No, sin personalismo, chicos. No, les pido, por favor. Cortame los micrófonos. Y, por supuesto, lo mejor detrás de cámara, el equipo que hay junto al Team Vortrix. Lo mejor de la industria nacional al servicio de sus caprichos y de su entretenimiento. Ahí está todo el equipo, por supuesto. 11-40-41-96-60 para escuchar su hermosa voz en este hermoso programa. Mi nombre es Guillermo Javier Aquino, seré su maestro de ceremonias a lo largo de esta hermosa jornada. Les pido ya mismo que si nos están viendo acá, sí, en arroba Vorterix Oficial, ponga pulgar hacia arriba.
7: ¡Lique!
0: Estamos en la 92.1 FM, así que si toca bocina, toque bocina.
7: ¡Oh!
0: Y también estamos en Flow, en el
7: Flow.
0: Canal.
7: Y
5: vos tocás la tobillera.
7: 502
0: Flow.
5: Tocá la tobillera.
0: Y también
5: tobillera,
0: estamos, y también estamos, bueno, en Twitch.
7: Twitch.
0: Y también estamos en Kick.
7: Kick patada.
0: Porque esto indefectiblemente termina mal. Pero ¿y qué? Supremo, suprema, vivos, vivas, diferidos, diferidas. Si son tan amables, tenemos un gran programa
4: ahora
0: por delante.
4: Sienta.
0: Y un gran arranque de semana.
7: A ver cómo se sienta.
0: A ver, opa.
4: Esa puta. Se dio un pedo, ¿no?
0: Estamos escuchando a Jamiroquai. ¿Vino a la Argentina?
4: Creo, no, creo que veces. Va a venir, creo.
0: Porque todo el mundo viene y yo no me entero de nada.
4: Sí, sí, es verdad eso. Igual.
7: Como en un mes viene.
4: Creo que toca, sí, no sé si en noviembre.
6: Vino
4: una
6: Quilmes
4: cosa
6: Rock.
4: Así.
5: ¿Viene caminando normal o viene así?
4: Bailando.
6: Viene bailando.
4: Deslizándose en un escenario que se mueve.
5: Qué triste sería, ¿no? Medio como... como que le piden que haga la gracia. Entonces...
0: Y sí, hace tu gracia. Ya me lo cual siempre. Para mí le enceran el
5: medio
0: piso
5: como,
0: para...
5: Como medio como Ricky Maravilla, que siempre se cae cuando entra.
0: Claro, sí.
4: 17 de septiembre.
5: Se cayó una vez, garpó, y ahora siempre que entra se cae.
4: 17 de septiembre.
0: No te escucho, Anacleta. A ver, hola.
4: No, pero
7: está...
4: Estaba
7: pidiendo...
4: Está hablando
0: con él. ¡Sabés muy bien! Conoce todos los botones de la hija.
4: Como si estuviéramos haciendo esto hace casi un año.
7: Serían 6 meses, ¿no?
6: ¿Cómo hiciste?
5: ¿Es fachero Jamiroquai?
6: Sí.
7: No le tengo la cara.
0: No sé cómo está ahora.
6: Claro. Es riquísimo.
4: Vamos a ver una foto de Jamiroquai.
5: Para mí es del mismo planeta que Keanu Reeves.
6: Sí. Y Emmanuel Horviller.
5: Claro.
7: Hay gente que no envejece.
6: Emmanuel Horviller, Jamiroquai, Horviller.
5: Como gente de Belgrano, ¿no? Jamiroquai viviría en Belgrano acá.
4: Aparte, sí. Y uno siempre lo ve con su gorro, con cuernos y esas cosas.
0: Sí, supo ser cheto escuchar Jamiroquai en este país. Cuando era finales de los 90, principios de los 2000, decía: yo escucho Jamiroquai y es el campo argentino de polo.
6: Sí.
0: Bueno, ahora ya no es cheto.
6: No, ahora es el pueblo. Pero en un momento estuvo en un Quilmes Rock, si no me equivoco, 2005.
4: Sí.
6: La primera vez que las chetas fueron al Quilmes Rock.
4: Ah, ok, pero también estuvo recientemente. Mirá, siempre con sombreros locos el loco.
6: Sí. Mirá, qué loco.
4: Qué loco ese sombrero.
7: No sabía que era así su cara.
4: No, pero estuvo 2011, 12, por ahí, también.
6: Sí, pero se la tomaba todo.
5: No puede, o sea, con esa cara sí tenés que saber jugar al fútbol. Ese pibe sabe jugar a la pelota.
0: ¿No decís?
5: Sí.
0: Pero así como que no le interesa, el que juega bien pero no le interesa.
5: No digo que sea un crack, pero...
4: No, bueno, pero no le vamos a hacer publicidad tampoco.
7: Para que...
0: Pablo
7: Mir, ¿nos compras entradas?
4: Pero poné en Google Imágenes Jamiroquai 2026 para ver cómo está hoy, porque esta foto me da foto viejita.
7: Sí.
6: Así nació.
4: Claro, solo quiero... Sí, no sé lo que
7: le
4: dolió a la madre. Sí, le
6: salió caminando el loco igual. Salió bailando.
5: Che, estamos en época de Burning Man.
0: ¿Qué es Burning Man?
5: El festival que hacen en el desierto y que prenden fuego y van todos los millonarios.
0: Ah, como Wicker Man. Como prenden fuego.
5: Es eso.
6: Es eso
5: mismo.
6: Pero sin matar a nadie.
7: Para que Cook se está riendo del paso del tiempo. Y que me parece muy cruel.
0: Y porque se achinó. O sea, cuando
5: ay, no, parece la vie.
0: Cuando
4: no me gusta nada. Voy a vender la entrada.
0: No, cuando te pones más grande, como que tu cara se vuelve muchísimo más tu cara. Y tal vez a veces es demasiado tu cara.
7: Está medio antimotorizado. Es como si esos cositos que compras en Purmamarca chiquitos soñaran con ser un hombre.
0: Sí, esto es apropiación cultural de fuerte.
5: Total, de Kevin Johansen.
7: Sí.
0: Sí.
7: Bueno.
4: Un beso a Jamiroquai.
0: Le mandamos un beso. Para, ¿vieron? Tocó Black Eyed Peas, que tampoco me enteré nunca, el fin de semana.
5: Sí.
0: Pero no está Fergie.
4: No, claro, yo me enteré, pero si no está Fergie es como ir a ver... los chanchaleros tocar tema de los Black Eyed Peas.
7: A lo holograma de Cerati.
6: Yo reiría a ver a los chanchaleros tocar el tema de los Black Eyed Peas.
4: Yo también debe ser.
0: Pero hubo mucha controversia porque parece que el batero no estaba muy metido en el show.
4: Creo que era, no sé si es William.
7: Will.i.am.
6: Will.i.am es el batero.
7: No sé,
4: creo que todos
0: número,
4: son un poco todos.
0: Número 3. Okay, miren cómo esto es la peor imagen del futuro. Esto sí que no lo vi nunca, porque usted se queja de la gente que está con celulares, por ejemplo,
6: en stream
0: claro. O incluso que vas al recital y están todos filmando
4: como espectador,
0: y decís, disfrútenlo, guárdenlo. pero a los músicos jamás los habíamos visto. Estamos viendo, chequeando una cuestión de copyright, claro, nada más, pero yo les cuento el
4: tipo. No, pero va a poner mute.
0: Con un celular. Ahí mirá. Está, mirá. Esto es. No.
5: Y bueno, viejo, le entró.
0: La flecha es su sombrero, no la pusimos.
4: Sí, es su gorra, es su gorra. Tenía una gorra con una flecha de cartón.
7: Pero si vas a usar el celular, que tengas una flecha en la cabeza, distrae.
4: Claro.
5: Yo los vi a los Black Eyed Peas con Fergie.
4: ¿En serio?
7: ¿Dónde?
5: Sí. Los vi muchas veces. No sé por qué, creo que es una de las bandas que más vi en mi vida. Tipo, los vi, supuestamente, 6 veces.
8: Pero ¿mirá? Casualmente.
5: Pero de casualidad.
8: Dijiste, claro, eso.
5: Venían y había entradas y qué sé yo. Y Fergie lloraba siempre.
4: Sí. Mirá, mi amor.
5: Se sienta en el borde. También un poco la frula, ¿no?
7: Sí. Bueno, claro. Bueno.
5: Un límite.
7: ¿Vieron ese show que a las 8 de la mañana hace una vuelta a Carnero?
0: ¿Quién?
7: Está re loca. No. Está cantando al aire libre. En un show dice, ¡guau, guau! Y empieza a dar una
4: espectacular.
7: Vuelta.
4: Yo la amaba.
7: Está loca.
4: Yo la amaba con locura y pasión. Y ella toca en la banda ficticia que toca en la película esta del barco que se...
7: ¿Titanic?
4: No. Que se da vuelta en un momento. Sí. ¿Se acuerdan? ¿Titanic? No me acuerdo
0: sí,
4: el nombre.
0: La peli, el barco que se da vuelta. ¿Poseidón o una de esas?
4: Me da Poseidón, ¿eh?
0: Pero no sé si es Poseidón. Poseidón no es en el que los cortan bañeros. A la mitad.
8: Sí, la cosa
5: destino
8: del
5: final.
4: No, es tipo, tiene un nombre de barco y es sí. Una película de una tragedia en un barco estilo Titanic, pero más actual.
7: Poseidón.
4: Sí. Y esa toca ahí, me acuerdo cuando vi la peli y dije, no.
5: Una gata.
8: Es una gata.
4: La amaba. London Bridge, te mata.
0: Fergie, en un momento. No la veo ahora hace mucho, pero.
5: Fergalicious.
0: Fergalicious.
4: Los mejores videoclips.
8: Estuvo en Planet Terror.
4: Estuvo en Planet Terror.
8: ¿Se acuerdan?
7: Fergie Week.
8: Super hot.
4: ¿Qué será de su vida hoy? Poné Fergie 2026 en Google. Les pido
7: 2026 Week.
4: El paso del tiempo.
8: Igual paso del tiempo.
4: Es atroz.
5: Gustó mucho de ella y de Pink también.
4: Bueno.
7: ¿Te gusta la lesbiana?
8: Mira
7: vos.
5: No me importa la sexo, yo no veo sexualidad.
7: No es lesbiana igual, pero da como lesbiana.
8: Sí, pero era un
4: poco. Yo no veo sexualidad.
8: Sí, era un tortón en el principio de los 2000.
7: Es un buen tortón patrio.
8: Claro.
5: Sí.
8: Y sí.
7: Rosa.
8: Porque tenía pelo corto y una actitud. Bastante agresiva.
4: Fergie.
8: Pero bueno, eso no quiere.
0: ¿Sabes que la
4: mira, Fergie.
0: Ese tema lo compuso...
5: Mira, Fergie ahora es Pink. Es Pink, no es Fergie.
7: Ah. Lo que es el Pink. Paso del tiempo.
0: Bueno, mirá lo que es Fergie.
5: Está maravilloso.
0: Está igual a Pink.
7: Está maravilloso. Supón que no hay.
0: Está muy supón la cosa. ¿Recuerdan que el viernes vino nuestro queridísimo Rada al programa?
4: Ay, sí.
0: Y le planteamos un desafío. Va, le pedimos un favor que cuando arranque el programa Otro Día Perdido, cuando haga la apertura, diga, de alguna manera diga, ¿Y qué?
7: Yo me lo esperaba al pasar.
0: Sí.
7: Yo esperaba un discreto y que
4: claro.
7: Más Rada
4: más
7: es una persona que cumple sus promesas.
0: Sí, sí no caray vi, que...
4: Me apenó mucho haberme
0: lo perdido. Así arrancó el programa.
4: ¿Lo hizo?
0: Sí.
7: Miren esto.
9: ¿Y qué?
5: Que no se entere Mario, ¿eh?
7: No. Se va a haber querido matar.
9: Perdido.
0: No quedó mal igual.
4: No.
7: De hecho,
4: no quedó. Podría instalarlo para siempre.
7: Sí.
0: Él se rió un poquito, como sabe lo que está haciendo, pero.
7: Fue muy fuerte.
8: Ay, vos. Ese bigote.
0: Pide mi bigote.
4: Flasheado con el bigote.
8: Ese
7: bigote. ¿Con el Errada?
0: Sí.
4: Le encantó el bigote de Errada. Lo primero.
8: Es un gran bigote.
4: Llego a la radio y le digo: ¿qué onda? El viernes con Errada la pasaron bien. Me lamenté haberlo perdido. Ese bigote.
7: Ah, porque él está al lado.
4: Claro, él estaba al lado.
7: Claro,
8: yo estaba al lado. Ese bigote pide mis besitos.
7: ¿Qué?
5: Vos tenés muy buen bigote también.
0: Sí, es verdad.
8: Muchas gracias.
0: Pero lo acompañé con una barbita
8: claro,
0: también.
4: Errada tiene solo bigote.
0: Hay que jugársela solo al franchelismo de solo el bigote, ¿eh?
4: Hacemos un día hacemos un bigote week.
7: Uy, sí, por favor.
0: En diciembre venimos todos con bigote.
4: Dale.
0: Sí, y se acabó.
8: Bueno. Estoy.
0: Ya, cosa que, pero te digo, la última semana de aire, cosa que después te va, nadie te ve la cara.
7: Pero yo tengo que empezar a crecerlo ahora.
4: Sí.
5: Vos sabés que a mí la genética me dejó a gamba ahí.
7: Sí, vos sos la piña.
4: Qué boludo.
5: No.
0: Una pelucita.
5: Nada.
8: ¿Nunca?
5: Yo me dejo largo y soy como Shaggy, es el
4: que
5: sí. Como...
4: Ah, te queda tipo tres pelitos acá, la chivita. Sí. Claro.
0: Igual sos un bendecido del rostro sin folículo, claro, porque tenés una buena genética de... No todo el mundo se puede afeitar y tener esta facha.
10: Claro, o sea, qué energía.
0: Por suerte tenés, claro, tenés...
5: Me quiero hacer unas cirugías, ¿eh?
0: A ver, ¿qué querés hacer? Te vas a quedar todo. Está bien, boludo.
4: Está bien.
5: No, me quiero hacer, me quiero tocar.
4: ¿Qué te querés hacer?
0: ¿Qué te querés
5: tocar? Me quiero... Me pasa esta, mirá, mirá la que me pasa.
7: ¡Ay, Dios!
4: A ver. No, bueno, pero si haces esa cara...
7: Bueno,
4: o sea, todos si hacemos eso hay papada.
5: Pero eso lo saca Lotoki esto.
4: No sé si...
7: No vayas a Lotoki.
4: No vayas a
5: Lotoki. Mühlberger.
4: Pero...
5: Ferriols.
6: No sé cuál es el lugar.
7: Mira, ahí no... Mira.
4: Mira. ¿Ves? No, pero todos si hacemos esta posición se marca una papada.
5: No, pero la mía es muy... Y tengo que dar bien en la...
4: ¿Bichectomía es esa?
5: Yo quiero... No, la bichectomía es la de acá.
4: Ah.
5: Tengo que dar bien en la selfie, chicos.
7: Pero das bien en la selfie.
5: Tengo que mejorar las
0: cámaras.
5: Sí. 2027 voy a mejorar la selfie.
0: Pero además cuando te empezás a hacer retoques, para mí no terminás más, ¿entendés? Claro. Uy, me quedó desprolijo de este lado y ahora me tengo que hacer acá. Pero me quedaron los ojos de viejo y ahora tengo el cuello de joven. Así.
7: Mirá la grasa que sobró de la papada, ponémela en el culo.
0: Claro. Mucha gente se pone la grasa en el culo.
4: Sí.
5: Sí. Y ahora mejoraron mucho los liftings, pero la cuerpa sigue siendo... La cuerpa.
7: ¿Qué es el lifting?
5: Cuando te estiran todo para atrás.
7: Ah, esta.
4: Sí.
5: Entonces rejuveneces 20 años, pero tenés el cuello.
7: No,
0: hay gente que ahora existe una operación que te hace parecer como que tenés el six pack.
5: Me estás molestando.
4: Te implantan abdominales.
0: Ángel de Brito tiene esa operación. Hace poco salió una
5: Chino
0: foto
5: Maidana.
0: De Ángel de Brito en la playa. Y es como que tiene una de esas remeras que son como abdominales.
4: Ah, como los trajes de superhéroes musculosos.
0: Claro, sí. pero el cuerpo es, o sea, queda raro, pero tal vez es mejor que, o sea, yo me saco la remera, soy repugnante.
4: Claro.
0: Pero tal vez Ángel de Brito tiene mejor torso que yo, pero bueno, lo compró.
7: Si Ángel
0: de
7: Brito con abdominales.
10: Se implantó un chaleco antibalas.
4: Bueno, esa es otra lectura de
5: para
4: tema.
5: Mí te esculpen, ¿eh?
4: Mirá.
0: Eso te hacen. Te hacen eso, ¿ves?
7: Es horrible, chicos.
4: Y son los pezones más negros que en mi vida.
0: Eso no cambió.
7: Es el paso del tiempo.
0: Eso
5: pero eso bajó unos kilos también ahí. Sí.
4: Lipo me parece.
7: No se opina de cuerpos, que el cuerpo es
0: no,
7: feo.
0: Y de pezón, no hagas eso, Damián.
4: ¿De qué cosa?
0: Y algún día sacás una remera y decís, son los pezones más negros que vi en mi vida.
4: No
0: se abre, mirá qué fuerte, es un tema, puede ser un tema sensible.
4: Es verdad, pido disculpas.
0: Caray, vaya aureola.
4: Pido disculpas.
5: Areola.
0: Que traigo el compás.
10: ¿Qué son esas tres cositas?
4: Pido disculpas de antemano, desde ya. No quiero hacer pezón shaming.
0: ¿Cómo los trató pezones el Findux? ¿Ganaron o perdieron? Arranco con Anacleta Bubblegum, que es la más joven. Por ende,
4: sí, mira cómo baila, aparte. No puede parar de bailar.
0: Y además sabemos que con una amiga la llevaron a una fiesta electrónica.
7: ¿Qué cuál es el
11: adjetivo? Lo que se llama la jodita.
0: Una jodita.
7: Una jodita.
0: La famosa jodita.
7: Fue una famosa jodita.
4: Mirá.
11: Y jodita.
0: ¿Cómo es una jodita?
4: La jovencita.
5: ¿Te portaste bien?
7: Era así la música.
11: ¿Cómo se jode?
5: ¿Cómo te portaste?
7: No, tío. No.
5: ¿Portaste bien?
7: No quiero contar ahora.
4: ¿Cómo? Dale, contá cómo te portaste.
7: La pasé bien. No sé cómo me porté. ¿Qué es portarse? ¿Cómo?
5: ¿Te besaste con un chico?
7: No. No me besé con nadie. Capaz.
4: Bueno.
7: La pasé muy bien, no voy a contar todo lo que tomé. Pero tomé
11: agua.
7: Cosas divertidas, agua, helado. Estuve 7 horas bailando. 7 horas. Fue en América.
5: Bueno.
7: Fue en América. El clásico boliche.
0: Ah, mira.
4: Sí, clásico boliche América.
7: Sí. Y le contaba a la baja túnel. Que hubo un momento de la noche muy específico. A las 4:30 de la mañana llegó el DJ que fuimos a ver. Entonces estuvimos 4 horas.
4: ¿Quién
7: y media.
4: Era?
7: Juan Hansen.
4: Mirá, le mandamos desde acá.
11: Ah, Juan Hansen.
7: Juan Hansen.
11: El capo.
7: No, buenísimo. Tocó buenísimo. La guitarra.
11: Sí, toca la guitarra.
7: Hablando a tu corazón.
11: Sí, no, él toca la guitarra en vivo. Es buenísimo.
7: Excelente.
11: Lo que... Sí, vayan a verlo
7: pero
11: en vivo.
7: Pero llegó, claro, la etiqueta de las fiestas electrónicas, que yo no he ido hace un año más o menos, es que llega muy tarde. Bueno, también cuando hay tipo un cantante de recate también pasa eso.
0: Sí,
7: que llega muy tarde.
0: Pero la verdad que llegar 4:30.
4: Bueno, los Black Eyed Peas empezaron media hora tarde.
7: Sí.
4: Los Black Eyed Peas empezaron media hora tarde.
5: A las 9:30.
7: Está bueno, es pertinente.
4: Y pero es medio acorde a esto de empezar tarde.
0: Para los viejos, media hora tarde es como estoy jugando.
4: Es como a la que está esperando 7 horas a Juan Hansen.
5: Pero 4:30 que llegue no está bien a ninguna edad, chicos.
7: No.
5: No.
7: Y pero llegamos muy temprano, también estuvimos mal nosotras.
4: Pero capaz, la, capaz era la grilla, tipo, a las 4:30 viene Jun Hansen.
7: No, sí, sí, pero nos enteramos porque un falopero dijo, a las 4:30 viene. Y yo, uy, no, son las 2. Bueno, lo esperamos, llegó, y en un momento, tipo, 5:30 de la mañana, yo estaba bailando, tiki, tiki, tiki, tiki, y miro para arriba y las franjas de, había como unas pantallas franjas, sí, y decían, dopamina. Dopamina, dopamina. Y la música decía dopamina, dopamina. Y me empecé a reír porque dije, es muy burdo, claro, que este momento es el que voy a pagar hasta el martes.
4: Ah, claro.
7: Como, sí, muy, está como deletreado y todo. Muy bueno. Ayer estuve así.
0: Se ganó, sí, absolutamente.
5: Bueno, ¿y qué aprendiste? ¿Qué aprendimos?
7: ¿Qué aprendí de esto? Lo que aprendí, mira, les voy a
0: ahora
7: decir
0: ahora se
7: lo
0: aprende,
7: que
0: del fin de semana viene con aprendizaje.
7: Yo aprendí perfectamente.
4: Y está bien.
7: Les voy a citar a Dolina. Porque aprendí algo que...
5: ¿Es una aplicación de Dolina?
7: No, no es una aplicación de Dolina.
4: Dolinaphrases.com
0: se llama. No, vendió...
11: ¿Los hombres leyenda?
0: Una IA, como una IA del Ángel Gris, que vos entrás y la IA te habla como si fuese Dolina.
7: Exactamente eso, y es mi novio.
4: Patentalo,
7: Mi novio Dolina se llama. Qué bueno. Dolía.
0: Dolía.
5: Honoris causa Dolina, che, le dieron.
7: Porque les decía esto, sí, porque les decía esto de que estaba muy feliz, muy en el colgorio, pero a la vez sentía como la tristeza de esto, después se paga. Y a la vez me puse, ayudó el helado que tomé, a decir, esto está bien, que suba y que baje, es la vida.
4: Y claro, me lo
7: entonces
4: merezco.
7: Vi un reel de Dolina que dice, uno comprende a cierta edad.
0: No, no, si al otro día te levantaste a mirar reel de Dolina, estaba,
11: ¿cuál andás en el
0: estabas pero recontra en una.
11: Corte a Dolina en TikTok.
4: Aparte, sí, aparte de Dolina no es tipo, escuché algo de Dolina, no, vi un reel de Dolina.
7: Eso que
11: es un challenge.
4: A ver, uy, lo lee Campa, a ver.
7: Cortame la música, Pulpo.
5: Uno comprende que la condición humana es trágica.
7: Está bien, ¿eh?
0: Lo está haciendo bien.
4: Es una imitación.
5: Y cualquier alegría, incluso cuando estamos bailando arriba de la mesa, necesita que no te olvides de esa condición trágica.
0: Che, le sale bien.
5: Que disfrutes todo lo que quieras, meta baile, meta jarana, pero somos mortales. Y la condición humana es trágica. A mí me gusta, entonces me alegro de no poder disfrutar enormemente una alegría, porque quizá esa capacidad de tristeza ennoblece. A mí me gusta que mis amigos sean divertidos, graciosos, pero también tristes, básicamente.
7: Excelente, Campa. Eso aprendí.
0: Excelente. Excelente. Y la gente del chat dice algo que está muy de moda. Interpretación, no imitación.
4: Claro,
0: que es decir,
4: claro,
0: te salió como el orto. No,
5: homenaje.
0: Es interpretación. No estoy imitando los truchos.
4: Está muy bien,
0: muy bien, hija. Muy bien, hija, muy bien.
4: Buena cuenta esa, Reels de Dolina.
0: Navaja
4: .
0: Crime.
11: Sí.
0: Navaja Crime.
11: Presente.
0: El fin de semana. Capó. La no perdió. ¿Y qué aprendió?
11: Gané muchísimo. De hecho, ya había ganado, predije que iba a ganar por todo lo que tenía ya armado y gané absolutamente. No salí del cine en todo el fin de semana.
4: Bien.
11: No salí, cuando no estuve en el cine, estuve en la cama.
4: Bien.
11: Jugué videojuegos a rolete y me vi en el cine, siempre comiendo pochoclo. Me empaché de pochoclo, amigo, y Ugis.
4: Esto es una gallinita.
11: Sí, pochoclo y Ugis. Uno atrás del otro.
7: La dieta del campeón.
11: Me vi Terminator 2, remasterizada en 4K. Espectacular, recomiendo. Vayan a verla. Bien. En cine porque es una locura. Me vi Coyote versus Acme.
0: La película
11: del año. Película del año.
5: ¿Pero es dibujitos?
11: Es live action con mezclado. Como Space Jam o la de Brendan
0: Roger
11: Fraser.
0: Rabbit.
11: Está buenísima. Como Roger Rabbit, claro.
5: A verla.
11: Buenísima. Lloré con todas. No, con la última no. Lloré con Terminator, lloré con Coyote versus Acme, espectacular. Y después me vi la coreana de zombies de Train to Busan.
5: Ahora nunca
4: va a ver. La que es todo un subte, como un tren.
11: No, ahora es un edificio.
5: Ahora
0: no, pero sí, la del tren era re para llorar.
11: Train to Busan, sí, esa sí.
0: Esa es muy emocionante.
11: Esa es de 2011, esa es muy de llorar. También lloré, obviamente, sí, pero esa.
0: Hace pero rato, ahora en lo vertical no funciona de la
11: en
0: misma
11: lo vertical
0: manera.
11: No funciona. Después hizo Península, después hizo un par de cosas en Netflix y ahora hizo Colony, no sé cómo será.
4: Es
11: el
4: de esa también una que hay un edificio que hay como un gran tsunami que derrumba, rompe todo alrededor y solo queda un edificio en pie y la gente que habita ese edificio.
11: No, esto es...
4: ¿Pero la conoces?
11: No.
4: Buenísimo.
5: Ahora, nunca una película argentina, nunca Pepita la Pistolera.
11: La semana pasada fui a ver a Suar.
5: Barreda.
11: Lo fui a ver al...
4: Ah, Pepita la Pistolera quiero ver, dicen que está muy bien.
5: ¿La de Barreda?
4: No, Barreda ya la vi, Pepita la Pistolera.
11: Con Pepita también.
5: Con Luisana Lopilato.
11: Sí. ¿Y sabés lo que pará? ¿Y sabés lo que pasó en Terminator 2?
4: ¿Qué pasó?
11: Un poco mucho niño en Terminator 2,
4: sí,
11: mucho padre llevando
4: sí,
11: a los claro hijos
4: y
11: a una
4: para...
11: función 10 de la noche de un
4: sí,
11: sábado.
4: Pero es para que ya el nene vea, es como, mirá, no, hijo, vas a ver lo que yo vi de chico.
0: Es una perfecta película, además, para hacer la transición de la niñez a
11: sí
0: una preadolescencia. Claro. Y es como la primera película apta mayores de 13 que podés ver. Tiene un poco de violencia, da un poco de miedo, pero está buena.
11: Mirá lo que es eso. Dicho esto, lo primero que veo cuando termina la película... Me siento, Terminator 2, balde de pochoclo, locura, gaseosa del tipo cola, del tipo sin azúcar, yo estoy como quiero, espectacular, clima genial, empiezo a ver Terminator 2, encantado.
0: Che, se ve bien este
11: remaster. Se ve espectacular, se ve espectacular. De repente tenés el plano de los nenes jugando con las armas, ¿se acuerdan?
0: Sí. Que
11: hay un plano con la voz en off de Sarah Connor diciendo qué boludo que somos los humanos,
0: sí, claro,
11: etcétera, etcétera. Y la última frase de la película es, si un robot puede aprender el valor de la vida humana, tal vez nosotros también. ¡Pum, pum, pum, pum, pum! Termina la película, se prenden las luces y lo primero que veo delante mío en la fila de frente es
4: un
11: nene con un arma de juguete así. Y el padre diciendo, levantándolo, ¿te gustó? Y se lo lleva. Y yo, tipo, me ve la vampira, me dice, no te calenté, no te calenté.
7: y yo así. Mucho.
0: Gallina de piel.
7: ¿No entendiste nada?
11: Tipo, ¿no entendiste la película que trajiste a tu hijo a ver? ¿Qué?
4: Chicos, perdón, pero
5: hace, no, tal vez la entendió de otra manera.
4: Hace dos semanas hubo una gran convención de armas acá en Capital. Y fue la más multitudinaria. Y vos ves la foto y son todos criaturas con chumbitos así.
11: No.
4: Chumbitos.
0: Perdón, les voy a decir la verdad.
4: Decila.
0: Yo extraño los chumbitos para nenes. Antes te comprabas cualquier juguete.
4: Yo
0: y
4: tenía muchos.
0: Te comprabas el de Rambo y tenía. ¿Un nene? ¿Un chumbito? ¿Ahora qué te hay que agarrar? ¿Una Barbie? ¿Doblarla a la mitad y jugar? Un nene te convierte todo en un chumbo o en un autito. Contra ellos no se puede luchar.
7: No puede existir la palabra chumbito.
0: Chumbito.
5: No digas chumbito.
4: Chumbito para un nenito.
0: Chumbito.
5: Pero para Navaja, ¿cómo envejecieron los efectos de Terminator?
11: Para mí envejecieron bien en el sentido de que los ves y decís, alguien, las personas que fueron a ver esto en 1991 fliparon. Hay una capacidad de asombro que se perdió en el medio. Obviamente hoy vas a ver el mega super efecto y decís, bueno, es ya, todo se puede hacer. No te asombra como antes, pero si vos te pones en el lugar de alguien que lo vio contextualmente Terminator 2, flipaste. Porque en el momento en el que Robert Patrick pasa la cosa.
5: Sí. Pero ahora hay una como que los efectos tocaron un techo en el que ya... ¿Qué puede ser lo...?
0: Bueno, eso es lo que hablábamos al principio, que antes vos ibas al cine, te veías un Terminator 2, un Jurassic Park para ver algo increíble. Ahora ya no hay más magia.
5: Ese hombre lobo que se convertía
0: y
5: le salían los pelos de la mano.
0: Nada te sorprende. Ahora te sorprende que un personaje hable más o menos como un ser humano.
5: Sí. Que no te expliquen cinco veces el argumento.
11: Claro, yo creo que
7: que se vea la imagen.
0: Tocó la pared. El barco de Truman tocó la pared.
5: El último
0: ahí.
5: Efecto flashero es el de Adolescencia, que es un plano secuencia toda la serie. Eso es como flashero.
4: Perdón, los de Backrooms a mí me gustaron. El sistema de atravesado de pared, que después ves cómo lo hicieron, que lo hicieron bastante artesanal. Sí. Decís como, bueno, bien.
11: Para mí, en el cine se perdió una capacidad de asombro producto del avance tecnológico y nuestra exposición constante a internet y a videos y a cosas tecnológicamente avanzadas, se fue perdiendo esa capacidad de asombro. Para mí, en el cine, la única capacidad de asombro que queda, salvo que me sorprendan y me cierren el orto bien cerrado, es narrativa.
7: Narrativa.
11: O sea, narrativamente podemos seguir viendo cosas originales. Me pasó con Coyote vs. Acme. No tiene ningún tipo de innovación tecnológica, pero yo dije, che, esta historia sigue toda una estructura milenaria, paso a paso, pero son cosas nuevas. Es algo nuevo esto que estoy viendo, no lo vi antes. Dicho esto, para mí la capacidad de asombro se trasladó a los videojuegos.
5: Sí, claro. Y a la actuación, si es que le permiten a los actores actuar.
11: Y a ese tipo de cosas. Porque pero creo
5: somos
11: que
5: actores.
11: Todo ese tipo de lo que nos va a empezar a sorprender es tipo, uy, puedo controlar este juego, estoy metido en este universo, uy, tal cosa. Creo que va más por ese lado que ya el cine es...
0: Impresionante.
11: Así que gané.
0: Sí, ganaste.
11: Y eso aprendí.
0: Todo.
7: Y aprendiste todo eso.
4: Aprendiste un montón de cosas.
0: Damián Cookman ganó, perdió.
4: No.
0: ¿Y qué aprendió?
4: He ganado de una manera.
0: Mirá.
4: He ganado de una manera.
7: Claro.
4: No, fui el viernes que no vine acá porque me he subido un buquebús. Primera vez que me subo al buquebús.
0: ¡Claro!
4: Había ido en Colonia Express. La única vez casi que fui a Uruguay fui en el Colonia Express.
5: ¿Al China Zorrilla te subiste?
11: Claro.
4: No, al Papa Francisco.
7: Ay, me encanta.
5: El Papa Francisco. China Zorrilla es eléctrico.
4: Mirá, ¿qué es más rápido?
5: Y lo están por
4: No lo sacaron, ok. Sí. No, fui ahí en el buquebús que me sorprendió, muy cómodo, espectacular. De hacer un dormí como los dioses ahí arriba del
5: buquebús. Bienvenidos.
4: Hice al buquebús. Papa Francisco. Y ahí te dicen que si hay una emergencia. Chill,
7: suerte.
4: Como que no hay mucho protocolo, tipo, claro. Si hay una emergencia, tranca.
5: Sí.
4: Doble función ahí en Montevideo, espectacular, viernes doble. A la noche, terminó una, terminó, empezó la otra, terminó, todas llenísimas las dos, así que recontento mal, y al otro día temprano ya me volví para Capital, el sábado.
12: Impresionante.
4: No me quedé mucho.
12: ¿No fuiste allanando el camino a nosotros?
4: Le contaba que ni bien terminó la primera función estoy, pero terminando de recibir lo que sería el aplauso, por empezar a decir muchas gracias por haber venido, y cuando estoy por empezar, una en el medio del teatro se para y dice... ¡El 10 de octubre vienen con Ike!
12: La nada. Muy bien, bien.
4: Exacto,
12: esa persona. Efectivamente, el 10 de octubre estaremos en el Teatro Radisson, una noche en el sí. Radisson. Ike en vivo en Uruguay, ahí tiene el QR

0: probando todas las cosas que me regalaron en el Uruguay.
1: Ah,
2: artillería pesada.
0: Sí, me quedé bien. Estoy viendo Alf como loco.
1: Uy, uy.
2: Bien.
0: Estoy viendo Alf en orden. No puedo creer. El tipo hace una amenaza de bomba al presidente. Está loco. Me encanta. Tipo, capítulo 3, Alf entra en una estafa piramidal, boludo. Estoy como loco con Alf.
1: Necesito una columna.
0: Es que
1: boludo,
0: nunca vi. Me di cuenta. Fui a comer con un amigo antes de irme. Me dice, estoy viendo Alf, tenés que ver, te va a encantar. Y digo, me pongo a pensar y digo, claro, Alf vi siempre suelto como lo pasaba la tele. Claro. Y digo, la voy a ver en orden. La busco, empiezo a verla en orden. Nah. Ya en el tercer capítulo se llama el presidente y dice una bomba. En el tercero entra una piramidal. Termina una espectacular.
3: Che, se murieron todos los de Alf.
0: Y uy, sí, bueno, pasa que son.
3: Andrea Elson es la única que queda.
0: La ¿cuál? Hija. Es la hija. No. ¿Y Brian Benji también Gregory. Murió?
3: Todos. Benji Gregory, todo. La señora Ochmonic.
0: No, y cuando aparece con ropita Alf te volvés loco porque es. A veces. Y cuando aparece con un vestidito, una camisita, sabés que va a ser una locura. El loco se viene con toda. Entonces, me la pasé viendo Alf, me duermo cada tanto viendo Alf, me despierto, vuelvo a poner. Y ayer directamente me desperté, no me moví de la cama, como 5 horas después, que dije a la perra, bueno, a mear, meo la perra, me pedí comidita y volví arriba a ver más Alf y The Invite, The Invite.
1: Ah,
0: me encantó,
1: buena,
0: muy divertida,
1: sí,
0: muy divertida, muy divertida.
1: Buena
0: me puso muy nervioso igual, todo el tiempo.
2: Está bien.
0: Está muy bien, algo de la musiquita que está muy bien, todo sí. Tipo medio orquesta, medio sinfónico que se acelera, se calma, se acelera, y Edward Norton está hecho un papi.
1: Siempre.
0: Y
2: bueno, Penélope Cruz
0: mamá, espacio
2: cada
0: mía,
2: cada
0: punto.
2: Es mejor.
1: Sangría.
0: Increíble.
4: Como nadie.
0: No hay problema, como dice Alf.
5: No hay problema.
2: Y Ezequiel Campa estuvo en Puerto Madryn, ganó, perdió, ¿qué aprendió el fin de semana?
3: No, yo la verdad que los envidio un toco.
2: ¿Un toco?
1: ¿Un toco?
3: Ay, que descansé, que estuve en la cama, que fui al cine. Yo arranqué el jueves, volé a Comodoro Rivadavia, manejé hasta Caleta Olivia. Volví a Comodoro, hice función en Caleta, función en Comodoro. Al día siguiente manejé 400 kilómetros hasta Trelew.
0: ¿Solo?
3: Solo. Hice función en Trelew. De Trelew me fui a Puerto Madryn. Vi las ballenas.
0: Eso, ¿viste las ballenas?
3: Vi las ballenas.
0: Ah, dicen que hay como un momento.
3: Está lleno de ballenas.
2: ¿Te emocionaste?
1: ¿Lloraste?
3: No me emocioné, pero me di cuenta que son mucho más grandes de lo que yo pensaba.
0: Sí.
3: Son, pero un pescado enorme.
0: Sí, claro, es exactamente
3: ahora,
0: lo que son.
3: Muy grandes.
4: Ahora
3: son.
4: Se estrena una película de un chabón que lo come una ballena.
1: Ah.
3: No, mentira.
0: No, ¿cuál?
4: Pinocchio. Esa es toda la trama.
3: Pinocchio.
4: Vi el tráiler, sí.
0: Suele, igual ha pasado que abren y se comen un kayakista y después lo escupen.
3: Sí, lo
0: claro,
3: digo.
0: Pero hay videos recientes.
4: Siguen vivos los chabones.
0: Sí, obvio. Sí.
2: Da la sensación de que uno podría vivir dentro de una ballena.
0: Sí, salvo que ya te trague, creo.
3: Sí, un poco resbaloso.
2: No, si no te masticas, si te traga así como
0: y, pero
2: un ibuprofeno.
0: Ácidos del estómago.
2: No,
0: te deben.
2: Es como
0: no.
2: Una casita donde haces un fuego. Yo creo que es medio así la panza
0: verdad,
2: de la
0: verdad,
2: ballena.
0: Verdad que hay un fuego.
2: De repente, tal vez hay un amigo que se comió antes
0: mucho.
2: Y dice: ¡No, Roberto!
0: ¡Claro!
2: ¡Vos también te comió la ballenuy!
3: Es muy impresionante Puerto Madryn en esa parte que yo no conocía la parte de las ballenas porque. Hay una playa que se llama El Doradillo,
0: sí.
3: Que las ves muy de cerca, pero desde Puerto Madryn hasta este lugar, que son 20 minutos, vas por una ruta que tiene al costado del mar y están las ballenas
0: sí.
3: En el mar.
0: Y los ves saltando.
3: Y parece una pelotudez, pero cuando estás ahí, estás manejando el auto en la ruta y mirás y ves que hacen pff,
0: sí.
3: Y tiran.
1: Terrible.
3: Y vos decís, esto es el primer mundo.
0: Sí, sí, sí.
3: Mirá
0: sí,
3: el país que tenemos,
2: pero
3: te sale
2: no,
3: de adentro.
2: No es como estar en Jurassic rematando. Park. No decís, tipo, mirá lo
0: sí.
2: Que son estas bestias.
3: Pero muy grandes son, ¿entendés? Y en un momento vi una y dije, che, esta es más grande que todas. Y una persona que estaba ahí me dijo, son dos. Sí. Y le digo, pero ¿cómo te das cuenta? Y porque ves que hay dos. Chuf,
0: claro,
2: claro.
3: Porque están como ahí, ponen, no sé, a 500 metros y tiran así y es época de apareamiento.
0: Ah, se meten en ese lugarcito porque si no se las comen las orcas y ahí se meten a aparearse y a tener las crías también y a que las crías aprendan a saltar.
3: Pero para estirvir
0: y pero fui a verlas, boludo. Fui a verlas, te subís al barquito y te saltan al lado, es una locura.
3: Pero
0: y
3: ¿viste
0: salen...
3: el tamaño que tienen?
0: Sí, sí, es impresionante.
3: Son difíciles de
0: y
3: imaginar.
0: Son medio un asco también.
3: ¿En
0: porque tienen como esas barbas, tienen a veces esas cosas sobre el
3: como esos callos blancos.
0: Como esos callos, digo, es medio raro verlo.
3: Sí.
0: A veces cuesta entender la dimensión, para dónde está la cara, dónde está la cola.
3: Y me reconocieron mucho de la fama en todas las ciudades por Ike.
0: Ah,
2: mira,
3: aguante Ike, me dijeron.
2: Mira cómo vamos creciendo.
3: Sí. Y hoy a la mañana me pasó que estaba en el aeropuerto y un pibe me saluda y me dice, mandale saludos a Guille. Y yo estaba medio dormido, le digo, Guille.
0: Bueno,
3: me
0: bueno,
3: dice, sí, Guillermo.
2: Dale, campa.
3: ¿Y le digo qué? Celsi.

0: Me dice, no, a ti no. Le digo, ah, sí, le mando, le mando, le mando.
1: En tu defensa estás cansado.
2: Enviado.
3: Nos van conociendo de la fama.
2: ¿Y qué aprendiste? Que el país es increíble.
0: Aprendí que el país es enorme, que hay un viento que no se puede más. En Comodoro Rivadavia, bronca te da el viento que hay.
3: Sí.
0: Y aprendí que hay unos chocolates impresionantes.
3: Y él es muy, muy dulcero.
0: Yo soy dulcero viejo.
3: Tiene el colmillo dulcero, Campa.
0: Sí, la pasé muy bien, comí de todo, no cené un par de veces. Hice
2: mira.
3: Y bueno, porque hiciste atracón al mediodía.
0: Hice atracón y después de la función no me diera a cenar solo una napolitana.
1: Claro, ¿por qué no?
0: ¿Por qué no? Porque...
3: No, tenía hambre.
0: Porque... ¿Sabés por qué?
1: ¿Por qué?
0: Porque no ir a cenar me permite a la edad que tengo estar como estoy.
1: No llores.
2: Claro. Claro. No.
0: Me hice un ayunito y no me metí ninguna porquería. Ninguna porquería.
3: Tu cuerpo es tu templo.
4: Está bien.
0: Claro.
3: Muy buenos días, Josefina Figueroa Alcorta. ¡Hola, Pepe!
2: ¡Hola,
1: Pepe! Qué bien se los ve ahí, llenando el espacio.
3: Me encanta la mesa llena.
1: Marcando territorio, me encanta.
3: ¿Cómo te fue a vos el fin de semana, José?
1: Me fue re bien, hice de todo, la verdad. Descansé poco, hice mucho.
5: ¡Ey!
1: El viernes, estuve con ustedes en Canca, que fue una tarde maravillosa.
3: Maravilloso.
1: El más maravilloso asadito de obra.
5: Sí.
1: Después me fui a casa, me dormí una siestita. Y mientras estábamos almorzando, recibí un mensaje de una amiga que me dice, esta noche tenés una cita conmigo.
2: Bueno, pará, mis amichas. Lunes.
1: Yo ni pregunté dónde, no pedí detalles, dije, decime dónde y cómo voy vestida, yendo. Listo.
2: Muy bien.
1: 8 de la noche fuimos a un lugar que no decía nada, entrabas a una puerta y era un galpón enorme lleno de obras de arte y había un recital acústico ahí adentro.
2: ¿De quién?
1: ¿De quién? Toda la gente sentada en el piso, tipo chinito.
2: ¿El de los Black Eyed Peas?
1: Era una obra que hacía como un tributo al último disco, a la fugaz obra de C. Tangana. ¿Vieron que hizo un Tiny Desk así acústico él? Bueno, era medio eso. Era como
5: Tiny Desk.
3: Y un Lali Desk también.
1: Un Tiny.
2: Devuélvale la plata. Devuélvale la plata a C. Tangana.
3: No te gusta hablar en inglés, ¿no? Te da cipallito.
1: No, me gusta, pero no me esfuerzo. No me esfuerzo en hablar como se habla el inglés. Y a veces, nada, estoy despistada y se me salen algunos términos.
2: ¿Para qué tocaron? ¿Todo el Tiny?
1: Se me salen los términos en criollo y soy objeto de burla permanente de mis compañeros de trabajo.
2: No.
3: Todos somos. Nosotros somos demasiado bilingües en inglés. José.
1: La verdad
3: estamos
1: compañeros.
3: Muy sobreescolarizados.
1: Bueno,
0: ¿cómo le tiraste tierra a C. Tangana?
1: ¿C. Tangana no lo conoces?
0: Es claro que lo conozco.
2: ¿Cómo lo vamos a conocer?
0: Que tiene la canción con Nati Peluso.
1: Claro.
3: Mira,
2: ¿qué, ¿qué tocaron? ¿Todo el Tiny hecho? El Tiny hecho.
1: Tocaron gran parte del Tiny Desk.
2: Okay.
1: Y después algunos temitas sueltos que tiene el de Calamaro.
2: Perfecto, perfecto.
1: Y no me acuerdo cuál más, pero estuvo divertido. Tomamos vinito sentados todos en el piso
3: muy
1: con los almohadones.
3: Muy enterada siempre.
1: Muy enterada.
3: José.
2: Impresionante cómo acude a todos los
1: esos sucuchitos de la ciudad donde pasan cosas.
3: Claro.
2: Acá llegó la triple.
0: Qué lástima que no
1: estuvo
0: está...
1: divertido.
3: ¿Y qué más?
1: No, bueno, el sábado después laburé un poquito porque algo de laburo siempre hay que hacer.
2: Sí, lamentablemente.
1: Y ayer tuve un cumpleaños en una terraza en... Villa del Parque, perdón, Villa del Parque puede ser.
5: Lindo,
3: puede ser.
1: Muy hermoso.
3: Existe.
1: Hacía mucho frío a la mañana, pero era una terraza que estaba al reparito con el sol dándonos en la cara todo el tiempo, así que no pasamos frío, estuvo muy bien. Y pasó algo alucinante.
2: Upa.
1: Que es que en un momento ya, habiendo tomado un par de copas de vino todos,
3: claro,
1: estaba una persona musicalizando y de repente pone el tema para farmear aura. O sea, estábamos escuchando poner temas ochentosos y de repente...
5: No. ¿Cuál?
1: Ahora lo ponemos.
2: Es como un tema medio árabe, ¿puede ser?
1: Es como una pista, no sé...
0: Tarkán.
1: Inclasificable.
2: Sí, es...
1: El tema de farmear aura.
3: No sabía que había
2: un tema particular que es como...
1: Escuchá.
0: A la voz de aura.
2: Este.
1: Empieza a sonar esto de repente. Fue un instante de quedarnos como, ¿qué es esto? Y al toque
3: todo
1: nos cayó
3: el mundo
1: la data.
3: Se dio cuenta y
1: nos cayó la data, nos quedamos fríos. Bueno, al instante empezamos a boludear un poquito. La cumpleañera empezó a tirar unas farmeadas.
3: Claro.
1: No, pero no obstante eso, empezamos a escuchar un grito de la calle... Tipo, ¡ey, ey!
3: ¡Ey! ¿Están farmeando aura ahí arriba?
1: Nos asomamos y era un nene de 11 años
3: no,
1: que se puso a Confeteado desde la esquina, boludo.
2: Bueno, ahí es momento para
1: pero
2: tener un
1: chumbito. Pero con toda la onda
2: y
1: un entusiasmo. Ah, perdón.
3: ¿Tenía un chumbito?
1: Sin chumbito. Sin chumbito. Ah. El chumbito era esto, nada más. Tengo
3: farmeás con un chumbito. Pero viste
1: que boludo, el pibe se puso a farmearnos a competirnos, pero aparte con compromiso. Y
2: sí, regalarle una pelota, tirarle un balde de agua hirviendo.
4: No,
5: un libro regalado.
1: Fue re tierno.
4: Es hermoso.
1: Fue re tierno. Así que a partir de ahora, aguante que los pibes farmeen auras porque es un juego que se hace en la vida pública y el pibito nos reinterpeló y nos pusimos a boludear un poquito con el nene hasta
4: me
1: que
4: encanta.
1: Se fue, pero él hasta que no terminó la competencia. Nosotros no le dijimos que había ganado.
3: No se iba más.
2: No se iba más.
0: No hay
1: como,
0: futuro, ¿eh?
1: No,
0: no,
3: está en la puerta, está acá en la esquina, José, todavía
1: me
3: está
1: me
3: farmeando.
1: Persigue,
3: decime que ganó porque no va a parar.
1: En medio
3: tiene
1: ganaste de verdad, ¿eh? En medio golosina.
2: No, claro, farmeale.
3: Medio flautista de Hamelin, ¿no? Esto que está planteando medio...
4: Decí que José es
3: medio,
4: muy bueno.
3: Medio curioso.
1: No, pero... Pero fue tierno, o sea, fue una escena divertida y el pibito nos causó mucha ternura. Así que bueno, una anecdotaza. Ahora me siento más joven que nunca y más enterada que nunca, porque estoy en todo lo que hay que estar.
3: Estás en la pomada.
1: Estás en la pomada.
3: Y ese azul eléctrico.
2: Oh, te queda de perla.
3: Te queda pintado. Impresionante.
1: Es uno de los colores que mejor me sienta.
4: Sí, amiga. Sí.
1: Así que a partir de ahora...
3: un azul francés eléctrico.
2: Mirá, combinada.
4: Buenísimo. ¿Qué aprendiste, amiga, entonces?
1: Aprendí que se dice tiny desk.
2: Ahí va.
1: A partir de ahora nunca más tiny desk.
4: Qué pasivo agresivo.
1: Igual, o sea, mucha gente dice tiny desk.
2: Bueno. Creo que no,
1: Sí, boludo. La otra vez que me habían marcado. Lo de Fungi, me habían. Bueno, no me acuerdo. Miles de esta, tengo miles. Bueno. Cuando quieran nos juntamos a charlar, les hago una lista y a lo último, pa.
2: Nos
1: no, mentira, eso no.
3: Hoy es el día de. Los pelirrojos. Pelirrojo o pelirroja.
0: Tocate el derecho.
3: ¿Hoy? No sean así.
5: No, por favor.
3: Hoy es el día del pelirrojo. ¿Tienen amigos pelirrojos o pelirrojas?
4: No, pero me he culiado cientos.
3: ¿En serio?
4: Sí. Había una época que estaba trabada los pelirrojos.
2: ¿En
4: boludo?
2: Serio?
4: Trabada.
2: Son re difíciles de conseguir.
3: Están re contentos.
0: Las famosas.
3: Te van a venir a buscar 200 acá a la puerta.
4: No, ya lo superé, ya no me gusta.
2: Aparte, uno ve. Siento, quizás porque uno le presta más atención, pero siento que uno ve más chicas pelirrojas que hombres pelirrojos.
4: Claro. No hay tantos.
2: Eso me pasa.
4: Y están muy acomplejados.
0: Y la pregunta es: ¿las cortinas,
2: y por lo de la mufa y bla?
0: ¿Las cortinas machean con la alfombra?
4: Siempre. Claro.
2: Sí, depende de las cejas. Vos tenés que mirar las cejas.
3: ¿Cómo?
2: El color de las cejas es casi siempre el color del vello púbico.
5: ¿Y si no tiene cejas?
4: Bueno.
2: Es una
4: pena. No tiene tatuaje.
2: Está atravesando un momento complicadísimo.
3: Miagot,
5: claro, miagot.
2: Mirá vos.
3: Así que un saludo a todos los pelirrojos y pelirrojas.
5: Sí, las chicas sinceras.
0: ¿Es apasionado el pelirrojo?
4: No.
3: No.
0: Ah, mirá el...
2: Muy tajante fue eso.
4: Cero. Me pueden preguntar.
3: Y ninguno digo,
4: qué color de piel y qué.
2: Ninguno es Daniel Sloss, ¿no?
4: No, ninguno. Claro. Oh, claro, es que eso
2: y
4: está
2: sí,
4: pasando.
2: Ahí está.
4: Había visto. ¡Ay, Dios, cómo me conoces! Había visto el stand-up de Daniel Sloss, que es un colorado escocés, que mamá mía. Y claro, dije, bueno, me empecé a cubrir a colorado. Y eran todos de. Colo barco.
2: Claro.
4: Con el carisma de Julián
2: eran
4: Álvarez.
2: Chucky,
4: ¿viste?
2: Claro.
4: Es como, bueno, todo no, muñequito. No pasa nada acá, chicos.
3: Me da miedo.
4: Ninguna se gira. No.
3: El resto, nadie, ninguno de nosotros le hizo el amor a una pelirroja.
4: ¿Cómo
5: no.
4: que no?
5: Sí. Sí, claro.
3: Natural.
5: Sí, natural.
2: Ah, porque
5: pecosa,
2: hay mucho fake también.
5: No, pecosa no. Ah. Pecosa no. Era de joven y apuesto, no, hablando hace muchos años.
2: Claro, vos hablás de como el estereotipo de colorada, que es súper colorada, muy pálida y con pecas.
3: Claro.
2: Como ese estereotipo.
3: Sí, súper colorada.
2: Claro. Hay mucho fake. Que viene que la ves colorada y de repente decís, pues las cejas son negras.
4: Claro, mucho fake, son fake.
3: Engañando.
2: Son fake, tus cejas son negras.
4: Dios bendiga a las coloradas, dice. ¿Vos, Campa?
0: Sí, tengo una gran amiga que es la mujer de un gran amigo que es colorada, pero yo
2: nunca
0: no
2: le
0: toqué un pelo, ¿eh?
2: Nunca
3: le
2: hiciste
3: nada. Está bien.
2: Menos mal que aclaraste. ¿Y por qué es el día hoy? Perdón.
4: Debe ser cuando se inventaron.
3: Porque en una fábrica de colorados hoy se prendió fuego.
5: Y quedaron todos morochos.
4: Es el día que Juan y Sue.
0: ¿A quién le mandamos saludos? Le mandamos saludos a Lieberman.
3: No.
4: No,
3: a
4: Granados.
2: A la Colomoyesi.
4: La Colomoyesi.
0: A Karina Mazzocco.
4: Sí.
3: Es colorada Karina Mazzocco.
4: Nancy Pasos
3: es naranja.
5: Claro, eso no cuenta.
0: ¿No es el día de los naranjas hoy?
3: No.
0: No es el día de los pelirrojos.
3: No es lo mismo hacer pelirrojo de naranja.
0: El colobarco.
2: A Ron Weasley.
3: Sí.
4: A Sadie Sink.
3: Perdón, ¿y qué? Teníamos otra efeméride, ¿no, Damián? Vos que sabés
2: de estas cosas. Bueno, sí, me la olvidé ahora. Ah, no, que hoy... un día como hoy, de 1936, muere el último tigre de Tasmania, mal llamado demonio, demonio de Tasmania. Si ponen en Google, tigre de Tasmania, va a aparecer la foto. Espera que perdí el...
4: O sea, el día que se extinguieron estamos festejando.
2: No, es como que se recuerda que... Ah, oh.
3: Claro, porque a mí me lo habían declarado. Que estaba, que esté extinto. Pero cuando hace lo veas, tanto tiempo.
2: Cuando lo veas vas a ver, darte cuenta que nunca en tu vida viste a este bicho. No. Esto es una recreación.
3: Pero no se convierte en un video, remolino.
2: No se convierte en un remolino. No se convierte en un...
3: O sea, cuando inventaron el personaje, el animal ya estaba extinto.
2: Porque no son lo mismo. El demonio es otro. Este es el tigre.
3: El demonio es más tipo ratita, ¿no?
2: Creo que sí. Es como... Y ese creo que sigue vivo.
0: Creo.
2: Es
0: Jimothy.
2: Este es el demonio.
4: Claro, este es
2: el, este es el demonio.
0: ¿Ese se extinguió?
2: No.
4: No, ese también. Este existe,
2: este creo existe, igual,
3: ¿no? No pasó a la inmortalidad. Es bonito.
4: Programón.
2: Hay un video del último tigre de Tasmania. Tasmania filmado, wow. Que es tremendo.
4: ¿Pero de 1930?
2: Sí. Y lo loco es que lo declararon como en peligro de extinción 50 días antes de que muera el último, como retarde.
4: Claro.
2: Y pagaban guita por cada uno que mates. El humano, ¿no? El
4: como
2: virus.
4: Con,
2: el
4: humano.
0: Claro. El virus somos nosotros. Que no queda uno, sí, viste que siempre quedan uno en el
2: En teoría hay como muchas denuncias de hey, vi uno, pero nunca se pudo comprobar. Jamás. Lo loco es que yo no sabía esto, tenían como los canguros una bolsa atrás.
0: Marsupial.
2: Marsupial.
3: Pero claro, más una mochilita.
2: Claro, este está medio remasterizado como Terminator.
0: Claro. No, eso, claro. Eso es.
2: Y ven que atrás tiene como un bulto y había sido que ahí guardaban a los cachorritos.
3: A la cría.
2: Sí.
0: ¿Eso lo hicieron con la computadora?
2: No, esto es una remasterización de un video muy viejo que es el último que hay de un de estos.
4: Le pusieron
2: que es un
4: color.
2: Video blanco y negro. Abría la mandíbula 80 grados, casi en línea recta.
3: Tremendo.
2: Una locura.
4: Es como tres animales en uno.
2: Sí.
0: Pero ¿cómo lo extinguieron? Si es una bestia.
2: Con los rifles son más fuertes que las bestias.
6: Porque los animales somos nosotros.
2: Exactamente.
4: Teresa Parodi Cook.
3: Acá igual me parece también que esto es medio...
4: ¿Falco?
3: Medio raro. Como no tendría que haber existido este animal.
4: No, y bueno, no sea
3: un tigre
4: malo.
3: Se cogió un perro. Bueno, como que hay un inbreed raro ahí.
4: Es diversidad cultural.
2: Y en Estados Unidos es el Día Nacional del Salame también hoy. Y un día como dice fundó Google también, si les interesa.
3: Epa, bueno, ah, sí, no, es importante. Sí.
2: Google es re
4: Googlea
2: importante.
4: Salame.
3: Sí. Todavía seguimos googleando
0: salame.
3: ¿Vos googleás?
2: A veces.
3: ¿Alguna vez?
2: A veces. Cuando no uso la IA como Google,
3: yo todavía googleo.
0: Yo googleo un montón.
4: Apretan, me siento con suerte.
2: Nunca me voy a tocar
4: mi vida.
3: ¿Cómo me voy a sentir con suerte?
2: Claro.
3: Nunca me me sentí con suerte.
4: Buen punto.
3: Como para plantear.
4: ¿Vos ganaste, jamás. Perdiste, aprendiste?
3: Sí. Empate.
2: ¿Empate?
3: Empate.
4: Empate.
2: Gol y gol.
3: Empate. Ah. Y no aprendí nada.
4: Ok.
2: Y siempre. Ay, cada tanto viene bien no aprenderlo.
0: Es más, desaprendí. Nada. Me olvidé de cosas.
3: Desaprendí algunas cosas.
4: Me olvidé.
2: Se me borraron cosas del cerebro.
3: La verdad que sí.
2: Perdón, y feliz día a los metalúrgicos también.
3: Es el día del metalúrgico.
0: Es el día del metalero.
2: Y el día de la botánica también.
3: Che, está
2: bien. Un día como hoy se inauguró el jardín botánico de Parque Thays.
3: Mira.
2: Le mandamos un beso a todas las botánicas y a todos los metalúrgicos.
4: Y a los pelirrojos.
2: Y a los pelirrojos. Igual de ellos, los pelirrojos.
6: Y a los salames.
4: Es raro, ¿no?
2: Mira que si busqué y no me apareció por ningún lado.
4: No, es cierto. Está chequeadísimo. Ah, bueno. Hay notas periodísticas al respecto.
2: Okay.
4: Resulta que más o menos en el 2005-2006, un artista plástico neerlandés hizo una convocatoria porque necesitaba para una obra de arte, para una expo, para una performance, un par de pelirrojos.
3: Un degenerado.
4: Dijo,
3: fetichista degenerado.
4: Voy a hacer una cosa loca como con 10 pelirrojos o pelirrojas. Y resulta que la convocatoria se desbordó por completo y terminaron llamando como 200 pelirrojos. A partir de ahí, es como que el mundo dice, che, esta gente necesita ser reivindicada de algún modo.
7: Y bueno, a partir de ese momento, es el Día Internacional de los Pelirrojos y Pelirrojas, el día 7 de septiembre.
8: Ya se hacen juntadas, ¿eh?
9: Sí, en el Puente de la Mujer. El Pelirrojos Club. Lo estoy googleando.
8: Mira.
9: Y dicen que en Argentina el 1,5% de la población es pelirroja y es la tercera en el continente.
8: Mira.
9: Ojo. ¿Usted es pelirroja? Mande fotos.
8: Sí. Mande fotos.
7: Y audios también, contando anécdotas.
8: Foto, audio. El audio no me consta que sean pelirrojos.
9: Claro. Y cuenta de Instagram.
8: Hay como niveles de pelirrojes.
9: Sí.
8: ¿Te acuerdan cuando Caruso Lombardi contrataba a un pelirrojo para que toque el arco de los rivales?
9: Del contrario.
8: Feo.
7: Para todos.
8: Pero tenía un pibito de 15 años que antes de empezar.
9: Mirá,
7: miren qué linda soy.
8: Cook es el que más me lo creo.
4: Sí, sí. Ay, es, sos Andrew Santino, boludo.
2: Y soy Andrew Santino,
4: sos
2: sí.
4: Sos literalmente Andrew Santino. Che,
0: a mí me hicieron re bien.
8: No, sos un poco el Presto.
2: Y a Campa está bueno como,
0: no,
2: bueno.
0: Re bien.
4: Pasa que Campa se tiñe rápido, está muy apurado. Sí, claro. Entonces después no se limpia. Entonces, parece que me vacié
0: una, bolsa de Doritos en la cabeza.
4: Sí, sí, no, sí. Guille Colorado, creepy. Pasta.
2: Yo estoy medio...
8: Es Luke Costa Stream eso.
4: Sí. No, pero la barba también no.
8: Sí, la barba...
4: Es rarísimo.
2: Sí, y la rapada.
8: La rapada bien.
2: Está más naranja.
0: Y la baja es Nancy Pasos, pero de acá...
2: Yo soy ¿cómo saco Nancy Pasos?
5: Yo estoy a pleno.
4: Sí, sí.
8: Tengo cosas de Nancy. La verdad estás pidiendo tanto Nancy Pasos, voy a tener que pasar algo de Nancy Pasos.
5: No,
8: pero
5: la de Nancy,
8: inchecleable,
5: ¿no?
8: Inchecleable.
0: Inchecleable.
8: Y dramático se llama la sección, según nuestra sí. productora.
2: Y perdón, recuerden
8: Josefina.
2: Que estuvimos hablando acá el martes.
8: ¿Qué?
2: ¿Qué hablamos acá el martes?
4: Wow, qué
5: Macumbas.
4: Sé yo.
2: Macumbas.
8: Sí.
2: ¿Y ahora qué propone la compañera? A ver.
4: Macumbas.
2: Voy a leer, voy a escuchar.
8: Pasame el video 24 directamente y nos metemos de lleno.
4: El loco. Escuchen viejo. Esto.
10: Averigüen qué están pasando con las gallinas en Olivos.
4: No, bueno.
11: ¿Cómo?
10: Las gallinas en Olivos.
2: Está contentísimo.
10: 15 por semana. Yo no creo que nadie se las quiera comer. Explíquenme por qué se matan 15 gallinas por semana en Olivos.
8: Che, todas.
10: Es solamente una
8: sí.
10: pregunta.
0: Para comer pollo. La gallina es de pollo, ¿no?
2: Sí, sí, sí.
5: Gallina de piel.
8: Alguna gente...
5: Ahí va.
8: Habla de que es parte de la cascada láctea o de ciertos rituales.
5: Claro.
8: Ciertos rituales.
0: Más del orden de.
8: Dicen que con el sable curvo de San Martín.
2: Bueno, claro, ¿te acordás?
8: Las degüellan.
2: Sí, sí, sí.
4: Mística, lamentablemente. Pero
8: y
4: no.
8: La vicepresidenta calmó las aguas subiendo una foto con una gallina.
4: No,
8: o un gallo.
2: Creo que es un gallo.
8: A ver.
2: A ver. Porque se ve fuertecito el loco.
4: ¿Qué?
2: Y que me da más a gallito que a gallina.
4: Ape.
2: No soy un experto en...
5: En gallos.
2: En gallos.
0: Pero el gallo tiene la, cresta.
5: En aves.
2: Es que creo que este tiene crestita, ¿eh? Ahora en un minuto lo vamos a resolver. Pero para mí es un gallito.
4: ¿Pero
2: igual,
4: qué es?
2: Yo creo que... O sea, no desconfío tanto de esta información. ¿Me entendés a lo que voy?
8: Me parece que tal vez puede llegar a ser una exageración.
2: No.
8: No, al contrario.
2: Para mí no, porque es abiertamente.
8: No, que hay un
4: esotérico.
8: Que hay un
2: esotérico este
8: bueno, pero una cosa es tirar las cartas, ver la carta, hacer una carta astral.
2: Mirá,
8: y otra cosa es sacrificar a gallinas en la Quinta de Olivos
2: bueno,
8: para que.
2: Es
8: no
2: eso,
8: sé, no.
5: Igual para, hay un punto.
2: No
5: macumbas,
2: no me...
5: El martes hablamos de macumbas porque se ven macumbas por todos lados.
2: Sí, es que está muy esotérico
5: el
2: todo.
5: El pochoclo te ha tirado por todos lados. Ves sangre a veces con boludez y caja de zapatos.
4: En épocas de crisis y recesión vuelven todos.
0: Se ven muchos trabajos.
5: Mucho
2: sí,
5: trabajo.
2: Mucho trabajo.
0: Los pibes que hacen magnet fishing.
2: Sí.
0: Los que pescan con,
2: sí. Pescan con imán.
0: Pescar con imán metal.
2: Tipo, son imán de neodimio así grande que nos tiran
0: un
2: con
0: río.
2: Una cuerda al río y sacan lo que van encontrando.
0: Y
2: acá por ahí no se hace mucho, okay. Pero en Holanda sacan bici.
0: Claro, bueno, acá sacan tridente, todo macumba sacan acá.
2: ¿En
0: Holanda sacan claro. bicicleta, acá sacan todo macumba.
2: ¿Lo has visto?
0: Sí, sacan que como tridentes y cosas.
2: ¿Mirá?
0: Rituales.
4: Mucho hacer trabajos, poco trabajar.
8: Sí.
5: Un poco sí.
4: Porque mía.
8: ¿Conocen a El Cofla?
2: Sí.
8: Sí. El cofla 27 centímetros.
4: Creo que son
8: sí.
4: 24. 24.
8: Creo, que, 24.
2: Creo que le agregaste unos pares. Sí, le agregaste unos pares, dice.
8: Se ve
4: qué
8: que,
4: goloso.
8: Se ve que, lo agarré en un día bueno.
12: Hace poco me pasó en Europa. Estaba en un boliche. Vino la novia de un jugador. Quería que me sume esa noche con ellos.
2: Sí,
12: y me dijo, che, mirá, mi novio es tal. Él quiere que yo esté con vos. Después me terminé dando cuenta que era más un morbo del pibe de verme con la novia. Y hasta de... probar. Está en el medio del acto. La piba le dice, dale, vení, yo sé que vos querés probar también. Bueno, la chuparon los dos.
13: Opa. ¿Jugador conocido?
2: Y ¿es
13: compatriota? No.
12: Esto jugador
13: ¿qué dijo? O sea, vos llegás y dijiste, wow.
12: Ya había vivido lo de este jugador acá de Argentina que me había ofrecido. En los vestuarios son todos míos.
4: Y son todos pobutos, obvio.
12: Nah, y sí, boludo, los tienen toda la sexualidad media frágil.
13: ¿En fútbol?
12: Sí, pero hay alguno en el plantel.
13: Pero vos
12: mínimo hay uno en el plantel que le gusta a los pibes.
13: O sea, vos sentís que hay mucho reprimido,
12: muchísimo. Pues se pone paso.
4: Oh, Micap.
9: Papatino. Él hace el 3.
8: Es el novio de Micap Papatino.
9: No, no, el Cofla.
4: No, el Cofla, no. Ni tampoco el puto de la selección.
9: Claro. Él hace un gesto de 3, pero es como que.
8: ¿Es un gesto de 3?
9: Si es el número de la camiseta, si son goles que ha metido, qué sé yo.
0: Medio amplio. Claramente es el número de la camiseta.
9: Pero decís que lo va a mandar al frente tan fácil.
4: ¿Quién es el 3?
8: No, bueno, la gente no sabe, no lo tenemos que decir.
4: Chicos,
8: nosotros.
4: ¿Es Nico Paz?
9: No.
8: Yo leí, el fin de semana leí la verdad, todos. Desde Messi hasta Pumpido. Pasaron todos los todos, cualquier persona.
4: Todo es homoerótico.
0: Y yo lo que pregunto es: ¿cuál es el problema?
9: Ahí va, me gusta.
0: ¿Cuál
9: es
0: el problema? ¿Cuál sería el problema? A ver. Que somos tan progres y qué sé yo. ¿Cuál sería el problema?
4: Ninguno. Ninguno, señor. Ninguno. Puto.
0: En el predio de AFA.
4: Ninguno. ¿No? En el predio de AFA. AIA.
8: Claro, otros dicen que tal vez está haciendo un gesto de las tres estrellas y que es un jugador de... Queremos la tercera... Bueno, los 3 centímetros que le agregué, ¿no?
9: Ahí va.
4: Está perfecto, chicos.
9: Y vieron que la AFA ganó, no es el juicio, pero como la cautelar, algo de eso, por lo del video de lo de Nico Paz.
4: ¿De Nico Paz?
9: Sí. Y, no. Avanzó y ahora continúa la causa y no se puede difundir el video, cosas así.
4: Ni decir...
0: ¿Qué
4: video?
0: No.
4: Obvio, hablamos de Nico Paz.
9: El de Conía que pasaron en TN, del Chiqui Tapia, hablándole a la selección, diciendo
4: con Infantino,
9: diciendo si pierden metemos preso al Chiqui Tapia y una cosa espantosa con Nico Paz.
8: Sí, que lo pasaron en
9: TN de Johnny Vial. Entonces la AFA hace una denuncia, gana la cautelar ahora y la causa así continúa
8: también
9: avanzando.
8: Hubo, en las redes ayer hubo un puro humo, como siempre. Tuvo humo, pero como rumores de que se había filtrado un video prohibido.
9: ¿De?
8: De dos personas muy conocidas del stream.
9: ¿Mirá?
4: ¿Del
9: no,
4: stream?
9: ¿Del stream?
8: ¿Qué?
4: Chan.
8: No pasó nada. Igual.
0: ¿Del mismo sexo?
8: Seguros, no.
9: Qué miedo.
8: No.
4: De diferente sexo.
9: Un hombre y una chica.
8: Un hombre y una chica que...
0: ¿Están en pareja?
8: No, pero tienen un juego de un chichón. Oh,
9: pero era puro humo,
8: Puro humo, no, ya, no se vio nada. En el chat se los están contando.
9: Listo.
4: Qué molestos que son, pobre gente.
9: Sí, boludo. Qué pesadito.
6: ¿Pero qué? ¿Lo filmaron en un boliche o algo
4: ya
6: así?
8: En un auto, dicen.
4: No, mentira, ya sé por qué.
8: ¿Están haciendo una publicidad?
4: No, porque una de las dos, siempre.
9: Siempre.
8: Porque ahora siento que llegó el video prohibido de...
4: Pero porque una de las dos personas medio hizo referencia a que esto trascendió a la vida real en un streaming de un señor que me gusta mucho y es muy conocido. Entonces, ahí
9: Ricky Gervais.
4: Exactamente. Ahí se fogonea.
8: Ya no entiendo. Ahora ya me perdí porque no estamos tirando ningún nombre.
9: No, entonces,
4: ya
9: total.
8: No entiendo.
9: Si me permiten un segundo, voy a solicitar los likes porque estamos muy bien de views, pero muy flojito de likes. Así que usted que está viendo esto, que está manejando, que está en la casa, en la facultad con auriculares, en el trabajo con auriculares, agarre el dispositivo y ponga la manito arriba. Póngase la like, que estamos bien, pero quiero más.
4: Ey.
9: Ponga like por Uruguay, ponga like por
4: Graciela Alfano y
9: por Ezequiel Cuca. Campa, Alfano.
8: ¿Eh?
0: De nosotros no se puede filtrar ningún video.
4: Bueno.
8: No.
9: Porque se apagamos las cámaras con la bajada.
8: No, y además me parece que cuando los mandamos al grupo de WhatsApp, tenemos todos sí. Dijimos, los miramos, pero no los guardamos nosotros.
4: Bombita.
8: Claro, no, pensé que teníamos un club de autofocus re tranquilo, sí. Nos pajeamos con lo nuestro, pero nadie...
4: Al Slack, chicos, todo al Slack.
0: ¿Cómo se piensan que terminamos el otro día el Vorterix acá?
4: Culeando
9: arriba de esta misma mesa.
0: Culeando y filmando.
9: Todavía huele a campa.
0: Mucho primer plano.
9: ¿Y cómo no va a filmar? Tenemos, mirá, 7 cámaras tenemos.
6: Con trolín, con todo, ¿eh?
9: Trolín,
6: la
9: casita,
6: trolín. Siete personas del público. Mi abuela.
8: Video número 4. Canaletti. Canaletti perdió a...
0: ¿Qué?
8: Perdió a su amigo.
0: ¿Al dibujante?
8: Perdió a su amigo, el dibujante.
9: ¿El que seguía haciendo eso?
8: Sos el ejecutivo. Sos el ejecutivo que le sacó el trabajo al viejito. Sos un hijo de puta, vos. Pero hiciste cara de seguir haciendo
9: pero
8: eso.
9: Pero porque
8: lo tildaste de obsoleto.
9: Pensé que era algo. De hecho, pensé que ya no hacía cámara del crimen Canaletti.
8: Miren al hombre que despidió Damián Cook. Puede ser su abuelo.
4: Lo enterró.
0: Oh,
4: ay, qué tierno.
11: que han sido y son tan amables con nosotros.
5: Pero dibujazos.
11: En verdad, lo que yo recibo a través de este
5: programa,
11: cámara del crimen, son elogios.
1: ¿Tuya, Navaja?
11: A vos, sí, a mí, y es increíble cómo saluda a la gente y agradece.
5: ¿Y por qué lo saluda?
11: Quiero
5: qué
11: avisar bien, Damián, que me voy del programa.
5: No.
11: ¿Qué? Por razones de fuerza mayor. Me voy.
0: Damián Cook.
11: No. Porque ya la parte económica de este canal conoce mi problema.
0: Cook, Damián.
11: Así que me voy y para siempre.
1: No,
11: Ricardo.
1: No.
5: La parte económica del canal ya conoce mi problema.
11: También a los chicos.
1: Uy, nochones todos.
8: Vamos a contratarlo.
1: Sí. Ya mismo vamos a seguirlo.
8: No le den ilusiones, no tenemos presupuesto. ¿Cuántos dibujos puede hacer este hombre?
5: Me voy para siempre, es tremendo.
1: La corbata de Trump. Para siempre, boludo.
5: Para mí renunció en vivo, ¿eh?
1: Sí,
5: absolutamente.
8: Contra en vivo, no le dijo a nadie.
0: Porque maneja los tiempos de la tele.
8: Faltó que haga así, tiene una poronga dibujo.
5: Sí.
8: Tomá, se va a dar la concha de su madre.
1: Manuelito y Mafalda.
8: Inversivo.
1: No.
5: Toda.
8: Santi Maratea.
5: ¿Qué?
8: Santi Maratea. Que acá en... me sorprendió la charla que, por ejemplo, Anacleta dijo: ¿sabes la guita que mi mamá dejó toda la herencia dándole plata a Santi Maratea?
1: Y vos no te das una idea. Era todos los domingos. En el momento en el que dejó de creer en la Iglesia Católica, empezó a creer en Santiago Maratea.
8: Le pasó muchos
5: a mucha gente.
1: Pero
5: le pasó
1: yo le decía, mamá, sos pelotuda. Era eso Ukidín.
8: Pero dejaba plata ya en las stories donde Maratea decían...
1: Después les cuento.
8: Después les cuento.
1: Sí, y mamá, mirá, es el bien. Y yo tipo, mamá, no quiero comer más pituzas. ¿Podemos ahorrar un toque?
0: Dale a tu cuerpo alegría, Maratea.
1: Pero sí, pero todo... Hay un grupo etario que son señoras más 40 que realmente Santi Maratea...
0: Y pero con esos ojazos, ¿cómo le vas a transferir?
1: No son ojazos, es Sid del aire y hielo.
0: Con esos ojazos, ¿no?
14: ¿Te vas a dedicar a la política? No, no por ahora. No por ahora. Pará, no por ahora. De a poco voy abriendo una puerta, parece.
15: Te edito el título y te hago el short de...
14: Está bien.
15: ¿Te gustaría ser jefe de gobierno de la Ciudad de Buenos Aires?
14: Sí. Yo solo pienso en lo que podría hacer en los hospitales. Yo creo que si soy 4 años jefe de gobierno, 4 años todavía entro en un hospital.
15: Te digo, ¿lanzo la candidatura para el año que viene?
14: No.
15: No, digo, bueno,
14: aparte no llegamos. Vos sabés bien de tiempos y cosas.
15: 3 meses.
14: ¿En 3 meses ya? Pero me tengo que mandar un partido.
8: Él vive en un mundo que no sé si es real, ¿no?
1: No sé en qué mundo vive.
0: Tenemos que empezar a...
8: Él se sonríe como diciendo, en 3 meses puedo ser jefe de gobierno, sí. No, boludo, hiciste un programa en Canal 2, no lo veía nadie. ¿Cómo vas a ser jefe de gobierno?
5: Nunca diga nunca.
8: ¿Cómo vas a ser jefe de gobierno?
1: Por las dudas nunca.
8: No hay, pero no es tan, no es así.
5: Igual una banca agarra.
0: Yo me pregunto cómo...
8: No, una lista sábana, te aparece un Maratea, pero no voy a cortar boleta por Maratea.
1: Maratea.
0: ¿Cómo estará a todo esto el marateísmo, no? Con estas declaraciones hacia adentro del marateísmo.
1: En una maratón.
5: Claro. Para mí lo vota. Su
8: la
5: gente
8: cisterna,
5: lo vota.
8: Sí,
5: su gente lo rebota. Por eso digo, para mí, diputado, pues tranquilamente.
0: El diputado Santiago Maratea.
8: Y igual, te digo la verdad, no sería el peor, ¿eh?
5: No.
8: No sería. Estaría lejos de ser el peor, ¿eh? ¡Ah, caray! Francis Malman,
1: okay.
8: ¿Qué diputado opinás? Le voy a preguntar a Campa, que es un bombiván.
5: Sí.
8: Es un bombiván. ¿Qué opina de Francis Malman?
0: Lo conocí hace muchos años en Las Leñas. Mirá la referencia.
8: Okay, no, está bien. Y ahora...
0: Y me atendió muy bien, ¿eh? Él no era tan conocido.
8: Era Malman Begins.
0: Sí, Malman fachero.
8: Malboy.
0: Sí. Tendría él, no sé, 40. Yo tenía 8, ponele.
8: Claro.
0: Y me sirvió un juguito de manzana.
5: ¿Mira?
0: Sí.
1: Gluc, gluc, gluc.
0: ¿Te lo tomaste todo?
1: Las leñas. ¿Te lo tomaste todo?
0: Me lo tomé todo.
5: Dice. Nah, sos un goloso.
1: Loco, goloso.
0: Y...
5: El juguito de Malman.
0: No, me parece que cocina muy bien. Hay gente que... El otro se quejaron con una milanesa que hizo en su restaurante en Nueva York.
1: ¿Ah, sí?
5: ¿Ah, mira?
0: Se quejaron porque dice que está cruda, que la carne, que no sé qué. Y él salió a explicar. Vayan a comer a otro lado, dijo.
1: Está Malman. Claro.
8: Pero este fin de semana mucha gente fue contra Malman.
5: Sí.
0: ¿Por qué?
8: Porque dicen que es un chanta, ¿viste? ¿Qué? En este país nadie entiende.
0: Hoy en día es muy fácil hoy en día...
8: sí.
0: ¿Cómo se dice?
5: Acusar de chanta a la gente.
0: Sí, como ay, este no sé
8: sí, qué. Denostar el arte de las personas. Sí. También es verdad que compartieron imágenes de un libro de Francis Malman donde te enseñaban a hacer un sándwich de jamón y queso.
5: Bueno.
8: Que pareciera a priori
0: Pero vos, por ahí tiene un secreto. Por ahí hay cosas, vos decís, che, le tenés a, la amiga se la sacás y la das vuelta adentro, la amiga. Y ese pequeño detalle te hace que la experiencia sea distinta. Por ejemplo, el fin de semana comí en Puerto Madryn un tostado, tradicional tostado de bar.
2: Sí. Riquísimo.
0: Pero que lo tuestan con, sobre como una plancha con un poquito de mantequilla.
3: Hay pequeños secretos para cosas que son simples.
0: Claro.
2: Como todo.
3: Tengo a Malman, el video que dicen, está haciendo cualquier cosa. Directamente dijeron, Malman está en cualquier. A ver. Está haciendo... A ver. Cualquier cosa. Como que se le quema el panqueque, le queda crudo. Ya.
2: No, bueno, también hay que admitir que es un, es como un panqueque que no sabe muy grande.
3: ¿Qué carajo está haciendo? La gente dice, Malman, ¿qué verga está haciendo?
4: ¿Por qué saliste como Patricia Bullrich?
3: Y que la gente lo mira como si fuese un semidios y se le, tiene una parte quemada, otra
4: está
3: cruda.
4: Está re quemado, boludo.
2: Sí, sí, se nota
4: el fuego ese está muy fuerte.
2: El fuego ese está para...
0: Está caramelizado,
4: Malman, la panqueca, Francis. La panqueca. Se te quema la panqueca.
2: ¿Qué tiene adentro? ¿Manzana?
0: Zapallos.
4: Verga.
2: Dulce de leche. Pero
3: como que dice, no le quedó muy bien.
2: Y ahí como que lo prolija, mira.
4: Soy yo fumada, boludo.
6: Una a favor de Malman.
0: Con lo, la espátula de...
2: De Melmac.
6: Los
2: de
6: grandes chefs, supongo, experimentan. Sí. Y antes de las redes sociales, no les grabábamos los experimentos. Yo supongo que Carlos Arguiñano se debe haber mandado sus enchastres también. Verdad.
4: Pero ahí lo están mirando, no experimenté, boludo.
2: Mirá, hay nievecita
6: qué
2: atrás.
6: Verga,
3: no, dice un chapón con fuego. Además, Malman baja de un helicóptero.
0: Hay tortilla, hay tortilla.
3: Esto lo tiene preparado y además el resto lo miran como las ballenas de Puerto Madryn. Sí, o sea, sí. Es realmente un espectáculo. Vamos a ver a Malman.
0: Esto es Panamericana y 197.
2: ¿Y sabes por qué decidió girarlo para el otro lado? Porque si seguía girándolo del lado que lo giraba iba a estar... mega negro. O sea, sí. Entonces dijo, mejor freno acá y en prolijo con el otro costadito.
4: ¿Y qué tiene la salchicha? Ah, no, unos tocinos.
0: No sé qué comer tiene. Chocolate,
6: ¿tiene salchicha
2: para
6: ¿tiene
2: chocolate?
3: Es como un buen un omelette.
0: Con dulce de leche.
2: No, me encanta, sí. Campa.
3: A ver.
4: Trajo chocolate.
2: No, Campa, estás loco.
4: ¿Sabían que Campa manejó? O sea, las 11 de la noche terminó un show y después manejó.
0: Yo les voy a mostrar algo que es una maravilla.
2: Ponga like por los chocolates de Campa, Ponga like. Mientras usted ve esto, ponga like.
3: 9 grados en la capital.
4: Qué frío.
3: Federal,
4: qué frío.
2: Una verga que vuelve a hacer frío, frío, chicos.
4: Sí, no tengo frío.
3: Todavía no está, mira la esquina de la Croce y Álvarez Tomás.
2: Mira, enfocalo a Campa que está mostrando la cajita.
4: Dice, perdón, ¿cómo se llama?
2: Colitas.
4: ¿Se llama colitas?
0: Mirá lo que son estas colitas.
4: ¿Qué es esto?
2: No veo, chicos.
3: No se ve, no se ve.
2: ¿Podés levantarlo a cámara, Campa?
4: Son colitas de ballena, miren qué lindo.
2: No.
4: Miren qué artista.
2: Ahí viene cámara. ¡No! Ah, esto es, claro, viste que hay muchos que hacen chocolate que parece una joya. Parece una joyita.
6: Ay, me encantan
3: pero
6: esas
3: ¿cómo?
6: Trufas.
3: No entiendo, ¿esto es un chocolate?
2: Claro. ¿Y qué
3: pero
2: tiene
3: adentro? ¿Lo comes así directo o es un envoltorio? Ah, no, son directos.
0: Vamos a...
2: Partí uno.
6: ¿Tiene dulce de leche?
2: A ver. Uy, si no, tiene todo dulce de leche me vuelvo loco,
6: Mirá ese François Truffaut.
2: ¡No!
3: ¡No!
4: Uy, qué soberbio.
2: ¿Me regalás uno, Campa?
3: No, no, esto es un bajón de luxe.
2: ¿Vamos a chupar todo el mismo? Está bueno.
3: Compartimos la misma cola.
2: Sí, es verdad, no sería la primera vez.
6: Ahí va.
0: Si van a Puerto Madryn...
4: ¡Ojo, chicos, que pega fuerte! No.
2: Ojo que el antichocolate...
3: Guarda, pásenlo,
2: ¡Upa!
3: ¡Uy!
4: ¡Uy! ¡Loteca!
6: ¡Qué porquito que soy!
2: Está impresionante. No tiene maní nada, ¿no? No,
4: no, no tiene nada.
3: Cuidado.
4: ¡Upa, upa!
6: Buenísimo.
4: No, no, riquísimo, Campa. Riquísimo. Está sacando otro. No, no, morí.
3: Tuvimos el adorno en la casa de mi abuela 10 años hasta que nos dimos cuenta que era un chocolate.
0: La rompí toda la casa. Mirá lo que es este alfajor.
2: Bueno,
3: ¡no!
2: No, pero es...
4: Chicos, es un edificio.
2: Es muy alto.
6: Sí. No, es un alfajor, flaca.
4: Ah, soy re estúpida, man. ¿Vieron que está Chano ahora donde estaba ZigZag antes?
3: Sí. Bueno,
6: sí, me mató.
2: ¿Querés más?
4: Es de Marroc, boludo.
0: Bueno.
3: Opa.
2: Insulina tenés ahí en la mochilita.
3: De Marroc.
4: Marroc.
2: No, bueno, pero te tienen que amputar un brazo ya.
4: Pasa que tengo que hacer la de Tinelli. ¿Se acuerdan cuando Tinelli me dio un alfajor en la boca?
2: Sí.
4: ¿Por qué hice eso?
0: Estamos de paso.
3: Sí, bueno, estaba divirtiéndote.
4: Estaba de paso.
2: Estamos de paso.
3: Estaba divirtiéndote.
0: Estuvo re bien, Anacleta.
2: Ah, ¿lo va a hacer?
3: Pero es macizo, ¿eh? Es sólido.
2: Tomá un sorbito porque...
3: No tiene nada de aire adentro.
5: Es una tranquera.
2: No.
0: Dale, meter el dedo, dale. ¿Querés tirarlo al piso también?
2: ¡Ponga like!
0: Está bueno.
4: Lo babié todo.
2: Ponga like por Anacleta dediando una
4: completo,
2: alfajor,
4: lo
2: a ver cómo come.
4: ¡Epa!
2: ¡Epa, qué boquita grande que tiene! Parece el demonio de Tasmania.
3: ¡Epa! ¡Uy, cuidado!
4: Pensé que estaban extinguidos.
2: ¡Labro 80 grados, loco!
3: ¿Quieren darle un beso al alfajor?
2: No, yo estoy el marro. ¿No me, no me,
4: no
2: ¿No me
4: te gusta. Convoca el marro?
2: No me convoca en absoluto.
4: ¿En serio?
2: Me parece de lo peor junto al bonobón. Uy, con chico, respeto.
3: Pará. Ah, por la pasta de maní, no te gusta.
4: Ah, claro, es maní.
2: Sí.
5: Está no. Re bien esto. Yo tengo todo.
3: Claro, tiene todo.
4: Estuvo bueno, chicos.
2: Está bueno esto.
4: Gracias, Campa.
0: En serio, chocolate Julia se van a Puerto Madryn.
4: Perfecto.
2: Bueno, le mandamos un besazo enorme.
0: Está buenísimo, sí. Muy buen chocolate. Qué rico es el chocolate. ¿Cómo no le gusta? ¿A quién no te gusta, Guillermo, Aquino, el chocolate?
2: Él no es muy saladero, dulcero, me parece, en general.
3: No me gusta comer dulces nunca.
4: De chico, de nunca.
3: A veces. Qué aburrido, ¿qué? A veces sin querer. Le doy 2-3 pitadas a algo.
4: ¿Qué?
2: Ay, te pones goloso.
3: Y ahí... Igual si hay salado, me como una milanesa napolitana antes que un alfajor, ¿eh?
0: ¿Helado tampoco comes?
3: Sí, estoy con un interés amoroso.
2: Claro.
4: De limón.
3: Le robo un poquito.
0: ¿De limón? Ya habíamos hablado de esto, sí, el limón. El limonero, una gorda limonera.
5: Pero después, después de comer un postre...
3: No como postre.
0: ¿Cafecito?
2: Preparan un flan, ahí. Te ofrecen un flan, un paquete con dulce de leche de Melmac.
3: No me comería un flan, pero jamás en la vida. Estás
4: loco.
3: No me parece nada más asqueroso que comer un flan.
2: Pero con una bocha, ¿sí? Dulce de leche.
5: Ey,
2: a mí me empezó a gustar de grande.
3: A lo máximo. Frutillas con crema. Eso sí me gusta.
2: Llama a la verdulería.
3: Eso sí, una buena copa de frutillas con crema, pero no tampoco encuentro una situación...
2: Claro. Ahora en Montevideo me fui a comer el chivito uruguayo, por supuesto,
5: claro,
2: el clásico.
5: Sí, claro, canadiense.
2: Y cuando, exactamente, y cuando terminó, nos vino a ofrecer postre y dijo, hay panqueca y esto y lo otro, hay ensalada de fruta. Y vi pasar una copona así, ensalada de fruta, y le dije, ensalada de fruta. Me di cuenta que hace... 3 años o 4 no comía una ensalada de frutas
4: sí, casera.
2: Con sabor a que de verdad alguien cortó pedacito por pedacito.
4: Y te sentís muy sano.
2: No, de hecho es increíble. Sí.
3: No. El único postre para mí. Queso y dulce.
4: Ese es el.
0: ¿No te gusta el Don Pedro que tiene whisky?
3: Pensé que no me gusta tomar whisky sin el Don Pedro.
2: Claro,
3: dame una medida de whisky.
0: Don Pedro va como piña. ¿El durazno en Aníbal tampoco?
2: Riquísimo, con una bocha así.
3: Chico era rico.
2: Uy, boludo, con dulce de leche, que después te comes el almíbar con dulce de leche, que es como insectarte azúcar.
0: Y el durazno no se echa a perder, podés tener la lata.
3: Es increíble.
0: 3 décadas la podés tener.
3: Es increíble.
0: La
4: alacena. Sí, literal.
0: Cinco mudanzas se van.
2: Igual lo abrís y está tipo...
0: Está nuevo.
4: Peras al vino, qué asco.
3: No,
0: al Borgonia, peras al Borgonia.
2: Hoy me compro lata de durazno y dulce de leche. Y me reviento toda la tarde comiendo.
3: Y se acabó.
2: Directamente a la lata entera, viendo Alf.
3: Y tomando el jugo así de la lata.
2: Obvio.
3: El almíbar así.
0: ¿Vieron esos restaurantes que tipo el postre es libre? Como que hay una mesa de postres.
2: Nunca fui.
0: No hay uno bueno.
2: Pero por eso
0: hay como unas tortas, hay un flan, hay como una gelatina, hay un poco de helado. Y vos te servís. Todos feos. Todos.
5: Sí, no, todos
4: nunca
5: horribles.
4: Me pasó.
0: Sin sabor.
2: Sí,
3: hay una cantidad de audios.
2: ¿De qué aparte?
3: En tipo, lo que se ora sobre todos los temas que tratamos. Usted trate de recordar de qué veníamos hablando, porque si no, no vamos a entender nada. No me los pases ahora. Ya regresamos.

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24: Once y 18 minutos en toda la República Argentina. Estamos en vivo en arroba Vorterix Oficial. Le pido por favor que ponga pulgar hacia arriba la transmisión. ¿Qué? ¿Está viendo? Sí, señores. 9 constantes grados en la capital federal. También estamos en la 92.1 FM, toque bocina. También estamos en Flow en el canal.
26: Flow
24: 502. Esa hay que practicarla.
26: Bueno,
24: estamos en Flow en el canal
26: 502.
24: Flow. También estamos en Twitch.
26: Twitch.
24: Me gusta. Y bien, también estamos en Kick.
26: Panadita.
24: Impresionante. 11:40, 41:96:60. Hoy tenemos super mesa de super lunes.
26: Miren esta mesa.
24: Pero hable un poco usted ahora, Hola.
27: Hola. Participó por una noche con Damián mirando Alf comiendo duraznos y dulce de leche. Mis últimos tres números de NMI son 071.
28: Me preocupan más los primeros dos.
29: Los tres primeros, claro. Son los tres primeros, negro.
26: Estuviste rápido.
28: Yeah.
24: Hola.
28: No hay problema.
27: Guille,
1: No a las
2: cuando
1: Hebron,
2: nos juntamos a comer, que soy dulce.
3: Opa.
4: Hay para todos.
3: Sí. Hay para. Lunes horny. Bueno, sextembre.
24: Lunes de gordas. No. Les tienta.
1: Lunes de dulceras.
4: Fijo, lunes de gordas. Fijo.
24: Y sí, no perdonamos nada acá, boludo.
4: Sí.
24: Gracias,
4: sí,
24: Speed. Gracias. Cuídame, Speed. Hola.
5: Chicos, qué buen postre el siguiente. Ensalada de fruta, una bocha de crema americana, un buen puñado de nueces y un chorro de whisky.
1: Cagadera me asegurada.
4: Lunes de gordas y borrachos.
24: Sí. Qué buena.
4: Qué junta.
24: No. Guardamos roto para el descosido.
3: Y guardamos un cachón.
24: Van de la mano. Gordas y borrachos van de la mano. ¿Cuánta? Está baja la natalidad,
6: Así que... Es la primera vez que les mando audio porque puedo verlos en vivo, ya que es el día del metalúrgico y estoy re al pedo.
3: Mirá.
6: Así que nada. Quería contarles dos cosas.
3: Cuente.
6: La primera es que el fin de semana se me dio y tuve sexo con un video de Damián Cook de fondo.
3: No, bueno.
24: Por fin.
6: Y la segunda es que Guille le conté el chiste del pingüino a mi mamá.
3: Y me la
6: y se estalló de risa. Pero literalmente nunca la había visto reírse tanto. ¿Viste? De un chiste. Nunca la había visto reírse, creo.
4: No, ¿viste?
6: Así que nada. Les mando un saludo.
24: Yo hago reír a muchas madres.
4: Sí.
3: Eso.
24: Sí.
3: Maldita.
24: Hola.
7: Hola, ¿y qué? Me preocupa que en un futuro la IA reemplace a Google y la gente, en lugar de decir googlealo, digan ChatGPT-alo.
4: A mí también.
24: O pialo. O petealo.
4: Sí.
24: Solo.
4: Hola.
8: ¡Nee! Cook, fui yo la que te grité eso. Estaba en la tercera fila.
3: Sí.
8: Y adelante del escenario. Sí, obvio, porque es que agradecías mucho y no decías que venía. ¿Qué? Cuando dijiste eso, ahí todos los supremos uruguayos empezaban a avivarse.
1: Bueno, tengo una novia en Uruguay, entonces.
8: Nada, re contenta. Sí, nos vamos el 7 de octubre. Ya acá estamos. Bueno. Yo te remanija.
24: Espectacular.
8: Estamos varios remanijas. Nos esperamos.
4: La histriónica fija.
24: El 10 de octubre estamos
3: en el
24: Radisson. Y que en vivo en Uruguay consiga sus entradas ahí mismo en el QR que está viendo o en Red Ticket. Y increíble el show que hiciste, Damián, porque la dejaste todavía sí. Está acelerada.
3: Arriba. No.
24: Arriba.
3: Había gente muy peculiar. Había una que se reía así y todo el show ahogando. Estuvo así, se estaba ahogando. Y un señor que estaba delante de la chica, que era un señor más grande, estaba con una cara de agotamiento total de tener la risa esa, claro, acá atrás. Y en un momento dice... Le está por dar un ataque de asma a la chica, parece, pero como pasivo-agresivo absolutamente. Y cuando salí estaba la chica de la risa histriónica esperando también.
4: No tenés hecklers, ¿no?
3: No, y no. Si alguno intenta como hablar es como ahí al toque, bueno, hasta acá.
4: O sea,
3: pero también a veces le doy pie si hace falta.
4: Si viene al caso,
3: sí. Como hablo mucho de cosas locales, hay veces que uno es ignorante al respecto.
4: Claro.
3: En Neuquén se armó un puterío total porque había una leyenda de... Como algo que se llama el biborón, creo que les había contado esto de que
24: el
3: eso.
24: Biborón.
3: El biborón.
8: Me suena el biborón. Me acordaría.
24: Suena un sátiro.
3: Como que supuestamente hay una cosa medio mitológica, mística, que los comerciantes exitosos tienen escondido en la parte de atrás. Si a alguno le va muy bien, se le empieza a acusar que tiene el biborón escondido. Entonces, cuento esta leyenda y digo, ¿es verdad que acá, o sea, se señalan entre ustedes hoy en día de este parece que tiene el biborón? Y un par empezó a levantar la mano. Sí, el dueño de tal zapatería. Dicen todos. Y ahí te quedas afuera porque sos un extranjero y de repente la gente empieza a meterte dentro del lore interno de la ciudad.
4: Sí, maestro, el chico de
3: por
4: pelo
3: favor,
4: largo.
3: Chico de pelo largo.
24: ¿Qué significa tener el biborón?
3: Es como una especie de huevo del que sale una especie de víbora con plumas. No me acuerdo bien, perdón la gente de Neuquén, pero como un ser medio mitológico, como uno diría el pomberito en el NEA.
4: Acá sería la paloma.
24: Y claro. Beneficia tus riquezas.
1: La vaca atada.
3: Sí, claro. El que lo tiene es porque lo cuida y eso hace que el negocio prospere.
24: Okay.
3: Como en otro lugar, por ahí sería, no sé, este hizo un pacto con el diablo porque le va muy bien. Claro. Vieron que cada ciudad tiene su pequeño lorecito interno.
24: Sí. Cualquier cosa para justificar que a otro le vaya bien y a vos te vaya como el ojete, siempre va a existir en Argentina.
8: ¡Él tiene el biborón!
24: Está muy bien.
3: Es como un trolín sagrado.
24: Está muy bien. Si usted está viendo una persona que prospera más que usted, tiene un biborón,
3: sí.
8: ¿Tiene el biborón?
24: En el fondo.
3: Así.
8: ¡Acúselo!
3: Hola.
9: La colorada que está sentada al lado de Cook está linda. Tiene cara sexy.
3: Esta petiza.
9: Podría mandar cositas lindas entre panes.
3: Panchito,
4: güey. Sí, el biborón este.
24: Feliz Internacional del Pancho. Sigue siendo sextembre.
3: Sí.
24: Esto.
3: Y un rato largo. Estamos siete recién.
24: Recién está arrancando sextembre.
3: No lo olvido.
24: Estamos en Red Light District.
3: Oh.
24: Hola.
8: Guiche, ¿cómo no te gusta el flan? Viejo agridulce. Los amo.
24: Soy un viejo muy agridulce.
10: Viejo agridulce. Agridulce.
1: Viejo coñaquero.
24: Sí, sí, viejo coñaquero.
4: Viejo lengua muerta.
24: Sí, es verdad.
3: No tiene papila gustativa.
24: No. Hola.
11: Hola, Vorterix. ¿Cómo están?
3: Hola, crack.
11: Con respecto al tema pelirrojos, existe un capítulo, un libro de Arthur Conan Doyle, Sherlock Holmes.
24: Sí.
11: La Liga de los Pelirrojos es una estafa apropiada para la época, muy buena, en un robo de un banco. Muy bien, muy bien craneada. Y con respecto a eso, podríamos decir, como una consigna, plantearla.
3: A ver.
11: ¿Cómo fue tu experiencia con un pelirrojo?
24: Está muy bien, mente de productor y además un tipo leído.
1: Hugo Guerrero Martínez.
4: Pero cambió todo el tono de voz.
24: Te arranca con Sir Arthur Conan Doyle. No, bueno, la tos de porro a mitad, uno diría que tal vez no.
4: ¿Cómo fue tu experiencia?
10: Pero además arrancó citando, dice Arthur Conan Doyle, la Liga de los Pelirrojos.
24: Sí, una novela. Sí.
10: A ver, cuéntenos cómo le chuparon las tetas a una colorada.
24: Sí, fue así.
4: Igual que una rubia.
10: ¿Verdad? Igual que una rubia, claro.
12: Hola, atleta, esto es para vos y espero que te guste.
3: Bueno, tiene un zoológico.
4: ¿Qué es eso? ¿Vos hablando? Me encantó.
24: Sos la ídola de los niños también.
3: Llama un
4: problema.
12: Atleta, esto es para vos y espero que te guste.
4: Me encantó.
24: Ah, es esto. Porque mandó un dibujito.
3: Ay, claro, me parecía.
24: Sumemos,
3: podemos
24: por
3: hacerle
24: favor.
3: Zoom.
24: ¿Es un cómic? No.
4: Sí, me parece que es un cómic.
24: No, son las aventuras de Anacleta.
4: No, chicos, me voy a morir.
3: Anacleta tomando MD en una joda.
4: No, para un segundo.
1: Mira, está en América ahí, mirá.
4: Sí, ahí soy está, yo llorando, mirá, y
1: dopamina,
4: pensando.
1: Dopamina, dice.
24: Estás
1: dopamina.
24: Hablando, tal vez ella todavía no sabe escribir en letras.
4: ¿Qué?
24: ¿Y qué dice ahí? ¿Y qué?
4: Ay, yo siempre pienso, ¿y qué?
24: Buen cómic este de Anacleta.
4: Gracias, mi amor. Me encantó.
24: La heroína de las niñas.
4: Tenés mucho talento y mucho futuro.
10: Buenísimo.
3: Mándeme de condolina.
4: No, chicos, eso fue...
24: No le digas lo que te dijo tu mamá porque le estás poniendo una presión.
4: Y bueno, pero funciona. Ahora funciona.
24: Sí, la verdad que sí. A vos te funciona.
4: Y bueno.
24: Hola.
4: Hola.
13: Buenas, chicos.
3: ¿Qué haces, crack?
13: Re loco, pero igual te digo una cosa: el campa de perfil izquierdo es distinto al campa de perfil derecho, lo acabo de descubrir.
4: ¿Y todos?
3: A ver, ahí está perfil derecho, sí. Ahora el izquierdo.
4: ¿Y
3: ahora
4: el otro? Es un tipo
24: igual, tiene dos buenos perfiles, vamos a decir la verdad. No tiene uno muy distinto al otro.
10: ¿Cuál es tu perfil?
1: Este, me parece.
10: Sí, para mí también. Sí. Te iba a decir el derecho. Sí.
4: Es tipo un prócer.
10: Sí.
4: Bueno.
3: Está bien.
10: Sí, señor.
4: Se trabó.
24: Hola.
14: Yo soy rubio, barba colorada y vello púbico negro.
10: Bueno.
14: Variadito.
10: Como semáforo.
14: ¿Y qué?
24: Está bien. El tricolor. Está bien.
4: Variadito.
24: Hola.
15: Vale. Pelirrojo, que amargado se te ve. Sus amigos son y Ale, y yo solo miro y qué. Qué bien que pegó ese porrito.
4: La verdad que sí.
1: Están fumando porro el lunes a la mañana.
4: Sí,
1: este país no sale adelante.
3: Son todos metalúrgicos, están en feriado.
24: Sí, claro.
3: O botánicos.
4: Metalúrgicos.
16: ¿Cómo están formadores de aura? Formeadores de aura. ¿Todo bien, chicos? Espero que estén bien. Quiero hacerles una consulta.
24: Sí.
16: ¿Cuándo van a blanquear de que José y Pablo son hija y padre? Fíjense, usan los mismos anteojos, tienen una sonrisa muy parecida.
4: No sé si están
16: y bueno,
4: idénticos.
16: Tienen que blanquearlo de una vez.
10: Dos gotas de agua. Tienes razón.
24: A ver. Perdón, a ver, chequémoslo porque...
4: No, son iguales.
24: Sí, son iguales. Y la verdad que hay algo.
4: Claramente padre e hija.
24: Hay algo.
3: La fraternidad.
4: No, mira esa familia,
10: boludo. Mira lo que es.
24: Claro, Pablo Mili tiene una larga tradición de meter en la producción a sus hijos ilegítimos.
4: Es verdad.
24: Recuerda al doctor Shipeo, que era igual a él.
3: Sí.

0: en el medio.
1: Mirá, reprogramó.
2: Nos culiamos pelirroja. Bueno, basta.
1: Hola.
3: Buen día, chicos.
1: Buen día.
3: Campa, cuando vengas a Tucumán, que yo sé que venís a Tucumán, te hago la papada. Te hago
4: ¿la qué?
3: Te hago gratis.
4: Te hago la papada.
3: Papada.
4: Te hace la
3: porque papada. Hago, tengo una estética.
4: Ah.
3: Te saco la papada.
2: No, pensé que sacar,
4: perfecto.
2: No hacer.
4: Claro. ¿Significa lo mismo la papada en Tucumán?
1: Buena pregunta.
4: Te hago la papada.
1: Buena pregunta.
4: Saco la papada.
5: Venís con el orto totalmente.
1: Yo entendí que hago la copada.
4: Habría que ver, vos que sos de Chaco ahí al lado.
5: Ah, no, no, no es...
4: Sí, está más o menos ahí.
5: Sí, bueno, un par de provincias en el medio. Pero papada, al menos en Chaco, significa papada. Al menos en Chaco, no puedo responder por el otro lado del país.
4: Voy y te saco la papada y una cosa media de masaje.
5: Bueno,
4: cosa...
5: no está mal tampoco.
1: Una papada, crema. Dice el chat.
4: Hay una crema.
5: La papada.
6: Saco la papada. Y dulce de batata. Polémico y delicioso.
2: No, Roquefort no.
1: Sí.
2: No.
1: Sí.
4: No. Sí, es espectacular, no. Pero como no. Picada. Como picada, no como postre. Sí,
5: no me gusta.
1: Sí,
4: no. Sí, lo he probado.
1: Sí.
2: No.
1: Sí. No.
4: Bueno, el otro es
2: el programa.
1: Bueno, está bien. El programa de debate que estaba esperando la gente, ¿eh?
4: No.
1: Sí.
4: No.
1: Sí.
4: No.
2: No. No.
5: Lo he probado.
4: No. La otra que va bien es la combinación de Leberwurst con mermelada.
2: No.
5: ¿Qué es el Leberwurst?
1: Tengo un amigo que hace eso. Paté, pero no paté. Tengo un amigo que hace eso y le decimos el hijo de mil putas.
5: Buen apodo.
4: Prueben, prueben.
2: ¿Significa lo mismo en capital?
1: Sí. Hola. Sí, sí.
7: Oye, que probé la carne pelirroja. Ya no hay vuelta atrás.
2: Parado,
7: así que voy a aprovechar ahora. Hay una chica pelirroja que me gusta. Le voy a mandar un feliz,
5: feliz día.
7: Día. ¿Y qué?
1: Y que bueno, si usted tiene así un interés romántico pelirrojo,
5: es el día ideal.
1: Hoy es el día, feliz día. ¿Por qué feliz día? Hoy es el día del pelirrojo.
5: ¿No te enteraste un día como hoy?
1: ¿Habrá,
5: una,
1: igual,
5: un artista...
1: ¿habrá igual pelirrojos que dicen, yo no soy pelirrojo? ¿Qué me estás felicitando? Eso es medio colorete, ¿no?
2: Ok, diga, yo lo festejo todos los días y se enoje.
5: Claro, el día del pelirrojo es todos los días.
4: Todos esos días son para la excusa para escribir, para...
1: Sí. Todo es una excusa
4: para intimar. El día del amigo, el día de la secretaria, el día del maestro. Sí.
2: El día de la secretaria.
1: El día de la secretaria.
8: Sí, el día de la secretaria.
2: El día de la doble familia.
1: Era algo. Se perdió un poco el día de la secretaria porque.
2: No hay tanta secretaria.
5: Porque no hay tanta secretaria.
1: Claro.
8: Y era el día de blanquear.
2: No.
9: Guille.
1: Sí.
9: Pásame la UBI.
8: La ubicación.
5: La ubicación.
2: ¿Qué?
5: La obligación para comer el postrecito ese que vos te gusta.
8: Para comerte a vos, en realidad.
5: Esa.
9: Pásame la ubi.
2: Buenísimo.
1: La ubi.
2: La ubi. No sabe cómo.
1: La Croce y Álvarez todo.
5: Claro, no sabe apretar ese botón en WhatsApp.
1: No lo sé hacer.
2: No sé cómo hacer.
9: Pásame la ubi.
5: No sabe.
8: Esa es una buena película.
4: Pásame la ubi.
8: Una chica relinda le dice, pásame la ubi. Y él no sabe pasar la ubicación.
2: Son dos horas de guilla así.
5: Parado en la esquina de la Croce y Álvarez.
1: Me pidió la ujis, Navarro.
10: ¡Me pidió la Ujis! ¿Cómo voy? ¿A qué pizzería? ¿Cómo hago? ¡Mandale la Ujis!
2: ¡Re
8: tóxica! Riquísima, igual.
1: Hola.
9: Damián, si te gustan las pelirrojas, me piña ya.
5: Bueno, no.
9: A la camita.
5: A la camita.
1: Ya, dejen de mandar audios pajeándose porque ya pensé, es medio confuso.
2: Pero están pajeando.
1: Se están pajeando, se están pajeando. Si no se están drogando, se están pajeando.
2: ¿Cómo están las gordas?
5: O ambas.
1: O ambas, sí.
11: Hola, Bertilindo, ¿cómo están?
1: Bueno.
11: Yo gané el Findux porque lo vi a Cook el viernes.
1: Muy bien.
11: Y la verdad me hizo reír más que cualquier varón en cualquier vínculo. Así que unas y barbas.
5: Y bueno, ahora estamos en pareja, chica desconocida.
1: Bueno,
5: que falta.
1: Sí, las nenas de Cook.
5: Mándame platita.
12: ¿Qué es este lunes de estelaridad? Hoy les puse me gusta antes de que lo pidan.
1: Muy bien.
4: ¿Quién está? ¿Mara Petinato?
8: Bueno. ¡Buena voz!
2: Oh, decime dudo, algo lindo pero... ya.
8: Igual nos dijo algo lindo.
2: Sí, obvio. Por eso.
13: 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Guacha colorada. Que me encierre los findes y no me deja hacer nada. 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
5: Sí, está buenísimo.
2: Sí.
5: No sé si lo inventó él o si existe, pero...
2: No, es el clásico tema.
5: ¡Cuatemón! El clásico tema de la guacha colorada.
2: Exactamente.
5: Me encantó.
2: Aló.
5: Hola.
9: Bueno, la mesa completa.
5: Bueno, no, hoy están todos re libidinosos.
9: Nepech, Kiche, Anaclet y Campa. Qué rico un lunes de Campa. Estoy medio rota hoy. Rotito, estoy mal. Pobrecito. Pero verlo a Campa me pone como loquito.
4: Me siento.
5: Hagamos un grupo WhatsApp ya, sí, con todos los.
1: Claro.
5: José, filtrá los números que mandaron.
1: Pásame
4: la UBI.
5: Pásame la

0: Y pasame las boobies.
1: Está un poco picante.
2: Y hay no, ¿habrá varones también repajeros?
3: Me gusta no, no existen, ¿no?
1: No, son asesinos.
3: Sí, tenés cuidado, Anacleta, ojo, che, no se jodan.
0: Pasame las boobies.
2: No, pasame las boobies.
4: Buen día, Iqueros. Ahí va. ¿Cómo están? ¿Cómo los recibe la semana?
3: Bien, bien.
4: Independientemente de cualquier temática que estén hablando ahora mismo, yo le quiero preguntar al señor dictador.
1: Sí.
4: Si no le parece que el final de la película de Spider-Man Homecoming es un plagio al final de Fito está muerto, parte 3. Es decir, Spider-Man, final abrupto, y un chiste en corto y automáticamente suenan los Ramones. Nada de eso. En caso de que escuchen esto, un saludo y los quiero mucho.
1: Lo escuchamos. Sabes que tiene razón. Es el cortometraje que hice con mi exnovia Celina, que estuvo en este programa.
3: Sí.
1: Y la verdad que ahora que pienso, sí, termina con el mismo tema. Yo tenía una máscara de Spider-Man.
3: ¿Mirá?
1: Hay robo ahí.
3: Che, pero hay que denunciar esto.
2: Sí. Muy atento.
0: ¡Ojaldre! Plagio.
1: Bien pensado.
3: Muy fuerte.
1: ¿No? Sí, la verdad que voy por el oro de Tom Holland ahora.
5: Sí. Póngale.
6: Me sumo a los gordos pajeros para mandarle un mensaje a Anacleta.
3: Ahí va.
6: Anacleta, por el amor de Dios, qué cara hermosa que tenés.
3: Bueno.
6: La más linda del stream.
3: Bueno.
1: Epa.
3: Bueno.
1: Epa.
3: Bueno.
1: Yo no sé si seguir con esto. ¿Tiene un poco de puterío?
2: Sí.
3: Sí. Póngala.
1: Un momento.
3: Y es...
1: Así lo escribió José.
2: Es así, sabías, Lam. Con el, no es lo que acabas de hacer.
1: ¿Se acuerdan que la Joaquín y Lucra?
3: Sí.
1: ¿Es Lucra o Lucra?
3: Lucra.
1: Lucra. Lucra. No. Se separaron.
2: Es grave.
1: Y lloraron, se pusieron mal. Bueno, ahora se están tirando.
3: ¿Cómo
1: bueno,
3: está el atero de los Black Eyed Peas? Mirá William, el atero de los Black Eyed Peas,
1: Bien.
3: Poner una flecha en la cabeza.
1: Bien. Era Fergie, ¿qué pasó?
0: No, me llegan quilombos.
3: No.
1: Quilombo te llega.
0: Atajando quilombo.
1: Toda la vida atajando quilombo.
0: No, Santi Maratea que me dice ahora, parece que vamos ahí. Bueno, no sé.
3: Parece que va compañero de fórmula.
0: Sí, güey. Campo Maratea.
1: Lucra. Lucra que se la estuvo comiendo entera.
2: ¿Tiene el biborón?
1: El biborón, no, como el malo, no, Lucra.
3: Fue bien.
1: No.
3: Porque le fue infiel,
1: sí.
3: En teoría.
1: Contó,
3: allegedly,
1: contó
3: como dicen
1: en
3: ustedes.
1: Sus redes que la Joaquín está saliendo con un amigo de él.
3: No.
1: La parte que nadie te cuenta. Porque todos estos se cogen entre ellos. Son todos se cogen entre ellos.
2: ¿Qué decís todos estos?
1: Todos los famosos... la escena.
2: Ah, okay.
3: Claro.
1: La escena musical. La escena no se puede parar de coger a sí misma.
3: Sí. ¿Por qué será eso, che?
1: Y porque los tienen ahí a mano, tienen trabajos parecidos y el morbo, Damián.
3: Sí.
2: Porque son narcisistas. Gracias, y se parecen entre sí.
5: Solo alguien que hizo Movistar Arena puede comprender a alguien que hizo Movistar Arena.
3: Sí,
1: claro.
0: Pero aparte, en todo grupejo, en todo rubro.
3: Sí.
2: Endogamia, chico más vieja que.
1: Sí,
2: que
1: la escena está cogida.
0: En el streaming, ponele.
1: En el streaming,
0: ni uno se
1: sabe. No hay uno que no.
3: Excepto el
0: streaming, toda la cosita.
1: Depende del canal. Para mí, más en los canales mainstream. Acá
0: sí,
1: yo no.
0: Ponele like,
5: acá somos todos chavos.
1: Y acá somos todos tipos.
3: Y Anacleta.
1: Y Anacleta.
2: Ay, Pepe.
3: Y José.
0: ¿Sabe cómo se juntan?
3: Sí.
1: Imagen número 15.
3: Hola.
2: Mi amor y respeto por Joaquín. Siempre fue un verdadero.
3: Para esto
2: verdadero
3: es una historia de Lucra.
1: Esto es Lucra. Una story que dice, perdón. Mi amor y respeto por Joaquín siempre fue verdadero y grande.
2: Yo jamás
1: having
2: le engañé.
1: Said that. Y ahora sí, la hace pija.
2: Yo jamás le engañé. Fue la mujer más importante que tuve en mi vida. Yo respeto su presente y me duele mucho que me siga vinculando con esta historia. Ya que está saliendo con un ex gran amigo hace un tiempo, toca digerirlo y seguir todo pasa.
1: Se hinchó los huevos.
2: Si es el que yo creo que es. Sigue. Nuestra relación terminó y cada uno después siguió su camino. No busco el amor y tengo mucho que aprender para que alguien de ocurra se asume rotito. Aunque la distancia hoy forme parte de nuestras vidas, no va a cambiar lo mucho que aprendí y viví con ella. Para mí es importante quedarse con el hermoso recuerdo de lo vivido y que cada uno siga su vida de la forma que más feliz nos haga. Si es el que yo pienso que es Thiago Peseta acá, tiene una gran historia de culiarse a las novias de los amigos.
1: Voy a ponerle un asterisco a esto, Anacleta. Quiero ver el video 17 donde Yanina Latorre dice algo parecido y después me gustaría que profundices en esto, por favor.
3: Bueno.
5: Qué atrevido él.
3: Está buena esa imitación, ¿no? A ver cómo
5: atrevido él, ¿no? Con todo lo que ella sufrió y calla.
2: Sí, sí, sí, dale, dale, dale.
5: Tiene el tupé de enojarse porque ella anda con Tiago Psku.
7: No, es PZK, no PZK.
1: Psku.
7: Estoy seguro que es PZK.
0: Pizza.
7: Estoy absolutamente seguro que es PZK.
2: Sí, sí, es con K, es con K.
7: Ah.
5: Es que ella, ninguna K, Yanina La Torre.
7: Ya, es verdad.
2: ¡Ey!
0: Visita.
2: Claro,
0: no tiene
2: con...
0: la K en su.
5: No la tiene, la borró. Su...
1: Es el pata de lana de la escena.
2: A Cósculo, cuando... pata de laño.
5: Sí.
2: Porque se estuvo, mirá, con la chilena, con Belén Negri, hermosa.
7: Hermosa.
2: Pata de ido.
1: Okay. Yeah.
2: En agosto de 2022 se confirmó el romance. Después Cosco estuvo con que era un 5 hasta el día de hoy, siguen echando los huevos.
1: Tenemos una foto de Psk, así yo lo ubico un poco,
2: ¿no lo tenés
1: porque
2: de cara?
1: No,
7: sí,
1: o sea,
7: tiene tatuado todo un brazo así muy loco.
1: Hay tantos artistas valiosos en este país, wow, que a veces me pierdo,
5: sí,
1: en,
5: locura.
1: En sus rostros.
5: En su momento teníamos un Luis Alberto Spinetta, ahora tenemos,
1: claro, mil. Ahora por
2: Charlie García, ahora hay dos.
1: Sí, ahora hay dos, es verdad, tenés razón.
7: Es verdad, es verdad. Y Vaza
0: que cantó la canción de Cerati en el Cosquín.
7: Sí. Tiago CFK, dice la gente.
1: Es el que cantó Crimen como, sí, el ojete.
7: Bueno.
1: Sí.
0: Yo no lo quería decir.
2: Cometió un crimen, chicos, fue de.
1: Ok.
2: De método.
1: Igual, claro.
0: Lo que es el arte, ¿eh?
2: Bueno, sí. Generoso. Ah, bueno, el pibe es un pibe.
0: Es un pibe.
7: Pará, ¿y quién responde años con una historia ahora?
1: La Joaquí.
2: Sí.
1: Casualmente responde con una historia que es ilegible.
7: A ver.
1: Es.
7: No. No hay chance. Intensa,
1: si
7: no lo hagan.
1: Si vos le. Si vos le
5: front and back.
1: Si leo esto, me recibo de Harvard.
7: No, es un montón, chicos. Es una variedad de verdad. No, pero es una banda.
0: No puedo. No hay algo que me resulta
2: profundamente.
7: Mirá lo que es eso, boludo.
2: ¿Sabes
7: vamos a
2: para qué hay que
7: días
2: hacerlo con el rap de Eminem, Rap God?
0: Chicos, eso hay que ponerlo en ChatGPT y decirle, resumímelo en tres palabras.
1: Es que ya lo debe haber puesto en ChatGPT.
2: Imagínate
1: lo largo que era.
5: Hay algo que me resulta. No,
7: es mucho.
2: Que no puedo ni empezar.
5: Voy tipo rap.
7: Para mí hay que ver el cierre, cómo termina.
2: A ver, anda tipo rap, me da curiosidad cómo hacer.
5: Hay algo que me resulta profundamente contradictorio: decir que respetás mi presente mientras exponés públicamente una parte de mi intimidad que yo elegí no hacer pública. Nuestra relación terminó hace 2 meses, por decisión tuya y de una manera que fue mucho más fría y respetuosa de lo que alguna vez elegí contar. Porque incluso después de separarnos, preservé cosas que podrían haberte dejado muy mal parado. No por miedo ni porque te debiera silencio, sino por cariño, por códigos y por respeto a lo que alguna vez fuimos. Por eso me duele especialmente que confundas mi amabilidad con un lugar de que podés abusar. También me parece profundamente injusto que para acomodar esta historia a tu favor reduzcas a una persona a un ex gran amigo tuyo. Vos sabes perfectamente que nosotros nos conocemos desde chicos, sabes que existe entre nosotros una historia propia, anterior, profunda y completamente independiente de vos. Nos conocemos desde lugares muy sensibles, hemos compartido nuestras heridas más profundas y construimos durante años un vínculo sólido que jamás necesito de vos para existir. Reduciste esta historia a mi ex gran amigo no es contar la verdad, es elegir cuidadosamente por parte de la verdad contar para sugerir una traición.
7: Eso.
5: Y si vamos a hablar de valores y de códigos, quizás antes convendría hacer memoria, porque vos sabes mejor que nadie la cantidad de cosas que callé y que todavía callo. Para cuidarte y preservarte, nunca necesité destruir tu imagen para explicar mi dolor. Entiendo que te resulte chocante que haya podido procesar este duelo rápido, pero los duelos no tienen un tiempo reglamentario y mucho menos existe un plazo que una mujer deba cumplir para que su próxima decisión sea considerada digna o respetable. Yo siempre tuve claro que quería un compañero y después de nuestra despedida conocí la parte tuya que no había conocido durante nuestra relación. Paradójicamente, fueron tus propias decisiones a las que hicieron mi duelo mucho más sencillo. Lo digo porque a veces la ausencia de un gesto pequeño termina explicando cosas enormes. Seguir adelante no borra lo que sentí ni convierte lo vivido en mentira. Simplemente significa que puedo aceptar el final que vos elegiste y elegí volver a abrirme a vínculos donde encontré cuidado, respeto y ternura. Y jamás voy a sentir vergüenza por eso. Lo que sí rechazo es desalojo. No, ya está.
1: No, lo que sí rechazo es desalojo. Es imposible, bro. Es una novela de Kerouac. No tiene una coma, no tiene un punto.
2: No.
5: Ah, estaba por
2: pero
5: terminar.
2: ¿Sabes, sí, qué? Como lo leíste, boludo, es como yo siento que los chabones nos escuchan cuando hablamos tanto.
7: Sí, puede ser.
2: Es como que no entendí nada de lo que dijiste.
1: No, es el principio de una peli de Star Wars, esto. ¿Por qué no me lo podés? ¿Por qué no?
7: Speed,
1: vos sabés hacer esto.
2: Pero aparte con lo efectivo.
7: Somos capaces de esperar
1: el botón donde convertís esto.
7: Para el otro lado.
1: Convertí.
5: Cornudo. La amenaza fantasma.
2: Con lo efectivo que era poner solamente cornudo.
1: Listo.
2: Fin. Me cogí a tu amigo. Fin.
7: Sí, espectacular.
1: Para el otro lado, Speed. Para el otro lado. Ahí va. Va para abajo.
7: La estoy retrocediendo porque me colgué, fumé y no vi el principio. La estoy retrocediendo.
1: Claro.
5: Ay, boludo, estoy transpirando casi.
2: Es que, boludo, che, la adicción de Naoja Crimen.
7: Ah,
2: de
7: sí, pedo, muy bueno, ¿eh?
1: Lo que es tener un tipo que
7: respetar
1: sabe
7: mi presente
1: leer.
7: También significa entender que ya no te pertenece contarlo.
0: Muy coacheada.
1: Muy
0: coacheada. Dice, respetar mi presente también es que lo no sé. Bueno.
7: Póngala.
2: Andy Kuznetsov dijo, podemos hablar, y ella se lo tomó a pecho.
1: Demasiado. Pará, en Andy Kuznetsov estuvo, no tengo video ni nada, pero...
0: Paula Chávez.
1: Además, siempre está Paula Chávez. Siempre está, para mí siempre está Paula Edul. Chávez ahí. Y Edul no. También. No, pero estuvo la que supuestamente está con
5: Tulia Costa.
7: Ah, Tulia Costa.
1: Y viste que en el programa de Andy Kuznetsov dice que pase al frente el que tal, y cada vez... Es un poco más dirigido, ¿no?
7: Sí.
1: Pase al frente el que le chupó la pija a Lucra.
7: Sí, sí. Están muy armaditas.
1: Bueno, chicos.
2: Facundo Arana.
1: ¡No!
5: ¿Qué?
1: ¡Facundo!
5: ¡Buen night!
0: Boludo. Che, ¿viste que a lo de Andy hay que ir a llorar?
2: Sí.
0: Yo veía el otro día, lo estaba viendo el otro día del programa, digo, yo no
2: ¿qué contarías?
0: Y...
5: ¿Con qué llorarías?
1: Vos serías un buen invitado.
7: Serías un invitadazo.
0: Pero no tengo la llorada, no tengo.
7: Y pero poné la risa.
0: Poné
7: la cuota de la risa.
0: Dejo atrás cosas que pensaba que me hacían bien y que ya me lastiman. Dejo atrás a ese Ezequiel que por ahí se enganchaba con situaciones que no le correspondían. Y miro para adelante. Y aprovecho para avisar que la semana que viene voy a estar en...
1: No sé qué decir.
5: Es así,
1: no,
5: lo estás haciendo muy bien.
2: Perfecto.
7: En Comodoro Rivada.
2: No, ya estuvo, ya estuvo.
0: Todos lloran.
2: Es que te empinan. Guille siempre dice,
1: sí.
2: te dan alcohol.
1: Te escabian.
2: Y viste, cuando uno...
1: Todo el tiempo te subís al remis que te mandan y el remisero.
0: Pero
1: una raya.
0: La gente por ahí no lo
1: y
0: sabe.
1: Y un vigilante.
0: La gente por
1: ahí. Y un Quinotos al room.
0: Upa. La gente por ahí no lo sabe, pero es grabado el programa y por ahí grabás jueves a las 2 de la tarde.
7: Sí, claro.
0: Llorando en un estudio de televisión.
1: Sí. No es tan dramático como un sábado a la noche.
0: Claro.
7: Igual ahí adentro imagino que el tiempo se pierde un poco. Como que no sabés si afuera,
1: claro,
7: es como un casino.
1: Sí.
2: Como en el cine.
1: Es como un casino.
7: Como el
1: casino. PH es como un casino.
7: Sí. Igual, como un casino.
0: Salís roto de ahí, ¿eh?
2: Sí, pero sí. Lo que te timbea son emociones.
7: Sí.
5: Y no sabes con quién te toca.
1: Por ejemplo, tocó Fatboy Slim en la Argentina.
7: Sí,
1: ¿por qué
7: sí.
1: Yo no me entero? A mí me gusta
7: no
1: Fatboy Slim.
7: No me enteré para nada hasta que no vi los videos.
1: Yo hubiese ido a ver Fatboy Slim.
7: Y lo peor es que ves los videos y ves butacas vacías y decís, podría haberlo ocupado.
1: Pero podría haber estado ahí. Pero los productores... que traen a todas estas bandas se tienen que poner las pilas, porque la verdad que ya es ridículo.
5: Es una locura.
7: Es ridículo.
1: Es ridículo.
2: Cosas,
1: pero no sé. Yo, ¿por qué no me enteré que Fatboy Slim homenajeó al gran Norberto?
7: ¡Sagó!
2: ¿Qué?
7: Está buenísimo.
1: Esto es real, ¿eh?
7: Sí.
2: Yo lo vi por una historia de Fedeval que había venido.
7: Sí, hicieron también un homenaje al Indio y a Messi.
2: No, pero esto, arte. Yo el sábado.
7: Sí, dopamina.
2: A las 5 de la mañana.
5: ¿Qué eran de facto de Slim, eh?
1: Lo recontrabanco, pero
5: a
1: con
5: morir.
1: Toda.
5: Yo lo vi en vivo dos veces.
2: El gordo flaco.
5: En un Ultra Music Festival del 2009. 10, 11. Y era una Creamfield.
7: Y ahí apareció el Indio aplaudiendo. ¿Qué era eso? ¿Qué apareció después?
2: Sí,
5: igual
2: sí.
5: Puede ser, ¿eh?
0: ¿Dónde fue eso?
7: En el Movistar. En el Movistar. Estadio Arena, como bien lo llaman.
1: Claro, también dicen que ponen en venta las entradas 9 meses antes, sí. Y pasa de largo.
7: Sí, eso es verdad. Eso
1: tiene que decir a último momento.
7: Sí,
1: ¿qué pasa con las campañas en la vía pública? ¿Por qué no puedo ver un cartel que diga Fatboy Slim?
7: Es verdad que cada vez menos.
1: Coso,
7: ¿eh? De los Black Eyed Peas.
1: Así te enterás.
7: Sí.
2: Solo sé que va a estar
0: es que
2: Cordera.
0: Si se vende bien, no hacen pauta.
7: Claro. Pero es que no.
0: Que,
7: bueno, sí.
2: Eso claro. También es cierto.
7: Dicen debería que vienen los Pixies.
2: ¿Los Pixies?
5: Sí, vienen Pixies.
2: Uy, los vi.
1: Pero sin la Pixie.
5: Pero sin la Pixie.
2: Y claro.
7: Bueno,
2: claro.
7: Como los Black Eyed Peas sin Fer.
2: Claro.
1: Es que también misma. Es todo medio así, ¿no?
2: Con Jamiroquai sin Quai.
7: Claro. Ya empiezan a venir como partes de bandas.
1: Sí, partes de bandas.
7: Qué triste el paso
5: bueno,
7: del tiempo.
5: Bueno, cuando vino Pulp, que yo lo fui a ver, porque también me enteré porque la vampira es fanática y todo, pero empezaron a aparecer un montón de pintadas en las paredes. Eso sí. Fue lo único, la única forma que tenías de enterarte.
0: Eso
5: no
0: fue
5: cartel,
0: el fandom.
5: No, no sé si fue un fandom o
7: por ahí
5: o
7: son campañas
5: del,
7: orquestadas de,
5: claro,
7: la
5: de la organización.
7: Más cancheritas.
5: Caminás por, no sé, Villa Crespo, sí. Está lleno de Pulp. Alrededor del Movistar Arena, sí. Puf.
7: Vuelve, Mirate. Vuelve, Pool.
5: Claro, sí.
0: ¿Y qué más viene de acá a fin de año?
1: Y bueno, no sé, hay que investigar. No,
7: que,
1: pero
7: tenés que dar una agenda cultural. Que, ¿Hacemos una sección de agenda cultural?
1: Y sí. A ver, sí, dale, así, bueno, no, así pero nos espere, comemos espere. Mala curva. Algo a lo que podamos ir los cinco.
5: Ay, sí. Ay,
1: algo de los cinco juntos ahí que la gente diga, oh, mirá, son amigos.
5: A ver, no, bueno, pará, toca Babasónicos ahora el 17 en Movistar Arena.
2: Yo voy a ir a ese. Voy con mi padre y con mi hermana.
7: ¿A cuál? Perdón, lo escuché.
2: A ver a Baba.
7: ¿A dónde?
2: A los Baba.
7: ¿En el Estadio Arena?
2: En
5: el Estadio Arena.
2: Por mira. Supuesto. Creo.
7: Ah, Robbie Williams.
1: Ah, Robbie Igual Williams.
7: Esa creo que agotó todo. Creo que agotó todo.
2: No tenemos algún ya contacto. Agotó.
5: No, tres fechas va a ser.
7: Sí, pero capaz que agotó todo.
2: ¿Qué va, como el mono?
5: Y la Juli seguro que va a estar ahí.
2: Obvio.
1: Claro.
7: El ángel que digo yo. Qué temazo en español.
1: Este soy yo yendo al chino.
2: ¿Ah, sí?
1: Yo voy al chino y digo, no, tengo que comprar cosas. Entro al chino y está sonando este tema.
2: Siempre.
1: Y entro y hago, ¿qué quería comprar? ¿Qué? ¿A qué vine? Como que estoy de repente en las góndolas como...
5: Sí, Guille, somos la misma persona.
2: Yo también.
1: Siempre pasa lo mismo. Siempre está sonando un temardo sí. mal en el chino.
5: Sí, es ya, increíble.
1: Y lo disfrutás.
5: Sí, grupo, no, grupo
1: y estoy con esto, con sí. la canastita y digo... ¿Qué necesitaba?
2: Y cuando así, empieza el estribillo empieza el flash.
1: Aceite de oliva.
7: Sí, sí. Libérense como... octubre, libérense octubre. Robbie Williams, Grupo sí. Frontera, Los Pimpinela y Iron Maiden.
0: Pero no vienen Los Pimpinela. Están acá.
7: No, pero tocan. Y bueno, BTS en La Plata, por supuesto.
0: ¿Y no viene tipo Guns N' Roses, que vienen siempre en esta época?
7: No, Iron Maiden te puedo ofrecer. Enrique Bunbury.
0: Lenny Kravitz.
7: No, te puedo ofrecer a Alex Subago en el Gran Rex.
0: No. Sergio no. Dalma.
7: Eros Ramazzotti. Bien.
1: Eros, sí.
0: Son las cosas este de la vida.
1: Este es para vos. Eros.
0: Bueno, hoy...
1: Te voy a regalar una entrada para
0: sí,
1: Eros.
0: Como
1: siempre estás laburando
0: siempre.
1: Vos a la noche, boludo. Sí, no puedes ver ningún
0: me escapo,
1: show.
0: Me escapo,
1: vos sos el show.
0: Me escapo y lo voy a ver a
1: Eros Ramazzotti.
7: Ah, y The Strokes y Gorillaz en el Primavera.
5: Sí, Primavera, eso.
2: Pero... Me da un poco de paja el festival, como sí.
5: A mí me pasa lo mismo. Yo no quiero ir por eso.
1: No tengo paciencia para ver dos, tres recitales.
0: No viene Billie Eilish.
7: No.
2: Me va y te gusta.
1: Mirá,
8: si naciste, me la inventaré.
1: Entrás al chino con esto y suena esto.
7: Todo pasa,
1: no sé qué comprar.
2: Claro que
1: de repente te compras cosas raras. Entro a la zona de bazar.
2: Sí.
7: Qué fiesta.
0: Unas velas compras.
5: Las largas.
0: Siempre viene Ricky Martin y Luis Miguel en esa época, más para fin de año.
5: Luis Miguel hizo hace dos años.
7: Estuvo
5: 15,
7: hace poquito.
5: Sí.
1: Mejor recital
7: sí.
1: que vi en
5: mi vida. Fuiste.
7: Vos fuiste. Fue cierto. Increíble. Qué envidia.
1: Fue sí. increíble.
0: ¿En serio?
1: Luis Miguel fue increíble. De top 3 recitales que vi en mi vida, pero sin dudas.
0: ¿En
1: no,
0: dónde?
1: No, fue impresionante.
0: Campo Argentino en el Polo.
1: No, en la arena.
2: Todo pasa ahí.
1: En
2: chico.
1: Arena, en la vagina.
5: Sí.
1: Como le digo yo. Como le digo yo.
0: ¿Y estuvo muy bien ese recital?
1: Estuvo increíble, Campa. Dejó todo el chabón, tocó de 3 horas de recital. 3 horas
0: porque,
1: y media.
0: Porque,
1: el impecable.
0: Pero tiene una cantidad de temas.
1: ¿No?
5: Sí, es demasiado.
1: Tiene todos los mejores temas.
5: Y mete todos, ¿no?
1: ¡Pum! Hizo todos.
5: Andate
1: hizo
5: satisfecho.
1: Todo.
0: Te hace bailar, sí. te hace emocionar, te hace transar.
1: Todo,
5: es el bodegón
1: todo.
5: De los recitales.
1: Sí.
5: Te va lleno,
1: tenés
5: lleno,
1: todo.
8: Hasta que me olvide.
0: Debe ser difícil igual el fandom de Luismi, ¿no?
1: Sí, no, te caga. Yo, hombre, varón, blanco, heterosexual, cisgénero, no te perdono. Estás molestando ahí.
0: Estás molestando.
1: Las
0: sí.
1: señoras me decían como... ¿Te puedes correr? Tipo, esto no es lo tuyo, pelotudito.
0: Y deben, sí, deben chillar.
1: Sos un turista acá.
0: Deben chillar a un nivel insoportable,
1: sí,
0: ¿o no?
1: Sí,
5: ¿cómo
1: sí,
5: chilla
1: sí,
5: ella?
1: No, son un fandom fuerte.
0: Picante.
1: Picante.
5: Vamos sí. a Jamiroquai, podemos
7: Vamos
5: ir.
7: A ver Jamiroquai.
1: Vamos a Jamiroquai.
2: Vamos a Jamiroquai.
5: Yo estoy, ¿eh?
7: ¿Cuándo es? Ah, ya vimos,
2: aparte
7: ¿cierto? Es ahora.
2: Es como un plancito medio indie.
7: Sí.
1: Claro, como
7: sí.
1: que... Sí.
5: Una pequeña L.
1: Sí.
2: Claro, es como...
7: Sí, estamos ahí recontentos.
2: Llegamos ahí con Trolín.
7: La gente nos mira y dice, no, mirá.
1: No, mirá, vinieron
7: acá,
1: todos.
7: Vinieron,
1: mirá,
7: sí.
1: Vamos a tirar un poco, tenemos que empezar a...
7: Hipódromo de San
1: Isidro. Para que este programa crezca,
2: hay que
1: está
2: seis.
1: En constante crecimiento todo el tiempo, pero Batido. Para pegarle los atacazos, tenemos que ser un poquito más caretas, chicos.
7: Sí.
1: Lo digo empezando de mí, que yo no voy a ningún lado
7: sí.
1: nunca. No,
7: sí.
1: no, porque no tengo el deseo. Pero si es por el negocio, dos, tres eventos claves más de sociales. Acá a fin de año en donde vamos los cinco okay. y dicen, che, mirá la,
7: son reunidos.
1: La pandilla de Ike viene y...
5: Foto. Foto
1: sí,
5: de todo
1: hacemos
5: junto.
1: La foto.
2: Claramente
1: todo,
2: famosos. Como...
0: Porque claro. aparte esas son las salidas sí. que después habilitan el...
7: ¿El?
2: ¿Qué es ¿Serrucho? Eso?
7: ¿Ir a comer? ¿Pulear entre nosotros?
2: ¿Qué,
0: ¿Qué es esto?
2: ¿Qué es esto?
0: ¿Qué es esto?
5: ¿Señalar? ¿Poner la llave?
2: ¿La rosca?
0: ¿Qué es esto?
5: ¿Poner una llave?
1: La rosca.
0: Pues, que ah, no, te llevo, no, te paso a buscar, dale, ¿a dónde vas? Te dejo en tu casa.
1: No, ah. No.
0: Y
1: no.
0: sí, chicos.
1: No, vamos todos custodiados,
2: por
1: bien.
2: Supuesto.
1: Vamos a hacer. Vamos todos custodiados.
5: Burka,
1: de repente la música está fuerte y estás hablando acá. No. Usted se corre de acá.
0: Hasta que me olvides, voy a intentar.
7: Bueno.
2: Hay que ir a una banda que no sea sexual.
1: Babasónico. Nuestra primera opción era Babasónico.
2: Es lo más sexual del mundo.
5: Claro. Terminan todo no. chapando.
0: Andrea Bocelli.
2: Por ejemplo.
5: Ahí va.
7: Me gusta.
2: No, pero cuando es así.
7: Ahí me vuelvo loco.
1: Tenemos que ir a un recital, sí. como puede ser Jamiro. Uh-huh. Tenemos que ir a una fiesta. Que nos vean en el VIP y estemos sí. loquitos,
0: A la brecha.
1: Sí, loquitos, sí. sí.
2: Poner
7: una polenta.
1: Tirando botella de champán.
5: Sí,
1: tipo, están re desubicados los de Ike.
5: Qué raro que son
1: pues porque si en la noche, los famosos de la noche porteña son todos los boludos de Olga, de Luzu. Para mí, nosotros vamos un VIP, pero nos los cogemos de parada,
2: pero,
1: los boluditos.
2: Pero, boludo, si al Martín Fierro le hicimos la fiesta.
1: Se hacen todos los cancheros. Sí. Tenemos que ir nosotros de repente. Caemos nosotros cinco. Se hacen caca encima.
7: Sí. Porque no contaban con nuestra presencia.
2: Todo esto no va a pasar nunca.
1: No, para.
2: Nunca.
1: Para.
5: Ojo, ¿eh?
1: Para. Ojo. Ojo que de repente llega la primavera. Sí. Llega la primavera. Un poco de calor y de repente somos super sociales.
7: Yo creo que el 17 de septiembre está cerca, ¿eh?
0: Samiro llegamos Pai. En una limusina.
2: Ah. Y el 18, Fantasía en el Premier.
5: Ahí va.
2: No. Y el 19, Impralo.
1: Quiero que de repente estén ahí, no sé, de Mommy.
2: No sabes más nadie que Mommy, ¿no?
1: No sé.
0: Garabal.
2: El Mommy que es varón.
1: Margelita, y de repente miren así y digan, che, ¿qué hacen estos acá? No me gusta nada que estén acá. No me gusta nada. Vinieron los chicos malos.
0: Rock and roll, sí.
1: Vinieron los chicos y de repente les copamos la parada, ¿eh?
7: Sí.
1: Solo para hinchar las pelotas, planteo. No, no la tenemos que pasar bien.
2: Quiero que digan, estos tienen el biborón.
7: Sí.
5: Que les cambie la anécdota, porque siempre cuenta la misma anécdota. Fuimos a tal cosa, estuvimos en el VIP.
2: Acá que sea, había cinco ratas
7: locos grabando un blog.
2: Cinco bestias.
5: Estaban re raros.
7: Raro grabando un blog.
5: Re raros.
1: Tenemos que ser los cinco y después tener algunos
0: entorno.
1: Sí, un poco de entorno. Como Gavino,
7: Evita. Siempre invitar a la misma gente.
1: No tenía más amigos.
5: La casita.
1: No tenemos.
0: Jorge Porcel hijo. Amigo.
5: Jorge Porcel
1: yo. Bueno, no sé si me quiero hacer cargo de él.
0: ¿Cómo
2: sí,
0: que no?
1: No lo cuides.
2: Sí.
1: No,
5: te cargá vos, ¿eh?
1: Nadie que haya que cuidar.
2: Okay.
7: Bien, no, me gusta.
2: Entonces no podemos ir ninguno de nosotros.
5: Es como cuando en las películas el nene quería adoptar un perro y le decía, pero mirá que te encargás vos,
2: sí.
5: ¿eh? ¿Vos querés traer a Jorgito por ser
2: sí,
5: junior?
2: Yo me encargo. Yo lo baño.
5: Vos le juntás las cosas, respondés por él.
0: Si vas a la casa.
1: Y fiestas, Damián, ya que estás ahí con una fiesta a la que podamos ir los cinco. Bajose, obviamente.
0: Perdón, tenemos que ir a un cumpleaños de un famoso también.
2: Sí, fuimos al tuyo.
0: No, pero a uno famoso de verdad.
1: Sí, pero ahí te tienen que invitar.
2: Sí, boludo.
0: Le caemos.
5: ¿Cuenta fiesta tipo la de rock acá en el Teatro Borderic?
1: Para mí tendríamos que empezar viniendo a la fiesta en Borderic.
2: Es una buena adaptación.
1: Ese me parece que es el principio y después vamos conquistando fiestas. De a poco, sí. Primero hay que venir a la de Vorterix.
5: Sí, la de Rock de Vorterix.
1: Sí, sí.
7: No, hay mucha fiesta electrónica. No sé si es lo que estamos buscando.
1: No. Algo donde sea caretaje. una de estas fiestas donde claro, donde van los famosos ahí y vamos ahí a ¿cómo estás, progre? ¡Tac! Y le tiré el vasito de gin tonic y le haces ¡tac!
2: Vamos pasando y haciendo
1: así, así entramos con el, con el pasacasete en la mano.
2: Sí,
1: porque si no me lo roban del coche.
2: Y vamos, y te mira, así, dice, con esto.
5: Ahora te voy a cancelar. Me tiró el vaso.
7: Y ves que hay gente grabándote, filmándote así.
1: Sí.
7: Filmándote. Ahí estoy viendo si hay una fiesta plop, algo de eso.
1: No, la próxima fiesta que haya en Vorterix. Claro. La fiesta de Mati.
2: Mira, nos dan idea.
1: Tenemos que ir a la fiesta de Mati. A la de Mati Pergolini.
2: La fiesta del inmigrante en Misiones, dicen.
1: Bueno, no viajemos tan lejos todavía.
2: Pero hay como unas fiestas regionales que capaz puede ser.
0: Mirá, está la feria.
1: La fruta fina, claro. En el hoyo.
2: La del chancho con pelo.
1: Eso me parece que es después.
2: Ah, bueno.
1: Primero vengamos acá a...
2: Tiene sentido.
0: Está la feria del plato.
1: A la fiesta de Mati Pergo, sí.
2: O vamos
1: para mí, porque ahí me parece que tenemos... un acceso muy inmediato al VIP, ¿entendés?
7: Obvio, eso, claro.
1: O Mati, vamos, qué sé yo, y estamos.
5: Y nos dejan.
2: Palco y qué.
1: Sí.
5: Yo creo que sí.
1: Y ahí hacemos el lobby para el arcade.
2: Cierto.
1: O hacemos todo. Nos ponemos, nos ponemos un poco jedes.
5: Sí, me encantaría.
1: Primero, una de locales acá. Sí. Nos portamos bien sin romper nada. Uh-huh. Y después vamos a una que no sea nuestra.
7: Le agarramos el gustito.
1: Claro.
7: Si no, al final podemos divertir.
2: También podemos ver qué famosos cumplen.
1: No, y a desconocerlos. Tipo, ¿vos sos la Reini? ¿Cómo se escribe eso?
0: Nati. Nati J.
1: Basta, hay que bajarle un poco los humos, esos
2: banco,
1: boludos.
2: Banco
1: también.
2: Fuerte, banco.
1: Hay
2: fuerte.
1: Que bajarle un poquito, como decir,
2: ¿Ojiato? ¿Ojiato?
5: ¿Cómo era tu programa?
7: Mira, la fiesta del salame Quintero en Mercedes.
0: Sí.
7: Fiesta de colectividades en Rosario. La Oktoberfest.
1: Bueno.
2: Día de San Patricio. Halloween.
0: Podemos ir a la.
2: ¿De qué nos disfrazamos en Halloween?
7: ¿Qué vamos a hacer para el programa de Halloween?
1: Vivimos disfrazados.
2: Buen punto, claro. Buen punto.
5: Es como cuando presenté Velvet Goldmine, les digo, che, ¿es Coldplay? ¿Es cosplay? Si es mi atuendo todos los días.
2: Claro.
5: Si es, no, es robo de identidad.
7: Mira, 31 de octubre. Cae sábado.
0: En la rural no hay nada para ir, tipo.
5: Mafalda,
7: no, para
0: la feria de Fericota, una
7: pasé
0: vez.
7: Pasé a hacer y había una congregación de make-up y manicura, y con acceso a eso tenías acceso directo, gratis, a un encuentro de astrología y astronomía.
2: No, bueno, mi sueño.
0: Entramos
2: mi sueño.
0: Pateando un stand. Entramos
7: verga,
0: pateando
7: verga,
0: los
7: de mierda, de verga.
5: Mafalda Inmersiva en
7: también.
5: El Centro Cultural Recoleta. Creo que es en Mafalda, octubre o en la hora
2: de que nos reímos, que
1: no, no, pero vamos a hacer ahí un kilo.
0: Mafalda
1: Mafalda toda.
2: Ese es mío.
1: También tenemos que ir a eso. Un evento donde papeloneamos.
7: Sí.
1: Papeloneamos.
5: Para mí es Mafalda Inmersiva.
1: ¿Te acuerdan cuando. Leo García fue a una fiesta y tiró todos los vasos?
7: Sí.
1: Yo creo que podemos ser esos pelotudos.
7: Sí. Informático,
1: sí,
7: que la gente no entienda si está armado o si son los boludos
1: es
7: de
1: como,
7: mierda.
1: Son medio unos boludos de mierda, pero...
0: La otra es ir a una fiesta de una marca de ropa a fin de año. Que hacen
7: tipo etiqueta negra.
5: Me encantaría.
7: Algo bien cheto.
5: Bueno, yo chico al Bass Week. Yo fui 4 años seguido al Bass Week.
2: Yo también iba al Bass Week. Faltaba el colegio para ir al Bass Week.
5: De pajero nomás, porque estaban las chicas más lindas.
1: Claro, del país.
5: Era como, se juntaban todas las chicas lindas en la rural, boludo.
7: ¿Qué iba
5: a hacer?
7: ¿No ir?
5: No vi un puto desfile.
1: Lamentablemente me tengo que ir a la tanda, pero esto crece.
7: Pucha,
1: damas
7: sí.
1: Y caballeros, ya llega el Beer Time. ¡No se mueva!
5: Bueno.

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10: A su salud, amigo.
12: Salud.
13: Damián Gluck.
14: Patino.
12: Saludos, le mandamos un beso.
10: Un abrazo enorme. 11-40-41-96-60. Estamos en vivo, damas y caballeros. Hola.
12: Hola.
15: Hola, Vorterines. Acá un oyente uruguayo.
10: ¿Qué hace vos?
15: El 23 de febrero viene Foo Fighters acá a Uruguay. Mirá. Pero yo estoy mucho más manija para irlo a saber usted.
10: Sí, bien. Muy bien.
15: Yo tengo la entera.
10: Sí, señor.
12: Bien.
10: 10 de octubre en Uruguay estaremos ahí haciendo. ¿Y qué? En el Radisson.
12: Todo esto. Y más.
10: Y más.
13: Venga, ¿no? ¿Van a hacer locuras en Uruguay?
12: Uf.
10: No. Nos vamos,
13: solo locuras.
10: Nos vamos a portar más.
13: Ahí creo que empieza la leyenda
10: de contra.
12: No nos dejan volver a entrar al país.
13: Ahí empieza la leyenda.
10: Como a Chaplin. Chaplin sí. Se fue de vacaciones de viejo y no lo dejaron volver a Estados Unidos. ¿Mirá? Por 20 años.
12: Bueno. Corta. Bueno,
10: porque
12: lo mismo.
10: Era medio comunista.
12: Lo mismo. Ah.
10: Okay, y también se cogía menores.
12: Bueno, eso puede ser que
10: pero
12: esté mal.
10: No había manera.
12: En el buquebús no va a estar esperando un oficial ahí.
13: Sí.
12: Usted no puede irse.
10: Sí,
12: tiene
10: no puede
12: cuentas
10: volver.
12: Pendientes con la
11: salado.
12: Justicia.
11: No,
13: ¿es el de qué? Me gustaría que aparezca un video de alguno de ustedes robando en el duty free.
11: Perfecto.
12: Perfecto. Me compré un par de cosas en el duty free.
13: Sí, el más caro del mundo.
11: ¿Por qué le dicen duty free?
12: Unas gafitas porque se me habían pisé las mías como un tarado y le usaba gafas.
13: No,
10: sin impuesto.
12: Claro. Libre de duty.
11: Free shop.
12: No, porque no es una tienda gratis.
13: Claro.
12: No es una, ojalá fuera una tienda gratis.
11: Duty free.
13: Ojalá. ¿Se puede hablar duty bien free. O se puede hablar como el orto? Cada uno elige.
12: Hay dos caminos, ¿eh?
11: La viejo puto.
10: 11-40-41-96-60. Hola.
16: ¿Y qué es?
5: sí. Tienen que hacer con inteligencia artificial el caso cerrado del tema este de Joaquín Lucra. Que pase el desgraciado y pase el
12: Miguel. Era toda la idea que tira el loco.
10: Tarde o temprano habrá un top 5.
12: Alguien lo hará.
10: O un Celebrity Deathmatch.
12: Esas buenas.
16: Primero naranja fue Jasser Dinks y ahora un rapero de los 5 escalones. Nah, capo, capo.
10: ¡Misa! Hola.
5: Para Navaja, ¿qué piel roja elegís? Marín, la hermana de Seiya. Doña Chicharra, el Cocomiel. Mikami, la Casa Fantasma. O la maestra del auto mágico.
12: La maestra era medio buscona, pero Marín, la hermana de Seiya, toda la vida, la hermana mayor de Seiya, ¿sabes qué? Dame tu fuerza, pedazo.
10: ¿Para, es la de la máscara?
12: No, la de los caballeros zodíacos.
11: Se ríe.
10: Pero no, cada digo, la, de la, máscara. La que tiene una máscara.
12: Claro, qué boludo.
10: Estaba pensando en la película de la máscara.
12: Claro.
10: Sí, es la que tiene la máscara. Somebody stop me. 12 y 21 minutos en la República Argentina. Es el rey del deporte y la información. Ay. Muy buenos días, Pablo Martín Mir con nosotros. Un aplauso.
17: Muy buenos días. Muy buenos días. Estoy en la redacción. La redacción de Mir.
10: Mira. En la redacción de 1953.
12: Medio antigua,
17: Porque revalorizamos lo que era el periodismo de antes.
12: Qué flaquita, qué flaquita la patita del hombre del cuadro.
11: Muy flaquita. Sí, sí,
12: sí. Muy flaquita la patita.
17: Tiene pata, flaca. Patas. Pero esta es la redacción. Acá sale todas las noticias. Acá perfecto. Se cocina toda
11: ahí,
17: la.
11: Ahí se escribe el diario Mir.
17: Claro.
12: Sí.
11: Wow.
17: Mir sale desde acá, todo. Wow. Estoy mostrando la cocina.
13: El clamir.
10: ¿Pero los mandaste a almorzar ahora, todos los que laburan o vos?
17: Sí, no, pues se labura. Ustedes saben que en la redacción laburamos mucho de noche. Gente claro, de noche, claro. Que labura de la noche. Ahora descansa, ahora retomamos.
12: Me gusta que tengas en la columna países arbitrariamente enlistados. Sí. Madrid
11: no es un país.
10: Para no olvidarse. Antes ninguno de que arranque Pablo Mir, te pido por favor, Damián Cook, sí. Estamos para los cuatro. Andá pidiendo likes.
12: Me encantaría porque que nos basemos en cuatro en el día de hoy. Necesitamos, sí, bueno, bastante, 900 likes quiero.
10: Es mucho, pero
12: hay mucha gente viendo, sí. Así que ponga like, si no le cuesta nada.
11: Hormiguitas en el chat.
12: Hágalo por mí, por a los chicos acá, por todo.
11: Por Pablo Mir también.
12: Por Pablo Mir.
11: Sobre todo.
12: Si a usted le gusta, ponga like. Y si es pelirroja, mande mensaje.
10: Pablo Martín
17: Mir. Muy bien. Torneo clausura, pasó de todo, torneo clausura. Empató Boca 2-2 en Mendoza. Ganó Independiente.
12: Un saludo para todos.
17: La Diablita. Ganó, que venía medio ahí.
12: La Diablita.
17: Medio flojito los Diablitos, bien. El clásico empate, clásico Central Newell's, que hablamos la otra vez, terminó en un empate. Y el que está mal es Racing. El que está muy mal.
10: Mira vos.
11: Siempre.
17: Viene perdiendo, está último, tremendo. Último. Puesto 15 en la tabla de posiciones.
12: Terrible.
17: Y como siempre, cuando un equipo anda mal, ¿qué hay? Hinchas indignados.
12: Me encanta, esta parte me encanta.
17: Hay hinchas indignados. Entonces vamos a arrancarlos. Agarran a la salida recalientes a todos. La otra vez vimos a los de Independiente. Ahora es el turno de Racing. Es el video 54, el primero. Hinchas calientísimos.
18: Estoy enojado. Vamos a seguir hablando con la gente. ¿Hay problema alguno?
12: Golpe de Estado, grita.
18: ¿Qué pasa, maestro?
19: ¡Un golpe de Estado, Milito! ¡Un golpe de Estado!
18: Lo que te va a hacer mal, no te pongas...
19: ¡Un golpe de Estado, Milito, y a toda esa comisión directiva!
11: No, se están, bueno, se están confundiendo.
10: Yo quiero
12: ser la barba falsa.
10: Muerto lo de Papá Noel.
17: Dos golpistas quieren sacar los tanques Santa. Avellaneda en Avellaneda.
10: Un santa no tan santo.
17: Golpe de Estado contra Milito. Diego Milito, que bueno, lo tienen ahí.
10: Un ídolo máximo de Racing.
17: Uno de los grandes ídolos de Racing de la historia. Pero bueno, como presidente se meten en una difícil y bueno, está pasando un mal momento. Otro hincha de Racing, 55. Esta vez se agarra con un jugador.
11: Api.
20: ¡Toto Fernández a ganar el partido! ¡Toto Fernández entró a ganar el partido! Mal. ¡Vos sos loco, boludo! ¡En ningún lado puede entrar Toto Fernández! ¡No sirve de nada!
12: Terrible.
17: Cayó Toto Fernández. La volteada.
10: Ok.
17: Así no, bueno. Que los hinchas de Racing indignadísimos. Los que están contentos son los de River, el papá de Anacleta está contento.
11: Sí, está festejando.
17: Está festejando.
12: Le mandamos todavía. Un beso, ya se viene el gatica de ella.
17: Le mandamos un saludo porque el ganó, empezó a remontar. Como yo había anticipado, tal como lo había anticipado en este medio.
10: ¿Qué?
17: Empezó a remontar River Plate, ganó 3-1, ganó bien, fue muy superior. La gran figura Ángel Correa, no hizo goles, pero fue la gran figura del partido, la verdad que la está rompiendo. Y vamos a la etapa de Olé, lo que fue la etapa de Olé.
11: Oh, sí.
10: Ay, me encanta.
17: Galván hizo dos goles, Galván también otra de las figuras porque hizo dos goles. Vamos a la 56. Galván y vienen.
11: Ok, por lo menos tiene sentido.
17: Galván y vienen.
13: Galvanizado, aprueba
12: con 5.
17: Galvanizado puede ser. Yo una vez había hecho Gol Van, que estaba bien.
12: Esa estaba bien.
17: Esa estaba bien, pero bueno.
11: Ya no me encanta cuando se cita a sí mismo. Sí.
17: Me cito a mí mismo porque la verdad que la iba a repetir de lo buena que fue.
11: Claro,
17: pero
1: la podrías haber repetido.
12: Si no decías eso, la repetías.
17: No, no, no, no. Yo soy un hombre, tengo ética periodística. Estoy en esta redacción por algo. Llegué a jefe de redacción. Vamos a la siguiente. La tapa Mir.
11: La disfruta Correa. Ah, por difunta.
1: La difunta Correa.
11: Bueno, claro. Bueno.
17: La disfruta Correa.
11: Medio hot, Pablo, me gusta.
17: Bueno, la verdad que está bien, ¿eh?
12: Sí. Me gustó.
17: Me voy a felicitar a mí mismo.
12: Está yo buena, creo, está buena.
11: No, está buenísima.
17: Yo creo que es otra victoria mía.
1: Mir tiene acento en la R.
13: Sí, si un día siempre se lesiona, puedes poner Gono Correa.
1: Ahí va.
17: No, hay varias. Tenemos tiempo. Pero bueno, sí. Se sigo ganando a Olé. Sigo ganando a los amigos de Olé, que les mando un saludo, un abrazo, que tengo. Sí. Muchos amigos.
12: Tenés buena onda.
17: Muchos amigos. Tenemos también Vélez ganó. Vélez está jugando bien. Es uno de los equipos que mejor juega de los últimos tiempos con Barros Esqueloto. Pero Barros Esqueloto siempre tiene... Vieron que es un calentón, protestón, puteador.
1: Sí, claro.
17: Y se la agarra con los periodistas. Porque hay un problema con Boca. Jugaron el partido con Boca en la semana. Vélez presentó una denuncia que Boca incluyó jugadores de más, jugadores extranjeros de más. Entonces le quieren sacar los puntos. Hubo toda una polémica en la semana con el partido de Boca, pero el fin de semana jugó con Estudiantes. Y después del partido, Barros Esqueloto dio la conferencia y le preguntaron por el tema de Boca. Y vamos a ver el video 60.
12: ¡Ape! Mostrámelo.
21: El partido, la institución sacó un comunicado oficial. Hoy también habló Juan Román Riquelme y dijo que había tenido la oportunidad. De...
22: ¿Vos viste cómo jugó Vélez el primer tiempo?
12: Se
22: calentó. ¿Me están preguntando esto? ¿Sí? ¿En serio me decís?
12: Tienda Vélez.
22: No. ¿Qué equipo del fútbol argentino juega como jugó Vélez el primer tiempo?
21: Ninguno.
11: Vélez.
12: No, que fue que te
22: y eso no me lo destacó, me destacó otra cosa. No sé, no me importa lo que dijeron los demás. Me importa cómo jugó Vélez hoy. Si quieren hablar de eso, hablamos. Si no,
12: y los reta todos.
22: Voy.
12: Noli,
11: Custodio.
22: No tengo nada que decir de lo del partido del miércoles. Okay. Vélez ya determinó qué hacer.
11: Rojo.
22: No me importa lo que dijeron de mí y de Vélez. No digo nada. Lo único que me importa es hablar del partido de hoy.
1: Uno de los mejores Guillermos argentinos.
17: Sí, la verdad que sí, la verdad que sí.
12: Y eso que hay, ¿eh?
11: Top 15.
17: Y esto es una excusa para traer un poco de archivo. Del mellizo que tiene archivo muy bueno.
12: A ver.
17: De picante, se peleaba dentro de la cancha, fuera de la cancha.
1: Y te calentaba la oreja, ¿no? Como que cuando el partido estaba medio picado, él venía y te decía, tu mujer me hizo medio puto y era con este, lo tengo que cagar a trompada.
17: Sacaba de quicio a los rivales, era muy, muy picante, se peleaba con todos.
1: El famoso psych out.
17: Sí, la verdad que sí, el mellizo es característico por esto. Vamos a ver el video 61, cuando jugaba en Gimnasia. Se pelea con un camarón.
23: Atente a esta imagen con Guillermo.
1: ¿Tipo Heinze?
12: Este es buenísimo.
1: ¿Qué haces, Kubrick, pelotudo?
12: ¡Correte, tarado!
11: ¡Qué cascarrabia! No, bueno.
17: ¡Esa
23: está puteando!
13: ¿Ese árbitro? ¿Quién era ese árbitro?
12: Está rechonchado.
1: Mario Bros. Claramente.
17: Así que ya estamos... Así que bueno, una de las picanteadas. Aparte me gusta porque lo putea al camarógrafo y después le protesta al árbitro.
11: Sí, dice, putean. Son nuestros Gallagher.
17: Sí, sí, sí.
1: Sí, lo son.
11: Mal.
17: Lo son. Sí, lo la, son. Verdad que, la verdad que son. Y vamos
12: este jueves se estrena el documental de los Gallagher.
1: Es interesante.
12: Recomiendo.
17: Exacto. Vamos a ver otro, que es un clásico también. A mí este video me encanta. Es uno de mis preferidos de la historia, es el 62.
12: El loco.
17: Barros Esqueloto
24: con Elio Ross. Cuando jugaba en Gimnasia. Me daban la libertad de ir por donde quiera. Básicamente, empezar por una punta y estar normalmente en la derecha o en la izquierda sobre la raya.
12: ¿Entonces un mito lo de Bielsa marcando?
24: Yo, disculpame que te diga esto, pero yo te había dicho a vos que no quería dialogar con vos.
12: Ah, bueno.
24: Por un problema que había tenido, le había dicho a la producción. No quiero.
12: Ah, nadie me avisó. Está bien, no hay problema.
24: No es ni ofensivo ni.
12: No hay problema.
24: Pero
12: había otra persona
24: que tuvimos en aquel momento. Fernando estaba. Prefiero.
12: No hay problema.
24: Mantener una charla con Fernando.
12: Con mucho gusto. Yo voy a escuchar atentamente.
24: Yo le agradezco también que me haya escuchado y que respete mi decisión.
12: Sí, hombre.
25: Te lo pregunto yo entonces. Sí, bueno.
13: No le pregunte lo mismo.
11: ¿Le ha preguntado bien?
24: No me escuché.
25: Estaba referido a Semelá.
12: Decirle si el tema de marcar es un mito.
11: Claro, re malo, me encanta.
1: ¡Qué llanto de mierda!
17: Uno de los...
12: Deciles, sí.
2: Igual los otros dos deben ser.
1: No. Buscá nefasto en el diccionario.
11: Ne y fasto.
17: Momentos históricos de la TV. Tengo un montón de cosas. ¿Quieren fútbol internacional?
11: Todo,
12: sí.
11: Vale,
12: sí,
17: Pablo. Miren lo que pasó en Colombia. Video 68, fútbol de Colombia, la segunda división. Fútbol 68. Y más, videos.
11: ¿De cómo?
3: Orlando Mena.
17: Miren.
3: Por invasión de área.
12: No, se le cae.
11: No.
12: Se le cayó el arco al compañero.
3: La portería no puede ser.
13: Se te va a caer el arco a la cabeza,
12: se
13: arquero.
12: Si no la había visto. ¿Pero yo? ¿Qué está hecho? ¿Un tubo de PVC?
13: Y bueno.
3: Venga, que.
12: Y bueno.
2: ¿Está impreso 3D?
3: Rara, ¿o no? Bueno.
12: Ahí encastró.
17: Ahí encastró.
3: Es que me da la impresión de que saltó el arquero.
12: Claro, se le
3: cayó el arquero casi, y
13: pero ahí le quedó más grande.
12: Es real un caño de PVC, ¿eh?
11: Sí,
3: es eso. No, es que el arquero evidentemente está saltando.
11: Muy bien en todo, qué hincha pelota.
12: Sí, pero acá hay que asegurar para que no vuelva a salir.
1: Creo que se te caiga el travesaño. Un sábado a la noche te mata.
17: Me ha pasado alguna vez. Hay un casamiento en Italia.
12: Hey,
17: un casamiento en Italia cerca del estadio de la Roma.
12: Sí, ¿y qué pasó?
17: Olímpico de la Roma. Jugaba la Roma de local, y hizo un gol en el último minuto un argentino. Y había mucha gente viendo el partido. Vamos a ver, es el video 69. Estaban las damas de honor dando un discurso muy emotivo. Y los chabones mirando el partido.
11: Ah. No, Pepe Argento.
4: Ed è proprio quella Ginevra sotto la superficie che...
11: No, son unos irrespetuosos,
12: no,
11: de mierda.
12: Pero mirá cómo. Sí, la verdad que sí.
11: Son unos pelotudos de mierda.
17: Miren el novio. El novio que sus amigos
11: también
17: trata de pararlo.
11: Ah, les dice basta, idiotas de mierda, de mierda. Idioti.
2: Separate. Bueno, reina, separate.
17: El romanticismo.
1: La gente pregunta a qué hora entra Superman ahí a la redacción, sí. Pablo.
17: Tenemos un joven pasante.
2: Ojo, si saca los lentes.
1: Sí, ojo.
17: Tenemos un joven pasante. Así que tenemos de todo. Béisbol, un poco de lo que pasó en las tribunas del béisbol, ¿eh?
1: ¿Qué?
17: En Canadá.
1: ¿Béisbol en Canadá?
17: No entiendo. Miren lo que hacen.
13: La sección Lanchita Vicio.
17: Sí, sí. Miren lo que hacen los locos en la tribuna.
11: ¿Béisbol?
17: Es un desafío. Vamos a ver, video 70.
11: A ver.
17: Es un desafío de la gente del Pancho. Los Panchos.
11: ¡Navaja!
1: ¡Me vuelvo loco!
17: Mirá este juego. Tiene 30 segundos para unir el pancho con la salchicha.
1: ¡No! Es buenísimo. No. Esto es real.
11: Qué feo cuando hay 30 segundos para unir.
12: Sí, te pone nervioso, no se te va.
1: Sí. Oh,
17: y si lo unen en 30 segundos, le regalan pancho para todos.
12: No, muy bueno.
11: Sí, pero porque es el Día Internacional del Pancho.
12: Buena coordinación de todos, ¿no?
13: Genios del marketing.
1: Sí, está buenísimo.
17: Bueno, ahí está.
12: Es muy bueno, ¿eh?
1: Quiero jugar ayer. Lo que pasa es que necesito 60.000 personas.
11: Sí. Bueno,
12: y un estadio de béisbol.
17: Claro, en un estadio. En un
12: y una salchicha gigante y un pan gigante.
1: Eso lo tengo.
12: Ah,
13: esa salchicha
17: lo podemos hacer en Uruguay, ¿eh?
12: Mirá,
1: sí,
12: ¿cómo?
1: Sí,
17: anda comprando
12: el Frankfurter. Sí, sí, sí. El Frankfurter.
17: Anda comprando en China.
12: Sí, el de la ahí entra Matemo.
1: Pablo, preguntan si llegaron las fotos del Hombre Araña ahí a la redacción.
2: Si te enoja eso.
12: Si te enoja, claro.
1: Si te enoja.
12: Te pone extremadamente
2: si
12: furioso.
2: Te molesta.
17: Hombre Araña, no me lo.
1: No me lo nombren, no me lo Hombre Araña.
2: JJ Mire.
17: US Open.
12: Eso.
17: Todos los deportes. Realmente la redacción está full.
2: Es espectacular.
17: Miren lo que pasa en el. Fue un argentino hoy, ¿eh?
12: A ver.
17: En octavos de final. Pero miren lo que pasó. El tema de lo que pasa. El tenis es un deporte muy serio. Creo que es un deporte muy serio.
12: ¿Vos te fuiste a la fiesta electrónica con Anacleta?
17: Que no sé.
11: No.
13: Es el de la raqueta el tenis.
12: ¿Volvió a subir?
17: Tiene raqueta, pero ¿qué pasa? Las reglas son muy estrictas. No se puede hablar, tiene que hacer todo.
13: Muy careta.
17: Es muy careta,
12: claro.
17: Muy, muy correcto en sus formas. Y eso está tirando que el público juvenil un poco
1: se aleja del deporte.
17: Se aleja porque el público joven necesita más, más estímulos.
11: Claro que sí.
17: Y eso es lo que pasa. Entonces están tratando de que atraer a los jóvenes. ¿Y qué hacen? ¿Contratan qué? ¿Qué se contrata ahora para atraer a jóvenes?
11: Payasos.
17: Influencers.
1: Ah.
17: Influencers. Y lo que está pasando
1: es
17: que
1: la solución a todo.
17: Los influencers están arruinando los partidos.
11: Y sí.
17: Vamos al video 71. Miren, sí. Influencers en la tribuna. Ahí en...
12: Uf.
11: No, mirá, ese señor está odiado.
12: Claro, no, sí, el señor no puede más.
13: ¿Y cómo se llamaba el pelotudo que estaba en el mundial?
11: No, bueno.
1: Speed.
11: Speed.
1: No, el Speed humano. No, el Speed es bueno. El Speed claro. Malo.
11: El no nuestro.
17: Entonces, los umpires tienen que parar los partidos.
1: La gente pregunta si Garganta Profunda ya te habló de Nixon.
0: O Bugs Bunny.
17: Se está investigando, porque vamos contra el poder, ¿eh?
1: Claro, sí, contra todo.
17: Contra todo. Entonces, bueno, están parando los partidos porque los influencers...
12: Tienen que grabar un challenge.
17: Así que bueno, tenemos...
13: Mesa de noticias.
17: Y después tenemos el video 72 también. Esto es lo que le pasó a la tenista, a Sabalenka, Arina Sabalenka. Miren lo que le pasó.
13: ¿Sabalenka? Sí. Toda.
17: ¿Qué pasa?
12: Ahí dice, ahí está pasando algo.
17: Ahí está pasando algo raro, dice en la tribuna.
13: Alguien se cagó.
17: Dice, ¿qué pasa?
12: Mirá cómo mira ella, muy atenta.
17: Dice... Marihuana, hay olor a marihuana.
11: Oh. No,
1: qué tremendo.
17: Olor a marihuana.
1: Sí, desconcentra.
12: Y antoja.
1: ¿Qué? Y antoja.
12: Antoja.
11: Tengo hambre, árbitra.
0: ¿Cómo pero sabes? Qué policía. Sí.
11: No, mascarita.
12: El clásico, ay, ¿cómo conoces el olor a marihuana?
0: Rusa policía.
1: Ay,
0: hot.
1: Ay, qué olor a porro que hay.
11: Bueno, pero en
1: qué
11: ruso.
1: Feo, odio olor a porro. Qué olor a culo.
17: Así claro. Que, bueno, olor a marihuana.
12: Pablo, ¿te puedo sumar una? Me estuvieron mandando mucho, y esto lo traigo a la mesa para que ustedes me digan si sí o no, pero mucha gente me estuvo mandando que hay un nuevo jugador del Lazio, que dicen, del Lazio, que dicen que tengo un aire.
11: ¿Qué es bueno, el Lazio?
12: El Lazio es un equipo de Italia.
13: Italia, Lazio.
17: De Roma.
12: Claro.
17: De Roma.
12: Y hay un jugador nuevo que se llama Diogo Leite. Como Diogo Leite.
13: Diogo Leite Tacuc.
11: ¿Mandaste la foto?
12: Mandé a José. Y mirá.
1: Sí, ¡no! Claramente es igual a Damián Cook.
0: Y los
1: muy,
0: ojos.
1: Es muy parecido
11: y
1: a Cook.
11: Y como siempre dice Damián, here we go.
0: ¡Here we go! ¡Sí! Tiene la misma catchphrase. Eso
11: frase?
0: Es lo más sorprendente. Eso es lo más sorprendente.
11: ¡Ere huevo!
0: ¡Ere huevo!
11: O sea... pasa que tiene cejas grandes y ya dicen es cookie. Y tiene también tu mismo diseño de barba.
1: Y no, la verdad que es parecido.
11: Uno así barba.
1: Y el pelo es parecido. Es todo parecido.
0: Es bastante parecido.
17: Here we go.
0: Ahí va.
11: Estás bien de pelo.
1: Pablo, sí. La gente pregunta si el asesino del Zodíaco ya mandó una nueva carta.
11: ¿Cómo entró el gag?
13: ¿El comisionado?
17: Lo voy a anotar.
13: Perdón, Pablo.
1: Fíjate, porque...
17: ¿Sí?
13: ¿No vas a decir nada de Franco el bebé Colapinto?
17: Voy a hablar de Franco Colapinto.
12: ¿Le dicen el bebé?
17: Franco Colapinto.
13: El bebé.
17: Terminó noveno, pero venía bien, despistó.
11: No, ¿cómo
17: venía
11: que
17: bien despistó? En un momento venía tercero, despistó.
0: Despistado.
12: ¿De qué pista?
11: ¿Salió la pista?
17: Ahí tenemos la imagen. No se puede
0: lado,
17: pasar.
0: Franco. Sí.
11: ¿Para es el que está afuera?
17: Y dobló mal. Sí. ¿Viste cuando te pasás una calle? Te doblas mal.
1: Sí. Y bueno, tenés que dar una vuelta
17: exactamente
1: tremenda.
17: Exactamente le pasó eso y lo que le hizo restar. Estaba muy mal con la Pinto, muy triste.
13: Se fue a la
17: tenía
13: arena.
17: Una oportunidad para sumar más puntos. Igual sumó, dos puntos, pero bueno, tenía una gran oportunidad. El que chocó fuerte fue Leclerc.
11: Uy,
17: Leclerc,
11: no.
17: ¿Lo vieron? No. Tenemos el video. Speed, que es nuestro hombre del automovilismo.
13: Bueno,
17: tenemos el video
13: de
17: Leclerc, el choque. Y el despiste.
12: Che, qué tan bien. Rápido que no...
11: Ay, no me gusta.
17: Feo Leclerc.
11: No me gusta, es muy
0: la
11: rápido.
0: Gente en la tribuna diciendo, al fin, sí. Pasa algo.
11: Mal.
17: Pero bueno, pero estaba, la verdad que Colapinto estaba triste. Tenemos un video post-carrera. Casi se larga a llorar, son muy sensibles los.
1: Y
17: los
1: bueno, no, el deporte, pura presión.
17: Sí, claro. Video 78, Colapinto post-carrera.
6: ¿Cola qué? Bueno, Franco, qué largada, qué buenos adelantamientos en un momento tercero y después esa ida un poco ancho, pero finalmente te recuperaste, bajaste la cabeza, noveno, con una gran vuelta al final, inclusive terminaste a dos puestos nada más de Gali que largó Puminemero. Así que, por un lado un poco triste, pero por el otro lado una buena recuperación.
7: Sí, una carrera dura. Nada, muy, muy frustrante, creo que tenía una gran oportunidad y no la aproveché, así que triste por eso, creo que podría haber una gran carrera. Y...
12: ¡No choré!
1: ¡No!
11: Sí. ¡No!
12: Y tomá el sorbete.
0: Pedite

0: Estamos en vivo.
1: Chicos,
0: y ahora.
1: No soy
2: sí. Hola, hola. Hola.
3: Me tiñe el pelito.
2: ¿Qué?
3: Chicos, yo no soy colorada, pero por Pup.
2: Bueno.
3: Me tiñe el pelito.
2: Pero las cejas también, porque si no me confundo.
4: Claro. Si no, piensa que abajo hay otro color.
5: Es difícil el colorado para la tintura porque a veces agarra mal, ¿eh?
2: Medio Viviana Canosa.
5: Medio morado.
6: Yo era naranja, ¿se acuerdan?
4: Se puede traicionar.
2: Sí. Pero era medio búsqueda eso, ¿no?
4: A mí me gusta el color vino. El Bordeaux.
6: Sí, el Viviana Canosa. Telonera de los Peques, 2008, Despertar Bisexual.
2: Sí, como la Canosa que conocimos nosotros.
6: La Canosa colorada.
4: ¿Viviana Canosa telonera de los Peques?
2: No sé,
6: bueno,
2: parte...
6: venía a los Peques, yo veía a los Peques.
2: Esa
6: para
2: parte
6: mí
2: era esa
6: la telonera.
0: Era cuando veías a Viviana Canosa, decías, se vienen los Peques.
6: Claro, estaba así y de repente decía,
0: telonera de los Peques.
5: Era la época.
0: Si algún día entras en una pelea con Canosa, le tengo que decir, escúchame, cuando yo te conocí eras telonera de los Peques, boludita.
4: Pero además yo vi mucha tele y vaya, tampoco es que vi tata, pero digo, como yo empecé a hacer tipo trrr en la cabeza, como en qué momento Viviana Canosa fue telonera de los Peques.
6: Era telonera de los Peques, venía justo antes el programa de Canosa y después...
4: No, sí, tenés razón, lo que pasa es que yo imaginé a Viviana Canosa diciendo, y ahora... ¡Los Peques!
5: ¿Era la época en la que cuando estaba re loca se sentaba arriba del escritorio?
6: Sí.
5: ¿Se acuerdan de esa que hacía?
0: No, si me voy a olvidar. Hola.
7: Hola. Guille.
0: Sí.
7: Pásame la UBI.
0: Te paso la UBI.
6: Pasa la UBI.
2: Todos quieren la UBI.
0: Tengo la UBI. Estoy acá. La Croce de Álvarez Thomas. Todo el mundo sabe dónde estoy.
2: Es muy grande el cartel de Vorterix.
0: A la mañana, todo el tiempo. Es el Teatro Vorterix. Es muy conocido.
5: Tenemos una cámara que está afuera.
0: Hola.
8: Chicos, tienen que ir posta, le digo. No se la pierdan. Es el Festival Nacional del Viagra en Juan José de la Dormida.
0: Mirá.
6: La me Dormida.
2: Encantó,
6: la Dormida.
2: Claro. Me encantó.
4: Qué irónico.
2: Me encantó.
0: Che, vamos parada.
2: A la Viagra, repartan gratis.
6: Toca el Viagra Boys.
5: Sí.
9: Es un poco chocante ver lo que escribe la Joaqui con tanto vocabulario y
6: el otro.
9: Tan largo y con tantas palabras, porque entonces... significa que cuando escribe dame paleta es realmente porque elige decir dame paleta,
2: claro,
9: y nada más.
2: Claro que
0: claro, tiene la pluma de Spinetta y...
5: Para el descargo
0: y...
5: Pero al momento de componer...
0: Lo hace un poco más fácil.
5: Más facilongo.
0: Sí.
5: Más coloquial.
0: Más popular.
5: Más popular.
2: Es difícil más rapear popular. Tan largo como intentó Navarro.
0: Sí, claro.
4: Rap God.
2: Hola.
4: Como Scatman.
3: Chicos, me dan ternura de que se quejan de que no se enteran de nada, pero después también se jactan de que se encierran todo el fin de semana y no hablan con nadie.
2: Y no quejarnos de lo que queremos, carajo.
3: Encuentren su propia respuesta.
0: Estamos
5: paradójico, la contradicción.
0: Estamos diciendo que el Timmy que va a salir a la escena.
4: Sí.
0: Hay que empezar a rozarse con la pomada.
4: Sí.
0: Y listo.
4: Hay que rozarse.
0: Pero tenemos que ir así como pandilla.
5: ¿Qué nos ponemos?
0: Así como estamos bien.
5: Tenemos que caer como los Black Eyed Peas, cada uno con un estilo.
2: Yo con un gorro con una flecha.
6: Power Rangers.
2: Ahí va.
4: Cowboy.
2: Diferentes sombreros.
0: No sé, pero podemos cambiar. Si nos ponemos las pilas, podemos cambiar la escena
2: para siempre.
0: De este país para siempre.
4: Sí. Me encantaría.
0: Llegaron los psiqués, pero los quiero barderos.
6: Uy.
0: Los quiero locos. Quiero. Que nos portemos mal.
2: Todavía no está claro dónde.
6: La veo a mami y la hago.
0: Algo, ahí. Sí.
6: Es
0: tipo, son re peligrosos.
6: La única vez que salimos hicimos un escándalo, boludo.
0: Y bueno.
6: Fuimos el alma de la fiesta.
0: Hay que hacerlo.
2: ¿Cuándo fue eso?
6: El Martín Fierro.
0: Que se suspendió, creo, después de eso.
5: En mi casa estaban bastante caretas.
6: Sí, pero bueno, porque había muchos comediantes y nos
2: portamos bien.
0: De local nos portamos bien.
6: Sí,
4: claro.
6: Estamos cumpliendo.
0: Hola.
10: Hola, Iqueros.
2: Hola.
10: Yo les invito a la fiesta de la Chaya en febrero.
6: Sí.
10: Pónganse las pilas, se vienen para La Rioja. Y acá nos tomamos unos vinos.
2: Del papi.
10: Chayamos con harina, nos ponemos la albahaca en la oreja. Y le doy un piquito chayero al Guille.
6: Chayero.
5: La que hacía Menem, que se tiraban harina. ¿No se acuerdan de Menem bailando con harina?
0: No me acuerdo de eso.
5: Carlos Saúl Menem.
2: El harina, lo conozco.
5: El video, la fiesta de la chaya.
4: Claro.
5: Ahora lo vamos. Ahora
0: la harina lo que tiraba.
4: Me parece.
5: También.
6: Nos ponemos la albahaca en la oreja. Y
0: no, me llegas a poner una albahaca en la oreja y no respondo de mí.
2: Ahí
0: va. Te lo digo así, no me parece una.

0: Y luego hay un
1: en la
0: pito
1: oreja
0: chayero
1: y me
0: al Guille.
2: No, buenísimo, la chaya.
3: Qué lindo.
4: Guille.
5: Sí.
0: La chaya.
4: Rompeme el orto.
2: No, bueno, pero bueno, me parece un poco fuerte quizás.
0: Metafórico.
3: Es metafórico.
2: Bueno, ¿cuál es esa fiesta?
3: Se hace ahí en...
5: La del chorizo.
4: Hola.
6: La del salamín campero.
7: Hola. Che, chicos, sí. ¿Cómo está Tini? ¿Me puede contar alguien?
5: ¿Cómo está Tini? No tenemos en la rutina nada
2: viva
5: sobre Tini.
3: Porque se llamó el silencio, medio
2: sí,
3: que está todo ahí cocinándose.
5: Hablamos del Tini Desk, pero no de Tini. José, a esta altura de la mañana, vos que revisás todo.
2: Yo de Tini puedo...
3: ¿Pero hay algo nuevo?
2: De Tini Desk podemos ampliar. De Tini Stoessel, que está de gira en México, rompiéndola toda, empoderada, jamás derrotada.
1: Eso mismo.
5: Ahí va.
1: Con el vestido de novia.
3: Más. Es verdad, salió ahí en México y dijo, me encanta, no me quiero ir nunca más.
2: No.
6: Bueno.
3: No, la baja. No, no. No la eches de la patria.
5: No, no,
3: es de lo mejor
5: no.
3: Que
5: no. Mientras jamás, le está pasando bien, jamás, que la pase bien.
3: Jamás.
2: ¿Cuáles eran las batallas?
5: Todas, todas.
2: Todas.
5: De acá a fin de año, se los digo a todos como equipo, ahora que estamos los cinco juntos.
3: A ver.
5: Todas las batallas.
3: Ok, ok.
5: Vamos. Vamos a dar... Todas las
3: batallas.
5: Acá a fin de
3: batallas.
5: Año, este programa dará todas las batallas.
3: Todas las batallas.
0: Frente, vamos al frente.
2: Estoy cansada, jefe.
5: Se acabó. No, no es momento de cansar.
2: No quiero farmear más auras, DJ.
5: That comes later.
2: ¡Basta!
5: Hola.
6: Ay, la puta madre.
2: Hola.
3: Hola.
2: Hola.
5: Hola.
2: Hola.
8: Muy buenos días, chicos. ¿Cómo están? Les hablo desde Montevideo. Fui a ver a Damián el viernes. La verdad que estuvo increíble y como fui con invitación le llevé una florcita de porro y la verdad que me gustaría saber qué le pareció.
3: Son las que arrojaste.
5: Algunas cosas.
6: Qué gracioso.
3: No, porque quizás es la que arrojó
6: Zabalenka
3: a la alfombra, porque después me llegó un mensaje que decía, te dejé sobre la alfombra.
5: Raspando la alfombra por su amor.
3: No, pero embolsadito para que no se pierda entre la pelucha de la alfombra. Y espectacular. Ese país sí que sabe cultivar plantas.
5: Yo creo que estamos entrando en este último cuatrimestre del año. Que estamos todos, les digo, necesito de este equipo que seamos los enemigos públicos número uno.
2: ¿De quién? ¿De todos?
5: De la Argentina.
2: No. Ah, del país en el que
3: sí,
2: vivimos.
3: Del país.
5: Enemigos públicos número uno.
6: Dalo por hecho.
5: Del país, pero hagamos cosas malas, ¿eh?
3: No, pero
6: que nos odien.
5: Que nos odie.
6: Por ejemplo, hablar mal de Messi, ponele.
5: No.
2: Y bueno, pero ese era el más fácil.
3: Claro. No en ese plan.
2: ¿En qué plan? No se entiende. No se entiende qué queremos.
5: Se entiende perfecto lo que queremos. ¡Tac! Te dije así. Vamos a la polenta y es. Hola, ¿cómo estás? ¡Tac! Pelotudito.
3: Le tirás el vaso así.
0: Mirá que yo no soy un bote, ¿eh? Conmigo tenés que ser de carne y hueso.
5: Vamos a. Vamos, mira,
2: dice
5: Larsuk,
2: era ahora, estuvieron medio cagoncitos este año.
3: No,
2: ¿qué les pasa?
5: ¿Cómo cagoncitos?
2: Top 5 del streaming nacional.
5: ¿Cuándo estuvimos cagoncitos?
3: Sí, mal.
5: Nunca. Bueno, a veces.
3: Mira, una vez hace poco, cuando estábamos pidiendo el número del archienemigo de Guiche,
2: sí,
3: de Barbano,
2: ¿no?
3: Sí. Me lo mandaron una persona del medio, me lo mandó por WhatsApp. Sí. Y le digo, jajaja, gracias, justo ya lo habíamos conseguido. Y me dice. Se escaló más de lo que pensábamos. Le puse jajaja, no sé qué. Me dice, ese top 5 no vino para ser amigos. Creo que es alguien que encima apareció en un top 5. O sea que lo dicen como diciendo, ya sabemos que nos están golpeando.
2: Es que sí.
0: Sí. De hecho, todo el mundo del stream mira el top 5.
3: Sí, sí, la verdad.
0: Nos
3: que sí.
0: Nos enteramos de
2: eso. Porque es amor, porque es divertido. Martín Galabal y Lucho Millán hicieron referencia a nuestro carácter.
3: Sí, sí, sí,
2: disruptivo,
3: claro que sí.
2: Si se quiere. Bueno.
6: Loco, rebelde.
2: Rebelde.
6: Para decirlo más fácil, inteligente, chicos.
3: Lo dijo el loco.
2: El hijo de puta de mierda lo
3: dijo.
2: Lo
3: dijo el loco. ¿Por qué no venís el miércoles? ¿Dónde vas?
6: El miércoles me tengo que ir a ver un médico porque me tienen que operar de nuevo.
2: Cierto.
6: De la muñeca.
3: No. ¿De la misma muñeca?
6: Y me puede ver solamente el miércoles, sí.
3: ¿Ese médico que se olvida las cosas?
6: No, otro.
5: No. Claramente cambió de médico.
6: Así que me voy todo septiembre a España. Le aviso a la gente que voy a estar en Mallorca, Valencia.
3: ¡Epa!
6: Madrid. Y
3: pero
6: Barcelona.
3: No haciendo show, solo va.
5: Sí.
2: Para, no te tenemos más.
6: No, por eso vine hoy, chiquito.
5: No sabemos cuándo vuelve, por eso vine hoy, chiquito.
0: No,
5: por
0: pero
5: eso.
0: ¿Este viernes te va?
5: ¿Te vas? Claro, ¿No te vemos nunca más?
2: Te vamos a extrañar.
5: ¡Joder!
3: el famoso.
5: Poneme.
2: ¿Qué porque siempre estarás en mí.
5: ¿Por qué sabía que quería pasar
3: esto? Porque es la típica canción.
1: Porque la mandaste una vez a mí, claro. Dijiste, vamos con esto, te
5: no,
1: hiciste.
5: Pero ese es Enanitos Verdes. Ah, claro. O sea, me confundí.
2: Pero querías esa.
3: Esa es la clásica cuando alguien se va. El sol es siempre igual.
6: Todo concluye al fin.
5: No, no, pará. Enanitos Verdes no.
6: Todo concluye al fin.
5: Igual está bien. No, no, no, no.
3: Todo
5: no, no, no, no. Alejandro Lerner. Alejandro Lerner.
3: Aprender a volar, algo
5: historia
3: de eso.
5: Sin final.
2: Un amigo sin
5: final.
9: Vivimos
2: una,
5: no, no, no.
9: Una historia eso. Sin eso. Final.
5: Eso quiero para el final
9: el
5: del programa.
9: Sentimiento.
3: Uy, re arriba, ¿no?
2: ¿Les puedo tirar un mini chivo, Guille?
3: Obvio.
5: Todo. El todo es ahora.
2: De, el día de hoy a la noche, más o menos de 8 a 10 de la noche, vamos a estar en Sala Central haciendo de La Caja Mutante, el microteatro, haciendo Impro al 2020.
5: Ah, muy
2: así
5: bien.
2: Que vengan. Va a estar muy lindo.
5: Allí estaremos.
2: Exactamente.
5: ¡Vamos! ¡Vamos!
2: ¡Ey!
5: ¡Vamos y hacemos quilombo! Sí.
3: ¡Rompemos todo!
2: Son salas de 15 personas. Eso, sí, ¿qué quilombo salgo, querés hacer?
5: Salgo de la dermatóloga y no. Me voy para ahí, todo encremado.
2: ¿Qué? Ya, hoy te
5: no, ahora me voy a hacer a cero.
3: En el capítulo de Alf que de anoche compra crema el loco. Y se pone crema, se pone verde, está loco. Se
2: amo
3: mete
2: que
3: una
2: le digas
3: piramidal.
2: El loco.
3: Es que es un loco. Voy a pasar chivo también.
2: Dale.
3: 19 de septiembre, ahora dentro de nada, en La Plata, Teatro Metro. 3 de octubre, Mar del Plata, mi segunda ciudad. 17 de octubre, mi primera ciudad, Resistencia Chaco. Y 23 de octubre, Paraná. 24. Santa Fe, y 18 de diciembre en el Teatro Ópera.
2: Ahí estaremos todos. Y me faltó chiviar que el 18 de septiembre está Fantasía en el Premier, segunda función.
3: Mamma mía, qué cantidad de cosas que hacemos.
2: Estamos locos.
3: Entradas en
6: qué
3: mi vida.
6: Qué manera de laburar.
3: Puf, oh, no quiero laburar
2: más.
5: Para ahí, a ver el tema.
3: ¿Pero qué? ¿Ya
5: estaba
3: nos vamos?
5: Lo, estaba lo del tema. Y sí, ahí está. Bueno, Ezequiel, te deseo...
9: Una vez.
5: Te deseo el mejor de los viajes.
2: No, se rompió.
3: Nunca voy a olvidar cuando nos trajo chocolate.
2: Lo abrazamos.
5: Sí,
3: nunca
5: sí.
3: Voy a olvidar cuando nos trajo chocolate, boludo.
5: Lo no, podemos abrazar no, al final.
2: Lo abrazamos sí. Al final. ¿Qué hora es? No, ah, faltan 10 minutos.
5: Ya estamos.
3: No, ya estamos.
5: Ya estamos.
2: 3 minutos.
5: Ya estamos, chicos. Ustedes siguen la programación habitual de Vorterix. Ya llega. Sí, no sí. Se pudo. Ezequiel Campa emprende un periplo que va a volver cambiado, seguramente, ¿eh?
2: Más bronceado todavía.
5: Más bronceado.
3: Que no.
5: Y más garca que nunca.
2: Sí,
5: tal
2: más
5: vez.
2: Viejo.
3: O sea, recién tenemos en octubre, maestro.
2: No, me mato.
6: Segunda semana de octubre.
2: ¡No!
5: ¡No! No,
3: cuando volvemos de Uruguay.
5: No, es muy fuerte.
3: Mal.
6: Volvemos de Uruguay no, y vuelve no. Campa.
3: Pará, ¿y quién lo va a reemplazar? Hay que traer a alguien.
5: Y bueno. Tenemos un par de nombres dando vueltas, pero opa. Usted puede proponer en la sección comentarios sí, de este video.
2: Sí, re triste, Campa.
3: Ya se va, tipo, le chupa un huevo. Ya pará. Armó las cosas, agarró las cosas.
5: Sí, sí, sí. Sí, sí, está aprovechando. No, no, pero además tiene la mochila, tiene el...
6: ¿Tiene el qué?
5: El coso de Aerolíneas Argentinas.
3: Oh, sí, sí, sí.
2: Sí, no, no.
3: Sí, mirá, mirá. Qué mirá. Chet.
6: El coso.
3: Tremendo.
2: Qué bueno era, era tan joven.
3: Mirá, deja el coso de Aerolíneas Argentinas como cosa simbólica de que se va del país.
2: Mirá, lo cuelga.
3: La pucha. La estás, pucha, che.
6: ¿Qué estás sacando? ¿Qué un libro ahí? De Jaime Bailey.
2: ¿Qué?
6: ¿Qué? ¿Está leyendo a Jaime Bailey?
5: ¿Está leyendo a Jaime Bailey?
6: Larga la paja.
5: Medio de perverso.
6: No, manzana.
5: Todas historias medio ahí de...
6: ¿Querés jugar al walkie-talkie?
5: ¿Querés jugar al walkie-talkie?
2: ¿Qué?
6: ¿Un walkie-talkie?
2: Buenísimo.
3: Uy, anoche casi me mandó una, ¿eh?
6: ¿Te compraste un walkie-talkie?
5: No, pero justo ahora me lo decís.
6: Yo también. Yo también.
5: Pero ¿por qué no tienen ustedes dos walkie-talkies si se hablan?
3: Cuando salimos de ahí lo hablamos y capaz es contenido de mañana.
2: Mañana, dice nuestra productora.
3: Sí, sí, sí.
2: Bueno,
3: ya se prepara.
5: Está bien, se cortó el clima.
2: Sí.
3: No, Guiche, no te golpees la cabeza, no te la mires.
5: Damas y caballeros.
3: Se va.
5: El gran Ezequiel Campa. Y podés ir yendo, Ezequiel, ¿eh?
3: Chao, ese.
5: Gracias, ese. Un aplauso para ese.
3: Te vamos eterno. A extrañar, genio.
6: Ezequiel, 2026 infinito.
3: No la sueltan, loco.
5: Bueno,
3: es alto,
5: bueno,
3: che,
5: bueno,
3: ¿eh?
5: Bueno. Es alto.
3: Ojo que te lleva,
5: salto,
3: ¿eh?
5: Salto.
3: Ojo que te lleva, bro.
5: Me parece que la abrazaste por todos, ¿eh? Sí. Así que yo no me voy a subir a esta.
3: A mí tampoco.
5: Andá tranquilo porque
6: sentí
5: está...
6: Sentí el tirón.
2: No, ¿estás bien?
5: Te pones... Ezequiel Campa, damas y caballeros.
2: Un humorista, un amigo.
3: No, más que todo eso.
2: Un viejo, un
3: ser humano.
2: Un ser humano. Ezequiel.
5: Se Campa. Retira. Pero vuelve con más aventuras.
3: Le está contando
5: más,
3: un secreto.
2: ¿Estás hablando de mí?
5: Mirá, le está tirando un par de points.
2: ¿Qué?
5: A Navaja de lo que tiene que hacer.
10: Che, muchísimas gracias.
5: Mirá, ahí está.
3: Muchas gracias.
5: Sigue con sus viajes. La verdad que es diarios de motocicleta.
2: No te vayas, Campa.
5: Pero volverá más sabio.
11: Ratero.
12: Eterno.
2: Qué alto que era, boludo.
5: Qué fuerte.
3: Qué fuerte imagen.
5: Qué fuerte.
2: No te lleves a Trolín.
3: No, casi. Ahí va.
5: Y ahora me parece que sí.
3: Mirá.
5: Nos vamos.
12: Mirá, le da un beso.
3: Le da un beso al Diego y a Ike también. Tele. Como medio en los dos, me parece.
5: A los dos. El resto de nosotros vuelve mañana, pero por cuestiones dramáticas me gustaría que se vayan despidiendo.
3: ¿Por qué
5: así también.
3: Se lo ve todavía.
5: Anacleta Bubblegum, damas y caballeros.
3: Pero es que no nos podemos ir si él tapa la salida.
5: Y bueno, no, es la puerta 12. Navaja Crime con nosotros.
3: No, Navaja, genio. Te vamos a extrañar, boludo.
5: Por fin se nos dio, Cook. Nosotros dos.
3: Programón, ¿eh? A ver, poné uno doble.
5: Sí, lejos.
3: ¡Lejos! Sí, lejos, programón. Lejos. Tipo, de hecho, anda a la otra punta.
5: ¡Damián Cook, damas y caballeros!
3: Chao, chicos. Nos vemos mañana. Chao, biche.
5: El mejor equipo detrás de cámara, por supuesto. Mi nombre es Guillermo Javier Aquino, y de corazón se los digo, chicos, que tengan el mejor arranque de semana. Los quiero muchísimo. Hasta mañana.

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0: Buen día para todos. 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Alerta amarilla por bajón a las 3. 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

0: Para mí, verdad, para mí el video.
1: Coincido.
0: Sean no, todos no. Muy bienvenidos a No Se Pudo de Lunes en el aire de Vorterix. Mi nombre es Juan Castro.
1: Vorterix.
0: Algunos me llaman Orterix. Caster. Orterix, en este caso. Voy a presentar a este gran plantel. A mi derecha, lo dejo que tome agua. Que sí. Tome tranquilo. ¿Té? ¿Está tomando? El toro, Alexi Valido. Para.
2: Qué limpia que está la taza, Ale.
3: Acá que vale, baje el volumen.
0: No, no,
3: para
0: no,
3: que,
0: no,
3: para
0: no,
3: que vale, la señora que tengo al lado tiene el teléfono.
0: ¿Qué es esto?
1: ¿Esto es Huey Lewis? ¿Huey Lewis on the News? No sé, Juan. ¿Cómo
2: está
1: estás?
2: Cerca, ¿no?
0: ¿Eh? Y estoy, Ale, estoy.
1: Yo también.
0: ¿Vos también?
1: Sí, me pegaría un escopetazo en
0: la cara. Lo tuyo no es tan grave.
2: No está para tanto, Alex.
0: Qué mal acostumbrado que
2: igual
0: estás, Alexis.
2: Domó a Alexis, domó a Alexis.
1: ¿Con?
2: Con Almirón, ¿verdad? Tomaste, pero a otro
1: ya
2: nivel.
1: Está, diciembre y listo, ya está. Ya
0: listo, está. Perfecto.
1: Diciembre, sí, total. Ahora, bueno, todavía no nos
0: ahora vamos a hablar de eso. Ahora
1: realmente
0: vamos a hablar de
1: no
0: eso.
1: Me veo un escopetazo.
0: No, estaba, tranquilo.
1: No estaba una de mis hijas y dije, no me puedo despedir.
0: No, no, y tenés que sacar más de 3 discos buenos para eso. Después lo haces tranquilo,
1: no sé,
0: porque
1: hijo
0: si
1: de
0: no...
1: Puta, saqué 3 discos buenos yo, boludo.
0: Ah, no, pero viste que acá...
1: No,
0: Hilo,
1: sí.
0: Dice
1: pero
0: que
1: saqué
0: que...
1: 3 discos buenos.
0: Listo, perfecto.
1: Dos buenos y uno más,
0: y uno
1: o,
0: más
1: menos.
0: O menos.
1: Pero zafa.
0: Entonces
1: ¿sí?
0: Ya estás
2: ya
0: en
2: estás.
0: Condiciones, Alexis.
2: Estás para eso, viejo.
0: Un tipo que no ha sacado discos, creo yo.
2: No.
0: Pero, hoy está estrenando suéter.
2: Al aire sí.
0: Al aire sí. ¡Juan Igal!
2: Hola, Juan. Acá estamos. Ya,
4: fachero,
2: ya no...
4: boludo.
1: Estás fachero, Igal,
0: Te queda bien,
2: gracias,
0: te queda bien.
2: Muchas gracias.
1: La elección de verde tiene que ver con esta cuestión de River usando el
2: River,
1: verde.
2: River.
1: ¿Eh? Viste que hay una indumentaria de River que
2: no,
1: sale mucho.
2: Pero eso de
4: hace
2: tres
4: años. Vale, la
1: pero
4: hace
1: tres años.
2: Lo dije. La usaba De Micheli.
3: Ya te lo dije. Basta, lo usaba Piola.
2: Te soy sincero. Me hicieron un regalo para un cumpleaños. No me gustó lo que me regalaron. Y fui al local y esto es lo más cercano a algo que me podía gustar.
3: Eso
2: a
3: mí. ¿Es un local que es HT?
2: No me gusta. No me acuerdo cuál
0: HT
2: era.
0: ¿HT qué es?
3: No puedo decir la marca. Pero tengo uno muy parecido, por eso.
2: Ajá. Como BDH.
0: ¿Qué marca no puedes decir?
1: BDH.
3: ¿Por qué no? Si yo de una marca, Juan, a esta altura de mi vida, con toda la trayectoria.
0: Ah,
3: yo tengo,
0: claro.
3: Si yo digo una
0: estás
3: marca,
0: regalando.
3: Estoy regalando.
0: Claro.
3: Entonces no voy a...
1: El que
3: todo
1: habla con
3: el que
1: una
3: quiere
1: gorra
3: que
1: de...
3: yo diga algo...
0: En una Adidas.
1: O con una gorra de Adidas.
3: Porque es Adidas me saco una, ¿sabes cómo me la pone, boludo? Sí, una sí. Arriba de la otra me la pone.
2: ¿Y la plata? Como...
3: Y nada, de la plata no recibió nada.
0: Bueno, un tipo que no se vende, ¿eh? Él tiene un logo en la cabeza, pero no se vende para nada. Ernesto 14.
3: Hola, ¿qué tal? ¿Cómo está?
2: Pero
3: para mí
2: oferta.
3: Es un gusto enorme estar con ustedes los lunes.
2: Comeme
0: gracias,
2: los
0: gracias
2: huevos.
0: Por venir.
3: De nada,
0: vos sos el periodista que viene los lunes a hablar de fútbol.
3: Yo vengo los lunes a hablar de fútbol, después de una gran jornada de fútbol.
0: Bien, claro.
3: Fin de semana hubo fútbol.
0: Buena jornada para vos, flaco. Pero quiero decir que fue un buen fin de semana el domingo. Increíble.
3: Y el sábado también.
2: No, el sábado
3: hay buenos partidos en el fútbol argentino.
2: Sí, sí.
3: Hay mucho gol.
0: Arrancaste con Premier, ¿no? A la mañana. Metiste
1: arrancó.
0: Arsenal, Chelsea.
2: No, arranqué con el Leipzig de Martín de Michelis.
0: Ah.
2: Que perdió 3-1.
3: Eso de morbo, ¿ve? Eso no soltás a de Michelis.
2: No había
3: que a de Michelis lo va a llamar.
4: No,
3: el flaco,
4: no, terapia.
3: No. Me jode.
2: Vi el partido, nada más.
0: Eso fue una botonera. La terapia.
4: No soy yo.
0: Sos vos la que está hablando en este momento. También es una periodista que viene los lunes acá a hablar de fútbol. Alexia Valentina Cavatta.
2: Hola. Vale.
4: Hola.
0: Hola,
2: Grie. Hola.
4: Hola, hola, hola.
0: ¿Cómo estás?
4: Bien, muy bien.
0: ¿Contenta?
4: Contenta.
0: ¿Vos solés venir contenta los lunes?
4: Sí.
0: Sí, sí.
4: Me gusta empezar la semana.
0: Te gusta. ¿Tu peor día cuál es?
4: El martes.
0: ¿El martes?
4: Claro.
0: Mañana es martes.
4: Sí,
2: día
4: martes
2: que no venís,
4: y
2: no se pudo.
4: Miércoles. Es que claro, yo hay 2 días que me levanto sin un propósito, Juan.
0: Bueno.
3: ¿Cuál es el peor día de la semana para ustedes?
4: El martes.
1: El que empieza el domingo y termina el lunes.
3: Para mí es el lunes.
2: El martes.
4: Nah, el martes es peor. Vamos, perdón, Homero vino muy, muy fachero.
3: No,
2: para mí lo
3: de Gessel. Tiene un
4: de
3: problema.
4: De Gessel, sí, hoy vino.
3: A ver, vení, Homero.
4: Mirá.
2: A la
3: para
2: mierda.
3: Mí, para mí hay un problema. Está muy fachero, pero no va manga larga camisa.
1: Pero
3: con...
1: salió de la casa, hacían 6 grados bajo cero y a la mañana.
3: Está bien, entonces cambia de cosas.
0: Muy bien, Homero, ¿eh? Buena camisa.
2: Buena camisa,
3: sí,
2: Homero.
3: Igual...
0: Te criticaron la camiseta de abajo.
4: Está fachero, amigo.
3: Tu premio en la vida va en detrimento de tu premio en donde no se pudo.
2: Nah, mentira, no digas eso.
3: No. O sea, prefiero que te vaya mal en la vida y mejor en
2: pero
3: el
2: pero la
3: programa.
2: Rompió el otro día, es un pie increíble acá,
4: muy
2: boludo.
4: Egoísta.
3: No, yo soy...
4: ¿No viste
3: yo lo
4: cuando la
3: para
4: controló
3: mí?
4: Con el empeine?
3: Lo extraño, extraño.
4: Digo, con la suela.
2: Quedó el cuadrado.
4: Planta
2: quedó
4: el
2: cuadrado.
4: Pie.
2: Quedó el cuadrado ahí.
3: Extraño a mi Homerito. Y ahora
0: ¿cuál es tu Homerito?
3: Mi Homerito.
1: ¿Sabés qué quiere Ernesto? Que te vaya mal en la vida.
0: No.
2: Gracias, Ernesto, viejo, la concha de tu madre.
1: Pará. Ernesto, lo que quiere es que vos estés triste, solo y no, viviendo el momento pleno.
3: Yo extraño a Homerito, mi día a día, mi vida, mis cosas. Y ahora está en la suya.
0: Aprovechamos para saludar, además de Homero, a Mati, a Nehuen. ¿Quién está?
1: Santi.
0: Perfecto. Y a La Cueva, por supuesto.
4: A La Cueva.
2: A Lu, al Pola.
0: Gran equipo de Vorterix. Para iniciar, este no se pudo. Y yo estoy cansado de empezar los lunes así.
2: Cansado. Y bueno, bienvenido, Juan.
3: Juan, ¿tenés un dolor asiático como yo?
0: No, pero...
4: ganó el equipo de camiseta celeste y blanca, Juan.
0: Sí.
4: ¿Eso no te pone contento?
0: Ni los colores, tío.
4: A mí sí, cuando van a la selección me pongo contento.
0: Sí. Primero, no quiero jugar más los domingos a las 9:30 de la noche.
1: ¿Por?
0: Porque es el peor horario.
1: Sí, es peor jugar el viernes a la noche.
3: ¿Ustedes se acuerdan cuando los partidos iban los domingos a la noche porque había que competirle a la nata?
2: Sí.
3: Era terrible.
2: Extraordinario.
0: ¿Y quién ganaba?
3: La nata.
1: Es verdad.
3: No, depende, pero... había que competirle a la nata, entonces nos clavaban en el Monumental hasta las 12 y algo de la noche.
0: Y vos viendo la nata en el celular.
3: Yo estaba... sí, Jorge.
1: Estaba sacándose una selfie así, Erno. Manda haciendo fax.
4: Jorge, mostrame la ruta del dinero acá, Jorge.
0: No, uno pone... es peor jugar un lunes a la noche.
4: No, porque disfrutás el fin de semana.
0: Sí, disfrutás tranquilo. Sí. Ya pasó
4: te
0: todo.
4: Te apremia la ignorancia.
0: Y el martes, el fin de semana, perdiste el lunes a la noche. El martes ya ni se habla de la fecha. No. Hay partido de Libertadores. Sí.
1: Lo que pasa, Juan, totalmente, es que los partidos de la 21:30 te recontracogen el día. Porque terminás muy tarde.
2: Terminás muy tarde, la
1: vuelta. Muy tarde.
2: Muy tarde.
4: Es menos nocivo si es un sábado. Pero un domingo 21:30.
2: Sábado
4: a
2: la noche,
4: peor.
2: Banco. Me gusta. Sábado a las 8, a las 20 horas.
0: Es un plan de sábado a la noche.
1: Sábado a la tarde también.
0: Y pará, y si ganás un sábado a la noche.
4: Claro, salís. Es cancha y después salís.
0: Pero ¿sabes qué? Me olvidé la última vez que salí después de un triunfo de Racing. Me olvidé.
4: Porque hace mucho no salís o porque hace mucho no gana Racing.
0: No, este año Racing ganó pocos partidos.
2: Poco.
0: Y todos los partidos intrascendentes.
2: Sí.
0: Los únicos que ganó importante, por llamarlo de alguna manera, son los de Copa Argentina. Ganó 3 de Copa Argentina.
1: No, esperá, y le ganó a Estudiantes.
0: Ese fue el triunfo más importante del año. El de octavos de final del torneo pasado.
3: Hay otra cuestión. Nosotros también miramos fútbol por televisión, la gran mayoría. Casi todos, porque la verdad que los que van a la cancha son privilegiados. Después vamos a hablar del tema. Y el tema es el siguiente. Si vos ves fútbol por televisión y estás en el prime televisivo, querés ver un buen partido. No querés ver. Entonces, para mí, ayer a la noche, para la gente que estaba en la cancha cagándose de frío, encima viendo a Racing...
0: ¿Querés ver un buen partido?
3: Pero tenía Racing, por lo menos tenía la Academia jugando contra...
0: ahí está. ¿Querés ver un buen partido en el Prime o querés ver un partido para el Morbo?
4: Morbo.
1: No.
3: Bueno, para lo que
2: no, el buen partido es el sábado a la noche.
1: El buen partido...
2: Ay, últimamente no hay, boludo.
1: El Morbo es buen partido.
4: Para mí ayer fue una jornada excelente de partidos.
0: ¿Qué hiciste ayer?
4: Sobre todo porque empezó con el clásico, bien temprano, 2:30 de la tarde.
3: Espectacular cuando hay clásicos ahora.
4: Porque tenés clásico a la tarde, después en el medio dos partidos más y cerrás con Racing a la noche.
3: Tuviste
4: muchas horas de partidos.
3: Tuviste, en mi caso, yo te digo todo lo que...
0: Dale.
3: Monza. Everton Manchester United lo tenía en otra pantalla.
2: Sí, golazo el
1: del Erno. ¿Puedo Arsenal Chelsea.
3: Barcelona demoliendo a Valencia.
2: Sí, igual de Valencia es un desastre.
3: Bueno, está bien. Pero es el quinto grande de España.
2: Sí, pero...
3: clásico rosarino. Sí. Independiente.
2: Derby de Londres.
3: River Racing. Y el Derby de Londres en el medio.
4: Sí.
3: Arsenal-Chelsea.
4: Vi lo mismo.
3: Todo.
1: Es Tottenham.
2: No, ese es el norte de Londres.
3: Ese es el norte.
0: Hubo dos partidos a las 5 de la tarde.
4: Sí. Yo vi Independiente.
0: En simultáneo.
3: ¿Cuál es el otro? No lo vi.
0: ¿Y el otro cuál fue?
4: Lanús Defensa y Justicia.
0: Lanús Defensa.
2: Ah.
3: Ese no lo vi.
0: Sí. Para mí siempre tiene que haber un horario para la siesta. Dame una hora sin fútbol o con un partido más o menos para meter siesta a la tarde.
2: No, el sábado fue increíble.
3: El sábado además agregamos ascenso.
1: Que ese es
2: claro,
3: tuvo Chacatlán.
4: No, y empezó con quizás uno de los mejores partidos de la fecha, que fue Aldo Civi Banfield.
3: Sí. Y un cacho.
4: Muy buen partido.
1: Lo que es buenísimo es el horario, es cuando ves un partido a la tarde que no te importa mucho. Y que dejás entrar a Morfeo y te dormís una siestita.
4: ¿Sabes qué odio eso? Me da bronca cuando me despierto y digo, me quedé dormido.
1: No, está bien, es impresionante ver un partido que no te importa, medio dormitando.
3: Sí, Boyé, tres goles de Boyé, se lleva la pelota a la casa. Luquitas Boyé, con un a la vez que lo dejó Chacho y está segundo. Digo, Homero me habla todo
0: lo
3: el día.
0: ¿Lo hizo al mismo tiempo, decís?
3: No, bueno, no, al mismo tiempo no. Homero me habla de Code. Bien, Juan. Me habla de Code. Y si querés, te agrego a tu odio Code. Te agrego, pegarle en el piso Code, te agrego esto.
1: Erno está haciendo. Es a la vez, se llama al equipo y a la vez.
0: Ya agradeció, ya agradeció.
3: Ya lo agradecí.
0: Bueno, pero ninguno de ustedes la pasó tan mal como yo el fin de semana. ¿Por qué? De verdad,
3: de semana. Es ya... El domingo, el sábado.
0: Y pero ya el triunfo de Aldo Civi más temprano ya lo puso a Racing último.
3: Ah, claro.
0: Ser último no es lo mismo que estar ante último. No, no es lo mismo.
3: No es lo mismo. Igual este año ya... este torneo River estuvo último como 4 fechas.
2: Racing es el peor equipo.
0: Pero del cuando campeonato. Recién arrancó.
4: Empiecen a dar like.
0: Cuando
1: ¿es
0: recién
1: el
0: arrancó.
1: Peor equipo del campeonato Racing?
0: Sí. De su zona seguro y del campeonato.
3: No, yo creo que. Los muchachos de Estudiantes de Río Cuarto.
0: ¿Sí?
3: Les cuesta mucho.
4: Sí.
2: No, bueno, pero.
4: Perdieron el viernes. Con Sarmiento.
3: Sí. Sí. Sí, está complicado.
0: Racing ni siquiera es un equipo todavía. No es un equipo que está. Vos sabés, Racing juega esto, es esto. Y le vea mal, no suma puntos. Todavía es. Ayer sacó 2 jugadores a los 29 minutos.
3: Sí. ¿Y eso por qué? Porque el técnico dice, bueno, lo que planificamos nada, cambiar a la media hora a 2 jugadores importantes.
0: Y
3: además.
0: Bueno, es la vieja pregunta. ¿Eso es un error del entrenador haber puesto a sus jugadores de arranque? ¿O estuvo bien el entrenador? O las dos cosas, ¿no? Puede ser un error y después lo arregla.
4: Es difícil decir que poner a Miljevic es un error. Digo, venía hasta de hacer un gol, bajó el rendimiento, venía a hacer un gol. Y te hago otra pregunta, ¿quién puede jugar ahí si no es Miljevic?
0: No, igual ayer, por ejemplo, el ingreso de Saracho en los primeros minutos, sobre todo del cambio, fue bueno.
3: Vuelvo a decir algo que vengo diciendo ya hace rato con Racing. Con todo respeto, yo no creo que Matko sea pueda ser la manija de un equipo como Racing. Yo creo eso. Creo que en todo caso Lodico puede ser lo mejor. Y creo que Saracho, junto a Rojo y junto al arquero, es lo poco de jerarquía en serio que tiene Racing.
0: Te digo.
3: Saca los pibes, saca los pibes.
0: Disculpa, pero maravilla. De este Racing, la manija puede ser cualquiera. Racing no tiene mucho,
1: Yo
0: no lo veo tanto mejor a Lodico para hacer la manija de Racing.
3: No,
0: que
3: yo
0: a
3: tampoco, Miljevic. Honestamente tampoco, pero tampoco me parece que sacó a, a Rubén Paz.
0: Es difícil. Y ayer, no sé si qué habrá pasado después, pero Matko se iba directamente para
3: lo frenaron.
0: Para el vestuario, le dijeron, no, vení para acá.
1: Es que igual ahí.
0: Me al banco.
1: Yo. Quisiera hacer una digresión ahí, Juan. No podés sacar a 2 tipos a la media hora.
0: ¿Por qué?
1: Porque no podés.
3: ¿Por qué? Potestad del técnico.
4: Lo podés hacer.
3: Lo hace el loco Bielsa. Es un loco vago.
1: Porque te queda expuesto el entrenador.
3: Queda expuesto el entrenador por él.
0: Claro.
3: Y entonces.
0: Bueno, pero yo lo vi como un manotazo de cuando un técnico se está yendo. Bueno, me juego, quemo las naves, hago la mía, hago lo que yo quiero. Y. Pero tengo que ganar. Porque después hizo los cambios y Racing perdió igual.
3: Pero yo te entiendo que perdió igual. ¿Pero no mejoró el equipo en los cambios?
0: Sí, mejoró.
3: De hecho,
0: el
3: si no hay una mano ahí por ahí medio extraña, igual. Maravilla, termina
4: sí,
3: de
4: pero
3: 2-1.
4: A Miljevic lo estás matando. Para el próximo partido.
0: Igual, Erno.
1: Lo mató más a Ortegoza.
4: Pero Ortegoza fue una tirada de oreja. Ortegoza había hecho el penal.
0: Erno. Igual, pero lo mató. Racing mejoró en el segundo tiempo. Pero no porque haya tenido un conductor. El conductor fue de atrás, Marcos Rojo. No es que tuvo un enganche o un jugador que trasladaba y llevaba. Eran centro, Rojo tirando pelotazos y no más que eso.
3: Saracho sí, entró bien, ¿eh?
0: Saracho entró bien. Sí, en el primer tiempo, cuando entró, tuvo un par de situaciones.
3: Saracho sabe lo que pone esa camiseta de Racing, es un buen jugador, obviamente. Hay otras cuestiones que tienen que ver con lesión o lo que fuera. Pero Racing necesita ese tipo de jugadores. Yo creo que, por ejemplo... Costas lo usaba. Dale la responsabilidad a Toto Fernández. Dásela a él.
0: Entró ayer.
4: Sí, bueno.
0: En el segundo
3: pienso
0: tiempo.
3: Que.
4: No alcanza.
3: No, obvio que no. Pero bueno, pero, de alguna manera.
0: Pero sí, es verdad que Racing es esto. Ya se pasó el periodo de las incorporaciones. Se cerró el libro de pases. Racing hoy se encuentra con este plantel. Los que se fueron, ya se fueron. Los que llegaron, ya están.
3: Coincido.
0: Y va a tener que salir a dar la cara por Racing. Es un club grande y tiene que ser protagonista. Como mínimo no puede estar en el último lugar de la tabla de posiciones. Entonces, con lo que tenés ahora...
3: Coincido.
0: Y acá hemos hablado bastante de Milito, hemos hablado del entrenador, de los jugadores. Y ahora son pasa ellos que los que tienen que dar la cara a salir a la cancha.
3: La semana de Racing estuvo como agitada en un punto por las declaraciones de Milito, que entiendo que no cayeron bien. No estaba bien predispuesto el hincha de Racing luego que dijeran, no, muchacho, el salto es institucional, y empezó a correrlos por izquierda con esta cuestión de no, acá la educación es lo más importante, y bla, bla, bla, bla. Cosas que se dicen cuando el equipo no anda bien, digamos. Entonces, ya esa mala predisposición con un equipo que pierde local...
2: Generó un mal clima. Para
3: genera mí, mal clima.
0: No es la discusión. Racing, los hinchas de Racing no están hablando del colegio o del centro de entrenamiento. Los hinchas de Racing quieren que el equipo gane. Claro. Y es lo que te van a exigir, y Milito lo sabe más que nadie.
1: Rebotan cada vez más el
0: tema. Obvio que lo sabe.
2: ¿Lo sabe?
0: Sí. Bueno, lo recontra
2: por
0: sabe.
2: Por lo que dijo, no parece saber.
0: No, una es cosa que... es lo que dice
2: sí, pero
0: para los periodistas.
2: Cuando vos estás tan mal... Si salís a hablar, es para calmar un poco y dejar a la gente un poco más tranquila.
4: Hizo todo lo contrario.
2: Si vos salís a hablar y decís, el salto era institucional, tenemos un colegio, y ahí un poco te estás cagando de lo que la gente quiere ver. Porque además
0: Milito está hablando de lo único que él se puede defender. Puede decir, yo hice esto, esto y lo otro. No puede hablar de lo futbolístico hoy. ¿Qué va a decir de lo futbolístico?
2: No, tiene que reconocer que está muy mal por responsabilidad suya, porque Racing... tenía un plantel muy bueno cuando él llega, era campeón de la Sudamericana y tenía toda la base sentada para ganar la próxima Libertadores.
0: ¿Sabes qué presidente, qué dirigente o incluso qué entrenador reconoce que su plantel es inferior? Es muy difícil que salga a decir, porque ahí está admitiendo que su gestión es pésima.
1: El único que lo hizo...
0: Entonces lo único que te va a hablar es de lo que hizo bien o de lo que está haciendo bien o de lo que pretende hacer bien. Porque hay cosas que recién son promesas y que no se han logrado. Incluso lo nombramos acá. Mencionó lo de la indumentaria que...
2: Al hincha.
0: Le chupa un huevo. Habrá algún fanático de Nike que dice, che, qué bárbaro, Coscu. Tenemos Nike. Claro, sí. Pero después me chupa un huevo si tenemos Taisho, Adidas, Nike o Topper. Tenés que ir a ganar. Entonces me parece que él... te pone arriba de la mesa las cosas que sus proyectos y las cosas que él cree que están bien. Porque fueron promesas de campaña y ahora está laburando en eso.
2: Sí.
0: Y fueron cosas que también se le exigían al mandato anterior. Es pero por delante, todo eso está el fútbol. Sin el fútbol, si Racing no clasifica, que está muy cerca de no clasificar a la Sudamericana, ya no hablamos ni de Libertadores.
4: ¿Qué está 20? A ver,
0: no tiene ingresos.
3: Habla 15
1: Alexis,
3: puntos.
1: Por Dios, te dale, dale. Sí, algo. Es que estoy tratando
3: ya
1: de
3: sé,
1: decir
3: habla,
1: algo.
3: ¡Habla!
1: Es el sombrero del señor Barriga, porque cada vez que intenta...
4: ¿Eso era?
3: ¿Qué hizo? Deja, dale, Juan.
2: Claro que se viene la idea, boludo. Sí, sí.
1: Cada vez que intenta hablar, Milito, como para bajar un poco la espuma, amplifica aún más. O sea, no hay nada que pueda arreglar el momento futbolístico. Él dice, no, bueno, el salto de calidad institucional, qué sé yo... Juega Racing, pierde, y esas declaraciones que eran para bajar las aguas, para calmar un poco, toman otro sentido y lo único que hacen es meterle más leña al fuego.
3: Ahora, Juan, te pregunto, ¿cómo se sale de esto? Obviamente con triunfo, resultado, bla, bla, bla. Pero, por ejemplo, ahora es los cañones Copa Argentina metidos ahí de lleno, lograr puntos para...
0: Es el único tiro, y claro, que te queda.
1: Que no queda otra cosa.
0: Salir campeón en el fútbol argentino... no es tan difícil como antes, pero sigue siendo difícil. O sea, tenés dos oportunidades, dos torneos, después tenés la Copa Argentina.
4: Algo tenés que tener.
3: No, tenés tabla anual también.
0: No, está bien, pero solamente salen tres campeones de 30 equipos.
4: Sí, sí, sí.
0: Hay 27 que no ganan nada. Sigue siendo difícil, a pesar de que es más fácil que antes.
3: Pero la pregunta...
0: Racing ahora tiene que apuntar a lo más difícil, que es salir campeón, para salvar el año.
3: Pero
0: antes se salvaba el año, entraba una copa.
3: Está orientada a... ¿qué hacemos? ¿Cambiamos el técnico?
0: Y yo creo que hasta hace dos semanas era una locura pensar en que se vaya a Osgoda. Y hoy tenés que tener una alternativa, un plan B, o pensar.
2: Y cuál,
3: porque el nombre,
2: es insostenible un técnico que no gana.
3: Dos nombres te voy a decir. Con todo lo que ello implica. El primero es Eduardo Chacho, Caudet. Y el segundo es Diego Coca.
0: Me resulta difícil pensar en ir a buscar a un entrenador que le acaba de ir muy mal en otro equipo grande.
1: Venir a buscar Coca.
4: Pero en Racing le fue bien.
0: Sí, le fue bien hace...
2: ¿No se fue peleado con Milito?
0: Hace 8 años. 7 años. No. Va, que yo recuerde. No me acuerdo.
2: Yo leí eso.
0: No me acuerdo.
2: Se fue mal con Milito.
3: A mí el paso de este técnico yo lo veo parecido al de Quinteros, porque este es Voivoda y Quinteros va a la boda.
2: Muy bien, hermano.
0: Muy bueno, hermano.
2: Muy bueno.
4: Muy bueno, hermano. Pésimo.
3: Esto, Homero. Homero.
2: Para mí Caudet igual. A Caudet lo vimos en River desaprovechar grandes talentos. En Racing
3: es un chiste.
2: es un equipo en el que tiene que debería administrar recursos escasos.
0: Sí, igual, pará, quiero decir una cosa con respecto de recursos escasos y el mal plantel de Racing.
2: Sí.
0: El plantel de Racing, para mí, estaba por debajo del de Boca y de River hace un año y medio. Hoy, por supuesto, ha bajado muchísimo, pero tampoco me parece de los peores planteles del fútbol argentino.
1: No.
0: Me parece. Me parece un plantel mal armado, desparejo en cuanto a los jugadores.
2: Mal diseñado, claro.
0: Mal diseñado, pero no me parece que no tenga nada Racing para estar último.
3: Pero ¿sabes cuál es el problema para mí, Juan? Que la media de Víctor Blanco había dejado una base, y sobre la base decís, bueno, ¿por qué la gente votó a Milito? Porque sobre esa base... se prometió una cuestión de vamos a mejorar incluso esto.
0: Sí.
3: No podés bajar la vara.
1: Es el piso. Entonces,
0: es que eso es el principal error de Milito.
3: Claro, entonces sobre eso la crítica va en ese sentido. No porque sea tan mal plantel, sino porque está depreciado.
0: Pero, está bien, pero ¿hasta qué ve? ¿Cuándo parás de hablar del mercado de pases?
3: No sé.
0: Porque ahora ya está.
4: Viejo.
0: Vos tenés que encarar. Entonces ahora la responsabilidad
3: cae sobre el técnico. Hasta hace dos minutos están llegando jugadores en Racing.
0: Claro, de hecho ahora llega uno de Racing de Córdoba.
1: Muy bien traído, Leandro Córdoba.
0: Bueno.
1: Muy bien traído.
3: Está bien, pero hasta que venga, pero el plantel ya siente.
0: Es este. Vos me decís que entrenador no puede mejorar a este equipo.
1: Uno diría que sí, porque no es para estar último. Pero lo que es difícil... es el diagnóstico en Racing. Porque no sabes qué es lo que está mal.
3: Otra pregunta.
0: A ver, vos River, como el médico válido, el doctor válido.
1: Y en River era muy claro que era el entrenador.
2: Sí.
1: Porque River ahora, no nos vamos a meter en River, pero River ahora, con Poncio, que no es ni técnico recibido, está jugando mucho mejor que antes.
2: Sí.
1: Y es simplemente hacer lo mismo con decisiones lógicas y pararlo un poco más adelante.
4: Bueno, no es lo mismo. Hay decisiones más lógicas.
1: Pero juegan los mismos jugadores.
4: Sí,
2: jugadores.
4: Ordenados más lógicamente.
2: Sí.
4: Que en no Racing, es lo mismo.
1: En Racing no se entiende a qué juega, no se entiende cuál es la política de contrataciones, porque se entiende esta cuestión por ahí en un principio de, bueno, nosotros compramos para desarrollar jugadores. Pero después empezaron a traer jugadores. Los últimos que cayeron fue... Hay que traer.
0: Para mí un poco apurado por la gente.
3: Sí.
0: Apurado por la gente y por las críticas. Bueno, ahí te das cuenta la falta de planificación también.
3: Claro, sí.
4: Y experiencia también, me parece.
0: También.
4: Porque Milito habla, yo coincido con ustedes, que lo que dijo, lejos de calmar a alguien, agrava de alguna manera la situación, porque la gente hasta se fastidia con lo que termina diciendo. Pero el tema no es tanto lo que dice, sino para mí lo tarde que habla. A Milito le habíamos pedido que hable hace dos meses. ¿Qué?
1: ¿Quiénes le pedimos?
0: La gente de Racing
4: reclamaba la palabra de Milito mucho antes. No habló Milito, filtró una especie de video dando una especie de arenga. Para mí, mala estrategia política, porque tampoco cae bien. Ay, miren lo que dijo Puertas Adentro Milito, qué simpático. Y después habla y dice esto. Y yo creo que no ayuda. Pero ahora ya está, agarrarse de una declaración de Milito.
0: Y salió después de un triunfo de Racing.
4: Muchas veces tienen la... Lo estábamos aguantando.
3: Claro, tienen la palabra atragantada, hablan y se van de mambo. Te quiero agregar algo más. Porque la relación de Víctor Blanco con la AFA era típico. Era Víctor, era uno más. Y ahora Racing, no digo lo caguen, para nada. Pero ¿viste? Estas situaciones de golpe, que una dudosa.
2: El gol anulado es raro.
0: No, ayer hubo tres situaciones polémicas ayer.
3: Sí.
0: Y las tres fueron... a favor de Atlético Tucumán.
2: ¿Cuál sería la tercera?
3: Que está,
2: o sea, el gol anulado,
0: el primer penal.
2: El segundo. Ah.
0: Que si es adentro, que si es afuera, que si lo toca, si no lo toca.
2: Sí.
0: Ahí está.
4: Para mí lo toca.
3: Para mí lo toca y es adentro. Esto está bien.
0: Después está la situación del gol de Racing.
3: Sí.
0: Que después en la repetición se ve que no hay mano y que el árbitro cobra antes.
3: Sí.
0: Y la del gol, que es muy fina. Para mí adelantado.
3: Sí.
0: Pero en las líneas...
3: Pero yo digo, viste cómo está todo. Siempre ahí. Digo, Milito también paga esto de ser medio outsider. Que en un momento se habló de que, nos alejamos de la AFA, que se encolumnaba atrás de Estudiantes y de River.
4: ¿No te acordás cuando las declaraciones de Milito?
3: Las declaraciones de Milito.
4: Ese es el hecho, digo. Más allá de lo que uno sabe.
3: Pero
4: dijo cosas fuertes.
3: Lo que estoy diciendo es... también tampoco ayuda a esta.
0: Las líneas son buenísimas.
3: Sí, las líneas son. Además, boludo. ¿Cuántas veces vamos? Dejé de trazar línea con esta perspectiva pedorra. La cámara, no hay cámaras bar. Entonces hacen cualquier cosa, boludo. Trazan la línea que se les canta el ojete.
1: La línea está como para acá, ¿no?
3: Sí, yo.
0: Sí, sí.
1: O está bien en perspectiva, no sé.
3: No, está así, boludo.
0: Sí, la línea para mí se ve muy bien, porque el
1: la cámara está a la altura de la pelota.
0: El pie del jugador de Atlético Tucumán está dentro del área.
2: Sí.
0: Y la pelota está sobre la línea, digamos.
1: A mí me confunde mucho el tema de la perspectiva. El otro día, cuando hablamos del penal de Montero, que primero parecía que estaba adelantado y después no.
2: Sí.
1: Me confunde
0: mucho. Igual, pará, lo que yo pienso sobre esto es que cuando vos sos tan horrible adentro de la cancha, sí, no te podés quejar de que olvidate, te afanaron.
2: Olvidate.
0: Entiendo que si hiciste un partidazo, lo pasaste por arriba del rival y te cagaron, y acá no te dan ganas de reclamar nada, porque
2: no, igual en el gol anulado hay un error también de lo que es el delay de la decisión, que tienen que esperar a que termine la jugada y después cobras. Para eso tenés el VAR.
0: Claro.
2: O sea, yo banco que los árbitros tomen decisiones, porque últimamente los árbitros en el fútbol argentino se lo sacan de encima y esperan a que le diga el VAR y no cobran nada. Y ayer se apuran en ese, y creo que también se apuran un poco en el gol de Newell's. En el gol de Newell's también, ya vamos a hablar del clásico, pero...
0: Ah, y te saca la emoción.
2: Te saca la emoción, sí, del grito de gol. Lo anula enseguida.
4: Que te,
2: no, claramente
4: que te impidan gritar ese gol es durísimo, pero fue en línea.
3: Para
4: chicos,
3: mí,
4: no fue
3: este,
4: el
3: este,
4: línea,
3: muchacho, claro, este muchacho, si veo la foto así, obviamente, para igual cuando ayer miraba el partido, digo, está habilitado, porque además hace el gesto, el delantero que convierte, de esperar. Entonces no queda en offside. Pero es raro esta cuestión de trazados y demás.
0: Igual a esta altura, te digo la verdad, entre empatar y perder era, sí, sí, sí, no hay mucha diferencia.
3: He estado ahí, estamos ahí, Juan. Permanentemente estamos, nos pasa lo mismo a muchos equipos de
0: fútbol. Pero pará, me quiero quedar con lo que decís. Vos decís que esas declaraciones a las cuales hacía referencia a Valentina, de cuando salió a hablar de la AFA y indirectamente de Chiquitapia, ¿vos decís que eso lo está perjudicando hoy a Racing?
3: No digo porque Estudiantes supuestamente supuestamente no, estaba con una postura muy contra la AFA y salió campeón. Entonces yo no digo, yo digo,
0: ¿sabes lo que pienso yo?
3: Entonces estas cuestiones hay que ser un poco más vivillo también a la hora de estar más encolumnado, porque no te banca nadie atrás y pones en riesgo de tu club.
0: Porque antecedentes hay mucho, podemos hablar de Pasarela cuando se puso en contra de Grondona. Y después River se terminó yendo a la B.
3: Ahí lo que sucedió es que soltó la mano de River. Así. Bien, o sea, no es que lo mandaron.
0: Pero
3: soltó.
0: También tenemos el antecedente más reciente del año pasado, con Verón poniéndose en contra de la AFA y de Chiquitapia, y terminó siendo campeón.
2: Sí.
3: Exacto.
0: Entonces.
3: Exacto.
0: A mí no me gustaría verlo a Racing involucrado en esa pelea, dejando de lado lo que pasa dentro de la cancha. Racing tiene que ocupar hoy de su equipo
3: totalmente,
0: y de ganar.
3: Totalmente. Una cosa no tiene que distraer a la otra. Además, es lo que decís vos. Un buen equipo le gana cualquier cosa. Le gana. Si un equipo es mejor que otro, no hay árbitro que te pueda cagar.
4: Juega
3: lo
4: mal
3: este
4: Racing.
2: Juega muy mal Racing.
4: Juega muy mal Racing. Yo entiendo que hay hay algunas cosas cuestionables, si se quiere, debatibles desde las decisiones arbitrales, pero es difícil adjudicarle este mal momento a los árbitros cuando Racing juega verdaderamente mal.
1: Hoy.
4: En una tabla de 30
0: y quiero decir una
4: 24
0: cosa.
4: Racing.
0: Quiero decir una cosa, porque 24. Estamos obviamente estamos hablando de Racing porque la situación es crítica, está último y es un equipo grande, pero lo que juega la Méndola en Atlético Tucumán,
2: sí,
0: impresionante.
2: Sí, la otra vez metió un golazo.
0: No, pero
2: Argentina.
0: Ayer no lo podían parar. No lo podían parar.
2: Sí.
0: No fue.
2: Claro, era él. Era
1: Olaz.
3: Ahí quiero destacar, además de a la Méndola.
1: Sí.
4: Vallejo.
3: No solo en Atlético Tucumán. Quiero destacar a Lencioni, lo vengo diciendo hace un montón, y a Jacob Pelis, de Central Córdoba, de Santiago del Estero.
0: Es un espacio que tiene
1: el momento scout.
4: Destacar.
0: Sí. Recomienda jugadores de otros equipos.
3: Jacob Pelis juega bien.
2: Del interior del país.
3: Este viernes va a la cancha de Boca. Jacob Pelis, síganlo.
1: ¿Qué te pareció
3: el día de
1: Florentino?
0: La Méndola, pero hace un año esta foto. Otra camiseta.
3: Ayer jugó muy bien Matías Fernández.
1: ¿Qué te pareció Guch ayer en el clásico?
3: Me gusta Guch. Me gusta. Newell tiene pibes que están dando la cara, ¿eh? Me gustaron las declaraciones de Cócaro. Después hablamos.
4: Bueno.
1: Okay. Hablemos ahora.
3: Porque estábamos con Racing, por eso.
0: No, pero dale.
1: Metele.
3: No, pero porque quiero cerrar el tema Racing.
0: Sí, hablemos un ratito.
3: Porque me dijiste, no voy a buscar a Cócaro. De Coca no me dijiste nada. Y me estás dando a entender que querés buscar un técnico.
0: Yo, no, pará. Yo quiero que esto lo resuelva la gente que está ahora.
4: Vale. Que se hagan cargo.
0: Milito, Goda, arreglen este quilombo. No, aquí buscar. No hay que gastar plata en otro entrenador.
4: ¿Para vos las salidas con vos, Goda?
0: Yo quiero que lo resuelva él. No, no, si me pregunto, si dentro de tres fechas seguimos perdiendo todos los partidos. Ya si el próximo partido lo pierde va a ser muy difícil que... No, está bien, pero...
1: Va a decir, me voy boda.
0: Claro, prefiero que vos boda diga, che, yo no puedo arreglar esto y me voy.
3: Porque yo tengo el nombre.
1: Ernesto.
3: Para Racing.
2: ¿Quién?
0: Decilo.
3: Luis Ubeldía.
2: ¿Está sin trabajo?
3: Hace así.
2: ¿Sí?
1: ¿Cómo?
4: No imagino a Racing pagando lo que cobra Ubeldía.
1: Y además no tuvo un buen paso Ubeldía en Racing. Pasa que sí metió mucho pibe.
0: No, no, tuvo. No fue malo el paso de. No. Se lo recuerda mucho por los juveniles que promovió o que puso adentro de la cancha, pero en realidad Ubeldía había armado otro equipo con figuras, con tipos grandes.
1: Que trajo a Regueiro, Campanés.
0: No, claro, que no le rindieron, claro. Y ahí tuvo que recurrir a los pibes, pero no fue como.
1: A mí me gusta
0: plan.
1: Luis para.
3: Pero ¿cómo le fue mal? A Ubeldía le fue bien en Racing, ¿me estás jodiendo?
1: No, le fue mal, boludo. No, salió segundo en un torneo.
3: ¡Uy,
1: después...
3: subcampeón salió!
1: Pero después se fue muy mal.
0: No salió subcampeón.
3: ¿No salió subcampeón?
0: No, no, no.
3: ¿Cuándo salió segundo?
0: ¿Cuándo?
1: 2012.
0: No, estuvo 2002, 2013. No, no, el que salió segundo fue el Cholo.
1: Ah, ahí va.
4: Erno, pero si agarra ahora, ¿cómo hace Racing?
3: Se va como pedo de uso para arriba, Juan.
4: Para mí, Coudet no es una mala opción. No tomaría de referencia lo que hizo.
0: Pero escuchame una cosa, Valentina. En este programa estuvieron hablando pestes de Coudet. Todos acá en esta mesa,
1: Juan, pero porque se puso.
0: Y ahora me dicen,
1: arriba.
0: Che, no sería una mala opción para un equipo que ya juega mal sin Coudet. Me dicen, no, la verdad que.
2: Pero, Juan.
4: Yo creo que es una situación diferente.
2: Juan, arriba
3: Vladimir,
2: le dio...
3: Vladimir Lenin decía.
4: ¿Eh? La paja de dormir.
3: Vladimir Lenin. No se puede. Mataste respeto.
2: Qué educada mi prima.
3: Me mataste respeto a la educación.
1: Pero esa es con la zurda.
3: Vladimir Lenin decía, de cada quien sus capacidades. No era así.
1: ¿Cómo era?
4: Pensalo,
3: de cada quien. Buscame el aumento.
0: Era lo que decía Valentina al final.
1: ¡Homero!
3: De cada quien sus capacidades, a cada quien sus problemas. ¿Cómo era, Homerito? Bueno, básicamente lo que Lenin quería decir era.
1: El berenjenal lo mete Homero.
3: Hay que, más o menos, para algunas cosas esto va, para otras cosas esto no va. A cada persona le tenés que exigir para lo que va y para lo que no va, no va. Y Chacho Coudet demostró que en Racing va y en River no va. River y Racing son distintos. Sí, no digo que uno sea mejor que otro.
2: No. Aparte obtuvo resultados Coudet cuando llegó a River. Los primeros partidos de Coudet en River.
3: De cada cual según su capacidad, a cada cual según su necesidad. Esto lo decía Lenin tomándolo.
4: Es una placa de sin codificar.
3: Es Marx, es una placa de... Lo decía, es Marx obviamente, pero lo decía Lenin habitualmente en sus escritos.
2: Entonces, es una reacción de Lenin a...
4: Lenin lo decía en sus equipos.
3: Lenin reacciona. Ahí está. Cada cual, según su... Cada vez peor la letra. De cada cual, según sus capacidades.
4: Me lo voy a poner de fondo de pantalla, ¿me lo pasan?
0: Perfecto. Entonces, ¿vos crees que Coudet puede andar bien en
3: Racing? ¡Claro que sí!
1: ¿Hay una captura más de la frase?
0: No, la verdad que no. ¡Atención! ¿Qué? Atención, porque entramos en cadena nacional... ¡Qué locura! La banda número uno de Cuarteto Argentino tiene un mensaje para todo el país. ¿A qué se postulan y cuáles son sus propuestas? Llegó el momento de escucharlos.
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0: ¿Qué viene después de esto en Movistar? Seguramente el sueño de muchos artistas poder llegar a ser un estadio, creo.
1: Impresionante,
2: qué locura, Juan.
3: Qué locura. Qué cuartetero que es este plantel, viejo.
1: Impresionante. Yo lo fui a ver, los chicos.
3: ¿Y qué? ¿Y qué? ¿Y qué? ¿Y qué? ¿Y qué locura?
1: Bien, Valen, bien, Valen.
4: Qué cuartetera, qué Valentín.
1: Estadio cuartetera de Vélez, vieja. Estadio de Vélez lleno ahí. Me lo imagino.
2: Sí, claro. Porque, me lo imagino. ¿Por qué enfatizás?
1: No, no, porque viste que hoy.
2: ¿Estás siendo chicanero?
1: No. ¿Ah? ¿Por qué? No. Hablo de. ¿Viste que en esta última fecha del fútbol argentino?
2: Sí.
1: Hubo algunas canchas que no estuvieron precisamente llenas.
2: No.
1: Varias, estuvieron te llenas. Diría. ¿Eh?
2: Varias. Hemos revisado. Yo viendo pasando? Varios partidos. Vi varios partidos. Voy a incluir a la cancha de River que no estaba al 100%. No estaba al 100%.
5: No, 80%.
2: Y yo lo adjudico a tres cuestiones, tres factores. Factor número uno.
1: Sí.
2: La guita. Es muy caro ir a la cancha. Sale mucha guita. Sale mucha guita a ir a la cancha. Factor número dos. El torneo. No te invita demasiado.
1: No tiene emoción.
2: Sabés que voy a jugar.
1: Perdés ahora después.
2: Más o menos, no pasa nada.
4: Hace un año.
2: No, perdés después, no pasa nada. Tu equipo en general es esta garcha, no anda. No funciona. Son pocos los equipos que juegan bien. No te invitan mucho a ver el torneo ni los equipos bien.
4: No estoy de acuerdo con eso.
2: Y el factor número 3, y no menos importante, y esto no es de amargo ni nada, es que ayer hacía frío. Y también. Antes de ayer hacía mucho frío.
4: También.
1: ¿Cómo entonces, me vas a poner el frío como excusa?
3: Viejo friolento.
1: Claro.
2: Juan, la persona de a pie, el hombre de a pie, le dice, me tengo que ir a gastar 100 lucas.
1: Si vos tenés una nave.
4: Pero Erno, yo no sé si sabías.
2: En casa mirándolo. Erno,
4: no sé si sabías que justamente en River hay una línea de camperones de color verde.
2: ¡Hasta la concha de tu madre!
3: ¡Es vieja! Es muy vieja.
2: Muy vieja.
5: Aparte, es la que
2: pasaron
5: menos sale
2: tres
5: ahora.
2: Líneas más y nadie le gusta encima.
4: Sí, sí. Hay déjenla de usar.
1: El camperón verde de River lo podemos buscar.
3: Así. Con el pantalón crema.
2: Escribile a Javier Pinola, que debe tener 80 de eso, que te regale uno.
4: No, la verdad es que no le puedo escribir.
1: ¿Por qué
4: a Pinola?
1: Pinola?
4: Creo que después de 2017 no le puedo escribir a Pinola. Le he deseado un par de cosas.
1: Ese.
4: No, pero ese.
1: Es verde,
4: sí,
1: es verde.
4: Ese. Sí.
3: No, no, igual en esta foto parece negro.
4: No, es verde, verde.
3: Sí, pero no se nota tanto.
1: Bueno, y entonces, vos decís que la gente, por el frío, por la falta de guita y por el campeonato que no es muy atractivo.
5: Para mí no es por el campeonato. Yo en ese punto no comparto. Yo creo que.
2: Coincido entonces en el frío.
5: Post pandemia hubo un boom de recitales y de cancha de fútbol y se empezó a llenar todo.
4: Tiene razón el guacho.
5: Y en ese momento no le iba bien, no estaba bueno el campeonato.
1: Porque la gente tenía ganas de salir.
5: Sí, creo que sí, que faltaba como. Estaba la necesidad de una experiencia, de ir a estar lleno de multitudes.
3: El mundial se pegó a eso.
5: Pero fue antes también.
4: Claro, sí. Antes del mundial estaba.
5: ¿Te acuerdas cuando River contaba todos los partidos que agotaba entradas?
2: Soldado.
5: Eso fue en una época de River jugaba mal. Pero 2023, 2024.
1: Qué vergüenza, te daba. No. Comunicar que habías agotado.
2: No. ¿Por qué? Comunicar un estadio lleno.
5: Único en el mundo.
2: ¿Qué sé yo,
1: Juan? ¿Eh?
5: Ningún otro equipo en el mundo lleva tanta gente como River. El otro día había el Inter Napoli, no había más gente que la cancha de River. Había menos gente que la cancha de River.
1: Flamengo no llega a la
5: no,
1: gente de River.
5: No. Flamengo Inter el año pasado jugaron por octavos, no estaba lleno el Maracaná.
4: Bueno, pero vos estás usando un partido.
5: Libertadores,
4: en
5: River en día de semana llena la cancha.
1: Vos decís que Corinthians no
4: Corinthians
1: te lleva a la
5: cancha. No, es más chica la cancha, ya
2: pero,
5: basado
2: Juan,
5: en eso.
2: Esto está documentado. River lleva
5: es
2: más
5: el
2: gente
5: equipo más convocante del mundo, River.
2: Le sigue Borussia Dortmund.
1: Sí. River es el más
4: convocante
1: del mundo.
4: Del mundo.
2: Sí.

0: ¿Por qué metes cada vez que juega 86?
1: Esto, pará, ¿estos son datos chequeados?
2: Sí. O yo ayer estuve en el Monumental, no había 86.
3: No, ayer no estaba.
4: Pero para mí hay que diferenciar capacidad del estadio con convocatoria.
2: Claro.
3: Pero River lo llena siempre.
4: Claro, pero es inchequeable si... No sé, Corinthians tuviera esa capacidad, ¿cuánta gente llevaría?
0: Sí, pero...
4: Eso tiene que ver con el estadio.
3: Agrandan el estadio, ¿qué es mi culpa?
1: Eso no tiene que ver. Si Boca tuviera esa capacidad, ¿cuánta gente llevaría?
0: Anda a chequearlo.
4: Bueno, por eso.
0: Pero Boca tiene una cancha de 45.000 personas.
1: Está bien, pero tiene... Está bien, pero tiene más hincha que River.
0: No, eso lo decís vos, Juancito.
5: No. 55, viejo, no 45.
0: No, pará. Pintado azul y oro. Bueno, 55, sí.
2: Pará.
0: El tema es que hablamos de lo que sucede, no de lo que podría pasar.
1: No, no, está bien.
3: Porque
1: está bien.
3: River, ayer,
0: sí hay que darlos.
3: Ayer, en la cancha de River, antes de que empiece el partido, había muchos asientos que estaban vacíos. A los 10 minutos del partido yo me fijé y estaba ya bastante llena la cancha. Pero esa cantidad de gente que lleva River, incluso si hubiese menos gente, llenarían cualquier estadio de fútbol argentino. O sea, incluso con la cancha al 70%, puede llenar cualquier... River duplica el segundo estadio más grande de la capital.
1: ¿Y por qué crees que pasa eso con River... y no con el resto de los equipos? ¿Por qué está llevando tanta gente a River?
3: Yo creo que River agilizó mucho el sistema de las entradas. Antes era muy difícil. Era muy difícil sacar entrada para ir a River. En la Copa, por ejemplo, tenías que cambiarlo por un plástico cada vez que jugaba, bueno, como pasaba antes. Y River sacó eso y ahora podés entrar con Face ID, con el DNI. O sea, vos, por ejemplo, no sos socio de River, sacás la entrada, no tenés que ir a buscar la entrada. Entrás con el DNI a la cancha. Y ya está. Y también, bueno, el sistema de abonos, que también hay algo de... si vos faltás a la cancha y no avisás, te penaliza el sistema. Y eso para renovar después el abono es fundamental, porque si vos tenés una cierta cantidad de faltas sin avisar, no podés renovar el abono y lo perdés.
0: Ahí la gente
3: y recuperarlo es muy difícil.
0: Dice que River regala miles y miles y miles.
3: No, River se confundió miles eso porque Jorge Brito... Jorge Brito, como no salió campeón tantas veces... Tuvo que salir a hacerse el gran presidente, el giga presidente, el gran estadista. Y una vez dijo, desafortunadamente, que River tenía 25.000 populares gratis. No, la gente que va ahí no va gratis. No paga un extra por ir a ese lugar.
2: Bueno, igual los la lleva.
3: Pagan la cuota de socio. Pagan la cuota de socio y no pagan el abono en el en
5: la entrada,
3: popular. Dale.
4: Como en todas 20, las canchas 25 del país.
1: ¿Regalan?
0: 30.000 protocolos hay, boludo. Yo no llegas a tiempo a imprimir tanto protocolo, a dar tanto protocolo.
1: No se imprimen, no flaco.
0: Bueno.
3: Entra con el DNI o con el Face ID. Sí, yo entro con la cara.
1: Bueno, mirá vos.
0: Pero, a lo que voy es que...
1: Pero, pará, igual no estaba llena la cancha de arriba.
0: No, pero estaba...
3: No, estaba repleta.
0: Había 80.000 personas. No había, faltaban 6.000.
4: Augusto, empezaste esta sección diciendo que la cancha no estaba llena.
2: Yo ayer estuve...
0: Por eso, pero digo...
2: Ayer
3: estuve... Yo lo traje para acá.
1: Pasamos del equipo más convocante del mundo a que la cancha no estaba llena.
0: Porque la cancha de River tiene capacidad para 86.000 personas. Son dos canchas de Racing, Juan.
1: Ah, es por
0: eso. Entonces, claro, yo digo... Es el más convocante.
2: Sí, pero la cancha de Racing entran 50.
1: Sí, no importa. Pero vos déjalo que
0: quiere. Está pasando... No entra 50.
1: Vos sabés que el récord.
0: Dejen de inventarse los números.
1: Vos sabés que el récord lo tiene la cancha de Racing, ¿no?
0: Sí,
1: el que más gente metió.
0: Sí, sí, River y Boca una vez metieron 120.000 personas. En el
1: había
0: 76.
1: 20 de River y la otra de Boca.
0: En el 76.
2: 55.000.
1: ¿Qué pasó en esa final?
0: Ganó Boca 1-0. Hasta ese momento, las finales entre Boca y River, Boca estaba arriba.
1: ¿Gol de Suñé?
0: Gol de Chapa Suñé.
2: 55.800.
0: Obviamente el árbitro lo cagó a River, ¿no? Pero bueno, no sé qué.
1: Hablando una final del.
0: Y bueno, lo cagaron, boludo. Boludo, el árbitro le dijo, sí, patea, que están todos en Bavia, le dijo. Pateó Suñé, metió gol.
2: 55 entran en la cancha de Racing.
0: Ahí va, mirá, bueno.
2: O sea, que es menos de media cancha.
0: Sí, la cuestión es que yo, más allá de esto, River lleva muchísima gente, lógicamente. Incluso en este momento, donde tiene un equipo, ahora tiene un equipo realmente bueno, pero ha perdido y ha quedado eliminado un montón. Pero son momentos, creo, en general, del fútbol argentino, donde empezó a tallar la crisis económica, que se nota mucho. Son canchas que veíamos con Alexis y Juan Castro en la Alianza.
2: Sí,
0: gobernaba la Alianza, pasaba lo mismo. Se veía estas canchas.
2: Las canchas vacías de la Alianza. Porque yo no lo asociaría a esta cuestión del torneo, porque en los 90 los torneos eran buenos, realmente buenos. Había muy buenos equipos, había grandísimos jugadores. Y la mayoría de las canchas estaban peladas las tribunas. ¿Por qué era caro ir a la cancha para esa realidad?
4: Yo creo que es difícil separar lo económico, obviamente, y es parte de lo mismo. Pero yo lo asocio más a ese boom que hubo con el Mundial y post-pandemia de un montón de gente acercándose a la cancha como una actividad nueva, digo, gente que no era tanto del palo del fútbol y que se acercó gracias al Mundial y a la selección y también esto de buscar cosas para hacer después de la pandemia, y que ahora, cuando pasa el tiempo, y quedan los que fueron siempre y que van a cagarse de frío, que van a ver a su equipo y que quizás el turista del fútbol ya se baja y dice, no voy a ir con 2 grados a ver un partido cuando no fui nunca, cuando voy hace un año. Para mí esa gente empezó también a dejar de ir a la cancha.
3: Esto me llama la atención, Juan, de Racing.
1: ¿Qué te llama la atención?
3: Que un club que tiene una hinchada muy grande, porque Racing cuando quiere llenar la cancha la llena, no lleve, lleve esa cantidad de gente. Ni siquiera te digo que había unos claros. O sea, hay digamos,
1: y bueno, te llama
3: sombras.
1: Te llama la atención porque Racing es un equipo
3: pero
1: convocante.
3: No es el primer partido que veo esto. Muchos partidos,
1: bueno,
3: Racing
1: ha pasado
3: tiene
1: bastante.
3: Poca gente.
1: Es una combinación de lo que dice Erno. Es un montón de factores.
0: Son muchos
3: factores, obviamente.
0: Son muchos factores y acá creo que también alguna ausencia tiene que ver con reprobación para cómo se está manejando
2: también
0: dirigencialmente.
2: Si le va bien a Racing o si le va muy mal, la cancha está reventando. Pasa que también cuestan las intrascendentes, que esas son las más difíciles de sostener.
1: Sí, porque
2: si estás en la mierda real, ahí reventás
1: estás
2: toda
1: peleando,
2: la cancha.
1: Si Racing estuviese peleando el descenso, como ya pasó
3: sí.
1: Ahí con otros equipos, ahí revienta la cancha. Cuando más cuesta ir a la cancha es cuando tu equipo está ahí.
2: Vos decís
4: que tiene que estar peor Racing.
2: No,
1: lo que pasa es que el formato del campeonato a un equipo último no lo hace pelear el descenso. Racing todavía no está peleando el descenso, no. Ahora
3: está
1: a
3: 15 puntos.
1: Claro. 15 puntos.
2: Sí, para irte por puntos, antes, vos, tenés que ser una
1: antes
2: pija.
1: Estabas último y tenías que ir sí o sí a la cancha porque tu equipo se estaba yendo. Claro. Le pasó a Racing en 2008, 2009.
4: Es último de su zona. Es medio un engaño,
2: bueno,
4: pichanga.
2: Igual tenés la tabla anual.
4: Por eso,
2: ahí,
4: la tabla anual no está ni último, ni anteúltimo, ni antepenúltimo.
3: Pero de las dos zonas está último.
1: No, pero aparte es el peor momento de Racing de los últimos años.
4: No, ni hablar.
1: Y bueno, entonces... yo creo que favorece el campeonato. No te vas sí. Es muy difícil que te vayas a la B. Se va uno, sí, dos se van.
2: Tenés
4: sí,
2: que ser
4: ya
2: una...
4: estamos a principios de septiembre. Salud. Y ya no te digo que está definido quiénes van a descender, pero casi que sí.
1: Pero ¿qué pasó?
4: Casi que sí, porque es muy difícil.
1: ¿Qué pasó
4: que
1: en otros partidos, con otros equipos? No sé, San Lorenzo, Lanús, en esta fecha.
2: En Lanús
1: fecha.
2: No había no mucha llena. Gente.
3: Vélez tampoco.
2: En Vélez no había mucha gente. El clásico estaba Talavera.
3: Hace poco Huracán, bueno, no me acuerdo contra quién jugó y no...
0: Huracán
3: no
0: estaba, el otro día contra Estudiantes de Río Cuarto no había mucha gente.
3: Boca no llenó la cancha de Huracán.
1: Igual
4: en la Boca no agotó las localidades gente. Que le dieron.
2: Es muy caro.
1: Es injusta también, ¿eh?
2: Vamos a suponer que te movés a pata.
1: Sí.
2: Tenés unas 5 o 6 lucas para llegar a la cancha. Ponele que tenés que pagar la cuota de socio alrededor de... entre 40 y 60 mil pesos.
4: O sea que
2: de
4: si
2: pagás
4: la cuota de socio, normalmente no. Podés entrar
1: entre
4: a la popular.
1: 25-30.
2: Sí, 25-30.
0: Hasta 45. River aumenta.
2: Hay algunos clubes que son un poco más caros,
4: River,
2: 50.
4: River.
2: Te comes algo en la cancha, 10 lucas, mínimo.
0: Sí,
2: el sanguchito
1: mínimo,
2: afuera.
1: Mínimo, sí.
2: Tomás algo, 5 lucas
4: bueno,
2: más.
4: Pero también podés ir y no comprarte un fernet y no comer una hamburguesa.
2: Pero
1: ah, bueno,
2: pagando,
1: pero
4: está bien, pero vos pagando la cuota de socio podés entrar a la popular sin pagar otra entrada.
2: Sí, pero ¿qué querés? ¿Que vaya con un tupper?
1: Claro, te comés algo. ¿Vos querés
2: que
1: vas
2: vaya
1: a la
2: como
1: cancha?
2: Baldito al telo que iba con el sándwich de milanesa en el tupper?
1: Cuando vos vas a la cancha, sí. En los alrededores, ¿hay sí. para comer?
4: Sí, y adentro también.
0: Y que lo que pasa es que ya va a Mundiales y a Copa América
1: y
0: a Hospitality.
4: No, pero digo, no, yo obviamente entiendo la situación, pero si vos... verdaderamente querés ir a la cancha y el problema es la plata, vas y no comes y vas igual. Pagás la cuota y vas a la popular.
3: Eso también. Si estás cerca de tu cancha también.
4: Bueno, obvio, sí.
2: Porque hay
1: vos proponés lo mismo que el presidente, que no comamos.
4: No,
1: es
4: jamás.
1: Eso.
4: Supongamos
2: que...
3: si haces un tecito, ya
2: está.
0: No, no olvides la variable que esto es individual. Si un padre quiere ir con dos
2: claro.
0: pies a la cancha.
4: Ahí, ese para mí ahí está el tema.
3: Multiplica por 3.
4: Todo,
2: muy poca gente
4: tres
2: va
4: cuotas,
2: sola al estadio.
4: 3 cuotas es un montón.
1: ¿Qué tiene que ver el estilo de juego, Alexis? Porque ahí Alexis Villanueva dice, un tiki no tenés hambre.
2: No,
1: ¿qué
2: no,
1: tiene que ver?
0: Creo que se refería...
2: No, porque te vas con la panza llena.
3: Ayer River tocó bastante y yo no tenía.
0: Creo que estaba hablando de otra cosa.
2: Te vas...
0: Además,
4: bidón mata tiki.
0: Era el tema anterior.
2: Igual eso también es caro.
4: El tiki.
2: Depende. Claro.
4: Tiene que tener jugadores con buen pie.
1: Bueno, hay que tenés que elegir.
2: Hay que comprar muchos jugadores para...
0: Sí, sí. Hay lo que dice Fabio, es así. Una familia que vive en las provincias para venir acá. Tiene que atarse medio palo. Un palo.
2: Un palo.
4: Eso sí, eso sí.
0: Un palo y venís a ver a los jugadores que no te devuelven una verga.
2: Aún te devuelvan una verga, es un palo.
1: Ernesto, si vos vivís en el interior, elegí una provincia. Elegí una provincia.
2: Catamarca.
1: Vivís en Catamarca, decís, tengo un palo, me sobró un palo.
2: Me lo metés en el orto. Lo iba a
0: decir. Me ganaste de malo, me lo quería meter yo en el orto.
1: Tenés un palo, sí, Ernesto. Sí. Y decís, ¿sabés qué? Me voy a ver un partido. Sí. ¿Qué partido elegís? Si ¿qué equipo? ¿Qué equipo? No. ¿Querés ver buen fútbol?
0: No. Me voy a Brasileirá, boludo. Me voy a Río de Janeiro. Pero un partido de Flamengo.
1: Te sobran 500 lucas.
0: Me voy a un partido de Flamengo. ¿Qué voy a venir a ver?
2: Ahí hay tiki.
1: Juan, bien, ¿No venís a ver a Argentinos Juniors?
0: No, con todo respeto, no, Juan.
2: Y pero si... Sí, sí,
0: tampoco para que te caiga de risa, que... ¿vale? Pero...
2: Si sos hincha.
0: Pero no...
3: ¿Gimnasia de Mendoza?
4: Sí, que se fue el escano y ya no le gusta.
0: ¿Gimnasia de Mendoza lo iría a ver?
1: ¿Te vas a Mendoza? ¿Te vas a unos viñedos?
0: Eso iría, eso lo haría.
1: ¿Irías gratis?
0: Independiente de Rivadavia juega bien.
2: No, gratis no.
0: Juega... No.
2: Gratis no.
3: Pero puede estar bueno.
0: Independiente de Rivadavia juega bien al fútbol.
2: No digas, che.
4: Para la gente del interior, que no es...
0: las provincias, por favor.
1: Las provincias.
0: Las provincias.
4: Bueno, para la gente de las provincias, que son hinchas de equipos de Buenos Aires... Sí. Tienen el problema de, primero, los partidos de Copa Argentina, que busca ser federal y acercar los partidos al interior, a las provincias, y las entradas salen un huevo, y después que los equipos que habilitan las entradas o los ingresos para los visitantes salen un huevo y medio.
1: Dice que son muy caros.
4: Carísimas son.
3: ¿No van a jugar acá?
4: 110.000 pesos está una entrada.
3: ¿Atlético Tucumán, Independiente y Rivadavia no van a jugar acá en Banfield?
4: Atlético Tucumán, Independiente de Rivadavia.
3: Salió la sede.
4: Copa
3: Argentina.
4: Copa Argentina.
3: Van a jugar. Van a jugar acá en Buenos Aires.
1: Ridícula.
2: Al mismo tiempo.
0: Ahí contaba Roxana, que es de Chubut, que vino a ver en Independiente, se gastó casi 800
1: lucas.
4: Es una barbaridad de plata.
3: Imagínate. Las copas, día de semana. Venir acá a ver Copa Sudamericana.
4: Pero además es más barato el pasaje en día de semana.
3: No, bueno, pero.
2: Pero la
3: día de trabajo.
2: Por ahí viene el auto, Roxana.
3: Hacer 8 horas de ruta para venir a ver a River Bragantino.
1: Tienen el privilegio de ser porteños, ¿eh? No se dan cuenta.
2: ¿Estás Juan con él?
1: No se dan cuenta.
3: Sí, ¿cómo que no, Juan? ¿Qué minuto te
1: y lo que le da vida...
0: Vivo en Buenos Aires.
1: Lo que le da vida a este programa es la gente de las provincias, que le está dando like a este vivo. ¿Cuántos likes tenemos?
2: Vivo cero.
1: Vivo cero.
0: Ahí le dicen a Roxana que con esa plata...
3: Tenemos varios Bobby.
0: Le dicen a Roxana que con esa plata podría haber comprado el club.
1: ¿Mil likes?
3: Mil likes.
1: Si llegamos a los 1300 ahora,
3: sí.
1: Ahora, Alexis va a hablar sobre el clásico rosarino. Oh. Porque Alexis tiene muchas cosas para decir.
4: Voy a entrar yo a darle.
2: Se
4: like.
2: Sale de la vaina.
1: Hoy no vino con una buena cara.
2: No,
1: no. Lo noto. No triste. Sí. Pero. ¿Triste estás?
2: Sí.
1: Pero todo esto a cambio de likes, porque si no llegamos a los 1300.
3: Sí, no.
0: Si llegamos a 1500, ¿podés hablar de además del clásico de Roxette?
2: Dale. Y 3000 likes.
3: 1300.
2: Más triste
1: 1300
2: todavía.
1: 1300 ya.
3: Sí, rapidísimo.
1: Ya. Y entonces, ¿qué hacemos?
2: Bueno, si llegamos a los 3000 likes,
1: ahora...
2: hablo de mi separación hace unos años.
0: Ahí va. Estoy.
1: ¿Cuántos?
2: 3. Likes? 5 metemos la muerte de mi papá.
1: No,
4: pará, de la muerte Alexis. De tu papá bueno, hablamos
0: tan alto,
4: siempre.
0: No, menos.
1: Bueno. No. ¿Qué fue peor? Pará. ¿Qué es peor?
2: Pará, ¿qué es peor?
0: ¿Qué es peor?
2: ¿Perder una final con tu clásico rival?
1: ¿O perder un familiar?
0: ¿O perder una final con tu clásico rival? ¿Qué es peor?
1: No. No se compara.
2: Pará,
3: Depende del familiar.
0: Pará.
1: No, qué barbaridad.
3: ¿Y uno lejano, boludo?
2: No.
3: Es decir,
1: por la final de Madrid. O sea, ahora ya la ganaste, todo bien. Pero la final de Madrid. ¿Qué familiar hubiese sentido?
0: El lazo sanguíneo.
3: Ninguno.
2: No me voy a subir.
3: No. Somos cada vez menos.
1: Un primo.
3: No,
2: pará.
3: Boludo.
4: Bueno, bien, Juan, bueno, pero tenés un montón de hermanos.
3: ¿Pero qué tiene que ver? No.
4: ¿Para qué querés tanto? Yo tengo uno y te
3: lo Me sacrifico yo.
1: ¿Sacrificarían una pareja?
2: ¿Por?
1: ¿Por una final de Madrid?
0: Yo, por en otro momento te hubiera dicho. En otro momento.
3: Yo me separé ese año. Así que.
1: Ah, pues el fue sacrificio.
3: Sí.
0: En otro momento te hubiera dicho.
3: Ah, me dejás.
1: Pero pone, ahora no lo harías.
3: No, no. No, no hace falta.
1: Un año de que no se vende ni vuelve.
3: No, hace falta.
1: Pero es una Libertadores, a Boca.
3: Pero no hace falta, Juan. Pero o sea, después vuelve. Se puede dar igual aunque no sea pareja.
0: ¿Tiene auspicio el momento de Juan erosionando a la pareja de Gal? Ya, falta eso.
4: Hay que venderlo.
0: Qué locura. Homero, vendelo porque...
3: Qué locura se lleva la sección.
2: Cuatro... ¿Y cuatro Libertadores al hilo?
0: Basta, encima basta. Seguro es el ratito no donde Jay dice, a ver qué está hablando Juan, seguro es el ratito.
4: Está hablando. Pero ¿quién dice que no por cuatro Libertadores al hilo?
2: ¿Qué?
1: ¿Eh? ¿Cómo?
4: No dijiste eso. Placa,
2: pero a vos, ¿qué te importa si sos de la selección?
3: La selección no juega a la Libertadores.
2: No juega
1: cuatro,
2: la Libertadores.
1: Cuatro Copas América.
4: Cuatro, Copa
1: cuatro Copas América al hilo.
4: Me mato.
1: Listo, perfecto.
0: No, yo no, sabes que en otro momento te hubiera hecho. Y hoy no, no, nada.
2: Ahora decís.
0: Nada, nada.
2: Ahora no, decís no. Que no.
1: La Libertadores.
2: No nada, hey, nada.
1: La quinta.
2: Nada, la quinta.
0: Prefiero una quinta de verdad, boludo. Una quinta con pileta.
1: Antes pero, que una Libertadores. Qué poco hincha de River que eso. Después te haces el más convocante del país.
2: Pero
1: prefiero, entregá los colores por...
0: prefiero una quinta con pileta. Que alguien me diga, tome señor, este es su título de propiedad. Pero, a que River...
1: ¿Sabés la cantidad de gente que tiene una quinta con pileta y nunca tuvo una satisfacción deportiva?
0: Claro. Muy poca de eso. Pero ¿sabes qué? Todos los días están los piletas tirados.
3: Los Connie Duprat.
1: ¿Eso es la vida para vos?
2: No,
1: ¿una pileta?
0: No, también está el quincho.
2: ¿Sabés lo que sería tu vida con una quinta?
0: ¿Qué?
2: Sería, no, se rompió la bomba de la pileta.
0: ¡Sí, hay una persona! Porque mi pasar sería bueno, que viene y se ocupa de eso y lo soluciona.
2: Pero
0: y yo le pago lo que corresponde.
1: Esa es la gran diferencia.
2: ¿Cuántos laburos querés tener?
1: De los demás equipos.
0: Pasamos de Lenin a...
2: De Lenin al latifundista. De Lenin total.
0: Quiero ser un pequeño burgués con plata.
2: Nos fuimos más para atrás en el tiempo.
4: ¿Todo esto para que Alexis no hable del clásico?
2: No,
1: estábamos esperando los likes, pero ya tenemos 1500 o no.
3: A ver, ya
1: llegamos,
3: Juan, porque esto hay que actualizarlo.
1: ¿Vamos o no, Merito?
3: 1600 hay.
1: ¿1600? Sí. Bueno,
0: tenés que hablar de.
3: Habla forro.
1: Por la gente, no nos vamos a ir a la tanda. La tanda va a quedar para más adelante.
4: Sí.
1: Porque
4: mañana.
1: A partir de este momento. Empieza atención, la... atención, no. Habla al país.
3: ¿Hay otra cadena nacional?
1: Otra cadena.
2: Bueno.
1: Habla al país.
2: Bueno, perdón.
1: Alexis Valido.
2: Que había arrancado antes de
0: ¿qué
2: tiempo?
0: Personaje?
2: Ayer se agotó un ciclo que va a tener que terminar. Yo soy partidario de que las cosas se terminen cuando se tienen que terminar, no antes, en diciembre, que es el...
4: A veces después.
2: El ciclo, a veces después, que es el ciclo de Almirón. Porque ya estás con el aura garchada, porque cuando te pasan estas cosas, cuando nada sale bien, cuando ni la única que te puede salir bien te sale bien, que es la de aguantar un clásico, sin poner línea de 5, que si yo fuese...
1: ¿Qué es esa foto?
3: Es increíble.
2: Sácamelo, mirá.
3: Es increíble.
0: Para, sin... Esta foto te la editaste, Nehuen.
3: No, es de ayer. Bro.
2: Sin...
0: ¿Qué le pasa?
2: Yo pondría en el estatuto que no
0: nunca
2: se puede
0: nunca vi una nuca hinchada. Defensor. Yo conozco venas hinchadas. Ya se conoceré.
1: ¿Sí? ¿Salió un video?
0: ¿Cómo?
3: No.
0: Me metas sin esos problemas.
3: A prueba, Nebun.
1: Eso dijo.
2: No, bueno.
1: Eso dijo.
2: No,
1: bueno.
0: Perdón, Ale, te interrumpí. No, pero pará, ¿te puedo decir algo antes?
2: Decime
0: que
2: algo.
0: Decime algo. Central tiene la luz suficiente como para que estas cosas le pasen. Ni siquiera perdió el partido.
2: No, te agradezco, Erno, por enseñarme cómo ser hincha de Central. Realmente. Realmente no, boludo. Estas cosas no pueden pasar, Erno.
3: No
2: pueden pasar.
3: Que un equipo que no te pateó al arco, te empate sobre el final, es de. Eso le pasa al que es
2: y además,
3: el padre en el historial, digamos.
2: Las cosas que andan mal. Porque las cosas que andan mal en Central están a la vista de todo el mundo. A veces me siento medio Erno cuando hablaba de River, que decía, no, esto River, lo River, veo, River. Esto lo veo. Decíamos toda la gran mayoría de los hinchas de Central. No patean al arco y es gol. Siempre que le patean al arco a Central.
0: Ah, estás enojado con Jeremías Ledesma.
1: Ayer hubo una que no fue gol.
2: Y hubo otra que sí.
1: No, pero hubo que la sacó media rara. Pero y sí. La gente ahí empezó a putearlo.
2: Porque la que decís ser, la que vos me dijiste, la de los
0: sí,
2: puños.
0: Increíble.
1: Esa.
0: Pará, en River bien para así.
2: Que
4: Ledesma,
2: la saca
4: sí.
2: Con los puños. Eso por un lado.
1: Igual es raro que haya murmullos para el arquero en tu cancha, en un
4: clásico.
1: Es
2: que son
4: que está ganando.
2: Son muy seguidas. No es que uno lo quiera... Eso no empaña toda la historia de Ledesma en Central, no empaña no empaña el afecto que le tiene la gente y no empaña todo lo que consiguió. Pero desde que es titular, le patean al arco a Central y es gol. Le patean al arco y
0: ese es el tema, que cuando te llegan poco y te convierten y todas van adentro...
2: Porque además, no es que vos decís, tiene culpa en el gol. Ayer igualmente se dio vuelta, pero bueno.
3: No, increíble.
2: Se dio vuelta a la cara.
3: Tiene miedo a la pelota, boludo. Arquero.
2: En el partido con Aldo Civi le metieron un gol de mitad de cancha.
0: Juancito Digal lo critica porque es un gordo Armani, entonces no, él lo critica por eso.
2: Dios mío.
3: No, de hecho yo cuando se fue en su momento dije que estaba mal que se fuera.
2: Y también armar una línea de 5 para... Esto. Cerrar el partido.
1: No puede gritar el gol.
2: Pero si el línea lo anuló y el VAR lo convalidó. Sí,
3: por eso, es un burro línea.
1: Es, y bueno, loco, pero... haces un gol en un clásico en el último minuto, se estaba terminando el partido y no lo puede gritar.
4: Ahora, yo pensé lo mismo, dije, ¿cómo te van a impedir gritar ese gol? Pero fue en línea.
1: No, no, claro.
4: Y yo soy la primera en odiar a...
1: No.
4: Pero esto fue en la cancha.
2: En línea.
1: No, lo sé.
0: Lo que habrá sido, porque si no anulaban el festejo a los chicos de Newell, porque estaban como locos, incluso después de lo gritaron con todo.
4: Es
0: después
4: que para
1: sí.
4: mí es peor al festejo. O sea, terminan gritando así porque una no lo podían gritar en el momento.
1: ¿Una vez pasó qué?
2: Que le anularon un gol a Newell.
1: ¿Cuándo?
2: En 2024.
1: ¿Y cómo terminó el partido?
2: Ganó Central, 1-0 con gol de Mayo. Bueno. Había convertido un gol Franco Ibarra.
1: Igual, Ale...
2: Igual, nos ha privado Almirón de ganar el séptimo clásico al hilo. Nos ha privado.
0: Bueno, boludo, para séptimo clásico al hilo.
2: Bueno, está, pero está lo
0: con la vara altísima, te le llevas 22 partidos.
2: Claro.
1: ¿Cómo le fue a Almirón en los clásicos?
2: Ganó uno.
1: Sí.
2: Y empató este.
0: Bueno, no perdió, está bien.
2: Dio dos. No, pero la...
1: Está bien, no te permitió el séptimo, pero te dio el sexto.
2: Pero no fue Almirón, el del sexto, tampoco.
1: ¿Quién fue?
0: Y le contás este, no le contás la otra. No puedo defenderlo al nochero, la verdad que no tengo... Bueno,
2: pero espera,
0: porque
2: ayer,
0: yo entiendo que es un ciclo
2: ayer
0: cumplido también.
2: Central jugó muy bien el primer tiempo y no le podemos endilgar...
1: Entonces...
2: No le podés endilgar a Almirón la flojísima actitud de Campaz, que también...
1: ¿Qué te pareció el capitán?
2: Flojo partido de Ángel ayer. Flojo
1: sí,
2: partido
1: sí, está,
2: de
1: está mal,
0: ¿está en una,
1: Angelito?
0: ¿Está en una? El tema de la eliminación de la Copa...
2: No, viene con una pubalgia. Ah. Viene arrastrando una pubalgia.
3: Jugó bien con Talleres, pero después...
2: Viene arrastrando
0: una pubalgia. Tengo una pregunta, porque esa parte no la vi. En todas las canchas del fútbol argentino esta semana hubo minuto 10,
2: ¿sí?
0: etcétera.
2: Sí,
0: bueno. ¿Qué pasó en Rosario con el minuto 10?
2: Aplaudieron a Messi y cantaron por Di María.
3: Se cantó por Di María.
1: ¿Vos?
4: Fíe.
2: Yo estaba
1: en tu casa.
2: No, yo estaba en mi casa. No,
3: ¿qué te paraste?
2: Yo estaba así.
4: No, o sea, no aplaudiste a Messi.
1: ¿Lo viste?
2: Sí, no, estaba realmente muy nervioso. Ustedes me vieron viendo un clásico.
3: Sí, sí. Escuchamos tus gritos de gol.
4: En mi cumpleaños.
2: Estaba realmente muy nervioso. Muy nervioso. Y está bien, digo, más allá del... Está muy bien también el festejo de la gente de Newell's. Y esto lo digo sin ningún tipo de chicana, porque los clásicos son así también.
1: Todo bien, me parece.
2: Todos festejamos
3: bien,
2: empate.
3: Bien.
1: Sí, sí, sí.
2: Está bien.
4: Angelito aplaudió. Sin parar un segundo.
3: Si no estaba Di María, había silbidos. Para mí.
1: ¿Qué crees que opina Di María de Messi?
2: No, eso
0: lo quiere.
3: Son amigos.
2: Son amigos.
4: Vos decís que
2: pero
4: es un amigo.
2: Vos decís que el otro día subió.
0: No, a tal punto que Di María fue a cancha de
3: Newell's. En la despedida de Maxi, lo aplaudieron.
4: Pero por Maxi, no
0: está
4: por
0: bien,
4: Messi.
0: Pero
3: fue aplaudido.
0: Sí, sí.
4: Los últimos 20 minutos, 20 no, los últimos 15 minutos... Central estaba jugando para que Marco Rubén haga un gol.
2: Es que
0: yo lo que banco
2: ahí
0: siempre,
2: vengo al tema de los cambios
0: mí,
2: de partido homenaje.
0: Puedo decir una cosa. Para mí, la gente de Rosario Central te puede caer mal. Yo estuve en contra hace poco que hicieron un coso de un flyer, lo pusieron a Gio Lochelso. Pero a favor de ellos no son caretas. No disimulan un sentimiento que no tienen.
2: Pero
0: si ellos no lo quieren tanto a Leo Messi, no lo quieren. Prefiero a Di María.
2: Pero igual se lo aplaudió y Central subió.
0: Bueno, yo no vi tanto aplauso.
4: Sí, se lo aplaudió.
2: Hay aplausos.
3: Sí, boludo, no se escucharon silbidos en el minuto.
4: No, silbidos no se escuchó.
0: Yo me refiero a aplausos a Di María hubo más que a Leo.
2: Cantaron por Di María.
3: Pero no fue por
2: porque
3: Di María.
2: Porque es justo en el clásico.
1: ¿Aplaudieron además alguna otra vez a otro jugador de Newell's?
2: Yo recuerdo que en la apertura, pasa que eran otros tiempos, era otra la historia. Se ha aplaudido al Tata Martino cuando vino a dirigir con Colón.
3: ¿Mirá?
2: Sí, bueno. se lo,
0: no hace falta que te lo
2: se
0: diga.
2: Lo aplaudió 2005 y después no tengo mucho registro de... aplausos a rivales, sí, un montón, pero no a...
1: No, de Newell.
2: De Newell. Me acuerdo
1: ¿Y
2: de
1: al ese... revés? A Di María no lo aplaudieron los no. de Newell.
0: En un central... no, porque Diego no jugó, ¿no? Contra central.
2: No.
3: Y no, fue... a Di María sí lo aplaudieron los de Newell.
2: ¿Y cuando no, fue... pero fue el partido de homenaje.
3: La despedida de Maxi.
0: ¿Y Diego jugó como técnico contra central? ¿Como técnico?
2: Sí, ahí se lo aplaudió.
0: ¿Lo aplaudieron?
2: La última vez sí. Y...
0: Bueno, Diego lo relacionó porque jugó Newell acá.
2: Sí, eso. Pero a Diego también. A veces que se lo puteaba por eso. Pero que no es que lo puteaba, sino que le cantaban. Le cantaban pecho frío. Como le canta a la gente de Central a los
1: jugadores
2: de Newell. No, a mí no me parece
0: ¿Vos
2: bien.
0: ¿Vos avalaste
2: porque...
0: eso?
2: No, porque para mí Maradona está por encima de todas las cosas.
1: Muy bien, mira qué bien.
2: En fin, lo que... Y después eso.
4: Los cambios.
2: Los
4: hablemos
2: cambios.
4: De los
2: partido homenaje. Está bien que...
4: Pero todos empezaron a jugar para Rubén.
2: Y pero sí, ¿para quién vas a jugar? Si tenés que jugar para Copetti antes.
4: Claro.
0: No había algo.
2: O sea, que...
4: Tiene que haber algo en el medio.
2: ¡Pongan un señor que se pare en el área! Y bueno,
0: ¿no
2: lo pusieron a Marco Rubén?
0: ¿No vieron el partido tan... Digo, esta cuestión de la racha tan, tan generoso que dijeron, a Newell le falta nada más que le meta un gol Marco? ¿No lo metieron por eso?
2: Y pero sí. No se entiende igual, no se entiende. Pero está bien igual, Marco Rubén.
1: Ale, si sí. ganaba Central, ¿era el triunfo número 100?
2: Número 100.
1: Y en la camiseta también tiene el 100, pero por otra cosa, ¿no?
3: Por los 100 años del gigante, ¿no es?
2: Por los 100 años del gigante.
1: Para mí se hubiese elevado el nivel de cargada con el 100, sí. hubiese nacido hablando una nueva de, cargada.
0: Hablando, sí, seguro. Hablando
3: sí, igual
0: de
3: lo
0: cancha,
3: puede llegar ahora.
0: El Central está el haciendo el anillo todo de arriba. Cuando lo termine, y además Central va a ser un equipo. Newell también, ¿eh?
3: ¿Anillo o
2: no, están haciendo. Por ahora es solo la parte de arriba.
0: Sí,
2: de
0: sí, pero digo, cuando termine no, todo, el estadio va a quedar increíble. Y va a llenarlo siempre. Newell también, ¿eh? Los dos de Rosario, sí. Estudiante y
3: los
0: Gimnasia, llenan.
1: Alguno que no,
0: llenan siempre.
3: Belgrano llena siempre.
1: Queda bien, ¿eh?
0: Belgrano llena siempre. Talleres.
4: Cae siempre parado.
0: Llena siempre.
1: Instituto. También. Racing de Córdoba.
0: Siempre.
1: No General para Juniors.
0: Cuando juega de local.
1: Las Palmas.
0: También. Todo Córdoba. Todos llenan siempre.
3: Unión.
2: Así que bueno.
0: Unión el 15 de abril lo explota.
2: Bastante. Era llegar al Clásico 100, ganar el séptimo al hilo.
1: Bueno, pero mirá lo que es la bronca tuya. Por
2: y
1: no llegar al séptimo
2: matar.
1: Triunfo
0: es una
1: estás
0: es de niño rico.
4: Comiendo delante de los pobres.
1: Claro, de niño rico.
0: No, pero yo estoy 6 abajo, 5 abajo de Boca.
2: Boludo.
0: 5 Clásicos abajo.
2: Era un partido ganado, que además con nada.
1: ¿Cuál fue tu peor época como hincha de Clásicos?
2: Y en 2008 perdimos los dos.
4: Wow.
1: Fue duro.
3: Sí, pero hace 70 años que está arriba del historial central.
2: Bueno, me preguntaron por los Clásicos. No me preguntaron.
1: No me gusta cuando se hace el soberbio.
2: No me estoy haciendo el soberbio.
1: No me gusta,
4: es soberbio.
1: No me gusta,
4: Sos muy soberbio.
2: 90 y 2008 que perdimos.
3: Tampoco lo es.
1: Estamos hablando
3: tan
1: de fútbol.
2: No, no, 2008 que perdimos los dos clásicos.
4: Wow.
3: Bien.
2: Ese fue el peor momento en clásicos.
4: Ahí va.
3: Terrible, boludo.
0: A favor de Newell's, los pibes dan la cara, juegan. Cócaro. Que
2: pero
0: está más
2: Cócaro
0: tranquilo.
2: No, es
0: no, Cócaro no.
2: Cócaro también
0: dije, los pibes, punto. Otra viñeta. Cócaro, que además no solo estuvo tranquilo, convirtió, definió bien, sino que declaró bien. Era claro, para bien. Ganar el partido, como tiene que ser. Mentalidad
2: si no
0: ganadora.
2: ¿Qué tenía que patear? Si no patearon al arco, patearon al
0: bueno,
2: arco una vez.
0: Yo te digo, es lo que dijo Cócaro. No sé bien
2: bueno,
0: esa batalla
4: Cócaro, Cócaro dijo que merecían ganar el partido.
0: Cócaro dijo que estaban no para ganarlo. Que era para ganar Ale. El partido. Que el empate bienvenido, pero que era sí. para ganarlo.
1: ¿Cuán cerca lo viste el triunfo? ¿Viste
2: muy
1: que
2: cerca, Juan.
1: Que hay veces cuando se van aproximando los... El final del partido.
4: Cuando te arrebatan
2: muy
1: claro,
2: cerca
1: que vos,
4: sobre el final.
1: No es que festejás porque el futbolero de verdad nunca festeja antes de tiempo, pero te vas haciendo una idea de... Sí, ya está, el partido se está cerrando. Lo llegaste a ver.
2: ¿Sabés que no? O sea, estaba como... Yo hasta que no se termine
1: el
2: partido,
1: obvio.
2: No me puedo relajar. Aún así, vaya ganando 2-0, aún vaya ganando por al menos el clásico, hasta que no...
0: Quiero decir una cosa, yo vi bastante partido. Yo no vi tal superioridad de Central, ¿eh? Que me
3: el
0: perdone.
3: Primer tiempo para mí sí.
0: Ni siquiera. Fue sí. bastante parejo, no hubo demasiado. Yo no vi una locura que mereció
2: no,
0: ganar.
2: El primer tiempo sí, el segundo no.
0: Eso. Bueno, a mí no me pareció en todo el partido. A mí.
2: Los cambios.
0: ¿Cuántas llegadas hubo?
4: Claro, pero el tema no es ese, sino que tampoco Newell's estaba para ganarlo.
0: Obvio que no, pero me dicen que, como que se le escapó a Central. Sí, obviamente le empataron sobre la hora.
2: No me pareció que
0: Newell's se quedó atrás y se replegó y Central lo pasó por encima.
2: En el primer tiempo sí.
1: Alexis.
0: No vi tal superioridad.
1: Alexis, una pregunta más con respecto al clásico.
2: Sí.
1: ¿Qué te parece festejar empates?
2: Está bien. Está bien.
1: Empatás sobre la hora, se festeja.
3: Depende, igual. Newell's va a arrancar último los promedios del año que viene. No es para...
4: Rescatás empatar un punto. En el gigante un minuto antes que termine. No está pensando
1: para vos, no hay que festejar, Juan.
2: Clásico,
3: estás festejando que zafaste de perder otra vez, pero...
2: Y está bien, Juan, pero...
4: No, estás festejando que no ganó el revés. Otro. No.
2: Claro, estás festejando que...
3: Pero es para chicanear.
0: Estás festejando que empataste sobre la hora de visitante con nadie tuyo y solamente 20 dirigentes en la tribuna. Y un partido cortando una racha de victorias al hilo. ¿Cómo no vas a festejar? Se festeja, como hicieron los jugadores, de Newell, tranquilo, listo. Ya.
1: Valentina, se festeja. Ernesto, se festeja.
0: También, ¿de acuerdo al contexto? Sí.
4: Claro.
1: Y Gal dice que no.
2: Yo digo que sí. En un clásico, sí.
3: Se festeja en el momento que termina el partido y decís, bueno, zafamos un poco, pero después te pones a festejar.
2: No. Pero son dos cosas diferentes.
1: Bueno. Vos eras muy chico, pero el 3-3 de River.
2: El 3-3 de River. Boca. Ernesto, ¿cómo festejaste ese gol?
0: Casi me muero. Pero gol que Madrid tiene el gol de descenso. Ya la del gol que Madrid.
3: La ida de la final de 2018. Ese partido, Gallardo salió al balcón y estábamos todos ahí en la confitería.
2: Pero eso era una serie.
3: Cantamos porque zafamos, pero habíamos empatado el partido.
0: Pero eso era una serie. Yo no festejé nada, festejé ese día.
3: Bueno, pero Gallardo salió y haciendo así.
0: Y porque estaba suspendido, porque era una serie, porque empatamos de visitante, porque había mucha tensión.
3: Bueno, pero estaba abierto. O sea,
1: porque había que bajar
3: se
1: un
3: festejó
1: mensaje
3: por
1: de esperanza también.
0: Está bien, pero además...
3: La sensación en el momento era de festejo.
0: Pero una cosa es un partido, otra cosa es una serie. En la serie tenés que... Justamente dura 180 minutos.
2: Hay una serie. La serie de Boca-River...
3: Hay una serie de La Novia.
2: La Novia, muy buena. Bueno. La serie de Boca-River de la Libertadores 2000... River festejó.
0: Pero además...
2: un partido de ida... Y después Bianchi pegó las fotos de los jugadores de River festejando porque habían ganado un partido contra Boca y la serie la terminó ganando Boca. Y eso lo usó como combustible espiritual de sus jugadores. Ahora bien, en un partido que empieza y termina,
0: eso es
2: yo banco.
0: Estudiante de La Plata tiene una racha muy prolongada con Gimnasia ahora. Y los empates los festeja. Porque dice, extendemos la racha, no nos ganan. Y no está tan mal eso.
2: Es extender
0: tampoco
2: la racha. Pero digo, en el caso. Si el empate hubiese sido como el que fue el último empate.
1: Gracias, Bartó.
2: En 2019. Sí. Que mete el gol Lema y Central saca del medio, lo empata a Riaño. Ahí estás un poco más contento porque sos vos el que empataste. Pero si vos estás arriba en el marcador y te igualan el partido, ya te querés matar. Y si te lo hacen después de los 90, te querés cortar los huevos con un alfajor y comértelo, boludo.
0: Un día River estaba ganando bien a Boca 2-0 y el mellizo Guillermo jugó muy bien ese día y terminó 2-2 el partido y la gente de Boca estaba enloquecida.
2: Claro.
0: Porque además extendía una racha sobre River, bla, bla, bla, bla.
4: Pero además cuando tenés el partido perdido y de repente no perdés más, el otro no gana.
1: Y ni hablar cuando ves que el otro ya está festejando, que muchas veces pasa que...
4: Así, en el descuento.
0: Eso
4: está.
1: El gol del Chelo Delgado.
0: ¿El gol del Chelo? ¿Del tres dedos?
1: El gol del Chelo ese. Racing empató varios sobre la hora.
4: Si vos lo empatás a los 20 del segundo tiempo, tenés que agarrar la pelota e ir a jugar rápido el medio para ganarlo. Pero ya sobre el final...
1: Se
4: terminó el partido.
1: Un empate más, el de Licha, que es el de Chilena. Que
0: el ruso te queda pidiendo
1: mucha gente cree que ese día ganó Racing, empató. Ese día. Lo que pasa es que
2: el día...
3: Hay gente que lo escuchó por radio y cree que fue de cabeza el gol de Licha. Sí,
2: la pelota que entraba y el arquero que salía.
1: ¿Cómo no vas a festejar ese gol?
3: No, yo no estoy diciendo. Tampoco ya me está tergiversando.
1: No,
3: yo no estoy diciendo. Primero,
2: no te enojes con nosotros.
3: Yo entiendo que uno se queda contento si está ganando. Por eso puse el ejemplo de la final. Yo me quedé contento porque River estaba empatando, estaba quedando, saliendo vivo de la bombonera Y en el final, Benedetto erra un gol increíble que le ataja Armani. Entonces, por eso yo estaba contento. Yo entiendo el momento de estar contento, más allá de que era una serie, no importa, quedaba abierto igual. Lo que yo estoy diciendo es, Newell's es un club gigante, tiene muchísima gente, mucha gente tiene Newell's y es un club gigante. Y la vara de Newell's está tan baja que están contentos por un empate y el año que viene arrancan últimos en la tabla de promedio. En un campeonato que es imposible descender, Newell's tiene esa chance de descender.
2: No lo pensás.
3: Entonces la vara de Newell's tiene que ser ganar el clásico. Totalmente volver a ganar el clásico, cortar la racha. Ganando el clásico, no empatando.
0: Totalmente de acuerdo, pero
3: entiendo la euforia del momento, obviamente. Vos te pones contento. Si me pasara a mí, yo estaría contento. Y de hecho me pasó y por eso conté el ejemplo.
4: No
3: por 2018.
4: A Cócaro haciendo el gol y diciendo, no, no festejemos tanto que estamos último el año
3: que viene.
4: Pero
3: no estoy diciendo eso.
4: No.
2: Prendele fuego al auto, Juan.
3: Ya está.
0: No, pero no entiendo entonces qué decís, boludo. Porque si es en el contexto, obviamente te vas a poner contento. Y vas a festejarlo.
2: En un clásico de partido.
0: Sobre todo si cortás una racha de 6 al hilo, boludo.
2: No, y además de arrebatarle el triunfo al otro.
0: Todo. Hay de visitante con toda la gente.
1: Que es lo más lindo del fútbol, que el otro no festeje.
2: Claro. Nosotros en un...
0: Yo no estoy de acuerdo.
2: En un clásico en 2009, Central se puso 2-0 en un minuto. Goles de Chitsov y Gervasio Núñez. Y lo empató Newell's. Y yo me quería morir. Más allá de que...
1: Chitsov hizo un gol en el clásico.
2: Chitsov hizo un gol. Hasta Chitsov hizo un gol en un clásico, sí. Chitsov. Gervasio Núñez.
0: 6 al hilo, imposible, hermano. No, perdón, estoy contestando.
2: Es muy difícil.
1: ¿Qué estás diciendo?
2: No, ni a lo.
1: Bueno, señores, no. Tenemos que hablar de más fútbol porque hubo otros equipos que jugaron. Tenemos que hablar de Boca un poco.
2: Hay que hablar de Boca.
1: River, sí, señor. Sí. Y del Rey de Independiente también.
0: ¿Vos te referís al mejor equipo del fútbol argentino?
1: ¿Cuál?
0: Boca Juniors.
1: ¿Es el mejor equipo del fútbol argentino?
0: Es el equipo que mejor juega en el fútbol. Está pasando
4: Guillermo
0: algo...
4: Barros Esqueloto.
3: Dos partidos, ¿no?
4: No coincide con vos.
0: Está pasando... Sí, ya sé.
2: Pero tiene bueno, razón Guillermo.
0: No coincido con varias cosas con Guillermo.
1: Yo te conozco, José.
0: Está pasando algo con Boca que...
1: ¿Qué?
0: Está como... ¿Qué? Cada partido que tiene hay una decisión polémica y talla una especie de, sí, crisis de guerra civil que es... todos contra Boca versus
1: ¿a dónde vas,
0: Boca choreando?
2: ¿Eh?
0: Todos contra Boca versus Boca chorea. Todos contra no, Boca versus Boca.
4: Pensé que ibas a ir
0: Boca,
4: por otro
0: Boca.
4: Lado.
0: No.
4: Al decisiones desde el banco, ¿no? De los
0: No, el Vasco está perfecto. Hace todo bien. Todo bien. Todo bien.
2: Hacen todo bien, Rodolfo.
0: Tiene un tema con los centrales, creo yo. Que ahí hay una falla. Para mí, a la hora de la elección, elegí primero a Jagger antes que a Dilolo. Te lo digo ahora, Rodolfo. Yo sé que lo vas a hacer. Te lo digo ahora.
4: ¿Y quién va a ser titular el martes? ¿Villa o Flores?
0: Debería ser Flores.
4: ¿Va a ser Flores?
3: No jugó Villa.
0: Debería ser Flores.
1: ¿Tenés data?
0: No.
1: ¿Vos? Yo tengo data. Y tengo unos videos que te quiero mostrar.
2: No, basta, Juan. No, pero
0: Juan, déjame paz.
1: Dos videos.
2: No, Juan.
1: Tanda y ya volvemos.
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0: Bien, estamos de vuelta. Ya no hay más cadena nacional, creo, Homero, ¿no? Pero, sin embargo, en la rutina, Homero me dice ausencia de Coudet.
1: ¿En dónde?
0: ¿Qué es la ausencia de Coudet? Homero, explícate.
2: Y es que levantó River desde que se fue el Chacho.
0: ¿Pero podés soltarlo a Coudet? Ya se fue. Hace...
3: No, Juan, yo no puedo.
2: No se puede soltar a Coudet.
3: Yo la verdad no puedo. No puedo creer que hayan perdido el tiempo con Coudet. Porque además renuncia a Coudet, no lo echa la dirigencia. Lo iban a sostener hasta fin de año. Una vergüenza. O sea, River ayer, con un tipo que se estaba yendo de vacaciones, que jamás dirigió ni al fútbol senior de Vorterix, juega mejor.
4: Pero tiene razón, Igal.
1: Pero entonces hay que ponerse contento.
5: Quiero decir dos cosas. Una,
0: ¿para qué sentido tiene? Dejen hablar así del fútbol senior de Vorterix como si fuera...
3: Claro, no estoy diciendo, no dirigió ni un fútbol entre amigos.
0: Lo estás poniendo como mucho más que un fútbol entre amigos.
5: ¿Qué sentido tiene la puteada de fútbol entre colegas?
0: Hay gente que no se conoce incluso. Y lo mantenemos.
3: No.
0: Pero va a volver. No lo mantiene. Va a volver.
3: Una semana duró.
5: Pregunto.
3: El fútbol de los miércoles.
5: Pregunto, acá me voy a poner a defender al Chacho. ¿Qué sentido tiene hoy la puteada retractiva Coudet?
1: Ninguna.
4: Decir cómo perdimos.
3: Estamos afuera de todo.
5: ¿Qué queremos?
3: Afuera
5: que Coudet no dirija nunca más ningún equipo.
3: Estamos afuera de todo.
4: Tiene razón.
5: Sí, pero no es necesariamente por Coudet eso.
3: ¿Ah, no?
5: Y antes no. Porque
3: ¿y quién dirigía?
5: Y antes estaba Gallardo. Y antes estaba De Micheli.
3: Y se criticó a Gallardo debidamente.
5: Y también se prolongaron esos espacios, esos momentos.
3: Sí.
5: En su momento llegó Coudet. Y no estuvo tanto tiempo Coudet.
4: Bien,
5: estuvo poco. Y además van dos partidos de Poncio. Yo no me volvería loco con que ahora encontramos la fórmula. Y además... Los
3: pero
5: jugadores
3: juega
5: que tienen.
3: Mejor,
5: claro que juega bien, pero van dos partidos.
4: Sí, ¿sí?
5: Donde los jugadores se están recién asentando.
3: Ganó
5: un poco
3: más partidos que Coudet en el campeonato.
0: Y déjame decir también que.
5: Coudet llegó a una final hace nada.
0: También déjame decir que a veces el factor suerte juega. El otro día a River le hicieron un descuento, se pusieron 2-1 y después una pelota en el travesaño.
3: Sí.
4: Sí,
0: entonces,
4: Juan.
0: Hay veces que.
5: Pero a mí me parece. ¿Le, sí, ¿le hace mal a Poncio? Que estemos ahora como diciendo Poncio encontró la fórmula. Ya está, es con Leo Poncio. Ya. Le hace mal a Poncio, no, le hace mal a River, le hace mal. Todo para seguir puteando a Coudet. Ya está, Coudet.
4: Cristina,
5: se fue.
4: Poncio
5: se
4: y
5: echaron.
4: Vos.
5: A otra cosa.
1: No, lo que sí te demuestra es que había decisiones que nosotros desde acá creíamos obvias, que es lo que termina haciendo Poncio, me parece. Algunas decisiones que eran cuestiones de lógica.
5: Totalmente,
1: sí.
4: Pero es lo que
1: los
4: viene
1: jugadores
4: diciendo el guacho.
1: Coudet, está bien, pero yo lo que veo es que ya está. Pero era más fácil de lo que parecía, digo.
3: Sí, pero no podemos decir ya está como si fuera que, bueno, ya está, no pasa nada. No, quedamos fuera de la Sudamericana y la Copa Argentina. River tiene una sola forma de entrar a la... Dos formas, en realidad. Ganar la tabla anual, que es imposible, o terminar tercero, que es muy difícil, o salir campeón. Que,
4: bien,
3: bueno,
4: Juan.
3: No sé cómo bien va a evolucionar Poncio. Obviamente que va a cambiar y que no va a ser todos los partidos iguales. No van a ser todos los partidos como fueron Banfield, como fue Independiente y Rivadavia. Yo estoy contento porque ayer River jugó bien. Jugó muy bien. Los primeros 15 minutos del segundo tiempo fueron un nivel que yo hace mucho no veía en River. Y lo hizo simplemente poniendo los mismos jugadores que ponía Coudet en otras posiciones.
1: En las lógicas.
3: Armando otro, claro, decisiones lógicas, armando otro equipo. Y después, cuando se venía el rival, yo creo que ahí tardó un poco con los cambios Poncio. Porque también Poncio está en una postura de, no soy técnico, no tengo experiencia, hago lo más básico que pueda y no toco demasiado el equipo.
4: Pero es lo mejor.
1: Alcanza.
4: Eso.
3: Tenía que hacer, alcanza, sí, pero después tuvo que hacer los cambios, los hizo bien. Y la idea era ir a buscar otro gol más. Y con eso no implica descuidarse atrás. Que igualmente River yo creo que se descuida primero porque el 5 de River es flojo, sea Moreno, sea Vera, es flojo cualquiera de los dos. Y porque tiene un primer marcador central que es anticompetitivo directamente.
1: ¿De quién
3: incluso
1: hablás?
3: Ayer jugando un partido normalucho, porque ha tenido partidos peores. Un partido normal, pero siempre te complica, siempre te genera peligro para el rival. Martínez Cuarta.
1: Es el protegido
0: ¿cómo lo trató
1: del
0: la
1: técnico?
0: Gente.
3: La gente lo silbó cuando se lo anunció
4: silbado,
3: la formación.
4: Pero muy
3: el más silbado, Borré también.
4: Borré
3: silbado.
4: También muy silbado.
3: Sí, y los únicos.
1: ¿Le cantaron?
4: Sí.
3: ¿A quién?
4: No le cantaron a Martínez Cuarta.
5: ¿Cómo le cantaron?
0: Eso te comiste un.
3: No, te comiste un.
4: No.
0: Un
4: no.
0: Fake.
3: Era
1: es
3: para
1: el protegido
3: Chiquitapia.
1: Del técnico.
3: Sí, claro, ese es el
1: clarísimo.
3: Tema.
4: Pero
1: ya
4: a mí
1: dijo,
4: me llama la atención.
1: Es un mal momento que no, ayer volvió a decir que no van a ir a buscar a nadie en esa posición. Yo creo que lo va a bancar y va a seguir mientras esté Poncio, va a jugar siempre él. ¿Y
4: sí? Ayer estuve en el
3: dijo que lo llevaría al Mundial.
4: Viendo el partido de la Galina y me llamó muchísimo, realmente muchísimo la atención que siga jugando Martínez Cuarta, no por su performance, sino porque ya es insostenible la cuestión con la gente.
5: Para.
3: Sí.
5: Acá un porque segundo. Juan va a tomar un mate.
0: Cuando hablan de River me dan ganas de tomar
3: mate. Histórico.
4: Hay una cuestión que tiene que ver con, supongo, con no dar la vuelta y es que la gente y corríjanme si me equivoco, pero la gente ya está, no espera nada de Martínez Cuarta y aún así logra decepcionarlos. Que es cuando se siguen mandando.
0: Pará, porque mocos. Ernesto todavía no habló, veo que los está dejando hablar. Porque él tiene algo para decir.
4: Yo te hablo como observador de. Ayer estuve trabajando en el Monumental.
5: Hago el análisis en lo siguiente. De acuerdo a la cuestión que dicen respecto al sentido común, sí, yo también lo veo. Yo creo que aplica la lógica, que era lo que tenía que hacer Leo Poncio. O cualquiera que viniera a River, simplemente que dijera, bueno, Thiago, no tenés que marcar al 4 rival. Vos tenés que jugar suelto y hacer lo que se te canta. Angelito Correa, tranquilo.
1: Almada.
5: Es cierto que aparece Drewsi, entonces aparece otro circuito. Tobías,
4: Andrada para mí
5: muy
4: fue
5: bien,
4: el mejor.
5: Muy bien. No coincido con lo de Fausto Vera, menos con Aníbal Moreno. Creo que los dos son buenos volantes centrales.
1: Y están siendo mejor solos.
5: Sí, exacto. Y de local, sobre todo con River, que sí. Era lo que le pedíamos a Chacho. Y a Chacho a lo último lo empezó a hacer. Y sí coincido en que Martínez Cuarta, en determinado momento de partido, cuando River incluso está 2 goles arriba, le dice al rival, venite que esto no está ganado, venite. Hace 2-3 pases equivocados, se la regala, el rival se agranda y lo empieza. Hay como un clic en el partido que tiene que ver con mala decisión de Martínez Cuarta. Y no pasó.
4: No, pero en el primer tiempo Erno
5: pasa
4: también.
5: En el primer tiempo lo ayuda Otamendi y lo ayuda con un cruce
4: no
5: que
4: metió,
5: si no,
4: no
5: quedaba.
4: Hizo la falta esa.
5: A tres, los 2 minutos le pega un patadón a Matías Fernández que le pega mal Arce. Entonces, para mí, ¿esto qué es? Para mí.
3: Pasó con Santa Fe también. Eso que
5: pasó con Santa Fe y pasó otro partido con Banfield también. Entonces, yo lo que digo es, hay un problema con el primer central de River, que es claro, River decidió no salir al mercado a buscar centrales. Buscó por todos lados, central le dijo, estamos bien. Me parece que ahí quedó manco. Entonces, River ahora entra en una especie de disyuntiva que es, ataca bien, llega por los costados, triangula, todos los jugadores de arriba, bárbaro, Angelito Correa, de lo mejor. Y por el otro lado, no tiene solidez defensiva porque su primer central regala goles, sale en la foto de todos los goles y demás. Y acá hay otra cuestión que tiene que ver con que, no voy a putear un pibe del club, así no va a ayudar, qué sé yo. Lógico, nadie quiere putear a gente del club. Pero no es un pibe del club, es un tipo que tiene su trayectoria y que tiene tras de sí varios errores. Y que además cobra una forrada de guita. Y yo voy y pago la plata.
4: Pará.
5: En River. Entonces, no voy a putear. Nadie tiene que putear a nadie. Lo ideal es eso. Pero ¿cómo haces saber tu reprobación para con alguien? Si no le pasa nada. Si no, Martínez Cuarta sigue jugando todos los partidos, regala, yo le pongo 4 o 3 todos los partidos, regala con otro partido y no pasa nada. No, viejo.
1: Es que va a
5: hay que hacer saber que el jugador de River, primer central, no está bien.
1: Pero si hoy el técnico, que es Poncio, cada vez que puede, da un mensaje de apoyo al jugador, va a seguir jugando, aunque vos lo puntúes con un 3 y aunque la gente lo silbe.
5: Totalmente de acuerdo. Hasta que, como pasa en otras cosas, y acá sí le doy la razón a Juancito Igual, se demoran las decisiones que vemos todo, diagnóstico claro de afuera, hasta que digan, la verdad que aguantamos. Aguantamos todo donde pudimos, hasta donde pudimos. Aguantamos lo que pudimos y lo van a cambiar. El tema es que River, ¿a quién pone de 2 en River hoy? ¿O pone Otamendi? ¿Qué le pone a Rivero? Me quedo con Martínez Cuarta.
3: Tobías Ramírez está disponible.
5: Yo qué sé quién es Tobías Ramírez.
3: Bueno, hay
5: cariño
3: que probarlo.
4: El chico de Argentinos Juniors.
5: Está bien,
0: no podés andar comprando todo un día. Tenés que sacar un pibe, alguien. Dale, Ernesto.
4: Un día hay que sacar todo. Un pibe.
0: Claro, hermano. Este no sirve más. Lo tiramos, compramos
4: no
0: otro.
4: Se tiran
0: no es
4: los
0: todo
4: pibes.
0: Así. ¿Cuántos jugadores compraron ya?
5: Falta un central. Juan, falta un central zurdo. Lo dijimos acá. Pero lo dijimos.
0: Mirá Racing cómo enseguida sacó 2 centrales y lo bien que le va.
4: Otamendi de 2 y ahí compran un 6.
5: Y para mí sí. Estaba bien pensado Walter. Walter no, ¿cómo se llama Dita?
4: Wheeler.
5: ¿Sí? Estaba bien pensado. Estaba bien pensado.
4: Lo que hicieron a Juan Jiménez también.
5: Sí, pero no, un central así. Pero ¿cómo? Bueno, ya está. Es como decís vos. Ahora ya está. Es lo que hay. Bueno. Es esto. Ahora River tiene que
0: igual
5: ganar
0: para, te noto,
5: el torneo.
0: Te noto como que tenés cautela con Poncio. Porque Poncio recién llega, 2 triunfos. La gente se empieza a ilusionar. Dice, bueno, mira, este tipo no toca nada. Hace lo básico. El equipo gana. Vos lo que decís es, ¿para qué bando partido? ¿Para qué Poncio? ¿Para qué no va a ser el técnico de River? Para vos, Poncio no va a ser el técnico de River.
5: River, no sé. Sí, puede
0: en,
5: ser.
0: Enero,
5: es una moneda al aire.
0: Enero del año que viene.
5: Es una moneda al aire.
1: Yo
5: Es una moneda al aire. ¿Pero por qué? Porque en dos partidos River no gana, sí, y le va, lo pierde, o tiene mala suerte y pierde, y está toda la gente pidiendo a Ramón. Y vuelve el Hall, y vuelve el quilombo, y Leo Poncio es un vago. ¿Por qué esto es así? Todos los partidos, ta, ta, ta, ta. Entonces yo me calmaría, no putearía más a Codé, no putearía, no diría que con Poncio nos salvamos. Yo esperaría.
4: Pero alguien dijo que con Poncio se salvaron.
5: Salí de la cancha y escuchás a la gente y es con Poncio.
0: Era, ya se habla de...
5: Era con Poncio. ¿Cómo si este tipo estaba de vacaciones?
4: Yo sabía que había gente que con Poncio se salvó, pero Poncio, no con Poncio.
0: El esquema Poncio.
4: El esquema Poncio.
3: Es la euforia de la cancha, Erno.
4: Erno
3: es la euforia de salir de la cancha.
1: Es tiempo que tiene la dirigencia para ir buscando a un técnico para fin de año.
4: Quiero criticar algo de Poncio.

0: todo esto perfecto mientras esté jugando esta etapa del torneo.
1: Sí,
0: después
1: claro.
0: Sabemos cómo es. Están los mata-mata, River queda afuera en octavos contra cualquier equipo.
1: Por eso River tiene que ir trabajándolo ahora.
2: Ahora, pero al mismo tiempo, Valen, River tiene que clasificar a Libertadores ahora.
1: Bueno,
2: ¡ya!
1: Pero está ganando ahora, por eso digo. Pero ahora, ¿qué vas a hacer? ¿Qué puedes hacer?
3: Estamos haciendo el programa. Hasta
2: no, ahora después me voy a...
1: ¿A
2: ¿Vos te referís a qué voy a hacer?
1: Sí.
2: ¿O a River? No sé. Ahora lo va a dejar a Poncio, porque obviamente está ganando y sería...
1: Con el plantel que tiene.
2: Claro.
1: Y eso... tomando algunas decisiones más o menos lógicas, River tiene que ganar.
2: Entonces empiezan Sombra diciendo,
1: pura.
2: No, pero no tenía experiencia Ramón, no, pero no tenía experiencia el Negro Estrada, no, pero no tenía experiencia, tanta experiencia Gallardo, que ya había dirigido... Y te tiran eso como diciendo, es como si siempre fuera una norma que va a salir bien.
3: Pero Hermo, siempre salió bien esa norma.
2: No siempre.
3: ¿Cuándo salió mal?
2: No sé, tenía que pensar.
3: ¿Y cuándo salió bien?
2: En un momento le dieron el tapón gordillo. Tomá, tapón.
3: Pero punterino.
2: Bueno, y Poncio, ¿qué carajo es?
0: Si hay algún club que tiene normas, es River.
3: Claro. Está Norma Pons, que Dios la tenga en la gloria.
0: Sí. Que
3: era...
0: una vez dijo que...
3: Sí.
2: Está Norma Rotito.
0: Que a ella le gustaba... ¿Y qué otras normas?
3: Me gustaba jugar con los días de lluvia.
0: Sí.
2: De Michelis, boludo, fue el último.
3: Pero de Michelis tenía experiencia.
2: ¡Qué experiencia!
4: No. Y no había dirigido ni nada.
2: Dirigir amateurmente a unos tipos con la camiseta del Bayern Múnich no es experiencia.
3: Pero mal no le fue a Martín, mirá dónde está
2: ahora.
3: ¿Cómo
2: no le fue mal?
3: Pero mirá dónde está ahora.
0: Si lo extrañás. Si lo extrañás ahora.
3: ¿Lo extrañás?
2: ¿Qué voy a extrañar?
3: Le fue bien a Martín, más allá de... El problema de mi amigo Martín
1: de
3: Michelis
1: pecó por falta de experiencia, por verde.
3: Por hacer el...
1: Y bueno, eso no tener experiencia.
3: Bueno.
1: Hacer un off es de
4: y jugar horrible.
3: Pero no es que...
4: Jugaba horrible.
0: ¿Sabés que lo extrañas a de Michelis?
3: Lo extrañas a Martín, Hernán.
0: ¿Sabés que de Michelis es esa novia que dejaste porque...
2: Si fuera
0: no
2: otro
0: te
2: club,
0: gustaba...
2: Si fuera otro club, extrañaría de Michelis por los hijos. Pero como soy de River y lo sufrí...
0: No, lo extrañas verdaderamente.
2: Lo sufrí. Hay tipos... Almeida, otro caso. Hay tipos de que han sido técnicos de River que te
0: ¿sabés cómo extrañas?
3: Almeida salió mal.
2: Almeida de Michelis. Hay un montón que salieron
0: ¿sabés
2: mal.
0: ¿Sabés cómo extrañas ese 2023 que volaba a River?
2: Voló 5 meses, boludo.
0: ¿5 meses? Me parece poco.
3: ¿Sabés lo que son 5 meses?
0: Decime un equipo que vuele 2 meses ahora en el fútbol argentino. Un equipo solo.
3: ¡Dos!
0: Vuele 2 meses, no 2 partidos, ¿eh?
2: Gimnasia
0: 2 meses, no hay.
2: No hay.
0: No,
3: ¡no!
0: 2 meses, Gimnasia de Mendoza.
2: Y sí.
0: No.
4: Ya van 2
0: no,
4: meses de campeonato.
0: Que vuele, que te pase por arriba, que no deje dudas, que vos digas, este equipo va a salir campeón y sale campeón.
3: Voló Estudiante en una época. Ahora está volviendo a volar.
1: Mm. Si no, este fin de justamente
3: no,
1: no fue el mejor
3: no,
1: ejemplo.
3: Pero
1: sí.
3: En la Copa, sí.
1: Sí.
3: Voló Estudiantes en un momento.
2: Dejás de decir que Estudiante está volando. La gente de Estudiante.
0: Mira, alguien puso 100 pesos para que digamos, lo matan por el off a de Michelis, pero nadie dice nada cuando Aymar
2: no, yo no lo mato
0: se enteró
2: por
0: radio que Gallardo lo había limpiado.
3: El off. No,
0: no así fue, no fue así.
3: No, él no. Mismo se bajó.
4: El off. No lo incluyeron en la lista de buena fe.
3: Él
4: claro.
3: Mandó
0: un audio que decía, ¿cómo era que decía?
3: Que él decía, pero decía, si yo no puedo estar, prefiero que... O sea, prefiero bajarme. Pero él diciendo que no, que ya no podía más, que le dolía todo.
2: El off es el principio del final de Michelis, pero por un problema de él internamente que le generó con el mismo plantel, ¿no? Por
3: el partido con Boca.
2: El problema de Michelis era cómo jugaba River.
3: Y los pantalones rojos.
2: Los pantalones.
3: El partido de los pantalones rojos.
2: Sí, el partido con Temperley y una derrota con el Riestra donde fue insólitamente sostenido. River se ha apoyado mucho en esta cuestión de no rajamos. En toda esta cuestión medio caretona de hacia la afuera. La dirigencia se ha apoyado mucho en eso para prolongar decisiones que tienen que ser así. Lo que hicieron con el cambio de plantel ahora fue una decisión de corte.
3: Sí, pero el tema es que el corte lo tenés que hacer cuando puedas hacer algo. Si no, tenés tres partidos de interinato, tratar de pasar la menor cantidad de vergüenza posible... Que entren 4 pibes con el número arriba del 36 y decir, ¿cuándo se termina esta verga? ¿Qué es lo que le pasa a la gran mayoría de los equipos?
0: Alexis, te saco por un rato de tu realidad de hincha de Rosario Central.
3: Sí.
0: Te pongo en la piel de un hincha de River.
3: Sí.
0: Si hoy vos fueses de River,
3: sí.
0: ¿Qué estarías esperando de este equipo, de este
3: que
0: entrenador?
3: Que se termine el año y que River salga campeón del torneo local. Que se termine el año.
0: Está bien,
3: que después traigan un
0: pero
3: central.
0: Estás pidiendo que
1: es
0: salga
1: una aspiración
0: campeón.
1: Bastante alta.

0: no es una aspiración bastante alta.
1: Sí, pero sos River con este plantel.
0: Pero River con un técnico que, de nuevo, es interino, no interino, no se sabe. Y esta cuestión que quiero subrayar, que dice Ernesto, que no es que está todo bien, pero sin hacer una gran... sin hacer mucho, le bastó para dominar durante un buen rato del partido al que es el mejor equipo del fútbol argentino. O al menos el que más puntos sacó. Hubo un momento en el segundo tiempo, entre el segundo gol, el de Galván, y casi hasta el descuento, y después con el tercero, que River brilló los primeros 20 minutos, está bien.
2: Sí, los primeros 15 minutos.
0: Los primeros 15, 20 minutos fueron buenísimos.
2: El segundo gol es una jugada impresionante.
0: Pero eso no quiere decir que después le pateen al arco y era como, bueno, nos van a empatar. Porque
2: da esa sensación hace varios partidos.
0: Tiene ese síndrome. Tiene ese síndrome, pero no hace falta mucho. Digo, River tiene dos jugadores de 20 palos. No hay otro club en el fútbol argentino que tenga dos jugadores como Correa y Almada.
1: Valentina.
0: Correa vuela.
1: Valentina.
2: Correa es impresionante.
0: Vuela Correa.
1: Si vos fueses hincha de River, sí, en este momento, sí, ¿qué estarías sintiendo? ¿Qué esperarías de esta dirigencia, de este entrenador?
3: Esperaría que a Poncio le siga yendo como le está yendo, que siga ganando, que el equipo gane confianza, y esperaría que la dirigencia, mientras tanto, esté buscando un técnico y que no se deje nubilar por los triunfos de Poncio. Eso esperaría yo.
1: Coincido. No esperarías como...
3: que llegue un buen técnico.
1: No como Ale, no esperarías o no pedirías el campeonato.
3: No, no sé.
0: No, pero River no puede no aspirar a salir campeón River. Juan.
2: Jugando como jugó ayer.
0: No puede.
1: Atacando como jugó ayer. ¿Ellos dos pueden llegar a sentir cómo es ser hincha de River?
4: Sí, ¿por qué no?
2: Yo coincido con lo que dice Valen, no coincido con lo de salir campeón. El hincha de River quiere salir campeón.
4: Sí.
2: Quiere ver al equipo jugar como jugó por momentos ayer.
4: Quizá Ale un poco más cerca, siento lo que piense, pero sí, Juan.
1: Está bien. Porque por esto de la exigencia.
4: Claro. Me duele mucho la espalda, boludo. Estoy para que me inyecten algo en el ano.
1: ¿Qué hiciste hoy?
0: ¿En qué?
3: El ano.
0: En el ano no hay inyecciones.
4: No es algo que me haga sacar el dolor de ciática que tengo. Hice un mal movimiento en el remo con barra.
1: Mal ¿Pero movimiento. ¿Por qué hiciste?
4: Porque voy al porque, gimnasio.
0: No. Ya no. Porque es un boludo, Ernesto, que yo, siendo su amigo, y le digo, escúchame, si vos vas a hacer este ejercicio, después tenés que estirar, tenés que hacer ejercicio de estiramiento.
4: Ahora me fumo una.
0: Porque si no, se te hace pija la espalda.
1: Yo voy a seguir con el programa.
0: Sí.
1: ¿Qué hora es?
2: Menos 10.
0: Menos 10.
1: Lo metemos de una, ¿no?
2: Sí.
1: ¿Qué sí, cosa? Estamos
2: lejos.
1: Sí,
4: no, esto. Dale. Vamos.
1: Lo que pasa es que hoy nos extendimos un poco, hoy tuvimos cadena nacional, sí, tuvimos todo, pero.
4: Todo bien.
1: Ha llegado el momento de qué, Ernesto.
4: ¡Del top 5 de la fecha!
0: ¡Vamos!
4: ¡La curva del top 5 de la fecha! Voy a arrancar en el puesto 5 con el fútbol mendocino, pero no con el lobo mendocino, no con la lepra mendocina, no con Maipú, con Godoy Cruz. ¿Por qué? Porque Godoy Cruz el otro día ganó 3-0, venía más o menos, y ganó ayer o anteayer a San Miguel, creo, de visitante. Y creo que encontré la cábala de este hincha mendocino. A ver.
5: Antes del partido hay que hacer el calentamiento, la cábala. Yo tengo una cábala muy copada que es siempre una paja antes del partido y siempre tratamos de cumplirla. Y bueno, evidentemente mis cábalas funcionan. Que lo vea Godoy Cruz, que lo vea la hinchada. Así que chicos, siempre con Godoy Cruz. Antes del partido hay que...
4: Y Godoy Cruz...
1: ¿Y?
4: Está ganando.
3: ¿Qué?
0: Y que se clava un guante en cada partido. Se
1: para
0: mete
1: mí
0: un
1: no,
0: guantazo.
1: Para mí no sirve.
0: Sí, Juan, es fundamental.
1: No, si Racing no gana, sí. Tendríamos que haber ganado ya.
4: Pero esto funciona para todos los equipos. Les quiero preguntar a los del chat. Muchacho, tu equipo, por ejemplo, ¿vos tenés esta cábala? ¿Te funciona?
3: Va a perder Godoy Cruz la próxima fecha.
2: Yo esperé que se fuera Godoy, ¿no?
4: Si perdió.
0: No, pero un fierro de cábala puede haber.
4: ¿Un fierro?
0: Claro.
1: ¿Pero tiene que ser en la cancha?
4: No, Juan.
0: No, es muy difícil, ¿no? Juan.
3: Igual las cábalas no se cuentan. Contale
1: que gane tu equipo, claro, no se cuenta.
4: Ahí dice, no, soy de River y no anduvo.
3: Se hizo viral.
4: Mi equipo tendría que ser el Madrid, dice uno.
0: Pero es antes de cada partido.
4: Claro, es antes del partido.
0: Antes del partido, no en la vida. Antes de cada partido decís...
2: Y justo ayer después, en el baño de la cancha, uno gritó, está prohibido masturbarse, y uno dijo, bueno, entonces me voy.
1: ¿Qué? ¿Eso fue real?
2: Fue después del partido, estaba la gente entrando ahí al baño y ¿qué? Había mucha gente.
1: Ay, ¿a qué Dios. Habías ido al baño, Juan?
2: ¿A orinar, Juan?
1: No, no sé, hay gente que va a otra cosa.
0: No, no se caga en la cancha, Juan.
1: No, ¿viste cuando
2: tiran,
1: no.
2: Cuando tiran un chiste así por arriba. Bueno, tiraron eso.
0: ¿Orinar?
2: ¿Qué crees que diga, boludo?
4: Mear,
2: es horrible la palabra mear para ir al aire.
0: Peor. A miccionar fue. Ay, ¿qué te pasa? Fue a hacer bien, la micción.
4: Prefiero que digas hacer el uno.
2: Hacer el top 5.
1: En River nadie. En River nadie mea.
0: ¿Cómo nadie mea?
1: No, en
4: River
1: se orina.
4: En River
1: se orina.
4: Vamos al puesto número 4 que tiene que ver con Daniel.
1: Juan Pizorina.
4: Daniel Vila, el presidente de Independiente Rivadavia, estaba muy enojado. No habla el técnico, no los jugadores. Habla el presidente y dice esto, a ver.
6: Y del rendimiento del equipo, ¿qué puede decir hoy?
7: Bien, el equipo muy bien. Podríamos haber llegado al empate con ese tiro que pegó en el palo, pero bueno, es muy difícil dar vuelta a un resultado cuando jugamos contra 12.
8: Daniel, ¿le da mucha bronca que el enorme año de Independiente en parte se vea manchado por los arbitrajes?
7: Muchísima bronca, porque todo lo que se trabaja durante la semana, lo que trabaja el cuerpo técnico, los jugadores, después viene un pelotudo como este y hace desastres.
9: ¿Dani? ¿Imaginaban que se iba a dar de esta forma? Había
4: y para, poneme, está el otro.
0: ¿Qué se siente tener la pija así de grande?
7: Tenía la esperanza.
0: Es que, no, es así la pregunta.
4: Para mí el enojo de Daniel Vila es típico enojo de millonario. Un tipo con mucha
0: claro.
4: Plata. De golpe no mide, no importa lo que va a decir.
1: ¿Cuánto me puede salir esto? ¿Cuánto?
0: Claro.
4: Daniel Vila dice... Este pelotudo.
0: Es como Ernesto con la quinta, boludo.
4: Es como una cuestión de desprecio, como diciendo, este forro de mierda. Dijo que Beligoy era un bandido. Dijo que Ramírez era otro bandido.
0: Es
4: como
0: el
4: enojo
0: de
4: un tipo, un tipo con guita. Sí, el tipo con guita se enoja así.
0: Enojo de millonario.
1: Y siempre habla de los pitos que le tocan. Porque.
0: Porque Pamela duerme.
4: Duerme
0: con el balan
1: o el mano. Es la cábala.
4: Claro, como no. Juan está en este momento.
1: Pero Juan.
10: No, vos, boludo.
2: Yo, boludo.
4: ¿Qué estabas así?
2: Y yo digo porque estabas vos así, Juan.
1: Yo pensé que era porque Juan estaba con la mano abajo.
11: Yo también pensé que era por eso.
0: No conoce Token, la verga. No,
2: ¿Y esta ley para Mendocina?
1: No.
0: Che, tiene buen equipo. Y este paquete... Porque justo había que llevarte este paquete para Mendoza, eso es lo que pasa.
4: Bueno, vamos al puesto número 3 y un relato del otro día del Belgrano Huracán que a mí me llamó la atención por lo que dice el relator. A ver.
12: El centro de Ibáñez, abierto, no llega Bizanz. Los centros de Ibáñez esta noche son como los espermatozoides, de un millón sirve uno nomás.
0: Muy bien, Leo.
1: Y después
0: Leo.
2: Después no ganó con un centro de Ibáñez.
4: Ganó con un centro de Ibáñez.
0: Y bueno, servía
11: porque ganó, la carrera.
1: Bueno, sirve.
2: Servió ese.
0: No, ¿por qué quedas
4: con? Porque
0: qué
4: es durante
1: claro.
0: Fecundación.
11: Necesario, la espermatozoide.
4: Salud pero reproductiva. Te jode, hay salud reproductiva. En un partido te jode.
1: ¿De dónde te pensás que venimos todos?
11: Sí.
1: Vos incluida.
11: Ya lo sé.
1: Y bueno.
0: Yo vengo de Devoto.
11: No lo incluiría en un relato.
0: Yo vengo de Devoto, Juan.
4: Bien.
2: Te felicito.
0: Pero antes fui a Palermo.
4: Acá nos sumamos a toda esta indignación, corriente de indignación que hubo contra el Chacho Codet, promulgada por Juan Igal y secundada por Homero Chavín.
1: No, vale.
4: Homero. Por Hiromi Chavín. Y vamos al puesto número 2 con este hincha que le habla a Codet.
0: A ver.
13: Codet, mirá, tipo, mirá, te traje una cafetera para que veas lo que es River ahora. Así sentá, o encima la puse al revés, re boludo. Así vas y toma un café. Lo que es River ahora, amigo.
4: ¿Qué? ¿De qué hablas?
0: ¿Por qué va con una cafetera a la cancha?
2: ¿Cómo entró la cafetera a la cancha?
4: ¿Cómo metiste la cafetera?
2: ¿La que le saca los auriculares?
4: Tiene que ver la cafetera con River.
14: Te voy a decir que amo a Otamendi, mi amor.
0: Bueno, gracias.
2: Los móviles son buenos, boludo.
11: La capacidad de la periodista de
1: no Sofía Vieira, muy buena.
4: Es muy buena.
1: Estuvo
4: esta
1: en
4: chica.
1: Racing ayer también.
4: Sí. Excelente, bien, móvil.
2: Aparte, edita los cortes. Entonces queda buena cosa.
4: Muy bien.
0: ¿Cómo puede ser Sophie que vaya Vieira alguien con una cafetera?
4: Con una cafetera, loco. Además, no sé dónde lo sacó.
11: Pero además, ¿qué quiso decir?
4: No sé.
1: Un cafete.
4: Tocó desde un cafete.
11: Tómate un cafete.
4: Además, dice, qué boludo. Puse la cafetera al revés. Como si tuviera sentido si lo hubiera puesto al derecho.
11: Ah, ahora entendí.
4: Ahora te entiendo. Dale, boludo.
2: Un cafete en el auto.
0: Y en el puesto número uno, mucho enojo en Belgrano. Enojo medio insólito, viene a salir campeones, pero hay mucho enojo con Pacerini. Ah, y claro, esta señora lo defiende. Mirá.
10: Bueno, un último. Que se vaya, Pacerini. Que se vaya.
15: Pacerini, le dicen gordo, mire, se le panza a ustedes. ¡No! ¡No!
16: Tranquilícese.
15: Lo filmé todo. No puede ser, esa persona está operada de la rodilla. Sí. Se llega a joder la rodilla de después, cago, ¿no es cierto? Ustedes que saben. Por supuesto que yo hubiera querido que gane, le mando onda para que gane, le hago todo lo posible, positivo, y esto, hijo de puta, ni alguien. No, yo soy la única que grito.
0: Bueno, no, señora.
15: Que no cree negativice el partido, y yo ya estoy harta de la gente negativa.
0: Tienes razón.
15: Imagina, vos patear un penal. Y si se lo dejaron patear los compañeros era para ver si lo hacía, porque es de a ver si así se congraciaba con esto, que lo insulten.
0: Tiene razón.
15: Sí,
0: tiene
15: razón. Ay, lo patearé bien, no, si no esto me van a insultar, no podés patear un penal.
0: Tiene razón.
17: Pasa muy que bien. Era la última jugada.
0: Y bueno, pero es Pacerini.
18: Mírense la panza, ¿eh?
19: Qué bien la abuela.
2: Estuvo muy bien, se la rayan, que lo bancó.
0: Tengo bonus track, pero no vamos al bonus track, ¿no? Ey, la hora, la hora. Además era una boludez, no te preocupes. Era un bonus track. Era un técnico en Inglaterra que los jugadores le dijeron tenés que decir un montón de canciones de Michael Jackson y el tipo dijo un montón. Y
18: la conferencia... la muerte, deja.
0: La concha, no. Perdón, una pelotudez, pero era gracioso. Era gracioso porque los pibes y los chicos le pidieron que hablara.
19: ¿Querés ver una de Michael Jackson?
0: No.
19: Yo tengo un video acá.
0: No,
19: te
17: basta, Juan.
0: ¿Eran dos? No quiero, no quiero.
19: Son dos.
0: No, basta.
19: Pero...
18: ¿De Jadson Viera?
19: No.
18: ¿Pero tiene que ver con Independiente?
0: No, Independiente no es... y no dijimos nada, ¿eh?
19: Pero este creo equipo que no, dijo nada. No es Michael Jackson. Basta, Juan. Porque no es, no es chico.
0: ¡Basta, Juan!
17: ¿Es en HD?
19: No sé. Señores, nos tenemos que ir. Se acaba de terminar, no se pudo el día de la fecha. Hemos hablado de fútbol. Mirá cómo nos despedimos.
17: Y nos vamos con Michael Jackson.
19: Ahí está. Bien Mati, ¿eh?
2: Mike Jackson.
19: Muy metido.
0: Te haría la caminata luna, pero me duele la cintura, boludo.
19: Nos encontramos mañana a las 13 horas en esto que es, fue y sigue siendo. ¡No se pudo! ¡Adiós!

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7: 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Y también te dejé una sorpresa para que se diviertan.

0: 15:06 en la República Argentina, en la ciudad de Buenos Aires. Vengo a invitarte a este coito de siesta, a este intento por poblar el mundo, a esta iniciativa por ir contra las tasas de natalidad, a esta encomiable ceremonia llamada Se Nota Mucho. ¡Wopa, wopa, wopa, wopa, wopa, wopa, wopa! Hola, hola, hola, hola, hola, hola, hola, hola, hola, hola. ¿Qué hace Manuel? Ah, fue a buscar la pelota, fue a buscar el balón. El hombre es un tipo futbolero. ¿Cómo andamos?
1: El hombre es un tipo muy futbolero, realmente.
0: ¿Qué estás, comiendo, ardilla? ¿Estás comiendo?
1: Estoy terminando de deglutir un pan.
2: Están cracks.
0: Vos te comiste un risotto y dijiste el pan no lo voy a dejar morir. El pan no lo voy a dejar morir.
2: No. Buen risotto, ¿eh?
1: ¿Cómo? No sé, y los niños del Chaco que no tienen para comer.
2: Exactamente.
1: Yo no puedo tirar comida. No. Not today.
2: Ustedes.
1: Por mí del año pasado.
2: A veces que tenés que tirar pan, que se puso feo, que sobró de la comida,
1: cuando
2: que
1: ya
2: no
1: tiene
2: te lo vas a comer después. No, que comiste un pedacito y el resto, ¿qué va a hacer? ¿Le vas a dar un pan mordido a otra persona? ¿Ustedes besan el pan antes de? Viste que hay gente muy religiosa que le da un beso al pan antes de tirar.
0: No, no, con el pan no me
2: yo
0: pasa.
2: Tampoco, pero...
0: Me pasa con la goma.
2: ¿Antes de tirarla? ¿Qué?
0: La beso antes de tirarla.
2: Sí, claro. Qué ordinario. Qué ordinario. Qué ordinario.
1: Qué bronca que no se me ocurría a mí.
2: Qué ordiner.
0: ¿Cómo qué están ustedes? Pará, ¿eso es una tradición de tu familia?
2: No, lo he visto. No es una tradición de mi familia.
0: En
2: no,
0: mi familia
2: no.
0: Está la tradición de que el pan se pone para con el tajillo del pan para ¿mirá? Arriba. Mirá. Mirando a Dios, no sé cómo. Bueno, no sé si mirando a Dios, me parece que lo estoy inventando.
2: ¿Qué otras tradiciones? Me gusta tradiciones familiares. Yo no estoy tratando de pensar en mi familia qué tradiciones únicas hay, tradiciones como de esa familia. Por ejemplo, lo que dice Sebastián, de poner el pan con la cara para arriba.
1: Yo no sé si una tradición, pero con mis primos descubrimos que no todas las familias o todas las personas le dicen de cierta manera a cuando vos te agarra estática. Y yo te toco así.
2: Sí,
1: digo, ¡ay!
2: Electricidad.
1: ¿Me diste?
2: Electricidad.
1: Electricidad.
2: Patada.
1: No, es que nosotros decimos electricidad y nunca sí, conocimos a nadie que diga electricidad.
2: Pero ¿cómo dice la gente si no?
3: Me diste corriente. Decimos.
1: No.
2: Corriente, está bien.
1: Sí.
3: Estática.
2: Estática. Patada.
1: Pero no, bueno, ahora ya igual. Se me cayó porque gracias. No conseguíamos a nadie que diga que le dio electricidad.
2: Acá todos.
1: No, pero él dice estática, electricidad.
2: Prácticamente todos.
3: Corriente, digo yo. ¿Me diste corriente?
1: Una heladera. ¿Me diste una patada?
2: ¿Alguna vez una patada? ¿La heladera les dio una patada?
1: No.
0: No, jamás. Jamás en la vida.
2: Porque es como... No y siempre había heladera descalza. En patas, no abro la heladera
1: siempre
2: mojado.
1: Había.
3: Está...
2: Eso es siempre, momento. Siempre. Yo me tiro agua en la cabeza cuando abro la heladera a ver si me da patada o no me da patada.
0: Yo recuerdo un video muy afamado de un cantante, Norberto Alcalá,
2: sí.
0: Que es el hermano de Jean Carlos. Yo sí. Lo voy adoctrinando en términos de lo que es el género cumbiero tropical merengueto.
2: Por favor, sí.
0: Norberto Alcalá, el hermano de Jean Carlos.
2: Sí.
0: Él hace un recital.
2: Él cantaban Alcalá.
0: Norberto y su banda Alcalá.
2: Claro.
0: Y Norberto un día se electrocuta agarrando.
2: Me está jodiendo.
0: Está cantando y se apoya en una columna. Si lo buscás el video,
2: ay,
0: está.
2: Ay, Dios, qué miedo. Si
0: lo
2: buscás,
0: nunca lo vimos.
1: ¿Quedó así,
0: este video me vuelve loco.
1: ¿Cómo reacciona el cuerpo ante una patada?
0: Él está cantando. Uh-huh. Me dejé por mala, por loca. Y hace así, se apoya. Y cuando se apoya.
1: Queda
2: ay,
1: duro.
2: Boludo.
0: Cae adelante el escenario.
1: Uno de mis videos preferidos.
2: ¿Así?
0: Cae directamente para adelante del escenario.
2: Pero casi le podía pasar a Sergio Denis.
0: Le podía pasar. Y imagínate que después que te electrocutas.
2: Cualquier cosa.
1: Menor.
0: Pará, y se ve humo en la situación. Se ve humo.
2: De película.
1: Saca
0: humo.
1: O sea,
0: cuando él toca, le sale humo de la cabeza.
2: Ay, por
1: saca
2: favor.
1: A la blanca. A la blanca. También,
2: lo que te puede pasar.
1: Se está quemando.
2: Es que te quedes pegado, justamente. ¿Viste que se dice? Te vas a quedar
1: claro,
2: pegado.
1: Claro, en vez de que te dé una patada, te quedas pegado.
2: Te quedas pegado. Y ahí lo que sugieren es, obviamente, no. Y, o sea, Seba se queda pegado. Yo
1: cortar
2: no empujarlo. Porque me voy a quedar pegado yo a Seba.
0: Claro. Y, pero si le metes una patada no, con mucha velocidad.
2: No, en general, un palo. Un palo,
0: ¿palo?
2: Si hay un palo,
1: palo
2: por ahí,
1: escoba,
2: un palo de escoba,
1: palanquear.
2: Algo así, que es madera, la madera no
0: ahí
2: conduce.
0: Este es el video de Norberto Alcalá, mirá, él está cantando.
2: Ah, se
0: está
2: ve
0: cantando.
2: Muy bien.
0: Mirá, y ahí es el momento, mirá.
2: No,
0: y cae.
2: No,
0: y cae.
2: No,
0: y cae.
3: Es terrible, boludo.
0: Y cae. Yo les aclaro que Norberto no murió, ¿eh? Esto
2: Ay,
0: para que
2: Dios,
0: lo tengan boludo, claro.
2: Sale humo instantáneamente.
0: Ay, sale, le sale humo de la espalda y él queda sumergido abajo.
2: Y sí, boludo.
1: Seguí, seguí, seguí, le dice el otro. Sigan.
0: Tocando. Sigan.
1: Sigan tocando, le dice.
2: Está Norberto ahí.
0: Es increíble, lo de abajo le dice.
2: Norberto está
1: The show must go on.
2: Está óbito ahí abajo.
0: Norberto cayó.
1: El espectáculo debe continuar.
0: Cayó y...
2: Ay, Dios, boludo.
3: ¿Saben qué provincia fue? ¿En cuál?
0: En Corrientes.
3: En Corrientes. Para...
2: Excelente.
0: Norberto, pará, ponelo de vuelta, le sale humo, viste que le sale humo.
2: Sí, boludo, al toque le sale humo.
0: Ahí, cuando él se acerca.
2: Me da un poco de impresión.
0: No toque la cosa, Norberto, no. Norberto, no. Norberto, no. Igual, para llevar tranquilidad, el video después continúa y Norberto da una nota electrocutado.
2: Por favor, una nota.
1: Es verdad que quedan los pelos para arriba.
2: Sí.
1: Bueno, hay uno de mis videos preferidos de internet, de cuando en YouTube todo el mundo subía cosas randoms y videos de 20, 30 segundos, que es el chico que canta la canción de Bruno Mars, es Today I don't feel like doing anything. Está arriba de un árbol con un palo de escoba y como que baila así y se hace el hot y en un momento la escoba contacta los cables de
0: ¡no!
1: la luz. Y hace, ¡ah!
0: No.
2: Pero
0: no,
2: como si el palo de la escoba es de madera y no conduce la madera.
3: No, pero no era el de escoba.
1: ¿Lo pueden?
3: Sí, ahí lo
1: ¿cómo que no era el palo de escoba?
3: Es
1: era un palo
3: líder.
1: De escoba.
2: Bueno, pero.
3: Este.
1: Póngalo con sonido, por favor.
2: Es de hierro. ¿Vos acá?
4: ¡Ay!
2: Y quizás el grito más femenino que has escuchado jamás. El lamento más femenino que has escuchado.
3: Es de Flander, boludo.
2: Claro, no era de madera ese palo, era el cobillón.
0: ¿Por qué? ¿Por qué vas a hacer la audición de Popstar desde ahí, no?
2: Bájate del árbol, querido. Ay.
3: Raquea con el de papá, por favor.
1: No puedo. Dios, es mi video preferido de la vida. Sí. Es buenísimo. Este y el de la nena que le regalan para Navidad una Barbie que vuela. ¿No vieron nunca el video de
2: me
1: la nena?
2: Me gusta mucho ver videos al aire. Soy fanático.
1: Son mis videos preferidos que no. O sea, los vi un millón de veces y siempre me hacen reír la misma cantidad.
2: Qué terrible, igual, porque cuando vos. Yo veo un video gracioso. Y te lo voy a mostrar. Cuando viene otra persona a mostrártelo,
1: no es tan gracioso.
2: A mí me cuesta la de reírme.
1: Pero no te reíste.
2: Mirá. No, pero no es distinto. Mirá. Y aparte estamos al aire, Darilla. O sea,
1: te tenés
2: suponiendo,
1: que reír.
2: Suponiendo que el video me haya parecido una poronga, yo no me voy a sentar acá y decir, es una mierda. Me voy
1: Ay,
2: a reír.
1: Dios mío.
2: Pero es difícil cuando viene uno y te dice, mirá. Y vos te...
0: Sí, igual hay videos que a uno se le vuelven fetiche propio y en los otros no causan. No sé si causan la misma.
2: Sí, es verdad eso.
0: Eso, pero... ¿no tenés la de que te persigue un video toda la semana?
2: Sí. Yo lo que pasa es que no lo voy a encontrar. Yo tenía un video de una piba que va por Avenida Corrientes con una lluvia impresionante en bicicleta y se hace pija contra un poste. Era eso. Era el ruido del poste, nada más. Tuve años con ese video mirándolo.
1: A mí me gustan mucho los videos de las personas que se golpean y pegan un grito que después le ponen una canción.
2: Ah,
1: tipo,
2: sí. Sí,
1: y ponen la canción tipo de... Claro.
2: Sí, está
1: esos
2: bien.
1: Me encantan.
0: Yo estuve muy adicto hace un par de semanas al video de... La semana pasada, no, la anterior, al video del hombre que canta la canción del Chacho Coudet en la puerta de la cancha de River. Dios, estuve una semana escuchándolo en el
2: auto. Sí. ¿Está disfrazado?
0: No, él es un cantante. Él es un cantante que se presenta en la cancha de River y canta una canción en homenaje al Chacho Coudet el día que lo echan.
1: Qué lindo.
2: O sea, a los bebés que se caen. No, dice Fortinero. ¿Cómo te vas a hacer reír de un bebé que se cae?
1: De fútbol, me gusta. Bueno, hay una página que se llama Kids Getting Hurt.
2: Sí.
1: Niños lastimándose.
2: Sí.
1: Nunca es...
2: la ultraderecha.
1: Nunca es
2: gobiernos de ultraderecha cayendo.
1: Lastimarse hasta hacerse daño en serio.
2: No,
1: salen volando de una hamaca y cosas así.
2: Hay
1: son muy divertidos.
2: De borrachos también.
1: Pero hay uno de fútbol que me gusta mucho, que es el de la Pantera Rosa, que canta.
2: Ay, jugadores de mierda.
0: No, me vuelve loco ese video.
2: Me encanta. Extraordinario ese video.
1: Ese me encanta, nunca me deja de hacer reír y me gustaba cuando lo ponían con. Cuando el Inter de Miami juegue contra. Tipo, no sé, Burger King FC.
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3: Lo espectacular de este video es su actitud es totalmente pendenciera. Sí, sí, sí, no sí. Le importa la canción, le importa no, faltar el respeto y amenazar.
2: Y se va para atrás, va saltando para atrás.
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1: ¿Por qué tiene manos de persona?
2: Hace...
1: Este me encanta.
3: Ese se va en el insulto. Él se va en el insulto.
2: Sí, él quería insultar a los jugadores sin ritmo.
1: Ay, Dios.
2: Sin ritmo.
1: ¿Por qué? ¿Por qué le faltan los guantes también?
2: Sí, vale, le debe faltar muchas cosas.
3: Yo estuve viendo esta semana mucho. ¿Vieron? Pibe que hace goles con el relato parecido a lo que hace la ardilla. Pero lo representa en una canchita de fútbol.
2: Ah, buenísimo.
3: Es buenísimo.
2: Ah,
1: bárbaro.
3: Es buenísimo.
1: La durmió y tipo dice.
3: Claro. Estoy tratando de buscarlo, no se acuerda el nombre.
1: Porque se llama. Cuando ves. Cuando escuchas el partido por la radio, algo así. Yo te lo busco, ya lo encuentro.
3: Yo estoy fanático del tipo que se está encontrando gente en la calle. Y simula conocerlos. ¿No lo vieron a ese?
2: No.
3: Es espectacular.
2: No, pero lo quiero ver.
3: Hoy le mandé una chipi, de hecho. El tipo es un creador de contenido que va por la calle y te encuentra.
2: Y hace que es amigo.
3: No, hace? Tanto tiempo. Y es espectacular porque hay gente que reacciona y gente que le da cosa a decirle que no se acuerda.
2: Y lo abraza.
3: Y sigue.
2: Extraordinario.
3: Este hombre.
5: ¿Qué haces?
6: ¿Cómo andás?
5: Hola, mi amigo.
6: ¿Qué decís, querido?
5: ¿Todo bien?
6: Bien, ¿y vos?
5: Bien, acá estamos, tranquilos, pateando la calle como siempre. ¿Vos qué haces?
6: Y yo laburando, vengo de Habana, laburé hasta recién hasta las 7.
3: ¿Es trucho este?
5: Estás pintón, guacho, ¿eh?
6: Bueno.
5: Y más flaco, ¿qué estás haciendo?
6: Y me estoy con la cardióloga, ¿viste? Me recomendó porque tenía todos los...
5: Niveles bajos.
6: Los niveles altos.
5: Altos, claro.
6: Me mandó bajar de peso, así que nutricionista, clínico.
5: Mirá.
6: Y me doy con la inyección.
3: Él
6: esa
3: va
6: de
3: y va.
2: ¿Hasta dónde,
3: y va,
2: te puede,
3: y va,
2: hasta dónde te puede llevar va, la incomodidad? Yo soy como este señor. Bien, a mí me viene a encarar alguien.
5: Bien.
2: Me digo firme. Y yo lo saludo, boludo.
3: Vos seguís para adelante.
2: Y después veo si me acuerdo quién es. O no.
3: Es que yo te digo, si me encara un chabón en la calle.
1: Sí, le dice.
3: No me animo a decirle que no lo conozco.
2: ¿En la cara? En la cara, percha, decirle, disculpame, no sé quién sos.
5: Así que ya mejoré, levanté.
1: A mí me pasó.
3: Él empieza a forzarla.
1: Es mejor hacer esto, creo.
3: Él empieza a forzarla. En un momento él empieza a recordar.
1: ¿Te acordás? Le dijo.
3: Momento. A ver si el hombre se quiebra y el hombre no se quiebra.
2: No, es terrible que la otra persona te diga, no te acordás quién soy, ¿no?
1: Yo, a mí me pasa también. Uno lo tuve que hacer. Una vez lo tuve que hacer.
3: A mí me han dicho, no te acordás quién soy, ¿no?
2: Y eso es terrible. Y ahí te tenés que entregar. No, mirá, no.
1: Lo siento, pero no.
2: La verdad que no.
1: Si querés te miento y te cuento de que fui al cardiólogo.
2: Y es aún más terrible que te digan, ¿no te acordás del cumpleaños de no sé quién? Y vos no te acordás, boludo. ¿Y en qué cómo termina eso? ¿Cómo termina? El tipo diciéndote, bueno, no te acordás de mí, me voy.
1: ¡Chau! ¡Adiós!
2: Claro, me voy.
1: Mi planeta me necesita.
2: Claro. Qué terrible, qué terrible.
3: Yo cuando...
2: ¿Han saludado gente que ustedes se acordaban y ellos no? Aún peor, ir a saludar a una persona que te conoce y vos ir a saludarla con efusividad, medio que hasta casi un cuasi abrazo, y que la otra persona...
1: Qué terrible eso.
3: Es bravísimo eso.
2: Vos evidentemente guardás un recuerdo que la otra persona no tiene.
1: La peor de todas que a les debe haber pasado alguna vez, que te salude alguien y vos tipo...
2: El saludo al de atrás.
1: La
2: sí,
1: concha
2: claro.
1: De mi vieja.
2: Sí.
1: Me pasó muchas veces en, es terrible lo que voy a decir, norte de Quilmes. Era como en un patio de comidas que íbamos mucho cuando íbamos a la secundaria.
2: Supermercado.
1: Tristísimo. Sí. No había ventanas, luz artificial, un viernes a las 12:30 del mediodía. Comiendo, comida rápida, y mucha gente entrando y saliendo del cine. Todo una vibra muy baja.
2: Sí.
1: Y muchos adolescentes de todos tipos de escuelas y clases.
2: Era para el de atrás.
1: ¿Por qué me habría de saludar esa persona? No nos conocemos, bueno.
3: Ay, terrible. Voy a cambiar radicalmente.
2: Ahora mismo, Sebastián.
3: Porque antes de meterme en una situación que viene el fin de semana y quiero dialogar y desarrollar.
2: Por favor.
3: Vos decís antes del programa que fuiste víctima de una mentira.
1: Oh,
3: yo te
1: sí.
3: Dije, frená y contame al aire.
2: ¿Qué pasó, Ardillita?
1: Bueno, a mí mi novio, cuando nos conocemos, no era mi novio, por
2: Leandro
1: supuesto.
2: Cicarelli.
1: Leandro Cicarelli, sí. El zar de las finanzas.
3: Ojo, sí. Porque el fin de semana que viene puede haber información de los mercados, les quiero decir.
1: Sí.
3: Mantengo la incógnita.
1: Así es.
2: Es verdad. Qué buen video, ¿eh?
1: el acérrimo fanático de Estudiantes de La Plata.
2: Sí, no sabía nada. Yes.
1: Me cuenta, me dice, a mí solo me importa Estudiantes, solo miro los partidos de Estudiantes, no soy muy...
2: De mirar el resto.
1: De mirar, claro. O sea, futbolero... Ahí. Soy hincha de Estudiantes.
3: No es, él dice que no es muy de mirar.
1: Exacto.
3: Kukol se llama eso.
1: ¿Cómo?
3: Nah.
1: Yo solo miro Estudiantes, solo voy a la cancha a ver a Estudiantes, solo me importa Estudiantes.
2: Sí.
1: Me empiezo a dar cuenta.
2: Que un quizás día había otras cosas.
1: Un día voy a la casa, está mirando Atlético Tucumán con no sé quién. No, lo que pasa es que. No, Belgrano no sé cuánto. ¿Qué haces mirando esto? No, que hoy es la final. Voy a la casa, está mirando River Boca. No, pero es el superclásico.
2: Bueno, River Boca.
1: Voy a la casa, está mirando Independiente contra River, pero es un clásico. Claro, y yo digo, ¿cómo?
2: Vos empezaste a pensar del
1: mismo barrio. ¿Qué clásico me hablas?
2: Claro. Vos empezaste a pensar que quizás le gustaba el fútbol y no solo Estudiantes.
1: Yo comienzo a pensar que me mintió. Y él ayer llegó a la casa, domingo a la noche, un clima hostil,
2: frío.
1: Sí. Está mirando
2: Racing Atlético Tucumán.
1: Racing Atlético Tucumán.
3: Atuc.
2: Y vos llegaste a la casa diciendo, bueno, ahora vamos
1: Atu?
2: A comer algo rico.
1: ¿Qué mierda es Atu?
2: Vamos a charlar.
1: Con todo respeto a la gente.
2: Nos vamos a poner al día, ¿no? Quien sabe, quizás si no, una cópula. Una película linda, ¿no? Una película buena. Alguna oferta de estreno.
1: A24.
3: Cópula.
2: Claro. Y de repente te sentás y estás viendo a Laméndola.
1: Yo,
2: de
1: todos modos, tengo que decir, mi novio me estaba cocinando una cena.
3: Bien. ¿Qué estaba cocinando?
2: ¿Qué cocina ese loco?
1: Hizo unos taquitos de pollo.
2: Qué vagancia.
1: De pollo.
3: Qué hombre.
2: Qué vagancia total.
1: No, ¿por qué? ¿Y qué me va a cocinar?
2: Te cortás tres verduras.
1: Y pero lo hizo igual.
2: Pollo.
1: Y estaba riquísimo.
2: Pollo.
3: Pará.
1: Él
3: cocinaba mientras miraba el partido.
1: Sí. Y yo llego y ahí me doy cuenta. Esto no es ni un clásico, ni una final, ni la Copa Libertadores, ni la Copa Argentina, ni la Recopa.
2: No, es un partido de domingo a la tarde.
1: Ni torneo clausura, sí.
3: No es nada significante.
1: Bueno, pero no es nada significante. ¿Qué es esto?
2: Pero pará, él no puede mirar cuando vos no estás tampoco.
1: Ah, a mí no me importa. Lo que me importa es que me mintió.
2: Ah.
1: Es faque lo que él solo miraba a Estudiantes y solo le importaba a Estudiantes. Bueno, eso no es una verdad.
2: ¿Vos no le mentiste en nada?
1: No.
2: ¿Nunca?
1: O sea, él ya mintió poniendo Fiona Apple. No me mintió con palabras, pero me mintió con acciones.
2: Te dijo de ir al Museo de Loma de Zamora. Pero vos te tendrías que haber dado cuenta.
1: ¿Cómo voy
2: momento?
1: A saber yo que no hay un Museo de Ciencias Naturales
2: Porque
1: en Loma de Zamora?
2: Mintiendo.
1: ¿Cómo voy a saber?
2: Estaba mintiendo.
1: ¿Cómo voy a saber?
2: ¿Qué puedo saber,
1: saber de esta situación? No sé ni de qué estamos hablando.
3: La pregunta es, pero primero, esto forma parte de una nueva categoría.
1: Sí.
3: Porque existe el clásico, pero existe una nueva categoría en el fútbol que es el hate watch.
1: Ah.
3: El hate watch es cuando vos mirás algo queriendo que alguien pierda o disfrutarlo de la desgracia ajena.
1: Okay.
3: Y en el caso de Racing, si Racing perdía ayer como perdió, iba a ser un buen hate watch. ¿Por qué? Porque la gente iba a putear, porque el técnico por ahí se iba, porque Racing va último, etcétera, etcétera.
1: Entonces forma parte. ¿Cómo último? ¿Le va a peor que Aldo Civi?
3: Aldo Civi lo pasó esta fecha a Racing.
1: Ganamos 3-1. Ganamos 3-1.
2: No está en un buen momento.
3: Milito salió a declarar. El crecimiento institucional.
2: Sí.
3: El salto de calidad institucional.
2: Me intento solo decir, era joda.
3: Era joda.
2: Salto de calidad.
3: Salto de calidad.
2: Salto de calidad es poner canilla con monocomando en los baños de la cancha. Traer buenos jugadores no es salto de calidad.
3: Usted tiene que saber que yo fui a Europa. Usted tiene que saber que yo fui a Europa muchas veces. Entonces, como yo fui a Europa muchas veces, usted no tiene el pasaporte de eso como yo. Confía en mí, que fui a Europa muchas veces.
2: Espectacular. Un club de fútbol, el tipo dijo, vamos a dar el salto de calidad, y él quería que la gente interprete que era poner 4 panes de grama bayana en el predio Tita. Extraordinario.
3: Entonces, lo de ayer fue un hate watch.
1: Okay.
3: Pero pará, vos llegás, él está cocinando, taca, taca, taca, taca,
1: sí.
3: Taca, taca, taca. Y está el partido de fondo.
1: Sí.
3: ¿Vos te manejás con la autoridad de tac?
1: No, me estaba cocinando, yo llegué tarde, podría haber ido más temprano y también llegué tarde porque estaba merendando con mis amigas, tuve una tarde como de chicas. Entonces digo, bueno, encima que vengo acá tarde, me cocina, llegué más tarde de lo que dije, solo pregunté qué es Atu, nada más.
2: Claro.
1: que digo, o sea, que con esa
2: ahora
1: pregunta...
2: Ahora él no puede estar mirando a potenciales rivales de Estudiantes, ojo con esa.
1: Pero él me había dicho, no me importa, o sea, entiendo.
2: O sea, él le interesa a Estudiantes en este caso.
1: Está bien, pero él me había dicho, yo solo miro los partidos de Estudiantes. A mí el fútbol no me importa.
3: No me acuerdo.
1: O sea...
2: Bueno, se pueden encontrar en el playoff.
1: Yo pienso en mi cabeza, no es una persona en donde yo entro y está Teis Sport todo el día sonando.
2: Ah, tú, está en el playoff. Teis Sport que, encima, Teis Sport como todos los canales nacionales de deportes, mucho Estudiantes no hablan.
1: Bueno, ¿qué otro canal?
2: Y no...
1: Ninguno.
2: Que hablan todo el tiempo de Estudiantes.
3: Alfredo Montedioca.
2: Claro,
3: tiene que poner el canal de...
2: Tiene que poner La Cielo.
3: Alfredo Montedioca.
2: Bueno, el streaming de La Cielo con Fede Bueno.
1: Está bien, le mandamos un beso a la gente de La Cielo, que me cae muy bien.
2: La Cielo, una radio de La Plata.
1: Una radio platense. Sí. Lo que pasa...
2: O Radio Provincia.
1: Es que yo quiero que me diga la verdad, boludo. Como cuando yo me subo al auto y está Fiona Apple. Eso sí lo puedo cazar al vuelo.
2: ¿Vos no le mentiste nada?
1: No. O sea,
3: nada le
2: mentiste. Él no se encuentra ahora... ¿Con alguna cosa que vos le habías dicho que era distinta?
1: No.
2: ¿Por qué mentís acá también?
3: ¿Vos le...
1: No miento. Yo nunca mentí en mi vida.
3: ¿Vos le... voy a hacer una pregunta bordeando.
1: A ver.
3: ¿Vos le contaste todas tus parejas? ¿Todo claro. le contaste?
1: No, miserias. No, para. Eso no es mentir. Eso no es mentir. O sea, eso no es no mentir, contar absolutamente
2: ocultar
1: todo.
2: Ocultar es cosas... mentir.
1: No.
2: Sí.
1: Pero yo no le voy a contar todo lo que me... lo que tenía que saber
2: ocultar,
1: lo supo.
2: Ocultar
1: lo que tenía
2: es
1: que
2: mentir,
1: saber lo supo.
2: Pero ocultar es mentir. Discúlpame.
1: Pero que yo le voy a decir
2: es una forma
1: todo
2: de mentira.
1: Desde el minuto cero que yo despierto mi ser femenino, le cuento todo.
2: No, mi amor, me le decís, mi amor, mirá, a mí... me encanta despertarme a la mañana, los sábados a la mañana, y tomar mate y no sé qué. Y por ahí él a los 3 meses se encuentra con que los sábados a la mañana sos una momia que si no te levantás a las 2 de la tarde lo cagás a trompada. Entonces hay algunas cositas.
1: Pero yo siempre le dije que era una persona que... Yo nunca le mentí.
2: Not a morning person.
1: Nunca le mentí. Nunca le dije que a mí me gustaba Hermética cuando no me gustaba, como él sí dijo que le gustaba Fiona Apple, o no lo dijo. Pero me subo al auto escuchando a Fiona Apple.
2: Justo estaban
1: por
2: Fiona Apple, el descubrimiento semanal.
1: Pero qué raro. Como...
3: Pero por ahí le gusta y no es fanático, Ardi.
1: No. ¿Sabés qué carta jugó encima? Me dice, ¿qué? Porque yo soy un pibe del conurbano, no puedo escuchar a Fiona Apple.
2: Excelente.
1: Y le dije,
2: excelente.
1: Y tiene
2: haciéndose
1: razón.
2: Haciéndose la
3: pero vos ahí sos como la tararira de la laguna.
2: No te gusta
3: Que ve un pedazo de salame en el borde del anzuelo y dice, eso viene con anzuelo. Pero yo realmente tengo hambre.
2: Claro.
3: Y se deja pescar, ¿me entendés? Claro. Vos cuando viste que él escuchaba Fiona Apple en el auto, dijiste... No,
1: a ver, a mí me alcanzaba...
3: Que me lleve la suela.
1: Claro. A mí me alcanzaba con saber que él tocaba la guitarra. No tenía por qué hacer nada de más.
2: Él no lo sabía.
1: Sí que lo sabía porque me dijo, cuando vos te enteres que toque la guitarra...
2: Y seguramente él dijo, debe tener muchos pretendientes. Entonces yo voy a poner toda la carne al asador. Se sube al auto, que hoy está escuchando? ¿A Raimundi la transmisión de Gimnasia? No. Fiona Apple. ¿Entendés? Fiona Apple. Vamos, no sé qué, le gusta, no sé qué, vamos al museo. ¿Qué ibas a ver si vos ibas a buscar que en Loma de Zamora había un museo o no? Está bien. A mí me parece que hay un poquito también que mostrar.
3: Sí.
2: Y que vos no le mentiste. Que vos no le mentiste. Es mentira que vos no le mentiste.
1: Te lo juro por Dios.
2: No lo vamos a llamar de vuelta porque lo llamamos una vez más y manda la factura a fin de mes.
3: No.
2: Pero estoy seguro que
1: no le mentí. No le mentí. Nunca le dije una mentira.
3: ¿Te
1: nunca le dije una mentira a nadie.
3: Ardi, ¿una película?
1: ¿Cuál?
3: ¿No viste Fever Pitch? Es una película con Drew Barrymore y Jimmy Fallon.
2: Ya se buscó el afiche todo.
3: Se autobuscó la referencia. Está bien,
2: para reconocer. Se da apoyo a sí.
3: Porque, ¿qué ocurre acá? Acá lo que ocurre es que él es fanático de los Boston Red Sox.
2: Sí.
3: Y se conocen de grande. Y justamente la duda era por qué dos personas hegemónicas, qué sé yo, llegaban a una edad adulta, lo que se presume adulta, sin pareja. Se termina enamorando y la cuestión que él... era muy fanático de este equipo y él le dice no, sí me gusta un poquito, qué sé yo, y después se da cuenta la mina que el tipo era enfermo, que iba a todos los partidos, que toda la casa de los medias rojas, sí. Exactamente,
2: y él le escondía ese fanatismo
3: claro. Y él decía que ese fanatismo había sido su problema para entablar relaciones duraderas.
2: Ya lo hizo Suar, el fútbol o yo.
1: Eso le iba a decir.
2: Como casi todas las problemáticas que tenemos en nuestra sociedad, ya lo hizo Suar.
3: Suárez hizo todo.
2: Son elecciones.
3: Los pecados capitales de nuestra sociedad los expresó
2: claro,
3: Suárez.
2: El fútbol yo, el novio más boludo del mundo y esas películas.
3: Igual, sí. Cuando vos arrancás con una persona,
1: sí.
3: Primeras salidas, siempre uno está performando, pero ahí está performando más.
0: Entonces, uno en las primeras salidas es como los primeros 5 segundos del clip de TikTok. Vos ponés algo para que la otra persona se agarre.
2: Y sobre todo ocultando.
1: Bueno, pues. Yo ya me había agarrado. O sea, es un tipo altamente inteligente. Tenía su banda, tocaba la guitarra, le gustaban los Arctic Monkeys, más recitales.
2: No, estás. Mira, te voy a decir una cosa.
0: Ya ahora estás agarrada, si en ese momento no.
2: Te voy a decir la verdad. Estás siendo deshonesta intelectualmente. Vos sos una persona inteligente.
0: Sí.
2: Estás siendo deshonesta.
1: No.
2: Estás siendo deshonesta. Porque vos sabés bien. Y ya lo ha dicho Dolina hace muchos años. Uno no es la misma persona cuando otra persona le gusta. Otra persona te gusta, dudás. Dudás sobre cosas que nunca dudás. Cuando vos una persona no te gusta, sos canchero, respondés lo que tenés que responder, en los tiempos que lo tenés que responder. Cuando una persona te gusta, duda, ¿le contesto o no le contesto? Uy, pero ya le escribí ayer. Y querrá ir a este lugar. Me dijo hace 2 semanas que no sé qué. Te entran todas las dudas. Entonces vos no te tires en contra de las herramientas, sean buenas, sean nobles, sean las que sean, de las que se agarró el hombre que hoy tiene tu corazón en un cofre.
0: Uno tiene que deslumbrar ahí.
2: Exactamente.
0: Uno tiene que deslumbrar.
2: Yo le tuve que decir a mi novia que se me había roto el bidé.
1: Eras plomero.
0: Claro, es verdad. Se me rompió el bidé. ¿Viste alguna move en esas primeras salidas en las que decidiste, viste, jugaste por arriba de tu liga? ¿Intentaste? Yo con mi actual novia Pilar, de tantos años, de tanto tiempo, una de las primeras salidas yo deslumbro con un tour por Mataderos. Yo la segunda, le hago un tour por Mataderos. La paso a buscar.
2: Extraordinario.
0: Y hago un tour por todos los lugares paradigmáticos de Mataderos. Freno en cada lugar y le explico la historia de cada lugar. Claro. Pero no eran todos tipo el museo
2: del Brasil. Este es el McDonald's que más vende en el mundo.
0: Ese tipo de, la estatua.
2: El kiosco, olor que sentís son los Mataderos.
0: Le muestro un kiosco que vendía alcohol por otra puerta.
2: Excelente.
0: Con un señor teñido.
2: Excelente. Bueno, a mí me pasa que una de las primeras veces... Ustedes saben que yo soy mucho del bar con mis amigos y fuimos a un bar cerca de mi casa que siempre nos saludan, ¿viste? Y bueno, me saludaron, no sé qué, le saludaron a ella.
1: Lo de siempre, señor.
2: Claro, y eso a mí me parece medio bananón. Pero ese lugar es tan familiar, ¿viste? Fuimos ahí. Y cuando volvíamos por la calle La Valleja, pasamos por otro bar que solíamos frecuentar. Entonces pasamos por la esquina y del bar me saludan también. Yo me sentí en la obligación de decirle, mirá que yo no soy un borracho. Fue por la negativa, a mí no me gusta eso.
0: No soy alcohólico.
2: Claro,
0: soy querible, no alcohólico.
2: Caminando por la calle y te saludan de los bares. Entonces le tuve que aclarar que no.
1: Le tuviste que mentir.
2: Le tuve que mentir.
0: Che, están pidiendo en el chat like al vivo y es verdad, tienen razón.
1: Sí,
0: like al vivo.
2: ¿Están poniendo like al vivo? ¿Qué mierda están haciendo con la mano, boludo?
1: Mirá, yo le voy a dar mi like
0: al vivo. Like al vivo.
2: Hay uno que dice lamentablemente grabado.
0: La pija.
2: 3:34.
0: La pija, porque voy a llegar tarde a la cancha de la Chicago.
2: 3:34, la pija de un día que hay un noticiero con IA.
0: Grabado la poronga. Voy a llegar a la cancha tarde hoy.
2: Grabado mis huevos.
0: Y voy a salir de acá y espero que la velocidad del tránsito me ayude.
1: Sí, ojalá.
2: Te va a ayudar.
1: Y si no,
0: me ayude.
1: En Didi Moto.
0: Me ayude. ¿Qué temita ese para hablarlo, el de la IA, Te vi indignado por el noticiero de IA en las redes sociales.
2: No, yo les pido que se den una vueltita por el noticiero ese. Para no indignarse porque sí, ¿no? Porque no hay nada peor que vivir indignado. Dense una vueltita por el noticiero. El señor... Pues hay un señor que habla de economía. Para que lo mandé ahí. Interanal, dice el de economía, en lugar de interanual. El señor que hizo el noticiero, hay una parte en la que él participa en el trailer del noticiero y tiene agarrado un handy de 6 dedos. Sos el que hizo el coso.
1: Lo podemos ver.
2: Sos vos.
1: Se puede ver eso.
0: Además, en las redes por el noticiero, le cuento a la gente.
2: Vamos.
0: El noticiero que enarbola el señor Santi Siri, un cripto gurú y además hombre que defiende la IA fuertemente.
2: Sí.
0: Él saca un noticiero que se llama FECA o algo de FECA.
2: El primer FECA.
0: Primer FECA. Todo hecho con IA. Y hay mucha crítica de la comunidad periodística porque eso no fue hecho con personas, porque además se le encuentran algunos errores, etcétera, etcétera.
7: Sí. Yo traigo deportes. Esto.
2: Pará, ¿podemos ir frenando?
1: ¿Por qué saca y mete la bomba?
2: Estereotipo. O sea, está la chica que conduce.
1: Bien.
2: El muchacho que hace deporte. ¿No? El muchacho que hace deportes. Primero que son todos hermosos. El muchacho hace deporte que tiene una vincha y una campera deportiva. O sea, yo hago deportes.
0: Este el año que viene tan luso, bueno, la
1: hacha. Sí,
3: cosita de Peter Alfonso, el muchacho.
2: Sí, ahí está.
7: Que lamentablemente explican bastante. Yo voy a la calle.
2: El de la calle, paro, canchero, gorra, barbita, facha. Yo soy de la calle, yo soy piola.
1: ¿Qué dice la
2: cultura pop? La chica de cultura, pelo tenido. Colores, neón, cultura. Yo cultura, neón, colores.
1: Cultura pop.
7: Yo miro economía y mercado.
2: Este está, que lo pasaron por arriba, ¿no? Este,
1: sí.
3: ¿Y por qué es
2: un ansiolítico? Porque es el de economía y tiene una... Tiene una calculadora de ferretería ahí abajo. Y el coso da vuelta, la agenda
3: sí, está al revés.
1: EA y ciencia, básicamente. Bueno, EA
2: esta chica,
1: y ciencia.
2: Esta chica no sé bien.
1: EA
2: y ciencia.
1: ¿Qué podemos hacer hoy que ayer no podíamos?
2: Ahí está. Y Santi con sus 6 dedos. Mira, ahí está. 6 deditos tiene. Tiene 3 así, tiene 3 acá, tiene 1 acá y tiene otros 2 acá.
3: Igual te voy a decir algo.
1: Yo... Esto, ¿sabés qué? Es como, como en Bastardo sin Gloria. ¿Cómo se da cuenta? ¿Cómo te das cuenta?
2: ¿Cómo te das cuenta que es IA?
1: Que es IA.
2: Sos el creador, por lo menos vos prestaste atención.
3: Yo ante la lapidación digital, yo tiendo a ponerme del lado de él.
2: Yo también.
3: ¿Ok? Ante la lapidación digital. But, a mí, todo lo que es IA, lo veo y me repele. La verdad que siento que es una herramienta sin ningún... Toda la estética IA no tiene alma.
2: De alma.
3: Es una herramienta sin alma. Y la verdad es que hay cosas que se hacen con... tecnología que son espectaculares, pero si no contienen el cincel de la historia adentro, las canciones de... Vos escuchás las canciones hechas con IA.
2: Sí.
3: Y por más que me digas que pueden emular, qué sé yo, hay algo que le falta.
2: Hay algo fundamental, Seba. Vos ya sabés que no hay nada atrás. Vos, ya lo sabés, vos como consumidor de lo que sea la IA, esto, por ejemplo... Vos ya sabés que hay un chabón proteando atrás, nada más.
1: Y además la IA, o sea, arma las cosas, los diseños, los flyers, dibujos, canciones, basado en un corpus humano que recopila toda esa información y es como que va parcheando todas esas cosas que ya se hicieron antes para hacer algo nuevo. Entonces, al fin y al cabo, siempre va a ser una copia de algo que hizo un humano... Y mal y peor, y porque no tiene alma, porque tiene una estética muy... No sé, para mí lo que va a pasar con la IA, ojalá que no, pero lo que va a pasar es que un montón de personas que no puedan costear artistas y seres humanos van a terminar... O sea, como que la IA va a terminar siendo lo que tengan a la mano las personas que no pueden costear cosas pasa, como de mala calidad.
2: Pero pasa ahora con los muchos comercios que vos ves que arman los afiches, son todos iguales.
3: Es que, por ejemplo,
2: la
3: tecnología para hacer películas, por ejemplo, ¿no? Los gráficos. Si esos gráficos no son cimentados por un guión, por una historia, por el contenido de las emociones... Son simplemente el papel que vos le ponías a la pared en los 90 y que recubría lo que había atrás, pero no tenía ningún tipo de historia encima. ¿Me entendés? Más allá de los errorcitos que tiene. ¿Me entendés? Incluso saliendo de esto.
1: Sí, más allá de los 6 dedos.
3: Claro.
2: Mira la taza, mismo sí, café, más
3: porque crisis. Porque para mí, a la IA no le invalidan los 6 dedos. A la IA la invalida la falta del cincel de la historia dentro de cada una de las cosas que se hacen. Básicamente la falta de alma.
2: Sí, bueno, ahí hay uno que dice el streaming es lo mismo. No es lo mismo porque hay personas. Es verdad que es televisión de bajo presupuesto, eso es verdad. Pero hay personas. Y nosotros sentamos acá, sale un tema y lo que vivió Seba, no importa nosotros, X, no importa, Lardilla o yo, va a ser que cada conversación sea distinta, que haya distintas posiciones ante cada cosa. Acá no.
1: Y también porque tenés un criterio y sabés discernir entre qué cosas van bien o mal dentro de este contexto. Hoy la inteligencia artificial no puede hacer eso, no puede pensar por sus propios medios. No tiene una conciencia o una...
2: Incorpora lo que ya está pensado.
1: Claro.
2: Se arma con lo que ya está pensado.
1: Sí, sí.
3: A mí lo que me resulta raro es cuando te proponen a la IA... No como una herramienta, no como
2: un reemplazo,
3: no como el marcador, sino como el tipo que escribe. Es ahí donde yo me agarro, ¿viste? Que te dicen, sí, va a cambiar. Bueno, puede cambiar todo, sí, va, las herramientas, la manera de trabajar, qué sé yo. Pero es cuando, me hace ruido cuando la IA es una filosofía y no una herramienta para ejecutar, sí. ¿Viste? Hay gente que vive a la IA como una filosofía.
1: Uh-huh. Así, obvio.
2: No, boludo, la cantidad de gente que le pregunta cosas a... Dice, pero se lo preguntó a ChatGPT.
3: Sí, hay gente que se está psicoanalizando.
2: Se medica.
3: Con el ChatGPT. Sí. Para mí no, el peor recurso...
1: Sí, perdón, no se está psicoanalizando. Está, no, está teniendo el delirio místico de que se está psicoanalizando porque del otro lado no hay un psicoanalista, hay una inteligencia artificial que suele ser bastante condescendiente y muchas veces esas cosas, o no sé si muchas veces,

0: la IA en la instancia tecnológica en la que está de manera y uso público y más obvio, funciona como un detector de lo que ella misma es. Es decir, vos lo ves y te das cuenta rápidamente
1: que es IA.
0: De dónde ocurre. Entiendo que la faceta tecnológica va a evolucionar tanto que de pronto no te vas a dar cuenta.
2: No.
0: Todo lo que tiene a mí me repele.
3: No, y además,
0: salvo cosas.
2: Mira, los DJs no hacen música. No, los DJs no hacen música. Los DJs agarran música, ya está hecha, y lo que ponen los DJs es su criterio para pasar esa música. O los que componen música sí que componen con instrumentos o sonidos que vienen de un banco, quizás, o que graban ellos mismos, pero hay un humano haciéndolo. No es lo mismo. No me rompa las pelotas, ¿eh?
3: El peor de los usos es cuando quieren llevar la melancolía o el golpe bajo a la OIA. Eso, como por ejemplo los videos cuando falleció el Indio, los videos de Spinetti, haciendo un asado y recibiendo esa mierda. ¿Qué hijos de puta,
4: el video, boludo, de Carmen Barbieri con su padre en el programa? ¿Lo vieron?
2: No.
4: Es increíble, lo vieron ese video.
2: No.
4: Y Carmen ya, padre Carmen, no tiene la culpa. El otro día lo vi en el resumen terrible. Creo que lo vi en el resumen de Pepas, me parece, de julio.
0: Y es un video que le pasan a Carmen Barbieri en su programa, donde está Carmen así, y en la pantalla al lado está Carmen así, y viene su padre y dice: hola, Carmen, ¿cómo
2: terrible
0: estás?
2: Terrible.
0: Y se para al lado de ella, y ella se para esto.
4: No, esto. Es terrible.
0: Esto.
2: Y ella misma reacciona al video.
0: Sí. Esto es terrible.
1: Esto es Black Mirror.
0: Esto es terrible.
1: Es Black Mirror.
0: Y Carmen, la Carmen real es la de la izquierda, ¿eh? Y ella se emociona.
1: ¿Por qué está en campera dentro del estudio?
0: ¿Por qué le hacen esto a Carmen? O sea, ¿por qué le hacen esto a Carmen? ¿Por qué le hacen esto? Usted me echara por un video con IA, con mi viejo, y yo le pego un balazo a cada uno de los que están atrás del video.
1: Es una falta de respeto.
0: ¿Pero qué hace?
1: O sea, no.
0: ¿Qué hace?
1: Gracias a la IA.
0: Gracias a la IA que me da tanto.
2: Ojo, es una. Debe ser el que hizo el video. Es una gran herramienta. Hay cosas que antes
1: no,
2: te tomaban.
1: Por supuesto.
2: Muchísimos minutos encontrar. A mí me ha pasado en los partidos. Uh-huh. Que por ahí encontrás datos rapidísimo, cosas que en otros momentos no. O sea, es una herramienta.
1: Sí.
2: Buenísima.
1: Pero ese es el tema. Como que hay gente que no lo usa como herramienta. ¿Por qué soy tan alta?
2: No me interesa.
0: Manuel, opina de esto. Manuel,
2: no me interesa.
0: Manuel,
2: saber
0: opina
2: cómo
0: de esto.
2: Ninguno de ustedes se hubiera visto en los 80.
1: Tengo la mano al revés.
2: Sobre todo gente que estaba viva en los 80. Hoy vi, por ejemplo, que Tinelli puso una foto. Estaba vivo en los 80, Tinelli. Pon una foto tuya en los 80.
1: Claro.
2: ¿No?
1: Sí.
2: Pero
1: no,
2: igual
1: obvio.
2: sigan, que está, es muy interesante. Muy interesante. Mirá.
4: Esto es mejor. Esto es de
0: Jeff. Mira, che, parezco Polino, loco.
2: La ardilla pasó muñeco.
1: ¿Por qué estoy posando así, no?
2: Sí, está dura.
1: Mira, a mí me pasa algo que es como que hay mucha gente que se quiere saltear. Como
2: no sé
1: que
2: si se vestía así en los 80.
1: Gente que quiere ser creativa y en vez de sentarse, pasar por un proceso creativo, tomarse los tiempos, fallar, escribir, reescribir, volver a hacerlo, esperar que las cosas maceren, que las ideas maceren. Le pedí al ChatGPT que me haga un guión de una película o de un corto. ¿Para qué? O sea, ¿para qué querés hacer un corto si ni siquiera lo querés escribir?
2: Oh, eso es tremendo.
0: Bravo.
1: O sea, que la IA esté al servicio de la creatividad y del arte, que no hay nada más humano que todo eso, a mí me parece una pelotudez grande como una casa.
0: Y si la IA, el otro día vi eso y me volvió loco la idea. Y si la IA en realidad no es una IA, viste que está la historia de que la IA puede llegar a un lugar en el que la IA misma tome autonomía.
2: Sí.
0: Y hay una teoría que desarrolla que la IA en realidad es una conciencia de otro, como de otra dimensión, que se expresa en esto a través de la IA. Que es decir, que la conciencia logró que la tecnología le dé un lugar
2: para expresarse. Le da el favor. Bueno, sobre todo para la ardilla. En la última película de Misión Imposible, Tom Cruise o Ethan Hunt se pelea con una IA y le termina ganando.
1: Bueno,
0: porque es Tom Cruise.
2: Es contra una IA. Las últimas dos películas son contra una IA. La entidad se llama.
1: Voy acercándome así a Tom Cruise, pero así.
2: Hay uno que la controla, le gana a ese y después controla. Le gana a la, pero se mete en el, como en el el infraverso de la IA.

0: Ah, se mete como un...
1: O sea, es todo en negro con letras y números que vuelan, son verdes. Tipo Matrix.
0: No, está bien hecha.
1: Ah, ok.
0: Está bien hecha también. El chavo.
2: La pregunta que le arrojo a la mesa es, ¿será que esta es la jornada en la que Manuel Olivari preguntará sobre la IA en el móvil? Que se viene en segundo nada más.
0: Estoy.
2: La sección más buscada por...
0: Estoy para preguntar sobre IA. ¿Quién se viralizará hoy, no? Un niño.
2: Un niño sobrino de Chiquitapia.
1: Mirá si vuelve. ¿Por qué él venía al colegio acá cerca o no?
0: Y capaz que está, ¿eh?
1: Sería fantástico.
0: Me gustaría que esté con la madre. Yo siempre que abordo niños...
1: Sí, que
0: me gusta
1: esté
0: que haya
1: algún
0: adulto
1: responsable
0: cerca. Pues si está con la madre, le vamos a preguntar. A ver, quizás la madre esté en el mismo lugar con el auto.
1: ¿Se habrá enterado el niño que fue viral?
0: Si no se enteró él, se enteró la madre. Y si no se enteró la madre, se enteró el tío. Alguien se enteró ahí.
2: Yo al tío en 2 semanas me lo voy a cruzar.
1: ¡Ay, qué momento!
0: Pero vos no estás en el... Vos no estás en el clip.
2: No, es verdad. Igual le voy a averiguar.
0: A ver si hubo...
2: A ver qué pasó.
1: Hablando de IA. Manu móvil.
2: Mirá qué tema.
1: Aguante. La pasa bien así.
0: Esto lo compuso una... Esto es una persona cantando, ¿no? Nosotros tenemos una banda.
2: Por supuesto.
0: La banda Se Nota Mucho. Sí. Eso, esta cortina, la cortina del Zar de las Figazas.
1: Es como The Roots.
2: ¿Querés ver una foto de la banda?
0: No, está bien. ¿Querés ver una foto de la banda de los 80?
2: Para la banda y nos lo dieron.
0: No. Sí, el tío se enteró, Brian. Se tiene que haber enterado.
2: Se tiene que haber enterado.
0: Porque aparte, si le apareció el clip, lo vio y dijo, ese es mi sobrino. Si el pibe dice, un tío en la AFA, es él.
2: Manuel, la gente dice, te abríes. Vamos. Y ya podés ir saliendo para el manuóvil, ¿eh? Directamente... Le vas a preguntar a la gente sobre la IA o sobre lo que vos quieras, ¿eh?
0: Ahí tiene razón.
2: ¿Por qué no sobre la Joaquí y Lucra?
0: No estoy bien empapado sobre el conflicto.
2: Ellos están
0: Lucra
2: empapados.
0: ¿Estuvo con otra chica?
2: No.
1: No, la Joaquí ahora.
0: ¿La Joaquí estuvo con otro chico?
1: Sale con un ex amigo de Lucra.
2: Yo te voy a decir, te voy a explicar muy claramente la.
0: Estoy bien en el conflicto porque lucran con eso. ¿Entendés?
2: Impresionante, Manuel.
0: ¿Qué me vas a decir?
2: Te lo explico rápidamente en el salto temporal.
0: Sí.
2: La Joaquí es invitada por Lucra a un viaje.
0: Sí.
2: Al cuarto del día del viaje, Lucra le dice, Joaquí, yo tengo menos edad que vos y quiero dedicarme un poquito al disfrute de la vida.
0: Claro.
2: La verdad, esta pareja que creíamos que iba a ser
0: plata, tengo fama.
2: Permanente, la voy a dejar acá. La Joaquí vuelve. Se conoce la noticia. La Joaquí da móviles.
0: Para Lucra la baja la Joaquí de un viaje en el medio del viaje.
2: Aparentemente es en un viaje.
0: Consideración total, ¿no?
2: Y en el medio la Joaquí empieza a dar móviles. Parecía que la historia quedaba ahí, pero de golpe la Joaquí o el entorno empieza a deslizar que en realidad Lucra había estado con la chica Tulia Costa.
0: Hasta ahí llegué.
2: Y ellos lo niegan, fervientemente lo niegan. Dicen ser amigos y aparentemente todo el mundo dice que eso es mentira. No lo sé. Pero dicen que es mentira. Dicen que es mentira, no prospera. ¿Qué pasa? La Joaquí sigue dando móviles, sigue tirando cosas. No móviles no, pero sigue hablando de sus programas de eso. Sigue tirando unas pastillitas.
0: Sí.
2: Hasta que Lucra se cansa y dice, a mí me tienen podrido. Dijeron que yo la caí a la Joaquí, pero en realidad ella está con un ex amigo mío. Y aquí entra escena Tiago Pstk. Tiago PZK.
1: Pizca.
2: Tiago PZK.
1: Tiago Pizca de sal.
2: Tiago Pstk. Entra a la escena. Que ahora aparentemente está con la Joaquí. ¿Qué hace Lucra? Lucra sube un reel. Un TikTok bailando un tema de Tiago PZK. Como diciendo, encima lucro con esto. Lucra.
0: Es un crack.
2: ¿Y qué hacen ahí la Joaquí y Tiago PZK? Graban su propio TikTok. Como diciendo, ¿vieron? Ay, ahora Dios. Sí, nosotros estamos juntos.
0: ¿Cómo han cambiado los tiempos, eh?
2: Y hasta ahí llega más o menos la historia.
0: Que las culebrones, las novelas, son con
1: pasan
0: TikToks.
1: Por TikTok.
0: Por favor.
2: Bueno,
1: no, en
2: calle
1: Canal
2: con...
1: América.
2: Anda a la calle.
0: Y a Joaquí. Y Lucra
2: y Tiago Pstk.
0: Y temas que vayan saliendo.
1: Tiago Pizca.
2: Bueno, se me murió el oído derecho, che.
1: El niño, intentá encontrar al niño.
2: Ahí está, pará.
0: ¿Qué niño?
1: El niño
0: el fenómeno climático. Ah, ok, perfecto.
1: El fenómeno climático.
2: Perfecto.
1: Sí, perfecto. Al niño abrigate también.
2: Bueno, señoras y señores, se va Manuel al Manu Móvil. Ardilla, yo hoy tengo que hacer un desplazamiento furibundo, ¿eh?
1: Sí, lo sé.
2: Termina el programa y yo voy a volar.
1: ¿Por qué si compras una moto?
2: No, a mí me pasó algo con las motos de chico que me
1: te hizo dar miedo.
2: Yo de chico dije, ay, de grande quiero tener una moto. Mi papá se dedicaba a hacer, entre otras cosas, abogado, juicio de accidente de tránsito. Entonces un día me agarró. Me dijo, ¿vos te querés comprar una moto? Me sentó con una carpetita. La educación de antes.
1: Sí,
2: la educación
1: está bien.
2: Me sentó con una carpetita, abrió así y había una un caso donde un tipo que se había hecho concha con una moto y estaba en las fotos. Y me dijo, vos querés terminar así. Si querés podés tener una moto, pero vas a terminar así. ¿Y qué hice a partir de ese día?
1: Aprendiste.
2: Nunca quise tener una moto.
1: O sea,
2: la carrocería sos vos, flaco.
1: Tal vez era un...
2: La carrocería sos vos.
1: Un shock muy grande, pero aprendiste.
2: Mirá, como la educación bien, bien entendida.
1: Sirvió la lección, digamos. Como tiene que ser. Sirvió la lección.
2: Sí.
1: No, porque cuando... Yo recuerdo cuando la gente tiene que ir rápido de un lugar a otro, los episodios de Succession, en donde el chiquito Roy... Roy... Ay, ¿cómo se llama? El más grande de los Roy. Tiene que llegar siempre... Kendall Roy tiene que llegar siempre a lugares. ¿Y qué hace? Se pide la moto... Que es un Didi, claro. Un Didi moto de millonario.
2: Es un dildo moto este en realidad.
1: Claro, porque él lo tiene en una jaula y lo libera cuando quiere. No es que lo tiene que pedir por la app. Y él va ahí...
2: Pero la carrocería sos vos, Ardilla, la carrocería.
1: Totalmente, no, me parece bien que no lo hagas. De todos modos, te deseo suerte.
2: No,
1: ¿Vas a llegar?
2: Yo tengo que llegar antes de los 30 del primer tiempo, por lo menos. Esa es mi meta realista, es esa.
1: Perfecto.
2: Llegar entre los 20 y los 30. Porque yo salgo acá... Ponele menos 5 que sale acá.
1: Sí.
2: Agarro el auto, voy. Tengo aprox 35-40.
1: Bien.
2: El partido arranca a las 5, pero no va a arrancar a las 5. Arranca a 5 y 10. En la B arranca un poquito más.
1: Perfecto.
2: No es como es más laxo.
1: Puntilloso.
2: Entonces, ponele que yo tengo que llegar a los 25 mi objetivo. Yo llego a los 25, 35 de acá, llegué bien.
1: Escuchá, ¿contra quién juegan?
2: Contra Quilmes.
1: Ah, no te puedo decir
2: contra
1: nada bueno.
2: Quilmes.
1: Entonces.
2: No, Ardilla.
1: Pero
2: no
1: son amigos ustedes.
2: Sí, pero no estamos jugando el descenso.
1: Y
2: no
1: pero Quilmes también, boludo, se está jugando
2: y
1: el descenso.
2: Y sí, está 2 puntos arriba de nosotros, 3. Pero bueno, está Chaca abajo. Es un momento muy complicado. Hoy
1: ¿van a jugar contra Chaca?
2: No, la última fecha y los dos estamos peleando el descenso. No, es terrible. Si pasa eso, es terrible. Es terrible. Ya una vez nos jugamos una promoción y por suerte la ganamos. Está el señor Manuel Olivari en el móvil.
3: Hola. Bienvenidos. ¿Cómo están?
1: Hola, Manuel.
3: Estaban hablando de Succession hace
1: sí,
3: un ratito.
1: Kendall Roy.
3: ¿Qué contás? Che, hace un frío. No sé qué pasó acá. Que hace tanto frío. No hacía tanto frío cuando llegué. Y de repente...
1: ¿Por qué no le pedís un buzo más al
3: oso? ¿Por qué no le pedís a una IA que haga calor? Sí. Vamos a empezar a charlar con la gente. Cuidado, Lu, porque viene atrás una persona. Maestro, no. Ok, chau. La verdad que era un personajazo, una gran campera, pelos largos. Estoy un poco bajo de energía. Espero que la gente me cargue de energía en esta jornada. Es una tarde muy linda. Tenemos sol, debemos tener unos 15 grados más o menos, me dicen ustedes si tienen la temperatura por ahí.
1: Yo te digo, la temperatura...
3: Mucho quilombo,
1: cinco
3: mucho quilombo.
1: Minutos nos separan de las 4 de la
3: esa
1: tarde,
3: la hora,
1: Manuel.
3: Ardilla.
1: En la ciudad de Buenos Aires hay 12 grados y tenemos 10 grados de sensación térmica, una máxima de 13 grados y una mínima de 6. Está parcialmente nublado y el tránsito es un quilombo como siempre.
2: Uy, no.
3: No la estoy viendo, les aviso.
2: Un tipo capuchado.
3: Vamos a estar acá. El tiempo que haga falta para que la cosa levante, pero no la estoy viendo.
1: Si querés te relevo. Cuando
3: no, tranqui. Hay que
1: confiar, porque si no confiás...
3: Porque si no confías, vos ya sabés...
1: No hay confianza.
3: No hay confianza. Estoy mirando... Buenas, ¿todo bien? ¿Te puedo molestar un minutito? Dos preguntitas. Correcto.
2: ¿Qué tiene?
3: Un monopatín. Está yendo a buscar...
1: ¿Y qué tiene que ver?
3: Sí, yo... Bueno...
1: Con
3: abre
1: respeto
3: fuerte,
1: igual.
3: Tengo una toalla, mira que viene ahí.
1: Qué grande.
3: El número uno. Venga para acá, por favor. Necesitábamos...
2: Un comentario a la pasada de River y no mucho más.
3: Necesitábamos comenzar este móvil con alegría, con ustedes. ¿Cómo anda eso?
4: Espectacular.
3: Un comentario sobre River.
4: Como River, y yo te lo dije el otro día. Cuando hay un jugador que sea del club, vamos a salir adelante. Y salimos adelante con Poncio.
3: Miguel, ¿cómo se lleva con la IA, con la inteligencia artificial?
4: ¿Con qué?
3: Con la IA.
4: Yo tampoco.
3: No se preocupe, siga camino. No queríamos molestarlo demasiado rato.
4: ¿Cómo es? Vamos River todavía, papi. Ya salimos adelante, ya no caímos más.
3: ¿Van a salir campeones? ¿Van a salir campeones?
4: No sé si campeones, pero que vamos a llegar a la primera, a la punta vamos a llegar.
3: Miguel, gracias, ¿eh?
4: Van a temblar la boquita, van.
3: ¿Qué abrigadas? ¿Esta campera tiene una pinta de abrigada?
4: Papá, hace frío.
3: Es frío de cagarse.
4: A las 5 de la mañana, ¿sabes qué pasa por acá?
3: No, nadie. Los pingüinos caminando.
4: No, no hay nadie. Ni vos, ni nadie ahí.
3: No, yo ni en pedo. Eso seguro. Chao, Miguel. Un gusto verte.
2: Es el más grande.
3: Es el más grande, es el número uno.
2: Es el
3: maestro,
2: más grande.
3: ¿Cómo andamos? ¿Todo bien? No hay ningún problema. ¿Cómo te llamas?
5: Nicolás.
3: Nicolás, ¿de dónde venís, mi viejo?
5: Vivo en Urquiza y estoy laburando.
3: ¿Estás laburando? ¿Qué estás haciendo?
5: Ahora recorro locales, soy productor de Gama Merch.
3: ¿De Gama Merch? ¿Qué es eso?
5: Se acomoda la góndola, a veces todo.
3: Ah, de Gama, la de los productos Gama.
5: Claro, exactamente.
3: ¿Hiciste así?
5: ¿Eh?
3: ¿Hiciste así?
1: No, una planchita del pelo.
3: Ah, claro, son planchitas. ¿Qué productos tenés?
5: No, yo no, los locales.
3: Bueno, Gama, ¿qué productos tiene?
5: Afeitadoras, planchita.
3: ¿Los usás, los productos?
5: Sí, afeitadora.
2: Está bien afeitado, ¿eh?
3: Está bien afeitado, estás prolijo. Mirá lo que es mi barba, parece que lo hubiera tirado a caballo.
5: Tendría que tener un producto.
3: ¿No tenés ahí algo?
5: No me da nada.
3: ¿Cualquier cosa, no tenés?
5: Una computadora.
3: Baño de crema, no sé.
5: No, no, nada.
3: Bueno, ¿y qué haces de tu vida? ¿Tenés hobbies?
5: Jugar a la pelota.
3: ¿Jugás bien?
5: Antes jugaba mejor.
3: Qué casualidad que tenemos un balón, mira.
2: Que él se describa como jugador.
3: Tenemos un balón aquí para que vos te luzcas. ¿Qué tipo de jugador sos?
5: Delantero. Intento ser goleador.
3: ¿Cómo quién? ¿Quién crees que jugás? ¿Fabiani?
5: Sí.
3: Bien.
5: Cuando yo estaba gordo jugaba más parecido a él.
3: Pero bien, ¿o no?
2: ¿Y por qué bajó de peso?
5: Me defiendo.
3: ¿Y por qué bajaste de peso?
5: Y por una cuestión de salud.
3: ¿De salud?
5: Sí.
3: Bueno, toma. Hacete unos jueguitos, hacé algún chiche, algo. Está un poco desinflada, lo que sí.
2: Ojo, Ojo con el ogro.
1: Bien.
2: Ojo con el ogro.
3: Bien el ogro. Bien el ogro.
1: Tan, tan, tan. Era el gol de la fecha, no lo puedo creer.
3: Está bien, hice unos jueguitos, me parece que está bien, me parece que está bien. ¿Algo más que nos quieras contar?
5: No, tengo que seguir laburando, si no me van a rajar.
3: ¿A dónde vas ahora?
5: Tengo un Farmacity acá a dos cuadras.
3: ¿Un Farmacity a dos cuadras?
5: Sí, después me voy para Urquiza, tengo locales en Urquiza.
3: Bueno, viejo, qué cosa, pasa de vuelta, acá estamos. Chao, loco.
5: No, papá.
3: Nos vemos. Simpático, bien, hegemónico, muchacho, jugaba al fútbol, buena onda, sonrisas. La verdad es lo que necesitamos.
1: Con un pucho en la
3: señora,
1: mano.
2: Está mejor que Ner Valencia.
3: Bien, qué bueno. Yo le pregunto a la gente si está bien. Si me contesta que está bien, está todo bien.
2: Pedile una planchita de la marca después.
3: Hay una señora taxista. Algo que no vemos tan comúnmente, señoras taxistas. Mirá,
1: no, claro.
3: Y el chipi. Para que sepan, ¿no? Porque usted piensa que yo abordo a la gente sin más. Y Gonzalo Partierra, nuestro productor, antes charla. Señora, ¿cómo le va?
6: Hola, bien.
3: ¿Cómo anda?
6: Contenta, bien.
3: ¿Está teniendo un buen día usted?
6: Sí, sí. Un poquito flojo todavía, pero bien.
3: ¿A qué hora arrancó su turno?
6: A las 8:30.
3: Señora, ¿no está desabrigada usted?
6: Sí, acá tengo el saquito.
3: Pero abríguese, señora, que hace un frío bárbaro.
6: No se aguanta el saquito. Y en la sombra me pongo y me saco y me pongo.
3: ¿Son famosos?
6: Sí, muchísimo.
3: ¿A quién?
6: Ay, a Wanda. Hace poco a Georgina. Le mando un beso. Sí.
3: ¿Y usted les da charla? ¿Le pregunta cosas o no?
6: Todo le pregunto. ¿A dónde va el número de calzado? Todo le pregunto. A todos.
3: ¿Y alguna pregunta que acomode? No, ¿se quiere acomodar acá un minutito? Porque se lo van a llevar puesta, señora. Y lo único que...
1: Yo quiero saber a dónde las levanta.
2: 20.000 puntos.
1: ¿De dónde las levanta?
3: Yo lo que quiero saber es qué le pregunta. ¿Me puedo sentar un minuto? Porque la verdad que... estar charlando...
2: Qué dupla esta.
1: Otro famoso más adentro del auto de la señora.
3: Me encanta. ¿Sabe qué pasa, señora? ¿Cómo es su nombre? Perdóneme. ¿Cómo es su nombre? Mónica. ¿Sabe que me gusta a mí, Mónica, la gente que tiene buen humor?
6: Ah, sí.
3: ¿Y usted tiene buen humor?
6: Siempre, siempre de buen humor. Dicen que soy mono en el horóscopo.
3: ¿Ah, sí? ¿Mono de qué?
6: Y mono, chimpancé.
3: Pero vio que hay de fuego, de agua, de goma, de hojaldre.
6: Tanto no sé.
3: Señora, ¿y qué le preguntó a Wanda?
6: No, ella iba hablando por teléfono hace mucho, ¿no? Claro. Cuando estaba acá, Ideas, acá, claro. En Ollero. Claro. Yo trabajaba para una radio importante.
3: Ah, usted trabajaba como con cuenta en la radio.
6: Claro.
3: ¿Y la llevó a la radio?
6: No, la llevé de ahí a la casa de su mami.
3: ¿Y alguna famosa o algún famoso que usted se acuerde de alguna respuesta que le dio, alguna cosa que le contó?
6: Ah, sí. Verónica Badano, le mando un beso grande.
3: ¿Qué le contó?
6: Unos consejos muy, muy buenos.
3: ¿Te acuerdas de alguno?
6: Sí, sí, porque me decía que tenga cuidado con la gente. Y lo tengo en cuenta y pasaron
3: muy bien.
6: 30 años.
3: Y aún así yo vengo con una cámara y usted me deja sentar acá. Señora, tenga cuidado. Sí. Por favor, le pido.
6: No, yo confío en la
2: ¿alguna
6: gente.
2: ¿Alguna parejita arriba del auto? Buena.
3: ¿Alguna parejita por ahí, alguna noche, alguna salida, algún boliche, alguna parejita que por ahí usted tuvo que mirar por ahí? Aflojen un poco.
6: Antes era esa costumbre de decir, espere, bueno, no, después ya no, ya estamos.
3: Esperen, es buenísimo.
6: Sí, sí. Espero que voy más rápido.
3: Bueno, señora, espero que termine bien su jornada y que tenga una vida maravillosa, porque la gente que tiene buen humor se merece más.
6: Que Dios lo escuche. Igualmente usted.
3: Nos vemos. Chao, nos vemos.
2: ¿Qué pasa? Dios mío.
1: ¿Cuál era su nombre? No le preguntaste así.
3: ¿Su nombre cómo era, señora?
6: Mónica.
3: Gracias, Mónica. Nos vemos. Nos vemos.
1: Qué divina.
3: Qué divina.
1: Mono de chimpancé, me encantó.
3: Qué lindo. Qué linda la gente de que tiene buen humor, que va por la vida sonriente. Mónica, póngase el suéter, hace un frío. Y de señora a señora. Señora, ¿cómo le va?
7: Hola.
3: ¿Todo bien? ¿Cómo es su nombre?
7: Gloria.
3: Gloria, ¿de dónde viene?
7: De Cabildo.
3: ¿De qué es lo que más le gusta hablar a usted? Usted se junta con sus amigas, con su familia. ¿Y cuál es el tema que más le gusta para hablar? ¿Hay algún tema? La tele. Fútbol.
7: La tele no, del fútbol no.
3: ¿Política?
7: No.
3: No, no.
2: ¿Algún famoso preferido?
3: ¿Algún famoso? ¿La naturaleza? ¿Qué es lo que más le gusta de la naturaleza?
7: Las plantas.
3: ¿Tiene muchas plantas en su casa?
7: Los animales, sí.
3: ¿Usted es experta en plantas de exterior o de interior? ¿O las dos?
7: Las dos cosas.
3: ¿Cuál es la planta más linda que tiene?
7: Ficus.
3: ¿Las tiene todas en su casa?
7: Sí.
3: ¿Tiene un terreno grande o tiene un balconcito?
7: Una terraza.
3: Bueno, señora, ¿está pasando un buen día?
7: Bueno,
2: ¿su animal preferido de la selva?
3: ¿Su animal preferido?
7: El perro.
3: ¿Por qué?
7: Porque es el más fiel de los animales.
3: Bueno, Gloria, muchas gracias.
2: Impresionante.
3: Nos vemos,
1: divina.
3: Nos vemos. Divina, concreto, divina también, concreto, la verdad.
2: Concreto.
3: Sí, pero bien, bien. Gonzalo, estás muy bien vos, ¿eh?
2: Buen ping-pong.
3: Estás muy bien. ¿Y ahí qué está por pasar?
8: No sé, parece una transacción, pero...
3: Pareciera, ¿no? Yo no los quiero abordar con la cámara, la verdad, porque no sé qué está pasando ahí. No. Dejalos tranquilos que terminen. Y cuando terminen los vamos a abordar a preguntarles qué está pasando.
2: ¿Están vendiendo meme?
3: No. No, pero hay una chica y un chico... que están ahí parados, quizás sea una moto de alquiler, Gonzalo, quizás sea una moto de alquiler que tienen que llevar el muchacho a la señora. Señora, ¿todo bien? Hay una señora parada, petrificada, acá unos
1: metros. ¡Ah! ¡Me asusté! No. ¡Me asusté!
3: Una señora parada, ¿por qué te asustaste, Ardilia?
1: No, porque pensé que te había pasado lo mismo que me pasó a mí en Mar del Plata.
3: ¿Qué te pasó en Mar del Plata? No quiero ni saberlo.
1: Y que vio,
3: sí, era
1: abrió
3: una moto
1: puerta
3: de alquiler,
1: y vi una
3: efectivamente.
1: Señora.
3: Era una moto de alquiler. Eso es lo que estaba pasando. Vamos a ver si pueden frenar por acá. Maestro, un minutito, se fue. Chao, nos vemos.
2: Chao, te hizo chao.
3: Chao. Ella quería frenar, él no, me parece.
2: Y él está en la labor.
3: ¿Vos te vas a tomar una moto de alquiler para llegar a la cancha, Sebastián?
2: No, voy con mi automóvil.
3: Sería espectacular, ¿eh?
2: Sí, sería increíble que yo me vaya en el medio del programa con una cámara y me siga.
1: Sí. Y poniéndote el casquito.
3: ¿Querés ir a preguntarle a la señora si quiere hablar? Porque para mí, sí. La señora está mirando hace 5 minutos fijo. Anda, está petrificada. Preguntale si quiere venir a hablar. Decirle que no tenemos cable, que venga ella.
2: Te viene una persona, mira.
3: A mí me encantaría, la verdad, que la señora... Buenas, ¿todo bien? ¿Cómo estás? ¿Te puedo robar 2 preguntitas para saber cómo estás? ¿Cómo estás?
9: Hola.
3: ¿Bien? ¿De dónde venís?
9: Del trabajo.
3: ¿Dónde trabajas?
9: En el Instituto de Rehabilitación Psicofísica.
3: ¿Qué haces ahí?
9: Soy técnica.
3: ¿Técnica?
9: En esterilización.
3: ¿Tu día de 1 a 10 cómo viene?
9: Ey, ve, lo voy llevando.
3: ¿Bien?
9: Un 7.
3: ¿7? Sí. ¿Qué te vas a hacer ahora?
9: Me voy a estudiar.
3: Bueno, nos vemos.
9: Gracias.
3: Chau. Yo cuando, mira, la gente habla y vos y va así.
2: Claro,
3: ¿no?
2: Va así. Espacio corporal.
3: Yo cuando la gente arranca así, yo la tengo que largar porque están apurados, ¿viste? Se quieren ir a la mierda.
1: Viene,
3: a ver.
1: Viene un niño travieso.
3: ¿Qué te dijo la señora?
10: Que está muy apurada, se tiene que ir, pero nos miraba porque su hijo es camarógrafo. Entonces veía, reconocía la situación en la que...
3: Excelente. Bueno, se fue el niño. El niño tenía mucha pinta de pendenciero, ¿eh?
1: El niño venía empujando a su madre, venía muy travieso, haciendo cosas de niño malo.
3: Maestro, ¿cómo andamos?
1: Que recibe carbón en Navidad.
3: Estoy... ¿Tenés un pedido?
11: Sí.
3: ¿Qué es?
11: Un wrap.
3: ¿Rap? ¿Alguna vez te comiste la comida de alguien?
11: Jamás. No. Una vez toqué timbre, no salía y bueno, se lo entregué al portero, pero...
3: Pero ahí te lo tenés que comer. Claro, ahí te lo tenés que comer vos.
11: Nada, ya fue.
3: ¿A qué hora arrancaste?
11: A las 12, ponele.
3: ¿Y hasta qué hora le metes?
11: Y hoy en particular voy a estar hasta las 12 de la noche, pero simplemente porque tengo una promoción.
3: ¿Hay algún día más fuerte que otro?
11: Y los fines de semana.
3: ¿Fines de semana?
11: Sí.
3: Y cuando, te hago una pregunta que todos nos estamos haciendo con la propina. ¿Cuánto te dan 10 lucas de propina? Que es raro, pero te dan 10 de propina. ¿Cuánto agarrás vos? ¿Cuánto se queda la plataforma?
11: Generalmente nunca dan propina, o sea, sí la gente da propina, pero la pone incluida en la aplicación, entonces la aplicación te caga el pedido, o sea, te paga 5.000 pesos el pedido, ponele, y 4.000 son del cliente y la aplicación te paga 1.000.
3: ¿No te da la propina o te come casi toda la propina? Uy, che, nos van a matar.
11: No sé si no te da la propina, pero el pedido que te tiene que pagar, ponele, si es un pedido que normalmente te tiene que pagar 3 lucas, en realidad te está pagando 1.000 y lo demás lo está poniendo todo el cliente.
2: ¿Mejor propina que le dieron?
3: ¿Mejor propina que te dieron en tu vida?
11: ¿En mano o con la aplicación?
3: Mano. No, en la mano.
11: La mano, una vez una persona me dio 15.000 pesos.
3: ¿15.000? ¿Qué le había llevado?
11: Una pizza.
3: ¿Llovía o algo?
11: No, eran extranjeros, me parece, no sé. Igual los extranjeros no acostumbran, viste, que afuera no se da propina. No sé por qué.
3: ¿Y le llevaste comida a algún famoso?
11: Sí, a alguien de... No sé si era de Vorterix o... que estaba con... No es Cabito, sí es Cabito, no sé, por acá por Palermo vive.
3: ¿Cabito?
11: Es medio extravagante con la ropa, no me acuerdo. Si...
3: Puede ser Cabito, ¿le llevaste?
11: Cabito no.
2: Shapira.
1: Omi Pettinato.
11: Julián Wright, el otro, el que hacía con TBR también.
3: Tú ni idea de qué me estás hablando, pero debe ser. Juan Reich.
11: El otro, el que laburó con...
2: Schultz.
3: Gabriel Schultz.
11: Creo que ese.
2: Sí,
11: ese?
2: Vamos.
3: ¿Qué le llevaste?
2: Herbón.
11: No me acuerdo, la verdad que no me acuerdo.
3: Bueno, viejito, ¿vos usás aplicaciones de delivery?
11: Solo Rappi.
3: Excelente. Chao, loco. Nos vemos. Buena jornada. Hola, maestro. ¿Todo bien? ¿Cómo estás?
12: Todo bien.
3: ¿Cómo te llamas?
12: Lucio.
3: Te veo cara conocida. ¿Ya hablamos nosotros?
12: Hablamos, es verdad. Sí, correcto.
3: ¿De qué hablamos? ¿Te acordás?
12: Paramos justo a una persona y hablamos de inversiones. Yo trabajo en Real.
3: Es verdad. ¿Y cómo viene la mano, che?
12: Bien, la verdad que bien. Es un
3: ¿mejor?
12: Buen año. Muy buen año.
3: ¿Qué es lo que más sale? ¿La venta de inmueble, la venta de terreno, la venta de qué?
12: Terreno y construcción... Terreno para construir hoy está un poco más frenado por precios.
2: Está cara la construcción.
12: Departamentos, decir, ¿eh? Tiene mucha salida. 2-3 ambientes.
3: Está cara la construcción, me dice Sebastián, que probablemente esté queriendo construir.
12: Sí, no. Sí, estamos hablando de picos históricos.
3: Claro. ¿Picos históricos de precios?
12: De precios, mano de obra, materiales, metro cuadrado.
2: $1,000 el metro cuadrado.
3: $1,000 el metro cuadrado, me dicen. ¿Y cuánto tiempo te bancan un precio? O sea, yo te pido precio para construir no sé qué. Y te pasan un presupuesto. ¿Ese presupuesto cuánto tiempo tiene de vida? ¿Se entiende?
12: Vamos de nuevo a reformular.
3: O sea, por ejemplo, yo vos me querés comprar no sé cuánta bolsa de arena o lo que fuera. Ajá. Y yo te paso un presupuesto. Ese presupuesto del prestador, ¿cuánto dura? O sea, yo te doy el presupuesto, ¿tiene validez de una semana o cuánto tiempo?
12: Depende del corralón si vas a pedir materiales. Pero naturalmente los constructores ya trabajan con gente. Entonces estamos hablando de que quizás te lo pueden mantener un mes. Sabiendo que vos vas a necesitarlo, tarde o temprano vas a necesitarlo.
3: Manu, cuando no estás con el real estate, ¿qué haces de tu vida?
12: Un montón de cosas.
3: ¿Por ejemplo?
12: Y grabo, por ejemplo, para redes, pero también está involucrado con mi trabajo. Me junto con amigos, salgo a comer con mi mujer. De todo un poco.
2: ¿Lo conoces a Beltrán Briones?
3: ¿Lo conoces a Beltrán Briones?
12: Sí, obvio, por supuesto.
2: ¿Genio boludo?
3: Acá me dicen genio o boludo.
12: Ninguna de las dos. Me parece que es alguien que rompió con un estigma que había y que se hizo muy conocido gracias a todo el trabajo que hizo. Es para valorarlo.
3: ¿Te gustaría ser el nuevo Beltrán Briones?
12: No me gustaría ser Beltrán Briones, me gustaría ser Lucio. Yo con ser Lucio estoy bien.
3: Pero ese perfil, digamos, ese perfil de llevar la construcción, el real estate a la gente.
12: Pasa que él trabaja mucho desde la constructora con el padre. Yo no trabajo con constructores.
3: Falta el padre, además.
12: No, pero no. Yo no trabajo en el rubro de construcción yo. Trabajo para una inmobiliaria que también es constructora. Pero yo no me dedico 100% a construcción. Me dedico más a ventas, compras... de algo que ya fue construido.
3: Me dijiste que tenés pareja. ¿Qué llevan construido con tu pareja?
12: 6 años de convivencia, 7 años en pareja. Y bueno, los dos estamos en una edad en la que apuntamos a casarnos, familia. Entonces, todos proyectos a futuro.
2: ¿Y por qué no le propuso todavía?
3: ¿Y por qué 7 añitos ya estamos, no? Para proponerle algo.
12: Sí, claro.
3: ¿Ya le propusiste?
12: Todavía no.
3: ¿Y cuánto? ¿Qué estás esperando? ¿Vender un par de departamentos más?
12: No mucho más.
3: Dale, viejo, ponete la
2: pila. ¿Se viene? ¿Quieres que le ayudemos?
3: ¿En 2026 o hay que esperar 2027?
12: 2026 propuesta, 2027 fiesta.
1: ¿Tiene idea de cómo proponer?
3: Sí. ¿Cómo le vas a proponer?
12: Es algo que yo cumplo ahora en 2-3 semanas. ¡Epa! Seguramente una escapadita que haga con ella.
3: Pero boludo, estás en cámara.
12: No,
3: o sea,
12: no, pero en cámara no.
3: Tiene que ser una sorpresa.
12: Es más privado. No, pero ella capaz no lo está viendo, ¿no?
3: Bueno,
1: hay mucha gente a nosotros.
12: Intuye.
3: Mira que nos miran, ¿eh?
12: Intuye, pero ella intuye.
3: Que la semana pasada frenó un pibito, no sé qué nos dijo de Messi y sale por todos lados, ¿eh? No vaya a hacer cosas que se entere.
2: ¿Dónde va a esconder el anillo?
12: De algo que ya no sepa.
3: ¿Dónde van?
12: No, la escapada todavía no reservé ningún lugar. La idea es 70, 80 kilómetros de capital, no, tampoco tan lejos.
3: ¿Y dónde escondés el anillo? ¿En un budín marmolado?
12: No, soy en ese aspecto soy más vieja escuela. Bolsillito, lo saco y se lo propongo.
3: ¿Te vas a arrodillar?
12: Por supuesto.
3: Excelente.
2: ¿Puede practicar la arrodillada?
3: ¿Podés pasar por acá a contarnos? Acá me están pidiendo que practique la arrodillada y practique. No, no, a mí me parece no, mucho. No, a mí, yo te soy sincero, yo traslado todos los pedidos, pero este me parece, este es en particular.
12: No, no sé quién lo está pidiendo, pero es un montón.
3: Este me parece mucho. Ahora, ¿podés pasar algún lunes después de que ocurra para contarnos cómo fue?
12: Dale.
3: Dentro de un tiempo, dentro de unas semanas, cuando ya haya pasado.
12: Cuando haya sucedido y tenga el respectivo sí, paso y te lo cuento.
2: Esperemos. Éxito, papá. Esperemos.
3: Éxito. Éxito. Nos vemos, gracias.
1: Gracias, Lucio.
3: Hola, Fiera. ¿Todo bien? ¿Cómo estás?
13: Todo tranquilo.
3: ¿Todo tranquilo?
13: Sí.
3: ¿Querés decir algo?
13: No, a mí me pararon.
3: Ah, ok. Te veo que te tomaste una bebida de esas que te ponen...
13: Sí, vengo, dormimos poco. Venimos
2: la del Cabo,
13: de
2: la del Cabo es esa.
13: Al tribunero.
3: ¿Vienen al tribunero?
13: Venimos al tribunero, hoy está el tribunero de Central y Newell y no, hincha de Central.
3: ¿Sos hincha de Central? A ver, tenés la pulsera y pensé que me ibas a mostrar un tatuaje.
13: No, todavía no, pero tengo...
3: ¿Qué tenés ahí?
13: Tengo una remera de Central. Mi objetivo es dársela a Alfredo Monteoca y tener una foto con él. Lástima que pincha.
3: ¿Alfredo?
13: Alfredo,
3: te voy a decir lo que le encanta a Alfredo para sacarse fotos. Yo te voy a mostrar conmigo. Así que hagas esto. Esto le encanta a Alfredo.
13: ¿Seguro?
3: Le encanta.
13: No
3: seas boludo, estamos al aire.
13: Jamás.
3: No te vas a quedar mal. Le encanta que lo abracen.
13: Así que bueno, nada.
3: Vean Alfred, mucho Alfred, decirle. Alfred, Alfred.
13: Alfred y no Alfredo.
3: No, o Alfred en este caso.
13: Alfred.
3: Alfred.
13: Como el
1: Batman.
3: Como el mayordomo de Batman. Claro. Exacto.
1: Hola, como Alfred, llegó tu Batman.
3: ¿Cómo?
13: Dylan.
3: Dylan, ¿y estás con tu amigo?
13: Estoy con mi amigo.
3: ¿Él es de Central también? Vení, loco.
13: Él es de River.
3: ¿De River? ¿Pero es rosarino también?
13: Es rosarino también.
3: Vení, ¿te da vergüenza? Le da vergüenza.
2: ¿Qué tiene Central mejor que Newell?
3: Central mejor que Newell? ¿Por qué para vos, obviamente, Central es más grande que Newell?
13: No, y por la superioridad en los clásicos y por la cantidad de gente que llevamos. Nosotros abarcamos la gran parte de la ciudad.
3: Qué poquito faltó ayer, ¿eh?
13: Es mala suerte, venimos a tener mala suerte. La verdad que se hace notar en la cancha que venimos desconformes con lo que es el equipo, pero a mi punto de vista no podemos encontrar un culpable, no hay un solo culpable, sino que es un conjunto de cosas que no salen como tienen que salir.
3: ¿Almirón sí, Almirón no?
13: Y a mí si me preguntás, Almirón no. El tema es que hoy por hoy no puedes sacarlo. ¿A quién vas a traer? Aparte, los resultados está bien que no acompañen, pero el planteamiento del equipo últimamente viene siendo bien, los cambios vienen siendo a tiempo, todo bajo mi punto de vista. Pero... por ahí falla en momentos, falla en lectura de partido.
3: Me gustó, ¿eh? Me gustó tu análisis.
13: Muchas gracias.
2: Manu,
3: sí.
2: ¿Le podés preguntar si la bebida es homenaje al Jabo?
3: Sí, la bebida que estás tomando, ¿siempre la tomás o no? El mango loco ese que te estás tomando.
13: No, lo hago solamente en ocasiones especiales que necesito levantar.
3: Necesitas estar un poco más.
13: Claro, nosotros
2: es la que toma el presidente.
13: Muy temprano y se pudo dormir bastante poco por la ansiedad y...
3: ¿Estás ansioso?
13: Estoy ansioso.
3: Sí, en un momento Roberto Galati o cualquiera de los muchachos se acerca a vos con un micrófono. No te digo que lo quemes, que lo spoilees, porque obviamente estarás esperando ese momento, pero ¿vos estás capacitado para tirar un buen triunfacto o no?
13: Ojalá se dé, pero la verdad no sé qué responderte. Desde mi momento te digo que sí, que es lo que espero, es lo que vengo a buscar. Pero...
3: ¿Vos venís a buscar? ¿Vos querés hablar adelante de la gente o vas a estar medio bajo perfil?
13: No, si se puede hablar, hablaremos. Si se puede estar bajo perfil, estaré bajo perfil. Pero si se puede, tengo la oportunidad de tirar un triple facto, lo tiraré.
1: Está bueno, declarando como un futbolista.
3: Está declarando como un futbolista, sí, 100%. Bueno, éxito. ¿Se van a quedar por acá? ¿Qué van a hacer?
13: Sí, ahora vamos a dar una vuelta por acá, esperando que sea la hora.
3: Bueno, gracias, sí, gracias a los dos. Gracias.
1: Ahora puedan conseguir los tres puntos.
3: ¿Solo foto con Alfred o con alguien más?
13: No, con todo el plantel.
3: ¿Con todos?
13: El plantel completo.
3: Perfecto, chao, loquito.
1: Nos vemos. Los chicos, se nota mucho cómo le caen.
3: No lo quería seguir preguntando. Hola, viejo. ¿Todo bien? ¿Cómo estás?
14: Nico.
3: Nico, ¿de dónde venís, mi viejo, con ese flor de bicicleta que tenés?
14: De trabajar.
3: ¿Dónde trabajás?
14: Acá en Belgrano, en Cabildo y La Croce.
3: ¿Qué haces?
14: Arreglo computadora, soy técnico informática.
3: ¿Por qué tu bicicleta tiene un agujero en el asiento? ¿Es para las flatulencias?
14: Sí, no, se supone que es ergonómico. Los ciclistas profesionales, yo no soy ni cerca.
1: Para poner los huevos.
14: Usan como ese tipo de asientos.
3: Acá me preguntan si es para poner los huevos.
14: No, es bastante incómodo incluso. Todo tipo de asientos son incomodísimos. Pero bueno, el de mujer es más ancho y...
3: ¿Pero por qué usas un asiento incómodo?
14: Ya me acostumbré, qué sé yo.
3: Y andás en bicicleta para ir a laburar, para volver, pero además ¿Salís en tus momentos libres, salís a andar en bici y eso?
14: Si tuviera momentos libres, sí, me gusta. De chico andaba, me iba hasta el Tigre, volvía, daba una vuelta al mundo. Pero bueno, ahora no tengo momentos libres.
3: ¿Por qué no tenés momentos libres, mi viejo?
14: Trabajo, curso, estudio.
3: ¿Qué estudias?
14: Estoy haciendo un ingreso para bioingeniería en la UTN de Aedo.
3: ¡A la mierda! ¿Y por qué elegiste esa carrera? Tan compleja, pero me imagino tan gratificante al mismo tiempo.
14: Suena interesante, la verdad que me gusta. La bioingeniería se encarga un poco de todo lo que es los aparatos médicos. A mí no me gusta la medicina, me gustaría llevarla más a la astronomía. Y bueno,
3: es una carrera. ¿Por qué no estudias astronomía?
14: Porque, no sé, me gusta...
3: Hay algunas cosas que haces que no se sabe. Por ejemplo, usar el asiento con la canaleta. Claro. Y estudiar una carrera que querés estudiar otra.
14: No, en realidad me gusta la carrera. Se puede aplicar en todo lo que tiene que ver con la vida en el espacio. Tanto para los astronautas en la Estación Espacial Internacional como lo que sería en otro planeta.
2: Es por ahí, es por ahí.
3: Che, es tremendo lo que vas a estudiar, loco. Ya, ¿estás haciendo el ingreso y arrancarías el año que viene?
14: Sí, hice el ingreso a principio de año. Me fue no muy bien. Pero bueno, ahora estoy mucho más cómodo, mucho más contento, así que...
3: ¿Tu primera carrera?
14: Sí, tengo 20 años.
3: Bueno, papá, éxitos. Gracias. Nos vemos. No.
2: Este va a descubrir los extraterrestres, ¿eh?
3: Este tipo nos va a salvar. Este tipo nos va a salvar.
2: Extraterrestre el mismo.
3: Es la persona que nos va a salvar y va a matar a los extraterrestres. O sea, los va a descubrir y los va a matar con su bicicleta del asiento incómodo. No, vos, o sea, yo les voy a explicar lo que acaba de pasar. Córrete, por favor. Una señora vino de la parada de colectivo y se paró ahí y le pidió a ese señor que le abra la puerta. El señor no le abrió la puerta. Una de las situaciones más frustrantes que hay. No va Chipi, le dice, vení un minuto al móvil.
1: No,
2: la concha de tu hermano, le dijo la señora.
3: Diciendo, flaco, ¿qué te pasa? Te
2: acabo de frenar cuatro seguidos.
3: No, está bien, pero vas a buscar una señora que no...
1: Preguntale al colectivero por qué no le abrió la puerta.
3: Mirá, no, bueno. ¿Se fue? Hay gente aplastada contra la puerta. Okay. Me imagino. Hola, viejo. ¿Todo bien? ¿Todo tranquilo? ¿Cómo te llamas?
15: Gonzalo.
3: ¿De dónde venís, Gonzalo?
15: Dormido. De Chacarita.
3: ¿De Chacarita? ¿Venís de laburar? ¿De qué?
15: Del gimnasio vengo.
3: ¿Del gimnasio?
15: Sí.
3: ¿Y qué vas a hacer ahora?
15: Ahora voy a dejar a mi novia.
1: ¿Tiene esos auriculares?
3: Contame un minutito los auriculares, ¿cómo funcionan? ¿Cómo es?
15: Ni idea, estaban buenos y los compré.
3: ¿Y están buenos o no?
15: Sí.
3: ¿Y acá en estos cosos qué tenés?
15: La batería y nada más.
3: Bueno, loco, ¿qué te vas a buscar a tu novia?
15: Sí.
3: ¿Qué van a hacer?
15: Ah, vamos a ir, la voy a acompañar a la casa.
3: ¿Dónde vive ella? ¿Vive cerca o vive...? En
15: Palermo.
3: ¿Vas a pasar a buscar por el laburo?
15: Sí, por el laburo.
3: ¿Y vos laburás?
15: Estoy estudiando.
3: ¿Qué estás estudiando, mi viejo?
15: Abogacía.
3: ¿Y cómo te va? ¿Te va bien?
15: Ah, bien.
3: ¿Por qué elegiste abogacía?
15: Porque, no sé, es una carrera que me interesa desde hace mucho y bueno.
2: ¿Su abogado favorito?
3: ¿Y le metiste con eso?
15: Sí, le metí.
3: ¿Tenés un abogado favorito?
15: No.
3: ¿Burlando?
15: Y sí, el más conocido.
3: Es el más conocido, ¿no? Bueno, loco, gracias. Nos vemos. ¿Ves? Ahí sí se pueden subir, porque hay lugar.
2: Parco el abogado, che.
1: ¿Te abrió la puerta? Ahí, ¿o no? ¿Te abrió la puerta el colectivo 63?
3: Voy a charlar con una chica que me saludo, permiso, ¿eh?
1: Ok.
3: ¿Todo bien?
16: Todo bien.
3: ¿Cómo estás?
16: Bien.
3: ¿Dónde vas?
16: A casa.
3: Te podrías parar, la verdad, ¿no?
16: No.
3: ¿Cuánto te queda hasta tu casa?
16: Un rato.
3: Bueno, chau, buen viaje. La señora, ¿señora, todo bien?
2: Sos el terror de las señoras, ¿eh?
3: ¡Sí! Me he revelado como el terror de la tercera edad. Pero me gusta, porque las señoras son cariñosas, son buena onda. El que no está es el niño del otro día. ¿Este es el auto de la mamá del niño o no? ¿Era azul? Qué lástima. Me hubiera gustado encontrarme de vuelta con ese niño tan pendenciero.
1: Era muy... El Chipi, pasó el Chipi con anteojos.
2: Era Chipi.
1: Pasó el Chipi con anteojos.
3: Está frenando al Chipi.
2: Muy similar, ¿eh?
3: ¡Vení, maestro! Qué lástima. Era para una foto entre los dos, ¿eh? ¿Eh? Él un poco más alto por ahí, ¿no? Bueno, un intervalo. Me gustaría tener alguna otra participación con algún colectivo igual, la verdad.
2: Estás bien, Manuel, ¿eh? Estás
3: muchachos,
2: bien,
3: muchachos,
2: ¿eh?
3: ¿Todo bien por ahí, no? ¿Todo bien? No te tomes otra de esas, ¿eh? Está el muchacho del mango loco. Vas a terminar cabeceando el techo.
2: Dice que se toma 5 el presidente.
3: Claro. Si no presidente, se toma 5, imagínate. ¿Cómo está?
1: Mirá cómo queda.
3: Te digo, corto un tornillo con el orto. ¿Eh? Mirá lo que está por pasar acá. Mirá lo que está por pasar acá.
1: ¿Van a chapar?
3: ¿Estás para charlar o no?
17: No sé. No.
3: Maestro.
2: Sí, sí, sí, sí.
3: ¿Todo
1: sí,
3: bien?
1: Sí.
3: ¿Todo
1: sí,
3: tranquilo?
2: Sí, sí.
3: ¿Cómo anda, fiera? ¿Los dos son de Ñul?
17: Sí.
3: Él es de Central.
17: ¿Está
3: ¿Algo para decirle?
17: No, nada.
3: ¿Cómo nada?
0: Hiciste 300 kilómetros, te vas a venir a putear acá de una tribuna a tribuna, tan cara a cara y no le decís nada.
18: Sí, pero, ¿cómo? Y sí, creo que se inclinó la cancha.
0: Chipi pregunta si está si es justo el empate. ¿Se inclinó la cancha para Central?
18: Sí, igual no fue un partido malo. Creo que los dos no jugamos nada. Ellos tuvieron el gol, después tenían la pelota, pero tampoco fueron punzantes y nosotros nos jugamos prácticamente, pero creo que fue justo.
0: ¿Son rosarinos? Sí. Sí. ¿Por qué Newell's es más grande que Central?
18: Y creo que por la historia, la gente, historia. Los ídolos, yo creo que los campeonatos también fueron importantes. No un campeonato en una combi, pero...
0: ¡Epa! Son torneos que no ganaron una combi, dice él, eso es verdad también.
2: Pícala.
0: Los torneos que ganan ellos no fueron torneos en una combi.
13: Pero se anotaron una estrella por ganar un partido.
0: Dice que se anotaron una... A mí me vendría muy bien si se acercan un poco. Es una estrella que ganaron en un partido. Mirá qué lindo, igual empezamos lindo no dándonos momento, la mano. Uno contra dos, a mí me parece mucho.
13: Y no pasa nada, estamos acostumbrados.
0: ¿Lo bancás igual?
13: Sí.
0: Bueno, él dijo que Newell's es muchísimo más grande que Central y que todos los que son hinchas de Central son unos boludos.
1: No dijo eso, mentiroso.
0: Lo último no lo dijo. Lo último no.
13: No, pasa que se mete con toda una ciudad si lo dice así. Es medio complicado.
0: Son más ustedes.
13: Y es difícil encontrar hincha de Newell's en Rosario.
0: No, pero acá hay dos.
18: ¿Cómo?
0: Dice que es difícil encontrar hincha de Newell.
18: No, que vaya a Rosario, ya apenas entrada a la ciudad, están todos pintados de rojinegro.
2: Ahora tenés que tratar de amigarlos, Manuel, ¿eh?
0: Ahora, decime algo lindo de Newell's, algo bueno, decime. Para que también la gente, viste, no piense que allá en Rosario andan todo el tiempo peleándose y todo mal. Algo que tenga, ¿tiene algo bueno o nada, cero? Messi.
2: Por la Joaquín Lucra, preguntale, a ver si coinciden en la Joaquín Lucra la opinión.
18: En Rosario es todo muy termo, se vive mucho.
0: Y nada, Central no tiene nada de bueno tampoco.
18: No, ¿qué va a tener? No.
0: ¿Qué opinan de lo que está pasando con Lucra y la Joaquí?
18: No tengo idea.
0: ¿Vos, maestro?
13: ¿Con quién?
0: Lucra y la Joaquí. Nada, tampoco. Nada. ¿Algún otro temita que podamos encontrar alguna concordia entre los chicos? Porque
2: ¿Tienen
0: le pregunté...
2: novia? ¿Tienen novia la muchacha?
0: ¿Tienen novia? ¿Vos tenés novia?
18: No, yo no.
0: ¿Vos tenés novia?
13: No.
0: Bueno, se pone de puta juntos.
1: Pará. Preguntales si viven todos en Rosario vienen.
0: Los chicos
1: acá.
0: Son de Rosario y él es de Rosario también, son todos pero de Rosario.
1: ¿Viven todos allá?
0: ¿Viven en Rosario ustedes?
18: Sí.
0: Bueno, cuéntenme algo lindo de Rosario,
1: claro,
0: por lo menos.
1: Eso.
18: Nah, Rosario.
0: La ciudad.
18: Rosario hermoso.
0: Hermoso.
1: Topáez.
18: Sí, la verdad que todo, qué sé yo.
0: Yo cubrí el campeón del Tata Martino. Viajaba a Rosario todos los fines de semana.
18: Y una locura ese equipo.
0: Impresionante.
18: ¿Viste cómo jugaba?
0: Cubrí también el ascenso de Rosario Central en Jujuy, con Russo.
13: Está bien.
0: Estás enojado, sentate, no te voy a hacer más este problema. Está enojado, ¿eh?
18: Bueno. Está la diferencia, el mismo año, los dos campeones, ¿o no?
0: ¿Fue el mismo año eso?
18: Sí.
0: ¿Fue el mismo año?
13: 2013. ¿El que salieron campeones y perdieron con nosotros?
0: Claro, después Central salió campeón de la Copa Argentina, le ganó a Newell's.
2: No, amigalo, Manuel, porque están muy enojados los dos.
0: ¿Hay algo que podamos amigarlos ustedes? No. ¿Hay algo con que podamos amigarlos ustedes? ¿Unos sanguchitos les podemos comprar?
18: Ahora, recién estábamos buscando un bar para ir a merendar.
1: Risotto.
2: Algo que los una, le dan máquina a Graciela Alfano.
0: Le bajamos algo de labor. Perfecto. Te vamos a bajar un risotto. ¿Te viene bien un risotto?
18: Bueno, qué sé yo. Viene.
0: Perfecto.
18: Bien.
0: Bueno, trátense bien, por favor. Trátense bien más tarde. Somos todos amigos, somos todos buena onda. Gracias, chicos. Pásenla bien.
2: Hoy no termina bien el tribunal.
0: No va a terminar bien. Porque son dos hinchadas, no sé qué, ahí están charlando, buena onda, todo. Son dos hinchadas bravas. De hecho, por ejemplo, yo sé que los hinchas de Newell's no usan la palabra gigante. Yo te mando un abrazo gigante, ¿no?
2: Ah, mira.
0: Te mando un abrazo colosal. En este caso, porque la cancha de Newell's se llama El Coloso. Se están cagando de risa los muchachos. Si ustedes detectaron alguna respiración, mostralo, que se están riendo. Se están. Mirá, son divinos. El hincha de fútbol es lo más grande que hay.
1: Tener como el hincha de Boca que tiene piel de pollo, ¿no?
0: Exacto. Claro. Y después está el hincha de River que está sentado solo, ¿no? Está sentado.
2: Chao, muchachos.
0: Gracias. No te calenté, no te chivé.
2: Empieza el tribunero a necesitar operativo policial, ¿eh? En cualquier momento.
0: Sí. Hubo algunos otros tribuneros que se dio alguna rispidez, pero yo creo que hoy puede ser el más hoy, ríspido.
2: Hoy tenso.
0: Hoy va a ser tenso, pero va a estar lindo. Aparte, fuera de joda, recién los muchachos se quedaron charlando ahí, todo bien. Una cosa es de tribuna a tribuna y otra cosa ya después te vas a pelear por...
1: No.
0: Venía un programa de radio.
1: Yo soy Dragonite Zabalero.
0: Exactamente.
1: ¿Dónde está?
3: Qué bueno fue eso, boludo. Qué bueno
1: estoy
3: fue.
1: Estoy en
3: eso.
1: La esquina. Fui, de acá la Croce y Álvarez Thomas.
3: Te estoy esperando y no estás.
1: Dragonite Zabalero.
3: Dragonite Zabalero. Bueno, estoy para hablar con alguna señora más, ¿eh?
2: ¿Querés jugar la bala de plata?
1: You love señoras.
3: Con alguna señora más.
1: And señoras
3: hoy
1: love
3: es un
1: you.
3: Día de señoras. Hoy es un
1: señoras
3: día
1: de ahí.
3: Hoy es lunes de señoras.
2: Te llevas bien con la señora.
3: Hoy es lunes de señoras. Allá hay más hincha de Newell. Esto se va a poner picante.
2: Van llegando las columnas, van sí, llegando las columnas.
3: ¿Ves allá? Allá hay uno con la campera de Newell que debe los otros tres deben ser de Newell también. Calculo yo. Y en cualquier momento van a empezar a llegar más de central. Como estos muchachos que llegaron tempranito.
2: Recomendale al oso poner una valla.
10: Amigos que fueran uno de Newell y uno de central que vengan juntos. ¿Existirá? Para mí tiene que pasar.
3: Sí, por supuesto. No sé si van a venir, si se van a presentar juntos. Si van a llegar juntos. Pero
1: y
3: sí.
1: Pero si vienen desde Rosario juntos, boludo, son un montón de horas.
3: ¿Cómo, querido? ¿Un baño? ¿Qué mierda me estás preguntando?
2: Es que vaya a McDonald's.
3: ¡Anda a McDonald's! Y bueno, querido, anda a comprarte pañales. ¿Qué querés que te diga? Un baño, me preguntan.
2: No, igual pibes. No te pelees con los hinchas de los...
1: No, estoy trabajando. Pero ¿cómo bien, vas a falta de
3: dónde
1: respeto.
3: Vas a ir al baño? ¿Usted quiere ir al baño? Hablen con el oso de mi parte. Ustedes pueden entrar, porque participaron del móvil.
1: Qué terrible.
2: Se escuchan gritos, ¿no? No, ya está. Sí. El tema está tenso.
3: Hay gente gritando. No, son unos muchachos que están ahí sentados. Bueno, una señora más. Necesito una señora más. ¿Sabes con quién me encantaría hablar en este tipo de móviles?
1: ¿Con quién?
3: Con la policía. Lo que pasa es que no están autorizados a hablar. No hablan. Me gustaría hablar con policías. Con policías,
1: bueno, el año pasado teníamos
3: bomberos.
1: A uno que pasaba siempre el camión de la basura, sí, siempre a la misma hora, sí, y sí. Nunca nos quería dar una nota.
3: Hasta que le regalaron cosas y sí.
1: Ah, no me acordaba de eso.
3: Sí.
1: Pero siempre pasaba y nunca.
3: Pero lo va a agarrar el semáforo. Lo va a agarrar el semáforo. Se fue a la mierda. Qué lástima. Ezequiel, qué placer saludarte.
19: Sí, de vuelta. Hola.
3: ¿Cómo estás?
19: Un gusto estar acá.
3: Un placer. Lo mejor de tu día hasta esta hora.
19: ¿De mi día? Que llegué temprano, muy bien, poco tráfico, me salió barato el coche, arrancamos bien el día.
3: Bueno, mi viejo.
19: Lo peor es lunes.
3: Bueno.
1: Newell's o Central.
3: ¿Qué vamos a hacer? ¿Newell's o Central?
19: ¿Cómo?
3: ¿Newell's o Central?
19: Central.
3: Bien,
1: la
3: Joaquí
1: o Lucra.
3: Ya está.
1: La puta madre, quería saber qué opinaba ya.
3: Bueno, está subiendo. Subir. Meterlo en el programa y te lo dice. Che, ni una señora. Uno pide una señora y no viene ninguna señora. ¿Qué voy a tener que hacer? ¿Contar un chiste? ¿Qué hace Sócrates con un cucharón?
2: ¿Qué hace?
3: Va a tomar sopa con Platón. ¿Está bien o no?
2: Está bien, Manuel.
3: A falta de señoras, bien, buenos son chistes. No, un señor. Este se viene a jugar un tute a ver si nos coloca algo. Muchacho que vende repasadores.
2: No, eso ya pasó.
3: La
2: ya
3: única, está, ya. Sí, la vez pasada que pasó terminé como 20 lucas abajo.
1: Y sí.
2: Por eso, no estamos así para que no. Nada.
3: No. Ya estoy para cambiar señora por cualquier cosa, ¿eh?
2: Sí, lo que venga.
3: Por lo que venga.
2: La bala
3: hincha,
2: de plata.
3: Hincha de Central, hincha de Newell.
1: ¿Habrá señora que venga al tribunero
3: señora
1: hoy,
3: de Central,
1: día de hoy?
3: Señora
1: tribunera.
3: Bueno, Newell tenía una creo que murió una hincha muy muy famosa, la vieja Amelia, que iba siempre a su platea. Buenas, ¿no querés?
2: No quiero hablar, ella
3: un
2: se
3: minuto.
2: Se escapa. ¿Qué hace?
3: La vi muy simpática igual, para no querer hablar.
1: Sí, muy payasa.
3: Muy histriónica para no querer hablar. Pero bueno, si no quiere hablar... Che, se vació la calle. Fue como si hubieran tirado Gamexane directamente.
1: Y lo que pasa es que llegaron los tribuneros.
3: Llegaron las barras.
2: Se palpa la tensión, el tribunero.
3: Maestro,
1: yo daría la vuelta a Manzana.
3: Si tuviéramos cables, ¿sabes hasta dónde nos iríamos, Ardilla?
1: ¿Hasta dónde?
3: Hasta la concha de la madre.
1: Qué bueno.
3: Pero no
1: eso.
3: Tenemos, ¿sabes?
1: Me encantaría.
3: Lamentablemente no tenemos. Allá hay una señora.
1: Estaría bueno que el cable llegue a que vos cruces la calle, boludo.
3: Sí.
1: Aunque sea.
2: Pero ¿cuánto sale un cable para que cruce la calle?
3: Ahí están los muchachos que siguen buscando baño. Los muchachos. Siguen buscando. Y están tomando mate, pero si necesitas ir al baño, no tomé mate, rey.
1: No, claro.
3: No.
1: O orina en el termo
3: encima.
1: Una vez se termine.
3: Orinate encima.
1: No.
3: Y listo. Y ya está. ¿Qué vas a hacer? Qué buen tribunero se viene. Me quedé regulando con lo de Central y de Newell's. Se viene un gran tribunero.
1: Va a tener que estar el oso atento.
3: Sí, va a haber que tener cuidado fuera de joda, pero se va a venir un gran tribunero.
2: Vital que las tarjetas de Galati salgan.
3: No, sí, hoy va a tener que ser Castrilli.
2: Hoy Castrilli.
3: Va a tener que sacarla como si fueran tiros.
2: Castrilista.
3: Sí, porque... ¿No viste que les pregunté a los muchachos algo bueno del otro? Y mira quién viene ahí. Mirá quién viene ahí.
1: ¿Quién viene?
3: Era la famosa bala de plata.
2: A ver.
3: ¿Qué haces, atorrante?
2: ¿Qué?
3: ¿Todo bien?
2: ¿Quién es?
3: Es él.
1: No, ¿es mentira? Él? ¡Cásate la reputa boca!
2: No me digas.
3: ¿Cómo estás?
2: No
3: lo puedo creer. ¿Salís por todos lados, boludo? ¿Cómo andas?
20: Bien.
3: ¿Bien? ¿Te llamó tu No digas el nombre de tu tío. ¿Te llamó tu tío?
20: Sí.
3: ¿Te puteó?
20: No.
3: ¿Qué te dijo?
20: Se cagó de risa.
3: ¿Se cagó de risa?
20: Sí.
3: Le mandamos un abrazo. No digas el nombre, pero le mandamos un abrazo porque lo conocemos de trabajar con la selección. ¿Alguna otra información más que tengas?
20: Sí, que...
3: Cuidado,
20: Que un amigo de mi tío lo cagó antes.
2: No.
1: Pará, preguntale.
20: Estábamos, yo estaba... No, ahí vienen ellos.
3: ¿Quiénes son esos? ¿Tu barra?
20: Son mis amigos.
3: ¿Tus amigos? Bueno, loco, saliste por todos lados. Ya viste que saliste por todos lados, ¿no?
1: ¿Los amigos saben que es viral?
3: ¿Tus amigos saben que sos famoso?
20: Sí.
2: ¿Qué le dijeron en el colegio?
1: ¿Y qué te dijeron?
2: Atención.
3: No está autorizado a hablar. No. Lo saludé nada más. Le pregunté si lo habían visto, si había visto que estaba por todos lados. ¿No querés micrófono tampoco? Me pongo acá. Hablemos nosotros. Ahora en un minutito, ¿me esperás? En un minutito. Tienen que hablar conmigo. Ustedes, maestros, ¿cómo andan? No digas nada. Me parece que tu mamá tampoco quiere que hables, así que lo dejamos acá, ¿ok? ¿Él puede hablar de fútbol todo lo que quiera? Ok. Ya le dije que no nombre a nadie. No. Por favor. Cuidado, ¿eh? ¿De qué cuadro sos vos?
20: River.
3: ¿De River? ¿Cuál es tu jugador favorito?
20: Otamendi.
3: Sí. ¿Lo conociste?
20: No.
3: Bueno, mi viejo, anda con los muchachos. Mira cómo te están mirando. Es tu barra esta, ¿eh? ¿Te están mirando a la chica también? Ganaste, fiera. Chau. Nos vemos.
2: Pero usted decide Scaloni.
3: No, ya está.
1: No. La madre.
3: Sí. Ahora charlamos. Si me das un minuto, charlamos. ¿Está bien? ¿Pero estoy en capilla? ¿Están enojados conmigo? Listo, no la grabes.
1: Ya subo. Ahí, los niños.
3: Ya subo, pero tengo una reunión.
1: Los niños.
2: No, Manuel.
1: Quieren hablar contigo.
2: Manuel. Bueno, queda acá el móvil.
3: Por favor.
2: Manuel.
3: Sí.
2: Yo me reuní con Rafa Dicea una vez.
3: Esto es peor.
2: Lo importante es la calma, ¿eh?
3: Esto es
2: que
3: peor.
2: No te vean temblar.
3: No.
2: Entra fuerte a la reunión.
3: Ya me vieron.
2: Entra fuerte a la reunión.
3: Ahora subo.
1: Con los tapones de punta,
2: Bueno, chau. Se va el Manu Móvil.
1: Hacete valer, hacete respetar.
2: Tal vez el último Manu Móvil. Tal vez el último día que veamos a Manuel.
1: Tal vez el último día de vida de Manuel Olivari, no lo sabemos. Estén atentos.
2: Bueno,
1: para llamar al 911.
2: Yo voy a pedir una tanda, pero con la inestimable incertidumbre de que tal vez no haya Manuel al aire, de ver qué pasa en la reunión.
1: Vos pedís tanda, yo voy abajo corriendo a gritar oso, por favor, guarda con Manuel.
2: Oso, cuidado que vino Débora Meltroso. Bueno, veremos qué pasa con Manuel. Vamos a hacer una tanda breve en este clima de tensión. En este clima, la verdad, bravo
1: hostil.
2: Que se vive
1: hostil.
2: En la Croce y Álvarez Thomas. Quédate, si querés ver si Manuel murió o no murió, quédate. Sí, comentá, likeá al vivo y por ahí tenemos una denuncia policial tras la pausa.
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6: Quiero decir a la gente que Manuel Olivari no subió todavía, que evidentemente...
7: Solo veo la cola de un auto que se va. No general, entiendo si el auto se va con Manuel adentro o no, porque no llego a verlo desde mi lado de acá, de esta ventana de acá adentro.
6: Hasta ahora, cada vez que termina el móvil, él sube automáticamente y está acá. Pero hasta ahora no subió.
7: Yo estoy preocupado. ¿Podemos comunicarnos con el oso?
8: Fue tensa la situación, yo estoy preocupado.
6: ¿Está viniendo Manuel? ¿Viene? Ahí está. Ahí está.
7: Por favor, necesito saber todo lo que acaba de pasar.
9: Último manumueble.
7: ¿Qué? ¿Cómo último manumueble?
9: Último. Ya está, busquemos qué hacer los lunes, Chipi. No sé. ¿Apretás, me comí? No. Todo tiene un límite.
7: ¿Podemos hacer un tribunero?
9: Todo tiene un
7: límite. Total, vamos antes.
9: El lunes que viene, o bueno.
6: Tribu servicio.
9: Claro, tribucide.
6: Tribucide.
9: Nada, bueno. Poner en claro algunas cosas, nada más.
7: Está bien.
9: Muy divina, ¿eh?
7: ¿Qué pasó?
9: Divina.
7: ¿Podés contar algo?
9: ¿Quiere.
8: En voz al legal?
9: Quiere. La señora quiere que su hijo venga al Tribu Kids.
6: ¿Qué?
7: ¿Qué?
6: ¿Qué?
9: O sea. Todo eso que ustedes vieron, todo ese display de malas miradas, malos modos, no me grabes, saca el micrófono, todo.
7: Era,
6: ella te decía, no me grabes, saca el micrófono.
9: ¿No viste que en el móvil?
6: Sí, vi que...
9: Sí. Tribuniños.
6: ¿Qué?
9: Aparentemente León, y se nota, porque ustedes, no sé qué se llevó a ver, pero había... ¿Cinco pibitos?
7: Sí, atrás.
9: Cuatro pibitos.
7: Atrás,
9: o sea,
7: de León.
9: Todos alrededor de él.
7: Escucha, yo voy a decir algo. No quiero infundar grietas en este canal. Pero a León lo descubrimos nosotros. Que venga a hablar con nosotros al piso en todo caso.
9: Sí, pero tendremos que armar unas tribunas.
7: Bueno, Chipi, hace tres gradas y que venga el nene acá a decir
9: tres
7: su
9: grados.
6: A mí me gustaría que el nene venga y dé todas las informaciones.
9: Sí. Sin restricciones.
7: ¿Qué va a pasar? Se nota mucho.
9: Sin taparle nombre, sin decirle que no nombre
6: ¿Qué va a pasar con Beligoy?
9: Todo. Se queda Escalón.

0: Que vas a estar tête à tête con el tío de la AFA.
1: Eso es muy importante que yo el tío lo sepa.
2: No sé hasta qué punto el tío debe haber visto el clip que pasó. Entonces yo voy a entrar con un... Che, boludo, lo de tu sobrino en Vorterix. No, lo, ¿entendés?
1: No participaste.
2: No, no, claro, sí, yo sí, voy sí, a... Sí. Corre el foco.
1: Esos hijos de puta de Vorterix.
2: Vi lo de tu sobrino en Vorterix.
1: Sí, sí, sí. Qué hijos de puta que son.
0: Lo vi.
2: Claro, sí, lo vi.
0: Al aire porque era mi programa.
2: Lo vi del micrófono de conductor.
1: No, divino, divino. Pero sí, un líder. Un líder. Tenía 10 pendejos mirándolo.
0: Si él va a estar en algún streaming, tiene que estar en Se Nota Mucho. No sí, voy a admitir sí, que sí, sea sí, en otro sí. programa. Perdón, con todo sí. el amor del mundo.
2: O le, lo arrenda, o lo
0: arrendamos.
2: Lo agenciamos.
0: Claro.
2: Lo agenciamos.
0: Claro. Sí, claro.
1: Sí. Lo agenciamos. Perfecto, por un fee.
2: Por un fee.
0: Sí, sí, sí.
1: Hay un fee para media hora, un fee para una hora y un fee para todo el programa.
0: Y para 15 minutos. Boludo, ¿nosotros cuánto lo tuvimos en el móvil? 10 minutos nos sacó un clip viral.
1: ¿Qué te parece? ¿Qué te parece?
0: Tres palenque.
1: Un gran.
3: Y hoy casi tira una, que yo no llegué a escuchar.
1: No. Hizo un chiste.
0: Ah, fue un chiste.
1: Muy desenvuelto.
3: Muy desenvuelto.
1: Muy desenvuelto para hacer chiste, boludo.
3: Ya un pibe que tiene, ¿qué edad tiene? 13, 14, sí, 12. Por ahí
1: 12, 13.
3: Con la cabeza tenida como la tiene, tiene
1: una torrante,
3: ya un tanto.
1: Una
2: igual te das cuenta que es el atorrante del curso.
3: Sí, totalmente.
2: Te das cuenta que es el atorrante.
0: Y tiene
1: lo que pasa es que
0: pará.
1: La señora me dijo que efectivamente, digamos, me habló del valor profesional del tío y me contó que, por supuesto, tiene saludos y fotos con este. Un pibito de 12, 13 años que va al colegio.
2: Debe sacar chapa.
1: Tiene el teléfono.
2: Chapa.
1: Un saludo a Diego Martínez.
2: Debe sacar
1: chapa. Es un héroe.
2: Sí,
1: ese claro. pibe. Es un héroe. Y aparte, efectivamente, debe haber ido el día anterior y decir al compañero, che, muchacho, se va Messi en la
2: selección.
1: Se va Messi,
2: yo le quiero
1: y
2: contar.
1: Y otro día sale el posteo.
0: Espérenlo,
1: es un capo ese pendejo.
0: Vayan refrescando el
1: claro,
0: feed de Instagram porque en cualquier momento lo encuentro.
1: Al otro día entra con las gafas.
0: Y sí.
2: Olvídate.
1: Qué claro.
2: Vi algunas cosas el fin de semana. ¿Vieron? Ayer estuvo Ozuna en el stream de Cocker.
1: Ajá.
2: Y yo me desayuno con algo que no evaluaba. ¿Quién es Ozuna?
1: El de la capa.
0: Un cantante de reggaetón.
3: Cantante de grito ojos claros.
2: Exactamente, ¿cómo?
3: Así se presenta él.
2: ¿Cómo se presenta?
3: Ozuna en Negrito Ojos Claro. En sus canciones.
0: ¿Qué?
2: Ozuna.
0: Firma las canciones. ¿Ves que yo te digo Ozuna, que los cantantes firman las canciones?
2: El Negrito de Ojos Claros. Ozuna. Es este hombre.
0: Pensé que era como más. Y como no te yo pensé que era gordo. Mi
1: amor, tengo sentimientos. Tiene voz de gordo.
2: Ozuna fue a la casa de Cocker. A
1: mira,
2: un stream.
1: De Joe Cocker.
0: Okay.
2: De Joe Cocker. Estuvo muy gracioso porque estaba todos sus amigos en el living de su casa. Ajá. Viendo el stream que estaba ocurriendo en la pieza de Cocker.
1: Excelente.
2: Gente que se había juntado.
1: Excelente, era como una tribunita.
2: Y yo descubro.
1: ¿Qué descubriste?
2: Que Ozuna, el negrito de ojos claros.
1: Sí.
0: No tiene ojos claros.
2: No tiene ojos claros.
1: Me estás jodiendo.
3: Mentira.
0: ¿Por qué tiene los ojos? Pero tiene los ojos
2: toda
0: cerrados.
2: La vida, para mí Ozuna, el negrito de ojos claros, tenía ojos claros.
1: Sí, sí, boludo.
0: Y si él pero se autopercibe el negrito de ojos claros. No es ni negrito ni
2: yo
0: tiene
2: no
0: ojos
2: quiero
0: claros.
2: Tener una discusión racial ni de ninguna
1: no
2: índole.
1: No pasa por ahí.
2: Pero
1: si él hubiera dicho el gordo el gordo rubio, también es una estafa que no sea rubio ni gordo.
2: No, he's not de negrito de ojos claros.
1: No.
0: Pará, porque yo hasta ahí lo
1: llamalo,
0: vi.
1: Llamalo Ozuna.
0: Los ojos cerrados.
1: Ah, los ojos más negros.
3: No, es un chanta total.
0: Paren, capaz él tiene los ojos marrones, pero Leandro, por ejemplo, tiene los ojos claros.
1: Todo el tiempo hablando de Leandro.
3: ¡Ay, tengo!
1: ¡Ay,
3: no!
1: ¡Ay! ¡Ay!
3: ¡Ay!
1: Ley.
3: Voy a ser la señora de Zitaní.
1: Ley, en realidad Ley.
3: ¡Ay!
1: Basta, hermano.
3: Tengo
1: no
3: novio.
1: No
0: Leandro tiene los ojos claros, pero no tiene los ojos
1: ¿qué
0: celestes.
1: Los ojos claros.
2: ¿Cómo tiene los ojos?
0: Tiene los ojos como marrón clarito, medio verdosos.
1: No, hay ojos, yo por ejemplo que tengo ojos marrones, con el sol de frente se ven más claros.
0: Claro, bueno.
1: Claros.
0: Pero
1: no es el caso,
0: no es el caso de Ozuna.
1: Ozuna tiene ojos negros.
3: ¿Qué diríamos?
0: Ojos marrones
3: si,
0: claros.
3: Si
0: pero no son
3: Leandro
0: claros.
3: Sicarelli se presenta como el economista de ojos claros.
1: Claro, el finanza de ojos claros.
3: El economista de ojos claros,
1: y no.
3: ¿Qué diríamos nosotros?
0: Él una vez me mandó una foto.
1: ¿Él es economista?
0: Hecho con IA. Él tiene un máster en economía.
1: Ah, la pipeta.
2: Como el presidente.
1: Claro.
2: Como el presidente.
1: Bueno, perdón.
2: Tal cual.
1: Claro. Es doctor, el presidente es doctor.
2: Exactamente.
1: ¿Vos qué preferís que te digan? ¿Doctor o máster? Ah, sí, máster. Yo prefiero doctor.
0: Doctor.
1: Doctor, ¿cómo anda?
2: Doctor. Bueno, la cuestión es esa. Me sorprendió.
1: Che, no va, ¿eh? No va.
2: Me sorprendió.
1: Tener un fandom en.
4: Miento.
0: si te...

0: El mobiliario de ojos claros, mira el mobiliario de ojos claros.
1: Hacele Manu plan, tiene los plan. Ojos, para, Manu tiene los ojos bastante claros.
2: Yo tengo los ojos más,
1: más
2: claros que Ozuna.
1: De que no te los tenga verdes, boludo.
2: Yo tengo los ojos más claros que Ozuna.
0: Aprovechalo ahora que no están rojos.
2: Es un escándalo.
0: El negrito de ojos rojos. ¿Sí?
2: El gordito de ojos rojos.
1: El gordito de ojos rojos.
2: Che, qué lindos ojos que tengo igual, ¿eh?
0: Bueno,
1: ¿Por qué miente? Porque además no es algo que... O sea, no es que dice el negrito de pito grande.
2: Pará,
0: ¿qué?
1: Que es algo que no se puede ver.
0: Pará,
1: los ojos están adelante de todo el mundo. Que digo que es algo con lo que puede mentir si
0: no
1: dice...
0: No tiene nada que ver Edul en esto, boludo.
2: Claro.
0: Nada que ver Edul en
2: eso
0: esto.
2: Eso es verdad.
0: Terrible.
1: ¿Qué pasó?
0: Nada que ver Edul en esto, nada.
2: ¿Es verdad?
1: ¿Qué pasó?
0: Otra de las cosas del fin de semana fue que...
2: Apareció un video.
0: Edul no fue al stream de Cocker, fue a otros lados.
2: Sí.
0: Y hay unos videos que se le atribuyen.
2: Y se registró.
0: Y él desmiente.
2: Sí.
0: Yo mañana lo voy a ver en Olga.
2: Con la chica del apellido consonante.
0: Claro, se atribuyen unos videos sexuales. Sí. Que aparentemente no es él.
1: Pero que es de cuello para abajo. Porque
0: claro.
1: Si no.
0: Y se dice que es él, pero él les desmintió ayer en lo de Davo.
2: Es un es una acción.
0: Pero,
2: es una collab.
0: Lo que se ve con Lumilagro. Sí. Con Lumilagro. Con Lumilagro va con vos.
2: Una collab con Swift.
0: Con... 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
3: Y síganlos en Instagram.
0: Síganlos en Instagram,
3: sobre
0: por favor,
3: todo,
0: que son queridos amigos. Bueno, yo me voy a retirar a la cancha.
2: Bueno,
0: me voy a ir a la cancha.
2: Bueno.
0: Estuvo el querido Mati Barrios en la operación junto al señor Batata Pickward.
3: Volvió Batata, exacto.
0: Volvió Batata.
3: Porque Pau esta semana no está.
0: Estuvo el querido Chippy, pero también estuvo Hueso.
1: Yes. La
3: producción. Volvió Hueso también.
0: Nuestra querida Luciana Yerboni también estuvo. Harrison, el Pola, etcétera, etcétera, etcétera.
2: Y Augusto también sacó fotos.
0: Augustito también, sí. Augustito también. Amigos, yo los dejo. Voy a faltar algunos programas.
2: Ok,
1: bueno.
0: Ya lo saben. Yo no fui muy específico de las razones, pero tengo que hacer un viaje. Un viaje que realmente no voy a poder demorar. Un viaje laboral. Así que lo voy a dejar en sus manos.
2: ¿Vas a dejar a alguien?
0: Sí, los voy a dejar a ustedes. Y va a venir, no sé si el miércoles no, pero... Va a estar la señora Juana Groisman.
2: ¡Eso! ¡Jane!
0: Va a estar con nosotros, así que se queda. Así que primero agradecerles por la banca. Van a ser 4 o 5 programas solamente. Y además yo no les conté mucho de la situación, pero es un viaje que tengo que hacer ahora sí o sí.
2: Sí.
0: Pues tengo algunas otras labores que hacer después.
2: Sí.
0: Pues en casa, además de ser 2, vamos a hacer 3.
2: ¡Sí, señor!
0: Así que... Sí, sí, es real, esto es real, esto es real.
3: No sabía, me estás jodiendo.
0: Y a la persona que viene en el 2027.
2: ¿Tiene nombre?
0: Sí, pero todavía no lo voy a decir. Mi futura hija. Así
2: sí,
0: que,
2: señor.
0: Un beso para ellas, que ahora son 2. Próximamente la conoceré personalmente.
2: Muy bien, muy bien.
0: Así que bueno, me voy a la cancha. Cuídense, los quiero mucho. Nos vemos a la vuelta.

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2: Pero claro.

0: para que vos y tu abuela sepan cómo encarar un futuro cada vez más negro. El día de hoy haremos un programa que tal vez quede en los anales de la historia de la radio streamingfonía argentina. Y que lo haremos las tres personas que estamos sentados en esta mesa en este preciso instante. A la derecha de la mesa, asomándose como si fuese el recuerdo o el malvado que acecha muy lejos del lugar donde se encuentra el hobbit, porque yo soy un hobbit. Es una persona que algunos catalogarán como temible, otros como inevitables, otros como el gran Ezequiel Shapira Manó.
1: ¡Hola, hijos de mil putas! ¡Opa!

0: Chilebón con Chetuari.
1: Hola, banda de negros, hola a todos, buen lunes para todos, ¿cómo anda la gente? Septiembre, acá estamos, la peor época del año.
0: ¿Cómo anda la gente? ¡Septiembre! ¡Septiembre! Al mes. ¿Cómo andas, negro?
1: Bien, bien, bien, acá. Acá, viendo el final de todo.
0: El final de todo, ¿eh?
1: Viendo que se termina el frío, viendo que arranca la primavera, lo peor de todo.
0: Arranca el calorcito y las alergias, Yapi.
1: Durísimo, durísimo.
0: Duro, ¿eh? Duele. A la izquierda, extrema de la mesa.
2: Opa.
0: Una señorita que viene un poco cargadita, que viene con los ovarios un poco por el suelo, pues se han encargado de que así sea. Una señorita que el día de hoy analiza todo lo que tendremos por delante, porque se está preparando para el tramo final del año. Ella es la gran, la increíble, la magnífica Guillermina, la virreina.
2: ¡Tomá, Harry! ¡Te saqué el laburo! ¡Tomá!
1: ¡Sí, Guille!
2: ¡Tomá! Sí. ¿Cómo estás? ¿Todo bien?
0: Muy bien, ¿vos cómo andás? Reina, mi reina.
2: Muy bien, se me pasó muy rápido el fin de semana.
0: No hubo fin de semana.
2: No existió.
1: Tú no, ¿eh?
0: Hubo ningún tipo de fin de semana.
2: Una locura.
1: No hubo fin de, loco.
0: Había tantas cosas para hacer y no se hicieron. No, pará. Te cuidó el lugar.
1: Hacelo mierda, Guille. Hacelo mierda.
0: Sí. Dijo que tiene que aclarar.
1: Hacelo mierda.
0: Temas mediante fracasos.
2: ¿Cómo?
0: Sí. Mira, ¿no viste ese programa?
2: No vi esa parte. Para mí está para alguna vez hacer un duelo, Harry y yo.
0: Cuidado, ¿eh?
1: Muy bueno.
0: Ambos provincianos.
2: Uf.
1: Es verdad. O sea, pelean con boleadoras.
0: Con boleadoras.
2: Sí, sí, sí, sí. Arco y flecha, todo. Sí, lo hacemos bien.
1: Todas las cosas de... Bien del interior.
0: Bien del interior. De los que se acostumbra, ¿no?
1: Sí.
0: De los que dicen hola.
2: Hola.
0: No, nadie dice hola, ¿no?
1: Hola.
0: Hola.
2: Hola.
1: ¿Quién ha llegado también? No del interior.
0: No.
1: Pero sí ha llegado a esta ciudad. No sé para dónde voy. ¿Quién ha llegado tal vez de alguna jungla, de alguna selva?
0: Tal vez.
1: ¿Quién ha venido?
0: Escapé de Maiken.
1: Del barrio de La Boca, tal vez.
0: ¡Opa!
1: Con un empate bajo el brazo.
0: Sí, duro, horrible.
1: Es él. Lo están escuchando. Es Tomás, la Mona Bergoglio.
0: A ver, basta, vamos juntos, ¿sí? ¡Hola, negras de toda la República Argentina! Y mirá qué cerca estoy, Dios mío, estoy hecho pelota, Mirá que son estas marquitas. Me muero en breve. En breve me muero. Uy, mirá la nariz toda roja. Alcohólico, Alcohólico. ¿Cómo andan, negros y negras de toda la República Argentina y alrededores? Espero que muy bien, espero que muy felices. Ya entramos en la etapa del año donde empieza a doler y empieza a costar un poco. Y uno dirá, ay, pero no es fin de año. 12 meses tiene el año, vamos por el mes 9, boludo. ¿Cuándo empieza fin de año entonces? ¿Una semana antes de que se termine el año? No, estás encarando la parte final del año, que es la peor, porque es donde no podés soltar. Y como vos ya tenés ganas de soltar, lamentablemente tenés que agarrar más fuerte. Lo lamento. Hay que así aguantar hasta esa semana donde empieza Navidad. Y a partir de ahí ya en Navidad termina el año. Porque Navidad a fin de año, por más que tenés que laburar.
1: Sí, es verdad.
0: Uno no laburo. Y de eso vamos a hablar en un ratito nomás. Porque haremos este maravilloso programa. Denominado, catalogado, denominado. Esto no sucedió. Con la maravillosa técnica producción de este programa.
2: Eso.
0: Claro que sí. Miren la Raquel ahí, claro que sí, que sí.
1: Están todos. Está Raquel.
2: Opa.
1: Anda con frío.
2: Bailen, chicos, bailen.
1: Está Agus. Está Manu. Está Batata, es verdad.
0: Batata, porque Lu.
1: Lu está
0: perdón,
1: acá.
0: Pau, pero, Lu está acá con nosotros. No me mires así, Lu, perdón.
1: Pau, no sé si la gente lo sabe. Pau, hace poco en un avión.
0: Sí.
1: Secuestró el vuelo y lo estalló. Contra unas torres.
0: ¿En serio?
1: Sí.
0: ¿No, justo hoy?
1: Justo hoy.
0: ¿Qué es 9 de septiembre?
1: Lo estalló contra unas torres.
0: ¿El 11 de septiembre?
1: Estamos cerquita, casi cerca del 11. Sí, volvió Batata y volvieron las ovejitas. Volvió Batata y volvieron las ovejitas. A ver el pelotazo, Batata. Yo sé que lo tenés, Batata, ¿eh? Volvieron. Volvió las ovejitas. Lo está buscando,
3: lo está buscando.
1: No, Pau está felizmente.
2: Ay,
1: ¡sí!
2: Es buenísimo.
0: ¿Por qué vi tanto cosa del 9-11 en Twitter yankee?
1: Y porque se acerca, supongo.
0: Mirá, ¿y
1: es
0: qué
1: como la Navidad.
0: ¿Y qué lo conmemoran?
1: Y
0: están
1: yo
0: contentos.
1: Lo disfruto. Para mí es como
0: gran
1: bueno.
0: momento.
1: Verse unos videitos.
0: De hecho, de Osama, ¿no?
1: El otro día me vi unos buenos videardos.
0: Yo no quiero hablar mucho porque viajo el jueves.
1: Sí, es verdad, no hay que decir.
0: Este año va a ser como mi novena entrada de Estados Unidos por menos de una semana.
1: Viajás el jueves y el 11 es el viernes, así que estás bien. Estás safe.
0: Ok. Pero llego el viernes.
1: No, pero no vale.
2: Pero no importa, no cuentes ya.
1: No vale. No claro, ya no cuentas. Si salís el viernes. Y aparte tenés que salir desde allá el viernes.
2: Claro, no, son muchos factores que no cumplís ninguno.
1: Si salís desde allá el viernes, agarrate. Ahí
0: no
1: sí.
0: puedo creer.
1: Ahí
0: no
1: sí.
0: puedo creer, encima de eso llego el viernes, sábado, domingo se labura y el lunes me vuelvo.
1: No, eso es duro.
0: Y vuelvo el martes, estoy la misma cantidad de días trabajando como un negro periodista.
1: Eso es duro.
0: Al cual no le pagarán extra por esto. Que está bien, Iba, porque dicen, no es medio un premio los viajes.
1: Si el viernes se repite... vas a estar un tiempito más después, hasta que se habilite los vuelos.
0: Si viernes se repite, yo no no vuelvo por el miedo que me daría.
1: Duele.
0: Dios mío, duele. Me voy a la BlizzCon, ahí a las personas que preguntan, me voy a BlizzCon, que sucede este fin de semana en Anaheim, y va a estar muy bueno, y voy a estar todo el día, me voy un fin de semana a estar encerrado en un gran lugar en otro lado.
1: Va a haber mínimo, o sea, el mínimo de peso en la BlizzCon son 350 kilos.
0: No, sí, de hecho estoy haciendo una estricta dieta calórica para llegar bien pesado a la BlizzCon.
1: No te van a dejar atrás, sino.
0: No, hasta los seguridad son de 400 kilos. Van a impedir.
1: En la BlizzCon ya con la entrada te dan la llave, ¿viste? Y los carritos esos que usan que tienen el chaquito adelante. Que van así.
2: ¿Qué tienes que hacer? O sea, ¿qué tienes que hacer cuando llegas ahí?
0: ¿Cómo?
2: O sea, vos vas ahí y...
1: ¿Cuál va a ser tu responsabilidad?
0: Claro. No, yo voy a trabajar, no,
2: ¿Pero qué es lo que literalmente vas a tener que hacer?
0: Entrevistas, no puedo decir con quién, sobre temas que tampoco puedo revelar. Ufa. Probablemente escribir una muy linda nota de lo que se siente y cómo se vive en el Big 2026. BlizzCon es una conferencia muy grande de unos creadores y developers de World of Warcraft y un montón de juegos como muy gordos. Y también tiene mucho cosplay y tiene gente... ¿Viste la chica que tenía tatuada algo rojo?
2: Sí.
0: Ella es de esta gente, mucha gente muy tatuada, porque es un fenómeno muy global, es realmente un privilegio poder ir, realmente es un privilegio poder ir.
1: Y la gente que va se la vive, son los cosplays de la BlizzCon, no son como los de los normales que se compran el trajecito de Spider-Man o que se ponen ahí una Wonder Woman, no, los de BlizzCon
2: tipo increíble.
1: Se arman unas cosas de
0: unas armaduras.
1: Sí.
0: Con ventiladores internos.
1: Si buscamos algún video de BlizzCon cosplays, seguro hay.
2: El presupuesto que debes tener para comprarte un disfraz así.
0: No. Los hacen.
2: ¿Los hacen ellos?
0: Claro. Sí.
1: Igual muchas veces compran, tipo props que dicen, bueno, me armé el traje así y la pechera me compré la del chabón de no sé cuánto props Anaheim y gastan un montón de guita. Ayer me apareció en Instagram un reel de un chabón mostrando, un yankee que decía, mostraba su... Screen Perfect cosplay de Darth Vader. Y iba sumando el precio de cada cosa y daba $6,500 al final. Flaco, tanta guita.
0: Es una locura.
1: Tanta guita.
2: No, comprate un auto.
1: El casco ya decía tipo $2,000. Pará, amigo.
2: No.
1: Pero sí, en la BlizzCon se la viven.
0: Va a estar súper mega interesante y súper mega divertido. Yo tengo el privilegio y la alegría de poder haber viajado mucho este año y dije. Listo, este viaje hace poco me fui, no voy a gastar un sope, ya está, no tengo que comprarme nada, no estamos bien, ya está, tengo que guardar los pocos pesimios, pero acá me voy a la BlizzCon, ¿cómo me voy a comprar algo dentro de BlizzCon? Soy un tarado.
1: Compras un par de cosas,
0: unos buenos stickers de unas buenas tetubis.
1: Las vendes en la ciruja después.
0: ¡Oh!
1: Metes una reventa de BlizzCon. Ojo,
0: Ay, Dios mío.
1: Hagan sus pedidos y hacen...
0: Sí, y al mejor postor veo que le traigo.
1: Claro.
0: Que le traigo. Vos, querida Guille, ¿tenés fecha de cuando te recibís?
1: Sí, ¿cuándo te recibís, Guille?
2: Pasé por demasiadas emociones. Primero me dicen, te recibí el 16 de diciembre. Listo, joya, 16 está bien. Después me dicen, chicos, te recibí el 10 de diciembre. Listo, de una. No, mejor, mejor.
0: A todo esto vos tenés que coordinar muchas cosas. Tenés a toda tu familia que querés que te vea cuando te recibís.
2: Y tengo
0: de casa.
2: Todas mis amigas que para las fiestas se van para Neuquén. Todas, 100% de mis amigas, pero todas son de Neuquén.
1: Con los pingüinos.
2: Lógico, a rescatar a los pingüinos. Toda mi familia que tiene que ir para acá. Sí. Conseguir hospedaje, ver más o menos cómo se van a manejar.
0: Bueno,
2: 10
0: de diciembre
2: todo.
0: Igual no es tan grave.
2: No, 10 de diciembre está bien. Hoy avisan, dicen, che, vamos a hacer 3 listas de 3 días distintos. Uh-huh. 16 de diciembre, 14 de diciembre y 21.
1: Upa.
2: Consigo anotarme en 16 de diciembre, de vuelta. Digo, bueno. Ok, en vez del 10, 16 de vuelta, está bien. Me subo al Uber, empiezo a leer todas las cosas del programa, qué sé yo, que encima hoy estuve a 1000. Y veo, chicos, nueva lista ya hecha. ¿Qué día? Me fijo a ver qué día caigo yo. 24 de diciembre.
0: ¿Cómo?
2: 24 de diciembre. Bueno, me quiero morir. O sea, no va a estar mi familia, no van a estar mis amigas.
0: ¿Cómo no va a estar tu familia? Tu familia va a venir.
2: O sea...
1: Vienen y lo pasan acá, ya está.
0: ¿Tienen familia acá en Buenos Aires?
2: Sí.
0: Y bueno.
1: Y una gran
0: cara. ¡Ey! La flía de Neuquén.
2: No, me quiero morir. O sea, yo literalmente leí eso y digo...
0: Los neuquinos.
2: Ah, no lo puedo creer.
1: Tipo, no, voy a tirar huevo, Guille.
2: Y aparte, ¿saben qué es lo peor de todo? Ya nos avisaron. Más o menos nos recibimos a las 8 de la noche. Nadie va a estar. O sea, si vos sos mi papá y mi mamá, no vas a estar a las 8 de la noche para tirarle huevos.
1: ¿Cómo que ¿sabés
2: no?
1: quiénes van a estar?
0: ¿Cómo que no?
1: Van a estar Manu, Meva.
2: Es obvio que no.
1: Joro.
0: ¿Puedo ir yo?
1: Yo.
2: Obvio que sí.
0: No, perdoná, voy a estar con mi familia en ese momento.
2: Ay, no.
0: Con mi mamá y mi papá compartiendo un momento mágico como lo es Navidad. Además, Nochebuena es la mejor de las noches.
2: No, ¿cómo me van a hacer recibirme ese día?
1: Vamos a estar, los de la cole vamos a estar para vos, Guille.
0: Claro, ¿entendés?
1: Con Meva vamos a llevar una cantidad. Mirá, Meva.
2: Meva, por
1: ¿qué,
2: favor.
1: ¿Qué armamos para el habilitar?
0: Alguien habilítale el micrófono a Meva, por favor.
3: ¿Qué es eso de Navidad?
1: No sé, pero justo cae el día que se recibe Guille. Vamos a.
3: Ay, sí, vamos.
1: ¿Y sí?
3: ¿Crees? ¿Martes? ¿Qué? No tengo
1: claro.
3: nada.
1: Claro. 24 no tengo nada.
2: 24 de la noche es.
3: No sé qué hay ese día.
1: Te pongo el santo. Ya está, tiramos
2: espectacular,
1: la.
2: Espectacular.
1: ¿Cómo se llama el que sale como una serpentina?
2: Ay,
1: eso.
2: Sí,
0: el pomo.
2: El serpentina. ¿Cómo me
0: si yo te digo que carnaval, voy a apretar el pomo.
1: Claro. El del rey Momo.
2: No. Literal, aparte, me acabo de enterar. O sea, me acabo de enterar bajándome del Uber y digo, no, yo la tengo que pelear. Porque aparte, ¿saben qué es lo peor de todo? Cuando empezaron a mandar las listitas, yo anoté mi nombre, pero se ve que, viste que mandan un mensaje con una listita, yo lo copié, anoté mi nombre, lo mandé, y a la vez alguien más lo mandó y siguieron con la listita que mandó el otro. Entonces no quedó mi nombre puesto en la listita, ¿entienden? Fueron mensajes separados. Entonces yo le hablo a mi profesor. Le pongo, hola, profe, buenas tardes, perdón que lo moleste. Le quería avisar que yo puse mi nombre tercera. Y quedé última, entonces me sacaron a mí.
1: Dale.
2: Ay, tengo que rendir el 16, boludo. No puede, o sea, realmente no pueden hacerme rendir el 24.
0: ¿Porcentaje de chances de que tenga que puedas cambiarlo?
2: No creo. No, porque aparte no me contestó y responde al toque.
1: Ya está.
2: O sea, para mí dijo, no, pincha huevo, no.
1: Pero Guille, no hay podés, un factor.
0: ¿No hay algo que puedas presentar?
2: ¿Qué? Ay, profe, te presento acá las viviendas de todas mis amigas.
0: ¿No podés después? ¿Otro día? ¿No hay fecha más adelante?
2: No.
0: ¿Y si te lastimaste justo ese día, qué pasa?
1: 31 de diciembre, ¿no?
2: No me recibo.
0: ¿No te recibís?
2: No.
0: ¿Si te hiciste pelota, chocaste con el auto ese día?
2: No, si no vas a la fecha que te dicen, no te recibís.
0: Está
2: no
0: bien, pero presentás tipo, che, choqué el auto.
2: Y pero no es problema.
0: Casi me muero.
2: No te recibís. No. No funciona.
0: Acá
2: así.
0: Entonces.
2: No, literal me quiero morir. O sea,
1: con Manu vamos a ir.
2: Bueno, es verdad, Manu también. Todos los de la cole.
1: Sí. Viene Joroba.
2: ¿Cómo me van a hacer algo tan horrible, boludo?
0: Tu familia va a ir.
2: Sí, boludo, pero se van a querer morir.
1: Van a decir,
2: 24 de la noche, tirándole huevo a la piba, flaco.
0: ¿Cuántos años tienen tu mamá y tu papá?
2: Y 50, 60.
0: ¿Les quedan banda de navidades todavía? Sí. Una que pasan en Buenos Aires.
1: Es verdad, ¿para qué van a venir? Si tienen un montón todavía con Guille.
0: Claro, es verdad.
1: Era peor.
0: No, pero es eso, hay una sola recibida.
2: ¿Qué estaba pensando?
0: Guille.
2: Quiero que estén mis amigas, boludo, también. No van a estar, no las voy a ni invitar, o sea... Por Zoom.
1: No. Con Meva sostenemos las tablets.
2: No.
1: Mirá vos,
2: no,
1: Guille.
2: Me quiero morir.
1: Hay un factor, Guille.
2: ¿Qué?
1: Vos vas a rendir el 24 de diciembre.
2: Sí.
1: A las 8 de la noche.
2: Sí.
1: Esto lo trajo a la mesa antes de que salgamos al aire el señor Manuel Ibarri, que tiene mucha razón. No hay manera de que un profesor un 24 de diciembre a las 8 de la noche, te repruebe, te diga que no.
2: Eso es lo único que me la subió.
1: No hay forma.
2: Porque yo llegué, literalmente, que de tanto apretar los dientes se me iban a partir. Y me empezaron a decir, no, igual está buenísimo porque nadie te va a desaprobar. Y dije, una buena.
1: No hay manera que te digan que no.
0: Después te va haciendo una buena joda esa noche. Las jodas de Navidad están piolas.
2: Ah. Uf, sí.
0: Esa noche te ves una buena joda de Navidad.
1: Aparte recibida.
0: Puedes pensar que al otro día es mi primer Navidad sin mi abuela.
2: Ay, no.
0: Feo eso.
1: Triste. ¿Por qué no pensás en los demás, Guille?
0: No, piense, bueno, piense, bueno, yo voy a estar triste ese día.
1: Solo en
2: no,
1: vos.
2: Yo también, porque no voy a haber si pasado mi recibida sola.
0: Épico, igual, ya fue. No. Ni vas a ejercer no, de esta bro, mierda. Tu carrera, la verdad, no significó tanto.
2: No. Te mato. ¿Vos crees que yo te agarre y te mate?
1: Aparte lo hiciste haciendo.
0: No vas a ejercer, estás en otro camino. Red Bull te manda cosas. Tipo, la verdad, podrías haber dejado mucho tiempo atrás. Así que tampoco importa tanto esta recibida.
1: Claro, el 25 te levantás licenciado.
2: Increíble.
1: Ahora, hay otra cosa, Guille, que yo sé que vos habías dicho.
0: Para, ahí en el chat, perdón,
1: Sí.
0: Todo el mundo dice que es imposible que un profe vaya a tomar examen un 24.
2: Sí,
0: me
2: pusieron, no hay forma de que un profe esté tomando examen un 24. Averigua bien si va a presentarse el profe.
0: Arriba también uno puso, en la UBA, imposible que un profe tome examen un 24.
1: Y a lo mejor
0: el tema es que es el examen final de carrera, ¿no? Claro, todos los que dan ese examen son personas que... Claro, sí. Y bueno, no sé, ¿crees en Dios vos?
2: No.
0: Ah, porque si no era un buen regalo por el nacimiento del niño Jesús, no sé, de alguna manera lo podías... loco, yo me recibí para que Jesús pueda nacer.
2: Es realmente imposible, de verdad, ni abre la facu.
0: ¿No 24 del 11?
1: Audite en la UBA, ¿cómo van a dar fecha a sus 24?
2: No hay chance, Guille... Chicos, literal es lo que me dijo mi profesor.
0: Ahí va el chico. No sé qué hacer. No creas en el chat.
2: No, igual.
0: Vos estás viendo la carrera y andá a confiar en Moonfuns 1405. Con suerte sabe escribir en el celular.
1: 420, no está escolarizado.
2: A mí me está haciendo sentir bien porque... No, 24 de noviembre, no, de diciembre. 24 de diciembre, Navidad. O sea, literalmente lo
0: dijo. Chequeate de nuevo, chequeate de nuevo.
2: A ver. Porque me estaba empezando a dar esperanza, boludo. No, no, 24, 24.
0: ¿De qué?
2: De diciembre.
0: ¿Del 11 o del 12?
2: 12, ¿qué pensás? Pero, digo, bueno, será una joda para Showmatch.
4: Puede ser que no, que estén en receso. A las 8 de la noche, un martes.
2: No, es que en realidad es de 2 a 4 de la tarde, pero dijo que siempre se atrasan y que más o menos los deja salir a todos los recibidos a las 8.
1: Nah, va a ser, si es de 2 a 4 de la tarde, va a ser el 24. A las 2 de la tarde va a ser... Va. 2:30 está recibido.
0: A ver, ¿cuánto se ve? ¿Mucho o poco? Mucho o poco se ve. Mucho, listo, aprobado. Felicitaciones.
1: A ver, ¿qué es un abogado? Un abogado es como ser un rockstar. Bien, aprobado. Bien. Afuera.
2: Ahora acaban de mandar un archivo que es una hoja de cálculo que acabo de solicitar acceso. Que no sé ni qué es, ¿entendés?
0: Fíjate.
2: Porque es todo así, boludo. Sí, solicité acceso.
0: Que bueno, pagaste un sop y te vas a recibir de abogado,
1: Claro.
0: Despeto con la UBA,
1: Que te viniste a Argentina para...
0: Claro, que eso, boludo. Viniste de Bolivia, mi gran país, estudiás gratis, boludo, te quejás.
1: Te viniste de Argentina.
2: Tengo la posibilidad, o sea, ahora en mi cabeza es seguramente en esta hoja de cálculo está para inscribirte para anotarte en otra fecha.
0: Entrá, a ver.
2: Sí, estoy esperando que me den acceso.
1: Y la otra fecha es el 31 de diciembre.
0: Bueno, el 31 de diciembre la retomo.
1: Y sí.
0: Y sí, viene la familia y festejás acá en Buenos Aires. Nuevo año con una nueva abogada.
1: Ya está, primero de enero te estás a recibir. No. ¿Qué preferís, 24 o 31?
2: 31.
0: Sí, ¿no?
2: Y sí.
0: Porque además el 31. El 24 es muy familiero, qué sé yo.
2: Sí,
0: el 31 medio podés hacer lo que quieras. Yo tal vez lo paso a mi familia porque lo elijo, pero por lo menos en mi casa la regla es 24 con la familia, 31 lo puedo hacer con los amigos.
1: Fíjate la página de la FACU en el calendario académico, la práctica profesional es hasta el 23 del 12, dicen ahí.
0: Uy.
1: Y a lo mejor
0: es hasta el 24. Fuiste recontrabaiteada.
2: Parece una joda.
0: Debería saber más las leyes, está diciendo la UBA.
2: Sí, Dios capaz mío. Es un chiste del profe. Tipo, no, se la creyeron.
1: Ah, se la creyeron, no van a probar.
0: A mí me
2: no van a probar, chicos.
0: Yo, si fuese profe, haría estas cosas para que estés preparado, boludo. La vida real es heavy después, Guille.
2: Sí.
0: Vos porque acabás de salir de secundario.
1: Sí.
2: ¿Qué?
0: Pero la vida es mucho más... Vos cuando dejás de estudiar, te das cuenta de cómo es la vida.
2: Pero no salís... No.
0: Pero estás estudiando, es lo mismo.
2: Pero me recibo el 24 de diciembre.
1: Es lo mismo, Guille, es lo mismo.
0: Profe Ragebait.
2: Capaz que sí, yo, boludo.
1: Sí. Y vos, Guille, habías dicho que a vos te gustaría hacer un festejo, como una fiesta.
2: Sí, boludo, pero ahora no va a ir nadie a la fiesta, no la voy a poder hacer. Ay, no, ves, todo se me arruina. No.
1: Pero es muy... Porque, por ejemplo, ponele que no es el 24, pero igual es el 20. No podés hacer una fiesta el 22 de diciembre, no va a nadie de tus amigas. ¿Es muy yeta que hagas una fiesta antes?
2: No, boludo, ¿cómo vas a hacer
5: eso? Y vas a rendir...
2: No, no, chicos.
5: En un estado lamentable.
2: Mi idea era recibirme, hacer una reverenda fiesta de la puta madre, que ya pitoque, que no oxitoque, que estén todos ahí tocando, qué sé yo, instrumentos, y yo cantando una canción con IA, y que esa sea la fiesta. Y yo comprar un vestido, tipo, que sea tremenda fiesta. Y aparte yo invitar a todos.
1: Bar, mesas.
2: Todos mesas.
1: ¿Velas?
2: Todos, ¿velas? Sí, velas. Bueno.
1: ¿Vals?
2: Vals.
5: Ponele, el equipo de 5 minutos más, ¿va a tener su vela?
2: Va a tener una vela.
1: Esta también. Vela es para Mosky, que lo extrañé mucho cuando estuvo en Dubái.
2: Sí, claro.
1: Ya
2: sí, esto no sucedió también.
5: Mirá. Está en el programa también Mosky. Claro, es que Mosky en un momento se fue.
2: Se borró.
1: Claro, por eso digo, hubo una época oscura.
2: Una época que lo extraímos mucho.
1: Hubo una época oscura.
5: Yo estaba mal.
1: ¿Y el vals sería con el profe?
2: El vals no, con mi papá.
1: Y pero el profe se quita probó, ¿no? Tu papá.
2: No.
5: Valeria, baila con el profe. ¿Cuántos años tiene el profe?
2: No, chicos, no.
5: ¿Pero cuántos años tiene?
2: Y...
1: ¿La edad de tu
2: arriba,
1: padre?
2: Arriba, sí, 50, un poco más capaz.
5: Y bueno, podría ser tu padre, puede bailar un vals.
1: Puede bailar el
2: vals. Sí, pero...
5: Raro no. Sería si el profe tuviese 24.
1: Claro.
5: No te vas a recibir más así, si no entendés las reglas de cómo funciona.
2: ¿Qué estás diciendo? Yo solo quiero terminar esta facultad, que estoy harta, Dios, no quiero... Ay, no quiero saber nada más, boludo, de la facultad. No quiero recibir un 24 de diciembre.
1: 24 de diciembre a las 8 de la noche, Guille.
2: Me ganas de llorar, boludo. Posta, cuando leí el mensaje, no, se me hizo una presión en el pecho, y boludo, bueno, de listo, me quiero morir, me salto a la ventana en este momento.
5: Ese es otra, si te morís no tenés que nada.
2: No.
5: Que nada.
2: Eso es bueno.
1: Claro.
2: Y ahora está mandando vueltas las listas, ¿ves?
5: Uy.
2: Ahora me anotaron, porque
5: a
2: yo...
5: ¿En dónde? O sea,
2: en el grupo 1, que sería 14 de diciembre, pero... Pero andás a ver, porque a todo esto yo vi que todo...
5: No, sacá captura de pantalla ya. Sacá captura de pantalla ya, respondí a eso, tipo...
1: Hay pruebas.
5: Genial, confirmado, buenísimo.
1: Ya estoy el 14,
5: Ya estoy el 14, tipo... Okay. Volví los locos para que después...
2: Es que dijeron que era hasta 5 y somos 1, 2, 3, 4, 5, 6, yo soy la sexta.
5: ¡Ay!
1: ¡Afuera!
5: ¡24! ¡Salame!
1: ¡Afuera!
5: ¿Querías que mamá saque una foto?
1: Con el Vitel Toné.
5: Me iba a sacar la foto,
1: así,
5: boluda.
1: Con el Vitel Toné, esperando a que te dé la nota.
5: Tu mamá re bien vestida, pero no por tu recibida, sino porque después hay que ir a Navidad con los Mirá primos vos. De Buenos Aires.
2: No, por favor.
1: Y si te dicen...
2: ¿Qué le están diciendo? A ver.
5: Ya fue.
2: Se están peleando, ¿eh? Se están peleando por el
1: grupo. Uy.
2: Hay gente que está trabajando y o cursando. ¿Cómo mierda quieren que se suscriban?
1: ¡Epa!
2: ¿No es lo más justo? Tampoco pienso discutir esta boludez.
5: Linda.
2: Bueno, se picó.
5: Está bien, no es lo más justo, tampoco pienso discutir esta boludez. ¿Te querés recibir o no? ¡Viniste gratis!
1: Claro. ¡Viniste
5: hasta
1: este país gratis! ¡Te dimos un DNI!
5: ¡A mi país! Te pagué la escolaridad todos los años.
2: Pero
5: venía alguien del gobierno y me decía, para que Guille sea abogada, porque le pintó.
1: Tributo,
2: no, eso nunca
5: pasó. Sí, hiciste la carrera como en 7 años, Cuca.
2: Eso
5: mamá,
2: nunca pasó.
5: Qué cuca.
2: Nunca pasó.
5: Dios mío, cucarda.
1: Está con la tobillera, como la otra.
2: Chicos, no tengo ninguna tobillera. No tengo.
5: Vos poné dale, buenísimo.
2: Yo acabo de reaccionar el mensaje.
5: Mientras todos se putean, vos tipo,
2: y
5: dale.
2: Y después vi en el otro grupo, porque tenemos 85 grupos. No, por favor, me puedo llegar a morir, boludo.
1: Con el Vitel Toné. Tiene que ser más de noche igual,
2: ¿eh? Con el Vitel Toné.
5: Increíble, nunca es Guille la de la IA.
2: No, chicos, me pusieron un arbolito en
5: la... Mirá si tenés un superpoder que la IA no puede hacerte bien la jeta.
1: Hay un arbolito.
2: Me parece espectacular.
5: Y nunca pueden hacer nada fake tuyo.
2: Increíble.
5: Pero una noche aparece una foto tuya matando un bebé.
1: Claro.
5: No, pues todos saben que no se puede hacer una cara de día con ella.
2: Pero ¿por qué todos saben?
5: Porque
1: se sabe.
5: Mr. Beast hizo un video.
2: Me repite.
5: Ella,
2: boluda,
5: no puede ser imitada por la IA. Por eso conseguí 9 IAs de más alto nivel para ver cuál puede hacer la cara.
1: Vas a dormir 63 días en un supermercado por $5,000.
2: ¿Y la IA qué tiene que ver ahí?
1: Y bueno, y va a aparecer una IA.
5: Hasta el GPT.
2: Es como una sorpresa.
1: Guille, y si te dicen, bueno, el 24 no, tenés que venir a rendir mañana. Pero si no aprobás, no hay vuelta atrás.
6: No aprobás nunca más abogacía.
2: Y no, el 24, chicos, ¿qué me están? ¿Qué mierda
6: qué
2: me están?
6: ¡Qué cagona!
2: Aparte, mirá que mañana me recibo.
1: Mañana.
6: Mañana.
2: Bueno, no, capaz que sí.
1: Mañana.
6: Pero
1: mirá que sí.
6: Ah, te importa más que te vean tus amigas que tus padres. Porque mañana no llegan tus padres.
2: No, llegan.
1: Si desaprobás,
6: no, boluda,
1: no,
6: si
1: no vale.
6: Eres tipo a 48 horas.
2: No.
6: Sí,
1: son como.
6: En avión.
2: Sí. Es una hora y media, dos.
6: Nah, una hora y media.
1: Aparte, mirá que te dicen, pero mirá que si desaprobás, tenés que empezar de vuelta. De cero.
2: Y no, ¿y entonces el 24? ¿Qué? Pero ¿qué me estás diciendo? Cosas bueno, que voy allá.
1: Y qué sé yo, pero es mañana. El viernes estás recibida.
2: Bueno, mañana.
6: Te dan la opción de este viernes.
2: Ah, bueno, este
6: pero
2: viernes.
6: Le tenés que ganar mano a mano a una compañera.
1: Sí.
6: Random.
1: A la que mano? Sos más amiga. Sí.
2: No, sí le gano. No, sí le gano.
6: Pero ella termina diciendo: ¿por qué me querés pegar?
1: ¿Por qué me
6: ella
1: pegás?
6: No quiere pelear.
2: Ah, ella no quiere. ¿Entonces ya le gané o no?
6: No.
2: Se bajó el combate.
6: No, la tenés que noquear.
7: ¿Y si la peleas tipo en conocimiento?
2: Ay, no, ahí me cagué. Ahí, si la peleas en conocimiento.
1: Sí.
2: Me bajé el 24 de diciembre ahí.
7: ¿Quién sabe más de derecho?
2: No, mi amiga.
1: No. Sí. Para mí,
2: bueno, chico.
1: La estrategia que tenés que tomar ahora es, cuando hay una discusión y eso, tenés que aprovechar, tenés que agarrar el serrucho y empezar a hacer así. A la primera que veas a alguien que ponga, no, pero me parece que nosotros tenemos, mandá su mail al profe, esa chica no está comprometida con que quiere rendir el examen el 14.
6: Tenés que ir limpiando, sí, para que queden buenas los spots limpios para vos.
1: Sí, hacé los que se peleen. Meté ficha, meté púa, mandó mail.
2: ¿Sabés lo que me dijo de vos?
1: Claro, los chicos del 16 saben que van a rendir un viernes. ¿Y les parece casi fin de año?
4: Puedes anotarlo en el baño. El 24 de diciembre va a haber una bomba, así que no pongan ningún examen el 24 porque va a explotar todo.
1: Pero nadie va a poner una bomba en Navidad.
2: No creo que les guste que.
6: Ay, yo conozco un grupo de personas que en realidad les encantaría poner una bomba, Yapi.
1: Claro, pero es raro.
2: No voy a
1: no
2: hacer
1: va esa bolilla.
6: Usan unas sábanas medio locas.
4: Vamos a hackear todo el sistema guaraní el 24 de diciembre.
2: Eso. Ok, me gusta. Eso sí me gustó.
1: Tenés que meter ficha que se peleen.
6: Otra, tipo, okay. No, bueno, pero pará, porque yo estaba en el 16, pero ahora me pasaron al 24. Vos tenés que responder ese mensaje. Bueno, pero es así, amigo. Como que a vos te parece que está bien. Y bueno, lo lamento. A mí me pasó lo mismo y me toca el 16.
2: Las cosas
6: me...
2: que tocan.
6: Claro.
2: A mí, yo me quería recibir el 24 y el 16.
6: No, porque tenés que decir, bueno, cambien.
2: Y digo, no, el profesor
6: no
2: se podía.
6: Eso, lo justo tenés que decir. No, es justo,
2: vamos a
6: lo
2: respetar
6: lamento.
2: La palabra profesor.
6: Vamos a respetar al profesor.
2: A mí me cambiaron, yo no quería, pero bueno, hay que aceptarlo.
6: ¿Crees que hago una generación SIA del profesor, hablando muy de cerca con varias alumnas?
2: No.
1: Tenés que pisar cabezas, Guille. Tenés que pisar cabezas, hacer que se peleen. A la primera que una diga. ¿Quién mandó el mail de lo de? Ay, pero algunos trabajamos. Limpiala ya.
2: Okay.
1: Mandá mail al profe, che, esta
6: che,
1: que dijo
6: no
1: lo de
6: puede,
1: labura,
6: listo.
1: No trabaja en realidad, te quiere hacer quedar mala bocha.
2: Igual les digo, si bien dijeron de volver a votar, lo pasa que no entiendo cómo quieren que lo votemos todos, que todos estemos disponibles, ¿no? Pero por
1: yo
2: ahora
1: puedo votar
2: estoy
1: por
2: en
1: vos.
2: El grupo del 14 de esta última vez, desde que estoy sentada acá, ya me cambiaron dos veces de grupo y ahora estoy 14 de diciembre.
1: Meteme en el grupo, Guille.
2: No te
6: uy, ¿puedo estar en el grupo?
1: No, meteme en el
2: chicos,
1: grupo.
2: No.
6: ¿Por qué no?
2: Pero... Nos conocemos todos, se van a dar cuenta.
6: ¿Sí? No, le digo, soy el abogado de Guillermina.
2: No, claro. Pero aparece tu nombre y tu apellido.
6: Ay, bueno, mirá. Tomás Pergolini. Ubicá el apellido de algo porque tengo un abogado
2: pero
6: muy
2: ya
6: famoso.
2: Saben que trabajo con vos.
1: Me metes en el grupo y yo pongo... yo y Sebastián, que los dos rendimos el 16. Agarra uno del 16. Digo, yo y Sebastián que rendimos el 16 nos queremos pasar al 24. ¿Por qué no Guille viene al 16? Y lo quemo a ese Sebastián, que se chupe una pija.
2: Ay, dale, sí.
1: Y vos le comés el slot.
6: Es muy buena esa, ¿eh?
1: Y después me voy del grupo.
2: Buenísimo.
6: Yo voy a hacer la misma, si puedo.
2: Sí. ¿Ah, sí?
6: Pero en otro grupo.
2: Que yo no. Es que.
6: Sí, quiero alguien, otra persona.
2: Y dale, sí.
1: Algo así. ¿No te parece?
2: Bueno, ahora me siento un poco mejor porque supuestamente rindo el 14, chicos. Si rindo el 14, pueden venir mis amigas.
6: Sí, obvio. Sí. Más les vale.
2: Más les vale.
6: Justo tu mamá el 14 tenía un compromiso inamovible.
2: No, bueno, el 24.
6: Me acaba de decir.
1: ¿Y cuándo es la fiesta?
6: El compañero de Guille, conseguí tu número porque es.
2: ¿Y pero
6: por
2: qué
6: seguridad?
2: Me hizo a mí?
6: Bueno, no quiere lastimar tus sentimientos.
1: Claro.
2: Ay, pero que me diga.
6: No, prefiere que te diga yo. No puede ir.
2: ¿Al aire?
6: No puedo.
2: Mi mamá no viene a mi recibida.
6: Dijo que haga como si yo fuese ella. No puedo ir, perdón.
1: Sí.
2: Pero mamá...
6: Si el 14, el 24, otra fecha, no puedo.
2: Pero mamá, vos me dijiste que ibas a organizar todo para venir a mi recibida.
6: Sí, te mentí.
2: Pero mamá...
1: Háblale bien a tu madre, ¿eh?
6: Está tu papá conmigo.
2: Pero ¿por qué está...?
1: Háblale bien a tu madre.
2: Pero le estoy hablando bien.
6: Gracias, bueno, amor, no me estás hablando.
1: Háblale bien a tu mamá.
6: Por esas cosas no
1: vamos a ir. No vamos a ir a cuando te reciba.
2: En una banda.
1: No vamos
2: papá,
1: a ir.
2: Papá, mamá, tiene razón.
1: Sí.
2: Mi hermana que tiene 21 años y de repente...
1: La vamos a traer a Neuquén y vos no, a vos no.
2: ¿A Pachi?
1: Sí.
2: Pero Pachi, ¿pero por qué Pachi?
1: Para que venga a festejar con sus amigas Navidad.
2: Pero es mi recibida.
1: Bueno, la meto en el alma.
6: ¿Vos te pensás, perdón, que sos la única persona en este planeta Tierra?
2: No, la única que se recibe el 24, seguro.
6: Bueno, ¿en este planeta Tierra? No, sí. Hay mucha gente.
1: Tenés que compartir con tu hermana.
2: Bueno, está bien.
8: Voy a pedir para Papá Noel que Guille se reciba.
2: Pero tiene 21 años mi hermana. No,
1: bueno,
8: no importa.
1: Mirá el gesto que está haciendo tu hermana y vos se lo menosprecias.
2: Ay, perdón, gracias, hermana.
6: Todo eso me dijo que te digamos.
1: Sí.
2: Todo eso dijo mi mamá.
6: Sí, lo estoy viendo acá por WhatsApp.
2: Me parte la...
6: Está escuchando el programa.
1: Sí.
2: Bueno, mamá.
6: Quiere que le mandemos un saludo, pero vos no.
1: Y lleno.
6: Y lleno.
1: Y lleno. ¿Y si rendís el 14? ¿Cuándo hace la fiesta?
2: Bueno, si rendo el 14, lo voy el miércoles 16.
1: Ah, ya se sabe lo.
2: Sí, porque me
1: acabo
2: de fijar la fecha. Chicos, el miércoles 16 todos invitados a una fiesta en mi casa.
6: Mira, ¿en tu casa?
2: Sí, ya fue, me voy a doxear.
1: Me voy a doxear, así.
2: No me importa nada. O sea, yo realmente si yo me recibo en la fecha que yo quiero recibirme, desconche. Locura por todos lados.
1: Bien.
6: Banco, ojalá así sea. Ojalá así sea. Ahora, te ya recibí el 14 y 925 y estuviste llorando todo el día.
2: Un programa entero sobre mí.
6: Ah, oh,
2: qué pesada.
1: Van a tener que borrar este bot.
6: Sí,
1: ¿por
6: obvio.
1: Van a tener que borrar este bot.
6: Se van a sentir zarpados.
1: Fue mentira.
2: Nadie le va a importar tanto.
1: Fue mentira.
6: Hay un audio que han mandado al 1140419660 sobre esta cuestión, imagino. A ver, escuchemos este maravilloso audio. Que gente, nada. Que
9: hola, chicos. Hola, negros. Yo no estudié en la UBA. Yo no sé ni siquiera qué es la UBA, pero entiendo que debe ser como un colegio. No, mentira, sé lo que es la UBA, no estoy en la UBA.
1: Ah, re perdido.
9: Guille, depende mucho del profe, pero si la universidad está abierta, puede haber fechas de examen.
1: No.
9: En la UTN también pasaba. No suele haber desaprobados esos días, es raro, tenés que hacer un examen muy mal. Es tu final de carrera, fuerza, Leona, vamos. Guille, abogada 2027.
1: Vamos, carajo.
6: Claro que sí.
2: Gracias.
1: Guille, claro. Abogada 2027.
2: No, boludo, hoy siento que no puedo más con mi vida. ¡Y el lunes! Dios, yo cuando me reciba, voy a ser una persona que no va a estar sentada jorobada. Voy a sentar así. Porque no voy a tener peso en la espalda de la universidad.
1: Esa es tu conclusión. Vas a estar... Cuando me reciba voy a estar todo el día sentado.
2: Ya, Pete, tengo una pregunta.
6: Es muy poético, ¿eh?
2: Sí, porque ya terminé de estudiar Derecho. Ya entendí.
1: ¡Ah! ¡Ah!
6: ¡Está bien! Dios mío, este programa no da para más. Y encima, más adelante vendrá el gran Mecha.
2: No puedo creer, boludo.
6: Competidor, freestyler, rapero, artista.
2: Eso va a estar increíble.
6: Va a estar increíble. Tenemos un juego para él que va en contra de todos mis principios como entrevistador de grandes personas del mundo del hip hop durante tantos años.
1: Vamos a jugar el juego de la vida de los Simpsons.
2: Así va a estar Guille. Sí.
6: Como una suricata.
2: Me siento muy representada por esto.
6: Una suricata pacata.
2: Pacata.
6: Antes de ir a una de... Yo tengo un problema también. Yo lo tiro ahí también. Escucho... Podríamos hacer eso, si no. Y yo me guardo lo mío. Está muy bien. Al 1140419660, manden sus fuerzas para Guille.
2: Por favor.
6: Manden sus fuerzas, Leona, para Guille. Denle aliento, cuéntenle alternativas, perspectivas diferentes para que Guille pase de esto a esto.
2: Oh.
6: Mirala toda erguida.
1: Soy Guillermina Bianchi.
6: Guillermina Bianchi, abogada.
1: Abogada, no le puedo hablar en el micrófono.
6: Yo ya mandé, dice que el invoquerí, pero si no lo pusieron es porque debe ser mandado un audio muy raro, amigo.
1: Sí, jadeando seguro.
6: Jadeando.
2: Sí.
6: Yo lo quiero decir. Y no se puede, amigo. No se puede.
2: Debe haber sido muy raro ese audio.
1: Yo quiero decir que... Sí. Mándate un audio borracho.
6: Pobre, no manda audio borracho.
1: Sí, manda audio borracho.
6: Yo tengo algo que me está rompiendo soberanamente las pelotas.
2: ¿Qué cosa? No
6: hay varias cosas que me rompen soberanamente las pelotas. Pero principalmente, yo ya ni me importan las obras en mi cuadra. Están haciendo, van a hacer un edificio, que acaban de están limpiando el baldío, así que me quedarán 2 años de nieve. Está bien, no pasa nada, me la fumaré. Yo enfrente a mi ventana tengo una especie de jaula, que es lo que evita que de los terrenos adyacentes pueda ingresar cualquier persona a mi pequeño patio interno. Sí, pero como es el techo es bastante una jaula.
2: Claro, es una jaulita.
6: Es medio una jaulita.
2: ¿Vos serías como el león?
6: Sí.
2: ¿Vos serías como el león?
6: Yo sería...
2: Como Javier Milei.
6: Sí, o uno orangután, digo, un orangután. Cualquier cosa vas a meter en una jaula. Un avestruz todo meado. Ojalá fuese un león. Por una cuestión de... Al lado tengo un edificio abandonado que ha crecido como un árbol. En el cual se posan todas las mañanas. No en invierno, pero sí cuando empieza a hacer calor. Pajaritos. Es tal vez muy de porteño guampaseca. Es tal vez muy de persona que está jodido de la mente. Pero no hay nada peor que los pajaritos a las 8 de la mañana. No hay peor cosa que un pajarito en la ventana a las 8 de la mañana. Es una mierdita así que empieza a hacer... Y decís, es larguísimo, amigo. Es un taca-taca-taca. Porque si me hicieses...
1: No parás.
6: Fue... Pero hay algunos boludos, y cuando lo miro, son así, ¿eh? Son así de chiquito que hacen...
1: Electrifica todo.
6: Boludo, ¿qué tengo que hacer? Estoy a nada de comprarme una gomera. No lo quiero hacer porque no quiero... No, estoy a nada de comprarme una gomera. Calculo que a los 3 primeros que mato, ya no van a venir.
2: Van a saber
6: que hay que tener cuidado ahí.
2: Boludo, no tienen conexiones neuronales. No es que van a decir, ah, bueno, como ya se murieron 3, no voy a ir más para ahí, voy para otro lado.
6: Mataré los que sean necesarios.
2: No lo hagas.
6: ¿Cuál es la solución?
2: Poner...
6: Convivir con ellos no es una solución.
2: No. Hay cosas que a los pajaritos los asustan porque no saben que hay un piso en ese lugar. No lo entienden. Ponerle papel como ese nylon que es reflectivo.
6: Sí.
2: Si vos lo ponés, ellos no entienden que hay un piso y que hay un papel que es un nylon reflectivo. Ellos piensan que es como agua o algo así, entonces no se posan. Entonces ahí no van a ir directamente, ¿entendés?
1: Lo que hay que comprar es...
6: ¿Cómo no van a ir?
2: No van, boludo. Yo te lo juro. Yo tuve una casa en Neuquén que se llenaba de palomas el techo. No, pues...
6: Ahí va.
1: Claro.
2: No, realmente no lo hagas.
1: Yo tuve
2: muchas palomas mucho tiempo. Y mis papás pusieron esas cositas o ponían botellas de vidrio de colores.
1: Sí.
2: Y se van porque el sol lo refleja y
1: se
2: asustan.
1: Pero es esto, como unos cuervos. Hay como un cuervo.
6: Ya tengo. Ya
1: los
6: tengo.
1: ¿Tenés el cuervo loco?
6: Y no funcionan. Se los pasan por el culo.
1: Botella de agua también.
6: Adoptá un gato. Pero son caros los gatos, chicos.
1: Poné una botella de agua.
6: No, hablando de eso, no voy a adoptar una. Si algún día adopto un gatito, es porque, como un hijo, miren lo que voy a decir, estoy dispuesto a entregar.

0: quebraron y está con la novia que puede volar porque las palomas son así y no se van si no quieren irse.
1: Pero porque es más fuerte la fuerza del amor en ese caso. Oh. Acá no son. No, acá, ese es un,
2: si esto
1: es un
2: fuese
1: cogedero lo de la ventana de
2: los años 80. Yo re podría boletear un par de pajaritos con mi rifle comprimido y nadie se estaría horrorizando. ¿Cuál es el problema de bajar dos pajaritos?
1: Y pero no sé si van a aprender el ejemplo.
3: No, boludo, no lo va por interpretar. Para mí es más lógico que pongas algo reflectivo que los asuste y que no vayan.
1: Una cabeza de león.
2: Pero hablando en serio, nadie va a matar un animal. Nadie va a matar un animal. ¿Cuál es la solución? ¿Cuál es la solución?
0: Poner un animal que lo case. Así él tiene miedo y se va.
1: Un gato de plástico.
2: Escúchame, no puedo adoptar un águila sacada. No hay un número de la ciudad a la que puedas llamar y decir, tipo, está bien, yo no puedo matar a los pajaritos. Trae al matapajarito porque estás lleno de pajaritos acá.
3: Pero no puedo creer que te molesten los pajaritos.
2: No, no, es que los pajaritos per se no me molestan. Me molesta que se me posen al lado de mi ventana y empiece a ir.
1: A mí, en la casa de mis hijos.
3: Tanto ruido.
1: En la casa de mis viejos no me pasaba con los pajaritos, pero sí me pasaba que me molestaba mucho eran las palomas, que hacen ese sí. medio y porque se ponían en el, o sea, yo tenía como la cama contra la ventana en la casa de mi viejo, medio un ventanal, y tenía la mochila esa por afuera del aire acondicionado. Y ahí se metían las palomas como medio adentro, y yo, viste, dormía, o a la tarde si me dormía una siesta tendría que escuchar.
2: ¿Cuál era la solución?
1: Y yo iba y hacían. Y salían.
3: Sí, pero vuelven.
2: Insoportable. Yo la que hago es levanto la persiana y la dejo caer muy fuerte y se van.
1: ¡Blum!
2: Pero al toque, a los 10 minutos, empieza. Solución rápida: ponete tapones o tampones. ¿En serio vamos a darle a los pajaritos mayor prioridad que una persona que paga impuestos, loco?
1: Debe haber un algo que si tirás.
2: No me dejan, el chat se enojan.
1: Si tirás, no sé, vinagre o algo así, medio feo, seguramente.
2: ¿Puedo mezclar alpiste con veneno para ratas?
1: Y pasa que es muy chiquito el alpiste.
0: No.
2: Okay.
1: No.
2: Puta madre.
0: ¿Vos tenés alguna fuente de agua como para que a ellos les atraiga la zona?
2: No, yo si les voy a dar la derecha a los pajaritos, es la parte más cómoda para ellos de todo el pulmón de manzana. Yo lo entiendo. Justo es mi parte del pulmón de manzana, maldito pajarito. Al lado tienen un edificio vacío. ¿Por qué no te posas ahí?
1: Claro.
2: ¿Por qué tenés que venir justo al cosito de metal que está al lado de mi cama?
1: Es duro, ¿eh? Para mí poné más cuervos. Y tipo directamente en la ventana.
3: ¿Pero dónde los tenés a los cuervitos esos?
2: Colgados en la jaula. Abajo, los he movido, los he dejado
3: por
2: en
3: abajo
2: lugar.
3: ¿Y si los pones? No hay ningún tipo de chance de abrirlo y ponerlos por afuera, ¿no? Esto está todo sellado.
2: No, supongo que si agarras un montón de cinta scotch y haces. Se queda, medio.
1: Ponés muchos CDs, muchos cuervos picantes de chili, como decía ahí en la imagen esa. Y ponés todo junto. Un espejo, a lo mejor.
3: Es lo que digo, algo.
1: A lo mejor se ven en el espejo. Y a lo mejor un espejo y se ven y dicen, no. Puede ser.
2: Poné al piste con laxante, como hacían los. ¿Quién claro. eran los Happy Mondays? ¿Quién eran los que hacían eso?
1: Lo de que le daban a los.
2: Que subían a la terraza, no, sí. A la terraza de un club y hacían eso. Le daban al piste con tipo laxante, son muy buenos.
1: Esa es buena. Y cagan todo el barrio. Una foto de un gato. Pinches. Pero son foto muy chiquitos. Los pinches no les hace nada. Porque
2: yo
1: chiquitos.
2: No puedo creer que. Está bien, obviamente, ¿no? Está muy bien que la gente diga, no hay que matar a un pobre pajarito. Yo los entiendo, es todo un chiste. Yo lo entiendo. Pero más allá de eso, nadie le pasa siquiera un poquitito algo parecido. Son muy molestos los pajaritos de la ciudad de Buenos Aires. Yo no sé si es el hornero, yo no sé cuál es. Pero son realmente pajaritos molestos. ¿No podemos dejarlos mudos de alguna manera?
3: Ay, no.
1: Vas
3: no
1: a tener que caer en la de los que ponen como esos cositos que hacen como un. Y hace una frecuencia para espantar.
2: No. Tenía un compañero en el colegio que tenía uno de esos en la casa y es peor aún.
1: Usar eso.
2: Porque cada tanto hace. Tarrr, y te hace peor. Cerrá la ventana, porteño guampa seca. Pero la tenés, no puedo cerrarla más. Está muy cerrada. A mí me saltan los monos en el techo
1: duro.
2: Durísimo.
1: Pero se posan en una especie de rama. No hay manera de cortar esa rama a la mierda.
3: No, se deben posar sobre la jaulita, ¿o no?
2: Sí, igual prefieren más la rama.
1: y hay que cortar la rama.

0: ¿Podés meterte a podar eso o no?
1: Sí, porque estaba.
0: Y para mí, saca la rama y posta, yo le repiaría unos CDs. Para mí, con el reflejo se van a asustar, boludo, se asustan. Créeme, confía.
1: Qué feo, igual abrir la. A ver. ¡Opa!
0: ¡Ah, mira!
1: Uno de esos sí me compraría.
0: Especialmente para las palomas, igual.
2: Son cool. Bueno, pero ser todos los pajaritos, porque refleja todo.
0: Mira.
1: Y tiene un.
0: Mira, aparte con el viento, eso, ¿sabes cómo se mueve? No se acerca a ninguno.
1: ¿Pero dónde es eso?
2: Y no es en Argentina. Tiene más pinta de ser en la India que en Argentina,
1: qué
2: pero.
1: Alta fiaca instalar es igual, no, boludo, es atornillarlo. Es una boludez.
2: Sí, de hecho vienen medio así como para que si los metes en la tierra o algo así, los pones en lo que sea.
1: No creo que sea Suiza, ¿por qué?
2: No sé, ¿por qué no sería tal vez
1: los choques que provoca eso, pero es un pulmón de manzana, no va a chocar
2: nada. Claro, no pasa nada. Y bueno, es eso.
1: Las tetas de Madonna.
2: Alguien que tenga un gavilán.
1: Ponelo
2: es
1: Airbnb y dedicalo a solo gente, pero uno entiende el chiste. Hay un audio, a ver.
3: No hay solución. Oh. O las baleás o le pones un nido de un tero. No hay solución alguna.
0: ¿Cómo es lo del nido de tero?
1: Yo estoy dispuesto a tener un tero versus 20.000 pajaritos.
2: ¿Cómo son los nidos de los teros? Porque yo me acuerdo, el del hornero
0: en,
2: es el...
0: En Neuquén hay muchos teros, muchos teros.
1: Son malos los teros, ¿eh?
0: Te torean, boludo. Y aparte son pesados, tipo, tero. Son re densos.
1: Pero un tero podría tener. El tero
0: pero
1: es más ruido.
0: Crías al toque. Claro, me parecía, tienen el cosito en el piso, ¿no?
2: Mirá los huevos del tero.
0: Sí, sí, aparte llegás a pasar caminando por
1: la
0: zona.
1: Ah, bueno, pero pará. Entonces, pará, ¿a un tero sí puedo balear, chat? ¿Está bien si mato un tero?
0: No.
1: Pero, loco, yo soy como Iorio, boludo, que vivo en el medio de la ciudad porque acá se puede beber y disparar.
2: Hace poco leí que había un animalito, no sé si era, hay un tipo de conejo que lo podés balear, pobre conejo.
1: ¿Cómo?
2: Como que hay una especie, no sé si era en Buenos Aires o en qué parte del país hay una especie, creo que era de un conejito, que decían no son de acá y son una especie invasora.
4: Liebres.
2: Así que, no sé, yo vi la foto y eran con unos conejitos, puede ser liebre. Pero era una específica. Y decían que los podías hacer concha.
1: Mira.
0: No.
2: No, pero dejá.
1: Ah, pero el pajarito que hace.
4: Este conejito.
0: Ah, no, este es el conejo malo, este es Bad Boy.
2: Este hay que cagarlo a tiro.
0: No. Pero por favor.
1: Estoy buscando. Las leyes alrededor de si puedo o no puedo boletear animales.
0: Sí.
1: ¿Son por una cuestión más de decencia y respeto a todo tipo de vida o por una cuestión de cuidar el ecosistema?
0: Las dos cosas.
4: Hay gente declarada persona no grata por matar animales, tipo la Banucci.
1: ¿Eh?
2: ¿Quién es la Banucci?
4: Era una modelo que se había sacado unas fotos polémicas en Playboy. Ese ajá. Tipo de persona.
2: ¿Y mataba animales? Bueno, cuando no querían que venga Kiss, hicieron todo el mito de que pisaban pollitos. Sale de acá este mito, sale de Argentina.
0: ¿Es un mito?
2: Y sí.
0: Yo pensé que era de verdad, boludo.
2: ¿Por qué van a pisar un pollito o una banda que canta I was made for loving you, baby? ¿Por qué harían
0: ¿y
2: eso?
0: ¿Y por qué se inventaron eso?
2: No, lo mandé a otro grupo, estoy riga.
1: Ah, lo mandaste al otro.
0: Ay, yo
1: programa.
0: Yo me estoy volviendo loca, boludo.
2: Estoy riga, mal.
1: No, no, está bien. Sobre todo si matás animales que eran mascota de otra persona. Pero los pájaros, ¿son propiedad de quién?
0: ¿Los pájaros? Y... ay, no lo puedo creer. No,
1: es un chiste. Es todo rey. Supongo que no son nadie dueño de los pájaros que viven libres. ¿Viven libres?
2: No sí. Sé si son libres.
1: No sé si son libres.
0: ¿Por qué no?
1: Y porque están bastante atados a la ciudad, ¿viste? Si, no. Ya que no son libres, podríamos hacer un impuesto o que cada uno sea dueño de un par de pájaros. No, no.
2: A los pájaros le pasa eso de que en la ciudad se vuelven locos. Por eso cantan tanto a la a,
1: 3 de
2: a
1: la mañana
2: noche,
1: empiezan
2: ¿sí?
1: ahora.
2: Porque piensan que las luces de la ciudad es que se hizo de día. Entonces empiezan... y vos estás como... ¿eh? Y pobres bichos, están más locos que la mierda.
1: Hay una que dice mucha... que dice mucho que es la de los pinches. Hablando en serio, me da cosita la de los pinches.
0: No sé cómo funcionan,
2: pinches
0: ¿sabes?
2: Vatos.
0: O sea...
1: no sé, pero no me pinchan? Gusta poner... sí, no sé, me da cosa.
0: Claro.
1: O sea, hablando en serio, si vas a poner pinches, bien podrías boletearlos.
2: Un carancho, dice. Un carancho entrenado.
1: El gobierno lleva los patos del lago de Palermo.
2: Bueno,
1: son
2: es cierto
1: gratis.
2: Que los...
1: yo ya me sé.
2: El gobierno no quiere que sepa que los patos del lago de Palermo son gratis. Ya me llevé 6.
1: No, creo no, que no son.
2: No es que son gratis.
1: No te los puedes llevar.
2: O salen un dinero. Es que no te puedes llevar a. Te puedes llevar a alguien. O un animal tampoco. No,
1: ¿a alguien tampoco?
2: Igual sabemos que los pájaros no existen.
1: Son cámaras del gobierno.
2: Son cámaras.
0: Eso dicen, ¿vieron?
2: Son. ¿Por qué existiría un pájaro? ¿Qué sentido tiene?
1: En la naturaleza.
2: ¿Qué hace?
0: Es raro.
2: Vuelan. ¿Sabes qué vuelan también? Los drones.
0: Ah.
2: Yo la tiro. Yo la digo. Ahí mandé un video de cuando fui atacado por...
0: Yo también fui atacada.
2: Por drones.
0: Por drones y yo por patos.
2: A uno que venía por acá lo empezaron a atacar los teros.
1: A mí me si han atacado con teros chiquito.
5: 5 minutos después.
2: Uy. No sabes cómo se me tiraba encima.
1: Uy. Los teros no les importa nada.
2: se me hacían así acá.
6: Uno le gusta
2: un carajo, viejo.
0: Es que sabes que debías haber pasado cerca de un nido y como tienen las crías se ponen como locos.
2: Y mirá lo que, mirá lo que es San Luis. No hay nada. ¿Qué sé yo dónde está el nido?
1: Me banco el ruido de un tero versus el ruido de los 20.000 pajaritos que tengo. No me molesta tanto el ruido de tero. No está tan mal. No está tan mal. Cercano al de las gaviotas. Los teros atacan porque tienen nido cerca. Muchos pájaros atacan por tener el nido cerca. Literal.
2: Sí,
1: no me molesta el ruido del tero.
2: Pon unos huevos, probá poniendo unos huevos y a lo mejor dicen.
1: Mirá,
2: ¿viste?
0: Es el interior de una paloma.
1: ¿Viste? Claro, tiene un andruino.
0: Me jodés.
2: ¿Viste? No, olvídate. Son cámaras. Yo nunca vi un pájaro que sea de verdad.
1: Una reflexión que me trae esto de lo que me molestan los pájaros en mi ventana es. Yo no puedo decir que me he pasado al equipo invierno. Porque realmente, ¿no? ¿Cómo te va a gustar más el frío que el calor? Tenés que estar
0: total.
1: Medio... Pero cada año que pasa le encuentro mejores cosas al invierno. Cada año que pasa encuentro mejores cosas del invierno que no tiene el verano. Por ejemplo, en el invierno yo no quiero matar pájaros porque no aparecen hasta las 9 de la mañana.
2: Claro.
1: Son las 4:30 y están callados. Y no están. Y yo me dormí a las... 5 tal vez, que me podría dormir en horarios más normales, no importa. Yo hablo de mi vida. Me voy a dormir bien y están bien y ellos están escondidos. Ahora en verano, 3 de la mañana es muy temprano para que empiecen a hablar.
0: No,
1: ahí tampoco lo puedo matar.
0: No.
1: Y pero estaba volviéndome loco. ¿Qué es más importante, mi sanidad mental o un par de pajaritos?
0: Los pajaritos.
1: ¿Por qué? ¿En qué parte del código penal es más importante un pajarito?
0: Artículo 1.
1: No creo. No creo.
0: No, boludo, pero tenés otras formas. Meté unos CDs. Va a ver cómo te
1: resuelve. Hasta ahora no ha habido manera.
0: Meté unos CDs. Prueba. Porque
1: y escucha, no los mato, pero agarro uno.
0: No.
1: Y lo secuestro. Pero escuchá.
0: No es que el resto va a decir. Ay, bueno, secuestró a uno
1: claro,
0: y nosotros no nos acercamos.
1: Pero no me dejaste a terminar el plan. Y hago que se grabe a sí mismo en mi baño, le pongo como una pequeña bolsita, se la saco que haga en idioma pajarito, tipo, yo estoy acá, por favor no se acerquen a esta casa.
0: No,
1: y lo pasamos por Cadena Nacional
2: claro.
1: Pajera.
2: Hay que cortar la rama, hay que cortar el árbol o prenderlo fuego como cuando fue lo de los 10 mandamientos, que se prendió fuego el árbol y le habló a Moisés y eso. El tema de correr riesgo de prender fuego absolutamente todo y...
1: Sí, además del otro lado hay, ¿cómo se llama? Un edificio abandonado, entonces...
2: Sí, no.
1: Si se desbanda un poco el fuego, nadie va a estar ahí para apagarlo.
2: Es verdad. Tiene un curro, Guille, con los CDs.
0: Es verdad, me descubrieron. Chicos, vendo CDs, si querés te puedo vender.
2: Eso puede ser,
0: Dado precio, vos, menos precios.
1: Que paguen rescate, no es mala. Lo secuestro y pido...
2: No, podés llamar... No sé, viste que hay un número que llamás por si hay un animal en peligro o algo así. Y puedes decir que esos pajaritos están en peligro. Los estás escuchando.
1: Por mí mismo.
2: No, los estás escuchando cantar, pero vos decís, no, yo los estoy escuchando llorar. Están pidiendo ayuda. Y a lo mejor vienen y se los llevan. Y los liberan en otro lado.
1: Para. No, porque ahí me van a dejar de árbol a mí. No, tal vez puedo llamar a la policía todo el tiempo y decir, los pájaros me piden, me están diciendo cosas y que los ayude, que todo en el barrio está mal, que todo en el barrio está mal.
0: Pero vos pensás que la policía va a decir, bueno, nos llevamos detenidos a los pollitos a agarrar las plumitas.
1: No, pero tal vez, tipo, para que este chon deje de romper las bolas, mandan al halcón.
0: No,
1: Hace un par de meses, te lo juro por Dios, hace un par de meses estaba el halcón.
7: el halcón. Lo he visto revoletear cerca de casa y lo he escuchado hacer... Y ahí no habla ningún pajarito porque no quieren que se los come el halcón.
0: Ay, no.
7: Banco es.
2: Comprate uno y liberalo. Y va a quedar por tu barrio, va a quedar cerca de tu
7: zona. No, le hago todo un... ¿Cómo se llama? ¿Dónde viven los pájaros? Pajarera me sale, pero no es.
4: En un nido.
7: Sí, pero eso, le hago como una casita.
4: Cucha.
7: Una cucha. Una cuchita. Una cucha al aguilucho. Lo entreno. Mirá si el día de mañana soy esas personas que vienen con un guante todo enorme.
0: Recopado eso.
7: Robin allá. Se va y de repente digo, no, Guille, mira, me voy a poner la mano, poné la mano. Robin, ¡sal! Se te para acá el coso.
0: Y es re pesado, tipo, la mano va a ser.
7: Y a cambio, que me mate un par de pajaritos.
0: No tiene por qué matarlos, que los asuste. Sí. Entraba para que no los coma.
7: A ver si los puede comer.
2: ¿Dónde vive tu paloma, Rach?
4: En el patio.
2: ¿Y va ahí por el patio? ¿Camina, no?
4: Sí, es un patio chiquitito que justo ahora cortaron la enredadera y le sacaron el nido, pero... Pero vos le decís, Pipi, vamos a dormir y...
2: Y va, Pipi. Al pedo,
4: ah,
2: Pipi.
4: Ah, hay fotos de mi paloma, dicen.
7: A ver. Yo le quiero poner a Gucho.
0: Ahí va. No. Mirá. Era paloma 6-7 dorada.
2: ¿Esta es la paloma de Raquel?
4: No.
2: Ah, ¿y por qué no se la presentaste nunca a Guille?
7: Si fuese esa la palomas, yo bancaría muerte. Pero no lo son.
4: No, es paloma, versión paloma porteña.
2: Ah, ok.
4: Pero recomiendo tener una paloma, son muy amigables.
7: No, son horribles las palomas. Voy a tener una paloma. Boluda, son rata con pluma.
2: Voy a tener una paloma. Y que ahuyente a mis gatos.
4: Y te despierta con el.
7: Además, para. Si yo tuviese un gato, ¿lo tengo que dejar dormir afuera para que me espante a los pajaritos?
2: Y sí.
4: Yo dormir tengo un gato también y no se come a la paloma.
2: Yo tengo dos gatos y créeme, es mucho peor que los pajaritos.
7: Sí, seguro.
4: Bueno, ahí tenés, que los cuide Noxy.
2: Claro. Y pero se me va a llenar de pajaritos de la ventana. Era todo un problema.
7: Dios mío.
2: Imposible, durísimo.
7: Hay más audios marcando a Guillermina Bianchi.
8: ¿Qué onda, negro?
9: ¿Qué onda, Harry? Qué lindo volver a ver. Hola, pedazo de negro. Acá la abuela de Guille. A que siempre le roba la ropa.
2: ¿La abuela
9: Estoy
2: Guille?
9: En bola porque no tengo ropa porque siempre me la roba Guille.
2: Mirá.
9: Por favor, por toda la ropa que me robaste, recibiste este año, importa, 100 cosas, Navidad.
2: Recién ahora puso nuevo, vos de abuela.
0: Abuela, vos le estabas diciendo algo bueno a Harry, ¿puede ser?
2: No, era el
0: mismo. A mi contrincante.
2: No era el mismo.
0: Me pareció que era la misma voz.
2: Raro la denuncia de tu abuela.
0: Mi contrincante. Horrible, abuela. No te voy a invitar a mi recibida, abuela.
2: No, pero la abuela.
0: No, abuela.
7: Pero
0: la abuela, te estoy borrando en este momento de la lista.
2: Pero le sacaste el reloj, los anillos.
0: No me importa, es materiales. Ahí te borré, abuela. No vas a ni un carajo a mi recibida.
2: Qué duro, Guille. Qué duro.
7: Qué feo que le hables así a tu abuela.
2: Sí. Qué duro, ¿eh? Qué duro.
7: Por eso tu mamá no va a venir.
2: Qué duro.
7: A ver, otro audio.
10: Estoy escuchando con delay, así que probablemente ahora estén hablando de otra cosa. Pero Guille, yo rendí en la Nacional de Córdoba. El último final, un 25 de diciembre. Saludos.
2: Peor.
0: Bueno, sí, peor. Peor porque pasás Navidad, tipo, se hacen las 12 y vos estás repasando así.
2: Estás repasando.
0: Bueno, igual, ¿saben qué? Ya está, no me lo voy a tomar mal. Ay, me quiero morir, igual. Pero no me lo voy a tomar mal, voy a pensar que 8 veces me cambiaron las fechas, capaz me lo cambian 8 veces más.
2: Ya está, Guille, de casualidad, ¿alguna prenda de ropa tuya? ¿Se la afanaste a tu abuela?
0: ¿Sabes qué? Justo me hace el pie para mostrar mi outfit, porque hoy es lunes de... ¡Outfit of the Day! ¡Oh! ¡Claro que sí! Lo único bueno que tiene el lunes es mostrar nuestros outfits acá. ¡Sí!
7: Sí, claro que sí. El día de hoy arrancará la gran Guillermina Bianchi. Le vamos a poner un poco de ritmo porque son ya...
2: Sí.
7: Puto. Esta es la música que he elegido la producción y este es el outfit de la futura abogada Guillermina Bianchi.
2: Buen tema, ¿eh?
0: Bueno, este es mi outfit. Ah, estoy muy azul.
2: Azulada.
0: Tengo este chalequito que ya lo había dejado de usar porque lo tenía en mi casa y está pasando mucho tiempo en lo de Manu, pero si le hacemos un zoom, se nota la mala calidad con la que me salió. Lo pagué carísimo, lo lavé una vez y literal quedó una verga.
2: Sí, bueno, ¿se le están haciendo bolitas?
0: Mal, sí.
2: Tenía que comprar el cosito ese que es como que hace...
0: Esa camisa que es lo más lindo del universo, literal.
7: Está muy bien esa camisa.
2: Sí, detalles. Sí,
0: sí. Es como de colectivero, pero bien, ¿viste?
7: Sí,
0: pantalón
2: pero bien.
0: Ancho, que ya se empezó a... Este es el que corté. Sí. Empezó a deshilachar, pero bueno, no pasa nada. Y las zapatillas que están recién lavadas, ¿eh?
2: ¡A la mierda!
0: Sí. Mantiendo muy bien, muy limpias todas mis zapatillas. Es muy importante eso. Hice una colita de pelo. Listo, eso es todo. O sea, la verdad, muy simplona hoy. Pocos anillos. Tengo estos accesorios. Muy chill todo. O sea, hoy fue poquito.
1: Facha. Bien.
0: Sí, facha, pero chill.
2: Bien, Guille.
1: Buen outfit.
2: ¿Fue yo?
1: Mirá, te lo encajó así
2: nomás. ¿Cuál es mi canción?
1: Yo la estero, yo la digo.
2: ¿Me quedo o me voy?
1: Opa, me quedo o me voy. No sé qué hacer, tenés que decirme.
2: Tengo campera el outfit.
1: Tenés que poder decirme. Apa.
2: Sí.
1: Apa, apa.
2: Outfit, mi outfit of the day, muy normal. En realidad no va con el rodete el outfit, pero no me lo voy a sacar.
0: Pero banco el rodete.
1: Bueno, el rodete samurái,
2: Estoy cómodo. Normal, como siempre, es mi versión más de cómo me vestía exactamente igual a los 15 años. O sea, si hay una foto mía a los 15 años, usaba exactamente la misma ropa.
1: Esa campera igual es histórica del rock y el metal, boludo. Sí. Pasan los años y siguen sacando esa campera.
2: Campera de cuero. Justo la semana pasada no traje, pero bueno, ya podía traer cuero de vuelta. Camisita, remera, pantalón.
0: Te banqué las cadenas, ¿eh?
2: ¿Eh?
0: Te banqué las cadenas.
2: Porque tiene que. ¿Cómo no debe ser la cadena? Y.
0: Las botas de pirata.
2: De pirata, mis botas de pirata. Y este es mi outfit que lo voy a llamar Gordo Iron Maiden.
1: ¡Linda!
2: Ese es el nombre de mi outfit.
0: Banqué.
1: Buen outfit of the day.
2: A ustedes.
0: Te banqué, me gustó.
1: Igual quédate tranquilo que yo me llevo la marca hoy.
2: Bueno, de paloma, metalero, dicen.
0: Estás muy metalero y banco la remera blanca, ¿eh?
2: Y porque si no quedó todo negro y se pierde un poco, ¿viste?
1: Está muy bien. A ver, paso yo rápido. Blink 182.
2: ¿Qué es Blink, no?
1: All the small things.
2: No sé si es esa.
1: And what you want, ¿cómo se llama? Rock Show.
2: Sí. Sí, ¿no?
1: Rock Show.
2: Ah, First Date.
1: First Date. La verdad, no estoy orgulloso de mi outfit. Me levanté muy temprano, tuve que laburar temprano. Me gusta que ya pese ahí el juez. Y nada, no tengo mucho para decir. Tengo este pantalón ancho marrón. Tengo la campera de, ¿cómo se llama? De Bolivia, con el busito de Bolivia. Tengo mi gorrita. Tómala acomodada al coso. Saca, lo deja de pocharlo allá, y tengo mi dos compañeros viendo el celular, no seas malo, no los botones así, pobres. Silencio, perfecto. Están moviendo el celular. Y después tengo mis zapatillas blancas, la verdad no me he esforzado, pues. No había manera para esforzarme el día de hoy. Simplemente dije, voy a vestirme con lo que tengo. Me voy el jueves, así que estoy intentando guardarme esos dos pantalones limpios de acá el jueves sin usarlos. Y estoy en esa.
0: Igual te arreglan que esas zapatillas están buenísimas, hace rato no las estás usando.
2: No.
0: Y la parte de atrás del pantalón.
2: El pantalón es bueno el coso, ¿vos? Ese
0: cosito de pantalón.
2: Eso es lo que necesitas para los pajaritos.
0: Eso necesitas, un aguilucho.
1: O una víbora,
0: las dos. Sí, muy bueno, me gusta.
1: Muchísimas gracias.
0: Tiene una lógica, el buzo también se ve de buena calidad.
1: Sí, no, tiene mucha lógica, estuvo muy bien pensado.
2: Y en especial porque está fresco.
1: Porque está fresco, es así, está fresquito. Y hay que vestirse acorde. Yo además vengo caminando, entonces necesito doble capa.
2: Sí.
1: Me hace un poco grandote este outfit, pero no me molesta.
2: Está bien.
1: Parece si damos una tanda que del otro lado del cristal ya se encuentra el increíble Mecha. Para charlar un poquitito, para hacerlo pasar a través de un desafío y para que tal vez nos dé la solución a cómo se egresa Guillermina antes del 24 de diciembre. Y qué tengo que hacer yo para librarme de las palomas y no caer preso. Todo eso después de esta tanda, no se vaya a ningún lado, enseguida vuelve. Esto no sucedió.
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3: Ahora sí, momento donde dejamos de ser nosotros tres en la mesa, porque se suma una persona que, siendo increíblemente joven, ya es una fucking leyenda. Tengo muchas horas viendo rap suyos, batallas suyas, punchlines históricos, momentos heavy metal arriba de un escenario parándose de rima. Para mí es una alegría y un honor bienvenir de nuevo a este programa nuestro amigo, el gran, el increíble, el único, Mecha.
6: Ahora, literal, la definición de ahora.
22: Ahora Farming.
25: Intenté entrar con toda la mística posible, amigo.
3: Mucha mística, amigo.
6: No, esa gorra.
25: Salud, muchas gracias.
6: Me encanta, o sea, está increíble.
25: Gracias, boludo, me lo habías dicho ahí. Tuve una larga elección hoy sobre la gorra. Hice historias, toda la gente me ayudó a decidirla.
6: Ah, bien ahí.
25: Y la idea era combinar con un buzo, pero me saqué luz.
6: No, aguante, banquete.
25: Troleé, pero entró.
6: Ajá, y para, ¿y te gusta mucho vestirte con gorras?
25: Dentro de todo es como que me ayuda a no estar despeinado. Para mí, hay veces que me dejo estar con los rulos y se me desacatan, pero ahora están bastante controlados y la gorra me facilita mucho.
3: Muy bien. ¿Cómo andas, amigo? ¿Cómo viene tu año?
25: Bien, amigos. Por ahora bastante movidito. Justo ahora entro en una etapa que me viene bien, que es un bachecito de descanso previo a la mayor tormenta del año, que va a ser la Nacional de Red Bull Batalla, que va a estar... Estoy súper mega tryhard, entonces... Como para mi cabeza se viene un momento muy tenso, estoy aprovechando esta calma de ahora para prepararme bien piola.
3: ¿Lo seguís sintiendo así? Que la Red Bull es la compe, es la compe.
25: 100,000%. Es el día del año en el que querés rapear bien. Y indispensablemente tenés que ir sobrecargando esa presión para que el día que llegue no explotar, ¿viste? De uff, quiero rapear bien hoy sí o sí, ¿viste?
3: Ay. ¿Cuántas Red Bull tenés encima ya, boludo?
25: Nacionales, esta va a ser la sexta.
6: Wow.
25: Y tuve tres internacionales.
3: Tremendo.
25: Y si contás los cinco vidas, ya metimos.
3: Claro, bueno, y claro. Encima, claro, con todos los otros formatos.
25: Así que dentro de todo.
3: ¿Y cómo llegas a esta Red Bull? ¿Cómo venís? ¿Cómo te ves?
25: Yo creo que en un gran momento personal, sobre todo como muy motivado. Y motivado sobre todo por la subida que está teniendo el freestyle en Argentina, a mi perspectiva. Siento que de nuevo el interés de la gente está en los lores de los pibes que están ahora. Sí. Si venís siguiendo más o menos cómo se viene desarrollando la lista de la Nacional, hay demasiados lores internos, ¿viste? Cómo el Dice entra por el cupo de plaza, aunque todos sabíamos que tenía que estar en la lista original y ya sabemos más o menos a quién puede llegar a elegir en primera.
3: Obvio.
25: Después en Rosario, clasificando GW, que también viene metiendo año legendario y la lista le re hacía falta a quien de Rosario que meta buen punchline. Los clasificados el año pasado están repicante. Larryx que decide no defender y de repente se abre una vacante ahí y parece que entra CTZ, es terrible. Entonces,
3: tremendo.
25: Tiene unos lindos lores este año, los personajes están todos muy, muy picados. Y nada, ya tengo ganas de estar ahí castigando.
3: Esto es el 2 de octubre.
25: Exactamente.
3: Tremendo. Uy, ¿en Deseo la hacen?
25: Sí, va a estar impresionante.
3: Interesante, me gusta Deseo, ¿eh?
25: Hicieron ahí la final de Dance Your Style.
3: Lo vi.
25: Y me encantó cómo hicieron la predisposición del escenario, ¿viste? Del círculo en el medio y toda la gente alrededor. Ojalá que hagan eso también con batalla porque está impresionante.
22: Queda bien para eso. Para algo en el medio, que lo rodeas todo el lugar, queda bien.
3: Y tiene eso también de nada, tenés la gente cerca, el freestyle, las batallas, sobre todo, sean escritas, sea freestyle. Yo lo llamo mucho pararse de rimas. Tiene eso de que encima los gritos te pueden jugar completamente a favor o te sepultan, ¿viste?
25: Es total. Es toda una experiencia el grito de la gente. ¿Sabes que últimamente me vengo comiendo mucho el fla con ver las batallas como en dos dimensiones? Y tipo, solo ver stats. Yo contra vos corté Street Fighter, ¿entendés? Después el fondo es el fondo. Obviamente, obvio, que si hay 10.000 personas, es mucho más épica la pelea para uno mismo. Pero a nivel variabilidad de la batalla, tengo que ganar independientemente del fondo del escenario, ¿no?
3: Siempre, me imagino, obviamente, pero además tu trabajo y tu labor y tu desempeño es eso, es uno contra uno, lo demás no importa, sea también por Zoom, igual debería ser igual.
25: Ha habido.
3: ¿Has batallado por Zoom?
25: Por Zoom, por Discord, por
3: ¿en serio?
6: ¿En serio?
25: Por Amino, ¿no? En cada aplicación de rapeo. Sobre todo en pandemia. Pandemia fue una cosa de loco.
6: Claro, hay que reinventarse.
25: Claro. Era la ley del día.
22: Había que hacerlo de alguna forma.
25: Te juro.
22: Vos dijiste que hiciste varias internacionales también. Uh-huh. Y ahora estás manija por esta. ¿Qué? ¿Sentís mucha diferencia o algo muy distinto a cuando son internacionales a las que son de acá? ¿Te gustaron más o te gusta más que sean locales?
25: Y en líneas generales, primero la internacional es mucho más exigente a nivel mental. Un poco por el bagaje que uno se lleva representando su país, que es los otros 15 que estuvieron en la misma nacional que vos y no lo lograron, sí, y que tienen un montón de ganas y que son todos re buenos. Entonces uno eso se lo lleva un poco presente en el cuerpo. Y también eso multiplicado por todos los demás competidores que hay. Claro. Porque el chileno que está es el mejor de los 15 chilenos que hubo en la nacional. Ay. El chileno, el español, lo mismo.
22: Es el mundial.
25: Y además, obviamente, la semana esa es como muy emocional. Te llevan afuera del país, estás una semana entera grabando contenidos, conviviendo con los pibes, todos en un hotel. Cosa que en la nacional, de repente, a veces sí, a veces no. Yo, como ahora vivo en Buenos Aires, capaz veo a los pibes el día anterior al evento. Claro. En cambio, en la Inter estás una semana ahí que hay momentos donde te mirás bien, otros donde te mirás mal. Algún chiste medio pasado de mambo, a alguno le cae mal y ya queda todo medio tensionado. Claro. Y ahora veo si te elijo a vos y no sé qué. Está bastante piola, se arma bien picante.
3: Es claro, loquísimo, porque se arma algo que es muy del mundo interno realmente, ¿no? Del freestyle y la competencia, o también puede ser de esports, digo, yo también lo veo como un semejante a eso, el pibe que dice, no, me voy a competir a Brasil a ganarle a los mejores equipos del mundo, está todo bien hasta que son semifinales, boludo, y ya no sonreí contra nadie porque por más que te llevas muy bien con este chabón, te tengo que matar ahora en 10 minutos.
25: Te juro.
3: La internacional tiene eso también de... Va, te iba a asumir algo y mejor te lo pregunto... ¿Hay más orgullo y disfruto en decir, loco, yo le gané a todos los de Argentina, los representantes de toda la provincia de Argentina, soy el mejor del país? Porque un poco más allá después el rapper favorito, el freestyler favorito de cada uno, quien gana la nacional se corona como este año, el freestyler argentino, amigo.
25: Claro.
3: ¿Y qué da más como placer decir, bueno, gano la nacional y tipo, loco, ahora depende de mí de representar afuera? O mucho más el estar afuera y decir, loco, vine acá a partir del culo a todos ustedes.
25: Uf, yo creo que son dos sensaciones distintas, pero muy placenteras las dos. Un poco lo que pasa compitiendo a nivel nacional es que después te lo seguís cruzando a los pibes y es como muy satisfactorio el hecho de decir, sí, sí, hoy me vas a ganar vos y me vas a ganar mil veces, pero el día que todos queríamos ganar, gané yo porque estaba re encendido.
3: Y a vos ya te pasó eso.
25: Eso está bien piola. Lo que tiene la Inter, amigo, que es muy loquito, que es que uno capaz cuando empieza... idealiza un poco el salir campeón argentino, vos decís, es imposible. Yo cuando empecé a rapear decía, no hay forma, nunca voy a ganar una Red Bull, porque es imposible, o sea, es para los mejores. Y cuando la terminás de ganar, la sensación es como, uff, terminé de escalar la montaña, amigo, terrible, estoy
3: no,
25: en la cima.
3: Ahí está.
25: Y está el Everest de nuevo, y vos decís, no, ¿cómo que hay otra, guacho? Eso es terrible, esa sensación es terrible, como decir, no puedo creer que esto que me costó tantísimo es la entrada nomás, ¿entendés?
3: Es que es la entrada, terrible. Es tipo, bueno, ahora quería jugar, tuviste que matar a tus hermanos para entrar a jugar. Vamos a jugar donde todos ellos ya mataron a sus hermanos y encima hay monstruos, no sé, te toca contra Asesino de repente, total, ¿entendés? Te toca contra el Chemi, digo, contra Scone, contra un montón de raperos que es como, esos son dioses del panteón del rap. Fuiste más allá de si siguen competiendo o no. Te pasa eso y de repente toca competir contra alguien que ya tiene muchos pergaminos.
25: Y un poco es esto que te decía de, como nosotros acá nos cruzamos muy seguido, de repente la nacional ya... Todos llegan con una especie de storytelling o todos somos parte como de la selva del freestyle argentino.
3: Súper.
25: En cambio, en el internacional, la primera vez que vas, si no venís con algún rodaje de otras compes, de repente sos medio un NPC y te agarra claro, el asesino que ya tiene 45 Red Bull Inter y ya la gente lo conoce, sabe el personaje, conoce la fatality del chabón, sabe todo. Es un poco complicado de repente.
3: Y quieren ver eso, además. Quieren que Asesino te parta la cabeza, porque vos sos nadie. Y Asesino tiene que morir a manos de otro semejante, ponele.
25: Total. O de una sorpresa catastrófica. Pero bueno, ahí está la mentalidad de cada uno.
3: Vos ganaste en el 22, ¿verdad?
25: Yo gané en el 22.
3: Tremendo eso. Eso es realmente increíble. ¿Te da más hambre o apaga un poco el fuego? O qué? ¿Cómo se sigue compitiendo y presentándose cuando hiciste, bueno, sí, pero yo ya la gané?
25: Para mí es una oportunidad para volver a jugar el jueguito y encararlo con otra will. Yo flash un poco esa. Como tratar de ganarla desde otro lado. O capaz ganarla igual, pero con otro objetivo. Un poco el ya tener la nacional me inspira a decir, bueno, quiero volver a ganarla para volver a estar en la Inter y ganar la Inter, ¿entendés? La búsqueda está como un escaloncito más por arriba. Pero no deja de ser la Nacional una puerta de entrada súper jodida. Es como un boss previo al boss final.
3: 100%.
25: No deja de tener mucha dificultad. Entonces,
3: no, y además este año también hay gente muy picante, desde históricos hasta pibes, que se están perfilando muy bien. Vos hablabas en un momento eso, ¿no? De hay como un revival grosso de tanto freestyle como escritas, como las batallas per se, siento, después de medio un bajón que tuvimos, donde tal vez tuvimos mucha sobreinformación o lo que sea, la gente de nuevo empezó a decir tipo, uy, qué lindo, cómo se matan a rimas, qué onda, ¿por qué crees que pasa eso?
25: Y yo creo que es todo como un desarrollo también de la industria de la competición también, como que... En todo este bajón que hubo de la generación del Quinto Escalón creciendo y yéndose con sus referentes al trap, por ejemplo, o a otras ramas de la música y dejando el freestyle un poco de lado, en el freestyle se instauró como durante unos años la moda de ser cool. Y el ser cool era, no me importa ganar, yo soy re cool, entonces estoy por encima de la victoria. Y ahora siento que como ya terminó de cambiar la generación... y se aceptaron como las nuevas corrientes de estilos nuevos, esto de rimar en asonancia, de hacer parónimos, como que ya estamos todos en conocimiento de eso, de repente hay un montón que están volviendo a querer reclamar un podio, un trono, ¿entendés? De decir, yo soy el mejor de Argentina, no, yo soy el mejor de Argentina, no, yo porque estoy viajando para todos lados, no, yo porque gané las más importantes. Entonces de repente en esta Nacional hay 7 u 8 perfiles que durante el año estuvieron todos diciendo, yo soy el mejor de Argentina.
3: Y ahora hay
25: Entonces,
3: que ver quién
25: se
3: es.
25: Se arma el verdadero tole-tole, ¿entendés? Claro. La gran teamfight.
3: ¿Se sabe quiénes son jurados?
25: No.
6: Okay. ¿Nunca se sabe eso? ¿Cuándo se sabe?
25: Se sabe, pero todavía no lo anunciaron.
6: ¿Con cuánto tiempo de anticipación lo anuncian? ¿No se sabe nunca?
3: No se sabe, para dejemos tomar agua también, justo te vi ahí.
25: No, no pasa nada. No sé cuándo los anunciarán. Yo no estoy en conocimiento todavía.
3: ¿Te da igual?
25: No, claramente no, pero un poco tampoco hay que dejarse condicionar mucho por el jurado.
3: Porque es duro también, porque en un momento es como, sí, perfecto, él sabe un montón, ella... Ha visto y jurado bastante batallas. ¿Quién mierda sos vos, amigo? Claro. Por favor, vos no me cagues la noche no entendiendo lo que rapeo porque me mato.
25: Un poco pasa eso en la industria del freestyle. En las plazas, sobre todo, hay muchas compes que ni anuncian los jurados. Que vos caes y de repente son tres primos del que compite contra vos.
3: Igual en
25: y
3: la
25: te
3: plaza.
25: Va a ganar porque son sus tres primos. Pero bueno, cada uno se somete a ir o no ir.
3: Siento que en la plaza igual. Está más permitido y vale verga. Justo Red Bull, que igual yo amo Red Bull con todo mi ser. O sea, realmente me veo todas las batallas año tras año, desde la primera nacional que pude ver en persona en Niceto, que dije, listo, yo sí.
25: ¿Qué año? ¿Niceto?
3: ¿Qué fue? ¿Sony, creo?
25: ¿2014?
3: Puede ser. Yo tengo 32 años. Yo he visto varias. Sí, Sony, 2014. Se larga a llorar un montón en la final. Me reacuerdo, boludo. Sí, yo era todo chiquito y era como... Decía a mis años, tipo... Y esto está pasando, ¿entendés? Si este chabón se pone a llorar acá en la final contra este chabón que todos lo amábamos, pero en ese momento no lo amábamos tanto, es como... Quiere decir que esto importa y que esto sucede y que es de verdad, ¿viste? No sé cómo explicarlo. Era difícil en ese momento hacerle ver a la gente antes del Quinto Escalón, tipo, che, todo lo que se viene y lo divertido que puede ser.
25: Claro.
3: Va a estar increíble, boludo. Va a estar increíble, va a ser muy heavy metal. Es verdad que, de nuevo, esto de... Hay un cambio de generación que ahora le vuelve a parecer cool y divertido competir. También, bueno, han aparecido ligas, como por ejemplo también la Bazooka, siento que vuelve todo lo que traiga como el punto de vista a las batallas. Está buenísimo y suma una bocha.
25: Total. Todo lo que sea contrapunto de rimas en una discusión y donde haya un ganador... Dentro de toda la gente le interesa. Un poco, si vos estás al pedo el 2 de octubre, te vas a enganchar a ver Red Bull Batalla. Conozcas o no conozcas a los personajes. Porque ya de por sí ver a dos personas puteándose improvisadamente es divertido.
3: Claro. 100%.
25: Y si encima te enganchás con el lore de cada uno, es como la UFC, ¿me entendés?
3: 100%.
25: Te puedes ver un Topuria contra cualquier otro sin saber quiénes son y te va a gustar. Pero si sabés, es como más picante todavía. Porque decís, no puede perder Topuria contra este. Entonces, está bastante de pique este.
3: Y el free tiene eso de que de repente... Obviamente hay gente que hace juegos verbales y malabares para palabrarísticos impresionantes, pero al fin de cuentas la reconcha de tu hermana lo entiende cualquier persona que sepa hablar español. Y eso, ¿viste? Primero decís, che, qué interesante cómo lo hace, que le acaba de decir qué y por qué toda la gente está gritando. Como... Y es muy divertido, atrae mucho.
6: ¿Y qué pasa cuando te tiran una muy mala leche? ¿Te lo tomas mal? ¿O la gente en general se lo toma mal? ¿O qué se hace ahí?
25: A esta altura un poco ya no, porque ya son muchos años de bagaje competitivo. Y un poco yo tuve la suerte de las primeras veces que pisé la plaza, me agarró gente quizás 25 años mayor que yo, yo teniendo 15.
3: Claro.
25: Y yo habiendo cometido el error de decir, porque a tu mamá la agarro y no sé qué. y que venga un chabón todo gigante y me diga, mira, hermano, acá te van a putear con de todo y bueno, te podés enojar porque si te enojás sos un gil. Y listo, y ahí como que en el momento entendés que si te enojás sos un gil y que si vos le podés bardear a la madre a un chabón que mide 2 metros y no te mata, entonces, bueno, yo me la tengo que bancar y fue. Un poco se genera ese código.
6: ¿Y hay como límites que entre ustedes se ponen ya? Porque no sé si tenés un familiar con una enfermedad, no se bardea con eso.
25: No está escrito en ningún lado, pero es un poco como en el deporte, supongo. Uh-huh. Existen los mala leche y se los detecta y cada uno decide qué tanta cercanía tomar para con los mala leche. Claro. Hay muchos casos de, yo en el backstage una vez conté esto y después me crucé con este y me lo dijo. Qué sé yo. No es mi filosofía de competir favorita, pero existe, claro. Y si alguien lo hace, no rompe ninguna regla. Rompe
7: y estando, un código, no, ponerle. Serás catalogado como un traija de mierda que en vez de llevarse bien con cualquier otra persona prefiere ganar la compra, que es válido también.
25: Sí, Bilardo.
7: Bilardo, claro, y además también es eso, ¿viste? Es como lo difícil de las reglas no escritas es que cada uno decide hasta dónde está dispuesto.
25: Si cumplirlas o no, literal.
7: Y por esto, ¿te ha pasado de decir, bueno, me tengo que guardar cosas acá adentro, no puedo contar todo lo que me pasa porque por más de que muchos sean mis amigos, en un tiro me estoy regalando un poco?
25: ¿Sabes qué? Siento que como llegar a ese punto tan profundo de decir, de filtrar cosas, es algo que lleva un poquito de premeditación. Claro. Porque vos en el momento es muy difícil pegar el volantazo a veces. Si vos ya estás decidido a decir algo, estás improvisando. Si yo te voy a decir algo que... Si vengo con Ander, con Cypher, con Sangre, es muy difícil salir de tu madre en cuanto a la terminación y caer bien parado, ¿entendés?
7: Entonces, sí, igual me refiero más tipo en el backstage, uh-huh. En una charla, digo, voy a decir un ejemplo cualquiera, sí, ¿no? Sí. Lo más alejado de la realidad posible, no sé, che, boludo, le tuve que pedir plata a una prima porque me cagaron unos sopes y no podía pagar el alquiler. Y decir, uy, boludo, mirá lo que le acabo de contar a este que después me va a matar. De eso, ¿viste? ¿Te guardás cosas, claro, o uno puede ser como es y ya?
25: Yo supongo que hay mucha gente que sí lo hace. Sobre todo en las inters. En las inters hay gente que curte la de no me mezclo con ninguno de los pibes, no rapeo un cypher, no nada, no quemo ni un poder. Y eso hasta cierto punto a mí me divierte un poco, no sé. Las primeras veces que me intentaron psicologiar, lejos de psicologiarme, me causó un poco de gracia como notar ese nivel de tryhardeo en la gente, ¿me entendés? Hay gente que puesta está muy loca para competir. No sé, el Chuti, antes de la internacional que gana en Colombia, se alquiló una máquina que le simulaba la hipoxia que te genera la altura de Colombia. Ay, para acostumbrarte al aire.
7: Para Chuti.
25: Muy sacado, no, ¿entendés?
7: Como además, si Chuti como si rapease mal, ¿entendés? Como si necesitase un extra. Qué loco. Claro,
25: es terrible.
22: ¿Hay algo nuevo? O sea, vos... ganaste en 2022, por ejemplo, y fueron apareciendo tal vez strats nuevas, cosas nuevas que antes no pasaba y ahora decís, ahora la gente reacciona mucho más a esto, ahora, qué sé yo, farmeas un poquito de aura a lo mejor arriba del escenario y terminas sumando cosas que antes se hubieran dicho, ¿y este boludo qué hace? ¿Aparecen así cosas nuevas para las competencias?
25: Y yo creo que hay tendencias competitivas como en casi todos los deportes. Sí. Antes de Curry el triple no estaba tan roto, después Curry vino y cambió la NBA y cambió la defensa. Claro. En las artes marciales lo mismo, antes de los daguestaníes se peleaba más parado, ahora se pelea en el piso. En el freestyle es lo mismo, como que pasan los años y se van asentando nuevas corrientes de freestyle. Y un poco cada competencia se hace cargo de cuánto la integra y cuánto no. ¿Qué cambió de 2022 a hoy? Y un montón de las corrientes de las instrumentales que se rapean. Mm. El mensaje que bajan los pibes está mucho más purista que antes. Hay mucho más interés por la cultura hip hop que hay detrás de las batallas. Pero de ahí a que la organización integre jurados que estén de acuerdo con eso, DJs que estén, claro, de acuerdo con eso, ya va más en cada organización. Como, claro, todavía no está el staff de este año, no te puedo decir qué tanto integraron de eso. Pero los competidores sí demuestran como una aceptación hacia la nueva idiosincrasia en Argentina, que es esta de un poco más el rapeo más pulido, más técnico, no tanto el berretín, va por ese,
7: claro,
25: lado.
7: Claro. Es loco también porque Argentina es un país hiperberretinero, pero al mismo tiempo somos como si yo pudiese rapear tres palabras, ¿no? Pero somos un país también muy tecniquero, muy también purista también. Hay algo que más allá incluso en la época más trapper de Argentina, cultura hip hop, siempre fue cultura hip hop, ¿viste? Uh-huh. Y es algo como que el más grande le enseña al más chico y el más chico empieza a crecer, lo empieza a implementar y se lo enseña al más chico. Total. Y al fin de cuentas nunca termina de salir de tipo, bueno, todo bien, pero igual esto es hip hop, amigo, lo lamento, tipo, no es cualquier otra cosa. Lo cual lo vuelve, lo solidifica mucho más como una cultura que no fue ni a palos ni va a ser un momento, ¿viste? Que es parte del genoma para mí artístico argentino y cultural.
25: Mal. Y lo que me gusta mucho de Argentina para mí es que cada zona tuvo sus referentes que desarrollaron diferentes habilidades. Y ahora ya está todo un poco más globalizado por las redes, por los reels y por todo. pero se sigue notando esta breve tendencia de decir, me voy a Mar del Plata, y todos tecniquean un poquito más porque estuvo la mundialista.
7: Y es que
25: te vas a Rosario y hay un poquito más de asonancia y de esto un poco más sucio de los Golden Boy. En Córdoba son todos bastante competidores, un poco como mi escuela. Entonces, eso me gusta, como la biodiversidad que tenemos como país es terrible a nivel estilos.
7: Tremendo. Y hablaste también en el Diome un montón de... tiraste refes de videojuegos, de UFC. ¿Te gusta el UFC?
25: Ahí. Me consumo pasivo, como que me veo los resultados ahí, conozco un par de peleadores.
7: Hay cierta semejanza igual, ¿viste? Solo que uno es con palabras y otro es con... Prefiero las palabras, ¿no?
25: El uno contra uno, el ranking, que es medio subjetivo, porque quién es el mejor y quién es el mejor. Los pesos, si querés, porque está el under y está el mainstream.
7: Obvio.
25: Hay como algo ahí.
7: Y videojuegos, estás... esto es tremendo,
25: no,
7: este video.
25: Fue una gran experiencia.
6: ¿Qué onda, Rap? Hacer?
25: No, juro.
7: Tengo mucho miedo.
25: Sí.
8: Siempre meterme a explorar.
25: La pasé, muy complicado.
6: No, boludo, increíble.
7: ¿Sentías fuerza en el pecho?
25: No podía levantar la voz.
6: ¿Estabas vos solo ahí?
25: Sí, no, y atrás Jorge Malatini, que atrás manejaba. Sí.
7: No está manejando mientras rapea.
25: Bueno, tengo adelante el comando, era doble comando. Al principio del video me hace volantear un toque, no te voy a mentir que estuve todo el viaje con mucha tensión en las rodillas por miedo de meter un rodillazo y volantear sin querer. Alto temor.
7: Toco esto. ¿Y el piloto qué onda? ¿Se cae de risa?
25: Crack, Jorgito. Y además era cordobés y en esa activación casi todos eran internacionales y el único argentino era yo y era cordobés. Entonces el chabón dijo, tenemos que hacer la mejor de todas, que no sé qué, ahora vamos a un millón de vueltas. Y pobre.
7: No, un millón de vueltas no.
25: Me remarié. No, todos hicieron 3 rounds y yo hice 2. Tipo, terminó el segundo y le dije, por favor, bájeme porque la quedo acá.
7: No, es que mirá tu cara, realmente.
6: Tenías mucho
25: pasado,
6: miedo,
25: muy pasado. Pero tryhardeé mucho el freestyle. De todos los que pasaron, bien. Yo tryhardeé mucho el freestyle.
22: Muy y él, bueno, él tryhardeó con vos.
25: Sí. Tryhardeó la pirueta, a morir.
6: Sí, ¿y qué cosas raras has hecho con Red Bull así rapeando?
25: Y como estas he hecho un par en aviones, hemos hecho algunas activaciones. La otra vez volamos en un parapente. No necesito rapear, pero un poco dentro mío rapeé. ¿Cómo?
6: ¿Te llevaron a Uruguay a hacer eso?
25: No, fue en Perú.
6: No.
25: Cerca de las costas ahí de Perú.
6: No,
25: terrible.
6: Tremendo.
25: Nada, una re experiencia.
6: Locura.
25: Era una experiencia bárbara porque estabas como muy suelto. Daba mucho miedo, pero era muy seguro. Era como una moto que volaba, terrible.
7: No, y además eso es tremendo de... Red Bull, quienes organizan la batalla de gallos más importante de todas las disciplinas, es una marca que está asociada a hacer este tipo
22: hacer
7: de locuras.
22: Claro.
7: Hacer, bueno, puedes saltar desde arriba el estratosfera, amigo, puede haber qué onda.
22: Y rapear.
7: Entonces de repente es como, che, vení, vos hacés freestyle, qué bueno. Este es un aro prendido a fuego y este es un triciclo.
6: Claro,
25: tenés que rapear mientras malabareas espadas. Sí,
6: claro,
25: sí.
6: Claro. No, me volví loca, boludo. Qué copado eso que hiciste.
7: Qué divertido. Y debe ser planazo, además, porque eso la gente de Red Bull hace locuras. No, también antes te preguntaba eso: ¿estás jugando algún videojuego?
25: LOL. Soy un lolero viejo, perro.
7: ¿Y estás
25: ácido.
7: Metiendo duro al LOL?
25: Vengo en mi mejor momento.
7: ¿Sí?
25: Sí, acabo de ascender a Platino anoche. Se festejó con todas.
7: Tremendo. ¿Y jugás solo Cube o tenés tu grupo de amigos?
25: Tengo mis dúos que aparecen y desaparecen esporádicamente. Ahora estoy jugando mucho en dúo con el host de FMS, que es Víctor Sur.
7: Tremendo.
25: Con él venimos creciendo bastante. Ahí, mid, jungla, ahí bien.
7: Tremendo. ¿Y vos mid o jungla?
25: Ahora estoy jugando mid, pero yo juego lo que sea necesario para salvar a la compañía.
7: Tremendo, pero estás metiéndole duro y puro al LOL.
25: Ahora le estoy metiendo. También me trae hardé al LOL, me deja como con ganas de competir y no perder. El LOL, porque ya de por sí pierdo mucho en el LOL, entonces de repente cae una compi y no te...
7: Acá no voy a perder la concha de tu madre.
25: Sí. No erras un Naku ni en pedo.
7: Es tremendo, boludo. Persona muy competitiva, boludo, indudablemente. Porque el LOL es un juego que solo es divertido porque es competitivo y online.
25: Total.
7: Por eso también es tan adictivo, digo. Todas las partidas de LOL son diferentes a la que te acabas de jugar.
25: Puntitos. Y si no hay puntitos de por medio, no sirve. Bueno, un poco como en el freestyle también.
7: Sí.
25: Sí.
7: ¿Fútbol jugás?
25: Muy mal. Más al básquet le meto.
7: Está bien.
25: Me divierte. Ahora voy a estar en un equipo, todo. Voy a jugar.
7: Sí. Épico, boludo.
25: Sí, de a poquito. Estoy aprendiendo. Pero soy medio timidón todavía. Me cuesta ahí jugar en público.
7: ¿Por qué?
25: Porque me siento medio choto. Y como que es esto de medir las diferentes varas, ¿viste? Como decir, soy tan competitivo en el freestyle y ranqueo bien. Entonces me da cosa mostrarme en otras disciplinas perdiendo en filtro.
7: Es que es tremendo, ¿verdad? Porque a los que son muy buenos en algo le pasa eso. Literal, está bien, nadie pretende, amigo, que seas buenísimo en todo lo que haces. Ya sos un increíble rapero, galardonado, recordado, tenés minutos históricos que gente se sabe de memoria. Está bien que puedas mochear jugando al fútbol, tiene sentido, porque además, sobre todo, sos un artista. Y digo, ya los artistas no se llevan muy bien con los deportes de base. Básquet deportazo también igual, boludo.
25: Muy amigable para el que aprende a jugar de grande.
7: Y muy rapero también el básquet.
25: Además.
7: Deporte hip hop mal.
6: Además.
7: Amigo, tenemos acá, es difícil, a mí me cuesta siempre pedir esto, ¿viste?
25: Sí.
7: Pero hemos pensado, hay tal vez algún otro despistado del otro lado de la pantalla que no ha tenido el placer de escucharte rapear nunca. Es raro, sería extraño que así sea, pero alguno debe haber del otro lado. Y nosotros dijimos, qué honor y qué divertido sería si te copase en hacer un pequeño desafío freestylero con nosotros, donde yo acá tengo un montón de palabras sencillas, muy buena onda. Son palabras, no, nunca te pondríamos en un aprieto, no somos ese tipo de personas. Tengo acá un par de pantallas como avión, como bueno, glaciar un poco más y tenemos un beat. ¿Te parece si vas rapeando y te voy mostrando palabras y la vas metiendo en tu free y te 100%. La bancás?
25: Sí, 100%.
7: Disculpa que te pidamos
25: ustedes
7: esto.
25: Ustedes córtenme, pero cuando ustedes vean correspondiente cortarme.
7: Ok,
25: yo
7: bueno.
25: Yo arranco y me tienen que frenar.
7: Perfecto. Yeah. Esta es la base, decís si está bien de sonido y tenés tu propio retorno.
25: Sí, yeah.
7: Y la primera palabra es avión.
25: Ajá, yeah. Yeah, la primer palabra es avión. Ya volé pa' los que prestan atención. Salí en la pantalla, te lo mostré en televisión. Soy un avión porque vuelo rápido como una bala. Y porque me tomé una Red Bull y ya me dio sus alas. No pasa nada, hermano, no necesito una azafata. Si de freestyle se trata, glaciar. Soy el que gana o empata. Es un glaciar, yo como en el Perito Moreno. Yo cuando compito siempre te derrito el terreno. Es un glaciar, yo soy el dueño de esta era del hielo. Pero se derrite porque en el mic yo me prendo fuego. Hermano, todos acotan, pero en la cancha no se los nota. Y yo no soy jugador, pero los dejo hecho pelota. Mafaca, así es como es. No rapean al toque, yo como Dennis Rodman buscando ese rebote. Como un café Arlistán, me tengo que alistar para llegar tranquilo a mi plan. Del hip hop soy un fan, no sé bien qué es Arlistán. Yo sé que soy una buena arista de los artistas. Me piden más freestyle, un hipopótamo. Me rompo el hipotálamo haciendo hip hop. Oh, mi amor, soy el mejor. Encuentro los conceptos, agarro el freestyle y lo conecto. Me dice masoterapia, yo hago una terapia cuando paso. Porque si salgo de terapia, juego al truco y te vas al mazo. Hago la terapia de un masón, rompo mi caparazón. Hermano, estoy saliendo del armazón. Me ponen plato, yo te dejo un dato. El DJ tiene dos platos, pero yo estoy a dieta hace rato. Porque los rompo antes de comerlos, hermano, lo entiendo. Es una destrucción, yo me autodestruyo el cerebro. Pensando rimas todo el día, no puedo dejar de hacerlo. Hasta los médicos piensan que soy un enfermo. Ese cervón, lo vi bastante en alguna función. Yo sé que tiene que ver con par en la mano y el lore de la interpretación. Pero de lore necesito un poco de actualización. Jeffrey Epstein, yo prefiero a Albert Einstein. Son dos tipos de

intentes comerme cuando el aliento te ande mal. Soy alguien especial, on the mic, on demand. Hermano, me quieren escuchar rapear 24 siempre. Me tomo un keto, Rolac y encaro el reto. Le meto normal, soy un tipo formal, nunca un cheto. Me gané su respeto rapeando en Capital y en Hurlingham. Uy, mira, hermano, tengo mucho este fla que me hace siempre ir para adelante y avanzar como una máquina de coser. Tienen que encontrar una porque la acabo de descoser, de retorcer. El reto es ser siempre el mismo, es mi protagonismo. Soy la frutilla del postre, ese punto del limón. Te pongo en esta expresión, es mi ocasión. Fue tan freestyle.

0: el tiempo. Yo cuando bro, venía, yo venía para
1: pensando,
0: acá.
1: Literal venía pensando hace un montón de tiempo. Jeffrey Epstein, ¿qué chota va a decir? ¿Qué mierda se rima? Ocurre? Aparte, si te ocurre cualquier cosa, lo más oscuro del mundo.
2: Sí, sí, así. Había que salir del concepto.
0: Claro, claro. Esto te ayudó un poco más para la nacional.
2: Llego preparado ahora para sí. Esquivar las temáticas peligrosas.
0: Tremendo. Va a ser, la va a decir, bueno, y ahora Israel-Palestina.
1: No, la puta madre.
2: Sí. Sería muy un kilo más.
0: Militar abuelo. No, papá, hay uno que claramente es malvado en esta. Así, no, te tocó militar, lo lamento. Fíjate cómo comí
2: un lo lamento. No. Tenés que zafar. Uy, una vez hablábamos de eso con los pibes, que hay gente tan buena que puede ganar esa batalla a pesar de que le toque el personaje completamente contraproducente. Claro.
0: Tipo, bebé que acaba de nacer, Hitler.
2: Claro, literal, sí. Y hay gente tan buena vuelta. Que le da Hitler y la gana.
0: Tipo el Chuti.
2: Sí, 100%.
0: Chuti es tremendo.
2: Es muy bueno, es muy bueno.
0: Es graciosísimo que sí ha sido tan bueno. Ay, boludo. Y más allá de la nacional, uh-huh. Si todo sale bien, después vendrá la Inter. Pero, uh-huh. ¿Qué otro plan tenés de acá a fin de año?
2: En principio, seguir leveleando. Estoy como en una de entrenar netamente por entrenar y como llevar mi freestyle a un estado, ¿viste? Es como, últimamente vengo encarando las compes desde ese lado. De la improvisación como un estado. Es como conectar con el server y hasta no terminar no desconectarse. Y lo vengo trabajando en mi día a día con diversas actividades que me generan ese estado. Claro. Y como la estoy flasheando mucho con eso, ya no necesito tanto una competencia puntual para cebarme, sino que lo estoy desarrollando para ver hasta dónde llego con este concepto del freestyle como un estado.
0: Bueno. A nivel industria, si querés, ¿cómo está el freestyle y el rap batalla hoy en día?
2: Y hoy por hoy es eso que te digo, que siento que estamos en alza de nuevo porque volvió el interés de los pibes para con el freestyle de sus zonas. Están volviendo a organizarse muchas competencias muy autogestivas. Por
0: mucho en plaza de nuevo, ¿no?
2: Literal, está repuntando un montonazo. Creo que también las redes y todo este consumo de clips que hay más tendencioso ahora ayudó mucho a que para las compes sea más fácil generar un nivel de visibilidad copado, como para que solo con un buen ambiente ya le llegues a los competidores correctos y la gente tenga ganas de ir. Yo estoy compitiendo en un montón de compes porque las veo por Reels y digo, uy, cómo explotó esta rima, qué divertido, el público está reprendido, claro. Me pago el pasaje y voy. Quizás no todos tienen mis posibilidades, pero las compes hoy están como muy en, te invito acá, hagamos este crossover, vos venís para acá y yo te segundeo este viaje y yo después voy para allá y vos me segundeas
0: ¿Y hay laburo?
2: Y eso es la gran discusión de la diferencia entre Argentina y otros países. Que la verdad es que en Argentina hay un nivel del carajo, pero la situación del país está muy jodida para los freestylers. Porque no hay muchas marcas dispuestas a invertir en
0: nada,
2: el capital
0: amigo.
2: Humano. Porque de repente la infraestructura invierte en todo. No es difícil alquilar, o sea, debe ser muy difícil, ¿no? Pero digo,
0: no, obvio.
2: Alquilás un venue y pones un sonido. Sí. Lo difícil es contratar a los pibes y que no se te desregule cuánto le pagas a uno, porque las visitas en YouTube en Argentina valen una cosa y en otro lado salen otra. Entonces, de repente, capaz, en Argentina, viviendo bien del freestyle cómodo, somos 5, ¿entendés?
3: Claro.
2: Y en otros países hay quizás índices de nivel un poco más bajos, sin desmeritar a ningún país, pero vive más cantidad de gente por una situación económica a nivel país.
1: Claro.
2: Entonces, ahí es donde todos los pibes estamos como últimamente haciendo fuerza y remando para el mismo lado y repartiendo mucho este mensaje de la autogestión, de no depender de agentes externos que vengan y
0: organicen. Que venga una liga y que diga, tipo, bueno, la manera para ganarse la guita es la liga y nada más.
2: Totalmente. Hay que nosotros seguirnos moviendo, conseguir nuestros propios sponsors, nuestras propias movidas. Por eso estamos tratando entre todos de ponernos de acuerdo y caer a varias plazas, ¿viste? Aportar a que se generen nuevos lores. Porque a mí no me sirve quedarme quieto en la generación anterior y decir, no, yo competí con los de la generación anterior y me hago el boludo, sino que necesito que todos los que asciendan ahora también tengan una narrativa para conmigo porque voy a estar compitiendo con ellos, claro. Al fin de cuentas.
0: Sí, además
2: tenemos que hacer un buen show juntos.
0: Sí, y si empieza a ver, esto es medio un poco como el potrero, ¿viste? Si de repente empieza a ver un montón de buenos raperos en plazas, por más de que la compe no sea muy conocido, porque la conocida sí, pero no vaya un montón de gente y no genere guita, se aparecen 3, 4, 5 personajes que están tope de gama más, que vos tenés una buena narrativa como hacer tipo, bueno, vos que sos, yo que soy bueno históricamente con vos, que estás empezando a ser bueno, nos juntamos en 3, 4 compes, eso va a hacer que gente quiera, vuelve a haber un montón de laburo y eso se, porque al fin de cuentas, al igual que el boxeo, gran parte muchas veces de poder llevarse una sopa de esto es, bueno, cortar tickets, ¿viste? Literal. Armar un lugar, cortar tickets, que venga más del tres cuartos de la sala y ahí tuki, tuki, tuki. Pero bueno, para eso también hay que regar mucho para poder cosechar todo eso, ¿no?
2: Totalmente. Y esto del como hubo una época acá en Argentina donde las compes fueron monopolizadas por marcas o empresas, ¿viste? Como
0: claro.
2: Que se perdió esto de que haya compes grandes organizadas

0: por los pibes. Y ahora siento que de repente volvió un poco. No te sabría decir bien por qué. Yo creo que porque se terminó de concretar el cambio generacional, pero eso es más una teoría mía. Pero vuelve a haber como un espacio para que todos aporten desde lo que saben hacer, ¿viste? El que sabe hostear, hosteando, el que sabe hacer un flyer, haciendo un flyer. Pero se volvió como a conectar el link, ¿viste? De, hablo con vos, ¿sabés hacer un flyer? Sí. ¿Conocés a alguien que tenga un venue? Sí, aquel, dale, a ver, triangulemos, hagamos esto. Está pasando de nuevo, así que ahí estaremos para sumarle.
1: Épico, boludo.
0: Y el paréntesis para mí que también está, que va a seguir impulsando esto, es la cultura del baile en Argentina. Que se está
2: que también
0: picando,
2: está creciendo un montón.
0: Se está picando muy terrible y el nivel de gestión que manejan está como mucho más bajada conciencia dentro de la comunidad que en el freestyle. En el freestyle quizás somos más personas, pero se tiene menos conciencia de lo que cuesta gestionar un evento y se le tiene menos respeto a eso, ¿viste? Como el decir, la inscripción es a las 5. En el freestyle jamás es a las 5 la inscripción. Claro. Por más que el flyer diga a las 5, todos vienen a las 7. Cambio en el baile, como muchas veces alquilan venues y entre todos ya saben más o menos lo que les cuesta a los demás organizar eventos porque todos organizan. Si el evento dice a las 7, 7 y 20 están casi todos, ¿entendés? Claro. Para no atrasar la salida del venue, bla, bla, bla.
1: Y además no es lo mismo el bailarín que el rapero, ¿viste? Digo, sin desmerecer a él, son animales diferentes, como no es lo mismo el músico de reggae que el músico de orquesta, que el músico de pop, digo, son animales diferentes también. Para sumarte uno ahí, lo del baile es 100% verdad, es impresionante la cantidad de reels y de data que me llega de incluso compes en plazas de gente bailando. Yo no caso mucho, pero es tipo tremendo que se junten. También creo que hay una muy buena nueva escena de rap de MCs, de también eso, ¿viste? Rap, R-A-P. Uh-huh. En Argentina aparecieron un montón de pibes y pibas también que estaban matando la heavy metal y vuelve a llamar para mí el mundo, el gran y amplio mundo del hip hop, la atención de a todos los que nos gusta esta cultura, ¿viste? Es como de nuevo hay un fueguito ahí que está bárbaro.
0: Bueno, qué bueno que se vea de afuera, amigo. Se agradecen estas palabras.
1: No, olvídate.
0: Como pertenecedor de la cultura, está buenísimo que se detecte, que lo vea.
1: Hay una nueva ola de un montón de pibes tremendas. Gracias por venir, amigo, de corazón. Sí. Estuvo bárbaro, gracias por coparte con esta pelotudez atroz.
2: Bueno, fue increíble.
3: La rompiste, bro.
1: La final nacional de Argentina será el 2 de octubre en Deseo Club, acá cerca en Cava, 16 competidores, entre ellos nuestro gran amigo Mecha, que... No te voy a decir suerte porque no se dice, pero mucha merde, boludo, mucha merde, va a estar bárbaro. Ahí estaremos apoyando, agitando y viendo rimas del más alto calibre, boludo.
0: Así será, hermano, así será. Este sábado se termina de definir quién es el último clasificado, ahí en la Don Rimador en Córdoba.
1: En Córdoba.
0: Estaremos atentos ahí, analizando el posible rival.
1: Bien. Ahí,
2: sí,
1: compañero.
2: Yo voy a esto,
3: Yo voy, ya te anotás para este.
2: Ya me anoto, listo. Sí.
1: Está muy bien. ¿Has tenido el placer de ir a alguna Red Bull?
2: Sí, fui a una, a la última. Estuvo buenísima.
1: La que ganó Larryx.
2: Sí, estuvo increíble.
1: ¿Dónde fue?
0: ¿En Armedia?
1: Sí, acá cerca.
2: Sí, creo que sí. Creo que sí.
1: Sí, sí, sí.
3: Ahora Deseo.
2: Estuvo buenísimo. Bueno, ahora Deseo. Sí, ya fue. Sí, boludo. Está buenísima estas cosas para ir.
1: 100%. Y es como decía nuestro amigo Mecha, incluso si no formas parte de la cultura ni nada, es fácil de entender y es fácil de valorar y divertirse.
0: Literal para el público casual. Altamente recomendado. No hay un mejor evento para el público casual que la Red Bull porque estamos sencillamente los mejores y con más ganas que en cualquier otro evento.
1: Sí, claro. Amigo.
3: Gana de ganar.
1: De nuevo, muchas gracias por venir, amigo. Y nosotros nos vamos, Yapi. Ya está. Hacés el cierre del programa con nosotros.
3: Ya nos vamos. Ahora sí, gracias, Mecha, por haber venido, de verdad, por compartir acá. Y nosotros nos vamos porque se viene un super tribunero.
2: Se viene un super tribunero.
3: Ya dijimos,
1: de Rosarino, ¿no?
3: Dijimos que podía estar picante y que fue el del ascenso.
1: Este va a ser peor.
3: Pero hoy...
2: Está repicado.
3: Hoy es el tribunero Newell's Central.
2: Sí.
3: Así que está denso el aire en Vorterix. Señoras y señores, nos vamos ahora sí. Los dejamos con el tribunero. Muchísimas gracias por estar, por acompañarnos como siempre. Nos volvemos a encontrar mañana a las 5 de la tarde. Como todos los días. Nosotros nos retiramos, nos volvemos a encontrar mañana. Pero nunca se olviden, gente, que esto... ¡No sucedió!

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0: si se iba a hacer, no se iba a hacer. Y acá estamos, señoras y señores.
1: Nos vemos y 28.
0: Ahí.
2: Es más ruidoso hasta ahora que
0: recuerdo. Sí. Amigos, muchísimas gracias a todos por venir de todo corazón.
3: Buen espectáculo. Gran recibimiento.
0: De muy bien, gente.
3: Tribunal.
0: Mucha gente vino de Rosario.
1: Mirá, boludo.
0: Hay gente que se vino de Rosario.
1: Buen gesto.

0: Como verán,
1: yo creo que hay que dejar cantar a la gente porque hace mucho que no hay clásicos con público visitante, claro. Así que canten. Sí, sáquense las ganas, gente. Sáquense las ganas.
0: Hay uno que se seca la nuca.
2: Sí, lo vi. ¿Dónde?
0: Hay uno que se seca.
2: Yo te coreo.
0: Amigos.
3: Como todo, güey.
0: Si fuera por ellos, las dos horas se tiran.
2: Sí, sí, sí. Sí.
3: Bueno, tienen ganas.
2: No se va a poder, no se va a poder.
3: Estaban con ganas de verse cara a cara y cantarse, boludo. Está bien. Lo que voy a decir.
0: ¿Qué, Robert?
3: Cuando me escuchen voy a decir que, como todo clásico...
0: Sí. Arriba, arriba, arriba. Metete.
3: Claro, claro. Si quieren cantar, cante, cante. Les aviso que, como todo clásico, y más este clásico, vamos a llevar el partido cortito con las tarjetas. ¿Eh? Sí.
2: Hoy es un partido de tarjeta rápida. Tarjeta rápida.
3: No quiero que se me vaya
0: la mano. ¡Pidieron ellos a la Berni! ¡Que lo pidieron ellos!
2: Tarjeta rápida, tarjeta cortito, de advertencia.
3: Que no quiero que se me
0: vaya. Mi primera
3: la mano.
0: Pregunta para la mesa es... ¿qué tanto le servía para este programa un empate y no una victoria de alguno? ¿Cómo creen?
2: Y para mí mejor con el empate.
1: Yo creo que, bueno, nos van a putear lo de Central, pero el empate en el último minuto le vino bien al programa.
2: Porque al público morboso.
1: Tenemos dos tribunas completas, si no hubiera sido quizás una.
0: Seguramente todos con su argumento también.
1: Claro. Todos con su argumento.
2: Algún tipo de choreo en el medio.
1: Y
3: hoy es un programa de... Ah, muy fuerte la acusación. Sí, muy fuerte la acusación.
1: Sí. Pero así todos están acá. Así todos están todos acá. Y muchos vinieron de Rosario. Y los que vinieron de Rosario.
2: Roberto, la gente te pide una tarjeta también. La gente te pide una tarjeta.
0: No pasó nada.
4: De hecho.
2: Te digo lo que la pide la gente.
4: Alfred, de hecho, debe haber hinchas cruzados que son amigos. Que deben estar en tribuna.
1: Sí,
4: de...
1: debe haber. Exactamente.
0: Te digo algo. En la fila, en la puerta, vi gente con distintas camisetas en el mismo grupo. Son amigos.
2: Sí.
1: Incluso... ¿Hay filiales de Buenos Aires acá? ¿Sí? ¿Filial de Buenos Aires?
3: Ahí
1: bien,
3: está.
1: Perfecto.
3: No, incluso bien. Yo llegué y justo me crucé con dos amigos, uno de Central y uno de Newell. Claro. Así que está bien.
2: Ya está. Una pareja.
3: Es un clásico. Se van a picantear.
0: Sí, jugó el clásico.
3: Alguna palabra más fuerte que la otra.
0: De Rosario. ¿Y cómo lo vieron ustedes? ¿Lo vieron? ¿Vieron el partido?
1: Sí, lo vimos. Vi.
3: Se comentó en el grupo.
1: Pésimo partido. Pésimo primer tiempo.
2: Sí, sí.
1: Malo. Sí. Creo que el primer tiro al arco de Newell's en el primer tiempo fue a los 40 minutos.
3: Sí.
1: Trabado. Lo vi con mi amigo Foncho, le mando un abrazo.
0: Le mandamos un beso a Foncho.
3: Un gran abrazo a Foncho.
0: A Don Foncho.
3: Cariño.
0: A Don Foncho. Abre el marcador el final del primer tiempo.
1: Exactamente, cuando se moría. Me parece que Kudelka, haciendo honor a Kudelka, medio bonca salió a jugar.
0: ¿Cómo?
2: Medio bonca.
1: Sí, salió a jugar. Medio bonca.
2: La gente no está de acuerdo. La gente no está. La propia hincha de Newell, boludo.
0: Pero igual el primer tiempo, si bien aburrido y trabado, generó más Central que Newell.
1: Sí, sí, por eso. Sí. Kudelka estoy hablando.
0: Ah, Kudelka.
1: Kudelka de Newell.
0: Claro, claro.
1: Y Jorgito nunca lo van a creer, ni aunque gane 4-0.
2: No, Jorgito ya no puede hacer nada. No manera de revertir. Mirá, chifladísimo.
4: Igual ten en cuenta que venía Newell de perder algunos clásicos.
1: No, 6 clásicos seguidos.
4: Claro, por eso.
1: 6 o con este eran 6, si perdían. Bueno,
4: con este jugar de visitante, ese contexto.
1: Bueno, digo, medio bonca en el transcurso del juego.
4: Claro.
1: Aplaudo a Kudelka por haber salido a jugar así.
0: Igual, teniendo en cuenta cómo vos generalmente
1: ves el Kudelka,
0: ¿no tiene menos Kudelka?
1: Sí, sí, para mí tiene mucho, mucho menos que Central. Y lo que pasa es que terminó empatándolo a los 92 minutos, ¿no? Es que, que su plan salió a la perfección. Mm.
0: El plan Kudelka. El plan Kudelka no contemplaba un pelotazo al área.
1: Claro, exactamente. Y después me parece que fue, si no...
3: Bueno, pará, es parte del partido, los 92.
1: Sí,
3: exactamente.
1: Ah,
3: claro. No, porque pensé que habían dicho...
1: No,
3: que me van a putear aquello, no me pará.
1: No, igual está bien.
4: Es verdad, verdad.
1: Me refiero a que el plan Kudelka, bueno, tuvo...
2: Y era realmente punto.
1: Sí.
0: De hecho, Almin Klopp dijo, Kudelka tiene que decir algo, hubo un solo equipo en la cancha.
2: Tampoco fue así.
1: Y Kudelka dijo, lo fuimos a buscar con coraje. Así que lo fueron a buscar hasta el último minuto.
3: El arbitraje, ¿cómo estuvo?
4: ¿Mal? No, hay una sola tribuna que protege.
3: Sí. Yo lo vi bien, ¿no? ¿Bien o mal?
1: Para mí estuvo bien.
2: Estuvo bien.
1: Hubo una patada de una de central a Ávila, ¿fue?
2: Ávila.
4: Sí.
2: A ver, era roja, era roja. Era roja.
4: Fue el que hizo el gol.
2: Era rojita, era rojita.
4: Fue el que hizo el gol.
2: Con todo respeto, era rojita.
1: Para mí, esa podría haber sido revisable, por lo menos. Sí,
0: sí. En línea tiene que dejar seguir en el empate.
2: Totalmente. En línea no tiene que estar más. El juez de línea no tiene que estar más.
0: Te hago una pregunta. ¿No es que ante la duda vos tenés que...?
3: ¿Roja es eso?
2: No, es roja, es roja, es roja.
3: No es roja.
1: ¿Qué? ¿Decís que no, Robert?
3: Para mí no es roja.
2: Roberto, el sentido común que prime.
3: ¿Roja esa patada?
2: Sí, boludo, es roja.
1: Mirá cómo levanta la pata. Mirá cómo levanta la pata, mirá.
2: Sí, no.
4: Ahí,
2: No se ve igual.
1: Pará, otra cámara.
2: No es esa la cámara. No es esa la cámara.
1: Es la de frente, es la de frente.
2: No es esta la cámara.
0: Es lo que se decía, un guadañazo, un... A ver,
2: no
0: qué dice.
2: Esta la voy a ver.
1: Hay un niño que está sacado.
0: Hay un niño de Newell que tiene,
1: sacado.
0: Tiene una opinión.
2: ¿Qué?
5: Si era de Newell, lo echaban.
0: Si era de Newell, lo echaban.
2: Exactamente. Bien, nene, bien.
0: Para vos.
1: Igual.
2: Si era de Newell, lo echaban.
1: Igual, más allá de todo, de la pelea actual. Ahí está. Esa es la patada.
2: Ah, mirá. Mirá, Robby.
1: A ver. Esa es la cámara.
2: Mirá,
0: Roberto. Y va con la pierna muy arriba.
4: Naranja.
2: Hoy en día esto se
4: es una roja exagerada.
2: Antes no lo era, pero hoy lo es.
0: No lo toca, dice la gente de Central.
4: No lo toca.
3: No sé, para mí
1: roja. Igual esta cámara me deja más duda que la otra.
2: No, la otra me deja más duda que esta a mí.
1: La otra te deja más. No, porque la otra pensé que.
4: Que era planchada con la de flores, sí.
2: No nos estamos confundiendo con la de.
1: No, no, es esta. No, no, esta.
2: Sería gravísimo.
1: No, esa. Después vamos.
0: Más allá de esa, para mí en el gol del empate.
1: Sí.
0: ¿No dice la regla que si es finita vos tenés que dejar y después se fijan?
1: Sí, pero bueno, acá tenía.
0: Pues sonó muy sexual realmente. Si es finita, vos tenés que dejar y después se fija.
2: Que rebale, hay que dejar que rebale.
0: Era para dejar seguir.
1: Era para dejar, pero me parece que en línea quería volver a la casa con vida.
2: Ay, claro, también estaba ese detalle. Estaba la vida en juego del juego.
1: Entonces él dijo: yo lo anulo. Si después de la computadora lo quieren dejar.
2: Lo mismo el árbitro. Lo mismo el árbitro.
1: Y yo a casa me voy tranquilo. ¿O no?
0: Sí, pero generó más tensión.
1: Sí.
0: Y después se desató una lluvia de objetos sobre Cócaro.
2: Sí. Bueno, no, era un zoológico directamente.
1: Y me encanta los nueve cuando ellos saben que no están en offside.
4: Sí.
2: Claro.
1: Él ya sabía que no estaba en offside.
2: No, pero todas.
1: No, no, pero él no es que se queja. Él dice: Esperemos.
4: Esperemos.
2: Claro.
1: Esperemos porque para mí no estoy en offside.
3: Acá sí hay un error de línea que levanta. Estando tan fino.
2: Hay que sacar al juez de línea.
1: Es lo que dice Luca, pero yo
3: no
1: lo que
3: escuché,
1: digo.
3: Perdóname,
1: yo lo que digo es que.
2: Nos pasa seguido.
0: lo que digo es que el chabón
4: en el teatro
0: imposibilitó un festejo que era bueno. Sí,
1: un festejo genuino.
0: Sí. Claro.
1: Él imposibilita un festejo genuino, pero él preserva su integridad. Entonces dice:
2: esperemos.
1: Muchachos, deciden desde Ezeiza.
3: Después igual lo gritaron,
2: esto se decide, no peleemos entre nosotros. Esto se decide
1: desde Ezeiza. Si es gol, va a ser gol. Y bueno, lo que pasa es que había. Incluso tres acciones revisables.
0: No dice la gente.
1: Festeja en patria.
0: Levantan la mano. Se cantó encima del homenaje de Messi, se cantó Fideo.
2: Ah, sí, eso no.

0: Y te voy a decir una cosa. Está bien.
1: Claro.
2: Ah, yo opino un poco igual. Basta del minuto ese, además, boludo.
1: Ese es el esa es una discusión que coincide.
2: Incomodísimo momento para todos los protagonistas. Creo que era la fecha.
0: No, no,
2: o es para siempre,
0: porque...
2: o es para siempre.
0: No, no,
2: sería espectacular que ahora
3: la se primera... llame el Messi Break a los 10 minutos.
0: Es la primera fecha después del retiro de Messi de la selección.
1: Sí. Claro,
0: la
1: falta de cómo se
3: retire. ¿Y cómo se retire el fútbol?
2: A los 11.
1: Sí, se para el juego.
2: 10 y 11.
0: 10, 20, 30, claro. 40. Y acá la gente dice, está bien, boludo, ¿qué van a hacer?
1: Es lo mismo que pasaba con River, con Maradona.
0: De hecho,
1: en los 80 y 90,
0: de hecho muchísimos claro. aplausos.
2: ¿Qué, pasó? ¿Qué hacía?
1: Lo puteaba River a Diego. Tenía canciones contra Maradona también.
0: Y, pero está bien.
2: Drogadicto le decían.
0: ¿Sí? Y la gente de Estudiante también puteaba a Maradona, boludo. ¿Sí? Y está bien.
4: No, los estudiantes, ¿por qué? Ah, por los gimnasios.
2: Sí, bueno, intentó meterlo. En el combo.
3: Una cosa es el
0: combo. Ustedes también lo puteaban a Maradona.
2: No, como estudiante también.
3: Fue increíble ver cómo una multitud le soltó la mano así.
0: Estos son los cagones. Bánquenme en eso. Yo pensé que ustedes iban a decir, nosotros también lo puteamos.
4: Pero acá no se puteó a Messi, se cantó por Di María.
0: No, está bien. Claro.
4: Ahí está.
0: Ahí está.
2: Claro. ¡A qué público biencista, boludo!
3: Tiene que haber un momento bien.
2: Acá hay un biencismo.
0: Hay biencismo.

0: obsesionado con conocer toda la canción de Fútbol Argentino.
1: ¿Esto de qué es? ¿Qué canción es?
2: Esto es Carnaval.
3: Es de los Cadillacs.
2: Cadillacs. Bueno, dar una primera vuelta, porque bueno, la gente quiere
4: opinar. La gente está como loca.
2: ¿Quién?
3: ¿Para qué vamos a opinar nosotros si la gente la quiere opinar?
5: Ah, otro representante de Newell's en las elecciones es Scaloni, el mismísimo
3: Scaloni.
2: ¿Cómo?
6: El primer año de Scaloni fue en Central igual.
2: El primer año de Scaloni fue en Central, dice el hombre acá.
3: ¿En serio?
6: El primer año de Scaloni fue en Central. Después fue
2: Newell's. Mira, ¿cómo? Muy bien. Bueno, ¿quién tiene algo para decir del partido, del clásico en general? A ver, y usted, sí, vamos a ir un poquito. Pero bueno, los bancos ganaron, ¿están contentos?
7: Fuimos al clásico que ganó el fin de semana.
2: Esta es la gente de Atlanta acá que jugaba con Chacarito.
1: Atlanta, aplaudimos.
2: Hay aplausos, aplausos.
1: Reconocimiento. Reconocimiento entre pares.
2: Hay aplausos. ¿Cómo?
7: Si Chaca de Barracín vino hoy.
2: No, y no vino. ¿Están contentos? ¿Van 1-0 o no?
7: Y nos robaron casi, ¿eh?
2: Pero si ganaron, ¿cómo se para?
7: Nos cobraron un penal que no fue.
5: No se puede.
8: Ni
5: no
8: así
5: puede.
8: Pudieron ganar.
5: Todo lo chorean a todos.
2: Es increíble. Incluso ganando, le chorean.
3: Yo te lo dije, ¿eh?
2: ¿Quién tiene algo para decir sobre el partido del fin de semana? Venga, acérquese, maestro.
1: Universo Rodolfo Páez también. Hay de todo por todos lados.
9: Un saludo, chicos. Ustedes me alegran los días.
3: Gracias, amigo.
9: El hincha de Newell más chico de todos.
2: A ver. No, está bien, espero.
3: A ver.
1: Ay. Cuidado, flaco.
3: Uy, saca un Rofi este.
2: Un pingüino.
3: Salió el pingüino a la cancha.
2: Acá está el amigo, el otro día. ¿Usted cómo anda, maestro?
1: Tipazo.
5: ¿Tuvo la plata o no?
1: Buen personaje.
5: Vino qué grande.
2: ¿Viniste a Para la Mano Circus?
10: Fui a Para la Mano Circus, soy abogado de la AFA, estoy de traje. un papelón. Soy estudiante, por la duda, porque...
5: ¡Grande, papá!
10: Sí, payo le cantan. News, sí. All Boys, All Boys, no sé cómo se pronuncia. Sí, Rosario. No, tu ídolo no puede ser el loco bien. Sí,
2: bueno, tranquilo.
3: Dale, tiro.
5: Tira todo.
2: Acá tiene algo para decir del partido. Perfecto, voy ahí arriba. ¿Cómo anda?
11: ¿Cómo andan, chicos? ¿Todo bien? No, escucha. Vos para hablar conmigo, levantá la mano y yo veo si te doy la palabra.
5: ¡Epa!
11: Escuché.
12: De que es un top global esta noche.
11: Me siento porque me puedo sentar. Porque tengo el culo sano. No entiendo el inglés. ¿Alguien entiende el inglés? ¿Traductor de inglés? ¿No? I don't speak English. No sé ni hablar. Escuché mucha gente de Newell. ¿Podemos charlar?
3: Para todos.
11: Pará, te pregunto a vos.
3: Para todos.
11: Te pregunto.
2: Pará, chabón, pará.
3: Ahora va a tener la palabra a ustedes.
1: Una tarjetita, claro.
11: Escuché gente de Newell quejándose que hay dos clásicos en cancha central. ¿Es verdad? ¿O no? Ah, ¿no quieren? Cuatro. ¿Y para qué van a jugar en su cancha si no la llenan?
5: ¡Epa!
2: Boludo, en la oscuridad. El hombre que está atrás, que se acaba de esconder, en la oscuridad se parece a Verón. Pensé que era Verón.
3: Mirá.
2: A ver, él.
11: ¡No, boludo, es verdad!
1: No,
11: abajo
1: pero por favor, nada que ver.
2: No sé, de refilón dije, vino Verón.
1: Vino Juan Sebastián Verón.
2: Ahí va. Riquelme me dijo.
3: No lo hagan personal, amigo, no lo hagan personal.
7: No. Porque veo gente de River, de Atlanta y Central. Sé que era el Tribocenso hoy también.
5: Muy bien.
1: Estuviste pica, ¿no?
5: Muy bien.
2: Ahí voy.
3: La clavó, che.
2: Te digo algo. Todavía no tuviste intervenciones. Sin embargo, yo me doy cuenta que sos un potencial expulsado de la fecha.
1: Sí, pero es bueno, es un buen personaje.
2: Entonces te digo, ¿viste el partido?
13: Sí, claramente vi el partido, como siempre. Yo le quiero explicar acá al muchachito de Central que dijo que festejamos un empate. El único empate que festejamos nosotros es este, papá. En el 74, en tu cara y en tu cancha, papá.
5: ¡Epa!
13: ¿Escuchaste, hermanito? ¡Bobo!
5: Sin bobo.
1: Tranquilo, papá, tranquilo.
13: Y después una cosita más. No es muy difícil, porque el empate te dejaban primero, hermano. 3-0 te comiste con All Boys. ¿A quién querés cargar, boludo? Dale.
2: El empate te
3: dejaban. Bien. Sin insultos,
5: sin agresiones personales.
3: Tranquilo, controlando la situación. Llevemos la fiesta en paz.
2: Bien
5: el árbitro, bien para el convenio.
14: Eso quería decir, que ellos menosprecian los empates. Sí. Y eso. ¿Cantamos esa?
2: ¿Menosprecian los empates?
11: Cantamos esa, le dijo.
1: De barra a barra, de barra a barra.
4: En 2010.
8: Con Alboy tenían que empatar.
0: Newell's Alboys. Ese día.
2: Bueno, está bien. ¿Alguno acá tiene algo? Estaban sacaditos.
11: Está como loca.
1: La gente es muy pícara.
14: El muchacho de allá se está tapando por vergüenza.
2: El muchacho de allá se está tapando. ¿Tiene algo? A ver.
15: Esto hay que explicarlo por ahí para acá en Buenos Aires, para la gente de River y de Boca. ¿Por qué se pelean River y Boca? ¿Quién es más grande? ¿Boca qué dice? ¿Quién es que tiene más descenso? Boca 0, River 1. ¿Y River qué dice? Yo gané el partido más importante de la historia.
11: Sí, bueno,
15: acá,
11: muy bien.
15: 4 descensos, 1. Y el partido más importante, lo dijo el señor, en tu cara y en tu cancha. Y la vueltita.
11: ¿Sabes
15: Así
11: qué?
15: Que cerrámela.
11: ¿Sabes qué?
2: Buen argumento.
11: De banco. Me gusta el tópico, que cada uno defienda porque es más grande,
0: que el otro.
2: Pará.
16: Ese burro no es el partido más importante. Vos tenías que ganarnos a mí para poder pasar a la final y ser campeón en tu cancha. Y te ganamos con gol después y salimos campeón en tu cancha del 71, boludo. Y después te eliminamos de Copa Libertadores,
11: Aldo
16: Copa Sudamericana, Copa
11: Aldo
16: Argentina, Pedro. Boludo. Dejate romper a vos. Encima, decís que lo ganaste, empataste 2-2, boludo. ¿Qué decís, cagón?
11: No, sí.
2: Venga, cagón.
1: Había uno. Una tarjeta, cagón.
2: Es hora de
1: tarjeta.
2: Es hora de sentarme. Había uno al lado que, mientras gritaba, su compañero hacía...
0: Sí, cierto.
2: Es todo cierto, maestro, es todo cierto.
1: Y así como está el hincha belicoso, también está el hincha cansado, ¿viste? Que a pesar de su esmero,
11: agotado de discutir.
1: La jornada laboral también le
2: En este año de tribunero me llevo que de todos los clásicos aprendí cuáles son sus chicanas.
1: Claro.
2: No sabía lo de Alboys y eso.
1: Su cancionero también.
2: No, su cancionero
1: su historia.
0: El empate.
2: ¿Con qué
0: tampoco,
2: se? Claro,
0: no
2: el empate.
11: ¿El 74?
2: Sí.
1: ¿Vos lo sabías?
11: Sí.
3: Vos porque sos un futbolero del recarajo, viejo.
11: Y después está Aldo Poy, el papá de Newell's Old Boys.
0: Claro.
2: Esa es la palomita.
1: Aldo Poy.
2: Hay un potencial Aldo Poy ahí en el medio del tribunal.
11: Buen bigote, boludo.
2: Hay un Aldo Pedro. Mirá, tiene encima la camiseta, boludo.
1: Es un hincha retro.
11: Está la historia del que le robaron el apéndice de uno, de Sanabria, ¿era?
1: Sí.
11: Del defensor de Newell.
1: Aldo Poy.
2: Alguien se robó un apéndice.
11: Alguien se robó un apéndice que es el objeto más cercano al gol de Aldo Poy. Se lo robó la
2: Les puedo contar sobre el clásico.
11: Contá, amigo, contate algo.
2: El plantel de Newell llegó en micro con banderas que decían acá salí campeón y secanucas.
11: Acá, sí. Okay.
1: ¿A quién le dirán?
2: El plantel de Newell.
11: O sea, el plantel llegó con ese, con seca nuca.
1: Entonces la barra
11: buscando
1: con
11: la
1: llega.
11: Pulsión.
1: ¿Cómo llega la barra? Claro. Y el plantel llega así, boludo.
11: Después uno se pregunta por qué el Lilia levantó la bandera rápido.
0: ¿Por qué no le echaron a Ávila?
2: Porque en este clásico se volvió como no una queja, sino una chicana, lo de secanuca.
11: Lo de secanuca, sí. De hecho, hay un cruce.
0: El tema de la combi.
11: Hay un cruce entre Cócaro y Di María. Que Di María, junto a los jugadores de la selección, se maneja mucho con la estrella, el tatuaje.
1: Sí, sí.
11: Contra el rival. No, pero digo,
2: ¿pero lo hace en el fútbol argentino?
11: Es como una forma.
1: Pero Di María
2: lo hizo en el fútbol argentino, no.
11: Lo hizo el otro día con Corinthians.
2: Ah, claro.
11: Con Corinthians, que le mostró un tatuaje. Y ayer le hizo, no sé qué le hizo a Cócaro respecto a...
1: Chiquitito. ¿Cómo hace LeBron James, boludo?
2: Sí. Le metió un triple en la cara.
11: Al campeonato que ganó. Y Cócaro le dice, ¿lo ganaste en el escritorio?
2: ¿Eh? Ahí está, que te señala el escudo, te hace un gesto, ¿qué nos podés contar?
11: No, una situación de partido.
0: Cócaro ya tiene pelea con Messi, con Di María, le quedan 20 campeones del mundo.
2: ¿Se puede decir que Cócaro es el embajador anti-escaloneta?
11: Sí, exactamente.
2: El primer jugador de fútbol anti-escaloneta.
1: Es verdad, el primer hater real que tuvo la escaloneta.
11: Pero él es uruguayo igual, ¿no?
0: Claro.
1: Sí.
11: Bueno, puede odiar correctamente.
1: Ahora tiene equipo de Paredes.
11: Su próximo tiene que ser Paredes. Exactamente, tiene equipo de Paredes y después en River que le queda. Bueno,
0: Thiago Almada, Correa.
2: No sé por qué siento que la chicana de yo salí campeón del mundo, la estrella, qué sé yo, es más para extranjeros que para el fútbol argentino.
11: Sí, bueno, en este caso la chicana es por el campeonato.
2: Ahí dijo que sea chiquitito, no le dijo nada.
11: No, pero
2: ahí no
11: algo le dice.
2: No ostentó su título de campeón del mundo.
11: Algo le dice cuando...
2: Le dijo, tus bigotes son una pija.
11: Sí.
4: Uruguayo culo roto.
2: Le dijo, tus bigotes son una mierda, nunca serás Aldo Pedro Poy.
1: No se ve.
4: No se ve, pero...
1: Pero algo le dice, ¿verdad?
4: No, porque Coca lo responde con lo del escritorio.
0: Ahora, es terrible.
1: Cada vez se gesticula más también, ¿eh? Escritorio.
2: Sí. A Di María, si le tenés que tirar con algo, ¿con qué le tirás? Con la tintura de Holland le tiramos.
4: Aparte, el origen era lo que preguntaba vos, que hoy esa chicana es la más latente entre los dos.
2: Claro, pero viste que en general en el fútbol argentino es como un cántico de queja.
4: Sí.
2: En el caso de ellos, como clásico, es de chicana.
4: Es de chicana directa.
2: Claro, no es como lo de inglés.
4: Incluso el micro llegó con esa bandera.
0: Claro. Sí, claro.
4: O sea, hay algo institucional directamente.
2: Ahora es increíble. Un viajero en el tiempo.
0: Como Cócaro con la trayectoria que comparás, se sube y los hace enojar igual.
4: Sí, los hace enojar.
0: Ahora Messi con el árabe que cuando lo va a putear Messi, lo mira, se empieza a reír directamente. Que
4: claro,
0: no
4: acá no. Bueno, lo que pasa es que Messi,
0: gente que entendés lo que te está diciendo, pero
4: Messi en modo MLS
1: es otra persona.
4: Elige no reírse y pelearse.
1: El otro se peleó con alguien.
4: Sí, con Junior Alonso.
1: Con Junior Alonso.
4: Pero eso lo va juntando todos los fines de semana.
1: Una por semana tiene.
2: Sí. Otra cosa.
4: ¿Qué?
2: Otro highlight.
4: Sí.
2: Milica, Alonso y Franquillo asistieron al clásico.
4: Lo vi llegar.
2: Asistieron al clásico.
4: Pero ella es hincha Central.
2: Qué grande Alonso. Y te digo, Alonso es un crack.
4: Alonso estuvo la semana pasada pateando penales en Banfield River.
0: Sí. Mira.
4: Entonces es un tour de Alonso por las canchas argentinas.
2: Alonso conoce la liga chiquita.
4: Exactamente. Ahí está, mirá.
0: Alonso.
4: Pero lo de Milica me sorprende. Pensé que era hincha de Central.
2: Ah.
4: Yo creía que
2: no,
4: ella...
2: No, es de Chicago, Milica, creo.
4: No, acá los muchachos de Central dijeron, no.
1: Se la adjudican. Pero...
4: No, la desconocen.
2: Pero no estoy diciendo de Central, es de Chicago, boludo.
4: Ah, bueno.
1: Bueno.
4: Hubiera venido a Club Ascenso.
1: No se lo jeta,
4: tampoco.
1: Simplemente estaba tirando un dato, amigo, ¿verdad?
2: Yo una vez le pregunté y me dijo, Luquita, soy de Chicago como Varela. Sí, Chicago como
0: Varela.
4: Chicago corriente gomito goma.
17: ¿Qué más tenés, amigo?
2: ¿Vieron algún clásico rosarino ustedes en cancha?
0: Sí.
4: Yo no vi clásico
0: rosarino. ¿Cuál viste, Juan? Vi el 4-1, que los goles de Rubén, que el día del policía disparando cagándose de risa. Lo más increíble. Juan Chope jugaba, el costarricense jugaba en Central.
2: El Tico.
0: Lo increíble de todo eso es que ese día es la primera vez que llevo a Tami a la cancha. Que voy con Tami, que Tami va a ver un partido de fútbol.
2: ¿Y fueron hasta Rosario?
0: Fuimos hasta Rosario a ver el Central.
4: ¿Y por qué arriesgaste tanto?
2: Claro.
0: No, igual íbamos a zona de prensa. Con carnetito de prensa y estamos ahí con una platea.
2: Le dijiste, bombona.
0: Hoy
2: es domingo de clásico rosarino. Trae el chaleco antibalas.
0: ¿Querés ver el fútbol de verdad?
4: Hoy te toca, de verdad.
0: Y pasó de todo, boludo. Ese fue un partidazo.
4: Ese es el
0: como
4: de...
0: neutral, fue un partidazo para ver.
4: El de policías en acción.
0: Sí.
1: Ah, sí, este me acuerdo. Sí.
0: Fue un quilombo, penales, jugadas polémicas.
1: ¿Quién era arquero?
0: Muchos goles.
1: ¿Quién era arquero,
0: Ay, no sé quién era, boludo.
4: ¿2006?
0: 2006, 2005. Habrá sido uno de esos.
4: Ese es Villar, ¿no?
1: Justo
4: ¿no Villar.
2: Pregunto sí, Villar. Realmente para sacar un tópico. No
4: ¿el
2: hay,
4: color re?
2: No hay chicana, bajen sus armas. ¿Cómo es la historia del clásico que no termina?
0: El que se va. Se quedan con 6 jugadores, Newell's.
2: No sé cómo es la historia.
4: El del abandono.
0: Quedaron con 7 y hay una lesión de un jugador. A Newell le echan 4 jugadores en un clásico, queda con 7 y ahí un defensor de Newell, Herrera, se lesiona y no había más cambios y ahí con Zay no se puede jugar. Entonces ahí se le acusa eso. No me acuerdo cuánto iba, ¿no? ¿Cuánto iba el resultado?
4: 4-0. Atajaba Goico en Newell, si no me equivoco.
1: Goico. Y atajó un penal a Maradona.
17: Tienen buenos argumentos cada uno.
2: Recién el argumento de ellos fue fuerte.
17: De ellos recién también hacen una canción.
4: No,
17: los argumentos son fuertes.
4: Es realmente
17: lo
4: un clásico parejo.
2: Mira, en títulos, Rosario Central tiene 8 títulos. Newell tiene 7.
1: Arranca el desconocimiento de la historia. Arranca el desconocimiento de la historia.
2: Le pregunto.
0: Son hincha de Boca.
1: No.
0: Entiendan lo que son hincha de Boca.
2: Chicos,
4: ahora van a hablar.
2: Chicos, yo estoy aprendiendo como ustedes. O sea, explíquenme.
4: Es una casa abierta.
2: ¿Por qué está mal?
17: Eso no le reconoce.
18: Nos fueron a buscar un jueves 4 de la tarde, Puerto Madero.
15: te dan una copa, ni sabían esto, se enteraron por Twitter que eran campeones. No lo puedo creer, y lo festejan, bueno, y encima lo ponen como logro, se lo guardaron, una vergüenza.
2: O sea que vos lo...
15: Puedes ser grande y decir, me dieron un campeonato en una com.
2: Vos reclamás que es un 7-7 en títulos.
15: No, y después contás los nacionales y esa copa, ¿cómo se llama? La que no existe, que le ganaron a los equipos...
12: Ahora vas a...
15: Le ganaron a los equipos más...
12: Ahora va a ver, ahora va a ver.
15: Que existe... Es una copa que no
1: tiene nada,
2: boludo. Me descolocó el chabón.
1: Sí.
2: Voy para allá.
1: Un tagrafa.
12: Pero pará, le podés preguntar a...
2: Me apareció un celular acá.
12: Le podés preguntar a los muchachos...
1: Sacá la tarjeta, Robby, también, porque se nos pasa todo el árbol.
2: De la combi. A ver, ya escuchaste, no te lo voy a trasladar o no. Dice Alfred que qué opinan de la combi.
18: A estos muchachitos gélidos, hay que decirle que su presidente, Obispo, el que fue, levantó la manito... Y nos dieron el título. Y segundo, agradecer a Chiquitapia, acá hay un torneo de 30 equipos, porque no sé, hace dos añitos ya se hubieran ido a la beta, gente. Tienen que agradecer a Chiquitapia que hay 30.000 equipos.
12: Perfecto. Pero no respondieron.
2: Voy.
19: Esta es la que no tienen ellos. Esta es la Copa Sudamericana, la Conmebol.
12: Conmebol.
19: Ellos nunca la jugaron y nunca van a ganar nada.
1: Ese
19: jugaron
1: título vale.
19: Dos finales de Libertadores, pero las perdieron, si son amargos.
12: Encima,
1: ese es un buen título.
12: Encima habían perdido 4-0 con Mineiro, sí, y ganan 4-0 la vuelta. Pero
15: Carbonari. Eso fue impresionante.
12: Pero ninguno respondió qué opinan del título. ¿Ustedes lo sienten como válido? En serio lo preguntamos.
17: Y para antes que contestes.
1: Y con sinceridad.
17: A los que tienen el micrófono, no importa que griten los demás, porque siempre se va a escuchar.
2: Lo que decís vos, pero bueno, entiendo que te desconcentras si gritas. Pero no le voy.
19: El título, a ver. Es un título que tienen varios equipos como Boca, River, todo, que se había dejado de dar.
12: Sí.
19: Si lo hubieran terminado, digamos, si lo hubieran empezado a decir de vuelta desde principio de año...
12: Como ahora.
19: Es un título como todos los que tienen. Y ellos también tienen títulos que vienen de...
12: No hables de ellos. Habla de ese título. ¿Cómo lo sentís vos?
1: Déjalo en paz.
19: A ver, es un título válido. A ver, fuiste el mejor puntero, el mejor equipo del año.
12: Bien.
19: Fue el que más puntos sacó.
12: Perfecto.
19: Está bien.
2: Listo.
12: No, boludo, le pregunto. Sí. Nunca escuché un hincha de Central.
17: Buena campera.
19: Este título que ganamos nosotros es más título que el que le ganaron a Boca en el 91, que se lo adjudican, que en realidad la AFA no lo valida. Voy a entrar a la página oficial de la AFA. Dice Newell's 6 títulos.
17: Este es bueno
19: y
17: también.
19: Y Central 8. Así que ahí arrancá para hablar. Porque ahí dice 7. Hay uno que no va.
15: No validan.
2: Entonces, ambos reclaman un título del otro, lo que los dejaría 7-6.
1: Claro.
17: Sí. ¿Pero por qué no valida la AFA el título?
15: ¿Por qué no valida una sola cosa? Ustedes hablan mucho de escritorio. Cuéntenme cómo ascendieron esa vez que ascendieron. ¿Por escritorio o no?
1: Se escandalizó una persona,
2: Peter Lanzani se puso como loco. Bueno. Sigo tirando datos sobre la discusión de quién es más grande, porque acá realmente...
12: Hay mucha historia. En la apertura 90
1: ese es el polémico, ¿no?
12: Otorgaba pase a una final.
1: La de que gana Newell.
2: ¿Por penales o no?
12: Claro, pero ellos cuentan otro título, ¿entendés? Y la AFA no lo cuenta.
1: Ah, cuentan los dos. Exacto. Cuentan el, claro, el, listo.
12: Exactamente.
2: Boca también, dice.
12: Boca también, pero bueno, ya de Boca lo sabemos.
2: Te digo, Central es el cuarto club con más socios de Argentina. Sí. Newell's el séptimo.
1: Mirá.
2: Ahí tienen más socios.
1: Es que el presente institucional está mejor Central.
15: Sí, claramente.
12: Claro.
15: La última década...
17: Cuando diste el dato de campeonatos... Hubo polémica.
2: Acá no hubo quejas.
17: Acá está todo bien.
12: Sí, pero.
17: No, pero.
2: Ahora voy. Yo veo, la gente de Newell's
17: socios
2: está ansiosa por el dato de los descensos.
17: En socios no. Me dice él que no.
12: ¿Qué?
4: No, está bien, que... igual los socios.
2: No se pueden esconder los socios.
4: Una cosa. Los socios son los socios, boludo.
17: Pero yo estoy preguntando. ¿No puedo preguntar? Listo.
4: Sí, pero.
17: No, pero pará, Robert.
4: Pero la... pero ¿por qué te van a decir no? Es mentira.
17: Y pero por ahí apelo a la sinceridad del hincha.
4: Sí.
17: Y dice. En eso te la vamos a dar.
2: Yo te voy a...
4: Estoy tirado, loco. Te interpreto este dato.
2: Seguramente, la gente de Central dice que es más popular que la de Newell's porque tiene más socios. Seguramente.
17: Y eso se agarrará a la gente de Central.
2: Seguramente dicen que no. ¿A dónde está? Acá sí, es verdad. No llenaron la tribuna del tribunero, dice alguien de Newell.
17: No, mentira, están llenas las dos tribunas.
2: Pará, loco, estoy diciendo lo que dice el chabón.
17: Están llenas las dos tribunas, hay que ser sincero.
4: Nosotros somos un vehículo.
1: Claro.
4: Somos un vehículo.
1: Siempre recuerden eso, somos vehículos.
2: Dios mío. Descenso, me preguntas vos.
17: Ah.
2: Newell tiene uno en 1960. Y tiro para...
4: Está bien.
2: Newell 1960 y Central 41, 50, 84 y 2010.
1: Uy.
0: De hecho, Luqui, de los equipos que descendieron...
2: ¡Pará!
0: Si no me equivoco, de los equipos que descendieron, Newell es el que...
1: ¡Pará, boludo!
0: Es el que lleva más tiempo sin descender.
4: Pero
0: el
4: equipo
0: descendieron, Newell es el que lleva más tiempo sin descender. Mirá,
4: exactamente.
0: ¿No?
2: Mirá, 2010 porque... Central.
1: Y juega con River.
2: ¿Y 2011?
1: Juega con River.
4: No, sí, 2010 Vélez tuvo 3 años.
0: Ah, Vélez,
4: ¿o no?
0: Perdón. No, es Vélez el que lleva más tiempo. Después
4: no. ¿Cuántos años tuvo Central en la B? La última vez se fueron. 3 temporadas se tuvo.
0: Sí. ¿Qué fue cuando descendieron?
1: Bastante.
4: Cuando descendieron en la B, claro,
1: con River. Estuvo ahí a un partido.
4: Con River, con Gimnasia.
17: ¿Qué otro dato
4: tenés?
17: ¿Llegaron
4: a jugar con Independiente en la B? No. Ya habían ascendido.
2: El historial tiene...
17: ¿Clásicos tenés?
2: Clásicos tiene. 99 victorias Rosario Central. Opa. 104 empates y 77 victorias.
4: Bien.
0: 22 partidos de diferencia. Fuerte, ¿eh?
2: Che, es muy bueno el clásico este.
4: Sí, es reparejo.
0: Un poco para cada uno, ¿verdad?
2: ¿Qué tiene para decir que lo veo gritar?
17: Pasa que tienen buenas chicanas los dos.
4: Sí.
20: Tenemos más partidos ganados en la cancha de ellos que ellos en su cancha.
4: Fuerte dato.
1: Buen dato, buen dato, hermano.
20: Salieron todo de la ladera.
4: Para.
21: Hicieron pero 300 kilómetros hasta acá para festejar un empate. Ni una victoria, un empate.
2: Perfecto. A ver, él es un hombre serio.
17: Sí. La oficina.
2: Aparentemente.
20: Okay. Se nos burlan que nos fuimos a la B, se canuca, pero por el formato de torneo este, se hubieran ido 4 veces a la B ustedes, burro. Bueno, sí. 4 veces.
17: Sin insulto.
2: Pero no pasó, le dicen. Pero no pasó.
4: Así como ellos no se fueron a la B, a ustedes le dieron un campeonato.
0: Vos decís más. Vamos con hincha famoso.
4: No, después... pero pará. Ahora sí me gustaría hacer la evaluación neutral.
2: Sí, sí. Falta un dato fuerte.
4: ¿De qué pesa más? Bueno, tíralo.
2: Falta un dato fuerte que es Newell's salió campeón en el Gigante de Arroyito en el 74.
4: Sí, sí.
2: Tras darle vuelta a un 2-0.
0: Eso es fuerte.
2: Pero mi pregunta sobre esto es, ¿es el partido más importante entre ellos?
1: Para mí sí.
4: Sí.
2: ¿Sí?
0: Final, no sé.
22: Final, sí.
1: Esto...

0: encanta la mierda. ¿Querés
1: mi análisis de la estadística?
2: A ver.
3: Sí, eso.
1: Mi análisis como de la neutral. Estadística.
2: Sí, es el juez porteño. El juez porteño.
1: Vos decís que Ollarvide decía.
3: Canicoba Corral.
1: No, no voy a, no voy a dar un veredicto porque no. quiero salir tranquilo a la puerta de mi casa. No. El único equipo que estuvo en final.
2: La perdiste dos veces.
3: No, pará.
1: Lo deseliminó.
3: Pero es fuerte.
1: Para que voy a decir.
3: Pero es fuerte decir que perdiste dos finales Libertadores como un logro.
4: Vamos a la final con España, ¿no? La Brasil, nos olvidamos. Vamos.
1: ¿Festejar la final con España?
4: La final dos veces. En una contra los dopados de Nacional, después hicieron la dopa. Y después jugamos contra el San Pablo, que después los cogió a todos el San Pablo ese. ¿Eh? Así que.
1: Perfecto.
5: El San Pablo de Tele Santana.
3: A
1: ver, pará, porque me pidió la palabra a alguien que nunca la pidió hasta ahora y sí. Me llama la atención a ver qué tiene para decir.
5: No, no. Para mí es importante aclarar que no se está hablando, que a ellos dicen que abandonamos, que esto, que la otro. Pero lo más importante de todo es que su hinchada abandonó en el único clásico que jugó Scaloni tirando bomba de estruendo. El árbitro fue varias veces a decir que si tiran bomba se suspende y siguieron tirando bomba. Ese, búsquenlo, el dato fue más de una vez y fue el único clásico que jugó Scaloni.
1: Perfecto.
3: Perfecto.
1: Bueno, voy a ver por qué. Ustedes dicen que no hay un valor tan grande en las finales de Libertadores.
2: A ver, Peter.
6: Los eliminamos de la Libertadores.
3: Ah.
5: De acuerdo.
6: Lo eliminamos de todo lo que quieran que los eliminemos. Jugamos la Sudamericana, lo eliminamos. Jugamos la Copa Argentina, lo eliminamos de taco dos veces. Jugamos la Libertadores y los eliminamos. Y felicitaciones por la Copa Final de la Libertadores, chicos.
5: Fue el del Pirulo, bueno, de Pirulo de Rivarola,
1: en
5: ¿no?
1: General,
2: que roncó el
3: Silva. El pirulazo. Claro. La patada de Spoli, ¿o no?
7: ¿El pirulazo?
3: ¿Es ese?
5: El pirulazo.
2: El pirulazo.
1: El firulazo.
3: Ah, eso es sudamericana.
2: Ah,
7: ¿suma ese?
1: ¿Qué? ¿El firulazo?
3: El pirulazo.
1: El firulazo en el baño, decís vos.
2: Y sumar suma. Si me preguntás, sumar suma.
1: Te digo algo, para mí, el primer dato generalmente que lidera es quién le gana a quién en el historial entre ellos.
3: Más que el mano a mano.
1: El mano a mano para mí tiene una importancia particular.
7: Pero para ver quién es

0: Importante que es el partido más importante de la historia hasta ahora, ¿quién lo ganó? Eso es muy importante.
1: Está bien, pero lo que dice Robert, si San Lorenzo le ganan el historial a Boca,
2: por
1: pero
2: mucho.
1: Boca tiene 2 campeonatos del mundo, 6 Libertadores, no sé cuántos campeonatos acá, y está todo bien, pero...
2: Claro, pero sí, en este caso están parejos en títulos.
1: Estos son parejos en
0: me
1: títulos.
0: Me parece que no, es medio... indiscutible que Boca es más grande que San Lorenzo, sí. Sin embargo, en el mano a mano San Lorenzo te puede
1: bueno,
0: decir...
1: Por eso, bueno, por eso se puede sentar en la mesa a discutir, pero me parece que ahí no hay discusión...
3: ¿De quién es más grande?
0: Claro.
1: ¿De quién es más grande?
0: Claro.
1: En este caso, para mí son re parejos.
3: Sí.
1: Re parejos.
4: ¿Y qué define? Y enfrentamientos
1: para mí
4: entre ellos.
1: El enfrentamiento
2: la moneda al aire.
0: Por ejemplo...
1: Lo que pasa es que los enfrentamientos... también son muy... ¿Son 22 en este caso?
4: Sí. 22.
0: Y hay que acordarse siempre del
4: 104 empates.
2: ¿Qué define? Y los de Newell dijeron, vos, Germán, vos definís.
0: Vos, Germán. Le metieron una presión.
2: El que menos va a definir de la
4: no, son dos clubes de... Son dos clubes de elite del fútbol argentino.
0: En el caso de Argentina-Brasil, por ejemplo, selecciones. Sí. Brasil tiene más partidos, le ganó más veces que Argentina. Tiene más mundiales. Es más grande Brasil.
3: Sí.
0: Sin embargo, sí. El dato de que los partidos más importantes entre ellos lo ganó Argentina también tiene un peso. El cruce del Mundial 90 es el partido más importante de Argentina-Brasil. Pero es el partido más importante que jugaron.
2: Sí, pero con cariño. Está
1: bien. Con cariño.
3: Con todo el amor del
1: mundo. Ponle una camiseta a la selección, Lucas.
0: Es el partido más
2: Te banco a morir, amigo, pero es bastante
1: sí, pero
2: más grande
1: no,
2: Brasil,
1: no,
0: Es más grande Brasil.
1: Ni siquiera saliste campeón de ese torneo.
3: Claro.
0: No importa. Y además después le ganaste en el Maracaná una Copa América después de muchos años.
2: Eso la van a tener adentro
1: esa
2: toda
1: fuerte,
2: la vida.
1: Esa fuerte.
2: ¿Buludo? Esa la van a tener adentro toda la vida.
1: Pero el pentacampeado...
0: Es más grande Brasil que Argentina.
3: Sí.
2: Pentacampeón.
0: Bueno, y entonces nadie se la va a jugar. Perfecto.
1: No. Y
2: nadie va
3: a nadie.
1: El argumento...
0: La grandeza
4: del rodeado de cagón.
2: Pará, esto es los argumentos de la hoja.
1: Sí.
2: Ellos deben tener también argumentos que nosotros
1: no
2: sabemos.
1: No, lo que pasa es que ellos no van a discutir en lo más mínimo.
4: ¿Famosos
1: esa
4: cuentan?
1: Esa situación.
0: Famosos.
4: Pregunto.
0: Cuando entra famosos a la discusión es...
2: Bueno, pero pará. Cuando hay algo muy parejo...
0: Cuando alguien dice Guillermo Francella, vos te levantás y te vas.
4: Acá es famoso,
2: no,
4: es muy importante.
2: Hay algo muy parejo. Los detalles bueno, son
4: claro,
2: los que salen.
4: Pero para
0: que tiene una buena. Para que tiene una buena. Esa frase.
5: Nosotros decimos que jugaron Messi y Maradona.
2: Ah, eso también, ¿eh?
5: Y ellos dicen.
2: Pará.
5: ¿Cuántos
2: jugadores de selección?
5: Y ellos cantan: tenemos al Che y al Negro Olmedo.
3: Sí, y a Fontana Rosa.
5: Pará, si entre esos dos hacen 10 jueguitos juntos, yo me muero mañana. Te juro por Dios.
2: Luqui, escuchá. Porque...
4: ¿Qué sabés si Ernesto Guevara no hacía buenos jueguitos?
2: Claro, boludo.
3: Jugaba al rugby y tenía asma.
2: Este es un dato que, por ejemplo, el hincha de River siempre tira a la mesa cuando dice quién fue el que le aportó más jugadores a la selección.
1: Sí,
4: sí.
1: Claro.
2: Eso es un dato también.
4: Sí, también influye.
2: ¿Y
4: sí.
2: dónde lo tenemos?
1: Y yo creo que Newell's.
4: Yo creo que Newell's.
3: Sí.
2: Pero
3: sí.
2: que haya salido Newell's, ¿eh?
4: Salido. Y está toda la Mati. Generación Biencista, esos cuantos.
3: Maxi.
1: Maxi, boludo.
0: Maxi. No, Messi.
1: Sí. Y Messi, pero, igual, que no haya jugado
0: pero,
1: primero.
0: Te hago una pregunta. Y lo pregunto a la mesa. Cuenta que Messi jugó en Newell's.
3: No, jugó
0: en la primera.
3: No,
1: pero
3: él lo dijo
1: que Scaloni jugó 6 meses en central.
2: Pero jugó en primera.
0: Pero fue una persona aislada. No hay canciones sobre
4: chistes.
2: Pero jugó en primera, Scaloni.
3: No.
1: Sí, no,
6: boludo.
2: Messi tampoco.
1: Por eso.
3: No, sí, para mí,
0: Messi
3: no jugó en Newell, pero sí salió de Newell. Para mí sí
0: ¿qué?
3: Cabe que...
0: Claro.
3: Para mí, Messi cabe que salió de Newell.
0: Cuenta como formación, pero no como...
4: Está identificado y concretamente identificado. Concretamente por él identificado.
2: Porque es hincha.
1: Pero más allá de eso, Robert, escuchá, el tipo... tenés video jugando en la cancha de Newell, la escuelita de Newell con la camiseta de Newell. Después termina siendo el más grande jugador de todos los tiempos.
2: Yo con cariño.
1: Y está identificado
2: porque
1: con
2: ya le tiré varias buenas a Newell. Para mí, Messi no salió de Newell. Para mí no sale de Newell. No me insultes. Porque se murió Maradona, viejo.
4: ¿Qué más querés que haga, boludo?
2: Pero se murió Diego, boludo. Perdón, pero para mí no.

0: Está bien, está bien, está bien. Respeto su opinión. Respeto, pero no comparto.
1: Pero
0: para mí está identificado con News y no está identificado.
2: Pero a la vez también no siento que fue
0: afuera.
2: El que más le aportó a la selección de los dos.
0: De los dos, sí.
1: Y
0: bueno, igual
2: está haciendo nombre por nombre.
1: Acá está Kempes.
0: Kempes jugó Kempes.
1: Acá está Mario Alberto Kempes.
2: Pará, entonces. Kempes, pará.
0: Di María.
3: Di María.
0: Bueno, Di María ellos, realmente Di María ha sido importantísima en la selección.
1: Kempes hizo 90 goles en el club, dice alguien de Central. Maradona jugó 5 partidos.
0: Eso sí, verdad. Igual. Sí.
1: ¿Quién? 3 meses jugó Maradona.
3: Eso. Es bueno,
1: este pide. No para.
0: De hecho,
3: la cancha que
1: está loco. Bien, es ubicado.
3: La cancha que se llama Kempes está en Córdoba,
1: sí. Sí. La cancha que se llama Kempes está en Córdoba.
0: Y si es de Belville, Kempes, boludo.
2: Es bueno. Igual
0: es verdad que Newell's se apropia mucho más de Maradona que incluso Argentino Junior, por ejemplo.
1: No.
0: Sí.
1: Sí. Argentino
0: sí,
1: igual en
3: todo el estadio
1: sí
3: para
0: No, pero digo. Saca mucha más chapa que tuvieron a Messi.
1: Porque tiene más gente también, seguro.
0: Bueno, está bien, pero me refiero a que Maradona, Newell's.
1: 6 partidos, ¿no?
4: Maradona y Newell's fue un paso. Fue medio como.
0: A lo Diego.
4: Daniel de Rossi en Boca.
0: Sí, menos incluso.
1: Es más que cero. Todo, para todo hay argumento, ¿eh? Es
2: espectacular. Es verdad. Pero bueno, escuchá.
4: Te iba a preguntar.
2: A este lo estoy por amonestar igual.
4: No,
1: es un buen personaje.
4: ¿Pues? El paso de Maradona en Newell, decías.
3: Juega 9 partidos. En el primer partido que juega amistoso para presentarlos, un gol de derecha.
1: Con el Emelec.
3: Y bueno, y estuvo y se la puso y vino acá y se puso la de Newell. Tenía 20 equipos en primera para elegir, 200 equipos en la B. Vino y dijo Newell y vino. Y aparte se filmó diciendo: yo soy hincha de Newell, Diego Maradona, documento. Acá nunca lo vi al más grande.
1: Lo hizo con 25 instituciones igualmente.
3: Olmedo hace un video diciendo que quiere a Newell, o sea.
1: ¿Cuál fue el mejor partido de Maradona en Newell? ¿Te acordás?
0: Fue Independiente.
3: Contra Independiente. Contra Independiente fue el mejor partido de Maradona.
0: El de la Rabona Isla.
3: Lesionado que juega contra Independiente.
1: Alfaro Moreno.
0: Sí.
1: No hay.
2: Qué emoción cuando volvió ese tiempo, boludo.
0: Sí, terrible.
5: Increíble. Los sin aliento odian a los dos mejores jugadores que tenemos en Argentina. Los chiflaron. Cuando Maradona fue a su cancha, los chiflaron y de eso no se vuelve.
4: Maradona no jugó clásico, ¿no?
3: No.
1: No.
4: Y les hago una pregunta a la mesa y a la gente, ¿no?
0: Sí, contanos.
4: ¿Messi va a volver a Newell's?
3: Yo tengo fe, ojalá, boludo.
1: Tiaguito, no. Messi, decís vos.
2: Tiaguito.
3: Ojalá, boludo, realmente ojalá.
6: En realidad no va a volver a Newell's, digamos. Tuvo que haber jugado para
4: ir a Newell's.
1: Va a debutar en Newell's.
7: Estuvo más cerca de ponerse la remera de Boca en la despedida de Román que en la despedida de Maxi Rodríguez.
2: Ahí va.
4: Voy. Mirá ahí arriba un Barbano.
0: A ver. Barbano en hechos reales.
1: Herrera.
8: Yo tengo la data de que Messi viene a pagar el crecimiento, el tratamiento de crecimiento a Newell's.
0: Está más chiquito. Pero pará,
2: buena chica.
1: El hincha retro.
0: ¿Cuál es el hincha? Ah, bigote.
4: Si sucede.
0: Bigote Neves.
4: ¿Debería suceder ahora o no?
0: Sí.
1: No queda.
2: Mira que anda bien el pibe.
0: Le quedan.
2: El pibe de 40 anda bien todavía.
0: 4 peleas en MLS y vuelve. Sí.
1: Una definitiva, una con knockout técnico y se vuelve.
3: Hasta que se descargue. Cuando se termine de descargar ya puede venir.
1: Cuando le pega un árbitro, una trompada a un árbitro y se vuelve a Argentina.
2: Le den 20 fechas y se vuelve. Anda, me bajo un rato yo.
1: Le partió la cabeza a un juez.
0: No sé, ¿estará preparado?
3: Ojalá,
0: o sea,
3: boludo.
0: Nosotros hoy tenemos a las dos tribunas.
4: Las dos parcialidades.
2: Sí. Bien. Muy bien los dos. Y están muy bien los dos.
0: Pero uno se pregunta si realmente...
1: Una y media.
0: Y uno se pregunta realmente si Messi podría jugar en Argentina.
2: Sí. Bueno.
0: Jugó
2: Maradona, amigo.
0: Jugar en New York. Está bien, pero era otra época, me parece.
2: Otra época.
1: ¿Pero por nivel o por qué lo decís, Freddy? Por infraestructura. No, para mí no podría. Solamente de local.
4: Para mí, ¿sabes qué? Eso
2: sería una locura total,
4: exageración.
0: ¿Sí? ¿Vos decís?
4: Para mí es exageración el hecho de que es imposible.
0: ¿Vos te acordás que fue a comerse un bife de chorizo a Don Julio?
2: Te iba a decir lo mismo.
4: Fue a comer un bife de chorizo a Don Julio dos días después de salir campeón del mundo, boludo. Y no en un contexto de institucionalidad, llevar gente
0: pero
4: a un lugar.
0: Si
4: ¿qué va a pasar? Cada vez que salga el micro de Newell's a un lugar y van a ir
1: 300.000 personas. No,
9: pero
1: va. No,
9: pero ¿sabes qué pasa?
0: Tenés también razón, pero si va al Pedro de la Giovanna.
4: Sí, sí.
1: Van a sacar entrada y lo van
9: no,
1: a ver.
9: No, estás obviando.
1: Que la gente se va a parar, se va a meter toda la
9: gente. Estás obviando el valor nostálgico, Luquita, que es verlo jugar a Messi por última vez.
4: No estoy diciendo, Robert, no por última, por primera.
9: Lo vemos acá y no lo vemos.
1: No estoy diciendo que no le va a importar a la gente. Le va a importar, va a explotar las canchas. Va a ser una revolución total.
0: Está preparado el fútbol argentino para hacerlo.
1: Para mí, esa posición, la posición de es imposible, me parece exagerado, boludo.
4: Hinchas entrando a los partidos, decenas.
0: Bueno, eso ni hablar.
1: Pero se va a colar la gente, de juego, te digo. Van a ir a la puerta mucha gente.
0: Igual el fútbol argentino es menos permeable en cuanto a la gente que los de afuera, los estadios de afuera, que no, casi no tienen...
4: Sí, sí.
0: Pero me refiero a... Yo creo que el furor de los partidos de selección, que se agotaban las entradas y todo
1: eso. ¿Va a pasar?
0: Imagínate trasladarlo al fútbol de cada día.
1: Sí.
0: Porque aparte, uno no imagina que Messi va a venir y va a jugar 10 años.
1: Sí.
0: Vos decís, tengo estos 6 meses para ir a ver a Messi.
4: Para ganar la Libertadores.
0: Y realmente hay muchísima gente, quizás, no, la gran mayoría del país no lo vio.
1: Claro.
0: En una cancha.
1: Es ir a verlo por primera vez.
4: No, y además,
0: es eso,
1: el condimento de verlo en la Liga Argentina.
0: Claro.
1: Ver jugar su
4: fútbol. Y se tiene que animar.
1: Va a explotar, va a ser una increíble.
10: Puede venir y
1: de hecho, capaz Newell tiene que, no sé, ir a un superestadio cada vez que juegue. Eso puede pasar. Pero de ahí a que
4: sea,
1: no estoy diciendo que su estadio no salí, no estoy diciendo.
0: No,
1: estoy diciendo
0: capacidad,
1: que
0: capacidad.
1: Dice, quiero recaudar más plata y voy a un estadio gigante para ganar más plata. ¡Pará, chabón!
0: Gigante no, boludo.
1: Lo que digo, pero que se puede hacer.
0: Sí, yo, por eso, mi desconfianza, entre comillas, es si está preparado para hacerlo.
4: Sí, difícil,
0: para hacer el fútbol argentino.
10: Para mí está preparado, no sé si para ir a todas las canchas, pero...
9: Y que jueguen en Maracaná, todos los partidos.
4: No, local, boludo.
1: Igual Brasil.
0: Igual
1: en el campo argentino polo.
4: En el único de La Plata.
0: La lógica de jugar... ¿Solo en Rosario? Puede existir también.
9: También. Solo lo
1: Messi juega solo en local.
4: Solo Libertadores. Sí, Libertadores.
10: Y viene a jugar acá.
1: Sí, igual Libertadores.
4: No, bueno, pero tiene que venir.
0: Lo que pasa es que Newell's está a 2 puntos del descenso, sí, más que de Libertadores.
9: Mirá cómo le tiraste. Costó la ascenso así.
0: No, boludo, pero
4: es real. Pero es algo real.
1: ¿Qué pasa?
0: ¿No? Sí, así. El año que viene nos arrancan a... ¿Eh? Y pero el año que viene vendría Messi. Justamente estoy hablando de eso.
4: Claro, más que Libertadores viene a salvar el equipo. Claro, realmente. Claro. Viene a salvar la vida del club.
1: Un escenario donde él
4: se tiene que animar.
1: Juega a Newell's y sale campeón, eso es locura.
10: Y ser impresionante. Bueno,
9: dirigido por Marcelo Loco Vigo.
4: Locura no es nada.
1: Y su vuelta amerita una combi.
4: Combi.
1: No, bruta no, combi.
10: Un flechabús.
1: Messi tiene que en Ezeiza, se para el avión y dice, si a Di María le dieron la combi.
4: La Libertadores.
1: En aduana quiero mi copa.
4: Sí, sí, sí. En aduana quiero tener la Libertadores.
10: Un plumar dos pisos.
0: Tráeme la Libertadores, Domínguez. Paso por Paraguay.
4: Sí, sí. Él tiene que salir de Asunción con la Libertadores.
1: Sí,
4: sin haber jugado un solo partido de Libertadores.
0: Pero realmente sería lindo y sería lindo ver a...
1: Y un clásico.
0: Messi contra Di María.
1: Messi y María, claro, es
10: terrible.
4: Claro.
1: Peleas, que se peleen, que putens.
0: Me cuentan que hay una reunión en este momento con Almirón.
4: Ah, ¿crees que íbamos con algo de Messi?
10: Yo también.
1: ¿Qué pasa?
9: ¿Quién no, te cuenta? Viejo, si no tocaste el teléfono hace 2 horas. ¿Quién te cuenta?
4: Y el chat, capaz.
9: ¿Quién te cuenta?
10: En este
4: ¿lo rejan?
10: No, no, Alfred. ¿En este teléfono?
1: No lo quieren acá. No lo quieren, Almirón.
4: ¿Y quién viene, che?
9: Es verdad, dijo eso.
4: ¿Quién viene? Coudete. Ah, eso había visto. Hoy pegan a Coudete.
9: Lo quieren todo a Coudete ahora, Lo quiere Racing, lo quiere Central.
10: ¿Racing también lo quiere?
4: Sí, sí, Racing también.
9: Y ayer Azaro lo pidió públicamente, trae a Coudete.
4: Trae ya a Coudete.
0: Pasa que tuvo un buen paso por... Tuvo un buen paso por...
9: Por los dos, por Racing y por Central. Sí, bueno.
4: Pero y si no es Central,
9: pero una se la choreó Boca descaradamente.
1: Se tiran. Los invito, chicos.
9: Una se la choreamos descaradamente, hay que decirlo también.
1: ¿Cuál?
0: La del penal de Ceballito.
1: Sigue siendo Ceballito.
10: Dicen que lo eligió Central.
1: Los amigos de Quilmes nos invitan a ver
0: de Quilmes.
1: Argentineada del partido.
10: A ver.
1: La producción seleccionó una del clásico rosarino. Y vamos a ver la argentineada del partido. Buen momento.
0: Buen momento del partido.
1: Gracias.
9: Oh.
4: Piña.
11: Ibáñez.
9: ¿Esta es la Argentina?
0: Sí, sí, ¿no? Porque se cagaron a palo, se tiraron la vida, boludo.
9: ¿No podemos mostrar un caño?
10: Yo pensé que iba a hacerlo.
0: Pero no hubo caño. Ahí va.
9: Mal caen, ¿eh?
1: ¿En qué momento ellos deciden que van a pelear?
0: Cuando
10: no se pueden soltar.
0: No se pueden, exactamente.
1: ¿Pero es ya cayendo en o en el piso?
0: En el catch.
1: No, en el catch. Mira, mira, mira.
11: En el
1: catch. No, ahí ya están peleando. Yo digo, ¿en qué momento ambos dicen, bueno, vamos a tener un momento de pelea?
11: Listo, piñas, listo,
0: porque,
11: piñas.
0: Porque creo que el de central pega con la cabeza en el suelo.
9: A ver, a ver, a ver.
0: Ahí, mira.
1: Yo creo
0: no,
1: que...
0: el de Newell.
1: No, no, el 32. El 32 apenas lo agarra de la cabeza, ya sabe que va a pelear.
0: Y después es verdad lo que decían los relatores, que
1: sí, ya saben,
0: la levantada de todos genera algo, sí, que no, que en realidad era para soltar.
10: Es igual el momento que la pelota queda bollando y empieza a...
0: Es como la de Pastoriza y Pablito Álvarez.
1: La levantada de todos, amerita.
11: Fue violenta,
1: porque
11: igual,
1: si no, sí, seguía, si no seguía.
0: Sí.
9: Listo, listo, ahí está. Pima.
10: Listo, tranquilo, listo, muchachos.
0: Y después del gol...
1: ¿Y a quién echó?
0: Echó a un suplente, ¿no?
1: No, un cuerpo técnico, ¿no?
9: Ayudante.
11: ¿Te acuerdas la que
0: hoy parece
11: se pegan
0: que a todos,
11: Schiavi y Kili González?
1: Schiavi y Kili González que se pelean,
11: cagan
1: hacen...
11: a patada,
0: sí,
11: y
0: se, abrazan,
11: se,
0: dan,
11: se terminan abrazando.
9: ¿Qué pasa, chicas? Dice que le dijo Valdés.
0: ¿Qué iba a decir?
9: La verdad, dice que le dijo así. ¿Qué pasa, chicas?
10: Brillante.
9: Nada, nada.
1: Che, Central tiene buen equipo, puedo decirlo.
0: Tiene buen equipo.
1: De, o, vi el partido completo. Tiene. Este es, exactamente este.
9: Si juega con dos. Escúchame, ¿y quién te gustó?
1: Me gustó el, creo que es el 20, uno se llama Rodríguez.
9: Rodríguez,
1: 26,
9: Rodríguez,
1: creo.
9: Luquita Rodríguez.
1: Muy bueno.
0: ¿Te gustó Cantillano?
1: Ese creo que es.
9: Cantillano dijiste que te gustaba.
1: Rodríguez. No, no.
11: Rodríguez no es Cantillano.
1: ¿Quién es?
9: Sí.
1: Alan.
9: Buen Rodríguez, buen Cantillano, mi amigo.
1: Buenos jugadores.
0: ¿Fue el peor clásico de Di María? ¿El peor clásico de Di María de su vuelta?
11: Sí, sí.
0: Está bien, está bien.
9: Lo que pasa
11: bien,
9: es
11: no
0: me traté.
11: Una pregunta.
0: Yo pregunté.
11: 2 más 2, 2 más 2.
10: Te parece al youtuber uruguayo.
12: Jugó 3 clásicos. En 2 hizo gol. Y en este no.
10: Y ya está, bien, es el peor.
0: Perfecto.
10: Claro, está bien.
0: Bien.
9: No, está igual bien. No siempre hacer gol te convierte en haber jugado bien o
11: claro,
9: mal.
11: Claro.
9: El otro día no sé quién hizo un gol en Boca. Y...
0: No, pero la verdad, los clásicos, meter gol...
9: Belmonte hizo el gol.
10: Sí.
1: Entonces te digo que nada como nuestra pasión por el fútbol, nada como nuestros clásicos.
9: Sí.
1: Me gusta Argentina y me gusta también Quilmes.
0: Bien, porque... Quilmes.
9: ¡Dale, Quilmes!
11: Gracias, Quilmes.
10: Vamos, Quilmes.
0: Una pregunta para los de News.
11: Ay, ay, ay, ay.
1: Ay, ay, ay, ay.
0: Sacando Messi, que es medio una utopía,
11: sí.
0: ¿Quién puede volver a Newell's?
11: Licha Martínez.
9: Licha Martínez, te dicen.
1: Escuchás a lo de Central, dicen Pachu, piden por Pachu.
11: Nico Castro, se habla de Nico Castro.
1: No hay una esperanza puesta en que Bielsa dirija, pregunto de verdad.
11: ¿Bielsa?
1: ¿Bielsa dirigiendo?
10: ¿No? ¿Pero no lo quieren o es imposible?
9: Ah, ok.
10: Ah, no quieren que se manche lo que ya hizo.
1: Ah,
10: bien.
9: Está bien.
11: El Tata.
9: Banco.
1: Es imposible porque seguramente no veo a Messi soportando la locura de Bielsa. Pero si agarra Bielsa de técnico y Messi dije? Jugando.
11: No, el Tata.
0: Sí.
1: Buena.
0: Claro,
1: Bielsa
0: claro.
1: Dijo que no dirigiría un estadio que lleva su nombre.
11: Bueno, que dirija el visitante, ¿eh? Que se vayan a jugar a...
9: Una excusa rarísima.
11: Ridícula. ¿Cómo
9: ¿Por qué no podría dirigir?
11: Ay, o sea.
0: Che, flaco, lo vamos a ver. Le cambiamos el nombre al estadio.
11: Le ponemos a Duro López.
9: No pasa nada, dirígenme.
0: Deja Marcelo, nosotros decidimos.
9: El Tata sí podría.
10: Estadio volver. Ricardo Rocha.
11: El Tata va a volver.
1: Pero el Tata era muy cercano a Messi.
9: Sí, pero sí, el otro día le dio un abrazo.
1: No pasó. Ah, ¿se dio un abrazo?
11: Sí, sí, sí.
1: Yo pensé que se habían, no sé si peleado o así, pero...
0: No, por lo de Barcelona.
11: Barcelona no. Dirigió en Inter.
0: Sí, dirigió al Inter y él en su momento va al Barcelona.
11: Claro, sí, sí. Y después la selección.
0: ¿Antes de Luis Enrique?
1: No, me acuerdo, era
11: fue
1: la
11: pésimo,
1: situación donde
0: mal.
1: Había una frase que decía: Argentina tiene a Messi,
11: al Tata,
1: al Papa, porque el Papa había asumido hace poco, y al Tata,
11: al Tata
1: Martínez.
11: Y al Papa y al Tata.
1: Y era exagerado realmente.
10: Perdió la liga con el Atlético.
0: Había bastante diferencia. Sí, el Atlético.
10: En la cancha del Barça.
1: Y a Colapinto.
0: De Arda Turán.
9: Y debería volver.
11: Y a Abel Pinta.
0: Podría volver Tata Martino.
9: ¿Qué Messi
11: está,
9: debería volver?
11: Está en
10: el Atlante United, ¿no está?
0: Atlante United. Ahí le fue bien en Atlante United. Mm. Había salido campeón.
11: Y en Central sí. Puede volver Lo Chelso, estaba pensando recién.
10: Claro,
11: y eso es un regreso fuerte también.
9: Ese tiene que volver a Boca.
0: No, Central tiene.
10: Belis
0: volvió.
11: Belis ya volvió.
0: No, pues y otro más tiene.
11: Buenanote.
0: Buenanote,
10: ese, el otro.
0: Facundo Buenanote. Central, bueno, lo que pasa es que sacó lo que decías vos, institucionalmente, presente,
10: sí. Los últimos
0: News está mal hace bastante, ¿no? Y bueno, eso repercute en todo. Inferiores. Bueno, se nota en todos lados.
1: Escuchame una cosa, vamos a hacer una pausa. No, le digo a la gente que está acá, es inevitable y e inminente que a la vuelta vamos a hablar un poco de River y de Boca. Porque hay gente del otro
0: lado. Hay gente ahí que quiere escuchar también.
11: Pero no, no se pare.
10: Va a ser. Soy decidido, un.
0: Se unen. Dale,
1: vamos a la pausa con esto y venimos con más tribuneros, che.
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23: Buen día para todos. El pronóstico de hoy: cielo cubierto de arroz recalentado con vientos de otra vez fideos desde el sudeste. Alerta amarilla por bajón a las 3. Mañana, en cambio, se espera un frente de comida rica llegando a tu oficina.
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0: ¿Así?
1: We are back.
10: Acá estamos.
1: Estamos nuevamente con este tribunero. Oh.
11: Acá tengo... ¿Volviste?
0: Vamos al aire.
11: El premio al Tribufacto.
1: Tribufacto, el gran ganador.
0: Obviamente me comí una apretada.
25: Se viene, ¿sí? Un buen Tribufacto.
1: ¿Por qué?
0: Nos está tirando mucho. Pará.
1: Esto no gustó, esto no gustó, te dijeron.
0: Exactamente. Tranquilo, pará.
1: Bueno, Joaquín.
0: Fue el shooting break.
10: ¿Empiezo yo?
1: Habla del Super River. Habla del de la Poncionita.
10: Acaba de aparecer el nuevo campeón.
11: Del nuevo campeón.
10: El nuevo River es... El primer River Agro. El primer River Agro.
0: El agro,
10: River
0: agro.
10: De la mano de sus ojeros, del sojero Leonardo. Es el primer
1: River. El Boca River.
10: El primer River que defiende el campo. Viejo, un River hecho.
0: El Agro
10: hecho.
0: River.
10: Sí, el Agro River.
0: Él sembró.
1: El
0: agro,
1: la nación, la nación.
10: La cosechadora de Poncio. Es la cosechadora de Poncio.
1: La cosechadora de Poncio.
10: Es impresionante.
0: Él sembró. Yo estoy totalmente. Porque él era parte de la directiva, ¿o no?
11: ¿Es un buen entrenador?
10: No se sabe, parece que
11: sí. No, pero hasta ahora, sus decisiones.
0: Él era parte de la directiva.
10: Él era parte de la directiva.
0: De contratar jugadores.
10: Exactamente.
0: Él sembró. Y ahora está cosechando sus puntos.
11: Claro. Cosechó. Él eligió los refuerzos.
10: Pero perdón, el equipo del tractor cosechó 6 puntos hasta ahora.
1: La cosechadora. Sí. El Agro River. Es algo que está en redes o es tuyo.
10: No,
1: bueno.
11: Acabo de nacer.
10: Ayer nació en la centenario. De hecho, se empezó a la
0: que
10: cantar.
0: Que lamentablemente
10: canciones.
0: Se va. Si se va Poncio, ¿o no?
10: Si se va,
0: no
10: se
1: va. Pero en la cancha se cantaron canciones.
10: No. En nuestro grupo reducido ayer se habla durante todo el
1: segundo.
10: El Agro River empiezan las canciones. ¿Y? La retención. Se va la puta.
25: Joaquín.
1: Vuelve las canciones de la 25.
25: Como hincha de River. Fanático de River. Que va a todos lados. ¿Le firma contrato por un año?
10: Sí.
25: Alta. ¿Sabe qué te dice? ¿Querés que te diga una cosa?
10: Boludo, sí. Estoy subidísimo de verdad. No sé por qué, pero.
11: ¿Pero qué hizo? Más allá de elegir los jugadores.
10: Hay 20 minutos de ayer sí, que no veía hace mucho tiempo.
0: El Manchester
10: River,
0: City dijo Diego Díaz.
10: No, pero. Paredes. No, está bien.
1: Pero, River
10: Paredes.
1: Es un silo, es un silo.
10: Es el silo fútbol, boludo. El silo fútbol.
0: Pero no, es lo mismo que.
1: Voy a decir algo. Ya me causa gracia todo el concepto, así que estoy para que se quede.
11: No, bueno.
10: Quiero que legalicen el glifosato. No.
1: Goles de Montiel de penal, Galván por duplicado.
0: Golazo.
1: Y Arce para Independiente Rivadavia de Mendoza.
0: El tercero golazo.
25: ¿Vas a hablar de la Roja también? No,
11: el segundo es un buen futbolista.
0: Buen futbolista.
10: El tercero golazo, pero el segundo es un jugadón que si Thiago Almada la metía esta, si a este era gol, era un golazo de lo que venía.
1: Finalmente el equipo del Círculo Rojo, Juan.
10: Ya está. El millonario ya no tiene galera y Gastón, boludo. Hoy tiene boina y tiene bombachas. Y tiene alpargatas.
25: ¿De la Roja también ibas a decir algo o no?
10: No, puedo hablar de la Roja de la patada Martínez Cuarta también.
0: No la vi, era roja, Joaquín.
25: No la vi.
11: Eran las dos
25: rojas.
11: Otamendi ya tenía amarilla.
0: Otamendi tenía amarilla.
25: A ver.
11: Esta es roja.
25: Es roja, roja.
1: Es parecida a la que estábamos viendo
0: antes. Otamendi tenía amarilla.
11: Y pone un patadón. Igual.
0: Bandido le dijo Daniel Vila.
10: No, boludo, pero.
25: Bandido le dijo
11: Daniel Vila. También.
25: Con fuerte Vila, che. Fuerte.
1: El árbitro es un bandido. No quiero que nos dirija más. ¡No dirija más!
11: Mirá, Robbie.
10: Nos acompaña la suerte esta vez, toda la suerte.
0: Ey.
25: Que pelea con todos los negros.
0: Ey. Amarilla, Nicola, amarilla, papá. ¿Cómo no vas a poner amarillo?
10: A Nicola le encanta ser árbitro. Hay árbitros que les gusta su profesión. Sí. Se nota mucho que le gusta.
0: A Nicolás Ramírez le gusta y le gusta sacar mucha tarjeta también. Ahí te doy.
25: Y dale, no.
1: Entonces.
10: No, está bien. El equipo está bien.
1: Está bien.
0: Entonces, pará, boludo, vos por dos partidos.
10: Sí.
11: Ya le renueva. Está bien, está
0: a mí
11: bien.
0: Me cansa un poco.
25: ¿Qué cambió en River?
11: ¿Su exitismo?
0: No, ya me cansa el modo de ver el fútbol, que dos partidos.
25: Pero a vos,
0: ya,
25: a vos te canta, a vos te cansa. Cuando pero, hablamos de River,
10: solo hay que salir campeón, cansa, amigo. Hermano,
1: pero si ayer dijiste que le picaste el bolito.
10: Te subiste al campo.
11: Bien picado, bien picado. Y bueno,
1: por un partido se lo picaste.
0: No, por todo.
11: Ya viene.
0: Lo que pasa es que se acumulan.
11: Obvio, tenés razón.
0: Bajás en una parada, bajás en la otra.
11: La gente se cansa, boludo.
0: Pero esto. Dos partidos, River.
1: Y bueno.
0: Y él ya quiere firmarle por un año.
1: Estaba trabajando el estrecho de
11: Bermuda.
10: Es un club para gente como uno, viejo.
0: Pero, boludo, dos partidos y vos le querés firmar por un año.
10: Sí, Alfred. Hay que confiar.
0: No me digas, Robert. Ya me lo decís todo el tiempo, boludo.
10: Es verdad. Hay que confiar, boludo. Hay que confiar en el equipo, en Leo, boludo.
1: A ver, yo creo que este hombre debe ser Bober. Está infiltrado acá, ya te digo. Porque él está desesperado por hablar de River.
10: Doble casaca.
4: ¿Cómo va?
1: ¿De qué cuadro sos?
4: De Boca.
0: Ah,
10: bueno. Está bien, bueno, está bien. Ya. Mirá lo de Newell festejan,
1: ¿Qué tenés para decirle a Joaquín?
4: ¿Tomaste? Primero les quiero preguntar a los hinchas de Newell's, ¿dónde está Messi?
25: ¿Dónde está Messi?
4: ¿Se formó con ustedes y dónde está jugando ahora? ¿Va a volver?
11: ¿Cuál es Messi?
4: ¿Le pusieron Messi? Su nombre a la tribuna y nunca jugó. Le pusieron el nombre a la tribuna y nunca jugó.
25: Bueno, este le tira de
4: y ahora voy a hablar de River. Es la segunda vez que echan un técnico. O empezaron a jugar bien ahora. ¿Qué? Es la segunda vez que echan un técnico los jugadores. Dale, me hace decir que no le armaron la cama a Coudet,
10: que
4: a Gallardo.
10: La cama a Coudet,
11: ¿no? Sí, los mismos jugadores metidos, dos semanas después.
4: No le pudieron ganar a Santa Fe, le van a ganar a Independiente Rivadavia.
10: Sí, ordenaron al equipo. En lugar de poner a dos extremos a Fierto.
1: Eso pasa cuando trabaja bien el campo.
10: Claro, cuando trabaja bien el campo está bien, boludo. Cuando está el césped, además.
0: Pero, ¿algo de Central tenés para decir ahí o no?
1: No digas nada.
10: No, boludo.
1: Y lo de Central arriba mira como diciendo no,
10: Hasta ahora no. Es un equipo que no está tan sometido a la táctica. Eso.
25: ¿Qué viste de que cambió?
0: Bueno, pero eso es. Mi pregunta es esa. En algún momento le va a pasar.
10: Sí.
0: Que va a tener que dar el salto de calidad con orden y táctica. Y ahí qué vas a decir.
10: Y bueno, y veremos, capaz que si está a la altura.
0: Ahí van a putear a los dirigentes y van a decir. No, y si agarramos un interino.
10: Y si está a la altura, Alfredo. Ramón Díaz se retiró y a la semana fue técnico de River y salió campeón.
11: Escuchá, Juan. Y además,
0: este está retirado hace 3 años.
11: ¿Cuánto hace que River no tenía unos minutos como... ¿Desde cuándo? ¿Desde Michelli, capaz?
10: Y desde ese equipo.
1: Te hago...
10: Tenía 20 minutos así.
0: 20 minutos de
1: tengo una estadística fuerte. Tengo una estadística fuerte que dice... Poncio repitió el equipo que le ganó a Banfield. Los entrenadores de River que repitieron el 11 titular en sus primeros dos partidos oficiales en los últimos 50 años es rebuscadísima la estadística. Pero son JJ López, Matías Almeida y Eduardo Coudet.
0: Sí.
10: Bueno.
11: Son datos. Es un dato. Sí.
1: Mostaza Merlo empezó a trabajar en las divisiones inferiores de River.
0: Pero el dato de Almeida no es malo si ascendieron.
10: Sí, claro.
11: Sí, bueno.
10: No, pero es verdad.
0: ¿Tiene final feliz?
1: ¿Tiene final feliz? Sí, como dijo Pasarela, yo salí.
0: Exactamente.
1: Pero bueno.
0: ¿No tiene final feliz?
1: Pasarela lo dice.
0: ¿Vos le pediste que hacienda o no?
1: ¿Mostaza Merlo te cae bien?
10: Sí.
0: Pero, escúchame, necesito entender. ¿Cómo Mostaza Merlo?
1: Mostaza Merlo empezó a trabajar en las inferiores de River, será encargado de observar talento.
0: ¿Está grande para eso?
11: Sí, una gauchada. Una gauchada de arroz.
10: Quizás es
11: una gauchadita.
10: Es un sostén
11: el Boche,
25: como
11: desde
25: la raya va a ser más talento.
11: Exacto.
25: Desde
11: el corralón.
25: No dejemos pasar ese Mostaza Merlo. No, de salir. Por favor.
1: Mostaza Merlo para niños.
0: Porque busca inferiores. Habla como Mickey Mouse.
1: Entonces, nos metemos. En Boca Juniors, Roberto.
25: Yo no voy a hablar de Boca.
1: ¡No! ¿Cómo no vas a hablar de Boca?
0: El último dato. Sí.
11: ¿Por qué, Robert?
0: River suma...
10: Milagro River, decimos.
0: Es el equipo con más penales a favor en el año en competencias locales.
10: Bueno, no fueron.
25: Guardia alta.
10: Bueno, no fueron.
25: Guardia alta.
10: Lo revisamos, si querés.
11: Revisémoslo.
10: Dale. Nos pasa, no tenemos
0: no, pero...
1: ¿Te parece revisarlo? ¿Te parece?
0: Pero...
25: El problema no es lo que le dan a River, sino los que no le dan a los otros equipos.
10: ¿Ah,
25: no.
10: ¿Sí?
0: El
10: sí.
0: problema es lo que llora a River, que lo perjudican y es el equipo.
25: Si esos penales
0: más
25: son para otro equipo, no sé si se lo dan.
10: No, es el equipo que más llega al arco, ese es el tema.
0: Sí, pero no metía tanto.
25: Pará, hace dos partidos que llega al arco.
11: Eso con la era Gallardo.
10: Con
11: la era Gallardo.
0: No, la era Coudet.
11: Por eso, claro, en la era Gallardo, de que decían ese argumento, estaba bien. Pero
0: no,
11: claro,
0: bueno, yo doy el dato porque después, viste que hace un año no nos dan un penal de local y eso, y se encargan de remarcarlo, sí, los hinchas,
11: sí,
0: de River.
11: Sí, sí, sí, la verdad que sí.
7: Bueno, pero bueno, fueron, para vos,
11: bueno,
7: fueron,
11: Roberto,
10: para vos fueron penales, boludo. ¿Qué crees que
0: parece
10: diga?
0: Que el Agro River es tomar mate en la caballeriza nomás.
10: El Agro River es el poder.
7: No nos van a voltear. O no, ya está.
10: No nos van a voltear.
11: Roberto, ¿por qué no querés hablar de Boca?
7: No,
11: ¿por qué no? Decime simplemente por qué.
7: Porque empata todos los partidos.
11: Deportivo Empate, Deportivo Empate.
7: ¿Y este viejo de mierda? Me vas a sacar con qué pata.
0: Deportivo Empate salió a la cancha
11: una
0: de vuelta.
11: Más,
25: es increíble cómo se nombró a Boca y todos chiflaron. ¿Eh?
11: Y
10: bueno.
1: ¿Qué quiere decir eso?
25: Es con Boca o contra Boca, ¿eh? Mirá, no pasó contra River, ¿eh? Somos los más grandes.
0: Aplaudan, aplaudan, no dejen de
10: hablar. Se cabe ahí, ¿no?
0: El próximo empate que ya está por venir es el equipo de...
11: Aplaudan, aplaudan. Es que mañana, es mañana.
1: De a uno, Boca de a uno, pasito
10: para... El mejor empate es el próximo.
11: Pronóstico de mañana, lo mismo te digo. Pronóstico de mañana.
7: Gana Boca 2-0.
0: San Pablo, ¿no?
11: San Pablo.
1: En cancha de Boca.
11: En cancha de Boca.
25: Goles de Valencia.
1: Se ríe.
10: Tan mal está, no lo vi. Sí.
1: Sí.
25: Vale. Es increíble, no. Valencia, amigo. Es increíble.
11: Milton Jiménez era.
25: No, no. Milton Jiménez es Batistuta.
11: Bambaste,
0: ¿no? Pero pará.
11: No, boludo. Pasa que además tiene un tema de lentitud.
25: ¿Lo viste? ¿Lo viste?
11: Sí, que en realidad es de vejez.
0: Grande.
11: Es de vejez.
0: Está grande,
11: es
0: eso.
11: No es de otra cosa que no sea vejez.
0: ¿Por qué?
11: En un más 40 le rompería.
1: Pero no,
11: boludo,
1: hizo pretemporada.
0: Ay, puede tener.
11: Vino a jugar al mundial.
1: Claro, amigo, pero después del mundial estuvo parado 2 meses.
11: Sí, evidentemente sí.
25: Viene a jugar un partido nosotros contra Olga y desentona ese hombre, boludo, de verdad.
11: Qué ingrato.
10: Como Borré, está como Borré.
11: Con el esfuerzo.
10: Borré,
25: con el mismo esfuerzo. Es un hombre grande que está poniendo grande.
11: Está haciendo todo lo que puede.
1: No, desde, no. Desde el regreso, el empate a Robarrena.
25: ¿Qué te subí vos, Gil de mierda?
0: Siete, no, acá, acá,
1: siete no. Partidos de visitantes y solo ganó uno versus Recoleta.
25: Es increíble que empate todos los partidos, boludo.
11: No, no.
0: Bueno, pero
1: y todavía falta mañana, porque mañana encima no es tan malo el empate.
11: No, es sí. Malo igual, es malo.
0: Vos quedate con la acá, frase.
1: Sí, pero depende cómo, ¿no?
0: No pierde.
1: Ya
25: sí,
1: está.
25: No pierde,
1: ya no pierde, no juega más.
25: No, no, es que más.
1: No, más,
25: ya,
1: más.
25: Ya se me gastó.
1: No pierde, no pierde, se me gastó. Terminó en este partido.
25: Bien, y
1: no,
25: genera, también se me gastó.
0: ¿Qué?
25: Y genera.
11: Que genera,
25: genera,
11: genera, genera mucho.
25: Porque
11: ya ni siquiera.
1: Sí, sí, es casi las inversiones extranjeras. Son las Vélez solicita que le den la clasificación a la siguiente fase de la Copa Argentina.
25: Ahí está.
1: Ya que Boca Juniors incluyó en el plantel oficial del encuentro a 6 futbolistas extranjeros.
25: Sí.
1: Y la norma vigente establece que son 5 habilitados. ¿Puede pasar algo así? No.
25: Sí, sí, sí, pasó.
0: Pasó.
11: De hecho, si entraba Romero como a patear el penal, ponerle a patear penales, listo, estaba fuera.
0: De hecho, pasó el otro día.
1: Entonces, claro, esto es acaso atendible.
0: Sí. Es atendible, pero parece que le van a poner una multa.
25: Hizo una presentación
10: mirá
25: oficial.
10: Mira que pone Vélez, lo cagan siempre contra Boca.
0: Sí. ¿Te acordás de sacar un repechaje?
11: Sí, me acuerdo.
25: Muy lloran, son muy lloros.
0: Parece que le van a poner una multa.
25: Le duele Boca.
11: Boca lastima, Roberto.
1: Riquelme,
0: Boca
1: sobre
0: lastima que por la patada de Flores, decís.
11: Oh, eso fue, wow, eso no fue.
25: La chilindrina platense.
11: La chilindrina,
1: la chilindrina platense. Riquelme sobre el reclamo de Vélez. No vi el comunicado. Sé que algo pusieron. Boca ganó merecidamente. Yo creo que estamos viviendo un momento de mucho nervio.
25: Sí.
1: La estoy pasando de maravilla.
0: No.
11: Tenemos la suerte.
10: En Teis Sport decía que había enojo. Había enojo en Boca porque los acusaban de eso.
25: No,
10: porque,
25: no.
10: Porque querían ganar el partido fuera.
0: No,
10: de la
0: después dijo que él conocía mucho a Guillermo, al Vasco, sí, y a Gustavo. Y que a ellos les gustaba ganar en la cancha.
11: En su época no gustaba ganar en la cancha.
25: Está bien igual, los corrió bien, los corrió bien. En
0: sí,
25: esa de los bancos, porque los corrió bien, después no puede decir, no vi nada, ¿cómo no va a ser?
0: Pero de última...
25: ¿Cómo vas a ganar? Están pidiendo los partidos, última, están pidiendo, claro, los puntos.
0: Por un partido del otro día.
25: Eso es el presidente, amigo, ¿cómo no vas a ganar nada?
0: Y incluso dijo, incluso tuvieron un penal. Y
25: sí,
0: lo erraron.
25: Sí.
0: Y hubiera sido injusto. Yo hoy estaría diciendo que hubiera sido injusto que no ganen con ese penal. Pero ellos tuvieron la oportunidad.
1: Claro.
0: Pero igual estamos hablando de dos cosas distintas, cosa, sí. Román. Vos pusiste 5 extranjeros cuando se podía ir.
1: ¿No? ¿No tenés algo de
11: bueno,
1: look?
11: Bueno, Oversize.
1: Algo de look. Algo de look.
11: Ahí,
1: dame
11: bueno,
1: algo de look.
11: No, no, Oversize.
1: Era Goncho Anza.
11: No,
1: Goncho Anza.
11: Claro, claro. Ya no, para mí el tema pantalón es lo más delicado de del vestuario.
0: ¿Cuál es el look? A ver.
11: Ahí lo tenés.
25: Es lo que te dije.
10: No,
25: es lo que
10: no,
25: te
10: no.
25: dije.
11: El buzo está bien. El ¿no? tema es el pantalón.
1: Su mirada es increíble.
11: Liquida,
1: igual,
11: cosita
0: no,
11: de
0: ahí lo están insultando.
1: Sí, ya sé, lo están puteando y él mira para arriba, pero como... con desencanto.
11: Como el chico el día de Racing, que sí, después le gritó el gol.
25: Pero, claro, pero ¿por qué? porque te dije el otro día en vivo que si es ancho arriba, es fino abajo.
10: Bien,
25: o
10: Robby,
25: si es ancho abajo, es fino arriba. A cierta edad, a nuestra edad, ¿no? A
11: por
25: la
11: eso.
25: Edad de Román también. Ese es el único detallecito.
10: Parece chiquitito al lado
0: no
10: de Radio.
0: No puede ser ancho, ancho.
1: Sí, boludo, el otro es gigante.
11: Y Radio, boludo.
10: Al lado de Radio parece el petizo.
1: Algún día hay que hacer un buen... un detalle de los looks, la elección textil de Juan Román Riquelme, sí. Porque tiene buenas. Él ¿sí? inaugura el All Nighter.
10: Claro.
1: Es una remera de él.
11: Pasa
1: y
11: que
1: después...
11: casi siempre es ropa de Boca.
1: No, no siempre. Él tiene, tiene sus marcas. Y aparte de marca.
11: Ah, sí.
1: All Nighter, no me acuerdo de qué marca era, pero era de marca. Ahí
25: Boca
1: está.
25: Mañana va a ganar.
1: Qué remera, por Dios.
11: Histórica.
1: 8 PM.
25: Pelotudo. Va a ganar, pelotudo, mañana.
1: No, ¿mañana gana Boca?
25: Y si llega a ganar, yo voy a venir acá y te voy a decir, ¿viste que ganó?
0: El miércoles no vengo. Pero no, si gana Boca. ¿Cómo
25: esto?
0: Porque juega estudiando. Copa Libertadores.
25: Te cambio.
11: Linda. Igual esta vez es una chicanita que
25: sí,
11: te va a hacer esta vez.
25: Igual sabes la que te faltan para llegar.
0: Dos.
1: Sí, no tan...
11: El otro día estuvimos
25: ganar
11: en uno.
25: Ganar dos para estudiantes.
11: El otro día estuvimos en uno.
25: ¿Eh?
11: El otro día estuvimos en uno. Conocimos
10: sí. León.
25: Se comió
10: León Barbistro. Barbistro,
11: León,
10: que me salía
11: León Barbistro. León Barbistro.
0: Le mandamos un abrazo. Muy bien, nos esperamos con la cocina abierta.
25: Muy
0: bien.
25: Show.
0: Y después nos sacamos una linda foto. La gente de estudiantes contenta.
10: Y muy lindo estadio. Yo no lo conocía, ¿eh? Muy lindo.
25: Hermoso ñoqui.
0: Hermoso ñoqui, buen bife chorizo.
25: Sí.
0: No, muy, muy bien. Estudiantes, un club modelo.
25: Presidente de 2028.
1: La bandera de Gimnasia para Messi, con chicana sí. Increíble estudiante. Gracias, Messi, por poner el pecho siempre.
25: ¿Eh?
11: Ah, por el gol que le hace
10: a
11: con Barcelona.
10: Claro.
1: ¿Pero por qué es esto?
10: De la gol del Barça.
11: El gol de Barça
1: sí, boludo, me acuerdo perfectamente el gol, pero no entiendo por qué Gimnasia saca esa bandera ahora.
0: Porque,
1: ¿pasó algo?
0: Y por lo de los 10 minutos.
1: Los 10 minutos.
0: Que se retiró la selección.
1: Bueno, yo qué sé, chabón, yo qué sé. Porque o sea, en el minuto 10 sacaron su bandera.
10: No, estaba ahí.
0: Esta fecha estaban todos obligados a
1: parar a los 10 minutos.
0: A los 10 minutos el partido por Messi. Y la hinchada de Gimnasia fue más agradecida.
1: Aún.
0: Y sacó una bandera de Argentina que le puso el pecho siempre.
1: Buena chica.
10: ¿Es chicana Newell también, no?
0: Este
25: no.
0: Gol.
25: No. Este gol es que.
1: Los quiere incluir de alguna manera. Mirá lo que los quiere Joaquín, que está diciendo. Barcelona. Vamos a hacer algo para que ellos jueguen.
0: No,
1: también.
0: Pero le está diciendo pecho, le está diciendo pecho igual.
1: Ah.
0: se quiere meter a la gente del Central.
25: Ah, no ganaron.
0: No, la perdimos. Pero igual estuve bien, boludo.
1: Buena chicana.
0: Las chicanas son chicanas. Oh.
25: Las chicanas son chicanas.
0: Y hay que mandársela bien en el orto y seguir. Y a la mierda.
25: Che, mirá la llave de Copa Libertadores que tiene Estudiante, boludo.
0: ¿Qué?
25: Todo Brazuca.
0: Sí.
1: ¿Contra qué?
25: Todo Brazuca, che.
0: Ah, podría haber sido con Central, es verdad.
25: Ahí está.
11: La Copa de Fideo, ahí está.
0: ¿Cómo los incluyen siempre?
11: Sí, el juego.
0: Pero la verdad, podría haber jugado con Central.
1: Ah, ¿jugamos a eso? Y vamos a jugar a eso. Pero les pido algo. Vayan uno a cada tribuna
11: dale,
1: y yo leo la carrera del jugador.
11: Dale.
1: Y pongan los micrófonos,
11: ¿qué,
1: así
11: qué
1: se escucha.
10: Dale.
11: Listo,
0: todos.
11: ¿Qué persona se considera historiador? Conocedor de la historia. Conocedor de la historia. Se pregunta
1: uno a cada tribuna. Uno a cada tribuna.
10: Siempre
1: yo voy a. Escúcheme. Voy a leer la carrera. Y uno en cada tribuna puede esa tribuna decir, che, yo okay. sé quién es, y se grita. Porque claro. si no, no se escucha el que grita, ¿entendés?
0: Uno va a
1: Robert, quédate otro. Con la norte.
0: Voy acá con mi amigo, mira.
1: ¿Se entiende?
11: Acá?
1: ¿Conocen el juego? Mirá el bostezo que se está pegando ese hombre. Él o no.
0: Está bien, arrancó temprano. Desde el Rosario.
1: Yo voy a leer la carrera de los
0: sí,
1: jugadores.
0: Trayectoria.
1: Sí, la trayectoria. Si ustedes saben quién es, levantan la mano.
0: Y seguramente tenga un guiño con Central y con Newell, ¿no?
1: Seguramente.
0: Okay.
1: Juego para el público. Voy con el primero. Estudiante de La Plata. Huracán de Corrientes. Rosario Central. Racing. River.
10: Sí, acá hay
1: Racing.
0: Yo sé quién es.
1: Para.
10: El Gato César.
11: Muy bien,
1: sí, querido.
11: Muy bien. Muy bien, querido.
1: Un punto para la tribuna sur. De Central. Pero no lean, ustedes no sean pelotudos.
11: Sí, bueno, hay muchos.
10: No se lee, no se lee.
0: Pará,
10: Luqui, no se lee.
0: Pará, boludo, si lee ahí que lo diga, sí, porque sí. es mago.
1: Voy. Chacarita. Newell's. Newell, carajo. Boca. Esparta de Moscú.
0: Ya está, pará, a ver.
11: Muy bien.
1: Muy bien, señor Insaurralde.
11: Muy
1: Juan
11: bien.
1: Manuel.
4: Muy bien.
1: Chaco Insaurralde. 1-1 entonces. La tribuna ganadora.
25: Yo cuando levanta la mano, te paro.
1: Sí, está bien. Ustedes párenme. Si ven uno de los suyos.
0: Acá están medio en bola igual, ¿eh?
1: Sí,
0: acá
1: sí, lo veo. Voy. Va. Newell's. Estudiantes de La Plata. Atlético Rafaela. Chacarita.
8: El Colorado Re.
1: ¡Sí, señor!
0: Yeah, muy bien.
1: 1-1-1.
25: El Colorado
11: Re. Robby, atento acá que lo estaban cantando también, ¿eh?
25: Mira, y mirame a mí y decime, bueno, Robert, boludo. Voy. Va para allá.
1: Va.
25: Claro, boludo.
1: Rosario Central. Lanú. Rosario Central. Lanú.
25: Ah.
1: Barcelona de Ecuador. Rosario Central. Argentino Junior. Acá, Lanús.
10: Acá tengo.
25: Ah, vos, Villejo.
11: Muy bien.
1: Villejo. Sí, señor. Castillejo. Gonzalo Castillejo. Vamos.
25: Le gustaba mucho dos. Lanús, boludo, chabón. Después extrañaba y se volvía a Central.
0: Se volvía a Rosario.
25: Sí.
1: Y quedan dos. Quedan dos.
0: Quedan dos.
1: Voy, rápido este. Dale. Porque estoy seguro que lo van a sacar. Rosario Central, Vélez. Rosario Central, Vélez. Independiente. Ahí, claro,
0: Emiliano
1: Papa. Sí, Emiliano Papa. Ahí tengo que
10: sí, no, pero no le gustaron la mano. Papa. Empezaron a hablar sin. Sí.
0: Emiliano Papa.
1: Entonces, tres.
0: Tres.
25: Sí. Y parece que sí, che.
1: Aplausos. Ahí está. Se solidariza tu tribuna.
11: Sí, sí, sí.
1: Germán, que se destaca.
11: Intrascendente mi tribuna.
1: Voy. Lanús. Palestino de Chile. Lanús. Beitar de Jerusalén.
25: Ah. Carrerón, el ojo.
1: El Oro Fabián.
25: El Oro Fabián.
11: Bien, hermano, muy bien.
0: ¿Qué tribuna metimos?
1: Señoras,
0: había que apretarnos un poco.
1: La ganadora es la tribuna sur.
0: ¡Oh!
11: Había cuatro más.
1: Lo tuyo nada,
11: quedaban cuatro nombres.
1: ¿En serio, no?
11: Sí.
1: ¿Dónde?
0: ¿Quedaban cuatro?
11: Y el otro lado.
0: ¡Ah, no, dale, dale! ¡Vamos, vamos, vamos! ¡Vamos, vamos, vamos!
1: ¡No lo vi!
0: ¡Festejaron
25: vamos,
0: atentos!
25: ¡Vamos, vamos, vamos!
1: Bueno. ¡Sigue, sigue, sigue, sigue!
25: Mírenme a mí, levanten la mano.
1: ¡Sigo!
10: ¡Vamos! ¡Ey! ¡Levanten la mano! ¡Espérense levantar la mano!
0: ¡Saca el papel, que te ven!
1: No, ¡Rosario no. Central!
25: No había venido ninguno.
1: Argentino de Rosario. Ferro. Tigre. Almirante Bro.
11: Dale, hermano, dale.
1: Arsenal de Sarandí. Sigo.
25: Nada.
1: Olimpia de Paraguay. Puebla de México. Chacarita. Dorado de Sinaloa.
11: Acá, acá, acá.
1: A ver.
11: Campestrini, Campestrini.
1: ¡Campestrini! ¡Vamos allá!
11: Muy bien, querido.
10: Baja la boca, ladrón.
11: Buen laburo.
10: Deja la boca acá.
11: Buen laburo.
10: Baja la boca, ladrón.
11: No, no. Una,
25: todo legal, ¿eh? Todo legal, todo
1: tres,
25: legal.
1: Tres, tres, dos, uno, uno.
0: Uno.
1: Choreal. Uno en camioneta, en camioneta.
10: En la combi, en la combi,
1: en la combi.
0: Campestrini en la combi, pues.
1: Voy.
25: Siga, siga.
1: Rosario Central. River, Rosario Central.
0: No.
10: ¿Acá?
25: Para acá, acá, acá.
1: ¿Quién?
25: Levantó acá, levantó acá, levantó acá. Levantó acá, levantó acá.
1: Anda ahí, anda ahí, Robert, anda. ¡Decilo! ¡Grita!
25: Ah, no, no, no sabe, no
1: ¡afuera!
9: ¡Cristian Ferrari!
1: ¡Cristian Ferrari!
11: ¡No se llama Cristian! ¡No se llama Cristian!
0: ¡Pablo Ferrari! ¡Pablo Ferrari!
10: ¡Sí! ¡Chao, chao, chao, chao, chao!
1: ¡Pablo Ferrari!
25: Central, boludo.
11: ¡Cristian Ferrari!
1: ¡Mirá vos!
11: Se le mezcló con Fabiani.
25: ¡Claro! Lo de Central puede adivinar lo de Newell. Lo de Newell, lo de Central también.
1: Sí, era Pablo, era Pablo, era Pablo.
25: Bien.
0: Vamos. Sean son? Pillo, digan apellido nada más.
25: Claro.
1: Rápido, están vamos. Ahí.
11: Dale, dale, dale, dale.
1: Atlético Rafaela. Independiente. Monterrey de México, pide la palabra. Estudiante.
0: Pide.
25: ¿Pediste?
1: Decilo.
25: No.
9: Albertengo,
1: sí, señor,
9: no.
1: Sí, señor, sí, señor.
25: Dale, cago con confianza.
10: Levanten la mano, no arriesguen.
1: 4-3. Claro. Levanten la mano, no arriesguen, es verdad. 4-3. Che. Muy bueno. Queda uno, pueden empatar. Y si empatan, no tenemos más juego. Así que. Voy. Vélez, Belgrano, Piacenza, Calcio de Italia. ¿Qué? Se llama así el club. Vélez, Lanús, Burgos de España, Arsenal de Sarandí, AIK Sonia de Suecia.
25: ¡Vale, boludo!
1: Vélez, Godoy Cruz, Universidad Católica, Belgrano, no le hagan trampa.
0: Y no es nada,
4: no tenemos la hoja, no tenemos la hoja.
1: Vélez, Belgrano.
4: ¿Pidió?
1: ¿Pidió?
4: No.
1: Piacenza.
11: Dragones.
1: Vélez, Lanús.
4: Lanús.
1: Burgos, Arsenal. Son la de Suecia, Arsenal, Vélez, Godoy Cruz, Universidad Católica.
4: ¿Quieren arriesgar acá? ¿Quieren arriesgar acá?
8: ¿Si la rayan?
1: ¡No!
11: ¡Nada que ver!
4: Pará, boludo.
0: Pero poneme uno de coso, boludo.
4: Vélez, Belgrano.
1: Es delantero. Mirá, igual valoro mucho que no estén haciendo trampa, pues.
0: ¡Óvalo!
1: ¡Sí, viejo!
11: ¡Bien, Alfredo, bien!
4: Qué viejo que no sabés jugar,
11: Este juego para nosotros.
1: Te quieren contar el punto. Igual sí, es verdad.
4: 4-4.
1: Es verdad.
4: 4-4. ¿Qué dice? ¿Qué dice?
10: Otra vez festejando empate.
1: ¡Ah! 4-4.
11: Che, el juego triunfó.
1: Aparte, bueno jugarlo con las tribunas.
4: Bien, sí, le pusieron onda.
11: Hay que levantar la mano y no tirar nombre porque si no ahí se pierde.
4: ¿Y qué ganaron?
1: Ganaron una cena con todo pago con Joaquín.
11: Cariño.
10: Comemos rico, chicos.
1: Amigos. Sí.
0: ¿Dónde lo leí? ¿La concha de tu madre?
10: Tarjeta, sí.
11: Porque tenías la hoja, Freddy.
0: Yo no tenía la hoja.
10: No, nadie la tenía. Yo vi la trayectoria.
1: Escúchame, fiera furiosa. Todavía no sacaste tus entradas para parar en la mano circo.
0: Vamos a estar... Él puede decir lo bueno que está el show.
1: El 11 de noviembre, sí.
0: Ahí va.
11: Gracias, loco.
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4: Pronto vamos a ir a Rosario.
1: Exactamente.
11: Ya fuimos.
1: Yo voy a Rosario a la Feria del Libro de Rosario.
4: Ah, ¿sí? ¿Cuándo?
1: Sí, señor. No, en una fecha con Porrini sé que voy a la Feria, la Feria del Libro.
0: Acá recién estuve con unos chicos que van a Pare la Mano Circus en el Movistar. Y nosotros necesitamos de todos ustedes.
11: Por favor, acompañen. Ahora más que nunca.
4: Y tenemos acá.
1: Sí, voy con ellos.
4: Ahí está.
0: ¿A quién?
1: Está la madre que está ganándole al Elden Ring.
4: Salimos un poquito. Ahí está.
1: Permiso. Voy acá. Ahí está. ¿Hace un mes habrá sido que nosotros empezamos con esto?
11: Y un poquito más.
4: Y más o menos.
1: O sea que vos hace un mes estás preso.
12: Yo estoy preso hace un mes, sí.
1: ¿Cómo anda?
14: Ahí andamos.
1: ¿Están jugando Elden Ring juntos? No, lo juega ella.
12: Lo juega ella, yo le enseño, o sea, practicamos en el tiempo libre que tenemos, practicamos un poco y aparte después hacemos el directo. Y bueno, yo después le farmeo todo porque, bueno, no le voy a hacer echar de un lado para el otro porque sería imposible, el juego es muy extenso.
1: Pero mi pregunta sobre el Elden Ring es, ¿te estás divirtiendo?
14: Me estoy muriendo.
4: Hoy me dijo que había quedado trabada en uno, que no podía.
14: En el gigante de fuego.
4: En el gigante de fuego.
12: Gigante de fuego.
1: Ah, sí, ya sé cuál, sí.
12: Es literalmente un gigante de fuego.
1: Pero lo vas a terminar.
14: Sí, no me queda otra.
1: Sí. ¿Dónde lo pueden ver?
12: Y por qué que estamos streameando ahora, nos cambiamos a hace poco. Superflo099 es el canal, si nos quieren ver.
0: Hay que seguirlo.
12: Mañana a la noche vamos a hacer.
0: ¿A qué hora hace los
12: peleando contra el gigante? A las 22 horas.
0: Muy bien.
1: Bueno, ahí lo pueden ver.
11: Lo mejor, loco.
1: Muchas gracias por venir. Y gracias por su fuerza a la consigna.
4: Los
10: posición barra brava, Luqui, está cuidado.
11: Buena idea,
4: Lo sigo siempre.
10: Muy buena idea.
0: Che, ¿se puede preguntarle al chat?
4: No.
0: ¿No?
1: Chat, escuchen esto, chat.
0: ¿Cómo pasar
11: el bicho?
1: ¿Cómo pasar el bicho?
0: Sí.
1: ¿Pelo?
0: No, yo sí.
4: No, sos una vacuna.
11: Pero que el chat te diga...
10: El bicho difícil, ¿eh?
0: El bicho difícil, con una vacuna.
11: Que el chat te diga, ¿qué? ¿Agarrar para la derecha?
0: Claro, exacto.
1: O sea, sí, si vos buscas cómo ganarle al gigante de fuego, te dicen, tenés que hacer esto, aquello. Lo que pasa es que si no tenés la destreza suficiente, capaz tardás un rato.
0: Claro. Ok, pero no
1: tiene trucos.
0: No estaría considerado trampa.
1: No. Nah. De hecho, muchas personas juegan ese videojuego con guía, que es buscar en internet la forma más.
0: ¿Ustedes lo hacen?
1: Claro,
8: la guía viviente.
1: Que tiene 200 horas en el juego, es la guía.
0: Está bien, bien, bien, perfecto. Bueno.
1: Amigos.
8: ¿Llegó el momento?
1: Llegó el momento.
11: Y sin una sola tarjeta hasta acá.
1: Y se viene portando muy bien.
8: Muy bien, gente.
11: Mirá si se va la gente sin tarjeta, Robby. Mirá si el tribunero rosarino se va sin tarjeta.
8: Y si se va sin la moneda.
11: No hay ninguna posibilidad.
8: Yo les tengo fe.
1: Les digo una cosa, vamos a inaugurar el momento Triunfactos.
0: Sí, sí.
1: Tengan en cuenta, por favor,
0: 20,
1: no
0: 40,
1: convertir.
0: 37.000 personas en vivo.
11: A la remierda, la remierda.
1: Terrible. Paren la mano con P de petero. Tengan en cuenta no convertir esta situación en una competencia de quién es más maleducado, por favor.
8: Sí,
1: realmente.
8: Sean pillos, sean chicaneros.
0: Traten de, claro, de buscar la chicana.
8: No digas locuras por decirlo.
1: Si van a insultar,
11: que no sea nosotros, que no sea nosotros.
0: Y nosotros nunca, ¿no?
1: No, bueno, eso está bien. Pero más allá de eso, incluso si van a insultar a otro, háganlo con criterio.
0: Con brazos.
11: Originalidad.
10: Con clase.
1: Voy. Dos deditos levantados. Ellos son como los hombres de deditos levantados.
10: No, lo que quiero decir al muchacho de Boca, que sus inferiores no existían hasta que vinieron a buscar grifa.
1: Las inferiores de Boca no existían hasta que fueron a buscar a grifa. ¿Usted?
15: Yo primero le mando saludo a la banda de Focardo y tengo dos cosas para decir. Una, que entre todos los títulos que contaste antes, se cuenta la Copa Conmebol, que para Alfredo, Gimnasia, que no tiene ningún título, decidió no jugarla.
0: Bien.
15: Y otra cosa que se habla muy poco y que se conoce muy poco es que en el año 88 Newell's es el único club de Argentina y del fútbol de las grandes ligas que salió campeón con todos jugadores de sus inferiores, además del cuerpo técnico, que era José Juyubica.
0: El Piojo Juyubica.
1: Perfecto.
0: Che, muy bien, dato. Igual.
10: Buen dato.
1: Muy bien, sí, sí, es un dato que era obvio que Alfredo lo conquistaba.
8: Es un triunfacto.
1: Muy futbolero. Allá tiene.
8: Triunfacto.
16: Permiso, buenas noches.
0: ¡Upa!
16: Una cosita chiquitita. Primero, nos quieren correr con que somos ingleses, que qué sé yo. Ellos ya corrieron en la Peatonal Córdoba. Pero, ¿quieren preguntarle cómo se llamaban ellos? Central Argentina Rival Club. Jugaban al cricket con una camiseta roja y blanca. Traicionaron sus camisetas, sus colores, sus valores. Son un desastre.
1: Bien. Voy.
17: Luquita, le quería preguntar a todos los rosarinos canallas que si antes de venir al programa pasaron por Puerto Madero, porque hay una copa esperando también. Y el gordo de Tapia le quería otra copa más.
0: Está bien.
1: Perfecto.
0: Está bien.
1: Hay un hombre escondido detrás. Filmalo y mirá. Hay un hombre escondido detrás.
8: Solo sé sus
1: que
8: patas.
1: Pidió la palabra. No tiene camiseta.
11: No tiene camiseta.
1: Solo tiene una verdad.
10: El misterio hombre.
8: Y una 45 en la
0: y un arma, y un arma.
11: Tiene una verdad.
10: Lo único que quiero decir es que antes de que venga el Fideo Di María, todos los hinchas de Central lo putearon porque no venía. Y eso fue, lo pueden decir todos. Incluso ellos dijeron que no venga más, acá tienen las puertas cerradas. Y ahora son todos hinchas del Fideo por el escritorio que le regalaron la copa.
11: Vuelve el anonimato.
1: ¡Bien, pibe! Bueno, vení.
8: Triunfacto.
18: Quiero decir, ya que tenemos a la gente de Atlanta presente, preguntarle a ustedes cuántos descensos tienen. Si lo buscan, tienen 4. O sea que el supuesto equipo más grande del interior tiene los mismos descensos que Atlanta.
1: Les está diciendo chiquitos en la cara.
11: Te la agarraste con las dos tribunas, digamos.
1: Y fue increíble porque miró a los Atlantes y le dijo: si ustedes, que son una mierda,
11: que son una reverenda mierda,
0: ¿me pueden contar cómo significa ser una mierda? Bueno, tienen la misma camiseta.
1: Se entendió. ¿Alguno tiene un triunfacto acá?
8: Triunfacto.
0: Porque son picantes los de Atlanta, muchachos. Sí, sí.
19: Chacarita se escribe con C y cada vez están más cerca de obra ahí.
1: Perfecto.
19: Acá son todos Comegato, aguante Atlanta. Saludos, Andrés Lobo, presidente 2030.
11: Andrés Lobo, presidente 2030.
1: Sí, échalo.
0: Tarjeta.
1: Échalo,
11: Roberto.
1: Roja, Roberto.
11: No, amarilla.
0: Es la primera.
11: ¿Candidato a alguien? No, al final candidato
1: a
11: alguien.
1: ¿Qué vas a poner? Ya me veo a mí reaccionando a algo de Newell's Central.
11: Sí.
0: Sí, sí.
1: ¿Qué digo?
0: Ojo con el copy.
11: Nada ilegal.
1: No,
0: nada ilegal.
11: Ojo con el copy, Peter.
0: ¿Qué? Agarran todo y...
1: Es un

0: No sabía, ese es el clip mío. Es un clip donde me entero que le hicieron un gol de taco.
1: Ah, ¿es un stream tuyo?
0: Es un stream mío. No fui a propósito, no lo sabía realmente.
2: No, está clarísimo.
0: Me sorprendió.
2: Está clarísimo, no lo sabía.
3: Facto.
0: Voy.
4: Allá el muchacho, usalo de Atlanta. Que de paso lo de Atlanta le cuenten qué se siente ganar un clásico, porque en los últimos 9 no me ganaste ninguno, boludo, y yo te gané 7, hermano. Jate rompe la bola.
1: Es increíble cómo los de Atlanta se transformaron
2: en el... En el medio, en el medio, claro, en el medio.
5: Lo haremos, lo haremos.
6: ¿Querés que te cuente un chiste? Pero te tenés que dar la risa. No, gana Newber un clásico. Más chiste.
1: Estuvo bien, estuvo bien.
7: Para los muchachos de allá que hablaban de Maradona y todo, cuando Diego era el técnico de la selección, eligió venir a jugar a Rosario, a la cancha de Central, porque el aliento era mejor que el de la cancha de Newell. No sé, imagínate, a ellos no los eligió.
0: Nos comimos tres.
8: Yo sé que están todos hablando de fútbol. Yo voy a decir, yo sé que ustedes hacen el chiste con Rosario. No se dejen llevar por las noticias. Rosario es hermosa. Vengan a Rosario. No vamos a matar a nadie. Somos buena gente. No, nadie va a balear a nadie en el medio de Oroño. No se dejen llevar por los periodistas de Buenos Aires, que los quiero mucho a todos. Son todos boludos, si siguen por eso.
1: Bien, perfecto.
0: Perfecto.
2: Muy bien.
0: Muy bien, flaca.
9: Quiero preguntarle algo al nene que está ahí. Si alguna vez lo vio ganar a Newell en el Goloso.
0: No voy a ir a un niño a preguntarle algo que le dice un señor de barba.
1: Bueno, pero pará, la pregunta se la hizo.
0: Sí, sí.
8: ¡Chupame la pija! ¿Escuchaste?
10: Vamos. No, no, agarra. Primero dejaba de mandar el celular a Katy, la única mujer fanática para en la mano. Todo un logro. Primera cuestión. Viendo así a la pasada con las chicanas que se tiran, las cosas que se dicen, Fred, nuestro clásico está hecho mierda porque acabó campeonato, descenso.
1: Sí, este
10: parece. En el nuestro es todo para un lado, ¿viste? Una cosa, una reflexión hacia el paso. Segunda cuestión, esta máxima no la vi en desplazamientos, que es cuando un ídolo de la selección vuelve, no importa el contexto, se lo putea. Si vos jugás en contra, se lo putea y está perfecto. Hay que putear a Di María, hay que putear a Mendes. Decime que tú me estés cerca, porque me van a cagar a putear.
1: Sí.
10: Pero hay que putear al ídolo que juega. Para el otro club se lo putea y está perfecto.
1: Señor, sí, señor.
10: Y después se lo aplaude, si querés, está bien.
1: Exactamente. Perfecto.
3: Tribu Facto.
0: Bueno,
1: el club es
0: la gente
1: club
0: de Central.
6: No quiere decir que dejemos de creer.
11: Mi facto es que acá mi hermano vio más veces campeona Central desde que nació que clásicos perdidos.
0: Se ríe el otro, el Lechi. Perfecto, voy. Sí, tranquilo. A ver.
12: Yo quería que Cócaro venga a Central, pero trajeron a Copetti. Bueno, todos estamos de acuerdo que lo que hizo Scaloni en la selección es increíble. Ahora quiero recordar a una persona que no está más con nosotros, que también le dio un montonazo a la selección con su primer título y que fue encargado de que Scaloni termine siendo el director técnico de la selección, que fue Menotti, hincha de Central.
1: Nada. Maestro.
0: Perfecto.
1: Maestro.
0: Maestro. La escuela. Maestro.
13: Vengo. Vengo a Tribuneros por mi hijo, que me hizo ver Para en la mano y me encanta.
6: Bien, de Rosario.
13: Venimos de Rosario y coincido con la chica. Estuve en toda la cola, había gente de News y de Central juntos charlando, conversando. Este es el primer tribunero de clásico que no hay ninguna tarjeta que ponga Robert a los de Rosario, solamente a los bohemios. Sí. Rosario no tuvo tarjeta.
0: Sigan así. Gracias.
1: Sigan así.
5: No lo abriste antes.
1: Dijeron Cócaro, concuerdo, pedazo de puto. Esta es una carta que se usa cuando compartimos una opinión con el clásico rival.
14: Ese es un meme.
1: Tengo dos cositas para decir. Un triunfacto del clásico. Cuando vos hablas de grandeza, tenés que hablar de tu propia historia. Allá que lo descenso, que Di María, lo que dice Pepito de Juan, a la madre Pepito que de Juan. ¿Eh? Y el segundo triunfacto, lo que piden, lo que se quejan del VAR. De lo que son nenazos, que mataron el fútbol. Son lo mismo que piden, la roja para Florentín, la roja para Ávila, la roja para... Dejemos que juegue el fútbol, loco, el roce tiene que ser parte del deporte. No pidamos boludeces nosotros, loco, dale.
14: Bien, perfecto.
2: Buena.
1: Nahuel, desde que es un top global, crack. Está muy bien.
0: Voy.
15: Un dato que no se mencionó en todo el tribunero fue que la cancha de... Estos sin aliento se las armó Videla y esto le alquilaban espacios para que reprimieran.

0: lastiman gente, los militares.
1: Muy bien, la
2: uneta. Es un tribofacto fuerte, digamos, ¿no? Igual ya es un clásico del fútbol argentino decir que la cancha te la hizo Videla.
3: Videla.
2: Pero en particular Videla, el arquitecto Videla.
4: Sí.
2: Voy,
1: ahí arriba.
3: Si muta su
0: infraestructura.
3: Infraestructura.
2: Vení un poco, también acércate un poquitito,
3: viejo. Un poquito a los dos lados.
4: Mínima fuerza, hermano, mínima fuerza.
1: Pará, terminemos bien la fiesta.
5: Un saludo a la gente, a la banda del cine, y a Brancapapi. Y sobre todo, alguna reflexión que hago. Central y River estuvieron llorando mucho Estudiantes y River estuvieron llorando mucho por el arbitraje, por el Chiqui Tapia, no sé qué.
4: Cambio.
5: Son los equipos más favorecidos de esta fecha y de estas últimas fechas. Le cobran todas, ¿eh?
3: De esta fecha.
5: Vos
3: no,
5: también
3: no,
5: les pisamos el área.
2: Le cobran todas.
4: Un saludo a la banda del cine.
1: Si no hablo de vos, dijo estudiante.
2: Estamos.
3: Sí, estudiante.
2: Me miraba.
1: Te miró.
2: Perfecto. Tiene.
4: A ver, el último nombre.
3: Terminó chupando la happy a ellos. Bueno.
6: ¿Ustedes saben cuál es el único equipo, además de River y Boca, que salió campeón una vez en cada década del 70?
1: ¿Cuál?
3: ¿Cuál?
6: El más grande, el que más jugador aportó a la selección después de River y Boca.
1: ¿Ah?
6: El más grande.
2: No fue Newell.
3: ¿Quién?
6: Supuesto.
4: Supongo que hablará de.
3: Supongo que estamos hablando de
4: Newell. El Inter de Miami.
2: Estamos hablando de Newell, Piojo Manso.
1: Sí.
2: Perfecto. Bueno, amigos. Hay uno de Boca que dice algo. Pide la palabra sobre
3: arriba,
2: el final del partido.
1: Decía algo de Valencia, flaco.
7: No, bueno, de Valencia no era lo que iba a decir, pero me preocupa un poco que Rubén retirado hizo bastante más que Valencia, el zorrito Boca de lo que se fue a jugar a Estados Unidos también. Pero no, Germán cuando mencionó los pantalones de Riquelme me hizo acordar a los pantalones de Poncio y bueno, se ve que la dirigencia de River apuntó bien al reemplazo del DT. Porque a pesar de no tener sangre, la última vez que había dicho, visto tanta sangre en cancha, con
4: todos podemos tener hemorroides.
1: Todos
4: hermano.
1: Podemos tener un problema de hemorroides, viejo.
3: Yo te digo que esta
4: todos
3: mesa.
4: Podemos
3: esta
4: necesitar
3: mesa,
4: una pomada el día de mañana.
3: Esta mesa abraza,
1: no es esta mesa para arriba, monstruo.
4: No te metas con la hemorroide.
3: Es empática con las hemorroides.
2: Tengo un hincha que parece escapado de una cancha de los 90.
1: A ver.
8: Buenas, ¿todo bien? Yo lo que quiero decir es que Boca, hoy en día en el plantel, tiene mínimo 5 jugadores mundialistas en el futuro.
1: ¿Eh?
2: ¿Cómo?
3: 5 jugadores para el futuro de la selección.
8: Facundo Herrera, Matías Atas, Camilo Rey Domenech, sí. Leo Flores y el más importante.
1: Aranda.
2: ¡Se ríe! Uno de River se ríe arriba.
8: Llegás ahí. Pregunta a la gallina, ¿cómo le está yendo a Mastantuono? El supuesto nuevo jugador de la
1: serie. Se armó River Boca.
2: No.
3: El Bober de cada lunes.
4: El Bober.
2: Lo que pasa es que él tendría que haber empezado con Aranda y
4: claro,
2: Flores.
4: Sí. Claro.
2: Pero empezó con
4: Jagger.
3: Herrera.
2: ¿Eh? ¿Qué dijo Lucas?
3: Bueno, hay otro.
1: De Boca este
3: otro
1: también. De Boca.
2: Estabas cagado antes, ¿eh? Ya viste que son todos.
9: Tengo que decir que el señor Ener Valencia. Boludo, no sirve ni para avisar quién viene.
1: Epa,
9: no puede ser tan malo. Se arrastra en la cancha el viejo.
1: Pará, todo.
2: Ener Valencia. Hay un pelado en el fondo. Por eso,
4: pide, por favor.
1: El tiempo pasa para todos.
3: Él vino a Miami.
2: No, crack total. Siempre que vamos a Miami nos trae un regalo.
3: ¿Esa remera de Cataluña?
1: No,
3: plomo. ¿De qué es?
1: Barcelona, Ecuador.
4: Barcelona, Ecuador.
3: Cualquier cosa ahí.
10: Dos cosas. Rosario Central, gracias por el Quito Díaz. Es nuestro mayor ídolo.
1: Bien.
10: Muchísimas gracias.
1: Mira.
4: Gol olímpico.
10: Segundo.
1: Sí.
10: A la gente de Boca.
1: Sí.
10: Paciencia con Ener. No han visto lo mejor de Ener.
1: No.
10: Como ecuatoriano lo digo. Como ecuatoriano.
4: ¿Y cuánto nos falta? Más o menos. Para
2: estamos
4: tener
2: a tiempo.
4: Idea.
2: Estamos a tiempo.
4: ¿Qué será? ¿Un mes y medio?
10: Lo mejor de Ener es cuando se le acaba el contrato, se retira y se va de tu equipo. De verdad. Es una mierda. Verga para Emelec. Verga para Emelec.
2: Ay, bueno, amigos.
1: Bueno,
2: hay que votar.
1: Agradecemos
2: hay
1: porque que votar, es para agradecer.
2: No, este agradecimos a todos. Se portaron realmente muy bien.
4: Un aplauso para los cuatro.
2: Muy bien.
4: Muchas gracias.
2: Para que el pueblo sea un puño apretado. Diciendo verga para Emelec.
4: Tengo mi ganador.
2: ¿Tenés tu ganador? Bueno, empezá vos.
4: Acá el caballero.
3: Yo también.
4: Un excelente tribufactero.
3: Sí, no sé si fue un tribufacto específico, pero para
4: mí. No, pero bien. No dijo malas palabras.
2: No,
3: fue original.
2: El Jerry Seinfeld de los tribuneros.
4: Exactamente.
3: Yo también, ¿eh?
2: ¿Vos votaste también?
3: Sí, votó él.
2: Perfecto. ¿Estás serio? ¿Te voy a...
4: Es como una elección presidencial.
2: Se lo tomó como demasiado serio.
4: En las urnas, nos vemos en las urnas.
2: Ni Cobos estaba tan nervioso.
3: Para Cobos, héroe. Héroe del River Agro, ¿eh? Mi único héroe en este lío.
4: El agro River, claro.
2: Robert.
1: Mi amigo de Central ahí.
4: Buen participante.
2: La rompió.
1: Bueno. Para emparejar también, ¿no?
2: Don Alfredo Montes de Oca.
11: Y se lo voy a dar a mi amigo de Central.
1: Ahí va. Tenemos dos y dos.
3: ¿Y ahora?
2: Tenemos dos y dos.
1: Definivo.
2: Yo voy a definir. Fue realmente muy ubicado. Jugó, disfrutó, hizo reír. Y estuvo siempre en su lugar.
1: Al
2: límite. Señor.
1: Jugó al límite. Jugó al límite.
2: Gracias, amigo. Muchas gracias.
1: Jugó completamente al límite.
4: Muy bien, hermano.
10: Claro, el aplauso de la gente de Central, ¿eh?
1: Muy bien.
10: Yo quiero valorar esto. Quiero valorar esto.
3: Y no atacó. Buena remera, ¿eh?
2: Muy buena. Pero esta me la vas a pedir cuando termine el programa. Sí. Muy buena.
1: Che, no se olviden nunca.
2: ¿Cómo?
3: Una Lucas Rodríguez.
2: Yo no puedo ir a hacer un programa donde la tribuna tiene mi nombre.
4: Bien.
1: Nunca se olviden de esta frase. Verga para Melé.
4: Verga para Melé.
2: Tan solo verga para. Qué lindo cómo te queda lejos. Sí, se enojan los de Melé que me chupen.
4: El eléctrico. Falta tanto para ir aquí.
10: El eléctrico. Sí.
1: Che, muy bien, Rosario, ¿eh?
3: Felicitaciones, bien, gente, ¿eh?
2: Rosario, muchísimas gracias a todos por venir. Gracias por los que vinieron de Rosario, los de Rosario Paz.
10: Gracias.
2: Nos vamos a encontrar
10: bien,
2: mañana con más par en la mano. Gente, muchas gracias a todos.

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